0: Simples mortales. Pero hay uno que parece despreciarme. El mismísimo Hipólito, hijo de Teseo y discípulo del casto Piteo. Él dice que soy la peor de las deidades y odia el lecho nupcial. Solo rinde culto a Diana, hermana de Febo e hija de Júpiter, creyendo que es la diosa de más poder. Vive siempre en su virginal compañía, en la selva, persiguiendo a las fieras con sus ágiles perros. Pero hoy me vengaré de él, porque me ha ofendido. Y como hace ya tiempo que preparo mi venganza, no me será difícil realizarla. Pero ¿a quién veo ahí? Es Hipólito, siempre acompañado de sus servidores. Muy bien, es momento de abandonar este lugar y empezar con mi plan. El muy tonto no sabe que ya se abrieron para él las puertas de la muerte y que este será el último día de su vida.
1: ¡Seguidme, queridos amigos! Cantemos en honor de Diana, nuestra protectora celestial, hija de Júpiter.
2: ¡Salve, hija de Júpiter, digna de veneración!
3: ¡Salve, Diana, la más hermosa de las vírgenes!
2: Diana, la más bella. Tú, que habitas en el vasto cielo, resplandeciente con el oro de Júpiter.
1: ¡Oh, bellísima Diana! Recibe esta corona tejida de lores que traigo para ti. Yo solo, entre los mortales, disfruto de este privilegio. A tu lado estoy siempre. Contigo hablo y sé que escuchas mi voz, aunque no vea tu rostro. Como he empezado, así acabaré mi vida.
2: ¡Hipólito!
1: ¿Qué?
2: ¿Quieres oír un consejo?
1: Con mucho gusto, mi amable servidor. Si no lo hiciera, no parecería sabio.
2: ¿Conoces una ley que ha de regir a los mortales?
1: ¿No? ¿A qué ley te refieres?
2: A la que nos manda a evitar la ostentación y la que nos sea grato a todos.
1: Es verdad. No hay cosa más repugnante que el hombre orgulloso.
2: ¿Y entonces, por qué tú no saludas a una diosa venerada?
1: ¿Y cuál es esa diosa?
2: ¡Venus! La que preside a tus puertas.
1: Ay, como estoy puro, la saludo desde lejos.
3: Pero, señor, ella es digna de veneración e insigne entre los mortales. Pero
1: cada dios y cada hombre eligen al mejor que les parece, ¿no?
2: Que sea feliz, si sabes cuánto te interesa.
1: Ah, no me agradan los que reverencian de noche a los dioses.
2: Pero es necesario darles culto, y tú lo sabes.
1: Sí, lo sé, pero no me preocupa rendir culto a esta diosa. Deseo que tu Venus se conserve buena mucho tiempo, ¿eh? Vamos, queridos amigos.
3: Vamos.
1: Es hora de preparar nuestro sustento. Es lo que merecemos después de cazar por los bosques.
2: Por lo que hace a mí, oh Venus, adoro tu imagen. Y perdona al que delira hablando de ti, porque siente hervir en su pecho el fuego de la juventud.

0: Mientras tanto, en el palacio de Fedra y Teseo, las esclavas traen a la reina recostada en un lecho portátil. Como siempre, a las puertas del palacio un coro de mujeres certifica lo sucedido momento a momento.
1: He aquí a la vieja nodriza que la saca del palacio. Triste nube se mece en torno de sus cejas.
2: Quisiéramos saber la causa funesta que ha alterado la salud de la reina.
3: Querida Fedra, ¿qué haré por ti? Fuera del palacio está ya el lecho en que descansas de tus dolores. Solo hablas de venir aquí, pero no tardarás en volver a tu nupcial aposento. Nada te divierte, no te agrada lo que posees y anhelas lo que no tienes.
1: Sí.
3: Más fácil es enfermar que asistir al doliente, porque lo primero es sencillo y natural, y en lo segundo se junta la aflicción del alma al sufrimiento del cuerpo. Llena de tormentos está la vida humana, y no hay descanso en nuestras penalidades. Y si tan dulce es vivir, también nos envuelven las tinieblas de la muerte.
4: Levanta mi cuerpo, nodriza. Sostened mi cabeza. No tengo fuerzas para mover mis miembros, amigas.
3: Ay, ten ánimo, hija, y no te agites, que así se agravará tu padecimiento. Más tolerable será descansando tranquila y sufriendo con noble resignación. Ley es de los mortales luchar con los dolores.
4: Ay, ay, ay, nodriza. Ojalá que yo beba agua fresca y bajo blancos álamos y en verde prado termine reclinada.
3: ¿Qué dices, hija? No hables así delante de esta gente, ni profieras palabras insensatas.
4: Llevadme a la selva, que vaya yo a los bosques y a los pinares y donde corren los perros que matan a las fieras saltando sobre los ciervos.
5: Oh, Diana, si pudiera estar en tu campo tomando caballos vénetos.
3: ¿Por qué pronuncias tales palabras?
5: Infeliz de mí, ¿cuál ha sido mi absurdo delirio? He perdido la razón. He caído en las redes de alguna deidad funesta. Nodriza, cubre otra vez mi cabeza. Me avergüenzo de lo que he dicho hace poco. Oh, dioses, si la locura es un mal, más vale morir sin sentirla.
3: Mucho me enseña mi larga vida, hija. Convendría que los mortales no contrajesen amistades estrechas de las que penetran hasta lo íntimo del alma. Y así sería fácil que se desvaneciese esta pasión y que como nace muriese. Pero que uno sufra por dos es grave carga, como a mí me acontece sufriendo por esta. Dícese que el excesivo apego a la vida aflige más que deleita y que es opuesto a la salud.
1: Oh, anciana y fiel nodriza, aunque seamos testigos de estas calamidades, es para nosotras inexplicable su enfermedad.
2: Quisiéramos oírla y saberla de ti.
3: Pero no lo sé, querida, no quiere decirlo.
2: Es que está tan enferma. Mira cuán flaco está su cuerpo.
3: ¿Y cómo no ha de ser así si hace 3 días que no come? La pobrecita lo único que quiere es morir.
1: ¿Y su marido qué dice?
3: Teseo. Nada sabe de todo esto. Ella le oculta su dolencia.
1: ¿Pero no la conoce él con solo mirarla?
3: Sí, pero ahora está lejos y no sabemos cuándo regresará.
2: ¿Y tú no la violentas para averiguar su mal? ¿Y la causa del extravío de su juicio?
3: Vanos han sido todos mis esfuerzos, amigas. Pero no me doy por vencida. Hija querida, vamos, cuéntanos qué te sucede. Si padeces algún mal oculto, estas mujeres lo calmarán. Pero si lo han de curar los hombres, habla para declararlo a los médicos. Di algo. Míranos siquiera. Ten en cuenta que si mueres abandonando a tus hijos, no participarán de la herencia de su padre y le sucederá el noble y generoso bastardo.
4: Ay,
3: ya sabes que me refiero a Hipólito.
5: No, querida nodriza. Te ruego por los dioses que jamás me hables de ese hombre.
3: ¿Ves? Eres prudente y no querrás faltar a tus hijos y cuidarás de tu vida.
5: No me hables de la vida cuando yo solo quiero morir.
3: Ay, pero hija, no comprendo. ¿Qué sucede? ¿Cuál es esa pena tan cruel por la que quieres morir?
5: Deja que yo falte. No eres tú la ofendida.
3: No, seguramente. Líbrenme los dioses de pensarlo. Pero tú puedes salvarme.
5: ¿Qué intentas?
3: Te lo ruego, Fedra.
5: Lo sentirás. Ay, desventurada, lo sentirás si lo oyes.
3: Qué mayor sentimiento que perder.
5: Morirás. Y sin embargo puedes darme gloria.
3: ¿Y me ocultas este bien cuando yo te lo suplico?
5: Retírate. Vamos, suelta mi mano.
3: Jamás, si no me concedes lo que tan justamente pido.
5: Está bien, lo haré. Dime, nodriza, ¿qué cosa es el amor? ¿Qué dicen de él los hombres?
3: Lo más dulce y al mismo tiempo lo más amargo.
5: Pero no es eso lo que yo sufro.
3: ¿Acaso amas a alguien, hija?
5: Cualquiera que sea el hijo de la Amazona.
3: Hablas de Hipólito.
5: Tú lo dices, no yo.
3: Ay, ¿pero qué has dicho? No es posible.
5: Sí, sí lo es.
3: No, no, no, ya no quiero escuchar. Esto es intolerable. Yo abandonaré mi cuerpo, dejaré esta triste vida. Vivid vosotras, mujeres, porque yo aborrezco la existencia.

0: Han oído a la reina confesando sus infortunados amores que no deben escucharse.
1: Sí.
0: Reina, tú misma te has perdido publicando tu mal.
1: ¿Cuánto tiempo vivirás así? Alguna novedad va a ocurrir en este palacio. Ya no ignoramos en dónde descargará la tempestad que Venus envía.
2: Mujeres Treceñas, hace ya largo tiempo reflexioné una noche en las causas de la corrupción humana y me parece que no todos los hombres cometen las faltas más graves por sus escasas luces, porque en muchos se observa juicio recto. Es preciso confesar que aún conociendo lo bueno, no lo seguimos. Unos por pereza y otros porque posponemos la virtud al deleite. Pero les diré cómo he llegado a discurrir así. Después que el amor me hirió, traté de conciliarlo con la virtud y comencé a ocultar mi dolencia. Determiné resistir con entereza a este amoroso delirio y dominarlo castamente. Pero no pudiendo vencer a Venus, he decidido morir. Y nadie se opondrá a esta resolución. No ignoraba yo cuán infame era mi apasionada dolencia, y sabía además que sería mujer detestada por todos. Mala muerte tenga la que mancille el lecho conyugal con quien no fuese su esposo. De las mujeres nobles pasó este mal a las demás, porque cuando lo torpe agrada a los de elevada alcurnia, parece a los malos honesto. Odio a las que son castas en sus palabras y ocultamente lascivas. Oh, amigas, mátenme. Temo que mi marido o mis hijos sepan de mi deshonra. Dicen que vale tanto como vivir ser justo y honesto. El tiempo descubre a los malos cuando llega la ocasión, como el espejo que refleja a la Virgen. Ojalá que nunca me cuenten entre ellos.
0: ¡Qué bella es la modestia! ¿Y qué gloria tan grande ofrece a los mortales?
3: Fedra, el amor no es cosa extraña. Eso es lo que sucede. ¿Por qué nos ha de sorprender? ¿Acaso piensas que perderás la vida por eso?
2: No lo sé, nodriza.
3: Del abismo tan profundo en que has caído, ¿cómo piensas salir? Grande es tu ventura si siendo mortal son más numerosos tus bienes que tus males. Abandona tus malos pensamientos, déjate de tales sacrilegios que es sobreponerte a los dioses. Sufre el amor con fortaleza, que una diosa lo envía. Ya que esa dolencia te aqueja, cúrala dulcemente. Hay encantos y palabras que la aplacan y podrá encontrarse un buen remedio. Tarde hallará algún hombre la medicina si nosotras las mujeres no la descubrimos.
0: Lo que ésta dice puede servirte ahora, Fedra.
1: Y yo te alabo, pero mi alabanza es para ti menos grata que sus palabras. Y la oirás con más trabajo.
2: Con pláticas demasiado sabrosas se han arruinado familias y ciudades bien gobernadas. No conviene decir lo que agrada a los oídos, sino lo que puede traer gloria.
3: Tú no necesitas de palabras seductoras, buenas solo para ese hombre. Yo lo sondearé cuanto antes y le hablaré como es debido. Si no peligrase tu vida, jamás llegaría a ese extremo por proporcionarte ese deleite en tu lecho. Pero ahora, mi principal objeto es salvar tu vida y nadie podrá reprobarlo.
2: ¿Cómo dices tales despropósitos? Deberías cerrar tus labios y no volver a pronunciar frases tan torpes.
3: Torpes son, pero más convenientes ahora que las honestas. Y valdrán más si te salvase que la fama con que morirías orgullosa.
2: No permitiré que avances.
3: Escúchame. Tengo en casa filtros que aplacan la fuerza del amor y te librarán de ese mal si no eres débil. Pero necesitamos alguna prenda del que amas, algún rizo.
2: ¿Y ese filtro? ¿Que se unta o se bebe?
3: No lo sé. Pero es necesario que me ayudes y no me preguntes más.
2: No me tranquiliza tu refinada astucia.
3: Todo te asusta. ¿Qué temes ahora?
2: Que reveles algo al hijo de Teseo.
3: Déjame, hija, que yo te curaré bien. Solo te ruego que me favorezcas, oh Venus. Lo demás que pienso hacer lo sabrán únicamente los amigos que hay dentro.

0: La nodriza ha estado conversando con Hipólito largo rato. Fedra, oculta en algún rincón cercano a la puerta principal del palacio, oye los gritos de Hipólito, que ya no soporta las palabras de la vieja esclava.
1: ¡Déjame! ¡Déjame! ¡Ya no quiero oírte!
2: ¿Qué son esos gritos, amigas?
3: Algo sucede en tu palacio, Fedra.
1: ¡Oh, tierra! ¡Qué palabras nefastas han manchado mis oídos!
4: Ven, hijo. Espera, que no te oiga.
1: No es posible callar, habiendo oído estos horrores.
4: Te suplico que bajes la voz.
1: Pero no acerques tu mano, ni toques mis ropas.
4: Lo que he dicho nadie debe saberlo, Hipólito.
1: Es mejor que lo sepan.
4: No, no quebrantes tu juramento.
1: La lengua juró, sin embargo el alma no lo ha hecho.
4: Hijo, ¿qué vas a hacer? ¿Perderás a tus amigos?
1: Le niego ese nombre, ningún malvado es mi amigo. ¡Oh, Júpiter! ¿Por qué dispusiste que las mujeres vieran la luz del sol si son cebo engañoso para los hombres? No debías haberlas creado. Manifiesto desde aquí qué azote tan grande la mujer, pues el padre que la engendra y la educa da además la dote y la casa para librarse de ella. Al contrario, el que recibe en su hogar esta peste destructora goza engalanando a una pésima estatua, la viste con sus mejores ropas y el desventurado gasta así sus rentas. Obligado se ve si ha de emparentar con familia ilustre a mostrarse alegre y fiel en su amargo consorcio, o si es buena la esposa y pobre los suegros a remediar bondadosamente su infortunio. Venus hace a las doctas las más depravadas, y la sencilla, por sus cortos alcances, está libre de la deshonestidad. Convendría también que no las acompañaran esclavas, sino que habitasen con ellas monstruos mudos o fieras, con quienes no pudiesen hablar ni oír su voz. Ahora sus esclavas no cesan de urdir intrigas y después las ejecutan fuera de su casa, como tú.
4: No hables así.
1: ¡Malvada, eso eres! ¡Una malvada! ¿Osas proponerme que profane el sagrado lecho de mi padre? Ten muy presente lo que te digo. Solo mi piedad te salva el que no revele a mi padre la verdad. Pero ya que Teseo está ausente por mucho tiempo, me iré de este palacio y mis labios guardarán silencio. Que perezcáis ambas. Nunca me cansaré de odiar a las mujeres. Que aprendan a ser castas o nunca dejaré de ensañarme con ellas.
4: Hipólito,
1: ¡déjame!
4: ¡Espera!
1: ¡Déjame! ¡Déjame!
3: Mísera desventurada es nuestra suerte.
4: Ay, Fedra, ¿estabas ahí?
3: Sí. Sí. Y he oído todo cuanto él ha dicho. ¿Qué artes emplearemos para desatar el nudo de esta intriga? ¿Cómo evitaré estas calamidades? ¿Cómo ocultaré mi mal? No veo medio alguno de alejar la tempestad que está amenazando mi vida. ¡Ay! Soy hoy la más infeliz de las mujeres.
5: ¡Ay! ¡Ay! Ya no tiene remedio y de nada sirvieron los artificios de tu esclava.
6: ¡Oh, señora! ¡Qué resultado! Ha sido desastroso.
3: ¿Qué has hecho, nodriza? Que Júpiter, mi progenitor, te hiera con tus rayos y que te extermine. ¿Acaso no te dije que no revelases mi mal? Pero no pudiste callar. Necesito ahora apelar a otros medios. Él, enfurecido ya contra mí, pronunciará en todas partes los más denigrantes discursos. Tú debes morir por esto.
4: Señora mía, tienes razón en reprenderme, pero te responderé si me lo permites. Te he criado y te quiero bien. Buscando remedio a tu dolencia, me dejé llevar por mi buen deseo.
3: Es justo darte la razón después de afligirme tanto.
4: Ociosa es nuestra disputa, Fedra. No he sido cuerda, pero todavía puedo salvarte, hija querida.
3: No, no hables más. Ya me has acarreado bastante desdicha. Vete ahora y piensa en ti, que yo cuidaré de mí. Y vosotras, nobles tresenias, callad Callad todo cuanto habéis oído hasta ahora.
6: Juramos por la casta Diana, hija de Júpiter, que jamás publicaremos tus males.
3: Han dicho bien. Por más que pienso, solo hallo un remedio a mi desventura para que mis hijos vivan honrados. No, jamás me presentaré a Teseo torpemente manchada por la oficiosidad de mi única amiga.
5: ¿Te expondrás acaso a sufrir algún daño irreparable?
3: Solo anhelo morir. Ya pensaré cómo.

0: Horas después, en el interior del palacio, una esclava se acerca rápidamente pidiendo ayuda.
1: Necesito ayuda. Por todos los dioses, venid rápido. Mi señora yace suspendida de un lazo fatal.
0: Ha cumplido con su deseo. Ya no existe la esposa del rey. Miradla, ahorcada con un nudo corredizo.
1: ¡Rápido! Nadie traerá un cuchillo para cortar la cuerda que rodea su cuello. Os lo ruego, extended el mísero cadáver de la dueña de este palacio, que llenará de amargura a mi señor.
2: ¡Deteneos aquí! ¡Rápido!
3: Mirad, que se aproxima este Teseo. Ha adelantado su llegada.
4: ¡Vamos, vamos!
2: ¿Qué sucede?
3: ¡Teseo!
2: ¿Por qué no respondéis? ¿Pero qué significan estos clamores que se oyen en el palacio? Hay un fuerte vocerío de esclavas. ¿Y mi familia? ¿Por qué no sale a saludarme con alegría cuando vuelvo de consultar al oráculo? ¡Es que nadie responderá!
0: Oh, Teseo, ha ocurrido una desgracia.
2: ¿Ha fallecido acaso alguno de mis hijos?
3: No, ellos viven. La que ya no está es su madre.
2: ¿Qué dices? Mi esposa ha perecido. ¿De qué manera?
3: Se ha estado

0: Ay, Fedra, mi querida esposa, tú también has sufrido. Tú, que has osado cometer una acción que será la ruina de tu familia. ¿Cuánta ha sido tu audacia, muerta así, violentamente? Te escapaste de mis manos, mujer, volando como un ave, y con un salto rápido te lanzaste a la morada de Plutón. Dignos de lástima son estos infortunios. Por alguna causa estaba condenado a esta pena hace tiempo. Tal vez por haber faltado a los dioses alguno de mis progenitores.
1: No eres tú solo el que sufre estos males repentinos. Otros han perdido también sus esposas.
0: A las infernales tinieblas quiero descender y vivir sin ventura en ellas, privado de tu más dulce trato. ¿Quién declarará la causa de este fatal propósito? ¿Me lo dirían? ¿Me lo dirán? ¿O en vano estará lleno mi palacio de esta muchedumbre de criados? ¡Qué desventurado soy! ¡Ay, qué desierto está mi hogar! ¡Qué huérfano mis pequeños hijos! Todo se derrumba con tu muerte, mi amada Fedra. Y siento que yo también moriré poco a poco. ¿Qué haré sin ti, Fedra? ¡Mi amada Fedra!
2: Nos has abandonado, amada reina. La mejor de las mujeres que ven la luz del sol y la luna. Mis párpados llorarán tu destino.
1: Ya preveo con horror el nuevo infortunio que nos amenaza.
0: Déjame tomar tus manos frías. Pero, ¿y qué es esto? ¿Qué significan estas tablillas suspendidas de la mano de mi amada? ¿Dispondrá acaso lo que debo hacer de su lecho y de sus hijos? Veamos qué quieren decir estas palabras.
2: Si es posible, todavía no destruyas este palacio.
1: Óyeme, atendiendo a mis súplicas, que como adivino me inquietan anticipadamente, presagios de alguna nueva calamidad.
0: ¡Dioses! ¿Por qué? ¿Por qué esto ahora? Un infortunio sucede al otro.
2: ¿Qué hay, Teseo? ¿Qué dicen esas palabras?
0: No, ya no puedo callar este funesto mal.
2: Habla, habla, querido Teseo.
0: ¡Hipólito! ¿Se ha atrevido a manchar por fuerza mi lecho? ¡Oh, padre Neptuno! Que en otro tiempo me prometiste cumplir 3 votos míos. ¡Cumple uno contra mi hijo! ¡Que muera hoy mismo!
2: ¡Oh, rey! No pidas eso al gran Neptuno. Te arrepentirás de tu falta. Por lo que más ames, obedéceme.
0: ¡No! ¡No es posible! Además, lo desterraré de aquí. Uno de estos 2 destinos ha de alcanzarle. O Neptuno lo enviará muerto al palacio de Plutón, o lejos de este territorio y vagando en tierra extraña, pasará triste vida.
3: ¡Padre! ¡Padre!
1: ¡Escucha! Ese es tu hijo. Aplaca tu injusta ira y resuelve lo que más convenga a tu familia.
3: Oh, ¡padre! Aquí estás por fin.
2: ¿Pero qué es esto? Fedra. ¿Pero qué ha sucedido aquí? ¿Tu esposa muerta? ¿Cómo es posible si yo la dejé no hace mucho mirando esta misma luz? ¿Pero cómo ha muerto? ¿Por qué callas, padre? Cuando los males nos cercan, no es ocasión de callar. ¿Qué es lo que me ocultas?

0: Vendría que hubiese una señal cierta entre los hombres para conocer a los amigos y distinguir del verdadero del falso.
1: ¿Qué?
0: Y deberían tener también dos voces. Una de ellas verás y la otra no.
1: ¿Pero qué?
2: ¿Acaso me ha calumniado alguno de tus amigos?
0: ¿Eh? ¿Pero hasta dónde llegarás? ¿Cuál será el término de tu audacia? Si con la edad crece la osadía, valiera más que los dioses creasen otra tierra para los perversos y criminales. ¿Qué? Y ustedes, mujeres, mirad a este que siendo hijo mío ha profanado mi lecho, convicto de su grave falta por la declaración de la muerte.
1: ¿Pero de qué habla, padre?
0: Ah, te sorprendes. A ver, deja ver tu rostro a tu padre. ¡Hijo!
1: ¿Cómo?
0: ¿Acaso lo eres? ¿Puedo llamarte hijo? ¿Conversarás tú con los dioses cual varón irreprochable? ¿Eh? Tú eres el casto y el no corrompido. Engáñalos ahora, alimentándote de vegetales. ¿Eh? Envanécete con tu vasta sabiduría que te llena de humo, ya que no puedes negar tu delito. A todos aconsejo que huyan de tales seres. Seducen con palabras pomposas y solo maquinan torpezas. ¿Fedra ha muerto? Sí. ¿Pero crees salvarte por eso? Al contrario, por lo mismo es más segura tu perdición. Ahora, ¿cómo podrás defenderte? Dirás que ella te odiaba y que los hijos bastardos son aborrecidos de los legítimos.
1: Pero
0: en poco estimaba su vida si la ha perdido por la aversión que te tenía. ¿Qué? ¿Dirás acaso que la lujuria no es natural en nuestro sexo, sino innata en las mujeres?
1: Ay, padre.
0: Oh, perdón. Perdón, perdón. Perdón. No, no discutiré más frente a su cadáver. Ahora, ¡sal de aquí, Hipólito! ¡Desterrado! Y no vuelvas a Atenas, ni a los últimos confines de la tierra, que obedece a mi cetro.
3: No puedo llamar dichoso a ningún mortal cuando tales vueltas da la fortuna.
1: ¡Oh, padre! ¡Qué injusta es tu ira! Yo, poco versado en hablar al pueblo, solo valgo en esta parte cuando lo hago a mis compañeros y amigos. Sin embargo, es necesario que desate mi lengua, ya que soy víctima de tal desdicha.
0: ¡Ah, sí!
1: ¡Sí! ¿Ves esta luz y esta tierra? No hay ninguno en ella, aunque tú lo niegues, más casto que yo. De toda mancha estoy libre, aunque piense haberme convencido de lo contrario. Mi cuerpo está puro de todo trato con mujeres. Jamás las he conocido, sino de oídas o por pinturas. Podrá suceder que mi pudor no te persuada, aunque debieras probar cómo me han pervertido. Pero dime, ¿acaso superaba esta en belleza todas las demás? Esperé quizá que, manchando tu lecho paternal, sería después cabeza de esta familia. ¡No, padre! ¡No! Todo hubiese sido en vano. Juro por Júpiter que jamás he tocado a tu esposa, que nunca la deseé.
0: Oh.
1: Ni aún siquiera lo pensé jamás. Que muera yo de muerte innoble e infame, desterrado de mi patria, sin hogar, fugitivo y errante, que el mar y la tierra rechacen mi cadáver si soy delincuente.
4: Hipólito, bastante has dicho en defensa del crimen que se te imputa, jurando por los dioses, prueba de no escaso valor.
0: ¿Acaso esperas aplacarme con tu dulzura después de llenarme de ignominia? Pero te digo, no morirás fácilmente. Errante y lejos de tu patria, pasarás triste vida en tierra extraña, pues tal es la pena que merece el impío.
1: ¿Pero qué haces, padre?
2: No esperarás que el tiempo, maestro de todas las verdades, aclare esta, sino que me desterrarás de aquí.
0: Te lanzaría más allá del océano y de las orillas del Atlántico, si pudiese, y atendiera al odio que me inspiras.
2: Entonces, me desterrarás sin defensa.
0: Esta carta, sin necesidad de más adivinaciones, te condena. Pronto tendrás que huir de tu patria.
2: ¿A dónde me dirigiré? ¿En dónde pediré hospitalidad desterrado por este delito?
0: ¡Hospitalidad! No faltan quienes reciban placer en darla a los seductores de mujeres, ni escasearán criminales, autores como tú, de delitos domésticos.
2: Padre, hasta el corazón me traspasas. Estoy a punto de llorar, porque parezco criminal y soy desafortunado.
0: Debiste gemir y ser más precavido cuando pensabas deshonrar a la mujer de tu padre.
1: ¡Oh, palacio! Si pudieras hablar y testificar.
0: ¡Oh, testigos mudos apelas! Esta carta que no habla claramente prueba tu culpa.
2: Si pudiese mirarme frente a frente para llorar los males que sufro.
0: ¡Vosotros, servidores! ¡Señor! ¡No os lo llevaréis! ¡No habéis oído que lo destierro!
2: No, ¡vamos! ¡No, un momento! Vamos, ¡vamos! ¡No, no! ¡Un momento! ¡Suélteme! ¡Suélteme! ¡Un momento! ¡Suélteme! ¡Llorará el que ose ponerme una mano encima! Y ahora, padre, ahora sí, si lo deseas, expúlsame tú de esta región.
0: Así lo haré, si no obedeces mis órdenes. Tu destierro no provoca en mí la más mínima compasión.
2: Decretado está, según parece.
0: Así es.
2: Aunque sé lo que ha sucedido, no voy a declararlo. Oh, Diana, la más amada diosa, tú que vives conmigo en la selva y eres mi compañera de casa, huiremos de Atenas. Adiós. Adiós, suelo de Treseña. Yo te saludo por última vez. Vengan. Vengan ahora sí, jóvenes amigos. Llévenme de aquí. Jamás verán otro hombre más casto, aunque no lo crea mi padre.

0: Días después, por la mañana, un mensajero se acerca al palacio en busca de Teseo.
1: Mujeres, ¿encontraría a Teseo, rey de este país? Si lo sabéis, decídmelo. ¿Está acaso en el palacio?
0: Míralo. Míralo, ahí se aproxima.
1: Querido rey, triste mensaje traigo para ti y para los ciudadanos de Terceña.
2: ¿Qué noticias son esas? ¿Alguna calamidad ha invadido a las dos ciudades vecinas?
1: Para decírtelo en pocas palabras, Hipólito morirá, aunque todavía le queden algunos momentos de vida.
2: ¿Qué?
1: Sí.
2: ¿Qué dices, hombre? ¿Ha muerto quizás a mano de algún enemigo cuya esposa violara como la de su padre?
1: No, su propio carro ha sido la causa de su muerte y las maldiciones que pronunciaste pidiendo su cumplimiento a tu padre, el gran Neptuno, señor de los mares.
2: ¡Dioses! ¿Y tú, Neptuno? Seguramente eres mi padre, pues si no lo fueras, no hubieras oído mis maldiciones. Mensajero.
1: Señor.
2: Dime, ¿cómo ha muerto? ¿Cómo lo hirió la espada de la justicia por haberme deshonrado? Dime.
1: El mismo Hipólito confirmó la triste noticia de su partida y le seguían muchos de sus amigos y compañeros. Cuando sus llantos cesaron, dijo: ¿por qué lloro? Es preciso obedecer las órdenes de mi padre. Esclavos, uncid los caballos al yugo de los carros. Atenas murió ya para mí. Luego fijó las riendas en el extremo delantero del carro y aseguró los pies en los borceguíes adheridos a él. Primero suplicó a los dioses: si soy criminal, oh Júpiter, que no viva más y que mi padre conozca que ha sido injusto conmigo, ya después de mi muerte, ya mientras vea la luz. Y mientras tanto tomó el látigo y aguijó los caballos. Nosotros, sus servidores, seguíamos cerca del carro a nuestro dueño, que se encaminó a Argos y Epidauro. Poco después que entramos en lugares desiertos, llegamos a la orilla del mar Sarónico. Se oyó cierto ruido horrible, como si fuera el de un trueno subterráneo de Júpiter, que nos hizo temblar a todos. No sabíamos de qué se trataba, pero habiendo mirado a la orilla del mar, vimos una espantosa ola que amenazaba al cielo, hinchándose después, derramando mucha espuma y bramando horriblemente. Se estrelló en la orilla y del seno de la tempestad y de las agitadas olas salió monstruo fiero como un toro, con cuyos mugidos resonaba pavorosamente la tierra. El miedo se apoderó de los caballos y mi señor, muy diestro en manejarlos, tomó en sus manos las riendas y tiró hacia atrás, y con ella ciñó su cuerpo. Pero los caballos arrancaron con ímpetu, sin cuidarse de la mano que los regía, ni de las riendas, ni de los carros bien labrados. Siempre aparecía el toro delante como para acometer al carro, hasta que le embistió y volcó, rompiendo las ruedas contra un peñasco. Todo fue confusión, señor. Los rayos de las ruedas, los clavos de los ejes que saltaron en todas direcciones. Hipólito se estrelló la cabeza contra los peñascos y se magulló el cuerpo exclamando por nuestra ayuda.
2: Júpiter.
1: Sí, pero ninguno de nosotros pudo hacerlo. Y al fin, desenredándose, cayó tan mal que le quedan pocos instantes de vida, señor. Yo soy un siervo de tu palacio, querido rey, pero jamás podré creer que tu hijo ha delinquido, aunque se ahorquen todas las mujeres y escriban tantas tablillas.
3: ¡Qué inevitable es el destino!
2: ¡Cuánto gozo me infundieron tus palabras por el odio que tengo a la víctima de estos males! Sus desdichas ni me placen ni me afligen.
1: ¿Qué hacemos entonces? ¿Cuáles son tus órdenes sobre ese desventurado? Piénsalo bien. Y si quieres seguir mi consejo, no seas cruel con tu infortunado hijo.
2: Traedme para que vean mis ojos al que negó haber profanado mi lecho.
0: Mientras Teseo aguarda la llegada del que profanó su lecho, cae en un profundo sopor. Se siente en medio del bosque dominio de la diosa Diana.

0: Te encuentras dentro de mis dominios. ¿Eh? Óyeme, noble hijo de Geo.
1: ¿Qué?
0: Yo soy Diana, hija de Latona. ¿Por qué te deleitan estos males y has dado injusta muerte a tu hijo creyendo lo que no es cierto, seducido por las falsas palabras de tu esposa?
1: ¿Qué dices?
0: ¿Cómo no te precipitas en los abismos de la tierra o evitas este daño volando? Entérate, Teseo, de sus desdichas. Que esto, aunque de nada te sirva, te llenará al menos de dolor. No tiene otro objeto mi venida que probar la piedad de tu hijo y su gloria al morir, y el furor de tu esposa y hasta cierto punto su nobleza. Estimulada por la diosa más aborrecida de los que rendimos grato culto a la virginidad, se enamoró de Hipólito, intentó vencer su pasión y murió inesperadamente por la imprudencia de su nodriza, que la descubrió a tu hijo mediante juramento. Él, como era honrado, no accedió a sus deseos ni fue impío, a pesar de tu enojo, violando después su juramento. Pero Fedra, temiendo que supieras su delito, escribió una carta falsa y te persuadió de lo que quiso, y perdió con engaño a tu hijo.
1: ¿Es verdad todo esto?
0: ¿Dudas acaso de mis palabras?
1: Oh, padre. Padre, ¿qué he hecho?
0: Tranquilízate.

0: que uno de ellos, como si hubiese sido tu mayor enemigo. Tu marino padre, que bien te quiere, te concedió lo que debía. Pero tú has sido criminal con él y conmigo. Y no esperaste que las pruebas te convencieran, ni oíste a los adivinos, ni nada averiguaste, ni aguardaste a que el tiempo descubriese la verdad, sino que más pronto de lo que convenía, maldijiste a tu hijo y ocasionaste su muerte.
1: Oh, diosa, debería yo...

0: eso.
1: Es ley entre los dioses que ninguno se oponga a los deseos del otro y que todos cedan cuando es menester. Tu ignorancia demuestra que ha faltado sin malicia. Y además tu esposa al morir destruyó las pruebas orales que te hubiese

0: En el preciso momento que algunos sirvientes traen en una camilla al pobre Hipólito, malherido, la figura celestial de Diana se hace invisible.
1: Allí traen a Hipólito.
2: Miren sus miembros desgarrados y su desalineada cabellera. ¡Oh, infortunado palacio! ¡Qué doble calamidad te agobia por mandato del cielo!
3: ¡Cuánta es mi desventura! Despedazado injustamente a causa de las maldiciones de un padre también injusto. Ya no tiene remedio mi desdicha. Dejadme descansar. Dejad que reciba algún consuelo mi fatigado cuerpo. ¡Oh, esclavos! ¿Quién está a mi derecha? Levántame, pero con suavidad. Así. Mi desdicha es grande y mi padre me maldijo equivocadamente. Júpiter, ¿ves esto? Yo soy aquel varón casto que daba a los dioses culto, el que en la práctica de esta virtud superó a todos. Y ahora pierdo la vida y me aguarda la muerte debajo de la tierra. En vano fui piadoso entre los hombres y sufrí grandes molestias. Dejadme abandonado mi desventura. No prolonguéis mi martirio y que la muerte cure mis males. Matadme, que soy un desdichado. ¿Por qué, padre? ¿Por qué me has acusado tan injustamente? ¡Ay de mí! ¿Qué diré? ¿Cómo me libertaré de este dolor cruel? La negra y nocturna necesidad que habita en el palacio de Plutón aletargue mis sentidos.
0: ¿Qué calamidad te atormenta? La grandeza de tu alma ha sido causa de tu ruina.
1: Oh, divino y embriagador perfume. Aún en medio de mis males te percibo. Y mi cuerpo siente consuelo. Oh, aquí está la diosa Diana.
0: Un mísero. A tu lado está la diosa que más te ama.
1: ¿Veis, señora? En la desventura en que me hallo.
0: Te veo, pero no me es lícito derramar lágrimas.
1: Ya no sobrevivirá a su desdicha tu cazador y sacerdote.
0: No, seguramente. Pero mueres amado por mí.
1: Ni el que guiaba tus caballos y guardaba tus estatuas.
0: Esto ha sido obra de la engañosa Venus, enojada porque no la adorabas. Así se vengó de tu castidad.
1: Ella sola, según veo, nos ha perdido a los tres.
0: A tu padre, a ti, y en tercer lugar a su esposa.
1: También deploro los infortunios de mi padre.
0: Ha sido engañado por las sugestiones de la diosa.
1: Oh, padre infeliz, qué grande es tu desventura.
4: Hijo, ya no me deleita la vida.
1: Deploro tu suerte más que la mía, a causa de tu error.
4: Quisiera no haber evocado nunca a mi padre Neptuno.
1: Ojalá los mortales pudiesen maldecir a los dioses.
0: Yo, con mi misma mano y con mis saetas inevitables, te vengaré dando muerte a uno de sus favoritos, al mortal que más ame. Te concederé por tus graves desdichas los más grandes honores en la ciudad de Trecene. Las doncellas, antes de casarse, cortarán en tu honor sus cabellos y gozarás largo tiempo de sus lágrimas copiosas. Siempre te honrará música de vírgenes y se hará público el amor que inspiraste a Fedra. Y tú, hijo del viejo Egeo, toma en tus brazos a tu hijo y oprímelo contra tu pecho.
4: Sí.
0: Involuntariamente lo has perdido.
4: Sí.
0: Pero es raro. Es natural en los hombres. Ruégote, Hipólito, que no odies a tu padre.
4: No,
0: que el destino ha sido causa de tu muerte. Adiós. Que no me es lícito mirar los muertos ni empañar mis ojos con el aliento del moribundo. Y veo que se aproxima ya tu última hora.
1: Adiós, virgen bienaventurada. Olvida sin pena mi trato cotidiano. Perdono a mi padre, accediendo a tus ruegos, como antes te obedecí siempre en todo.

0: Una vez que la celestial figura de Diana se fuma, hasta retirarse completamente, padre e hijo quedan solos en el instante más doloroso.
1: Padre, las tinieblas envuelven ya mis ojos. Abrázame, padre, y levanta mi cuerpo, hijo. Hijo querido, hijo mío, ¿cómo me abandonas así, sumido en la mayor desventura?
2: Ya veo las puertas de los infiernos, padre. Pero te perdono.
1: ¿Me absuelves de haber derramado tu sangre?
2: Sí. Por testigo pongo a Diana, la de las irresistibles saetas.
1: Mi hijo, el más amado. ¿Cuánta es tu generosidad para con tu padre?
2: Adiós, padre. Adiós, muchas veces.
1: Cuán piadoso y bueno eres.
2: Pide que así sean tus hijos legítimos.
1: No me abandones, hijo, te lo ruego. Te lo ruego. Recobra tus fuerzas.
2: Padre. Mi fuerza se acaba. Ya muero. Cubrid cuanto antes mi rostro.
1: Oh, maldita región de Atenas y de Palas. ¿Qué hombre has perdido? ¿Qué desventurado soy? ¿Cuántas veces, oh Venus, recordaré los males que me causas?

0: A todos nos sorprende esta desgracia.
1: Ríos correrán de lágrimas. La memoria de los grandes hombres debe llorarse mucho tiempo.

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0: Bueno, llegó el momento para que te regales parte del día cerca de la música. Bajá dos o tres cambios y escuchá atentamente lo que tienen para ofrecernos estos dos popes de la radio. Te voy a hablar de Héctor Larrea y también de Bobby Flores. Ellos nos ofrecen una selección musical, traen cada uno su pila de discos y conversan. Conversan sobre los artistas preferidos, sobre el rock, el jazz, el tango. No te lo pierdas, quédate. Esto es lo mejor de Mirá lo que te traje.
4: ¿Cómo anda, Héctor?
5: Bien, querido, bien. ¿Qué otra cosa le podés pedir a la vida sí. si tenés la familia tranquila, tirando? Dificultades mira. Hay siempre, pero se superan.
4: El otro día estaba leyendo un libro de un... No, la verdad no estaba leyendo el libro, estaba hojeando un libro que tenía un amigo.
5: No entres en esa mala costumbre.
4: No. No, estaba hojeando un libro, tenía un amigo, se lo manoteé un rato porque se había ido al baño, y a ver qué lee este. Y era un pensador así oriental, Rawat se llama, ajá, que tiene una frase, no me llamó la atención la frase con la que empieza, porque dice, estás vivo, ¿eh? Ya diste el primer paso para ser feliz. Y uno no se da cuenta de eso.
5: Sí.
4: Ya uno está vivo. Uno... Entonces, desde ese día, cada vez que me despierto, ¿sabe qué hago? Me fijo. Si estoy horizontal, ¿no? Me despierto. Y me fijo. Los pies están. Las manos están. Y me doy cuenta. Y ahí me levanto y ya empiezo. Bueno, está todo bien.
5: Yo suelo hacer un ejercicio sin querer. Una cosa de mover las manos cuando me despierto.
4: Ah, sí, sí.
5: Mover las manos y ver. A través de las manos serían como una terminal nerviosa.
4: Sí.
5: Que te da una idea de lo bien hecho que está el humano.
4: Sí, sí. ¿No? Yo discrepo. A mí me sobra un brazo.
5: ¿El izquierdo?
4: El izquierdo es como...
5: No, porque sos diestro.
4: Me molesta para dormir, no sé dónde ponerlo. Eso me gustaría ser más esférico.
5: Es la primera vez que escucho semejante cosa.
4: No, porque cuando yo duermo y me doy vuelta para este lado, este brazo, ¿qué hago con este brazo? ¿Pongo para allá, lo pongo para arriba, me lo pongo en la cabeza? Me gustaría ser una esfera cuando duermo. Me gustaría estar, porque...
5: Hay gente que se ha convertido en esfera.
4: Sí.
5: Pero ha rodado. Que llegas a enganchar la puerta abierta de tu casa y te vas.
4: Sí, hay gente que se ha esferizado.
5: A mí no me conviene convertirme en esfera porque vivo cerca del río. Entonces puedo ir rodando.
4: Sí, yo veía una serie cuando era chiquito que se llamaba El Prisionero. No sé si usted la vio. ¿Se acuerda de Los Vengadores?
5: Sí.
4: Bueno, cuando termina la serie Los Vengadores, ese mismo equipo hizo otra serie que se llamó El Prisionero. Que era un tipo.
5: ¿El mismo elenco también?
4: No, no, otros artistas, los mismos productores, digamos.
5: Sí, ah.
4: No, y era gente que estaba encerrada en una ciudad hermosa, donde habían perdido el nombre y la, todo, eran números. Hola, 16, ¿cómo estás? 420. Era así la serie. Y todos veían una esfera que daba en el océano, iba dando vueltas una esfera toda la serie. Que no me acuerdo
5: qué
4: era.
5: ¿Qué veían en la esfera? No,
4: estoy esperando a alguien que la vea para que me diga qué era la esfera, porque no llegué al final. Nunca supe de qué, por qué estaba la esfera esa gigante, una esfera como de 3 metros de diámetro, y la gente del pueblo la miraba, así que iba flotando la esfera.
5: Ah,
4: en el
5: bueno,
4: agua.
5: Bueno.
4: Sí,
5: sería una fuente de inspiración, a lo
4: sí,
5: mejor.
4: Sí, usted sabe que en los 60 la gente tomaba cosas raras.
5: Sí. Andá a saber lo que se fumaba.
4: Por eso.
5: ¿Qué me trajiste? ¿Trajiste algo en principio?
4: No doy abasto.
5: O estamos conversando de otro tema porque no trajiste nada, Flores.
4: Héctor, me voy a tomar un atrevimiento.
5: A ver.
4: Virgilio Espósito.
5: Oh. Oh.
4: Eran Homero y Virgilio, ¿no?
5: Sí. Homero componía las letras y Virgilio componía muchas músicas de las que compuso, de las letras que compuso su hermano.
4: ¿Fangal y quién es? De los dos, es de ellos.
5: Fangal creo que es de los dos, sí. No me acuerdo.
4: Bueno.
5: Yo la vi que se venía en falsa escuadra, sí. se ladeaba para el lado del Fangal. Que dicen que se lo transmitió a Dijepo, lo que se llama.
4: Hay una historia con ese tango.
5: Se dice que es un tango póstumo, no sé bien.
4: Sí,
5: sería
4: sí.
5: Bueno que me la recordaras.
4: No sé, a mí me lo comentó Lito Nevia un día, pero como siempre Lito estaba
5: por... Él lo sabe porque él le grabó un disco a Virgilio Espósito.
4: Yo lo tengo.
5: ¿Lo tenés?
4: Sí,
5: bueno.
4: sí.
5: Fantástico.
4: Virgilio Espósito, que era un... A mí lo que me encanta siempre de la música es lo que transmite. Más allá de que esté bien o mal, o de... bien grabado o mal grabado, bien cantado o mal cantado, si a mí me transmite algo, me lo quedo. Cuando yo escuché Fangal en esta versión de Virgilio Espósito, que Virgilio Espósito, yo no conocí obviamente, pero no era un tipo dotado para el canto.
5: No.
4: No tenía una voz para cantor.
5: No.
4: Sin embargo, cuando canta esta versión, él de Fangal, yo lo entendía el tango. Veo que es un tango medio enrevesado, porque es una historia medio de una señora que el tipo la vio, se llevaba mal, sí. Se la pasó mal.
5: Se ladeaba para el borde del Fangal. Pobre mina que nació en un conventillo con los pisos de ladrillo, y no me acuerdo qué
4: más. Con la arena.
5: y no me acuerdo qué más.
4: Claro, rima todo, esa es una buena
5: canción. Pero es una gran cosa de parte de Lito Nevia. Lito Nevia tiene varios aciertos
4: en
5: eso de grabar a gente que de otra manera no estarían, claro. Y es bueno como documento.
4: Es mucho lo que le debemos a Lito de ahí.
5: Sí.
4: Y hay una... A mí siempre me llamó la atención de este tango, que mi padre lo escuchaba en versiones más, más elaboradas.
5: Verde, ¿no?
4: Claro. Una imagen que siempre me quedó... Levantó un tomate y lo creyó una flor.
5: Sí. Creo que es el máximo hallazgo poético eso, ¿no?
4: Es divina la letra.
5: Además, poniendo de manifiesto las verdades del lenguaje arrabalero, ¿no?
4: El lenguaje
5: que arrabalero. Es donde el tango nace.
4: Bueno, y es lo que rescata, me parece, Virgilio Espósito en esta versión, que no se esforzó en cantarlo como lo cantaría alguien bajo los protocolos de lo que se debe cantar un tango.
5: Sí, claro.
4: Él lo expresó, ¿sí? ¿Le interesa escuchar la versión de Fangal de Virgilio Espósito grabado por Lito Nevia? Vamos.

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0: Es un documento extraordinario, sí, este.
1: Divina la versión. Virgilio Espósito es el que canta, sí, el autor de la música, por lo menos.
0: Gran valor histórico tiene
1: esto. Sí, todo esto editado en el sello Melopea de Lito Nevia. Sí, sí, sí. Es una producción de Lito Nevia.
0: Que intentó cosas muy interesantes.
1: Es muy
0: para
1: lindo.
0: Para todos los géneros.
1: Sí, sí. Es muy lindo este trabajo que hizo con Virgilio Espósito, rescatando temas muy tradicionales para todos en versiones hechas por el autor, lo cual le otorga un valor extra a lo que ya de por sí es un buen tango, ¿no? Qué linda letra.
0: Sí, sí, sí, Fangal, sí, sí, sí, sí.
1: Hermosa.
0: Sí, muy humano es, además. Se ha formado, no una pareja, un dueto.
1: Un dueto.
0: Un dueto fenomenal.
1: La Rea Bobby Flores.
0: La... Se ha formado un dueto fantástico, que es Jairo Baglietto. Algunos duetos Jairo funcionan, otros duetos no funcionan. En España han funcionado bien algunos duetos, sí, o algunos cuartetos y quintetos de grandes figuras. Lo último, de última data, una de las fusiones más exitosas ha sido Jairo Baglietto.
1: Bueno, dos voces muy, muy, muy marcadas en nuestra historia, ¿no?
0: Yo nunca dudé que iba a tener éxito.
1: Claro.
0: ¿Por qué? Porque siempre creí en ambos.
1: Sí.
0: Son gente, ambos, tanto Jairo como Baglietto.
1: Cordobés y rosarino, ¿no?
0: Y sí, rosarino. Claro. Primero, o no sé si primero, primero la música.
1: Sí.
0: Aman la música y conocen la, sí, música. Conocen el escenario. Sí. Yo los he visto en festivales, no he ido a verlos personalmente, no he podido nunca. Sí. Me gustaría ir a verlos juntos. Yo los vi por televisión y los vi tan felices.
1: Los vi en un festival yo. En el canal público,
0: sí,
1: en un
0: también,
1: festival.
0: De, yo también.
1: Creo que el festival de la Domino Folklore estuvieron. Lindo
0: ahí estuvieron,
1: show,
0: ahí, lo mismo vi.
1: Lo vi, lindo.
0: ¿Viste
1: show
0: qué felices estaban ambos?
1: Y sí, son bichos de escenario.
0: Son bichos de escenario. Baglietto por momentos bailaba, sonreía, era, sí, una cosa tan natural.
1: Sí,
0: y Jairo,
1: sí,
0: ya se sabe,
1: sí,
0: es un muchacho tan... Él tiene perfil bajo, mira.
1: Sí.
0: Él no se hace promoción, nunca nada,
1: no.
0: Pero... responde a quien lo llama, desde luego.
1: No.
0: A nosotros nos ha hecho 20.000 favores viniendo a la radio. Seguramente a,
1: sí,
0: vos,
1: sí,
0: también.
1: Sí, sí, yo lo tuve en la radio varias veces.
0: Un gran autor, ¿qué más se le puede pedir? Y a Baglietto también. Mm. Además encaran todos los géneros.
1: Claro.
0: Ambos.
1: Sí.
0: A mí me gustó tanto que se reunieran. Yo lo llamé a Jairo y le dije, che, va a andar bien eso. ¿Te parece? Sí. Sí, sí, tenemos ambos mucha, mucha, mucha esperanza.
1: Sí, sí, sí.
0: ¿Y qué van a cantar? Temas de ambos y temas de otros.
1: Sí, sí. El repertorio, yo lo escuché, el show era muy lindo. Muy,
0: sí,
1: lindo. Eran
0: muy
1: todas
0: bien.
1: Canciones muy conocidas. La que no se conocía, generaban ellos el interés. Con,
0: sí,
1: algún,
0: sí,
1: pequeño comentario,
0: sí,
1: en el comienzo.
0: Sí, sí, sí.
1: Mucho humor. Muy, muy, muy, los vi no acartonados, sino bastante relajados.
0: ¿Sí? Muy relajados.
1: Eso, eso
0: a mí,
1: bueno,
0: yo vi todo el show con un gusto.
1: Sí, sí, sí.
0: Con un gusto. Y conseguí una grabación que tiene un video. Vos tenés que entonarlo.
1: El DVD, sí.
0: Sí. Un DVD,
1: DVD
0: y el CD. En el CD hay un montón de composiciones de ambos.
1: Sí.
0: Y una de las que a mí me pareció que conocemos todos es el Ferroviario, ¿te acordás?
1: El Ferroviario.
0: Que es una de las canciones famosas. Después está Carpintería José, que es muy original como relato, por su metáfora, por su fantasía, por su parte histórica. Inclusive por la parte de la fe, ¿no? Elegí el Ferroviario porque pienso que es uno de los más conocidos,
1: sí,
0: y populares de Jairo, que,
1: sí,
0: va,
1: sí,
0: que va a interpretar el dueto. ¿Querés escucharlo?
1: Sí, cómo no.
0: Bueno, dale.

0: Como ambos son músicos,
1: sí.
0: Esa armonización del dúo es fantásticamente musical, es única ese sonido.
1: Sí, sí,
0: por
1: sí.
0: Eso, yo tenía una fe bárbara en este dueto antes de escucharlo.
1: Sí.
0: Y mirá lo que es un productor. Un buen productor no llega porque sí, ¿eh?
1: No, no.
0: El productor, el señor Jiménez, acaba de decirme que una cosa que yo no sabía. Ajá. Tanto el padre de Baglietto como el padre de Jairo fueron ferroviarios.
1: Y mi papá también.
0: No me digas.
1: Claro. Yo nazco.
0: ¿Tu viejo fue ferroviario?
1: Yo he nacido en el hospital. Yo soy porteño,
0: sí.
1: Medularmente, porque yo nací en el puerto. Nací en el hospital ferroviario, que estaba en el puerto.
0: Ah, claro.
1: Yo nací en el hospital ferroviario porque mi viejo en ese tiempo, como iba a nacer yo, se quiso conseguir un trabajo medio estable y se hizo ferroviario.
0: Ajá.
1: Sí, es. Por eso también esta canción siempre me quedó, aunque sea.
0: Es buena por todo, por la canción, por la interpretación. Sí. Por la originalidad de las canciones que Jairo tiene, ¿no?
1: Y cómo aún con el paso del tiempo, ¿no? Pues mire que llevan años, ya décadas cantando, la voz la tienen
0: intacta.
1: Intacta.
0: Y armonizan bien. A mí me gustan los tipos que armonizan bien. ¿Qué quiere que le haga?
1: No, y Jairo y Baglietto tienen un timbre vocal que no es habitual. Es
0: no.
1: Es muy particular, digamos.
0: Sí, a mí me gusta tanto escuchar el dúo.
1: Sí, divino.
0: Ambos individualmente.
1: Y
0: yo te quiero decir, estuve muy cerca de la gente ferroviaria, porque yo soy de Bragado.
1: Bragado, bueno.
0: Cerquita de Bragado, un cuartel de Bragado, es Mechita. Con estación Mecha.
1: Ah.
0: Y allí había talleres del ferrocarril oeste, que ahora es el Sarmiento.
1: Claro.
0: Y eran todas las casitas iguales, un barrio ferroviario hermoso. Entonces, tenemos la mayoría de nuestros amigos eran ferroviarios.
1: Ah, claro.
0: Claro, y muchos hijos de ferroviarios estudiaron conmigo en el comercial de Bragado.
1: Ah, yo me acuerdo de las casitas de los ferroviarios,
0: sí,
1: de los barrios que hacían los ferroviarios.
0: Muy lindas, muy lindas.
1: Sí.
0: Es un grato recuerdo.
1: Sí, sí, muy lindo, Héctor, la verdad, muy lindo.
0: Gracias.
1: Yo le traje un... Hoy estoy con las voces así que no son muy muy agraciadas, digamos. Tom Waits.
0: ¿No?
1: Tom Waits.
0: ¿Por qué no?
1: No, tiene una voz muy particular. Una voz que cuesta. No tiene imitadores, porque no sé, tiene un timbre, tiene una garganta que es muy, muy áspera.
0: Entonces le viene fenómeno.
1: Sí, para el estilo que
0: es
1: hace.
0: Es único
1: sí.
0: Tipo.
1: Oh, sí, aparte un artista genial, un compositor genial. Que sabe qué le pasó, a los 40 se casa Tom Waits con una señora que no me acuerdo.
0: ¿Y eso cómo
1: se
0: debe interpretarse? ¿Como no, bueno o como malo?
1: No, le voy a decir la parte buenísima de eso. La mujer que hacía, era hacía obras de teatro.
0: Uh-huh.
1: Era directora de teatro. Entonces, ambos arman obras de teatro musicales, muy basados en la obra de él, desde lo musical, y muy con la postura de la mujer, que es una teatrera famosa ya.
0: Uh-huh.
1: Y tienen otra carrera aparte, que a partir de que se encontraron la hicieron, que es la de obras de teatro, que uh-huh. se dan por todo el mundo, que son de ellos. Bueno, Tom Waits es un tipo muy, muy, muy inquieto, actor, ha trabajado en películas con Francis Ford Coppola, por ejemplo, con grandes directores, es un buen actor, es un comediante genial, tiene también monólogos en sus shows, que cuando usted los lee, y porque no se le entiende mucho, porque encima es testioso. Es de esto que es testioso.
0: ¿Te das cuenta?
1: Sí, se va a dar cuenta. Es muy difícil, pero cuando lo lee uno lee las cosas que dice este hombre. Y tiene un estilo que ha variado mucho. Comenzó en el blues, más tradicional. Después ya empezó a componer sus propias canciones, de donde se corrió un poco del blues tradicional y metió cosas del vodevil y del famoso Berlín de preguerra que tanto nombramos nosotros.
0: Ah, con
1: de la ópera de tres centavos.
0: Relacionado con Bertolt Brecht.
1: Claro, claro. Sí. Y bueno, fue sumando cosas siempre. Lo que yo le traje es lo que venía haciendo en los años, principios de los años 80, que fue el momento de mayor popularidad desde lo musical del. Hace unos discos fantásticos, uh-huh. Small Change y Heart Attack and Vine, discos que hoy son casi clásicos de la cultura rock, ¿no? Y ahí abarcaba una especie de blues teatral donde él hacía un personaje que era un loser, un perdedor, que contaba sus historias, y después cantaba la canción, ¿no? ¿Me explico cómo era,
0: sí,
1: el espectáculo?
0: Sí, sí, sí, sí.
1: De ahí yo tomé un tema que a mí me encanta, que se llama The Piano Has Been Drinking. El piano está borracho.
0: El piano está borracho.
1: Donde él canta con su típico personaje de trasnochado.
0: Sí.
1: Y canta eso. No, no se confunda, no soy yo, es el piano el que está borracho.
0: Buena idea.
1: ¿Quiere escucharlo?
0: Sí, claro.
1: Vamos.

0: Pero es buena esa voz para eso.
1: Se hizo un estilo para él.
0: Eligió bien el tipo.
1: Sí, sí.
0: La cuestión, fíjate vos, qué mérito tiene. Sí. El aprovechamiento de una cosa que puede considerarse contraria a lo bueno.
1: Y sí.
0: Y sin embargo es lo bueno porque te marca un estilo.
1: Es un ronco seseoso.
0: Sí, pero...
1: Que nadie le hubiera recomendado dedicarte al canto.
0: Pero se familiariza enseguida un tipo así, ¿eh?
1: Ahí tiene.
0: A mí me gustó mucho, ¿eh?
1: Tom Waits, bueno, me alegro, Héctor. Tom Waits, de piano Has Been Drinking era esto.
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0: Qué bien la estamos pasando.
1: Sí.
0: Así convencemos a la gente, ¿vio? Cómo es.
1: Qué lindo estar trabajando con música.
0: Sí.
1: Qué lindo es poner música. Yo,
0: siempre me acuerdo de esa frase que usted me dijo de García Márquez, que dijo, hay una sola cosa más linda que la música, es hablar de música.
1: Ah, sí.
0: Y es...
1: Sí, sí, sí.
0: Uno se relaja, pues termina hablando de sí. la mitología griega, ¿no?
1: Sí, sí, sí, es flotar.
0: Bueno,
1: para encarar la problemática de la vida, que siempre sí, es muy intensa,
0: sí.
1: para todos es intensa.
0: Sí, sí.
1: En ciertos sentidos, la vida es justa, es decir, nadie sí. está exento de una problemática a resolver.
0: Sí, sí, sí, ¿no? Es verdad.
1: La manera de encarar la problemática cotidiana es tener momentos de relajamiento.
0: Claro.
1: La música es
0: ideal.
1: Una vía de relajación.
0: Ideal. Bueno, ¿usted sabe dónde nace la canción como tal? Porque la canción era, la música era primero instrumental, se hizo. En un momento alguien le puso una letra sí. a esa música.
1: Sí, sí.
0: ¿Sabe dónde fue, según la mitología griega?
1: En Buenos Aires, mi noche triste.
0: No, no, no, no. ¿Sabe dónde? En las bacanales, del dios Baco.
1: No me
0: en
1: digas,
0: la gran en la gran borrachera que se tomaban los muchachos.
1: Ah,
0: el dios Baco era el dios del vino, ¿sí? El vino es fundamental en la historia de la humanidad.
1: Entre las cosas que se me ocurrían, una era cantar. Decía lo tipo.
0: Y uno empezó, a ver, toca esa música, y le puso una letra arriba y los demás borrachos se la festejaron, y vino otro, y ahí se empieza a componer la canción como
1: sí,
0: tal.
1: Sí, sí, sí, sí.
0: Por eso, esto me lo decía un enólogo en Mendoza, hablándome de las bondades del vino, y me dijo, ¿cuál fue el primer milagro de Jesús? Ah, le digo, claro, convertir agua en vino. ¿Dónde fue? En una boda. Estaba de joda, me dijo. No, bueno, el primer milagro de Cristo, ¿cuál fue? Estaba en una boda y se acabó el vino.
1: Sí,
0: y él en su muchachez,
1: sí, sí.
0: dijo que de la fuente donde brotaba agua brotara vino.
1: Sí, claro.
0: Y en las bacanales del dios Baco, del dios Dionisio en otra mitología, se compone la música por primera vez.
1: La música y los músicos y los cantantes son necesarios en nuestra vida.
0: Sí.
1: Por eso a mí me gusta que aquellos músicos, ya sean cantantes, que también es un músico el
0: Obvio.
1: Cantante, o el músico que ejecuta un instrumento...
0: O el compositor.
1: Ha recibido un don, pero el músico particular, el compositor desde luego, pero el músico ha recibido un don. A mí me gusta mucho aquel músico que agradece ese don... Y lo cultiva.
0: Sí.
1: No aquel que se maltrata, que hace todo lo posible después no poder comunicar, para terminar su carrera muy joven, que lamentablemente es como tirar el don por la borda. Sí. Yo creo que la vida nos da dones
0: sí.
1: que tenemos que cultivar. Hay un joven cantante.

0: nacido en la década del 80, de Córdoba en el 86. Mm. Es coetáneo de Abel Pintos, otro muy buen cantante. Pero hoy te traigo a Juan Iñaki.
1: Juan Iñaki.
0: Juan es un ejemplo de lo que hay que hacer con el don. ¿Qué hay que hacer? Cultivarlo y hacer con él lo mejor posible. Cuidarte, cuidar tu aparato de fonación, cuidar tu aparato respiratorio, trabajar para eso y estudiar. Él comenzó a los 11 años
1: Iñaki.
0: Los estudios de cantón. Lo mandaron a aprender.
1: Qué bueno.
0: Lo mandaron a aprender. Y se perfeccionó después, jovencito, muy jovencito, en canto lírico. Tiene un registro de tenor lírico ligero, dicen los entendidos, que es único.
1: Ah, ¿sí?
0: Sí. Aprende. Estudia. ¿Qué hace? Incrementa el don.
1: Claro.
0: Cultiva el don. Hace un curso de licenciatura, fíjate esto, Bobby Flores, en composición musical, y hace el profesorado de educación musical en la Universidad Nacional de Córdoba. Se va al exterior, trabaja en el exterior, graba discos acá, muy jovencito. Después dice que el mundo, el universo que le ha dado ese don, merece una dedicación más importante a través de lo que él canta. Y entonces saca discos donde él se renueva. A medida que va creciendo, él entiende que tiene que dar más.
1: Claro. Una autoexigencia
0: que
1: agradecemos todos.
0: Que agradecemos todos y que me gusta muchísimo.
1: Claro.
0: Y que muchos de los artistas que vos y yo traemos son gente que ha sabido agradecer ese don. Juan Iñaki, el disco se llama Aquí y Ahora. Pero lo que yo elegí es una canción que se llama La Carbonera, de Julián Díaz, el hermano, Julián y Benicio Díaz, los famosos autores de Chacarera. Acá han compuesto esta obra con Adolfo Ábalos.
1: Uno de los Ábalos, divino.
0: Que verás que junta para componer,
1: sí,
0: ¿no?
1: Sí.
0: Apreciá, por favor, la calidad de la interpretación en todo, en lo emotivo y en lo técnico. ¿Querés?
1: Sí, ¿sabe quién estuvo con él en este disco? Ahora me acuerdo, Lito Vitale.
0: Lila Downs también en este disco.
1: Claro, Lito toca un par de temas, ahora me acuerdo, sí, me dijo.
0: Está Lila Downs, la mexicana, que es una maravilla, que te voy a traer una cosa.
1: Sí, qué bueno, me alegro.
0: ¿Querés escuchar a Iñaki?
1: ¿Cómo no?
0: Juan Iñaki, un joven nacido recién. Qué atrevidos son los jóvenes. Mirá que nacer en 1986. Dale.

0: tenés una decena de elementos, por lo menos, para decir que esto es excelente. No sé si a vos te gustó.
1: Sí, me encantó.
0: A mí me apasiona.
1: Ese ritmo de chacarera que es tan particular, ¿no?
0: Pero ¿viste el vibrato? Sí. El vibrato justo es propio de aquel tipo que se preocupa por cultivar.
1: Sí.
0: Mira, en esto te tenés que cultivar, porque si tenés la fortuna de que la gente te acepte, te aplauda y te escuche, o al revés, que te escuche, te aplauda y te acepte, lo menos que podés hacer es vivir evolucionando como este muchacho. Por eso lo traje.
1: Sí, muy lindo, Héctor. Muy lindo. Y me alegro que se edite el disco.
0: Sí.
1: Muy difícil hoy editar un disco con distribución nacional y todo eso. Así que celebremos también.
0: Yo,
1: ¿no?,
0: hablo mucho con gente del disco, con gente que vende discos, con gente que graba discos, y la gran incógnita es cuál será en el futuro el formato definitivo, si es que lo hay.
1: Sí, bueno, una de las últimas discusiones en el foro de producciones se hace en Londres, cada tres años creo, que se van fijando a ver para dónde vamos ahora.
0: Sí.
1: Ya el disco vinilo, que en Londres, por primera vez, desde que existe la computadora, ¿no?, en los últimos tiempos, por primera vez en 20 años, creo, el disco más vendido ha sido un vinilo.
0: Está bien, pero ¿qué dicen ellos del futuro del vinilo?
1: Que el vinilo será tomado como un hecho cultural artístico, será comprado como un pequeño cuadro.
0: Sí.
1: Como quien va a comprar un cuadro. ¿Sí? Ya no se van a comprar discos así, dame lo nuevo de tal. No, dame este disco con esta edición, con cierto grado de sofisticación en la curaduría de los discos. Va a ser un hecho, va a ser un elemento artístico, y la música va a ser consumida por la máquina, digamos, como ahora, más. Por más plataformas.
0: La cuestión es cómo se verifica eso y cómo se pagan los derechos.
1: Eso
0: para mí es un incógnito.
1: Eso es un incógnito, aún hoy. Porque todavía no están todas las plataformas que se están diseñando.
0: No, es una incógnita.
1: Sí. Bueno, en fin, no nos compete.
0: No es lo nuestro.
1: No es lo nuestro, Héctor. Mire, le traje una muchacha hermosa. No de una belleza tradicional, es hermosa toda en conjunto. Sarah Jane Morris es una actriz, cantante, de musicales, ¿no? No es una actriz de comedia, digamos. Es una actriz de musicales en Londres, que se hizo famosa para mi generación, los que en los 80 consumíamos todo lo que salía, porque ella hacía coros en bandas muy de la época, como los Common Arts. Uh-huh. Ella siempre aparecía en los coros. A fines de los años 90, ella empieza a tener una carrera solista. Mediados de los 90. Con un repertorio, ella no compone, ¿sí? Así que recrea canciones, pero las recrea en serio.
0: Cuando ella ¿Eso se llama hacer covers?
1: Sí. El cover tiene dos vertientes. El que hace el cover igual, y que capaz que se viste igual, como esto que imitan a los Beatles, y se visten como los Beatles y hacen el show de los Beatles.
0: ¿Alguna vez que he ido a casamientos?
1: Sí.
0: Van una gran orquesta, con un muy buen director, un gran músico, un muy buen cantante, que hace todos covers.
1: Todos tenemos
0: que conocerlo todos.
1: Claro. Sí.
0: Eso es la esencia de la fiesta.
1: Sí. Bueno, ella se junta con algunos músicos cada tanto, Y recrea algún repertorio. En esta oportunidad yo la tengo con Mark Ribot. Mark Ribot es un guitarrista de jazz europeo, muy, muy afamado, tipo de que graba para el sello Blue Note, guitarrista de jazz de tipo muy cercano a Wes Montgomery.
0: ¿Sigue vigente Blue Note?
1: Sí, es más, el presidente de Blue Note es Don Was. Esto es un avance para el jazz. Uh-huh. Don Was es un productor que viene de la música rock y pop, productor de los Rolling Stones, productor de Bob Dylan, ¿sí?, productor de Iggy Pop, de David Bowie, productor que ha trabajado con los más grandes y que últimamente se estaba volcando al jazz. Y los de Blue Note, que no son ningunos giles, se muere el presidente histórico de la Blue Note y lo agarran a Don Was y lo ponen a él al frente de Blue Note, y renovó todo.
0: Ah, mira.
1: Repertorio, el lugar,
0: Mirá vos.
1: Puso nuevos.
0: No sabía eso.
1: De la mano de este Don Was. Yo le voy a traer música de Don Was.
0: Sí, dale.
1: Bueno, Sarah Jane Morris está aquí con Mark Ribot y agarra un repertorio de música soul pop y los hace en un estilo muy particular. Y yo quiero que le preste atención a cómo canta esta mujer.
0: A ver.
1: Sarah Jane Morris.

0: Ahí tenía Sarah Jane Morris con Mark Ribot. Hacían una de original de Curtis Mayfield que se llama Boomin' Up.
1: Canta en serio la chica.
0: Canta muy bien y sí, tiene sí. Cada disco de ella es diferente. Eso es buenísimo.
1: Sí. Bien, ¿te acordás que el otro día yo andaba buscando a ver qué temas habían recorrido todo el planeta?
0: Sí.
1: Uno de los temas...
0: No hay muchos.
1: No hay muchos, pero New York sí, ha recorrido todo el planeta.
0: New York.
1: Había una película, New York, que era más aburrida que Bailar con la Hermana, sí, pero con una gran actuación de dos figuras.
0: Sí, las dos figuras.
1: Liza Minnelli o Liza Minnelli. Sí. Y el que tocó
0: Robert De Niro.
1: Robert De Niro. Yo me confundo con Al Pacino y Robert De Niro.
0: Ah, no, son la misma escuela, sí.
1: Mucha gente se confunde.
0: Sí, yo confundo a Dustin Hoffman con Al Pacino siempre.
1: ¿Cuál es el del lunar? Me dicen, ah, entonces ese es ese.
0: Sí, De Niro.
1: De Niro, el de
0: claro.
1: Niro. Hoy te traje New York, por uno de los artistas más conflictivos que ha tenido la música norteamericana en algún tiempo. Frank Sinatra. Por las cosas nuevas que estoy leyendo, que yo no me atrevo a decirlo por radio, porque la información que yo tenía de Sinatra no decía ciertas y determinadas cosas que ahora sí aparecen en internet.
0: Sí.
1: Siempre se habló de las relaciones con la mafia, se habló también que lo citaron a declarar en la Comisión de Justicia no sé qué de Estados Unidos, y él dijo, no, ¿qué? Yo no.
0: Sí,
1: nunca te... sí, pero usted hospedó a Giancana. El hotel este donde hizo el recital era de él. Sinatra tenía un 9% de participación. Dicen ahora,
0: De Niro hace la misma. Yo estuve en Nueva York y me dicen, ¿fuiste a comer al restaurante de Niro?
1: Y bueno. Sinatra tenía, según lo que leo ahora, no es la información que yo tenía del año 67, cuando hice un programa que se llamaba Norteamérica Canta, en el que también estaba Sinatra por televisión, fue mi debut en televisión. Y allí no aparecía, por ejemplo, en la información que yo tenía, y sí aparece ahora en internet, que Sinatra tenía mucho dinero, ganó mucho dinero, y tuvo mucho dinero invertido en complejos habitacionales y de turismo. Allí la llevó a vivir en un... Él era muy amigo de una de las estrellas más notables, Marilyn Monroe, que padeció, como él, un proceso reiterado de abatimiento, de depresión. Él la invitó a estar en uno de sus complejos y vivió mucho tiempo. Después, al poco tiempo, ella, pobre, murió. Pero se habla de... Sinatra llegó a tener canales de televisión, fue socio de canales de televisión, de radios. Sinatra estaba muy bien económicamente, por lo que dice la información que yo descubro ahora.
0: Bueno, ha generado mucho dinero.
1: Un día, él tenía, como te digo, intereses en canales de televisión. ¿Cómo no iba a tener el mejor show de televisión?
0: Sí, mala.
1: Y en radios también, anterior a eso. Y un día, dice... Él necesitaba a Elvis Presley, porque Elvis Presley estaba muy de moda y él estaba en ese cambio.
0: Claro.
1: Porque él muchas veces estuvo confundido con su carrera.
0: Sí, bueno,
1: y no sabía qué hacer.
0: Cuando graba con Jobim, ¿por qué graba con Jobim? Porque había hecho un disco de Twist que había sido un fracaso.
1: Claro, claro.
0: Y le probó con el Twist y no le funcionó a Sinatra el Twist.
1: Entonces un productor le dice, ¿sabes a quién tenés que traer al programa? A Elvis Presley.
0: Claro.
1: Bueno, dice, pero tenés que llamarlo vos, le dice el productor. Porque era conseguir a Elvis Presley.
0: Obvio, si lo llamo yo no me atiende.
1: Entonces llegaron a un acuerdo. Por 10 minutos, ¿sabes cuánto tuvo que pagarle? En dólares de ese momento, $100,000.
0: 5 millones de dólares de hoy.
1: ¿Qué sé yo?
0: 10 millones de dólares.
1: Una barbaridad, nadie sabe lo que
0: es. Sí, una locura lo que le pagó.
1: Bueno, es lo que costaba Elvis Presley por 10 minutos en ese momento.
0: Bueno, pero el rating me imagino que también lo pagaba, ¿eh?
1: Eso no dice la información.
0: Sí, es Elvis, en el Sinatra.
1: Sí, sin duda. Además, Sinatra no le erraba ningún negocio. ¿Tendría buenos asesores o sabría él? ¿Qué sé yo?
0: Sí.
1: Bien, en la película... New York, el tema con ese título lo canta Liza Minnelli.
0: Sí.
1: No pasó nada.
0: No.
1: Lo canta Sinatra al poco tiempo y ¡boom! Para arriba, como un cohete lanzado hacia la luna, y recorrió y recorre el mundo.
0: Sí.
1: ¿Querés escuchar de nuevo
0: ¿cómo no?
1: la versión de Frank Sinatra?
0: La mejor.
1: La mejor.

0: Que no quede sabor a poco. Enseguida continuamos compartiendo esta reunión junto a Héctor Larrea y Bobby Flores en Lo Mejor de Mira lo que te traje.
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6: Las 11 de la noche en la República Argentina. El presidente Javier Milei partió rumbo a Ecuador y Colombia. El viaje presidencial tendrá una primera escala en Quito, donde se reunirá con su par, Daniel Noboa. Luego el jefe de Estado viajará a Colombia para asistir a la toma de posesión del nuevo presidente Abelardo de la Estrella, quien no lo hará en la capital Bogotá, sino en la ciudad de Cali. El canciller Pablo Quirno pidió la renuncia de la vicepresidenta.
7: Como dijo el jefe de gabinete, si no está de acuerdo, si piensa que el presidente no tiene las capacidades mentales, yo estoy pidiendo que dé un paso al costado si ella piensa de esta situación, porque claramente, o sea, no es procedente hablar de un presidente de esa manera. Constantemente hace este tipo de comentarios que son contrarios a la autoridad presidencial. Sí es sabido que desde el principio el gobierno ha tratado de generar desestabilización al gobierno.
6: Nicolás Álvarez y la información deportiva.
8: Boca le ganó a Estudiantes de La Plata 1-0 con gol de Santiago Ascacíbar. Al término del partido, Arruabarrena habló de las virtudes de Leandro Paredes.
9: Leandro, no voy a decir lo que significa para nosotros, es nuestro capitán. Yo dentro del campo, obviamente, que él por experiencia, por jerarquía, pero cualquiera puede ser capitán en cuanto a algunas virtudes, algunos callados, pero con rendimientos.
6: El tránsito con Ernesto Arriaga.
10: Se liberó totalmente el puente Nicolás Avellaneda, el de La Boca, tras un camión que tuvo desperfectos mecánicos, mano a Dock Sud. La ruta 3 totalmente habilitada en Cañuelas, máxima 80 para camiones, y en la 205 a Saladillo, máxima 90 para micros de larga distancia. Cinturón de seguridad colocado. Aro Parque de Ezeiza operan con normalidad a esta hora.
6: Atención, alerta naranja por fuertes tormentas para mañana en Corrientes, Santa Fe, Entre Ríos y norte y centro de la provincia de Buenos Aires. Además, se anticipa mal tiempo en Formosa, Chaco, Santiago del Estero, Tucumán, Catamarca, La Rioja, San Juan, San Luis, La Pampa, Mendoza y Río Negro. En Puerto Iguazú, donde nos escuchás por AM710, la temperatura 20 grados. Aquí en Buenos Aires, cielo cubierto, 15 grados la temperatura, humedad 86%.
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1: Mensaje para Vicente: viajar a Sarmiento urgente por unos papeles de ANSES. Firma, mamá.
2: A Pedro de Laguna del Hoyo, mañana deberá esperar con un caballo en el colgado. A Lorenzo tiene que estar preparado porque lo irán a buscar para el turno con el médico. Firma el comunicado, Ariel.
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4: Mire, tengo tanto para dar. Le voy a contar algo. Ya pasamos esta canción muchas veces y yo dije siempre que esta para mí era la versión original. Sigo opinando que la versión original de All of Me, ¿sí? Esta versión grabada en el año 1957, ¿sí? En pleno, en su gran momento, a Billie Holiday le llovían las canciones. Todo el mundo quería que Billie le grabara una canción. Porque era, digamos...
5: Y primera categoría.
4: Y todavía no habían explotado el Afillera, el Sarah Vaughan...
5: ¿Todavía no?
4: Ni, estaban ahí. Esta ya estaba instalada.
5: Parecía que eran...
4: Y hubo un par de años que esta le llevó de ventaja. Usted sabe que Billie Holiday no se presentó a un casting como cantante, ¿no? Ella comienza... Ella tuvo una infancia muy dura, usted sabe.
5: Sí, huérfana. Lo sabía, sí. Toda su vida.
4: Fue muy, claro, muy dura. Huérfana, muy jovencita, llega a Nueva York sola. Se hace unas amistades. Y se va a probar de bailarina.
5: Ajá.
4: A un teatro.
5: Ah, que estaban, sí.
4: Estaban pidiendo bailarinas.
5: Sí.
4: Y no entró como bailarina, la verdad. Entonces se da vuelta y ahí que prueban. No, ahí están buscando una cantante, dijo.
5: No me diga.
4: Y se probó como cantante.
5: No me diga.
4: Sí, claro. Ella fue como bailarina de entrada.
5: Caminos raros tiene la vida.
4: Tenía que estar ahí. Era, vio, cuando hablamos del destino, el karma.
5: Porque
4: y todo
5: podía
4: eso.
5: Ser una cantante que se la rebuscara.
4: No.
5: Pero que te salga semejante cantora.
4: Y yo me imagino cuando la vieron, ¿no? Cuando, a ver, que pase la número 21 y pasa ella y canta. Bueno, quiero escuchar All of Me, por lo menos, yo no sé si es la versión original, pero es la más antigua que conozco de todas las que busqué.
5: Yo creo que es la más antigua.
4: Vamos a escuchar...
5: Encontré varias, porque me puse a buscar.
4: Yo también. Ah, somos uno, nosotros.
5: Encontré varias.
4: Lo que es, ¿no?
5: Linda. Y pensaba darte la sorpresa, pero me ganaste vos.
4: Así somos, Héctor.
5: Está bien.
4: Bueno, discúlpeme que voy a pasar Billie Holiday.
5: Que la vida te perdone.
4: Está bien, gracias, Héctor.

0: Qué belleza de melodía, ¿eh?
1: Qué lindo.
0: Es más, yo hasta que no hablábamos acá y traje esa versión de Count Basie,
1: sí,
0: no sabía que había tantas versiones y que era una melodía tan linda, ni siquiera sabía que tenía letra.
1: ¿No?
0: Creía que era otra canción.
1: Ah, no, yo la conocí acá.
0: Que se llamaba igual.
1: Yo la conocí por Billie Holiday.
0: ¿Ah, sí?
1: Sí. Qué lindo reloj tiene, Héctor.
0: Sí, sí.
1: ¿Mira la hora siempre usted?
0: Y a cada rato.
1: Ay, y
0: tengo un amigo que es coleccionista de relojes. ¿Para qué se coleccionan cosas? ¿Vos coleccionas cosas?
1: No. Es más, si me regalan una colección completa, vendo uno. O regalo.
0: No, pero no
1: quiero tenerlo
0: disco
1: completo. No, no quiero tener nada completo yo.
0: No, está bien.
1: Cuando me regalaron, un día me regalan las obras completas de Borges, que eran 3 libros.
0: ¿En ese
1: y regalé uno, claro.
0: ¡Oh! Me acordé de vos el otro día.
1: ¿Qué hice?
0: No, porque ocurre... ¿Te acordás que vos me dijiste que habías ido a ver a Borges,
1: sí,
0: cuando hizo la conferencia de
1: Swedenborg? En el San Martín, sí.
0: En San Martín.
1: Sí.
0: ¿Qué año fue?
1: 80.
0: Bueno, antes de eso, en el 70 y... no sé si 70 y pocos o 70 y muchos.
1: Sí.
0: Me voy a fijar después. 77, creo. Mm. 77. Sucedió lo de... Él va a un teatro.
1: Sí.
0: A un teatro de la calle Mercedes T. de Alvear.
1: Sí, el Coliseo.
0: El Coliseo. Porque necesitaba plata, Borges.
1: Sí.
0: Entonces, Díaz, que creo que era... que se llamaba así el...
1: El teatro.
0: El editor, ¿no?
1: El editor. Ah,
0: el editor de MC, el editor de Borges.
1: Sí.
0: Le dijo, mire, Borges, usted tiene que dar conferencia.
1: Vaya a echarle.
0: Claro. Y llenaba todo.
1: ¿Qué le parece?
0: Y allí yo vi una conferencia que te va a llamar mucho la atención, que es el budismo.
1: El budismo.
0: No, para que te... porque el budismo no es proselitista, ¿no?
1: No.
0: Vos podés simpatizar con la filosofía budista y también o ser católico, o ser judío, o ser mahometano, lo que quieras. Pero son tan interesantes. Te voy a regalar ese libro.
1: Ah, me encantaría.
0: Porque se llama 7 noches.
1: 7 noches.
0: Claro,
1: sí,
0: son 7 conferencias,
1: siete,
0: pero es un compendio de sabiduría tan grande.
1: Claro. Estas fueron 5, la de San Martín.
0: Claro.
1: Son 5 noches la de San Martín.
0: Acá son 7, y enfoca la poesía.
1: Claro,
0: es necesario saberlas. Y él dijo, un escritor llamado Bartholomew, Roy Bartholomew, fue el que le hizo la adaptación, que le hizo la transcripción.
1: Sí.
0: Bueno, dice que para el tipo fue un drama, porque había párrafos que tenía que repetírselo 7 y 8 veces para que él aprobara o no. Y la lectura de la obra, de cada conferencia completa, la tuvo que hacer 4 veces. 4 veces, una conferencia de mínimo 40 minutos, es como mucho.
1: Sí.
0: Pero él dijo, no, dice, me preocupo mucho porque esta obra es como mi testamento.
1: Claro.
0: Es interesante tener esa obra.
1: Sí, porque... lo vi el libro.
0: Con 7 noches. Es muy lindo, hay que tenerlo. Los tipos que trabajamos en comunicaciones tenemos que conocer esa
1: cosa. Sí, gracias, Héctor.
0: Al contrario.
1: Por favor.
0: Bueno, ¿qué opinás de los duetos?
1: Mire.
0: De los dúos, de los muy famosos que cantan con otros. Vivos, ¿eh?
1: Sí.
0: No como Sinatra, que pusieron lo que ellos quisieron porque él había muerto.
1: Se lo hicieron igual que Nat King Cole. A Nat King Cole también hicieron un disco de duetos, ya muerto él, y lo pusieron cada uno al lado. Eso me pasa.
0: Nat King Cole metió la pata varias veces.
1: En vida.
0: Si él cantaba tan bien en inglés, si era uno de los principales cantantes de jazz hombres, ¿por qué se metió a grabar en castellano, que es un ridículo total?
1: Sí.
0: Con este tango que es burlán. No.
1: Sí. No sé, bueno.
0: Yo decía en ese momento, no, maestro, no.
1: No hace falta.
0: ¿Por qué eso?
1: Sí.
0: Y que vendió mucho, ¿eh?
1: Sí, obvio. Sí, yo me acuerdo. Dijo, estaban en mi casa. Dijo,
0: me da la sensación de que no les importa.
1: Nat King Cole, Navidad con Nat King Cole estaba en mi casa.
0: Ah, sí.
1: Un disco de Navidad de Nat King Cole. Bueno, no, yo los dúos, la verdad que. Quiero ver. No compro así uno de dúos de.
0: Bueno, yo tengo uno de dúos.
1: Son desparejos.
0: Son
1: generalmente.
0: Aquí hay uno de Tony Bennett.
1: Bueno.
0: Observá mi pronunciación.
1: Sí.
0: Tony Bennett.
1: Bennett.
0: Para pronunciar bien en inglés hay que pronunciarlo atravesado. Entonces parece que hablarás bien.
1: Yes.
0: Acá grabó con latinos. Está con Chayanne, con Thalía, con Cristina Aguilera, con Marc Anthony, con Dani Martin, con Franco De Vita, con Gloria Estefan, con Juan Liguera, con Vicentico, con Ricardo Arjona, con Romeo Santos.
1: Arjona.
0: Y bueno,
1: lo que le digo yo.
0: Bueno, pero hay uno
1: que siempre
0: me parece que hay que traerlo, porque se trata de un dueto de Tony Bennett con Vicente Fernández,
1: el mexicano Fernández,
0: que fue un heredero de Negrete, de Jorge Negrete, un gran cantante, con gran éxito en la década del 40 y en los 50 también, en México. México era muy popular por sus charros y demás.
1: Sí. Él cantaba mucho tradicional mexicano, Negrete, ¿no? No era bolerista.
0: No era bolerista. Este muchacho, Vicente Fernández, este es más bolerista, que es el padre de Alejandro Fernández, no sé si lo dije ahora. Y canta tan bien que además cantan una canción mexicana que se llama Regresa a mí.
1: Tony Bennett cantando
0: Regresa a mí y haciéndole por ahí, cuando canta una parte uno y una parte otro, porque esto se graba, antes se decía por teléfono. Ahora es por internet.
1: Se graban las pistas y se la mandan.
0: Claro, le dicen, bueno, esto va a ser así, así, así, le mandan todo el detalle, usted hágale grabar a su artista esto. Y chao, adiós. Cuando esté listo me lo manda. Pero el artista ni se entera.
1: No, ni sabe.
0: Vas a ver qué linda segunda voz hace Vicente Fernández, que fue un hombre muy premiado. Tiene 71 álbumes grabados. Vicente Fernández. Un gran artista y además afinadísimo. Sí, a mí me gusta pasarlo por radio cuando canta boleros.
1: Sí, sí.
0: Porque es una delicia para el oído. Te invito, Flowers, a escuchar a Tony Bennett cantando a dúo con Vicente Fernández.
1: Sí.
0: En la canción Regresa a mí.
1: ¿Cómo no?
0: Bueno.

0: está a la altura de los acontecimientos.
1: Sí, me imagino que debe ser el punto más alto de este disco también, ¿no?
0: Sí, sin ninguna duda. Yo lo escuché todo, sin despreciar a nadie.
1: No.
0: Pero hay una carrera, hay una carrera musical muy grande. Un hombre, como te digo, con 71 discos grabados.
1: Sí.
0: Toda una tradición. Sí. Se llamaba, tuve que ir a googlearlo porque yo no tenía mucha data de él.
1: A Vicente Fernández.
0: Es de Huentitán, El Alto, Guadalajara, Jalisco. Nació en el 40. Y tuvo locales, muchos locales en México DF. Muchos locales con música.
1: Ah, restaurantes, todo eso.
0: Restaurantes donde él cantaba.
1: Claro. Y sí.
0: Y todo eso. Y después se dedicó a proteger al hijo, a darle indicaciones de cómo tenía que ser.
1: Sí,
0: y
1: pero el hijo es un
0: cantante pop más a la moda. Él es un cantante tradicional,
1: ¿no? Sí, el hijo, la verdad, no, todavía no tuvo un éxito así que marcara un momento, ¿no?
0: Claro.
1: Un antes y un después, digamos, lo que pasa siempre con esa
0: pero
1: carreras.
0: Este, Fernández, en esos 71 discos tiene de sí, todo, claro. José Alfredo Jiménez, en 1984 tuvo una concurrencia de 54.000 personas en una plaza de toros en México, para una plaza de toros hay mucha gente.
1: ¿Y en ese qué año dijo?
0: En el 54.
1: Claro.
0: En el 84.
1: Sí.
0: ¿Es una carrera tan larga? Que si me pongo a decirte todo lo que hizo este hombre de bueno, recibió todos los premios que se puedan concebir, ¿eh?
1: Claro. Todo, sí, lo tengo.
0: Hay Emmy, hay todos premios de gran envergadura.
1: Sí. Yo también le voy a traer uno con una trayectoria así que ya lo quita de discusión. Ya está fuera de discusión este. Iggy Pop.
0: Ah, sí.
1: Iggy Pop. Iggy Pop, que tiene unos comienzos... al comienzo de los años 70 con una banda que se llamaron Los Stooges, que hacían un rock muy sucio para la época, algo que no se usaba mucho. Imagínese usted que estamos en los albores del rock sinfónico, el glam rock, David Bowie y todo eso, y este aparece en cuero, pegando patadas a la gente, tirándose arriba a los parlantes, lastimándose. Es más, él es este Rengo. Y Iggy tiene esa forma de bailar porque no camina bien.
0: Claro, tiene una pierna más corta.
1: Tiene la cadera fuera del lugar. Ajá. Se tiró del escenario y le erró donde iba y se...
0: Ah, ¿se produjo él?
1: Y siguió toda la noche cantando, estuvo internado como 4 meses. Después sí. ¿Sabe quién fue el primer Rengo del rock? Jim Vincent.
0: También accidentado.
1: Jim Vincent iba en la moto que se mata Eddie Cochran. Un tipo que tuvo un éxito solo y en una moto se pegó con un árbol. El que iba atrás era Jim Vincent, que vuela, se salva, pero queda mal de una pierna. Iggy también. Por eso tiene ese estilo tan... en eso es un maestro. Él hizo de eso que para cualquiera sería algo digno de ocultar. Él no. Porque es un tipo que estuvo en tantas cosas. Imagínense que del 72 para acá... El tipo siempre estuvo con Bowie, con Lou Reed, tocó con todos, con U2, con los Rolling Stones, ¿sí? Dio vueltas por todo el mundo. Cuando llega a Argentina, se pone de novio. Yo le contesto, con una argentina, como Sabina. Se pone de novio con una argentina, se la lleva. Después me dijeron que hubo varias argentinas, pero bueno, no sé cuál es esta.
0: ¿En la vida del hombre?
1: Sí, en la vida de Iggy Pop es un piratón.
0: Ah, ¿sí?
1: Y después se vuelve la chica, no sé en qué terminó, un romance así de verano, y le hace un tema. En ese momento estaba grabando un disco Iggy Pop y le hace una canción a esta chica que se llama justamente Miss Argentina.
0: Ajá.
1: Donde él cuenta, entre otras cosas, que ella es hincha del fútbol, de los Rolling Stones, y tiene un hermano con la remera de los Ramones. Que todo eso resultaba muy extraño.
0: Uh-huh.
1: Estar en Buenos Aires instalado y empieza a ver en la periferia.
0: Uh-huh.
1: Y empieza a ver, ¿no? Ah, mirá los Stones acá, qué fuerte que son. Todo eso cuenta en la canción. ¿Quiere escucharla?
0: Sí, cómo no.
1: Miss Argentina, Iggy Pop.
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1: Ahora yo digo, ¿qué espíritu inquieto de investigador ha tenido, no? ¿Y? Para andar por Buenos Aires y enterarse de esas cosas.
2: Sí, sí, bueno, yo lo conocí ahí la primera vez que vino a Buenos Aires, en el 86.
1: Un hombre no común, interesado por esas cosas, ¿no?
2: No, no, un tipo que...
1: En un lugar culturalmente diferente.
2: Claro, ¿sabe lo que nos dijo el vino el manager a hablar con nosotros? Que estábamos ahí pendientes de lo que necesitara Iggy, ¿no? Éramos muy pocos en la rock and pop en ese momento. El que trabajaba en la radio trabajaba también en los shows y trabajaba en la agencia, ¿no?
1: Sí.
2: Y quiere ir a comer, Iggy.
1: Eso era todo terreno.
2: Eso era todo terreno, claro. Sí. Divino, una época divina. Y me dice, quiere ir a comer, señor. Y vos, want a dinner. Bueno, le vamos a buscar. No, no quiere ir donde van ustedes. No quiere correr riesgos.
1: Al bodegón.
2: Entonces, sí, lo llevamos a uno que estaba por ahí acá, en el centro, en la Valle, y el tipo feliz de vivir esa experiencia, de esperar que nosotros pidamos, ¿sí?, para pedir.

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2: Bueno, Héctor, estoy esperando a ver usted. ¿Le gustó Iggy Pop? Lo noté, sí, le noté la sonrisa. No,
3: personaje interesante, además canta muy lindo. Canta lindo.
2: Sí, tiene estilo.
3: Lindo, es muy entrador. Tiene un disco, no dudo que acá haya gustado.
2: Tiene un disco muy interesante, uno de los últimos que hizo, donde hace bossa nova.
3: Ah, bueno.
2: De Smoking. Ese es muy interesante. Ese
3: claro, caso. Con Smoking la voz sale
2: distinta. Sí, él agarró de Smoking, no sé por qué. No sé dónde linkeó el Smoking con la bossa nova, pero hizo un disco fantástico. Después se lo voy a traer ese.
3: Bueno. Para lo que traje ahora,
2: sí,
3: tengo que, antes que nada, pedir disculpas porque el sonido no es el buen sonido total, 100% de Radio Nacional. Van a tener que hacer una concesión para escuchar a Troilo.
2: Bueno.
3: Un Aníbal Troilo especial, porque hay una cosa que a mí me extraña. Por ahí por los 62, 63, sí, editan el primer Forexport en la Casa Víctor.
2: Sí.
3: Forexport de Aníbal Troilo.
2: Troilo Forexport, sí.
3: Troilo Forexport. Que con eso me parece que estrenaban un nuevo sistema de ¿cómo se llaman los dos canales? De estereofonía.
2: De
3: estereofonía.
2: ¿Qué era, en quinteto de Troilo esto?
3: No, la orquesta.
2: La orquesta.
3: Y él agrandaba la orquesta. Como está agrandada la orquesta, él ponía más arcos,
2: claro,
3: lo que a él le gustaba, para grabarlo y dejarlo grabado y no limitarse a 12 personas como tenía que ser en los bailes o en el cabaret o en la radio.
2: Sí, sí.
3: Porque el presupuesto era otro.
2: Claro.
3: Acá se gastaba una sola vez. También llevó una orquesta grande cuando fue el Tango al Colón en el año 1972. Ahora, por eso me interesó esto, porque para mí fue un hallazgo. En las reediciones de ese disco Forexport,
2: sí,
3: no figuraba Recordando a Discepolo, donde con el arreglo de Julián Plaza, sí, Troilo, Pichuco, sí, Aníbal, hace una evocación que es conmemoración y admiración también de parte de él para con quien había conocido mucho, que era Discepolo, gran compositor de músicas, sí, y gran autor de letras, sí, no cabe ninguna duda.
2: Claro.
3: Así aparece el Tango 1, aparece Cambalache, y una milonga candombe, que se llama, sí, Candombe, que yo no la conocía y no la he escuchado por nadie nunca, nada más que en el medio de esta selección que se llama Recordando a Discepolo, y que toca Pichuco, también la única versión que hay está sacada del sonido de la televisión.
2: Que no, creo porque que no está grabado en un disco eso.
3: Estaba grabado en un disco, pero no fue reeditado, de modo que el que no tiene el vinilo de
2: el
3: aquel
2: original,
3: entonces,
2: claro,
3: se quedó sin el, yo, por ejemplo.
2: ¿Cómo no se reeditó eso?
3: Y no se reeditó, no sé, no entiendo.
2: No debe estar el máster. Si usted sabe que se han
3: tiene
2: perdido.
3: Que estar. Sí, se puede haber perdido. Acá puede perderse
2: acá
3: cualquier
2: se
3: cosa.
2: Sí, se ha perdido.
3: Si vos escuchás acá los discos de Armstrong del año 20, sí, y comparás con uno del año 20 nuestro, te vas a dar cuenta.
2: Sí,
3: lo que
2: sí, sí.
3: Acá han ido a pedirle el disco a un vecino que lo tenía. Allá te conservaban todo.
2: Sí, sí, sí. Por eso le digo, me extraña que no sea un Troilo, no una canción de Troilo para Discepolo.
3: Justo, recordando a Discepolo, claro, que es una hermosura. Y sí, Troilo le pone ese encanto que tiene el

0: hombre sí. que lleva el tango puesto, claro. El tango en la sangre, ¿no? Claro. Y el arreglo sí. de Plaza es fenomenal.
1: Julián Plaza.
0: De Julián Plaza. Siempre con Troilo al lado, porque Troilo instrumentaba.
1: El de Danzarín.
0: El de Danzarín. Sí. Entonces Troilo instrumentaba. Sí. Él le decía, acá ponemos violines, acá iban
1: tocando. Plaza tocar. Arreglaba.
0: Y claro, él le anotaba y decía, acá violines. Acá violines. Se acordaba claro. Troilo. Si no, borraba. Sí. Siempre borró, ¿eh? Dicen que siempre sí, a todos los arregladores sí, claro. le borraba cosas.
1: Y sí.
0: Recordando a Discepolo, es memorable por muchas cosas, por lo que trae a la manera de Troilo de Discepolo, y además por ese candombe que lo van a escuchar en el medio, que él solía tocarlo después solo, pero no tenía trascendencia con Grela.
1: Cuando Roberto Grela,
0: claro, cuando se presentaba con Grela, yo lo vi una vez en... Ahora me vas a decir nunca un museo.
1: Nunca un museo.
0: Yo lo vi una vez en Caño 14.
1: Pero nunca un museo. Nunca un museo. No, ni de casualidad.
0: Tocar con Grela ese candombe solo, pero la gente no lo reconocía ni sabía de qué se trataba. Sí. ¿Querés escuchar recordando a Discepolo, Troilo en vivo en el Colón? Un sonido bastante opaco, no es lo que yo quisiera, pero vale históricamente.
1: Sí, sí. Sí, sí.
0: Año 72, Pichuco, sí. Qué lindo, Pichuco. Qué lindo. Qué linda persona era Pichuco.
1: Qué linda
0: y
1: música.
0: Le gustaba, era un gordo elegante. Sí. Le gustaba sentirse bien. Y en ese programa, en esa actuación en el Colón, se lo ve de espaldas por la televisión. Era gordo, pero tenía buena figura. Cosa rara, ¿no?
1: Sí, sí, sí.
0: Tenía
1: elegante.
0: Muy
1: sí,
0: buena
1: sí.
0: figura.
1: Usted de gordo también ha tenido buena figura.
0: Pero hace tres meses que me estoy matando. Con unas viandas. ¿Sabes?
1: Se lo ve sí. saludable, sí, me alegro sí. mucho.
0: Y te sale más caro que comprar un auto importado.
1: Pero está muy bien, que no se fije en eso.
0: Pero quiero sentirme bien para no provocar. Hay una edad donde hay achaques naturales.
1: Sí,
0: bueno, no tenés que traer más achaques a propósito. No. Tenés que cuidarte en la comida, tenés que cuidarte de no hacer ningún desarreglo y todo eso.
1: Pero volviendo... usted con esa peluca y esa figura, usted da
0: sí, sí.
1: 15 años menos.
0: Y ¿sí? en la foto que me hizo una radio donde yo trabajo, me regalaron una dentadura nueva y un lifting.
1: Muy linda la dentadura
0: sí,
1: nueva.
0: Él hace fotografía y magia el fotógrafo.
1: Me iluminó tanto que...
0: Vos también estás iluminado.
1: Sí, ¿no? Yo estoy con Photoshop, sí.
0: Bueno. recordando a Discepolo, no te dije lo de las camisas, creo.
1: ¿Qué?
0: Las camisas se las hacía dos hermanos que se llamaban los mellizos. Sí. Y eran mellizos, dos tipos iguales. Que vos, gente grande ya. Que vos lo veías aparecer y no sabías si era Juan o Pedro. Sí, vos quién sos, tenés que
1: preguntar. Yo soy yo.
0: Y bueno, me mostraron... Los tangueros somos locos, somos tangópatas. Sí. Entonces me mostraron los moldes de las camisas de Pichuco.
1: Sí. Y usted está medio pirucho, usted.
0: Está, sí. Pero es lindo estar pirucho por la música.
1: Divino, usted.
0: Es lindo estar pirucho por la música.
1: Lo adoro por eso.
0: Bueno, recordando a Discepolo, algo que no se escucha habitualmente y que a mí me parece una joyita.

0: Quiso terminar con una canción buena, bien arriba. Una de las grandes virtudes que tiene el Teatro Colón es cada vez que va una orquesta, no solamente una típica, cada vez que va una orquesta pequeña, sea una camerata o sea un cuarteto clásico de dos violines, viola y violonchelo, le ponen la campana acústica y eso te da una presencia impresionante. Yo no le daba importancia a la campana acústica.
1: No, claro. Sí,
0: hasta que escuché las grabaciones de Troilo y después, mucho tiempo después, de Pugliese. Esto, lo que acabamos de escuchar del 72, lo que yo te digo de Pugliese es del 85, pasó tiempo. Sí. La campana es la misma, el teatro es lo mismo, pero todo sale perfecto cuando ponen esa campana para grupos pequeños. No es necesario cuando está la sinfónica, que pueden ser 60, 70.
1: Ah, claro. Sí, igual dos cosas le voy a decir. A mí me dijeron un día, el Colón no se microfonea.
0: No, a veces ponen, pero bueno.
1: El Colón no se microfonea. No, me dijo Renán.
0: ¿Qué sala?
1: Sergio.
0: Ah, bueno, ese sabía.
1: Ese sabía, sí. Ese muchacho. El Colón pone en un micrófono acá, me dice. Me hacía esa carita.
0: Él fue director.
1: Sí, él fue director del Colón, claro. Y, por otro lado, lo que usted dice de la campana del Colón, yo lo vi en el rock. Eso es, ¿vio cuando en la batería le ponen como una mampara de vidrio al baterista? Que yo nunca entendía por qué era. ¿Por qué le ponen la mampara de vidrio?
0: Porque si no desborda.
1: Y después me explicaron. Ahí pones la batería donde vos querés, me decía el que estaba grabando.
0: Claro, claro.
1: Sí, todo tiene un porqué. Todo, nada es casual.
0: Además, los avances ahora es otro tema, ¿no?
1: ¿Cómo
0: para
1: se
0: otro
1: graba?
0: Día. Los avances en.
1: ¿Cómo se graba en
0: la
1: vivo?
0: Técnica de grabación, mamita querida.
1: ¿Cómo se graba en vivo?
0: Mamita querida.
1: Bueno, mamita querida, le voy a traer un dueto de un uruguayo y un brasilero.
0: A ver. ¿Uruguayo?
1: Drexler.
0: Ah.
1: Jorge Drexler, ¿sí? Por Uruguay.
0: Tiene un tema que se lo voy a comprar para mí, sea.
1: Sí, güey, tiene cómo compone, cómo compone.
0: Gran artista.
1: Gran artista, buen cantante, un guitarrista muy sobrio, pero muy eficaz.
0: Una persona sobria también.
1: Una persona muy, sí. Y el brasilero lo mismo, Celso Fonseca. Celso Fonseca, más que un arreglador, más que un músico. Él arregla mucho, él trabajó mucho de arreglar canciones para mucha gente en Brasil. Eso le dio un trajín con el estudio, que hoy lo mete en un estudio a Celso Fonseca y saca un buen sonido, ¿sí? Otro guitarrista, Celso Fonseca, muy popular en Brasil, muy popular. No al nivel de un Caetano Veloso, de un Mato Grosso, pero está ahí, siempre en la conversación, Celso Fonseca. En un momento se junta con Jorge Drexler y hacen una canción que a mí me parece una de las letras, yo supongo la letra que es de Drexler, ¿sí? Porque tiene todo el estilo de las canciones de Drexler, de contar historias muy chiquitas.
0: Drexler es un cuasi poeta muy bueno.
1: Sí, cuenta historias muy domésticas.
0: Y las cuenta con modestia, ¿no?
1: Con modestia. Y musicalmente.
0: No, quiero decir que no pretende hacerse el intelectual, el descubridor de expresiones.
1: No.
0: Es larga.
1: Esta letra es exactamente eso. Diciendo en un momento, tengo una pose intelectual, pero con las chicas. Mm. No porque es un intelectual, ¿sí? Esta canción se llama Don de fluir. Fluir, habla de una historia chiquita. ¿Quieres escucharla?
0: Sí, cómo no.
1: Celso Fonseca y Jorge Drexler. Vámonos.
2: Vamos.
1: Uf, cómo suenan esas guitarras. Qué disparate.
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1: Gracias, pero no bailo. Quizás la próxima vez.

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0: canción.
1: Muy lindo amigo, ¿eh?
0: El tipo y la guitarra.
1: Cuando sí, están... además que bien...
0: Muy, sí, los dos se dan lugar. Sí, ninguno quiere tapar al otro.
1: Se corresponde la...
0: La verdad, una
1: de... La presencia de cada uno de ellos, ¿no?
0: Aquí tiene un dueto que es un dueto que le pongo una moneda.
1: Sí, sí, sí, sí, sin ninguna duda.
0: Jorge Drexler y de Uruguay y Celso Fonseca de Brasil.
1: Ese es un dueto pertinente, que no hay que explicarlo.
0: No.
1: Si vos tenés que explicar la cosa.
0: ¿Dónde fluir? Fluye.
1: Te voy a presentar a una cantante que no escuchamos por primera vez. Oh. Uno de sus nombres es Juana.
0: Juana. Hay varios Juanas.
1: El primero es Ella. Y el apellido de Fitzgerald. Ella Jane Fitzgerald.
0: Qué linda.
1: Le decían varias cosas, le decían. Todas buenas, ¿no? Sí. Lady Ella, la reina del jazz, la sí. primera dama de la canción.
0: Aún oye.
1: Pero ella no, ella era cantante de jazz, pero era medio parecido a lo que hacía Armstrong. Ella cantaba swing, blues, bossa nova, samba, gospel. Gospel, sí. Que lo traía de chica. Eso,
0: claro.
1: ¿No? El padre era pastor.
0: ¿El padre de él era pastor?
1: Sí, sí, sí.
0: Ah, como Aretha Franklin.
1: Y canta, claro, y cantaba canciones navideñas también.
0: Bueno, se usaba mucho salir del coro de la iglesia a los estudios de grabación,
1: y porque
0: ¿no?
1: si estabas en el coro de la iglesia, porque cantabas bien, ¿eh?
0: Claro.
1: Tenías material.
0: Tenías material.
1: Tenías madera, como dicen los sí. entendidos.
0: Bueno, dicen que...
1: A partir de ahí...
0: Claro.
1: Se
0: podía laburar.
1: Te enseñaban todo y eran muy rigurosos los directores sí. de coros de las iglesias.
0: Bueno, la diferencia entre el viejo soul y el neo soul, que está tan de moda ahora, lo dijo Quincy Jones hace unos años, como siempre.
1: Que no le erraba nunca.
0: No le erraba nunca. La diferencia es que antes iban del coro de la iglesia al estudio y ahora van de la calle al estudio.
1: ¿Y?
0: Es diferente el sonido.
1: Sí, claro. Diferente sonido.
0: Es más básico, es más fuerte, es sí. más. Y no tiene tanto arreglo. No hay un Marvin Gaye hoy. Hoy todo se hace ya. Hay una forma.
1: Dicen además que los directores, como te digo, eran muy rigurosos. Entonces claro. aprendés o aprendés.
0: Sí, sí.
1: O aprendés o no figurás en el coro.
0: O no cantás, claro.
1: Bueno, te traje a Ella Fitzgerald.
0: Sí.
1: Esto lo voy encontrando, lo voy descubriendo. El disco se llama nada menos que Ella in London.
0: Ah.
1: Pero fue con un pequeño grupo. Un grupo de cuatro.
0: ¿Es un vivo?
1: Un piano en vivo.
0: En vivo.
1: Ella Fitzgerald en vivo. Que todo esto me lo han ido regalando con el tiempo.
0: Claro, pasa.
1: Son todas copias que yo no tenía y amigos. Les daba lástima. Porque yo debo haber puesto una cara de pobre persona de no tener estos discos que yo tenía.
0: Sí, sí.
1: Que por ahí me los regalaban.
0: Bueno, a mí me pasó con usted, ¿eh? Usted me mira con esa cara de niño herido y le regalé Miles Davis un día.
1: Acá tiene un piano,
0: sí.
1: una guitarra, un bajo y una batería.
0: Ah, mira.
1: No hace falta más. Y este es del año 74.
0: Ni viento, nada, ¿no? Ningún viento. No tenía saxo.
1: No, no, no.
0: Mire.
1: No sé por qué.
0: Pero he probado.
1: Porque en Berlín hubo poco tiempo antes, bueno... 10 años antes, sí. en otros lugares, sí. ha ido con una orquesta grande,
0: sí, sí,
1: una enorme orquesta.
0: No, me imagino que no le costaba conseguir un saxofonista,
1: no, además son temporadas que tienen los artistas.
0: Claro, claro, claro.
1: Como le agarraba a Gardel también.
0: Sí.
1: No, decía no. Canaro le quería poner 25 músicos acá. Qué sé yo.
0: A mí me gusta tanto Gardel con las guitarras.
1: Terminó con 8.
0: Gardel con las guitarras es otra cosa, ¿no?
1: Ah, sí, a mí me gusta todo.
0: Sí, sí.
1: Otro día vamos a hablar. Ahora te quiero hacer escuchar un clásico de clásico de clásicos, que a veces los evitamos a los clásicos de clásicos porque son clásicos de clásicos.
0: Sí.
1: Pero hoy vamos a escuchar Sweet Georgia Brown, si querés, Flores.
0: Georgia. ¿Cómo generó canciones Georgia?
1: Georgia.
0: Georgia, mamá, en Rainy Night in Georgia.
1: Ella, en Londres.
0: Qué grande.
1: Amigo.
2: Thank you.

¿Cómo les va? Bienvenidos, aquí estamos, claro que sí, en esta madrugada de jueves. Llega DEA 2, programa menos descontracturado y divertido, el que intenta hacerte olvidar lo tedioso del día, arrancando una nueva jornada de esta manera, buscando esa sonrisa que te permita dormir algo más relajado, si es que te vas a dormir, porque muchos están trabajando, otros están estudiando, otros están manejando. Porque este programa está hecho por y para ustedes. Y vamos directo a aquellos que sufren de insomnio, son noctámbulos. Para los que están cosechando, tractoreando, sereneando, panadoreando, empanadeando. Para todos va dirigido este, obviamente hay mucha gente haciendo de guardia, haciendo guardias en hospitales y enfermeras, y también tendremos que buscarle la vuelta. Están sanando. Para los que están sanando, también va dirigido este programa, sanando humanos o mascotas, porque también hay guardias veterinarias que seguramente nos están sintonizando en algún lugar del país, de la Puna a la Antártida y de la Cordillera de las Torinas. Nosotros siempre vamos de arriba hacia abajo, porque muchos dicen de la Antártida a la Puna. Nosotros venimos de arriba hacia abajo siempre, de la Puna a la Antártida y de la Cordillera a las Torinas. Podríamos ir de las Torinas a la Cordillera, pero no, somos así y nos emperramos que tiene que ser así. Así que aquí estamos, en 49 radios en todo el territorio de la Argentina, sumada a Radio Nacional Buenos Aires, son 50.

ahí nos buscás, nos sintonizás. En tu pueblo, en tu provincia, en tu localidad, ¿eh? En tu paraje. Y vamos a interactuar juntos. Buena música, historias. Hablar de bueyes perdidos, recordar viejos tiempos. Porque además de ochentosos, somos vintage. Y nos gusta estar con ustedes recordando aquellos viejos momentos, películas, anécdotas, historias, personajes, publicidades. Es un poco de lo que se fue formando este programa, gracias a ustedes, ¿no? Porque de hecho ustedes nos hacían saber que esas cosas les gustaban y aquí estamos. Con los en primera persona que suele traer Sonia Ferraris, cautivantes por cierto. Bueno, ustedes ya saben, es lo de siempre, pero con mucho amor y con mucho compromiso. Jacqueline Carol Macrevicius, que está en su semana prevacacional, como si hubiese estado de vacaciones también toda la semana, o sea, son tres semanas de vacaciones, más esta, que va a cumplir mañana, que también estuvo de vacaciones aquí. Casi ni se notó su presencia, salvo por el tecito, el café que nos trae en el arranque, ¿no? Eso es casi un relojito, le diría. Ahí está Jorgito Falcone también, que pide que hagamos un entre bastante largo y distendido, como para que él se pueda relajar un poquito más. Viene de dónde he venido. Ahí está Jorgito Falcone, que nos pone al aire, musicaliza. Y ustedes, ustedes que con su energía, con su afecto, con su cariño, son el combustible necesario para que nosotros podamos estar aquí haciendo lo que hacemos. Pero nada, como digo siempre, nada, nada de eso sería posible sin su presencia, inevitable. Única, irrepetible, insustituible, inimitable, esta molocha hermosa que tiene su dedicatoria en cada madrugada, en esta sección que denominamos Redescubriendo a Cristian Castro. Tomás, hoy me acordé. Y que en esta historia que hoy va a cantar mi amigo, va resumido lo que siento en este preciso momento. Cristian, por favor.

0: No puedo olvidarte, no puedo arrancarte de mí, no puedo olvidarte. No puedo arrancarte de mí. Señoras y señores, esta morocha hermosa que osa llamarse Sonia Ferraris.
1: Pero como dicen que les va. Muy buena madrugada para todo el mundo. Bienvenidas, bienvenidos. Feliz jueves.
0: ¿Cómo estás, mi amor?
1: Bien, muy bien.
0: ¿Cómo fue tu miércoles?
1: Bien, acomodando chakras.
0: Muy bien.
1: Como corresponde, siempre en el ombligo de la semana, como para llegar al fin de semana, como corresponde.
0: Así que bien, o sea, distendida.
1: Sí.
0: Viniste con una sonrisa, viniste bien, viniste relajada, viniste linda como siempre. Yo vine medio descolocado porque el vestuario del gimnasio no funcionaba el agua caliente. Me lo dicen cuando faltaban 10 minutos para entrar a la ducha. Entonces uno viene, ya viene atravesado por ese tipo de cuestiones. Pero contento porque siempre es lindo reencontrarnos juntos en el aire. Y para nuestros oyentes, en esta madrugada de jueves, no es un día más, teniendo en cuenta lo que se anunció ayer, ¿no? Y quería compartirlo con vos, que es la venida del Papa León XIV. Un Papa visitará a Argentina después de 39 años, o 37. Ya me pierdo, 39 años creo. Año 87 la última vez, bajo el gobierno del doctor Raúl Alfonsín. Y es una pena, yo siempre digo, es una pena que no lo haya hecho Francisco, ¿no? Teniendo en cuenta lo que ha significado para nosotros el Papa Francisco. Pero bueno, en buena hora que venga León XIV. Es una noticia que realmente le llega a muchos, te diría, a la gran mayoría de nuestros habitantes, teniendo en cuenta la religión que profesamos, y los días que se va a quedar. A mí me sorprendió eso, porque serán 3 noches que va a dormitar en Buenos Aires, que va a hacer un acto en Luján, uno en Córdoba y otro en la ciudad de Buenos Aires, para después hacer Perú y Uruguay, ¿no? Pero la verdad que es un hecho trascendental, ¿no? Tiene que ver con que después de muchos años vamos a tener un Papa en la República Argentina, ¿no?
1: Y falta nada, del 8 al 11 de noviembre.
0: Exactamente. Bueno, cae un 8, justamente el Día de la Virgen, habitualmente el día 8 de cada mes, obviamente el 8 de diciembre se conmemora ese día y por eso creo que no sé si no es ese día el que irá a Luján, calculo yo. Pero bueno, es importante mencionarlo y también que lo resaltemos por lo que significa, ¿no? Es un, para la espiritualidad de nuestro país, parece que es un hecho trascendental el que se anunció en el día de ayer, ¿no? Además que es un papa que habla perfectamente castellano, más allá de su origen norteamericano, por los 20 años que estuvo en Perú. Entonces me parece que va a estar bueno, ¿eh? Viene a la Argentina, un gran operativo de seguridad, por cierto, y lo merece. Así que nada, arrancar un poquito así, por si hay algún desprevenido oyente de los que nos escucha todas las noches que no se había enterado de esta situación. Así que me imagino que vendremos hoy hablando de espiritualidad, con lo que ayer nos quedó poco el tiempo y yo particularmente quería que ella se explayara. Hablo de Sonia, mi amor, con ese tema que va a tocar el corazón de muchos, me parece, ¿no?
1: Sí, me quedó pendiente este episodio del neurocirujano que estuvo al borde de la muerte, que asegura que pasó días en el cielo y, bueno, volvió con un mensaje realmente estremecedor.
0: Eso vamos a estar escuchando atentamente en el momento que Sonia nos cuente y obviamente lo de siempre, lo que habitualmente traemos al aire de Nacional y compartimos con nuestros oyentes que se van a comunicar a qué números.
1: A nuestro WhatsApp 113-870-7485 para que puedan tomar nota, allí nos escriben, allí nos envían si gustan un mensaje de audio, una nota de voz, 113-870-7485. Y hablabas, Fabi, en el comienzo,
0: sí,
1: ¿no? En la apertura del programa acerca de las actividades de nuestros amigos oyentes,
0: sí,
1: ¿no? En estas horas de la madrunoche. Y mencionaste, fíjate vos, la conexión. porque hablaste de quienes están sanando,
0: claro,
1: ¿no? De enfermeras, enfermeros, de quienes están en las guardias, y hablaste también de los veterinarios.
0: Sí.
1: Yo quiero hoy saludar muy, pero muy especialmente, desearle no solo un día feliz, sino toda una vida feliz a Marcelo Feijó, que fue el veterinario de Mineo. Uh-huh. Desde sus primeros días, creo que tenía 3 meses cuando lo llevé por primera vez, y lo atendió durante casi 16 años,
0: claro,
1: hasta el último día. Estuvo junto a Mineo, poniéndole no solo su conocimiento a cada consulta, a cada visita, sino también todo su corazón.
0: Uh-huh.
1: Así que para Marcelo, este beso enorme y el agradecimiento de por vida.
0: Claro que sí, porque merecen el reconocimiento a una labor que muchos quizás miran de costado o piensan que porque es veterinario no tiene la misma importancia que un médico. Y yo les digo a muchos, siempre lo digo, ¿no?, que vos le preguntás a una persona qué le duele y desde ahí empieza a diagnosticar o a observar qué puede ser lo que te está afectando. Los perros, los gatos, cualquier mascota no habla. Y entonces el veterinario debe saber y dar el punto exacto de lo que le está pasando a la mascota en ese momento, ¿no? Digo, mirá si es importante resaltarlo, lo que generan y lo que producen con su laburo y con su... Porque es por muchos, te diría, por lo menos los que yo he conocido, le dedican mucho amor a su profesión. Teniendo en cuenta que muchos quizás, como no somos ni Sonia ni yo, el hecho de valorar a las mascotas como las valoramos, muchos quizás dicen, pero es un perro, es un gato, no, es un pedazo de tu vida, es una parte esencial de tu persona en muchos casos, y va con vos desde que nacen hasta el último minuto de exhalación. Así que nada, me parece bárbaro el reconocimiento que acaba de hacer Sonia para su veterinario.
1: El doctor de Mineo, por siempre. 024.
0: Sí.
1: Bueno, ¿qué les parece si nos ponemos en marcha? Bueno, vamos a saludar a Eduardo, nuestro amigo oyente veterinario, allí en Salta, ¿no?
0: De Salta.
1: Y en su nombre a todos los médicos veterinarios,
0: sí, sí,
1: en este día, que obviamente además es el día del ingeniero agrónomo, ¿no? Y esto tiene que ver con el recuerdo del día en el que comenzó a dictarse en Argentina,
0: sí,
1: la carrera de agronomía en la Escuela Agrotécnica y Veterinaria Santa Catalina, que fue un 6 de agosto ya por 1883.
0: Mirá vos, qué importante. Y yo traje, como les prometí, porque voy a subir la foto,
1: me encanta.
0: Foto de la boina con la que bailé la milonga en 1976. Bordada con lentejuelas por mi vieja. Tiene 50 años esta boina que me había regalado Don Fuentes, que era un vecino español que vivía en el primero 5 de la calle Tronador, ahí en el barrio de Belgrano, y mi vieja se tomó el laburo de bordarla toda con lentejuelas para que yo pueda bailar la milonga. La bailé con Viviana Garibaldi, que era mi compañera, ella se acuerda, porque subí una foto hace muy poco, después se las voy a mostrar, porque anda ahí en un grupo de la escuela donde íbamos, y estamos los dos, ella con unas medias cancán, una minifalda muy cortita, y medias de red. Así que nada, la traje porque le había prometido a Sonia y a ustedes que la iba a traer, porque la tengo siempre a mano, así que en un rato la vamos a subir, como subimos ya la foto del Colorado, y Amanda festejó con una sonrisa el dibujo del Colorado Arangue, mi amigo con las botas amarillas, tal cual lo retraté hace exactamente 42 años. Ese dibujo que subí al Facebook de Día 2 tiene 42 años.
1: Bueno, ¿qué les parece si comenzamos a disfrutar de la música de Día 2? Me encanta este arranque. Ascolta la música de Lucho Dalla. ¿Qué les parece? Attenti al lupo.

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1: 6 de la mañana, 6 minutos.
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0: Escuchamos a Francesco Salvi con un recuerdo del año 1988. Si lo abrimos danzado en Metrópolis, en La Plata, ¿viste? Con Marina.
1: Claro.
0: Che, de apostar en una máquina.
1: Y estaba la otra también, ¿te acordás de Francesco Salvi?
0: Taxi. Taxi. Sí,
1: ¿taxi?
0: Señor. Exacto.
1: Muy bien, está atento Franco Salomone hoy. Pero...
0: Y había una versión muy bonita que sonaba de, bueno, la llamaban Amor de mis amores,
1: sí,
0: por Paco,
1: claro,
0: también, ¿no?
1: Sí,
0: eran todas de la misma época.
1: Toda esa época. Es verdad. Amor de mis amores, reina mía, que me hiciste. Que...
0: Claro, en realidad el nombre del vals es Que nadie sepa mi sufrir, pero se vendía como Amor de mis amores.
1: Exactamente, así es. Una linda versión. Acá estamos, 0:39 minutos de esta madrugada, no me mires así porque me cohibís. Y haciéndote programa, me descoloca la morocha cuando me mira de esa manera. Acá estamos, haciéndote
0: programa. Otro tema de Cristian
1: Castro. Sí. Me miras así, perdido estoy.
0: Bueno, empezamos a agradecer mensajitos,
1: sí, mi amor.
0: ¿Te parece? Porque van llegando a nuestro WhatsApp y después son las 3 de la mañana y yo estoy respondiendo y pasa que alguno se asusta cuando le llega. El otro día le pasó a nuestro amigo veterinario, pensó que era una urgencia y después me sentí mal.
1: ¿Sí?
0: Claro, pensó que era una urgencia, eran como las 3 de la mañana, le estaba respondiendo, agradeciendo el mensaje,
1: claro,
0: que nos había enviado a día 2
1: y ahí
0: se despertó pensando que era una emergencia veterinaria. Hola, buenas noches. Sonia Fabián, hoy estoy feliz por la clasificación del Vasco a los cuartos de final de la Copa de Brasil. Siempre en compañía de mis dos amigos. Gracias, que tengan un óptimo programa. Atair Soares, desde Sao Paulo.
1: Vasco da Gama. En Racing, te cuento que en Racing están esperando los avales bancarios de Vasco da Gama para que se puedan llevar a Santi Sosa, querido amigo Atair, ¿eh? Y digo porque ya cerraron todo, pero no aparecen los avales bancarios. Y la verdad, quieren que les diga una cosa, está difícil venderle a los equipos brasileros, porque no están cumpliendo. ¿Eh? Pasó en Racing con Carbonero Inter de Porto Alegre y pasó con Nardoni y Gremio de Porto Alegre. Y Racing ahora se quemó con leche, ve una vaca y llora. Digo porque Atair es justamente nuestro amigo hincha de Vasco da Gama.
0: Muy buena madrunoche, lindo jueves para nuestros queridos amigos, el señor Fabián Codevile y la simpática Sonia Ferraris. Les escribimos desde Tacuarembó, del barrio La Cruz, como siempre, nuestros amigos incondicionales, Diana, Zuli, Cintia, Nubia, Marisela y Sergio, llenándonos de buenos deseos, así que muchísimas gracias. Sean nuestras mamis agradecidas por los saludos de siempre.
1: Exactamente.
0: Hola, muy pero muy buena madrunoche, Sonia Fabián en sintonía para escuchar a los mejores de la AM870.
1: ¿Dónde están?
0: No sé.
1: Están ahí. Ah, no, por nosotros. Sí. Ah, gracias.
0: El mensaje llegó a las 005, así sí, que eso, se me ocurre que somos nosotros. Un abrazo a la distancia. Luisito, para vos también, allí en el Paraje Esperanza, provincia de Santa Cruz. Buenas y lindas madrunoches. Feliz, ganó Peñarol. Gracias por prestarnos al argentino más crack de todo River Plate, Leonel Jaime. Un grande el pibe. Nos escribe Dieguito Martins de Canelones.
1: Exactamente, un abrazo grande para Dieguito.
0: Para vos y toda la familia, Diegui. Querida parejita de A2, Sonia Fabián, otra madruga noche para escuchar buena música, las buenas historias y todo lo que surja en las horas que compartimos. Los saluda con todo cariño Ana María, de Santa Fe.
1: Como siempre.
0: Gracias, hermosa. Hola, muy buena madrunoche, queridos. Sonia, Fabián, feliz jueves, bendiciones, buen programa, saludos. Nos vamos a tener que mudar a Uruguay, sí, me parece, porque tenemos muchos amigos oyentes, yoruguas. En este caso, hablamos de Osmar, de Fray Ventos. Muchos besos para vos también.
1: Exacto.
0: Volvió una noche, Catalino Fulkin.
1: Estaba, Catalino, ¿viste?
0: Buena madrunoche, Sonia, Fabián. Por más que nos llame, siempre estoy junto a ustedes. Gracias por la compañía. A vos, Cata, a Leonor, allí en Crespo, provincia de Entre Ríos. El mejor asador del mundo. No sé, eso está por verse. Por lo menos es lo que se puede leer en el delantal de Catalino. Humilde, ¿eh?
1: Humilde. Humille. Catalino, humille.
0: Buenas madrunoches. Ayer miércoles pasé a retirar la remera por LRA 15. Y justo me tocó mi color favorito. Nos escribe Cristian de Tucumán. Recibió la remera de No Wem. Allí nos envía las imágenes en las instalaciones de nuestra Radio Nacional Mercedes Sosa. Me encanta. ¡Ay, qué lindo color! ¡En serio! Mirá qué lindo celeste.
1: Sí, sí, sí. Pastel. Espectacular, muy linda, sí.
0: Bueno, Cristian, me encanta. Gracias. Gracias enormes justamente por hacernos saber que han recibido sus premios, por las imágenes que nos envían. Y bueno, esto ratifica, ¿no?, al resto de los oyentes que los premios llegan a todos los rincones de la patria. Literalmente, eso merced al servicio del Bolsín, bueno, obviamente gestionado por nuestra querida productora, que salen desde Maipú 555. En el mismo momento en el que realizamos el sorteo, ella ya empieza a preparar, a embalar. Y
1: lo hace instintivamente, aún dormida, como está siempre, ¿viste? Lo hace igual es una gran y brillante capacidad que tiene nuestra productora. Si quiere nuestro amigo, y aquí como hizo ayer nuestro otro compañero que subió al Facebook desde A2 la bolsa que recibió en Jujuy, sí. Querido amigo en Tucumán, si querés el Facebook desde A2, subí esta misma foto. Así la gente puede apreciar y disfrutar de estos regalos que tenemos siempre para ustedes, que son merecidos por otra parte.
0: Felicitaciones, Cristian. Y nuevamente, gracias. Uh-huh. Gracias por enviarnos las imágenes. Hola, amigos tan queridos. Hermosa noche y bello amanecer. Me encanta escucharlos. Gracias por estar ahí. Besos y abrazos para cada uno. Beatriz de San Rafael.
1: Gracias, Betty.
0: Provincia de Mendoza. Quiero volver a San Rafael. Me quedaron lugares por recorrer. Hola, amigos de A2. Gracias por la compañía. Me encontré con Foxy, este zorrito callejero, y me pidió que lo salude. Desde San Luis soy Mario, que nos envió una imagen de un zorrito allí en las calles de San Luis.
1: ¡Qué bárbaro!
0: Un beso, Mario.
1: Un beso.
0: Saludos
1: y un abrazo, claro.
0: A Foxy. Buenas noches a la mejor compañía. Saludos desde Neuquén, nos envía Gerardo. Saludos que vuelven. Gerard, gracias por acompañarnos. Muy buena madrunoche, Sonia Fabián de A2, con un programa muy esperado. Oscar de Del Viso.
1: Lo sabemos.
0: Otro amigo, Yoruba, ¿no?
1: Sí, claro.
0: Buen día, Fabián y Sonia. Vuelve mi DJ favorita. Desde acá los escucho, así que pongan linda música como de costumbre. La serie Animal me hizo reír mucho, de un veterinario muy del campo y de profesión. Norberto, nuestro compatriota allí en Israel.
1: Qué bárbaro.
0: Beso grande, Norbert, que tengas un lindo día.
1: La mejor versión de película que he visto en los últimos tiempos de Doctor Dolittle, que habla con los animales. La versión de Eddie Murphy. Tremendo. Es espectacular.
0: Hola de A2, buena madrunoche. Es un placer tener vuestra compañía. Emma de La Plata, que nos envía por aquí una frase muy bonita. No importa el género, la música es la esencia que conecta generaciones.
1: Mira qué lindo. Sí, de verdad.
0: Absolutamente de acuerdo, Emma. Me encantó, me la voy a guardar. Gracias.
1: Emma Tripera.
0: Sí, por supuesto. Hola, chicos, ¿cómo están? Esperando el programa como todas las noches. Feliz de escucharlos. Sonia, Fabián, equipo de A2, que tengan un lindo jueves por estos lados con viento sonda. Abrazo gigante nos envía Alejandra, de San José de Hachal, en la provincia de San Juan. Hablando del viento sonda, bueno, allí en Hachal, en la zona cordillerana de la provincia de San Juan, vamos a hacer una recorrida después a través del Servicio Meteorológico Nacional, porque hay vigentes algunos alertas, amarillos, otros naranjas. De hecho, el área metropolitana de Buenos Aires, donde estamos nosotros por aquí ubicados geográficamente,
1: y si te asustaron,
0: está bajo alerta naranja por lluvias fuertes, tormentas fuertes a partir de la mañana.
1: De la mañana.
0: Y se podrían extender hasta la tarde. Estuve escuchando a los meteorólogos, podrían ser de la misma intensidad que las del viernes.
1: Hijo, por favor.
0: Así que, bueno, a estar atentos, ¿sí? Además, está vigente una alerta amarillo también en esta parte del mapa por vientos fuertes. Así que no va a faltar nada.
1: Por favor, lo único que nos falta, hablando de faltar.
0: Buenas madrunoches, Sonia y Fabián. Saludos a todos los veterinarios que ayudan a nuestros seres de cuatro patitas. Juan de Mataderos, que nos envía por aquí una imagen muy bella junto a su gato, junto a su felino. Gracias, gracias, Juan. Obviamente nos hacemos eco de tus buenos deseos para los veterinarios. Día 2, Soñita y Fabián, ¿cuánto tiempo sin escribir? Estuve ausente, feliz de estar junto a ustedes y escucharlos, siempre contentos y con noticias muy buenas. Soñita amada, beso, cariños a Fabián.
1: Gracias.
0: Helen, nuestra condesa de San Isidro.
1: Gracias, condesa, siempre.
0: Y hablando de buenas noticias, ¿sabes que tengo algo para comentarles?
1: ¿Qué tenés para comentar?
0: Obviamente le agradezco a nuestro Darío Burstein.
1: Ah, mira vos.
0: Que me pasó el dato. Científicos chaqueños crean leche humana en polvo. No, es, te digo que es maravilloso. Son investigadores del CONICET y ¿qué pasa?
1: Yo paso.
0: No, bueno, esto hay que comentarlo, hay que ahondar en la cuestión. Es muy interesante, ¿no? Porque han desarrollado un proceso de deshidratación que permite conservar la leche humana a temperatura ambiente. Y digo que es interesante porque es un proyecto para prolongar la vida útil. Uh-huh. Y obviamente es una herramienta contra el hambre, ¿no? En muchas, muchas zonas, bueno, más que nada en el norte de nuestra patria.
1: Aparte, la leche materna es la más importante y la más nutritiva, ¿no?
0: Claro.
1: Si se pudiera hacer ese tipo de digamos, operación, podríamos decir, o producción. Esa producción sería.
0: Exacto, sí.
1: Porque digo, habrá que ver de qué manera se produce, ¿no?
0: Bueno, por supuesto, estábamos hablando, ¿no?, de un proceso de deshidratación. Obviamente esto lleva su tiempo, pero bueno, bien por los científicos investigadores del CONICET y de la Universidad del Chaco Austral.
1: Porque no va a faltar quien aproveche esa situación, porque lamentablemente somos argentinos y tenés que pensar siempre más allá. Que no empiece a haber una situación de esclavitud para que mujeres hagan ese laburo, ¿no? Porque en definitiva...
0: No, ¿viste? Pero eso sería muy perverso.
1: Y claro, y bueno, ¿viste? Pero lamentablemente, por eso se me vino una imagen de 20 mujeres sentadas con extracción de...
0: Ay, no,
1: ¿viste?
0: Por favor.
1: ¿Viste? Se me vino esa... Porque hay una película, la última de Mad Max, Furiosa... La última versión de Mad Max, tienen unas nodrizas en un lugar, viste, que es posguerra nuclear, destrucción del mundo, y tienen unas mujeres nodrizas que son las que van produciendo leche materna y las tienen ahí permanentemente para eso, como si fueran, perdónenme la expresión, pero como si fueran vacas humanas. Uh-huh. No, es muy perverso, eso tiene que ver con esta peli. Esto es una película. Y enseguida cuando hablaste de eso, se me vino la imagen de la última versión de Mad Max, donde Furiosa salva a las últimas 10 mujeres nodrizas de esa esclavitud y esa perversión de este tipo que las tenía para eso, ¿no? Por eso se me vino esa imagen a la cabeza. Digo, es un hilo muy fino el que hay que cruzar entre lo que sea legal y lo no. Y lamentablemente, viste, quienes van a aprovechar, digo, si esto se da, después lo vamos a
0: ampliar.
1: Escuchar y ampliar por parte de Sonia, que tiene la delicadeza y la pasión por hacernos más fácil algunos temas que van surgiendo.
0: Hola Sonia y Fabián, muy buena madrunoche. Acá está lloviendo y yo con mi radio debajo de la almohada escuchándolos. Muchas bendiciones para ustedes. Betty, del puesto Las Taguas, allí en Malargüe.
1: Un beso grande, Betty.
0: Buenas madrunoches, Sonia Fabián, ya junto a su compañía desde la Puna Salteña nos saluda Víctor. Besos para vos, Víctor querido. Mm-hmm. Háblame de reencuentros. Mira quién volvió a escucharnos.
1: ¿Quién?
0: Mis amores añorados, Sonia y Fabián, cómo los he extrañado, pero ya estoy en casa por 2 meses. Bueno, después de la cirugía.
1: Ajá.
0: Sí, queridos míos, feliz madrunoche, que disfruten de un hermoso jueves. Abrazo apretadito, Maggie. De Comodoro Rivadavia.
1: Hola Magui, un beso grande, grande, grande.
0: Nos ponemos muy, pero muy contentos, Maguita, de que todo haya salido bien y de que estés en casa y escuchándonos.
1: Claro.
0: Por aquí también, mira, ya que estamos en la Patagonia,
1: sí.
0: Nos vamos un poquito más al sur, a Santa Cruz.
1: Ajá.
0: Muy buenas madrunoches, Sonia Fabián, acá por salir hacia la mina. Cambio de turno y como siempre escuchando la mejor radio. Saludos. Daniel de Perito Moreno, qué lindo Dani, nos envía una imagen por allí, arrancando su jornada de trabajo. Bueno, algunos llegamos, otros se retiran, así que Dani, buena jornada de laburo, ¿eh?
1: Claro,
0: será un placer,
1: sí,
0: acompañarte. Buena madrunoche, saludos, cuídense, acá llueve y pinta que para toda la noche. Yo los acompaño hasta las 6, Gerardo Gómez, de La Marque, también allí en Río Negro.
1: Río Negro.
0: Abrazo, Gerard. Sonia, Fabián, feliz de escucharlos, con lluvia. Abrazo para los dos. Rubén de Bahía Blanca. Bueno, evidentemente en gran parte de la región sur, ¿no?
1: Uh-huh.
0: Del centro sur de nuestro país ya está lloviendo.
1: Uh-huh.
0: Guillermo, nuestro amigo de Escobar, allí cerquita de Asunción, en Paraguay también. Buena madrunoche, querida Sonia, Fabián. Feliz de escucharlos. Bendecido jueves para ustedes. Por aquí peleando con los mosquitos, el calor y la alta humedad.
1: ¿En dónde?
0: En Escobar.
1: ¿Mosquitos y calor?
0: En Asunción, Paraguay.
1: Ay, perdón. Dijiste Escobar.
0: Cerquita de Asunción.
1: Claro, pero yo pensé que la Escobar acá, provincia de Buenos Aires. Vámonos, se viene la fin del mundo, decía mi abuela. Digo, si viene la lluvia, la tormenta, mosquito, calor. Y estamos al horno con papa, dije.
0: Tranquilamente. Bueno, ya que estamos saludando a los amigos de Uruguay, hay amigos allí, bueno, como nuestro compañero allí en Paraguay, en Chile, escuchándonos. Uh-huh. Saludamos también a los hermanos bolivianos. Hoy se celebra un nuevo aniversario de la independencia de Bolivia. Uh-huh. Por aquí también vamos a saludar a Michelle de Albardón. Es lo que yo digo. Son unos fenómenos. ¿Es así todo el día o paran para comer? Feliz Madre Noche. Que Dios los bendiga. En esta parte donde yo vivo es Valle de Tulum. Llegó viento sonda, como le llamamos. No se dan una idea lo fuerte que está corriendo. Mira. Dios quiera que no pase nada grave. Michelle, bueno, de Albardón, allí en la provincia de San Juan. Dios quiera que así sea, Michelle. Un abrazo bien fuerte para vos. Buena madrunoche, Pomelo Soña, acá el gato de Corina. Un abrazo fuerte, gatito. Nos pide que le pasemos el número, pero acaba de escribir a nuestro WhatsApp. Así claro, que gato ese sigue siendo este mismo número.
1: Exactamente, gato.
0: Beso para vos. Hola, buenas noches. Saludos desde el norte. Muchísimas gracias por sus saludos. Se tildó mi fono. Gracias. Un abrazo a todos por allí. Eduardo, nuestro amigo veterinario de Salta. Sí, allí también que nos envió un audio que en un ratito vamos a poner en el aire. Buenas noches, me alegra la madrugada. Saludos. Pablo, mira, otro amigo uruguayo, mira, de General Artigas.
1: General Artigas.
0: Pablito, un abrazo para vos. Gracias por acompañarnos. Uno más está cuidando ya el parque en Salsipuedes, Gerardo. Buenas madrunoches. Ahora que la neblina se disipó, es más fácil la visual. Abrazos. Abrazos para vos también y que tengas una buena jornada de trabajo.
1: Un abrazo grande, Gera. Gracias por estar ahí. 5 minutos nos separan de la 1:00 a.m. Hay 3 mensajes, me dice el querido amigo Gaby Seña. A ver.
2: Hola, buenas noches. Muy buena madrugada. Feliz de escucharlos, de estar otra vez cerquita de ustedes y que ustedes estén cerquita mío. Fabi, te pido disculpas, porque yo puse cómo me gusta esta hora del día y me dijiste que eso pertenecía a la discoteca. Sí, es verdad, pero me gusta esta hora del día porque es cuando empieza lo que a mí me gusta, ya sea de a dos o la discoteca. Por eso, pero mil disculpas por haber puesto erróneamente las palabras que correspondían a otro programa. Les mando un abrazo y bueno, será hasta mañana, Dios mediante.
3: Hola, hola, muy buenas madrunoches. Dante reportándose aquí. Saludo a todos los madrenucheros acá en viaje ya a Menucos, arrancando en la escucha del programa. Así que acabamos. Acá estamos presentes, haciendo compañía. Y aprovecho y también le mando un saludo a Fernando, el veterinario de mis 4 perrijos y una gata que tengo. Así que un saludo muy grande para él. Saludos para todos.
4: Hola, buenas noches. Gracias por los saludos. Generalmente, o sea, de acuerdo al tema que están tocando, se suele, digamos, la leche mandarla como un spray dentro de una cámara que tiene un aire caliente a cierta temperatura, graduada con la humedad, lógicamente. Y eso hace de que se pulverice en el aire. Y eso cae, y bueno, ahí tienen la leche en polvo. O sea, muy simple. Hasta luego, gracias.
0: Pero qué lindo, ahí lo teníamos a Eduardo, nuestro amigo veterinario, con una explicación. Me parece que con esto ya cerramos el tema. Que a propósito, Fabi, nos había enviado hace unos días un tutorial sobre cómo hacer el repulgue con el papel.
1: Ah, mira.
0: Su abuela tenía un almacén de ramos generales y le enseñó de niño hacer el repulgue con el papel.
1: Mirá qué bárbaro.
0: Gracias, Edu. Y feliz día. Un abrazo para vos, para Dante de Bariloche también. Saludando a Fernando, el veterinario de sus amores peludos. Buena ruta, Dante querido. Será un placer acompañarte. Y a Mabel, ¿la hiciste sentir
1: no,
0: mal?
1: No, pero se entendió mal, Mabel. Mabel, nada de qué disculparse. Mabel, te puse nada más que así empezaba la Discoteca Nacional, pero no, te agradezco enormemente que seas parte de nosotros.
0: Me gusta porque a ella le encanta esta hora del día, porque es justamente cuando enciende la radio y se prende con la madrugada. Fue muy válida su explicación.
1: Muy buena, sí, es verdad, tiene razón. Acá estamos, faltan apenas segundos para uno de los momentos, por algunos esperado, tampoco es que lo espera mucho, ¿no? Y hay que decir la verdad. Si hay algo que tiene que agradecer es que nosotros le demos el reconocimiento que él tiene y que la gente empezó a tomar conciencia de quién hablamos. Porque si vienen las noticias de la una y en el final de su jornada laboral, quien aparece es Darío Burstein en el aire de la radio, todos.

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1: En la República Argentina, la una de la mañana. El Papa León XIV visitará Córdoba y Luján. Lo confirmó el canciller Pablo Quirno, quien detalló que hubo meses de conversaciones para establecer la agenda papal en Argentina.
2: Se saben las ciudades en las que va a estar. Va a estar en la ciudad de Buenos Aires. Obviamente, al ser una visita oficial, pasa por la capital. Y también habrá eventos litúrgicos en la ciudad. Tenemos también, obviamente, la ciudad de Luján, donde va a estar en nuestra querida Basílica, visitando a nuestra Virgen. Y ahí tendremos otra oportunidad de tener un acto multitudinario, una misa multitudinaria. Y también va a visitar Córdoba.
1: En ese sentido, el vocero del arzobispado de Córdoba, Munir Bracco, aseveró:
3: la confirmación de los países, de las provincias, y creo que tenemos mucho para poder alegrarnos al recibir esta noticia, porque no hace tan poco que recibimos la visita de un papa, y bueno, es realmente, como decíamos al comienzo de la nota, un motivo de mucha alegría. Y ya después habrá tiempo para conocer cuáles son los lugares, los horarios, los días. Pero por ahora estamos disfrutando de este regalo lindo.
1: Los expertos del mercado esperan una inflación del 30% para todo 2026. El informe REM, que publicó el Banco Central, estima un superávit comercial de más de 23 mil millones de dólares. Reiteramos, rige una alerta naranja por fuertes tormentas para Corrientes, Santa Fe, Entre Ríos y norte y centro de la provincia de Buenos Aires. También hay una alerta amarillo por nevadas en la zona cordillerana de Chubut. En La Rioja, donde nos escuchás por AM620, la temperatura es 17 grados. En Buenos Aires hay 70% de posibilidad de tormentas fuertes a partir de media mañana. Ahora el cielo está cubierto, la temperatura 14 grados.
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Madrugada, siendo la 1:04, 34, 35, 36, 37 segundos, llega uno de los momentos más esperados, la historia del día, que hoy trae una historia que viene aparejada con ese tema casi presentación de Sonia Ferraris. Todo tiene que ver con todo, ¿no? Corazón desgarrado, sentimientos que se esfuman. La historia de hoy lleva como título Salto al vacío.

musicalizado por Gabriel Zeni, este tema acústico que es parte de la discografía de Lionel Richie, hombre mencionado por estos días a partir de la posibilidad que Sonia tuvo de observar ese documental de la creación de We Are The World. Él fue uno de los hombres importantes que musicaliza este momento de esta historia que dice más o menos así. Al pie del precipicio, la vida no parecía tan complicada. Con la corriente de aire fresco impactando contra su cara, las ideas se volvían más claras y las intenciones se tambaleaban como las hojas de los árboles, creando una textura aterciopelada en las laderas de las montañas. Lástima que la determinación le impidiese dar marcha atrás. La vida solo tiene sentido vivirla cuando se encuentra un motivo para ello. Cuando los beneficios de tu estancia en el mundo son mayores que los bienes que provocaría tu desaparición. A estas alturas ya no cabía reflexión posible, ya era tarde. Y darle vueltas a la cabeza solo conseguiría demorar incómodamente un momento inevitable. Ajustando sus pies al borde, respirando profundamente y venciendo el vértigo que siempre había tenido, miró hacia abajo, hacia el fin, hacia su meta. Sus piernas temblaban levemente, forzándole a hacer un gran esfuerzo para mantener el equilibrio y no precipitar el desenlace antes de tiempo. Trató de evitar pensar en el dolor, en la falta de aire, en el pánico, en una posible agonía, pero no lo consiguió y dio un paso atrás. Sin embargo, sus pensamientos se volvieron a cruzar con la razón de su irreversible decisión y recobró el obstinado ímpetu que le obligó a subir aquella cima para librar al mundo del mayor de sus desdichados. Terminó por sentarse, con los pies colgando sobre el vacío, mientras en su mente se batía en duelo con los miedos, sus dudas, su tristeza y su profundo dolor. Y así permaneció durante horas, incapaz de poner fin al calvario de su existencia. El sol se precipitaba sobre el horizonte, incitándole a seguir el mismo camino, tiñendo el cielo de colores rojizos, preparando el paisaje para el momento cúlmine. Se miró las manos. Su imaginación todavía las manchaba de sangre. Se cubrió la cara lavándolas con sus lágrimas, pero resbalaban por las muñecas hasta ser absorbidas por las mangas de su camisa, hecha harapos desde entonces. Un minuto es suficiente para cambiar el rumbo de su vida. Estar en el lugar equivocado en el momento menos oportuno, cuando se conjuran una serie de factores diversos e inconexos, al menos aparentemente, cuando ni las leyes de la probabilidad darían un duro o un peso por ello. Ya había pasado una semana, pero el tiempo no había hecho más que enraizar el dolor en lo hondo de sus entrañas, hasta empujarle, movido por la desesperación en la situación en la que se encontraba, en la que nadie más podría decidir sobre su destino, en la que libraría una batalla a muerte consigo mismo, y el único posible resultado solo podía ser trágico. Juntando las manos, se arrancó la última espina que continuaba clavada en su alma. Esa espina, la promesa de un amor eterno
que se rompió en cuanto fue exhalada. La manifestación de una unión que muere con la vida. Miró la espina y encerrándola en su puño y apretándolo con fuerza, la lanzó al vacío. Y tras él también se fue su aflicción. ¿Quién te amaría tanto que moriría por tu fe? ¿Quién daría todo lo que das y lo que no pediste? No hace falta una razón si se rompe un corazón. Solo una palabra. Adiós. Después de ti, no hay nada.

0: Ahí teníamos la música de la mano de James Brown, Living in America.
1: 1:16 de esta madrugada y todavía estoy bailando como...
0: Se quedó prendido con la, James con Brown. La coreo.
1: Claro, porque así arrancaba y así entraba Apollo Creed de la mano de James Brown a pelear con Iván Drago, en pelea que le ocasionaría la muerte al bueno de Apollo. Así que, ¿cómo no recordar esa extraordinaria película Rocky IV? Y esa situación en particular, ¿no? Estamos haciendo este programa por y para ustedes, día 2. Ustedes, claro, nuestros hermosos oyentes.
0: Nuestros hermosos oyentes que nos siguen llenando de mimos,
1: ¿sí?,
0: en sus mensajes y seguimos borrando fronteras, Fabi.
1: No,
0: sí.
1: ¿A dónde llegamos ahora? A ver.
0: Bueno, ya veníamos llegando, ¿no? Pero cruzamos la cordillera.
1: Muy bien.
0: Hola amigos, muy buenas noches. Soy René Valderrama. Un abrazo grande desde Santiago de Chile. Mira. Acá llega vuestra señal AM. René, bienvenido. Es un placer infinito acompañarte. Nos encanta que estés por allí.
1: ¿Dónde iremos a parar, Si sí, se apaga.
0: Sí, Valderrama con B corta.
1: Ah, bueno. Ah, ¿el otro con B larga? Yo pensé que era con B corta también.
0: No, con B larga. Buenas madrupensativas noches. ¿Qué será de la vida de todos los cassettes y los DVD de películas hoy en día? ¿Te acordás? Qué lindo decir, vamos a alquilar una peli. O te decían, tráete una película para ver. Y después, eso ya la trajiste, Gil. Pablo, de San Rafael, allí en la provincia de Mendoza. Qué lindo recuerdo. Ayer miraba justamente un video, obviamente, ¿no? Tenía que ver con esas costumbres retro de ir a la casa de alquiler, al videoclub del barrio, alquilar una peli para el fin de semana.
1: Y guarda con no rebobinarla, porque sufrías una infracción, ¿eh?
0: Sí, te hacían una multa.
1: Exactamente.
0: En realidad te cobraban un poquito más cuando ibas a alquilar la próxima película.
1: Sí, sí, es verdad. Y en Blockbuster la tenías que tirar dentro de un buzón que permitía justamente eso de que no digas, no, vine y estaba cerrado. No, tenías el buzón para meterla dentro en cualquier hora. Igual somos hijos del rigor, porque yo así todo pagaba recargo. Con buzón y todo pagaba recargo.
0: Buenas noches, Sonia y Fabiana, calma largue, con mucha lluvia. Ajá. A la madrugada se espera nieve. María Rivas, bendecido jueves para ustedes. María, un abrazo bien fuerte para vos. Bueno, hablábamos hace un ratito, ¿no? Vamos a sumar entonces a las provincias allí, más que nada a las ciudades cerquita de la cordillera, ¿no? Donde se esperan nevadas en esta madrugada, pero recién lo escuchábamos a Darío Burstin, dando cuenta de estos alertas. Uno amarillo por nevadas en Chubut, y alertas naranjas por tormentas fuertes para hoy en Corrientes, Santa Fe, Entre Ríos y norte y centro de la provincia de Buenos Aires.
1: Muy bien.
0: También viento sonda en San Juan. Sí. Así que está así como enojada la complicado, naturaleza.
1: Complicado, un poquito, ¿no? Sí. En cada rincón de nuestra hermosa República Argentina.
0: No la mimamos lo suficiente, me parece.
1: Lo que reclamamos siempre, vos y yo.
0: Por aquí nos saluda Leo, de Córdoba Capital, el veterinario que veo todas las mañanas en el espejo y nos envía su imagen. Leo, feliz día para vos. Sonia Pomelo, que tengan una gran noche y gracias por recordarnos. ¿Cómo que no? Si ejercen, creo yo, una de las profesiones más nobles del mundo. Leo, abrazo fuerte, fuerte para vos. Buenas madrunoches, amigos de Nacional. Bendiciones, acá siempre junto a ustedes en el camino de la vida. Un abrazo grande, les envío desde El Carmen, Jujuy. No cambien jamás. Martín Romero.
1: Gracias, Martín.
0: Gracias, Martín. Yo, un beso grande para vos. Hola, buenas noches, bienvenidos. Soy Sonia y Fabián, acá panadoreando. Empezando nuestra jornada laboral en vuestra compañía, es mejor, por supuesto. Un gran abrazo para ustedes y bendiciones. Juan y Rubén presentes en la panadería allí en San Juan. Un abrazo para los dos.
1: Impresionante. Ya lo van tomando y lo van teniendo como una de estas palabras que hemos generado a partir de este programa, de tantas, ¿no?
0: Buen día, llegó el jueves, Sonia, Fabián, viva de a dos, y la Discoteca Nacional, soy Héctor Osvaldo Vargas, como siempre nuestro amigo del barrio Tres Cerritos, allí en la provincia de Salta, que nos escucha por la FM 102.7, Nacional Macacha Güemes. Abrazo, Héctor, gracias por acompañarnos. Hola Fabián, Sonia, buenas madrunoches. Acá llueve y en algunas partes nieva. Hermoso el programa. Gustavo, de Malargüe. Abrazo, Gus. Gracias, gracias por acompañarnos. Les doy la bienvenida nuevamente al dúo más explosivo de todas las madrugadas. Alegrón inmenso estar con ustedes. Abrazos gigantes y mejor jornada para todo el gran equipo. Montañas de besos. Nos envía Oscar de Merlo. Hola de a dos, los adoro, Sonia, Fabián. No escribo siempre, pero aquí estoy, escuchándolos todas las madrunoches. Mira. Gracias por estar. Y nos envía una imagen de su moto. Quiero compartir con ustedes que siempre están en las buenas y en las malas lo que me compré el martes pasado. Felicitaciones, Ariel. Que la disfrutes. Hermosa, mira, está impecable.
1: No llego a ver la marca, ¿Suzuki?
0: Sí.
1: Ah, me pareció una 125.
0: Sí, señor.
1: Qué bárbaro.
0: Hermosa.
1: Linda, ¿eh? Espectacular. Una muy buena adquisición, ¿eh? Teniendo en cuenta la marca, la cilindrada y lo versátil que es esa linda moto.
0: José de San Miguel de Tucumán, buenas y santas, por fin los escucho, de 10, mis cariños, Sonia y Fabián, José de Tucumán, de San Miguel de Tucumán. Un abrazo, Josecito, gracias, gracias por acompañarnos. Por aquí también se va sumando Juan de Dios del barrio Santa María 2, de Tartagal, provincia de Salta, muchas gracias, como siempre, Juancito, por tus bendiciones y por tus abrazos. Y gracias a Oscar López, de la capital nacional del Tamal. De Chicoana, provincia de Salta. Saludos y abrazo, por supuesto, también para vos, Oscar.
1: 1:22. Recordemos que en la noche de ayer jugó Boca en la tarde-noche. Partido postergado de la segunda fecha. Victoria de Geneise jugando de local en cancha de Huracán, porque no está bien el terreno ni la cancha de Boca, tiene algunos inconvenientes, por eso alquiló la cancha de Huracán y venció 1-0 con gol de Ascacíbar. Recuerdo a su abuela, que era una de nuestras fieles oyentes. En nuestra
0: Norma.
1: Normita Ascacíbar, la abuela de Rusito, era fiel oyente de nuestros inicios aquí, cuando empezaba a conformarse este dúo. Y este programa que se denominaba en aquella oportunidad Agenda Deportiva, ¿no? Así que 1-0 la victoria de Boca sobre Estudiantes de La Plata en cancha de Huracán. Y también hay que hablar de este brillante Lionel Messi, que convirtió dos golazos para la victoria de Inter sobre Atlético San Luis en el debut de la Leagues Cup de la CONCACAF. Impresionante lo de Messi, ¿no? Digo, para los que pensaban que por ahí con el Mundial se terminaba la cuerda. Pero esta guitarra seguirá tocando, ¿eh? Se convirtió en el máximo artillero de esta competencia. Messi con 14 goles ya, superando a Denis Bouanga, que sumaba 13. En tan poco tiempo que lleva en los Estados Unidos, Messi en la Leagues Cup se convirtió en el máximo artillero con 14 goles convertidos y sigue rompiendo récords. Quería simplemente mencionarlo porque merece que así lo hagamos.
0: Bueno, les comento acerca de desarrollo, este proceso de deshidratación,
1: sí,
0: que permite conservar la leche humana a temperatura ambiente. Bueno, básicamente esto se da en el marco de la Semana Mundial de la Lactancia Materna, ¿no? Este anuncio. Una investigación con sello chaqueño que abre una puerta histórica para la salud neonatal. Un equipo de profesionales de la Universidad Nacional del Chaco Austral, junto con investigadores del CONICET, logró obtener leche materna en polvo a partir de leche donada y pasteurizada. Un desarrollo que permitiría ampliar el acceso a este alimento esencial para recién nacidos en toda la provincia, ¿no? Básicamente. La ingeniera en alimentos y doctora en ciencias tecnológicas de los alimentos, Mara Cristina Romero, que es justamente una de las responsables, ¿no?, de este proyecto, confirmó que los estudios de laboratorio demostraron que el producto reúne las condiciones físico-químicas necesarias para conservarse a temperatura ambiente. Esto es un hallazgo realmente. Sí, sí. Un equipo de investigadoras e investigadores de la UNCAUS y del CONICET obtuvo leche materna en polvo a partir de leche humana donada y pasteurizada y verificó que el producto puede conservarse sin cadena de frío. Bueno, esto fue lo que explicó la investigadora. Actualmente, Fabi, hay que tener en cuenta que en Argentina funcionan 11 bancos de leche humana y dos de ellos están ubicados en el Chaco. Mira. El Banco de Leche Humana, Dr. Carlos Pose, del Hospital Julio Perrando, cuenta con 65 madres donantes y aumentó su recolección de 5 a casi 18 litros diarios. Pero son voluntarias.
1: Sí, claro, pero bueno, viste que... No,
0: sí,
1: lógico.
0: Bueno, pero obviamente, esto está muy lejos de lo que hablábamos hace un ratito.
1: Viste cuando...
0: Y bueno, la demanda sigue creciendo. Los resultados de esta línea de investigación van a ser presentados el próximo 11 de agosto durante el cierre del segundo Congreso de Lactancia Materna, que se va a desarrollar en el Domo del Centenario, justamente de Resistencia. Uh-huh. ¿Cuál fue la motivación principal de este proyecto? Bueno, una problemática concreta, ¿no? La logística. Actualmente, toda la leche humana donada depende de una cadena de frío permanente, desde la extracción hasta la llegada del recién nacido, ¿no? La leche humana donada llega hasta donde puede garantizarse justamente el frío. En una provincia como el Chaco, con grandes distancias y caminos que muchas veces se vuelven difíciles durante la temporada de lluvias, eso lamentablemente deja muchas familias afuera. El objetivo del desarrollo es que la leche materna pueda transportarse sin depender de heladeras, permitiendo alcanzar hospitales y, bueno, lógicamente, comunidades alejadas. Uh-huh. Se da todo un proceso muy engorroso, muy difícil de explicar, ¿no?
1: Sí, claro.
0: Pero básicamente lo que se busca es esto, que se pueda conservar la leche materna,
1: sí,
0: sin la necesidad de tener las temperaturas en frío, básicamente, ¿no?
1: Y con tanta necesidad, a veces, porque yo recuerdo cuando nació mi hijo más grande, Iván, a la mamá se le produjeron una mastitis,
0: claro,
1: y no podía darle el pecho. Y se le acumulaba esa leche que era tan importante sin poder dársela a Iván. Digo, en este caso y con algunas situaciones como esta, podría ayudar y mucho al crecimiento y a la crianza del nene recién nacido, ¿no? Que necesita esa leche fortificada que es la que produce la leche materna, ¿no?
0: Bueno, acá lo importante, por ahí como para cerrar, como dato, ¿qué es lo que se busca? Este procedimiento lo que va a permitir es aumentar la vida útil de la leche materna hasta por un año.
1: ¡Qué bárbaro!
0: Insisto, sin necesidad de frío, ¿no? Facilitando su almacenamiento y la administración para los recién nacidos, ¿eh? Es todo un proceso tecnológico que va a ser aplicado por primera vez en Argentina y bueno, como decíamos, ¿no? Esta propuesta fue seleccionada en la convocatoria de Ciencia y Tecnología contra el Hambre. Lo que se espera es obtener hasta 20.000 dosis individuales de leche materna por mes. Uh-huh. 20.000 dosis que van a ser destinadas a niños que no pueden acceder a ella por distintos motivos, ¿no? Ya sea por patologías del aparato digestivo, por contraindicación de lactancia, por enfermedad de la madre,
1: claro,
0: como explicabas recién, así como también para todo aquel paciente pediátrico que cuente con indicación médica o nutricional.
1: Uh-huh.
0: Así que, bueno, enhorabuena por nuestros científicos.
1: Espectacular, tema realmente delicado y de mucha trascendencia. Y de mucha importancia, sobre todo para la vida de los recién nacidos, es realmente muy importante. Casi 1:30 de la mañana ya.
0: Qué
1: ¿Para
0: bien.
1: Dónde vamos?
0: ¿Para dónde vamos? Bueno, obviamente, para el año 1986, a través de la música, en esta ocasión, junto a Kenny Loggins y Danger Zone.

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0: Frank Stallone, Far From Over, 1983, ¿eh? Otro recuerdo a través de la música en DA2.
1: Tema que sonó en la saga de Rocky, tema compuesto por el hermano de Sylvester Stallone.
0: Claro.
1: Que son extremadamente unidos, viven permanentemente, yo que los sigo en redes a los dos, son muy divertidos y en los encuentros familiares, la verdad que se nota que son muy, muy, muy, muy pegados uno con el otro, ¿no? Y bueno, sangre italiana, permanentemente cumplen con costumbres que se da en el seno de ese tipo de familia. Así que ahí estaba Frank Stallone, en los 80 sonaba y mucho. Estuvo entre los mejores 5, o en alguna semana estuvo número 1 también con este tema. Impresionante, realmente uno de los temas más lindos de los 80, sin ninguna duda.
0: Bueno, hablemos del neurocirujano Evan Alexander. Dale. Sí, un hombre que era escéptico sobre la vida después de la muerte. Vivió una experiencia límite tras contraer una extraña enfermedad que lo dejó varios días internado. Durante ese periodo asegura que estuvo en el cielo y al recuperarse volvió con un mensaje estremecedor. Quien protagonizó esta historia es Evan Alexander, un reconocido neurocirujano estadounidense. Su trayectoria profesional está marcada por una extensa formación académica y una carrera vinculada a algunas de las instituciones médicas más prestigiosas, ¿no?, de Estados Unidos. Sí. Se graduó en Ciencias Químicas en la Universidad de Carolina del Norte. Trabajó durante 11 años en el Hospital General de Massachusetts y fue profesor asociado de cirugía especializado en neurocirugía, casi nada, en la Facultad de Medicina de Harvard. El 10 de noviembre de 2008, cuando tenía 54 años, su vida cambió por completo. Durante un viaje a Israel, contrajo una infección poco frecuente en adultos causada por la bacteria Escherichia coli, que lo llevó a estar al borde de la muerte y que puso en duda todo lo que hasta ese momento creía sobre la conciencia y la existencia humana. Según explicó el propio Alexander, en este tipo de infecciones, la bacteria puede afectar la capa externa del cerebro, conocida como corteza cerebral. En muchos casos, la gravedad de la enfermedad provoca que los pacientes fallezcan durante los primeros días. Uh-huh. Es un caso extraño porque generalmente se da en los chicos, ¿no? Que no tienen todavía el sistema inmune tan desarrollado como los grandes.
1: Sobre todo la flora intestinal conformada.
0: Exactamente. Bueno, su caso fue diferente. Él cayó en coma durante varios días y, según su relato, durante ese tiempo vivió una experiencia cercana a la muerte que describió como un viaje desde un lugar oscuro hasta el paraíso. Además, Alexander contó que durante ese episodio se encontró con una presencia que con el paso del tiempo identificó como una hermana que nunca supo que había tenido. El testimonio de Evan sobre su experiencia cercana a la muerte fue volcado en su libro La prueba del cielo, una obra justamente en la que relató sus dudas, sus cambios de perspectiva y las revelaciones que asegura haber vivido durante el coma. Como doctor en medicina, yo era el perfecto escéptico, un tipo al que si usted le contara su experiencia cercana a la muerte o la visita que recibió por parte de su tía muerta para comunicarle que todo iba bien, lo hubiera mirado y lo hubiera dicho con compasión, pero tajantemente, que todo era una fantasía. Según su relato, todo cambió después de permanecer internado y atravesar esa situación límite. Lo que voy a contarles es lo más importante que van a oír jamás y además es verdad, aseguró antes de comenzar a describir lo que según él ocurrió, ¿no?, durante esos días. Bueno, contó que al principio se encontró en un estado de completa oscuridad, sin recuerdos ni una percepción clara de sí mismo. Oscuridad pero visible, como si estuviera sumergido en el barro. Consciente, pero sin memoria ni identidad. Uno trata de imaginar la situación, ¿no? No tenía cuerpo, al menos no un cuerpo del que fuera consciente. Idioma, emociones, lógica, todo eso había desaparecido. Bueno, luego, según su testimonio, apareció una luz en medio de ese escenario, ¿no? Una luz pura, blanca, y con un destello repentino, Atravesé una puerta y me encontré en un lugar totalmente nuevo. Brillante, estático, asombroso. Me sentí como si estuviera naciendo, contó. Bueno, el neurocirujano también describió que durante ese recorrido sintió que se desplazaba sobre un paisaje que comparó con un paraíso. Volaba sobre aquel lugar, por encima de árboles y campos, cascadas y arroyos, y de vez en cuando personas. A ese relato se le suma la presencia de un ser que, según Alexander, lo acompañó durante esa experiencia y que con el tiempo llegó a identificar como una hermana que nunca supo que había tenido. Una chica preciosa, de pómulos altos y hermosos ojos azules, con ropa de campesina y unos largos mechones de cabello dorado que enmarcaban su hermoso rostro. Bueno, aunque su historia generó distintas interpretaciones, Alexander sostiene que aquella vivencia cambió por completo su manera de entender la existencia, ¿no? Desde entonces escribió varios libros en los que continúa compartiendo su visión sobre la vida después de la muerte. Y acá es donde se plantea, ¿no?, este debate entre la ciencia y la espiritualidad. Uh-huh. En su libro, justamente lo que plantea Alexander es que la ciencia y la espiritualidad no son conceptos incompatibles. Por eso decíamos ayer, es como que se le reinició el chip, sí, ¿no? El neurocirujano sostiene que quienes creen que ambos campos no pueden convivir se equivocan y explica que su objetivo al contar su historia es transmitir lo que considera una enseñanza fundamental. Si he escrito este libro es precisamente para difundir este hecho ancestral, pero en última instancia básico, que convierte en secundarios todos los demás aspectos. El misterio de mi enfermedad, el de cómo logré mantenerme consciente en otra dimensión durante la semana en la que estuve en coma, y el de cómo pude recobrarme tan completamente de mi historia. Bueno, además asegura que la sensación de amor y aceptación absoluta, ¿no?, que según su relato sintió durante ese momento, fue el aprendizaje más importante que obtuvo. Uh-huh. Sé que compartir este mensaje básico, mensaje que la mayoría de los niños aceptaría, lógicamente sin dudarlo, es la tarea más importante que se me ha encomendado. Para el médico, el lugar que asegura haber visitado durante la semana que estuvo en coma fue un sitio maravilloso, reconfortante y lleno de amor. Por eso sostiene que la muerte no debe ser vista como un final y afirma que aquella experiencia cambió para siempre su forma de comprender la vida.
1: Fuerte y lindo, ¿no? Este...
0: estremecedor.
1: Sí, sobre todo el hecho de que él diga que, más allá de lo que cuenta y que uno cree, el hecho de que te diga que, no, mira, morite tranquilo, ¿no? Entender eso, ¿viste? Y la verdad que no, digo, es lo único en lo que no comparto, ¿no? Ay, vas a ver qué lindo que es cuando te morís. No, está bien, deja. Quiero seguir viviendo unos años más. Después voy al paraíso, donde vos quieras, vuelo con mi hermana. No me importa. Pero...
0: bueno, creo yo que es una manera también, sí, de romantizar un poquito esa transformación, sí, en realidad, de la que hablábamos hace algún tiempito, ¿no? Uh-huh. Con respecto a la muerte.
1: Totalmente. La verdad que atrapante e inquietante la situación que le tocó vivir a este médico. Y que bueno... acá lo tuvimos durante muchísimos años pregonando ese tema a Víctor Sueiro, ¿no?
0: Sí, y muchas veces desde algunos rincones en los que se burlaban de él.
1: Un montón.
0: Se lo tomó hasta como un delirante.
1: Sí,
0: ¿no?
1: Pero él llevaba gente que había pasado por la misma, sí, situación que él había pasado 3 veces a Víctor Sueiro. Pasó por esa situación de la luz al final del túnel y todo lo que uno ya sabe y conoce y que el doctor,
0: bueno,
1: también vio.
0: Que lo está ratificando, ¿no? Que evidentemente debe ser algo similar.
1: Cuando hay muchos que dicen lo mismo, ¿viste?, y que relatan la misma situación, es difícil que le erren, y sobre todo ni todo el mundo, ¿no? Que son todos de un mismo lugar, que son amigos, que, ¿viste?, acá, en la China, en Japón y en Turquía.
0: Sí, que uno lo puede tomar como un mensaje de cierta comunidad o de cierta cofradía.
1: Pero todos vieron lo mismo.
0: Todos coinciden.
1: Lo mismo que cuando te grafican o te describen a un extraterrestre. ¿Eh? acá en Chile son cabezones, ojos grandes, viste, son las referencias son iguales. Entonces ahí es donde empezás a decir, bueno, loco, acá algo hay.
0: A mí lo que más me estremeció por ahí fue esa parte del relato en cuando comparas, ¿no? A ese uh-huh. paisaje que recorrió como un paraíso y cuenta que volaba, sí. ¿no? Sobre ese lugar por encima de los árboles, de los campos, de las cascadas, uh-huh. de los arroyos. Es como que uno no puede evitar imaginarse, sí, sí, ¿no? Sí, un claro, lugar así.
1: Claro, y el hecho de saber a quién encontró, más allá de esa hermana, supuesta hermana que él nunca había conocido y que lo acompañó, sería bueno si es posible conseguir alguno de sus libros y leer con qué otro personaje se encontró o qué podés llegar a esperar en la vida después de la muerte, ¿no? Si es que lo hay, porque de hecho muchos lo han narrado así.
0: Faltan 9 minutos para llegar a las 2 del jueves 6 de agosto. Y por aquí vamos a saludar a Román, uh-huh. que nos está escuchando en Neuquén Capital.
1: Mira, qué bien.
0: Hola, chicos. Muy buenas noches. La primera vez que alquiló mi sobrina un DVD, sí. mi hermano, una vez le dijo que vaya a devolver la peli cuando llegara a la casa. Le preguntó a la sobrina si le había rebobinado. Le dijo no, la multa se la cobra con unos pochoclos en el próximo alquiler. Gracias por arrancarnos una sonrisa. Román, besos enormes, enormes para vos, para tu hermano y para tu sobrina. Buena madrunoche, día 2, un saludo cordial desde Córdoba Capital. Uh-huh. Oscar Alberto Escobedo, como siempre allí presente. También tenemos por aquí un mensajito de Tomás, de José León Suárez. Hola mis madrudeados. Llegué al ritmo de James Brown, luego de Fabián. Hoy un poquitín más temprano y me quedo hasta la disco Sonia. Abrazos, cafecitos y chocolate. ¡Ay, qué lindo! ¡Qué linda combinación! Abrazo, cafecito y chocolate. Me encanta. Sí. Tomás, muchísimas gracias. Un beso enorme, enorme para vos. Hola, chicos. Saludos a ustedes y a todo el equipo de Radio Nacional. Yo acá en casa de Franco, mira. Tomando mate y obvio prendido a la radio. Quiero que saluden también al cuarteto que está trabajando.
1: Vos nunca, ¿no? Nunca no, vas a laburar.
0: Sergio vive de Franco.
1: Es una joda, entiendo. Viejo.
0: Mamila, el hijo de Chirlo, la Tota y mucho Chueño. Uh-huh. Me pregunto qué saldrá de esos cuatro, dice Sergio. No sé, pero son los únicos que están laburando, Sergio.
1: Y si el jefe sos vos, imagínate, ¿no? ¿A dónde podemos llegar?
0: Bueno, un abrazo, por supuesto, a los chicos y esta banda hermosa en el yacimiento El Tordillo, allí en Comodoro Rivadavia.
1: Asociación ilícita, banda no.
0: Bendecida madrunoche, Sonia, Fabián y su equipo. Lindo jueves para todos. Gracias por la compañía. Abrazos desde Jujuy, nos envía Marta. Y volvemos a la Patagonia, sí. porque en Esquel nos está escuchando Cecil. Abrazo, chicos. Los vengo escuchando por la casa, pero no me detuve a escribirles. Gracias por estar allí. Abrazos desde nuestra amada Patagonia. Cecil Hughes, abrazos fuertes, fuertes para vos también.
1: No mencionamos a nuestros amigos de Facebook hoy, ¿no? Ya saben. De a dos, Fabián Codevil y Sonia Ferraris, Radio Nacional AM870. Nos había escrito Nina Cáceres. Le dice, hola, amigos de Nacional. Como cada noche los espero y espero mi saludito. Acá estamos, Nina. Abrazo grande y gracias por estar ahí. Como también a Sergio, a Romero Martingol, que es el que sube las fotos y muestra los regalos de Argenzoom que fueron entregados. Para Luis Emilio Romero también, gracias. Para Marta Codevila, me suena, no sé qué. Ah, sí, mi vieja, que también mandó su... Para Amanda, que también festejó el cartelito del Colorado con sus botas amarillas.
0: Esa me suena a mí.
1: Sí, es Amanda Roja, sí, casualmente. Y todos los amigos que se fueron prendiendo a nuestra página de Facebook, aquí, de a dos, Fabián Codevila y Sonia Ferraris, Radio Nacional AM870. Hemos llegado a los 1000 y pico de miembros, así que impresionante la cantidad de amigos que tenemos en el Facebook de DA2.
0: Y además tenemos amigos que nos han dejado sus mensajitos de audio en nuestro WhatsApp. Hola.
2: Hola, muy buenas noches, madrunoche, Sonia y Fabián y todo el equipo maravilloso que presta servicio en este maravilloso programa de Radio Nacional. Lo estoy escuchando como siempre desde la zona rural cerca de Villa Barretet, Marcelo Segovia. Bendecida noche para todos y todos. Cambi fuera.
3: Buenas madrunoches, grandes equipos. Chicos, estoy saliendo del primer cumpleaños de mi bisnieta, acá en la zona de Las Paredes, San Rafael, Mendoza, en una noche fría, ya rumbo para casa. Hay un comentario de mi mujer acá al lado, no sé a qué se refiere, pero bueno.
4: Comentario.
3: Ay, qué comentario. Estamos poniendo el alto en marcha, esperando un fin de semana que se viene gélido, dan nevadas para acá, para el llano, en domingo, lunes y martes. Así que bueno, a prepararse. Y vaya un abrazo 360, bien calecitero para todos. Pepe.
0: Pepe, el calecitero de San Rafael. Ah, no se peleen, no. Ahí con la patrona.
1: Pepe. Pepe lo sacó a dar una vuelta.
0: A ver si después no te cocina.
1: Lo sacó a dar una vuelta y sin sortija.
0: Un beso grande para los dos. Gracias, gracias por acompañarnos. Uh-huh. Bueno, a Marcelo, nuestro amigo de Segovia, allí en Chaco también. Gracias por elegirnos cada madrunoche. Y tenemos dos más. Dale. Sobre el cierre. Fabi, mirá, una incorporación, ¿eh? Saludos. Mirá. También los escucho. Acá no para de llover. Desde Chipoleti, nos escribe Martín Roa, ¿sí? Allí en la provincia de Río Negro.
1: Un beso y abrazo.
0: Bienvenido, Martín, un abrazo. Bueno, hablábamos de eso hace un ratito, ¿no? No para de llover en gran parte de nuestra Patagonia. Y uno más, saludos, crack, a vos y a la voz más dulce de Nación. Bueno. Saludos, chicos. Nazareno Merino, él es camionero, oriundo de Chivilcoy.
1: Sí.
0: Nazareno, buena ruta, qué lindo acompañarte.
1: De los pagos de Salaraza. La zona de Chivilcoy.
0: Compañera productora.
1: Sí, señor. ¡Nos vamos! ¡Ya! ¡No se echan! ¡Me voy!
0: ¿Vos te vas?
1: Se queda la morocha.
0: Yo me quedo. Con Ricasli, qué lindo.
1: Señoras y señores, gracias por tanto amor, por tanto compromiso, por tanto lata, por tanto afecto. Gracias, Jackie. Gracias por estas vacaciones, que ya, las pre-vacaciones de tus vacaciones. Gracias, por estar ahí. Gracias, Gaby. Un abrazo grande. Nos vamos con este enorme y talentoso compositor y cantante que nos lleva de la mano hacia Discoteca Nacional. Hasta las 6 de la mañana ustedes se quedan con esta negra hermosa en esto que hemos denominado una matiné nocturna 2x1.
0: Y haciendo alusión a este tema, Yucate Forever, juntos por siempre.
1: Siempre.

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1: Las 2:00 a.m. en la República Argentina. El Senado debatirá este jueves el proyecto sobre propiedad privada. La Cámara Alta sesionará a las 14 para debatir el proyecto del Poder Ejecutivo. Tras la reunión del bloque integrado por 44 senadores aliados, se resolvió postergar el tratamiento del capítulo referido al régimen de tierras rurales. El gobierno autorizó el ingreso y egreso de tropas para ejercicios navales combinados entre el 10 y el 24 de agosto. El decreto 717/2026 habilita la llegada de personal y medios de la Marina de Brasil para el fraterno 39º en bases bonaerenses y aguas argentinas. También permite la salida de fuerzas nacionales al canal Beagle en Chile para el ejercicio Vie Karen 26º del 24 al 28 de este mes. Además, autoriza el desplazamiento a Perú desde el 14 de agosto para los ejercicios CIFOREX 14º y UNITAS 67 que se realizarán en septiembre en el Callao. El gobierno eximió del pago de tributos a mercancías por hasta 20 millones de dólares para los 13º Juegos Suramericanos. Mediante el decreto 715/2026, autorizó la importación libre de derechos, IVA e impuestos internos de equipamiento deportivo, tecnología y otros insumos. La medida alcanza materiales para el evento, que se realizará del 12 al 26 de septiembre en las ciudades de Santa Fe, Rosario y Rafaela. En Chilecito, Famatina y Villa Unión, provincia de La Rioja, donde escuchan Radio Nacional en AM620 y por la FM 102.5, rige una alerta amarilla por vientos. En la ciudad de Buenos Aires y alrededores, donde rigen alertas naranja por tormenta y amarilla por vientos, la temperatura es de 14 grados 7 décimos, el cielo está cubierto, la humedad es del 88%.
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me encanta esta hora del día, porque vuelve a darme la posibilidad de abrirte de par en par las puertas de la Discoteca Nacional.

Genialidad hecha reggae marca Melingo, según sus propios compañeros de Los Abuelos de la Nada. Ahí los teníamos abriendo la discoteca con Chalamán.

Seguramente en algún rincón, ¿no? Tenés el cassette o tal vez el vinilo, Vasos y Besos, año 1983. ¡Qué lindo recuerdo! Para abrir la Discoteca Nacional del día de hoy, discotequeros, madrunocheros. Muy, pero muy buen jueves para todos, para todas. Es el 6 de agosto de 2026 y aquí estamos una vez más dispuestos a hacernos compañía. Hasta las 6 en vivo con tantos y con tantas que ya nos van ratificando que se quedan allí siendo parte de la Discoteca Nacional. Así que gracias, gracias enormes. Y lógicamente voy a renovar el saludo y el muy feliz día a todos los ingenieros agrónomos y a todos los médicos veterinarios de nuestro país. Y también renuevo el saludo a todos los hermanos bolivianos, porque hoy se está cumpliendo un nuevo aniversario de la independencia, justamente de Bolivia. 12 minutos han pasado de las 2 y por aquí estamos puestos en el aire por el señor Gabriel Octavio Zeni, supervisados desde el control central de LRA1, Radio Nacional Buenos Aires, hoy por Ricardo Artola. ¿Sí? Son los compas Enrique Aparicio y Daniel Rodríguez en la planta transmisora de nuestra radio ubicada allí en General Pacheco, quienes hacen posible con este mensajito de madrunoche. Generado, nacido, gestado en Maipú 555, en el pleno corazón del microcentro porteño, llegue a todos los rincones de nuestra patria, merced a nuestras 49 emisoras. Así que gracias, queridos compañeros. Hoy, hablando de ello, vamos a saludar a los compas y colegas de LRA 51, Radio Nacional San José de Hachal, Buenaventura Luna, allí en la provincia de San Juan. Nos sintonizás en AM 1150 o bien en la FM 102.1. Nos produce y nos coordina la inefable Jacqueline Macarevicius, contando los días, las horas, los minutos, los segundos, ya para arrancar sus merecidísimas vacaciones. Equipo completito de la Discoteca Nacional, vos por allí, estés donde estés, vayas donde vayas, haciendo lo que te toque, siendo parte fundamental de este encuentro cotidiano con tu radio. Así que nos ponemos en marcha y empezamos a disfrutar de nuestra música con Gustavo Cerati, Ricardo Mollo, Crimen.

Ahí teníamos a los hermanos Javier y Andrés Calamaro con este minuto. Antes, Papo y Andrés Ciro, algo ha cambiado. 2:23 en la República Argentina y nada, cambiamos. Somos los mismos de siempre. Eso sí, con las energías totalmente renovadas. Sí, para empezar a transitar el jueves 6 de agosto en sintonía y conectados, si gustan, no solo a través del éter, ¿no?, del aire de Radio Nacional, sino también mediante nuestro WhatsApp. Hay un número. Si tenés ganas, lo agendás, nos agregás en la agenda del celu y nos escribís o nos envías una nota de voz. 11-3-870-74-85. Aquí nos quedamos en línea, 11-3-870-74-85. Permiso, ¿se puede pasar a la Discoteca Nacional? Nos escribe Oscarcito de Del Viso, pero por supuesto, todos, todas son bienvenidos, bienvenidas. Hay tantos que se quedan hasta las 6, como Mabelita allí en Santa Fe, como Daniel en Perito Moreno allí en La Mina, como Gerardo cuidando un parque en Sal Si Puedes, provincia de Córdoba, como Gerardo Gómez en La Marque, también allí en Río Negro. Me encanta sabernos juntos y en sintonía. Atahir Suárez, claro, nos quedamos juntos y a la par hasta las 6, allí en Sao Paulo. Y no se olviden que hoy, como cada madrunoche, vamos a estar acompañándolos con una bonita historia minutos después de las 3, cuando la noche invite, cuando la noche convide. Tenemos además allá un especial, el prometido, ayer. Ya lo habíamos anticipado, así que lo decimos bien tempranito. Hoy con virus. Venimos bien variados esta semana, para todos los gustos. Habíamos el lunes arrancado celebrando el cumple de Nito Mestre. Bueno, el martes nos despachamos con las grandes orquestas, los grandes directores de la época de oro, del tango, Pugliese, Di Sarli, Troilo, Caló. Ayer con los Tucutucu. Y bueno, hoy le toca el turno a Virus. Así que vamos a hacer un especial a partir de las 4 de la mano de la banda nacida en mi querida ciudad de La Plata. Beso inmenso para Aurora García. Sí, conocida como Alicia, la profe de danza allí en Paso del Rey, partido de Moreno, que nos escucha todas las madrunoches. La saludábamos ayer con Fabi en nuestro día 2. Y bueno, yo hoy voy a renovar el saludo y el agradecimiento para Aurora. Ella es abuela de Kika, enfermera del Hospital de Niños Sor María Ludovica de la ciudad de La Plata. Sí, así que gracias. Gracias por ser parte. Igual a Olga, de Villa Radatili, que estaba esperando la llegada de la discoteca, y aquí estamos. Así que aquí nos quedamos, juntas hasta las 6, disfrutando de la música, siempre. Como lo que llega con los Enanitos Verdes y una versión renovada de uno de sus clásicos, junto a los Pericos y Doctor Shenka, La Muralla Verde.

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Qué linda conjunción se dio acá, ¿no? Con la Delio Valdés, Abel Pintos, Karina, la princesita y este clásico de Franco Simone, Paisaje. 2:35 en la República Argentina y voy a empezar a pasear. Sí, voy a empezar a visitar amigas, amigos que nos están escuchando en distintos rincones de nuestra patria, ¿no? Hablábamos hoy tempranito acerca de estos alertas que están vigentes para algunas regiones de nuestro país. Alerta naranja por tormentas fuertes para Corrientes, Santa Fe, Entre Ríos, norte y centro de la provincia de Buenos Aires. Alerta amarillo por nevadas fuertes para Chubut. Alerta por viento sonda para San Juan. Ciudades como Albardón, San José de Hachal. Bueno, viene complicada, ¿no? La cuestión en materia climatológica. Me voy a Malargüe, en Mendoza. Vigente, justamente, la alerta amarillo, también por nevadas fuertes. Hoy, en las primeras horas del día, se espera una máxima de 8 grados por Malargüe, que en este momento presenta el cielo mayormente nublado y una sensación térmica de 4 grados 4 décimas. En Neuquén, alerta amarillo por lluvias fuertes durante la madrugada. Ya a partir de la mañana se indica cielo mayormente nublado y una temperatura máxima de 7 grados. En este momento el cielo está cubierto con lluvia débil. En Neuquén la temperatura es de 1 grado 8 décimas. La sensación térmica 4 décimas de grado bajo cero. En Río Grande, Tierra del Fuego, también el cielo está cubierto y con llovizna. En este momento la temperatura es de 6 décimas de grado y la sensación térmica 1 grado 8 décimas bajo cero. Para hoy jueves se pronostican 3 de máxima y nevadas hacia la noche en Río Grande. Sigo viaje en Cipolletti, provincia de Río Negro. Alerta amarillo por lluvias fuertes durante la madrugada de hoy y una máxima de 7 grados, indica el pronóstico. Y en San José de Hachal, lo dicho, alerta amarillo por viento sonda.

0: hoy durante gran parte del día también, ¿sí? Se espera una máxima de 15 grados. Por la Ciudad Autónoma de Buenos Aires, mientras tanto, estamos bajo dos alertas. Uno naranja, por lluvias y tormentas fuertes, a partir de la mañana y durante gran parte del día. Tengo entendido que las tormentas más intensas se van a dar entre la mañana y las primeras horas de la tarde. ¿Sí? Durante el mediodía, aparentemente, las tormentas van a ser tan fuertes como las del viernes pasado. Además, hay una alerta amarillo por vientos fuertes también, insisto, en la Ciudad Autónoma de Buenos Aires y en gran parte del área metropolitana. En este momento el cielo está cubierto y la temperatura es de 14 grados 6 décimas. 90% la humedad. Beso enorme para Julián César, hablando de todo un poco, que nos está escuchando allí en Caleta Olivia, provincia de Santa Cruz. A 80 kilómetros al norte de la ciudad de Chubut. Estoy ubicado por aquí. Un abrazo bien fuerte. El frío es tremendo. Gracias. Lo bueno es que se fue la lluvia. Un gran abrazo para todos. Bueno, Julián, eso nos alegra y mucho, ¿sí? Un abrazo para vos y gracias por tu sugerencia. Quiero escuchar a Susana Lagos, del grupo Ana Cruza, de los 70 o los 80. Me encantó tu sugerencia. Así que vamos a ubicar un bloquecito especial con los Ana Cruza. Por lo pronto, exquisito, exquisito tu gusto. Sonia, qué lindo escucharte. De acá del sur te mando un abrazo grande a la distancia. Enorme abrazo. Bello programa, así con tu compañía. De todo corazón, Néstor, del Parque Nacional Los Alerces, allí en la provincia de Chubut. Vamos todavía. Gustavo, presente en Malargüe. Gracias, Gus, por estos videos que nos envías, que nos grafican de alguna manera la situación por Malargüe. ¡Se viene la disco, Soñateca! Me encanta. Un abrazo bien fuerte para Norberto, nuestro amigo allí cerquita de Tel Aviv, en Israel, obviamente arrancando su mañana, cerquita de las 8:30 ya por allí, ¿no? Norbert, un beso grande, grande, grande. Y para Lulú, que está por allí escuchándonos en Valle Viejo, provincia de Catamarca. Además, hay mensajes de audio que han llegado a nuestro WhatsApp. Hola.
1: Muy buena madrugada, mejor jueves para usted, amiga Sonia. Queremos escuchar un tema de virus, luna de miel puede ser. Muchas gracias por su amabilidad, un abrazo grande y la quiero mucho. Arriba Discoteca Nacional.
0: Arriba siempre la Discoteca Nacional. Sergio, querido, allí en Tacuarembó con las chicas escuchando luna de miel. Va a ser uno de los temas, lógicamente, que va a ser parte de nuestro especial hoy con virus a partir de las 4, así que no te lo pierdas.
2: Hola, reina, ¿cómo estás? ¿Me podés pasar el tema de Soda Stereo cuando pase Temblor, la versión que tocan en River Plate, por favor? Ya que no te pido nunca nada, quiero activar mi jueves de lluvia que llovió todo el día acá. Saludos, Martín de Cipolletti. Saludos, buen jueves a vos y a todo el equipo. Aguante Radio Nacional.
0: Vamos, Martín, todavía, qué lindo. Y en la ciudad de La Plata hay una radio que cuando un oyente pide una canción y se lo pasan, dicen, lo pedís, lo tenés, es tuyo. Bueno, hacemos lo propio. Nos vamos al año 2007 al estadio de River con Soda Stereo para vos. Lo pedís, lo tenés, es tuyo cuando pase el temblor.

Y ahí estábamos entonces, disfrutando de la música en vivo, de la mano de Soda Stereo, cuando pase el temblor. ¡Morí! Me lo pasaste al toque, gracias. Me encanta escucharte todas las noches. La radio nunca se apaga por acá, nos escribe Martín desde Cipolletti, allí en Río Negro. Quiero decirte, Martín, que fue una excepción en esta parte de la madrunoche y que Gabriel Octavio Zeni se puso la 10, porque buscó la versión que vos querías escuchar, la de Soda en River allá por 2007, así que me encanta que la hayamos disfrutado todos y todas. 15 minutos faltan para llegar a las 3 de la madrunoche. ¿Qué les parece si damos así como un volantazo? Y ubicamos en este bloquecito de la música de nuestra Argentina profunda a el indio Lucio Rojas, a Jaime Torres y a Nacha Roldán.

0: Con linda recorrida por nuestra tierra, con una chacarera, un carnavalito, un vals y una zamba. Teníamos al indio Lucio Rojas con la sencillita, chacarera de Martín Alemán, Jaime Torres con el carnavalito de los hermanos Ábalos, el quebradeño. Luego llegó por aquí Nacha Roldán con el vals de Héctor Cuatromano y Zulema Alcayaga. Quiero ser tu sombra. Recién José Simón y la zamba de José Antonio Faro y los hermanos Simón, Tacita de Plata. Faltan segundos para llegar a las 3. Nos informamos en la voz del puntano, nuestro querido compañero Fernando Pedernera, y se viene nuestra historia de la madrugada.
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2: Las 3 de la madrugada en la República Argentina. Luis Caputo destacó el desempeño del agro, la minería, el sector energético y la industria del conocimiento. El ministro de Economía afirmó que los dólares que generan esos sectores terminarán de derramarse con el tiempo en el resto de los sectores de la economía. En la Cámara de Agentes de Bolsa, Caputo enfatizó que las reformas buscan sentar las bases para que los cambios sean sostenidos y de largo plazo. El gobierno suspendió los efectos de la nueva reglamentación del practicaje mediante el decreto 716/2026, restituyó la vigencia de las normas anteriores para restablecer el servicio tras las medidas de fuerza de los prestadores. También creó la mesa de trabajo en el Ministerio de Seguridad Nacional con la Prefectura, la Administración Nacional de Puertos y Navegación y representantes del sector para consensuar el reglamento. Además, instruyó a esos organismos a adoptar las acciones necesarias para garantizar la continuación del practicaje y pilotaje. El gobierno designó a un nuevo director del Servicio Meteorológico Nacional. A través del decreto 714/2026, nombró al doctor Pedro Nicolás Dinesio en el cargo a partir del 1 de julio y por el término de 4 años. El nuevo titular asumirá con rango y jerarquía de subsecretario en el ámbito del Ministerio de Defensa. En la provincia de Entre Ríos, donde escuchan Radio Nacional, en las ciudades de Paraná, Gualeguaychú, Concepción del Uruguay y toda la zona de influencia, rige una alerta naranja por tormentas. En la ciudad de Buenos Aires y alrededores, donde también rige una alerta naranja por tormentas y además una alerta amarilla por vientos, la temperatura es de 14 grados 6 décimos, el cielo está cubierto y la humedad es del 90%.
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Joseph Flicklock no buscó convertirse en protagonista de una historia extraordinaria. Era un trabajador común que caminaba por una calle de Detroit, en Estados Unidos. En la década del 30 fue cuando ocurrió un hecho que desafiaría toda lógica. Desde la ventana de un cuarto piso, un bebé cayó accidentalmente al vacío. Lo que parecía una tragedia inevitable terminó de una manera inesperada. El pequeño impactó directamente sobre Flicklock. La fuerza de la caída fue amortiguada por el cuerpo del hombre y, contra todo pronóstico, ambos sobrevivieron con lesiones menores. El episodio llamó la atención de la prensa de la época por la improbabilidad de que dos personas salieran con vida de un accidente semejante. Sin embargo, lo más sorprendente aún estaba por ocurrir. Aproximadamente un año después, el mismo niño volvió a caer accidentalmente desde una ventana. De forma casi imposible de imaginar, Joseph Flicklock pasaba nuevamente por el lugar y el menor volvió a caer sobre él. Una vez más, ambos sobrevivieron. No existen registros de que Flicklock se considerara un héroe y que buscara reconocimiento. Tampoco hay evidencia de que realizara actos espectaculares después de aquellos sucesos. Sin embargo, su historia recuerda que incluso en circunstancias donde todo parece perdido, una combinación de presencia, azar y circunstancias puede cambiar el desenlace de una vida. Más allá de interpretaciones sobre suerte, destino o milagros, el caso invita a reflexionar sobre el valor de cada instante y sobre cómo un hecho completamente inesperado puede convertir a una persona común en el elemento decisivo para salvar otra vida. La historia de Joseph Flicklock ha permanecido durante décadas como uno de los ejemplos más sorprendentes de coincidencias documentadas, demostrando que la realidad en ocasiones supera cualquier ficción.

Paseíto por el mundo a través de la música en la Discoteca Nacional con Camilo VI y con el viento a tu favor. Isabel Pantoja, una lágrima en la garganta de Roberto Livi y recién Rosario Flores de Chico Novarro, algo contigo. 3:20 en la República Argentina. ¿Qué les parece si seguimos de viaje a través de la música? Ahora por Brasil.

0: Y en las playas de Recife, con Marcela Mangabeira. Qué linda versión, ¿eh?, de este clásico de los Earth, Wind & Fire, Septiembre. Antes escuchamos a Vanessa D'Amata, Caminos Cruzados, Joana, Mañana Tal Vez. Paseíto por Brasil a través de la música con ellas. 3:31 en la República Argentina. Vamos a hacer una pausa. Y hay más discoteca nacional. No se olviden que se viene la matera de Don Luis.
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0: análisis de sangre le dio JB positivo.
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Qué linda dupla, ¿no? Ahí estaban Jairo, Marcela Morelo, por si tú quieres saber, uno de los clásicos de Jairo, ¿no? De la década del 70. 3:36, y por si tú quieres saber, te cuento quiénes hoy son los protagonistas de nuestro especial de las 4. Lo habíamos anticipado ayer, ¿no? Porque sobre el final de nuestra discoteca, varios oyentes coincidieron en el pedido, en el gusto, y dijimos, ¿por qué no un especial con Virus? Y hoy nos han también pedido algunas canciones de la banda de La Plata, así que los vamos a disfrutar, ¿no? Con sus clásicos, Luna de Miel en la Mano, lógicamente, Pronta Entrega, Amor Descartable, Sin Disfraz. Nos vamos a ir a Guadu Guadu, allá en los años 80, ¿sí? Con Loco Coco, El Rock en Mi Forma de Ser y demás. Así que Virus hoy en nuestro especial de las 4. Banda nacida ya en la ciudad de La Plata por el año 1981 y que tuvo un papel fundamental, ¿no?, en la corriente New Wave de los años 80 en nuestro país, junto a grupos como Los Abuelos de la Nada, Soda Stereo y Sumo, por mencionar algunos. Ahora quiero agradecerles a quienes están por allí acompañándonos. A Juan, nuestro amigo panadero de San Juan, claro que sí, Juan, pero por supuesto. ¿Qué nos está pidiendo, Juan? Algo por Don Luis Landricina. Lógicamente, ya se viene, en instantes nada más. Ahora también quiero agradecerle a Ariel, nuestro amigo de Zárate, que nos sigue, nos dice en nuestro WhatsApp hasta las 6. Abrazo al alma para vos. A Miriam de Quilmes. Querida Sonia, después de varios días, tengo la inmensa alegría de poder volver a conectarme con vos.

0: Vos. Había, parece, tenido algunos problemas con su celular, pero bueno, ya estamos conectadas, eso es lo que importa. Miri, gracias, beso para vos. A la flaca Esther de Salta también. Hola, gente de Madrunoche, qué música más bonita, Sonia. Y no sabés lo que se viene, flaca. Me desperté y ya espero el especial de las 4. ¿Quién hoy? Virus, como lo contábamos. Muchísimas gracias. A Leo de Córdoba Capital. ¿Qué tal escuchar algo cantado por Gina María Hidalgo? Dejada en el olvido desde hace tanto tiempo. Es así, amé tu sugerencia, Leo. Afortunadamente, aquí en nuestra discoteca nacional, Gina María Hidalgo siempre tiene un lugar y privilegiado. Solemos difundirla, solemos ponerla en el aire, así que gracias, gracias por el recuerdo. Abrazo para Alejandra de Hachal, que sigue en sintonía. También a Mauro, mi querido amigo de Villa Mantero, allá en el departamento de Uruguay, provincia de Entre Ríos. Empatamos sentimientos con eso de reencontrarnos. Me encanta que haya abierto la discoteca y estemos a resguardo, ya que se atormenta la vecina. Sí, es así. Bueno, estamos bajo alerta naranja, mi querido amigo. Ustedes también por allí, por Entre Ríos. Hermosa jornada también para vos, Mauro. Gracias, gracias por acompañarnos. Carlos, de Comodoro Rivadavia. Sonia, le miento a la almohada, me quiere abrazar. Estiro mi brazo, firme el dial. Toco encender magia, tu voz, música, historias, saludos. Comienza el show. La noche nos invita a disfrutarte. Gracias, madrunochera reina. Gracias a vos, Carlos. Ay, cómo me gustan, cuando le meten poesía a sus mensajes. Enormes, enormes gracias. A Laurito Ferreira, nuestro riojano amigo de González Catán, que va sumando por allí. Bienvenido, Laurito, cada vez más temprano se suma a la discoteca y eso me gusta. No lo dejamos dormir, me parece. Guillermo, nuestro amigo de Escobar, allí cerquita de Asunción. Seguimos, claro que sí, excelente la selección musical. Vamos todavía, me encanta que sea de tu agrado. Y no sé ustedes, pero nosotros por aquí ya estamos disfrutando y compartiendo los primeros mates del día. Arrancamos bien temprano, después, minutos después de las 5, cuando reabrimos la discoteca nacional, es como que ensillamos el cimarrón, ¿no? Pero en este momento, ya compartiendo los mates del jueves, llegó justamente, creo yo, la ocasión para acompañarnos en la matera de Don Luis con uno de sus relatos.
1: Hablando de esta cosa estresante que es vivir en ciudades tan importantes como Buenos Aires, nosotros a veces, bueno, hablamos, nos quejamos, pero es una de las 5 grandes capitales del mundo. Y eso tiene un precio y un costo. Vivir apurado, andar corriendo, que el tráfico sea enredado. Y hay tipos que lo absorben eso, lo toleran, y hay tipos que no, que viven amargados con la cosa. Y este era de una empresa de esa, el personaje de la historia que le voy a contar, una empresa de esas multinacionales de inversión a nivel mundial. A esa empresa iba gente que cotizaba fuerte, ¿no? Invertía grande. Entre ellos un empresario agropecuario e industrial que es de una familia tradicional de la provincia de Buenos Aires. Entonces, cada vez que iba a hacer algún trámite, este tipo siempre quejándose: estoy harto de esta ciudad, yo no sé, diga que me falta tantos años para jubilarme. Vivo agredido por los ruidos, las bocinas, el temblor del subte, todo me molesta. Usted por lo menos tiene una escapatoria los viernes, termina la semana y se va para el campo. Y tanto con esto que usted todos los viernes se va para el campo, por lo menos usted carga las pilas, que le dio lástima ese. Y este señor, que de empresa sólida, ¿no?, y de una familia tradicional, con una educación sólida también, con conocimiento del mundo, habían viajado por todos lados. Gente bien, le da pena. Y si usted, que tanto añora el campo, ¿es de campo usted? No conozco el campo. No me diga que nunca fue. No sé lo que es el campo. Pues todo el mundo dice que es tan lindo. ¿Yo quiere conocerles? ¿Cómo hago? ¿Lo invito a pasar un fin de semana? No. Sí. Dígame cuándo y acomodamos el viaje. No podía creer el tipo, che. Y se lo llevó. Un viernes se lo llevó. No podía creer el tipo cuando amanece el sábado. Uy, dice, ¿usted sabe que? No sé, parecía que estaba en otro planeta, dice. No había ningún ruido, ni una bocina, ni olor a caño escape. Ni se movía el piso con el subte, porque yo encima vivo arriba de un agujero de subte. Y dice, y eso no es nada, le dice el dueño de la estancia. Ahí tiene el termo y el mate. Vaya solo a caminar por el parque, tome mate y conviva con los pájaros. Acá los pájaros cantan en libertad, mi amigo. Acá no hay jaula. Y se fue el tipo. Y cada paso, cada media hora inauguraba un asombro nuevo. Y no tenía palabras. Dice, no sé, estoy... ¡Ah! Y todo era nuevo y todo era hermoso y no tenía... Le faltaban palabras para expresar lo que estaba sintiendo. Pasó el sábado, el domingo, esta gente pensaba que le iba a decir, bueno, alcáncenme a la ruta, toma un colectivo. Ni amagó. Por una cuestión de prudencia, de educación, ni le insinuaron. Mire que ya lunes, martes seguía ensimismado con el campo. Por la misma educación que le digo, ellos no se animaban ni a decirle cuándo se va a ir, porque era una grosería, según él. Concepto de esta familia, ¿no? Pero ya para el viernes entraron a tirarle algunas metáforas ya, ¿no? Muy prudente el hombre, teniendo miedo de ofenderlo todavía. Usted sabe que estamos conversando con mi señora, le dice el estanciero, y a usted lo vemos disfrutando tanto, tan sinceramente todo esto. Y pensábamos en su familia, dice, que está, ¿no? Sola allá en Buenos Aires. Uy, dice, usted sabe que yo estaba como enajenado. Pero realmente enajenado, me olvidé del trabajo, de la familia, de todo. Uy, me dio una buena idea, los voy a llamar para que vengan.

0: ¡Qué lindo bloquecito! Con los nuestros. Ahí teníamos a los andariegos con el patio Ñapolí de Montiel y David Ball. Antes los nocheros de Anta con el tango Mulatada de Mariano Mores y Cátulo Castillo. Alfredo Ábalos había pasado con Coplitas para tu llanto, la chacarera de Felipe Corpos y Sixto Palavecino. Y a las 3:53, ¿qué les parece un bloquecito de música ciudadana?
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0: Qué lindo punto final, ¿no? Para esta hora compartida en la Discoteca Nacional, decíamos, música ciudadana. Por un lado, Jaime Ross con Viromes y Servilletas, y por el otro, Raúl Lavie con esta Milonga Candombe de Enrique Franchini, Héctor Stamponi y Homero Expósito. Música rioplatense, para ir llegando a las 4, se viene nuestro especial, recuerden, hoy sugerido, ayer hubo muchas coincidencias en querer escuchar los éxitos de Virus. Antes nos informamos, para eso ya está preparado Fernando Pedernera y nos cuenta lo que hay que saber a las 4.
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2: Las 4 de la madrugada en la República Argentina. El canciller Pablo Quirno confirmó que Brasil decidió unilateralmente retirar al embajador argentino. El ministro de Relaciones Exteriores explicó que la perspectiva de Argentina fue separar en todo momento la diferencia ideológica con Brasil.
3: Lo que hay acá es una historia de casi ya 3 años donde han habido expresiones de ambos lados del mostrador con agravios, con características no deseadas. Pero la perspectiva nuestra siempre ha sido separar lo que es la diferencia ideológica y la diferencia política que tenemos entre los gobiernos. Y nosotros no hemos reaccionado con incidentes diplomáticos, Brasil. Pero son ellos los que están decidiendo esta situación. Nosotros no lo normalizamos y lo que sí, justamente lo que hacemos es no escalarlo. O sea, es Brasil el que unilateralmente decidió llamar a su embajador, es Brasil el que unilateralmente decidió bajar la relación a nivel de encargado de negocios y es el Brasil quien también solicitó el retiro de nuestro embajador.
2: El oficialismo defendió en el Congreso el nuevo proyecto de inocencia fiscal. Representantes del Ministerio de Economía expusieron los aspectos técnicos para ampliar el beneficio del régimen simplificado a más contribuyentes. La iniciativa busca incentivar la formalización de fondos no declarados en el circuito económico sin aplicar penalidades sobre los montos ingresados. Internacionales, Flavio Bolsonaro confirmó a su compañero de fórmula para las presidenciales en Brasil. El senador opositor eligió al diputado nacional Alfredo Gaspar para que lo acompañe en el binomio que representará al Partido Liberal en las elecciones de octubre. El dirigente designado adquirió notoriedad mediática por su rol de investigador en causas de corrupción. En la provincia de Córdoba, donde escuchan Radio Nacional en AM750 y por la FM100.1, rigen alertas naranja y amarilla por tormentas. En la ciudad de Buenos Aires, rige una alerta naranja por tormenta y otra amarilla por vientos. La temperatura es de 14 grados 3 décimos, el cielo está cubierto, la humedad es del 91%.
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4 y 3 en la República Argentina. Bienvenidas, bienvenidos quienes se van entrando en sintonía. A partir de este momento, quienes se suman a la Discoteca Nacional y, lógicamente, el abrazo a quienes nos vienen acompañando, a quienes todavía tienen un tramito despiertos, despiertas. Gracias. Es el jueves 6 de agosto de 2026 y ha llegado el momento de abordar nuestro especial. Sumando a Mónica Gabriela Lisi, claro que a partir de ahora nos pondrá en el aire. Hablábamos hace un ratito de la banda que marcó un antes y un después en el rock nacional, Virus. Una recorrida por parte de sus discos, por parte de sus éxitos, Relax, Locura, Superficies de Placer, Wadu Wadu. Bueno, arranquemos. ¿Sí? Sin demasiado preámbulo, justamente por Locura, nos vamos al año 1985. Esta fue una de las sugerencias que nos llegó desde el barrio La Cruz, desde Tacuarembó, por parte de nuestros amigos, que por allí nos escuchan todas las madrunoches. Así que abriendo el especial de hoy, Virus, Luna de Miel en la Mano.

0: ¡Qué linda recorrida, ¿no? Por álbumes como Wadu Wadu, Relax, Superficies de Placer, Agujero Interior, Locura. Bueno, algunas de las mejores canciones de Virus, ¿eh? Nuestro especial del día de hoy, sugerencia de nuestros amigos oyentes. Bueno, escuchamos en el comienzo Luna de Miel en la Mano, justamente del álbum Locura, Amor Descartable, Imágenes Paganas, Mirada Speed, Pronta Entrega, Wadu Wadu, Polvos de una relación sin disfraz, me puedo programar, hay que salir del agujero interior, el rock en mi forma de ser, superficies de placer y recién destino circular. Hoy en nuestro especial Federico Moura y compañía, lógicamente, una de las bandas que, como decíamos, tuvo un papel fundamental en la corriente New Wave de los años 80 en nuestro país, junto con grupos como Los Abuelos de la Nada, Soda Stereo y Sumo. Espero que lo hayan disfrutado, tanto como nosotros. Bueno, ahí lo tenemos a Daniel, nuestro soniámbulo puntano, así se define. Sonia de mis madrunoches, me encantó este especial de Virus. Gracias, gracias. Te comento que acá en San Luis está agradable el clima, pero nubladito. ¿Conocés San Luis? No, no, no tengo el placer, pero está en mi hoja de ruta. Dani, te mando un abrazo grande y por supuesto, ahí me anoto tu sugerencia para un próximo especial. Hemos hecho, creo, en alguna oportunidad un frente a frente, ¿no? Los Guaira y Aire. Pero podría ser prontamente algún especial de los Guairas. Bueno, Mirta, nuestra uruguayita de Florida, nos sugería alguno con los olimareños, que también hemos abordado, lógicamente. Llegamos a las 5, nos informamos en Radio Nacional con Fernando Pedernera y hay más discoteca.
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2: Las 5 de la madrugada en la República Argentina. El presidente Javier Milei inicia su agenda internacional en Ecuador. El jefe de Estado argentino mantendrá un encuentro clave con su par Daniel Noboa para la firma de convenios bilaterales. En suelo ecuatoriano, las autoridades nacionales mantendrán reuniones de trabajo con representantes de las cámaras automotrices y del sector empresarial. Posteriormente, la comitiva viajará a Cali, en Colombia, para participar de la asunción del presidente Abelardo de la Espriella y dialogar con diplomáticos. Las reservas del Banco Central superaron los 50.000 millones de dólares y tocaron un máximo en 7 años. Tras haber sumado 417 millones de dólares, cerraron en 50.059 millones. El último antecedente de este tipo se registró en septiembre de 2019, cuando se ubicaron en 50.085 millones de dólares. La Secretaría de Agricultura otorgó el sello Alimentos Argentinos a una empresa de merluza negra. Mediante la resolución 132/2026, concedió el derecho de uso sin exclusividad a la Sociedad Anónima Empresa Pesquera de la Patagonia y Antártida para el producto comercializado bajo la marca Pesantar. El beneficio se otorga por 2 años a partir de la publicación y obliga a exhibir el sello en las exportaciones que soliciten el reintegro adicional. En Esquel, Villa Futraufken y Trevelin, provincia de Chubut, donde escuchan Radio Nacional en AM560 y por la FM88.7, rige una alerta amarilla por nevadas. En la ciudad de Buenos Aires y alrededores rige una alerta naranja por tormentas y otra amarilla por viento. Y la temperatura es de 14 grados 4 décimos, el cielo está cubierto y la humedad es del 90%.
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2: Estamos en todo el país. Entre Ríos. El Palacio San José, hoy Museo y Monumento Histórico Nacional Justo José de Urquiza, fue la primera edificación del país en contar con servicio de agua corriente e iluminación generada por gas acetileno. La instancia llegó a tener 2.500 hectáreas, de las cuales 20 estaban destinadas a parques, jardines y quinta de frutales. En medio de estos aparece aún el casco principal, con una arquitectura mezcla de estilo renacentista italiano. Posee más de 30 habitaciones, una de ellas marcada por el asesinato del general el 11 de abril de 1870. 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
3: Último momento, un señor se quiso suicidar con una sobredosis de aspirinas. Fracasó en su intento porque cuando tomó la primera ya se sintió mejor.

Y de aquí para allá, y vamos, agradeciendo estar vivos un día más en la faz de la Tierra. Claro que sí, bienvenido el jueves. Agradeciendo al sol, a la luna, a la lluvia, al mar, el agua caliente en la ducha, como decimos habitualmente, ese granito de arroz que nos alimenta cada día. Que el aquí y ahora nos pueda encontrar, cómo no decir gracias. Bienvenidas, bienvenidos, los y las del Club de las Cinco, arriba todo el mundo. Qué lindo sabernos en sintonía, coincidiendo en este rinconcito de la madrunoche, en este rinconcito del dial, en el aire de Radio Nacional desde la ciudad de Buenos Aires y para todo el país. Qué lindo saber que vamos despertando, amigos, en Villa Dolores, allí en la provincia de Córdoba, en Salta, en Villa Constitución, allí en Santa Fe, en Catamarca, en Coluel Caique, en Santa Cruz, claro que sí, en La Roque, allí al sur de la provincia de Entre Ríos, en Malargüe, en Salsipuedes, en Viedma. ¡Qué maravilla! Gracias a Robertito que asoma desde el Carmen, allí en la provincia de Jujuy, a Mauro de Villa Mantero, en la provincia de Entre Ríos, a Isabela de San Rafael, a Fabián de La Paz, en Entre Ríos, a todos, a todas. Hermoso jueves 6 de agosto de 2026 para cada uno de ustedes. Bueno, renovando lógicamente el feliz día a todos los ingenieros agrónomos y a todos los médicos veterinarios. Esto es en recuerdo del día en el que comenzó a dictarse en nuestro país la carrera de agronomía en la Escuela Agrotécnica y Veterinaria Santa Catalina, en Lomas de Zamora, ¿sí? Un 6 de agosto de 1883. Y también vaya el abrazo fraterno a todos los hermanos bolivianos. Hoy es el Día de la Independencia en Bolivia. 5 y 10. Bueno, para quienes están esperando el calendario de pagos de ANSES, recuerden que arranca el próximo lunes, 10 de agosto, y como siempre, día a día les voy a ir contando quiénes son los beneficiarios que percibirán sus haberes. Climatológicamente hablando, bueno, la historia viene complicada. Hay alerta naranja por tormentas fuertes en el área metropolitana de Buenos Aires. Se espera un marcado descenso de temperatura en los próximos días. En 11 provincias se esperan intensas precipitaciones también. Mientras que en la zona cordillerana hay advertencias por nevadas, venimos escuchando atentamente, siguiendo los reportes a través del servicio informativo de Radio Nacional en la voz de nuestro compañero Fernando Pedernera. Bueno, lo habíamos mencionado hoy tempranito también, ¿no? Alertas naranjas por tormentas fuertes para Corrientes, Santa Fe, Entre Ríos, norte y centro de la provincia de Buenos Aires, alerta amarillo por nevadas en Chubut, alerta también por viento sonda en San Juan, por ejemplo. Así que complicado el panorama en cuanto a las condiciones meteorológicas de cara a este jueves. En un ratito vamos a hacer una recorrida por nuestra patria, como hacemos habitualmente, contándoles cómo se viene la historia, ¿sí? Por lo pronto, en la ciudad de Buenos Aires hablábamos de una alerta naranja por tormentas fuertes a partir de la mañana, ¿sí? También hay vigente una alerta amarillo en esta región por vientos fuertes. En este momento el cielo está cubierto y la temperatura es de 14 grados 4 décimas. La humedad 90%, 1.002 decimal 2 hectopascales la presión y el viento proviene del este a 4 kilómetros en la hora. Bienvenido Fabián, decíamos allí en La Paz, provincia de Entre Ríos. Soña acá a full, haciéndote el aguante con tu programa hasta las 6. Gracias, un beso enorme, enorme para vos. Isabela de San Rafael, qué lindo. Sonia, buena madrunoche. Buenísima la música, gracias por tu adorable compañía. Que tengas un agradable jueves. La historia de hoy, genial. La vida asombra más que cualquier cosa. Habíamos contado, minutos después de las 3, una historia, una desgracia con suerte, ¿no? Si cabe el término, ¿no? Porque hablábamos de un trabajador allá por la década del 30 que caminaba por las calles de Detroit y de pronto, así como que no quiere la cosa, cayó un bebé de un cuarto piso y cayó sobre él. Amortiguó obviamente su cuerpo la caída del bebé, ambos sobrevivieron con lesiones menores, pero después de unos años el tema fue que se volvió a repetir la situación. Un año después fue. El mismo niño volvió a caer accidentalmente desde una ventana y es imposible de imaginar. El mismo hombre, Joseph Figlock,
pasaba nuevamente por el lugar y el pibito volvió a caer sobre él. Y una vez más, ambos sobrevivieron. Fue un caso muy renombrado, ¿no? Allá por la década del 30, insisto, en las calles de Detroit, en Estados Unidos, y lo comentábamos hoy minutos después de las 3. Así que gracias, Isa, por hacerte eco. Qué magnífico escuchar a don Luis Landricina. Bocanada de alegría. Gracias, Sonia, por la matera. Abrazote para vos, Isa, y gracias por tu valoración. ¡Bom día, querida! Muchas gracias por estar una madrugada más juntos. Ótimo descanso. Nos escribe Atahir Soares desde Sao Paulo. Él nos viene acompañando durante toda la madrunoche. Así que gracias, Atahir. Obligado. Que tengas un lindo jueves. Roberto Apaza, nuestro amigo poeta de El Carmen, allí en la provincia de Jujuy. Muchas gracias también. A Elenita Belloso de Viedma. Sonia de mi vida, estoy desde temprano con vos. Abrazo fuerte, gracias. A Gerardo, que va terminando su jornada allí cuidando parques en Salsi Puedes, provincia de Córdoba. Que tengas un reparador descanso, Gerard. Gracias por acompañarnos. A Gustavo de Malargüe, amigo camionero también. Abrazo para vos. Para César de la Roque, Sonia y equipo, muy buenos días. Espero que estén bien por acá arrancando la jornada. Mates de por medio y nuestra compañía todo lo hace más llevadero. Muchísima humedad y niebla por el sur entrerriano. Aparentemente es el último día hoy de este fenómeno. Que el curita Brochero los cuide, guíe y bendiga siempre. Abrazo grande. Gracias, César. Igual a vos. Gracias a Alejandro de Coluelcaique, allá en la provincia de Santa Cruz también, arrancando tempranito para acompañarte este rato hasta las 6. Fuerte abrazo, Ale. Lindo jueves también para vos. Buena madrugada, Sonia. Gracias por la compañía de siempre. Luis Cabrera, nuestro amigo de Catamarca. Gracias a vos, Luisito, por hacerlo posible. Hola, Sonia. Bien por el especial de Virus. Me encantó. Sos lo mejor de la madrunoche y también despertar contigo. Juan de Villa Constitución. Nos escucha a través de Nacional Rosario, allá en la provincia de Santa Fe. Muchísimas gracias, Juancito. Y me anoto tu sugerencia. Y mira un especial con los iracundos. Me encanta. Buen día, hermosa. Gracias por los tangos y las historias. Besos. Teco, de General Pacheco, provincia de Buenos Aires. Héctor del barrio Tres Cerritos, allí en la provincia de Salta, también desde temprano está en sintonía. Hola, buen jueves para todos. Acá preparándome para la super tormenta que anuncia el servicio meteorológico para hoy. Encontré botas. Muy bien, falta te van a hacer. Por casa las calles se inundan. Linda la música que pasaron hoy. Soledad, de Castelar. Me gusta, con un pensamiento optimista para arrancar el día. Nunca te rindas. A veces la última llave es la que abre la puerta. Que no te quepan dudas. ¡Buen día, reina hermoso! El especial de hoy me encantó. Fabián, el paisa de Villa Dolores, allí en la provincia de Córdoba. Bueno, me gusta que hayan disfrutado de Virus. Hoy, en nuestro especial, nos gusta esto de ir variando. Hoy tempranito, bueno, hacíamos una recorrida por los especiales de esta semana y realmente vienen variados. El lunes habíamos celebrado el cumple de Nito Mestre. El martes nos ocupamos de la época de oro del tango, con los maestros Pugliese, Di Sarli, Troilo y Caló, sus orquestas, sus cantores. Ayer nos ocupamos de los tucutucu, nada más y nada menos. Y hoy, bueno, la historia vino con Virus. Vamos a ver con qué sorprendemos mañana con la producción. Por lo pronto, a las 5 y 16, vamos a seguir adelante. Matecito en mano con esta recorrida musical hasta que lleguen las 6 en nuestra discoteca. Llega Celeste Carballo versionando a Papo, Rock and Roll y Fiebre.

Ahí teníamos la música junto a la portuaria en la discoteca nacional Amor Artificial. Antes, Capanga y los Cafres. Hoy, reggae. Qué linda versión la de la Carballo, ¿sí? Del tema de Papo para arrancar este jueves. 5:26. Y bueno, hablábamos acerca de estos alertas, ¿no? Que están vigentes. En 11 provincias, decíamos, esperan intensas precipitaciones. En la zona cordillerana también hay advertencias por nevadas. Así que vamos a hacer una recorrida, si les parece. Con respecto a las precipitaciones, los mayores acumulados se esperan sobre el centro-este del país, con especial incidencia en sectores de Santa Fe, Entre Ríos, Buenos Aires y Uruguay, donde en forma localizada podrían superarse los 50 milímetros. Hacia Córdoba y La Pampa, en cambio, los registros van a ser un poquito más modestos, pero se esperan, de todas maneras, tormentas. De hecho, en el norte y oeste de Buenos Aires, sur de Córdoba, Santa Fe, Entre Ríos y sur de Corrientes, hay advertencia color naranja. El riesgo principal igualmente estará asociado a la intensidad de las tormentas más que a la duración del evento. Hoy temprano decíamos que se pueden registrar en el área metropolitana tormentas fuertes e intensas como las del viernes pasado, pero, como decíamos recién, un poquito más cortas. El sistema frontal va a tener un desplazamiento relativamente rápido y será capaz de generar fenómenos intensos en pocas horas antes de avanzar hacia el noreste del país. Mientras tanto, en la cordillera, el cuadro será totalmente diferente. Para los sectores montañosos de Mendoza, Neuquén y sur de San Juan, el Servicio Meteorológico Nacional emitió una alerta por nevadas con dos niveles de riesgo diferenciados. La mayor parte del sector cordillerano queda bajo alerta amarillo, con acumulados previstos entre 20 y 40 centímetros de nieve. Pero el sur de Mendoza enfrenta una situación más extrema. Allí rige una alerta naranja con proyecciones de entre 40 y 70 centímetros, con posibilidad de superar esos valores de forma puntual. Las nevadas estarán acompañadas por vientos intensos, reducción de visibilidad y probables condiciones de viento blanco. De hecho, hace un rato un amigo camionero de Malargüe, justamente Gustavo, nos enviaba un video desde la cabina de su camión, ¿no? Mostrando lo difícil de transitar por las rutas, por aquella zona. Incluso se veía la presencia de viento blanco. Vamos a hacer una recorrida. Decíamos, en la Ciudad Autónoma de Buenos Aires, estamos bajo alerta naranja por tormentas fuertes a partir de las primeras horas de la mañana y también bajo alerta amarillo por vientos fuertes. Por San Carlos de Bariloche, en este momento el cielo está ligeramente nublado, la temperatura es de 3 grados 4 décimas bajo cero, la sensación térmica 6 grados 5 décimas bajo cero y se esperan lluvias y nevadas hoy a partir de la tarde, con una máxima que no superará los 2 grados. En Malargüe, alerta por nevadas fuertes, ¿sí? 7 grados 3 décimas la temperatura, 4 grados 4 décimas la sensación térmica. Me voy a San José de Hachal cuando la señal indica las 5:30 en todo el país. Alerta amarillo por viento sonda. 25 grados 7 décimas la temperatura en este momento. Una locura. Alerta amarillo por viento sonda, ¿sí? En realidad para varias regiones de la provincia de San Juan. En Santa Fe, bueno, panorama similar al del área metropolitana de Buenos Aires. Alerta naranja por tormentas fuertes desde la mañana y alerta amarillo también por vientos fuertes. 17.9 la temperatura en este momento en Santa Fe capital. Y en Corrientes también están vigentes dos alertas amarillos. Uno por tormentas fuertes a partir de la tarde de hoy y otro por vientos fuertes. En este momento, la temperatura en Corrientes, con cielo parcialmente nublado, es de 19 grados 6 décimas. La humedad del 95% y se espera una máxima de 30 grados. Algunos van llegando, otros en un ratito nos iremos retirando y la vida irá. Todos siempre conectados a través de la radio. Beso grande para Olga, que está por allí en San Rafael, provincia de Mendoza, sumándose en el estribo. Gracias, gracias por acompañarnos. A Daniel de San Luis y a mi querido Laurito Ferreira, que hoy arrancó temprano escuchando la discoteca nacional. Ahora, sí,
sobre la recta final de nuestro encuentro de hoy. Se vienen Turf y Miranda. Me hace sentir...

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con Soda Stereo haciendo Entre Caníbales en esta versión acústica. De a poquito vamos emprendiendo la retirada. Sobre el final voy a saludar a Graciela Tomasi, que desde Aldea Brasilera, allí en la provincia de Entre Ríos, nos está acompañando. Hacía rato que no teníamos noticias de Grace, pero bueno, nos ratifica que nos escucha todas las madrunoches. Así que bienvenida y que tengas un hermoso jueves. Hasta aquí llegamos, 5:41 del jueves 6 de agosto de 2026. Esperamos haber sido, como digo siempre, ¿no? A eso apuntamos, una grata compañía del arranque del día. En estas horas lerdas, cuando algunos transitamos nuestras jornadas de trabajo, cuando alguno quizás intenta, ¿no?, ganarle la batalla al insomnio, cuando alguno vaya a saber por qué está por allí cerquita de la radio. Si se cumplió, genial. Si no, mañana volvemos a intentarlo, ¿sí? Minutos después del acero, con Fabi Codevila haciendo de a dos y más tarde abriéndonos de par en par las puertas de la Discoteca Nacional de manera mutua. Que tengan un lindo jueves. Reitero, feliz día a todos los ingenieros agrónomos y a todos los médicos veterinarios. Gracias por elegir una profesión tan, tan, pero tan noble. Se viene el panorama federal de noticias a partir de las 6 en el aire de Radio Nacional para todo el país. Pero antes, el cierre musical de nuestra discoteca. Hoy fíjate qué talentos hemos juntado. Juan Carlos Baglietto y Lito Vitale. Que los disfruten. Chau, hasta mañana.

0: Muchas gracias.
1: Juan Carlos Baglietto.
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1: De la mañana en la República Argentina. Muy buenos días, bienvenidos, bienvenidas al Panorama Federal de Noticias. Un trabajo que hacemos durante toda la noche para que al momento de salir a enfrentar tu día tengas todo lo que tenés que saber. Hoy es jueves, 6 de agosto de 2026. Doblamos el codo y ya estamos en la parte final de la semana 32. Y estamos para darte toda la información que necesitas tener a la hora de salir. En Buenos Aires la temperatura 14 grados 4 décimos, la humedad 90%, la presión 1.002,2 hectopascales. Está por debajo de los niveles normales que rondan los 1.013 hectopascales. Hay apenas un viento del este a 4 kilómetros por hora y un cielo cubierto. Hasta aquí un panorama normal, salvo que hay que añadir que tenemos alerta naranja por tormentas y alerta amarilla por vientos para el área metropolitana de Buenos Aires. Ya vamos a estar desarrollando toda esta información. ¿Que a qué hora va a salir el sol? A las 7 y 43. De a poco, día a día y a medida que nos acercamos a la primavera, los días se van haciendo un poco más largos. La luz va a durar hasta las 18:17. Entonces, ya estamos listos para empezar a desarrollar toda la información del Panorama Federal de Noticias.
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1: Al momento no hay registro de incidentes ocurridos durante la madrugada con intervención del SAME. Estado de accesos y autopistas. Por ahora el tránsito es fluido y con buena marcha. Sobre los puentes Pueyrredón, La Noria y Alsina. En las autopistas Buenos Aires-La Plata, Richeri, 25 de Mayo, Delepiane, Lugones, Cantilo, Cámpora, Ilia, 9 de Julio, Perito Moreno, Camino del Buen Aire, Autopista del Oeste, Panamericana y Avenida General Paz. Servicios, trenes, los ramales Mitre, Tigre y José León Suárez de la línea Mitre circulan a horario. En la línea Roca, los ramales La Plata, Gleu, Cañuelas y Ezeiza también corren dentro de los cronogramas previstos. También están operando a horario las líneas Belgrano Norte, Belgrano Sur, Urquiza, San Martín y Sarmiento. En cuanto al subte y el premetro, comenzaron a operar de acuerdo con los cronogramas previstos. Es normal la operatividad en el Aeropuerto Internacional de Ezeiza y en el Aeroparque Metropolitano Jorge Newbery.
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1: El pronóstico por regiones para este jueves 6 de agosto nos anticipa en el NOA, Jujuy, Salta, Tucumán, Catamarca, La Rioja y Santiago del Estero, cielos mayormente nublados a parcialmente despejados, con máximas entre 21 y 30 grados y mínimas de 11 a 16 grados. Vientos moderados a fuertes del sur en varias zonas y baja probabilidad de lluvias aisladas. En el NEA, Formosa, Chaco, Corrientes y Misiones, se espera ambiente cálido e inestable, máximas de 29 a 32 grados y mínimas de 17 a 20 grados. Alerta naranja por tormentas fuertes en Corrientes y amarilla en Formosa, Chaco y Misiones, con posibles granizos, ráfagas intensas y precipitaciones abundantes. En Cuyo, Mendoza, San Juan y San Luis, tiempo fresco a frío, con máximas de 13 a 18 grados y mínimas de 6 a 8 grados. Alerta por nevadas en la cordillera de Mendoza y vientos fuertes del oeste, con ráfagas de hasta 100 kilómetros por hora. Posibles lluvias o chaparrones en zonas bajas. En el centro del país, Córdoba, Santa Fe, Entre Ríos, Buenos Aires, provincia, área metropolitana y La Pampa, jornada inestable con alerta naranja por tormentas fuertes en Córdoba, Santa Fe, Entre Ríos y el norte centro de Buenos Aires. Y amarilla en La Pampa y resto de Buenos Aires. Máximas de 13 a 25 grados y mínimas de 6 a 11 grados. Ráfagas de hasta 90 kilómetros por hora. Granizo y lluvias intensas, especialmente de mañana a tarde. Mejoría parcial por la noche con descenso térmico. Nos vamos a la Patagonia, Neuquén, Río Negro, Chubut, Santa Cruz y Tierra del Fuego. Se espera frío intenso, máximas de 1 a 10 grados y mínimas de 2 grados bajo cero a 4 grados centígrados. Alerta amarilla por frío extremo en Chubut y Santa Cruz, con posibles nevadas en Chubut y vientos moderados a fuertes. Cielos nublados a parcialmente despejados. Por último, sector antártico argentino y nuestras islas del Atlántico Sur, condiciones típicas del invierno polar, temperaturas muy bajas. Atención con este dato, alrededor de 50 grados bajo cero en el continente antártico. Vientos moderados a fuertes, neblinas y nevadas aisladas en las Islas Malvinas, cielo nublado con temperaturas entre 3 y 5 grados y precipitaciones débiles. Seis de la mañana con 6 minutos en la República Argentina. Recordamos, alerta naranja por tormentas y alerta amarilla por vientos. 14 grados 4 décimos la temperatura actual. Neblina por la madrugada, lo que estamos transitando. Por la mañana, tormentas fuertes. Lo mismo que por la tarde y lluvias aisladas por la noche. Es el pronóstico de lo que nos anticipa para esta jornada. Compartimos información del ANSES. Hoy continúa el pago de la prestación por desempleo, Plan 2, correspondiente a julio. Y se abona hasta el 11 de agosto a beneficiarios con todas las terminaciones de documento. En tanto, este es el cronograma de pagos del ANSES para agosto. Jubilaciones y pensiones que no superen el haber mínimo, las asignaciones familiar y universal por hijo y por embarazo se pagarán a partir del lunes 10 a beneficiarios con DNI terminados en cero. Las asignaciones por prenatal y por maternidad se pagarán a partir del martes 11 a los titulares de los beneficios con DNI finalizados en 0 y 1. Las asignaciones de pago único, matrimonio, adopción, nacimiento, primera quincena, se abonarán del martes 11 de agosto al viernes 11 de septiembre a beneficiarios con todas las terminaciones de documento. Pensiones no contributivas se pagarán a quienes presenten DNI terminados en 0 y 1 a partir del lunes 10. Las asignaciones familiares de pensiones no contributivas podrán ser cobradas también desde el lunes 10 de agosto y hasta el viernes 11 de septiembre por titulares de beneficios con todas las finalizaciones de documento. La prestación por desempleo, plan 1, correspondiente a agosto, se comenzará a pagar recién el lunes 24 a beneficiarios con DNI finalizados en 0 y 1. Por último, las jubilaciones y pensiones que sí superen el haber mínimo se abonarán desde el martes 25 a los documentos concluidos en 0 y 1.
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1: Seis de la mañana, 8 minutos, comenzamos a desarrollar la información. El presidente inicia una gira por Ecuador y Colombia. La agenda internacional de Javier Milei comienza con un encuentro clave con su par Daniel Noboa para la firma de convenios bilaterales. Noboa es un defensor a ultranza de la libre empresa, la inversión privada y una economía abierta. Desde Quito, el periodista Milton Pérez destacó las coincidencias ideológicas entre ambos mandatarios.
2: Es un tema de agenda, de las relaciones bilaterales que el gobierno del presidente Noboa está construyendo desde que empezó su mandato. Creo que de alguna manera están funcionando. Ecuador ha sacado algunos tratados comerciales, acaba de firmar un TLC con Canadá, que es un importante instrumento comercial. Tenemos un acuerdo con Estados Unidos y creo que la política de Ecuador es esa, justamente buscar alianzas con gobiernos además que sean aliados en ideología, en caminos, en manejo económico. Y ese es el gobierno de Javier Milei para el gobierno de Daniel Noboa.
1: Noboa, recordemos, visitó Buenos Aires en agosto de 2025 y durante su estadía habló de los puntos de acuerdo con el presidente Javier Milei.
3: Hay con Milei, los dos queremos que nuestra gente esté mejor, que exista más justicia, que exista más dignidad. No es un tema, para mí personalmente, ideológico, es un tema de servicio, de cómo vamos a mejorarle la vida a los ciudadanos aquí, no solo hoy, sino a mediano y a largo plazo. ¿Cuáles son los cambios estructurales que hay que hacer? Asimismo, he tenido conversaciones con Rossi en Uruguay, con Lula en Brasil, y mi postura siempre ha sido la misma. Justicia, dignidad, seguridad y oportunidades, especialmente para los millones de jóvenes que creyeron en nuestro proyecto político. Hay que honrar ese voto, hay que honrar a las personas que creyeron en nosotros.
1: Durante la jornada en suelo ecuatoriano, la comitiva que encabeza el presidente Javier Milei mantendrá reuniones de trabajo con representantes de las cámaras automotrices y del sector empresarial. Posteriormente, la delegación viajará a la ciudad colombiana de Cali para participar de la asunción del nuevo jefe de Estado, Abelardo de la Espriella. Confirmaron la visita del Papa León XIV a la Argentina. La Santa Sede ratificó la visita apostólica del Papa León XIV a la Argentina, que se realizará entre el 8 y el 11 de noviembre, según informó la oficina del presidente. El gobierno señaló que la visita responde a la invitación oficial realizada por el presidente Javier Milei y entregada personalmente por el canciller Pablo Quirno durante una misión oficial al Vaticano. Además, indicó que la Cancillería trabaja junto a la Santa Sede, la Nunciatura Apostólica y la Conferencia Episcopal Argentina en la organización del viaje. Tras la confirmación, el mandatario argentino Javier Milei y Pablo Quirno celebraron el anuncio y afirmaron que continuarán trabajando junto a la Santa Sede para que la visita sea histórica para todos los argentinos. La palabra de Munir Bracco, vocero del Arzobispado de Córdoba.
4: La confirmación de los países, de las provincias, y creo que tenemos mucho para poder alegrarnos al recibir esta noticia, porque no hace tan poco que recibimos la visita de un papa, y bueno, es realmente, como decíamos al comienzo de la nota, un motivo de mucha alegría. Y ya después habrá tiempo para conocer cuáles son los lugares, los horarios, los días, pero por ahora estamos disfrutando de este regalo lindo.
1: El canciller Pablo Quirno dio detalles de la visita al país del Papa León XIV. En conferencia de prensa explicó que esta visita es el resultado de un trabajo diplomático serio, reservado y sostenido, iniciado por decisión del presidente Javier Milei, quien cursó la invitación a su santidad. Durante las próximas semanas continuaremos coordinando con la Santa Sede todos los aspectos vinculados con la logística, la seguridad, el protocolo, el transporte, la prensa y la organización general de esta visita apostólica, precisó.
5: Una alegría inmensa, un orgullo que el Papa haya decidido visitar la Argentina. Es un trabajo de muchos meses, un trabajo muy sigiloso, de mucho detalle, con mucha reserva. Porque además había que coordinar una visita que incluye a otros dos países también, que incluye Uruguay, incluye a Perú, y entonces todo ese rompecabezas había que manejarlo con mucho cuidado.
1: Sobre el itinerario que cumplirá el pontífice en la Argentina, Quirno detalló.
5: Se saben las ciudades en las que va a estar. Va a estar en la ciudad de Buenos Aires, obviamente al ser una visita oficial pasa por la capital, y también habrá eventos litúrgicos en la ciudad. Tenemos también, obviamente, la ciudad de Luján, donde va a estar en nuestra querida Basílica, visitando a nuestra Virgen, y ahí tendremos otra oportunidad de tener un acto multitudinario, una misa multitudinaria, y también va a visitar Córdoba.
1: 6 y 3 en la Argentina. El Senado debatirá hoy el proyecto sobre propiedad privada. La Cámara Alta sesionará a las 14 para debatir el proyecto del Poder Ejecutivo. Tras la reunión del bloque integrado por los 44 senadores aliados, se resolvió postergar el tratamiento del capítulo referido al régimen de tierras rurales. La decisión adoptada por unanimidad no implica la eliminación de este capítulo del proyecto, sino que responde a la voluntad de seguir tratando el texto y enriquecerlo con nuevos aportes hasta lograr una redacción que reúna el mayor acompañamiento posible. El resto de los capítulos de la ley serán tratados este jueves: reformas al régimen de expropiaciones, los procedimientos de desalojo, la actualización de la ley de manejo del fuego y la modernización del registro de la propiedad inmueble. El informe de Amanda Alma.
6: Mientras el oficialismo en el Senado busca los votos para sesionar primero y aprobar luego la ley de inviolabilidad de la propiedad privada, el presidente de la Cámara, Martín Menem, se reunió con diferentes referentes de la oposición del bloque Pro Unión Cívica Radical por Santa Cruz, Adelante Buenos Aires, Provincias Unidas, La Neuquenidad y la Unión Cívica Radical para avanzar en una posible sesión el próximo 19 de agosto. Además, estuvieron presentes los directivos del Banco Central para discutir alcances del proyecto que modifica su carta orgánica.
1: El oficialismo defendió en el Congreso el nuevo proyecto de inocencia fiscal. Representantes del Ministerio de Economía expusieron en la Cámara de Diputados los aspectos técnicos para ampliar el beneficio del régimen simplificado a más contribuyentes. La iniciativa busca incentivar la formalización de fondos no declarados en el circuito económico sin aplicar penalidades sobre los montos ingresados. Luis Caputo destacó el desempeño del agro, la minería y el sector energético. El ministro de Economía defendió el programa económico y afirmó que los dólares que generan la energía, la minería, el campo y la industria del conocimiento terminarán de derramarse en el tiempo en el resto de los sectores de la economía. Al participar de un encuentro en la Cámara de Agentes de Bolsa, Caputo enfatizó que las reformas estructurales que impulsa el gobierno buscan asentar las bases para que los cambios sean sostenidos y de largo plazo y evitar la volatilidad económica y política.
7: Por un lado, estamos arreglando la situación económica, poniendo las cuentas en orden, pero por otro lado, algo que siempre repite el presidente, estamos mirando el largo plazo. Estamos sentando las bases para un cambio sostenido y de largo plazo, porque como dice bien el presidente, yo creo que él es una persona imprescindible, es la única persona imprescindible por los próximos 5 años. Ahora, si después del 2031 seguimos dependiendo de una persona, es que en algo fallamos. Entonces tenemos que sentar las bases para que esto sea un cambio por los próximos 25, 30 años, que lo podamos sostener.
1: El ministro agregó que el gobierno está reconstruyendo la Argentina.
7: Es la primera vez que se evita una crisis y que se hace respetando la santidad de los contratos. Obviamente, también para hacer esto, más allá de tener la voluntad política, tenías que tener un programa económico que desde lo fiscal, monetario, financiero y cambiario convergiera en una situación tal que te permitiera solucionar esa crisis, ¿no? Y eso es un poco, entonces, lo que hemos hecho. Yo digo que estamos reconstruyendo Argentina, ¿no?
1: El canciller afirmó que Brasil decidió unilateralmente retirar al embajador argentino. Pablo Quirno explicó que la perspectiva de Argentina fue separar en todo momento la diferencia ideológica con Brasil.
5: Lo que hay acá es una historia de casi ya 3 años... donde han habido expresiones de ambos lados del mostrador, con agravios, con características no deseadas. Pero la perspectiva nuestra siempre ha sido separar lo que es la diferencia ideológica y la diferencia política que tenemos entre los gobiernos. Y nosotros no hemos reaccionado con incidentes diplomáticos, Brasil. Pero son ellos los que están decidiendo esta situación. Nosotros no lo normalizamos y lo que sí, justamente lo que hacemos es no escalarlo. O sea, es Brasil el que unilateralmente decidió llamar a su embajador, es Brasil el que unilateralmente decidió bajar la relación a nivel de encargado de negocios y es el Brasil quien también solicitó el retiro de nuestro embajador.
1: 6:18, el INDEC informa los números de junio del sector minero y de la actividad pesquera. Los nuevos datos serán dados a conocer por la Dependencia Nacional a las 16. En mayo pasado, el índice de producción industrial minero mostró una suba del 9,2% respecto de igual mes de 2025, mientras que el acumulado de los primeros 5 meses reflejó un aumento de 7,8%. Por su parte, el índice de producción industrial pesquero marcó en el acumulado enero-mayo un incremento del 9,7% respecto de igual periodo de 2025. Durante su discurso en La Rural, el presidente Javier Milei destacó el crecimiento de la producción nacional a partir de herramientas como el RIGI.
8: Los grandes logros parecen pequeños al lado del logro por el RIGI. A través de este sistema de incentivos a la inversión, hemos aprobado proyectos por 25.000 millones de dólares que ya están en marcha y estamos evaluando solicitudes adicionales por 45.000 millones de dólares. Los 32 proyectos presentados se distribuyen en 11 provincias y demandarán más de 60.000 puestos de trabajo directos e indirectos. Y esto es solo en un año de vigencia. Imagínense si sostenemos esta política a lo largo del tiempo. Más aún, considerando que buena parte de las inversiones actuales Están desarrollando la infraestructura crítica que volverá viables aún más inversiones futuras.
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1: Boca logró su primer triunfo en el torneo clausura. La información con Fabián Pomelo Codevila.
9: Gracias, hablamos de fútbol, torneo clausura, torneo de primera división, liga profesional, partido postergado de la segunda fecha. Jugó Boca ante Estudiantes. Debían este encuentro, ya que Boca, en oportunidad que debía haberse jugado el partido, tenía compromisos con la Copa Sudamericana. Es por eso que se postergó para el día de ayer, y Boca se impuso por 1-0 sobre el Pincha y sumó de a 3 por primera vez en el certamen. Recuerden que había empezado perdiendo ante Deportivo Riestra 3-0, después el empate en Rosario ante Newell's 2-2, y ahora con gol de Santiago Ascacíbal, el rusito, que hizo valer la ley del ex, que se le dice, que estrenó una nueva camiseta. Derrotó el conjunto platense en el estadio Tomás Adolfo Ducó, la cancha de Huracán, donde el club de la Ribera hizo de local debido al estado del campo de juego de la Bombonera. Y justamente tras el partido, el que habló, uno de los que habló, es justamente el autor del gol, que habló de, me parece, y por lo visto en el partido, una recuperación de Boca a Ascacíbar.
10: Sí, la verdad, de lo personal sentí que el equipo estuvo más sólido, creo que generamos las situaciones, el partido anterior también lo habíamos hecho de buena manera y creo que hay que seguir por este camino. Venimos trabajando todos los días para esto, para sumar de a tres, y la verdad que hay que seguir por este camino, que no es tan fácil. El equipo también contrarresta y bueno, hoy nosotros nos pudimos anteponer. Creo que un poco también se va decantando el juego y uno acompaña a la jugada y hoy me tocó otra vez convertir. Hay que seguir por esta senda, ¿no? Que a uno le hace feliz, le sirve al equipo y bueno, hay que seguir sumando goles. Obviamente que uno tiene muchas sensaciones, pero bueno, hoy me toca defender esta camiseta grande y bueno, juego para este equipo.
9: Hasta ahí la palabra de Ascacíbar. Y también vamos a escuchar a Leandro Paredes, quien otorga el fútbol, quien es el capitán, la voz de mando, que es uno de los referentes más importantes, de más está decirlo. Y con él, tras el partido, hablamos y se le preguntó a Paredes si era importante ganar. Y esto decía.
11: Sí, obvio que lo más importante es ganar, hacerlo bien, hacerlo como lo hicimos hoy. En el fútbol argentino no te puedes relajar ni un minuto y quedó demostrado, así que hoy creo que hicimos un buen partido durante los 90 también.
12: Hablamos,
11: sin duda necesitamos encontrar resultado positivo porque estamos sintiéndonos mejor jugando a lo que propone el entrenador, a lo que quiere el entrenador. Lo hicimos en cancha Boca, lo hicimos el otro día en Newell, lo volvimos a hacer hoy, así que vamos por buen camino. Bien, espectacular, como digo siempre, Delgado es mi rueda de auxilio, Ascacíbar nos da mucho despliegue, entonces yo me siento muy cómodo con ellos, ojalá que podamos seguir mejorando, que podamos seguir ayudando al equipo a que encontremos resultados. Seguramente, entre comillas, es un premio por lo que es para nosotros, por cómo se entrena, por lo que quiere el club. Es un chico que trabaja mucho, que es muy humilde, que escucha mucho y ojalá siga en este camino porque tiene un gran futuro.
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1: Seis y 24 en la República Argentina. Atención, corte total en la ruta 40 entre Chosmalal y Las Lajas, provincia de Neuquén, hasta las 8 de la mañana por acumulación de nieve. Y en el área metropolitana, el tren Roca, ramal Alejandro Korn, circula con demoras por problemas técnicos. 14 grados, 4 décimos, la temperatura en Buenos Aires, humedad 92%, cielo cubierto, el sol va a salir a las 7:43. Flavio Bolsonaro confirmó a su compañero de fórmula para las presidenciales en Brasil. El senador opositor eligió al diputado Alfredo Gaspar para que lo acompañe en el binomio que representará al Partido Liberal en las elecciones de octubre. El dirigente designado adquirió notoriedad mediática por su rol investigador en causas de corrupción. Y a las 6:24 vamos a presentar ahora las efemérides del día en la voz de Magdalena Arnú.
12: Hoy, jueves 6 de agosto, se celebra en Argentina el Día del Veterinario y del Ingeniero Agrónomo. Las dos profesiones comparten la vocación de impactar en la salud animal, en la humana y en el medio ambiente. Así lo explicaba la médica veterinaria Fernanda Guerrero en relación con su trabajo.
13: Los veterinarios son quienes cuidan de la salud y bienestar de los animales, ya sean nuestros compañeros como de los animales silvestres y los de producción, garantizándoles salud, bienestar y vidas dignas. Diagnostican, tratan enfermedades, realizan cirugías y, por sobre todo, brindan cuidados preventivos para que tengan mejor calidad de vida. También es el veterinario, como pilar de la salud pública, quien trabaja en la prevención de enfermedades zoonóticas, que son aquellas que se transmiten de los animales a las personas, y son además quienes aseguran la inocuidad de los alimentos de origen animal que consumimos, inspeccionando granjas, frigoríficos y plantas de procesamiento. Su rol es muy importante en la investigación científica, estudiando y desarrollando nuevas vacunas y tratamientos que no solo benefician a los animales, sino también a las personas. Tampoco debemos olvidar el trabajo que realizan en la conservación de especies, protegiendo la biodiversidad y el equilibrio de los ecosistemas.
12: También recordamos la muerte ocurrida en 1959 del dramaturgo Alberto Vacarezza. En sus sainetes retrató como nadie el Buenos Aires de comienzos del siglo XX, en particular el universo de los conventillos. Uno de los rasgos distintivos de su obra es el lugar que le da la música. Y esto nos decía al respecto Luciana Opesa, profesora en la carrera de artes de la Universidad de Buenos Aires y especialista en el tema.
14: Sus sainetes suelen recordarse por sus personajes, por el humor y por el universo del conventillo, pero hay otro aspecto fundamental de su obra, la música. En el teatro de Vacarezza, las canciones no son un simple entretenimiento entre escena y escena, son parte de la acción. A través de ellas, los personajes expresan aquello que muchas veces no dicen en diálogo, sus aspiraciones, sus frustraciones, sus afectos y también la manera en la que se relacionan con los demás. La música, en ese sentido, no acompaña la historia, la hace avanzar. Al mismo tiempo, esos números musicales construyen una imagen de la ciudad. En ellos conviven ritmos populares, lenguajes diversos y costumbres que reflejan una Buenos Aires marcada por la inmigración y por el crecimiento urbano. Cada canción pone en escena una ciudad en movimiento, donde distintas tradiciones populares dialogan y comienzan a dar forma a una identidad porteña propia.
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12: Y en el ámbito del folclore, conmemoramos el nacimiento en 1913 de don Ramón Sixto Ríos. Fue autor, entre otros temas destacados, del chamamé Merceditas, uno de los más famosos de la música nativa.

0: Y también conmemoramos el nacimiento en 1906 de Cátulo Castillo. Compuso algunos de los tangos más recordados de todos los tiempos, pero también fue autor teatral y un gran defensor de los músicos en Sadaic. Ricardo Lopa es autor de la biografía Un porteño de Boedo, y esto nos decía sobre él.
1: El primer tango importante que compuso Cátulo Castillo fue Organito de la Tarde, que obtuvo el tercer premio del concurso nacional Odeón. Partitura muy importante con Homero Manzi en Viejo Ciego, que la segunda parte la hace Sebastián Piana, hace Silbando con su papá la letra y él la música. También escribió En Vida del Padre, Caminito del Taller, con letra y música de Cátulo Castillo. Llegó a componer montones de letras, por ejemplo, con Aníbal Troilo, Pichuco, La Última Curda, La Cantina, Desencuentro, La Carecita y El Patio de la Morocha con Mariano Mores, El Bar Caserón de Teja y Tinta Roja con Sebastián Piana. Fue presidente de Sadaic, fue director del Conservatorio Municipal de Música Manuel de Falla, tenía 95 perros, 19 gatos, 200 gallinas y hasta 2 corderitos. Falleció el 19 de octubre de 1975. Por eso...

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1: Grados 4 décimos, la temperatura en la ciudad de Buenos Aires, el cielo está cubierto, la humedad es del 92%, el sol sale a las 7:43. Las 6:30 de la mañana, tiempo de títulos. El presidente Javier Milei inicia una gira por Ecuador y Colombia. Confirman la visita del Papa León XIV a la Argentina. El Senado debatirá hoy el proyecto sobre propiedad privada. Luis Caputo destacó el desempeño del agro, la minería y el sector energético. Boca derrotó 1-0 a Estudiantes y sumó su primer triunfo en el torneo clausura.
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11: 6 y 32 en la República Argentina, en Buenos Aires y alrededores, 14 grados 4 décimos, cielo cubierto, humedad de 92%, rige una alerta naranja por tormentas y otro amarillo por vientos para todo el área metropolitana. El sol, recordamos, 7:43 sale, se pone a las 18:17. Para hoy se espera una máxima de 14 grados, pero atención, tormentas fuertes por la mañana, lo mismo que por la tarde, y por la noche lluvias aisladas. En cuanto a cómo viene lo que queda de la semana, mañana viernes, cielo despejado, ligeramente nublado y despejado entre la madrugada, la mañana y la tarde, mínima 5, máxima 13. El sábado, mínima 7, máxima 13, cielo algo nublado todo el día. El domingo igual, con mínima de 4, máxima de 13. Y la semana comienza con una mínima de 3 grados, vuelve a estar frío, máxima de 12 grados, con cielo algo nublado durante toda la jornada. Hasta el miércoles al menos, no se anticipan precipitaciones. Una información que tiene que ver con el tránsito debido a las condiciones climáticas adversas que afectan a la provincia de Santa Cruz. El tránsito se mantiene habilitado únicamente para vehículos con tracción 4x4. Esto es en el tramo de 173 kilómetros comprendido entre la localidad de Tres Lagos y la ciudad de Gobernador Gregores. Se trata

0: radical, la baja de impuestos y la reducción del Estado a su mínima expresión. Retomamos el tema de la visita del Papa León XIV a la Argentina. El Vaticano pronunció que llegará al país el domingo 8 de noviembre y se quedará hasta el miércoles 11 en el marco de una gira que también incluirá Uruguay y Perú. Es una visita histórica, afirmó el teólogo e historiador Maximiliano Leyes en diálogo con Radio Nacional.
1: Es una visita histórica ya que es la primera visita que la Argentina recibe de un Papa en el siglo XXI. Y el siglo XXI ya lleva 26 años. La última, sabemos, fue la de Juan Pablo II hace ya casi 40. Que muchos no nos acordamos o éramos muy pequeños. Entonces, como que en nuestra memoria, digamos, colectiva como argentinos, la idea del Papa, más allá que el Bergoglio, el Papa Francisco fue argentino y demás, es como tener nuevamente un recuerdo más fresco de un Papa en nuestro país, ¿no? Creo que eso va a dejar una impronta muy fuerte para todas las generaciones, digamos, del sub-40.
0: Por su parte, Manuel Sánchez, el director de los cursos de especialización religiosa de la Pontificia Universidad de la Santa Cruz de Roma, destacó el perfil del Papa León XIV y su llamado a la unidad dentro de la Iglesia.
2: Una actitud que llama a la unidad dentro de la Iglesia, pero no solamente dentro de la Iglesia, la unidad en general, porque vivimos, y esto es obvio para todos nosotros, en distintos escenarios internacionales en los que hay una situación de una tremenda polarización, ¿no? Que se traduce en acciones bélicas, pero también a veces en falta de serenidad en la vida pública, vida social y política de los países.
0: Y hay más repercusiones de la visita del Papa a la Argentina, en este caso desde Radio Nacional Jujuy, Jorge Cafrune. El informe es de Alejandra Bejarano.
3: El obispo de Jujuy, César Daniel Fernández, brindó detalles sobre la inminente visita del Papa León XIV a la Argentina.
4: Hubiéramos querido todos una visita más federal, entonces habíamos propuesto también algunas otras ciudades para que pudiera visitar, sobre todo en la Patagonia, en nuestra zona del NOA, pero bueno, es lo que se puede hacer en un viaje que incluye tres países. Entendemos que todo eso significa un desgaste grande y entendemos también que la mayor parte del tiempo el Papa quiera pasar en Perú, que es su tierra.
0: Las reservas del Banco Central superaron los 50 mil millones de dólares y tocaron un máximo de 7 años. Tras haber registrado un alza de 417 millones en la última jornada, las reservas internacionales cerraron en 50 mil 59 millones de dólares. Es la primera vez que las reservas superaron los 50 mil millones de la moneda estadounidense bajo la gestión del presidente Javier Milei. Para consignar un número igual o superior, hay que remontarse a septiembre de 2019, bajo la presidencia de Mauricio Macri, cuando se ubicaron las reservas en 50.085 millones de dólares. Las exportaciones agroindustriales a la Unión Europea crecieron un 30% en valor en el primer semestre. La Secretaría de Agricultura, Ganadería y Pesca informó que en 2026 las exportaciones de la agroindustria con destino a la Unión Europea alcanzaron en el primer semestre 2.500 millones de dólares. También indicó que el 14% en el volumen con 4,1 millones de toneladas presentó una mejora del 30% en valor respecto del mismo periodo de 2025, de acuerdo con los datos del INDEC. Santiago Bausili expuso en Diputados sobre la reforma de la Carta Orgánica del Banco Central. El titular de la entidad financiera expuso ante el plenario de las Comisiones de Finanzas y Presupuesto y Hacienda de la Cámara Baja en el inicio del debate del proyecto de ley. Explicó que la iniciativa busca erradicar la inflación y que el proyecto funciona estructuralmente con una interacción de los distintos artículos. El informe de Gastón Fiorda.
5: El oficialismo dio un nuevo paso en la construcción de consensos para discutir la reforma de la Carta Orgánica del Banco Central. Diputados de La Libertad Avanza y bloques dialoguistas mantuvieron una reunión con funcionarios del Poder Ejecutivo, entre ellos el presidente del Banco Central, Santiago Bausili, quien quien brindó precisiones técnicas sobre el proyecto. El encuentro también sirvió para abordar la iniciativa denominada Inocencia Fiscal 2, destinada a incentivar el ingreso de dólares ahorrados al sistema financiero. Desde el oficialismo confiaron en alcanzar los consensos necesarios para llevar ambas iniciativas al recinto de la Cámara Baja el próximo

0: 19 de agosto.
1: 6:39 en la Argentina, el acusado por encubrir el caso Loan desligó a los imputados y denunció agresiones en prisión. Nicolás el Americano Soria, imputado por el presunto entorpecimiento de la investigación, sostuvo que los imputados son inocentes, afirmó que las únicas víctimas son Loan y su familia y cuestionó el régimen de detención de los acusados. No quiero ponerme en el rol de víctima. Para mí las últimas víctimas acá son Loan y su familia, expresó al iniciar un breve descargo ante el Tribunal Oral Federal de Corrientes en una nueva audiencia por la desaparición y sustracción de Loan Danilo Peña. Por otra parte, al término de la audiencia, Radio Nacional dialogó con el abogado que representa a Carlos Pérez y María Victoria Cailiaba, principales sospechosos en el juicio oral por la sustracción y el ocultamiento de Loan Danilo Peña. El informe es de Constanza Álvarez.
2: Finalizó la jornada de audiencias por la presunta sustracción de Loan Danilo Peña. Aquí en la capital correntina, el Escuadrón 48, nos encontramos con el abogado defensor de Pérez y...

0: 8 grados décimos bajo 9%. En Arcángel, San Gabriel, la temperatura es de 1 grado décimo sobre la térmica, es de 5 grados décimos bajo 9%. Otra oleada de misiles rusos contra víctimas en Kiev. Rusia atacó durante la noche la capital de Ucrania con oleadas de misiles balísticos y drones. Los ataques dejaron 17 muertos, decenas de heridos y provocaron daños en infraestructura energética y edificios residenciales, mientras equipos de rescate trabajan en los escombros en la búsqueda de decenas de desaparecidos. En los últimos meses, Ucrania solicitó a sus aliados el suministro de más interceptores de misiles estadounidenses Patriot para proteger su espacio aéreo de los ataques balísticos rusos que se incrementaron notoriamente durante julio. Chile, la mega reforma de CAST sortea uno de sus últimos obstáculos. Con 27 votos a favor, 22 en contra y una abstención, el Senado chileno aprobó la reforma tributaria y económica impulsada por el gobierno de José Antonio CAST. El corazón del proyecto es la reducción del impuesto a las empresas del 27 al 23%, pero también incluye la exención de IVA a la compra de vivienda, beneficios fiscales para la repatriación de capitales o una medida que garantiza invariabilidad o congelamiento tributario a grandes inversiones.
1: Provincias.

0: En San Luis, el joven buscado durante 5 días apareció con vida. Desde Radio Nacional San Luis, Pancha Hernández nos lo cuenta Gustavo González.
1: Un importante operativo integrado por la policía de la provincia de San Luis, bomberos de la policía, bomberos voluntarios de distintos cuarteles, canes especializados, drones, una aeronave y numerosos vecinos que colaboraron en la búsqueda, finalmente apareció con vida Darío Cuello. Esto manifestaban en la puerta del hospital los familiares de Darío.
2: Con una alegría tremenda, que no podía ser lo que estaba... Bueno, estamos muy contentos, el pueblo y todos los que nos acompañaron, y muchos de los que no están acá.
3: Él dice que ha estado secuestrado. Entonces, ¿qué más se puede pedir?
0: En Mendoza impulsan la mejora en el tratamiento de los residuos por parte de las comunas. Desde Radio Nacional Mendoza Quino, el informe es de Rolando Brizuela.
4: 18 municipios mendocinos deben elaborar sus propios planes de gestión para mejorar el tratamiento de los residuos, promover el reciclaje y avanzar en la erradicación de los basurales a cielo abierto. En Las Heras, Tela Caravita, responsable ambiental de este departamento, explicó que se enfrentan a una situación particular porque allí funciona el borbollón, el relleno sanitario que recibe los residuos de 7 departamentos del área metropolitana.
5: Son totalmente diferentes los protocolos. Se dio intervención, recogieron los residuos y se dio intervención inmediata al Ministerio de Salud.
0: En Santa Fe destacan el crecimiento del comercio electrónico. Escuchamos el reporte de Gabriela Bruno desde Radio Nacional Santa Fe.
6: El e-commerce registró una fuerte expansión durante el primer semestre del 2026, impulsada principalmente por un mayor volumen de ventas. Si bien los consumidores no compraron muchas más veces, lo hicieron aprovechando cada operación para llevar una mayor cantidad de productos. La tarjeta de crédito continuó siendo la forma más utilizada. El débito también ganó participación al pasar del 4,1% al 5,5%. Al respecto, Franco Radadero, especialista en comercio online, explica los desafíos del sector.
7: Adopción de tecnología, equipos más preparados, por ahí tener las mismas personas, pero más capacitadas haciendo más cosas, te empiezan a destrabar.
0: En Mendoza, camioneros expresan su preocupación luego de 3 semanas de cierre del paso internacional Cristo Redentor. Esteban Rodríguez nos informa desde Nacional Libertador.
8: El presidente de la Asociación de Propietarios de Camiones de Mendoza, Carlos Mesina, dio detalles sobre la situación que están atravesando los camioneros ante los 21 días de cierre en el paso internacional Cristo Redentor.
9: Lo que más nos preocupa o nos urge en este momento es poder tener claras las condiciones de limpieza del camino a fin de que en el momento que se den las condiciones poder empezar a transitar.
0: En Jujuy crece la representación de las provincias de cara a la próxima edición de la Fiesta Nacional de los Estudiantes. Desde Radio Nacional Jujuy, Jorge Cafrune, este es el reporte de Alejandra Bejarano.
10: 10 provincias argentinas ya confirmaron a sus representantes estudiantiles en la 75ª edición de la Fiesta Nacional de los Estudiantes. Las jurisdicciones que ya tienen a su joven confirmada son Córdoba, Ciudad Autónoma de Buenos Aires, San Juan, Misiones, Chubut, Entre Ríos, Corrientes, Santa Fe, La Pampa y Formosa. Los colegios jujeños continúan realizando sus respectivos cronogramas para completar la nómina de participantes en el marco de una gran fiesta estudiantil.
0: En Rosario destacan la importancia de la confirmada visita del Papa León XIV a la Argentina. Desde Radio Nacional Rosario, Roberto Fontana Rosa nos informa Ivana Miskowski.
11: El arzobispo de la ciudad de Rosario, Eduardo Martín, celebró la confirmación de la visita del Papa León XIV a la Argentina. Destacó que se van a llevar adelante diferentes organizaciones de viajes por parte de los fieles para poder concurrir a la eventualidad.
12: Nos invita a esta visita a levantar la mirada para que encontremos los argentinos un punto de unidad, un punto de encuentro que nos permita caminar juntos.
0: Y en Mendoza destacan las cualidades humanas del pontífice. Más información desde LRA6 con Victoria Lupu.
13: La confirmación de la visita del pontífice movilizará a miles de fieles mendocinos quienes ya planean viajar hacia Córdoba, Buenos Aires o Luján para participar de las misas multitudinarias de noviembre. El Papa León XIV tiene un vínculo previo con la provincia. Antes de ser elegido Papa en 2025, visitó la parroquia San Agustín en Godoy Cruz, donde compartió encuentros estrechos con la comunidad religiosa local. El padre Julio Ríos, a cargo de la parroquia San Agustín, contó la historia.
14: Estábamos en formación todavía, la formación inicial. Tuvimos la posibilidad de conocerlo, que es una persona sencillísima, humilde, con un perfil muy bajo.
0: Y en La Pampa aguardan con expectativa vivir la experiencia de ver al Santo Padre en la Argentina. Desde Nacional Santa Rosa, Daniel Luchelli.
15: El obispo de La Pampa, Monseñor Luis Martín, se refiere a la visita del Papa León XIV a la República Argentina. El pueblo pampeano se está preparando para ver a su santidad.
16: Es una oportunidad hermosa. Y además, bueno, no solo conocer el pensamiento, sino la experiencia. Porque la experiencia de ir, la experiencia de verlo, eso es importantísimo.
0: El Consejo Federal de Justicia sesionó en Misiones. Desde Radio Nacional Puerto Iguazú nos informa Carmen Segovia.
17: Puerto Iguazú recibe al Consejo Federal de la Justicia y Misiones impulsa el debate sobre la modernización judicial. El ministro de Justicia de la Nación, Juan Bautista Máiquez, encabezó este martes la apertura del Consejo Federal de Justicia en nuestra ciudad, donde reivindicó una política judicial construida junto a las provincias. Cuestionó la histórica centralización de las decisiones en Buenos Aires y anunció el envío de 215 pliegos al Senado para la designación de jueces, fiscales y defensores oficiales en todo el país.
0: En Catamarca inauguran un parque solar en el complejo industrial de Recreo. Desde Radio Nacional Catamarca, el informe de Noelia Soria.
18: La obra permitirá abastecer con energía renovable hasta el 90% del consumo de la planta, gracias a una potencia instalada de 6,6 megavatios y una generación estimada de más de 11.000 megavatios hora por año. Además, la empresa estima que reducirá unas 4.000 toneladas de emisiones de dióxido de carbono anualmente. Durante el acto, el gobernador de Catamarca, Raúl Jalil, decía lo siguiente.
19: Y bueno, ahora con Alfredo Pagani, se inaugura esta hermosa obra que comenzamos la proyección hace 2 años de un parque solar dentro de la responsabilidad del manejo del cambio climático, que también da más trabajo, ¿no? Arco está dentro de las 3 empresas que más trabajo dan a los catamarqueños y bueno, hoy cumple 75 años, lo tenemos que festejar y más de 40 años en Catamarca.
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0: Minuto final, tiempo de títulos en el Panorama Federal de Noticias. Se presenta el Instituto Javier Milei en Italia. Las reservas del Banco Central tocaron un máximo en 7 años. Facundo Moyano permanece en libertad con restricciones tras ser imputado por violencia de género contra su novia. El acusado por encubrir el caso Loan desligó a los imputados y denunció agresiones en prisión. El Banco Central advierte sobre nuevas modalidades de estafas virtuales. Con 2 goles de Lionel Messi, el Inter Miami debutó con un triunfo en la Liga de Copas. Y hasta aquí llegamos al final de este Panorama Federal de Noticias. Muchas gracias por su atención. Quédense con la programación de Radio Nacional AM 870 en todo el país y en la FM 98.7.
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0: ¿cómo se llama el huequito de los dientes acá?
1: ¿La ventana?
0: Sí, tiene un nombre, ¿no es cierto?
2: No, tengo
0: no,
2: idea.
0: No, ventanita, tiene un nombre.
2: ¿En serio?
0: Claro.
3: Justo ayer me hicieron limpieza, abajo.
0: ¿Me da de dístole? Ay. No, eso es otra cosa, dístole es otra cosa, ¿no es cierto? Pero algo
2: no,
0: así, búscalo,
2: no,
0: búscalo.
2: No,
0: búscalo,
2: bueno,
0: búscalo,
2: no, ahora buscamos.
0: Viene por ahí. Empezamos como corresponde, por
2: sí.
0: favor, por favor.
2: ¿A dónde veníamos con eso? ¿Pero de dónde?
0: ¿Eh?
2: ¿A dónde vamos con ese agujerito?
0: De los banners, los banners.
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2: Vino con los guantes puestos en este primer round.
0: Muy buen día, ahora sí, ¿cuántos 6 minutos nos están separando de las 7 de la mañana en la República Argentina de este húmedo jueves 6 de agosto de 2026 en todo el mundo? Mi nombre es Nico Yacoy, esto es Primer Round en el muy lindo aire de Radio Nacional AM870, hasta las
2: 10 de la mañana.
5: Buen día, guapa.
0: Mariana Gil Laborde, muy buen día, bienvenida, ¿cómo le va?
2: Muy bien, buen día.
0: Yo le digo, no es solamente un desafío para usted, también lo es para mí, que tiene... María, no sé si decir Mariana, si decir María Fernanda Heras.
2: Y si te confundís, está bien, ¿qué le vamos a hacer? Es una excepción
0: esto. Y antes las chicas me ponían los nombres acá, y ahora ya no me los ponen.
2: Ayer te lo pusieron, ayer sí te lo pusieron.
0: Me los traen cuando ya no me sirven.
2: ¿Por qué? Ayer...
1: Hoy se despertó reclamero.
2: No, te estoy diciendo que vino con los guantes puestos. Sí, sí, en este primer round vino con los guantes puestos. Ahora se está subiendo ¿cómo se llama? El pantalón para que no le peguen por debajo.
0: Qué bárbaro. ¿Cuánto?
2: Sí, no, tenemos complicaciones. Va a parar, claro que sí. Y más, mañana va a bajar, va a descender la temperatura después de este día, de este jueves, que es un día bisagra, no solamente Ciudad de Buenos Aires. Vamos porque hay alertas vigentes, alertas amarillas por tormentas en gran parte de la provincia de Buenos Aires. Sí, poneme toda la música porque nos va a boxear hoy toda la mañana Nico Yacoy. Sur de Santa Fe, alerta vigente, atención, norte y este de La Pampa, los sectores del sur de la provincia de Córdoba, áreas del sur de Entre Ríos. Las tormentas pueden presentar abundante lluvia en cortos periodos, intensa actividad eléctrica, con probabilidad de ráfagas entre 60 y 80 kilómetros por hora, ocasional caída de granizo, se estuvo hablando de esto, así que hay que estar atentos. Desde ya pedimos, como siempre, la colaboración de todos los oyentes que nos quieran ir contando si ya
0: por
2: está
0: favor,
2: lloviendo
0: por favor.
2: En su zona. Sectores con mayores probabilidades de tormentas fuertes, norte de Buenos Aires, centro y sur de Santa Fe, sur de Córdoba, norte de La Pampa. Estas son las principales lugares donde puede haber precipitaciones localmente intensas.
0: ¿Viste
2: así que
0: es
2: para
0: ese fenómeno que había empezado llamándose localmente severas, ahora localmente intensas, pero
2: sí,
0: que en cualquier caso constituyen fenómenos de cuidado, que no nos pase como el pastor mentiroso, ¿no es cierto? Que estamos siempre alertando. La verdad es que las alertas son para tener en cuenta.
2: Y es para estar atentos en todo caso. Si se da o no se da, lo bueno es que uno puede, si tiene algo flojo en la ventana, alguna cosita que debería sacar, bueno. Y si ve que empieza a llover fuerte, bueno, lo preferible es no salir cuando hay ráfagas de viento, ¿no?
0: Efectivamente.
2: Por todo lo que pueda llegar a volar.
0: Está así que... la cuestión de si se puede elegir no salir, ¿no?
2: Exacto, ¿no? Bueno, no, dentro de las posibilidades, pero bueno. Sí.
0: Usted si... Estaba siempre una linda consigna del día. A ver, usted si pudiese elegir
2: sí.
0: salir o no salir. Ya no se figure venir acá con nosotros a esta hora de la mañana. Digo,
2: no,
0: pero
2: no,
0: en general,
2: no,
0: salir o no salir.
2: Sí, si tengo que hacer...
0: ¿Es de las que salen o de las que prefieren quedarse?
2: Y si no es algo que es preponderante, algo importante, me quedo,
0: se
2: obviamente.
0: Queda,
2: sí,
0: queda. Ahora
2: sí,
0: vamos
2: me
0: a ir
2: quedaría.
0: Preguntando esta mesa porque eso yo también, no te salgo.
2: Pero no,
0: no
2: claro.
0: No te salgo nunca.
2: Pero si lo puedo
0: más.
2: Hacer, si lo puedo
0: si
2: hacer
0: puede,
2: mañana,
0: no te salgo
2: si lo puedo
0: más.
2: Hacer mañana, ¿por qué lo voy a hacer hoy que hay ciclogénesis, hay una alerta?
1: Traigo,
0: pero yo digo en
1: traigo
0: general,
1: el último momento,
0: no,
1: ¿eh?
0: No.
1: Se largó.
2: Sí.
0: Ah, está. No, yo digo en general en la vida, no por solo si hay alerta. Si usted pudiera elegir en el vacío, ¿no es cierto? Salir o quedarse. Estando todo bien afuera y todo bien adentro.
2: No, me obligo a hacer cosas, me obligo a salir.
0: Se obliga a salir,
2: sí.
0: Con lo cual preferiría quedarse.
2: Probablemente, pero no lo hago.
0: Claro.
2: Trato de no hacerlo porque ¿Vio? Si no, nos quedaríamos todos, me parece que sí.
0: No, hay gente que es muy de afuera, no sé, Cecilia. Yo,
6: mira,
0: no, yo
6: a mí me
0: quedo.
6: Gusta, por ejemplo, con respecto al trabajo, me gusta venir acá antes que trabajar desde mi casa. Disfruto estar acá, compartir, por ejemplo, en la pandemia.
0: Ah, no, porque no quiere llevarnos como trabajo a su casa, no es eso.
6: No, no, pero muchas veces en la pandemia que hicimos radio por Zoom, me parece que se disfruta mucho más estando en vivo.
0: Esto es otra cosa, es otra cosa y hasta sale mejor. Pero digo, pasa por el ciclo. Yo creo que me quedo adentro.
6: Yo
0: trabajo todo el día, no pasa nada.
6: Me gusta estar en mi casa, pero
0: me gusta. Sí, ¿no es cierto?
2: No,
3: yo soy muy casero.
0: Sí, yo también. Bueno, en pandemia, más allá de lo tremendo de la situación y de el peligro real en el que estábamos inmersos, la casa es un lugar como que te...
7: Me siento más productiva.
0: Yo de ninguna manera
7: ¿En tu casa?
0: En mi casa
7: me siento mucho más productiva.
2: ¿En serio?
7: Sí, más enfocada a una sola cosa.
2: Ay, no.
7: Acá siento que...
0: No, pero...
7: Las cuestiones que...

0: redacción que reúna más tarde el mayor acompañamiento posible. La Cámara Alta avanzará sobre los otros puntos de la reforma que abarcan también expropiaciones, desalojos y la ley de fuego. Inician los preparativos por la visita del Papa a la Argentina. La secretaria general de la Presidencia, Karina Milei, convocará a las áreas nacionales que intervendrán en la agenda, la logística y la seguridad. León XIV tendrá actividades en la ciudad de Buenos Aires, Luján y Córdoba. Será entre el 8 y el 11 de noviembre, si Dios quiere. El gobierno señaló que el arribo al país del sumo pontífice responde a la invitación oficial realizada por el presidente Javier Milei y entregada personalmente por el canciller Pablo Quirno durante una misión oficial al Vaticano. Será la primera visita papal a la Argentina desde el viaje de Juan Pablo II en 1987. El presidente Javier Milei inicia una gira por Ecuador y Colombia. La agenda internacional del primer mandatario inicia con un encuentro clave con su par Daniel Noboa para la firma de convenios bilaterales. También se mantendrán reuniones de trabajo con representantes de las cámaras automotrices y del sector empresarial. Posteriormente, la comitiva viajará a la ciudad colombiana de Cali para participar de la asunción del nuevo jefe de Estado de ese país, Abelardo de la Espriella. Las reservas del Banco Central superaron los 50 mil millones de dólares tras haber registrado un alza de 417 millones de dólares en la última jornada. Las reservas internacionales alcanzaron su máximo en 7 años. La cifra responde a la política de acumulación de divisas del gobierno y una de las metas del acuerdo con el Fondo Monetario Internacional. Giro en el caso de la joven asesinada en Mar del Plata. Allanaron el domicilio de la ex suegra de Mailén y analizan la hipótesis de un crimen por encargo. La justicia sospecha que la joven de 24 años fue atraída con una falsa oferta laboral para ser emboscada. Un testimonio clave menciona un pago de dinero que derivó en el secuestro de celulares del entorno de su ex pareja. Flavio Bolsonaro confirmó a su compañero de fórmula para las presidenciales en Brasil. El senador opositor eligió al diputado nacional Alfredo Gaspar para que lo acompañe en el binomio que representará al Partido Liberal en las elecciones de octubre. El dirigente designado adquirió notoriedad mediática por su rol de investigador en causas de corrupción. Andrea Chinita Valdivieso, muy buen día, bienvenida, ¿cómo le va?
1: Buen día, es muy productiva, ¿no? Me rectifico. Buen día, Nico, buen día a todo el equipo, a los oyentes, con mucha información, por cierto, concentrada, Ciudad de Buenos Aires, Mar del Plata y conurbano, no conurbano, sino AMBA o Luján ya sería.
0: Bueno, ahí entras en un punto. Cuando esta mañana leí el tema, Luján, yo de San Andrés Luján, de Giles, es decir, claro, inmediatamente después de Luján pensaba la conurbanización. Después podemos discutir, ver, claro, qué es eso. No estoy estigmatizando, pero hay algo relacionado con que lo que llamamos conurbano se extiende hasta los límites, claro, de casi los 100 kilómetros.
1: Pero hechos,
0: esto es Luján, esto es Mercedes, sí, sí, esto sí, es Cañuela, Casi Lobos, esto
2: es
0: Pilar, Exaltación de la Cruz. Está pasando ahí alguna cosa. Cuando uno va a un concepto menos sociológico y más legal, las leyes del kirchnerismo lo llevaron hasta ahí, ¿eh?
1: Hay como una extensión. Pero lo cierto es, Ciudad de Buenos Aires, Mar del Plata y Luján, los hechos que vamos a desandar esta mañana. En el caso Moyano, la expectativa ante la ampliación testimonial, podemos decir, de Candela Arizaga. Ella hoy declararía ante la nueva fiscal. Estamos hablando de una UFI especializada en violencia de género. ¿Por qué? Por todas las cámaras o los registros de cámaras que conocimos ayer y que tuvieron amplia difusión mediática sobre esta violencia ejercida, tal vez tratando de contener este cuadro de excitación psicomotriz, como digo siempre, pero hay un maltrato ahí de un hombre hacia una mujer, un hombre que tiene mucho mayor poder que ella, no solamente desde la diferencia de edad, sino también hablamos del poder político y la pista o la indagación de los hechos previos a los de la vía pública, como venimos adelantando, como te decía, nueva fiscal que podría citar a declarar a Facundo Moyano en las próximas horas también. Por otro caso, el caso Maylén, lo adelantábamos en los títulos.
0: Qué bárbaro.
1: A mí lo que me extraña, digo, ex suegra investigada, el dato.
0: Maylén es la joven que
1: fue asesinada, captada por una falsa oferta laboral, llevada a un predio playero donde dos serenos aparentemente intentaron abusar de ella y terminaron matándola a puñaladas. Lo cierto es que la pista o la hipótesis que se abre respecto del crimen por encargo por parte de su ex-suegra o el entorno de su expareja está desde el lunes y el allanamiento se hizo recién ayer en la casa de esta mujer. Se secuestraron celulares. Digo, ¿por qué la justicia, la burocratización, ¿no? Podemos decir, yo entiendo que hacen falta órdenes de allanamiento y demás, pero a veces hay que acelerar, ¿no? Porque les dieron 48 horas para borrar cualquier tipo de indicio que podía llevar a esa pista o a abonar esa hipótesis. Eso a mí me molesta muchísimo. Pero si el dato está desde el lunes, ¿por qué el allanamiento fue ayer a la tarde?
0: Claro, tampoco es porque, podría existir una respuesta de este tipo, ¿no es cierto? No queremos alertar, estamos viendo muy de cerca qué hace el entorno o aquellos que ese dato que existe desde el lunes, Marco, pero no es.
1: Pero trasciende a la prensa.
0: No es por eso.
1: Si trasciende a la prensa, trasciende al sospechoso o al sospechado. Entonces, ahí está el problema. Otra cosa, irregularidades en la preservación del lugar del hecho otra vez en el departamento de Moyano. Eso también lo vamos a hablar en el programa de hoy, y el caso de Luján que te decía usted, policía baleado que está luchando por su vida en Luján cuando intentó identificar a dos sujetos que se trasladaban en moto, así que es un típico caso de motochorros que estaban por accionar algún tipo de delito y cuando son identificados o intentados identificar, disparan contra este policía bonaerense.
0: Mañana Gela Borde ya fue saludada, pero nuevamente, muy buen día, bienvenida, ¿cómo le va? ¿Qué está pasando?
2: Bueno, diluvia en gran parte de la provincia de Buenos Aires, por sectores por lo menos, ya empezó a caer granizo, según están dando parte algunos de los que ya están transitando sobre la General Paz. Esto es para tenerlo en cuenta, para salir con precaución, anticípense en la salida en todo caso y tomar las precauciones del caso. Tengamos en cuenta que tenemos una alerta naranja vigente por lluvias fuertes, intensas, en cortos periodos, con intensa actividad eléctrica. Acá nos reportan ya nuestros propios oyentes desde Tigre.
0: Tremendo lo de Tigre.
2: Tigre, Liniers, comenzó a llover con todo, con truenos, relámpagos. Esta es la información que nos va llegando, así que todo el aporte que nos puedan acercar a través del 11-3870-7485, bienvenido.
0: ¿Vos pusiste un trueno en los efectos o fue un trueno en serio? ¿Lo escucharon? No, ¿fue un trueno en serio?
2: Para mí fue, ¿sabes qué? Fue un golpe.
0: Ah, alguien.
2: Sí, es por los diastemas. Es un diastema.
0: Así
2: y tenés la posibilidad, de corregirlo.
0: Efectivamente.
2: Cirugía.
0: Sí. No, es tremendo.
2: Carillas.
0: Es tremendo.
2: Ortodoncia. Sí.
0: Yo no tengo, pero hablábamos de eso, del agujerito en los dientes, que por lo demás es una marca de personalidad, y no en los dientes, sino en la separación. Uh-huh. No sé si es entre dientes general o entre los dientes más grandes, ¿no? Es una marca de personalidad después y está bueno. Y Romina Wiener, muy buen día, bienvenida. ¿Cómo le va?
3: Aquí una marca personal, ¿cómo le va?
0: Muy bien, ¿usted?
3: Bien, todo bien. Bueno, diluvia en la ciudad, me dijeron.
0: Diluvia en la ciudad, están complicados los accesos con granizo un ratito y no descartan más todavía.
3: Sí, bueno, en ese contexto lo primero que hay que hacer es, a trabajar hay que ir, tienen que salir, tenemos que salir. Entonces, primero, como decía Marian, salir con tiempo, aumentar la distancia de seguridad entre vehículos, siempre lo digo, cuando llueve hay que tener mayor amplitud entre un vehículo y otro, porque si hay que realizar una maniobra van a poder hacerlo, después bajar la velocidad es clave, cuando está lloviendo hay que ir entre 70% y 80% de la velocidad, no al 100, o sea, bajarla, es muy importante eso, y después no realizar maniobras bruscas, porque por lo general los vehículos tienden a tener menos adherencia la rueda al asfalto con la lluvia, y cuando hacen una frenada se desplazan mucho más rápido y bueno, se generan los choques, ¿no? Entonces andar con paciencia y precaución en todos los accesos a Capital Federal, en rutas de la provincia de Buenos Aires, la 7, la 8, la 9, 7 y 8 entrando por Pilar, la 9 por Campana, Zárate, la 7 zona de Luján, también la 205, Zárate, Brazo Largo, en la ruta 12 del Mercosur. Bueno, todos estos puntos, muchísima precaución por estas lluvias que se están dando, que son bien fuertes e importantes. Después, otro lugar que está muy comprometido, Nico, desde ayer a avanzada la tarde, son las rutas nacionales en la provincia de Neuquén. Hubo un fuerte viento, mucho hielo y nieve.
0: Que es básicamente la 40, Romy.
3: Sí, la 40, la 22, todo eso, ahora vamos a contar. La ruta 22 entre Cutralcó y Zapala está cortada en forma total. La ruta 40 sur entre Zapala y Junín de los Andes. La 40 norte entre Zapala y Las Lajas. Todo esto está intransitable. Las Lajas, Chosmalal también. Van a aportar el nuevo parte hoy a la mañana, a partir de las 8. Ahí vamos a ver si se van abriendo las rutas, si se producen las aperturas. Hay que transitar con mucha precaución, o sea, ser muy precavidos y desplazarse tranquilos y con tiempo. Recordar que es obligatorio la aportación de cadenas en esta época del año, lo venimos contando desde que ha empezado la temporada. Entonces, bueno, estar bien atentos a estos datos. Quienes pueden evitar salir, retrasar los viajes, hacerlo.
0: Che, qué tema que está haciendo justo. Bueno, son los viajes generales y en la tormenta que estamos viviendo ahora, justo en el momento de las entradas al colegio, ¿no?
2: Sí, claro, sí, sí.
3: Ah, sí, sí. ¿A cuál te referís? ¿En Capital Federal?
0: Sí, por eso digo, en términos generales, evitar cuando se pueda, pero eso es más complicado cuando te pasa justo a la hora de tener que entrar al colegio, como está pasando ahora en Capital.
3: Claro, no, en Capital ahora no se va a parar la actividad. Lo que hay que hacer es ser precavidos a la hora de salir, y quienes lleguen demorados no les van a decir nada por una cuestión climática, ¿no? Pero es que es importante.
0: Me autorizó Romina Wiener, van a decir. Me autorizó Romina Wiener.
3: ¿Sí? Claro.
0: Usted tiene media falta. Nada, me autorizó Romina Wiener.
3: Claro, el clima no me permitió llegar a horario. Bueno, son cuestiones que se tienen en cuenta. Sí, a ver, está diluviando, el subte por lo general estaba rotado, los trenes vienen recargados, los accesos también porque la gente entra a trabajar, o a estudiar o lo que sea. Entonces, bueno, es una hora pico que te agarra una lluvia de esta magnitud y te retrasa todo. Bueno, tranquilo. Es importante, mira, llegar tarde y no chocar. Hoy te digo eso.
0: Totalmente.
3: Bueno, y volviendo a todo lo que eran las rutas nacionales que estábamos marcando en Neuquén, en Mendoza ya sigue cerrado el paso Cristo Redentor, lo venimos contando. Estamos prácticamente a más de 20 días de cierre, en el día 22. Vamos a ver si se produce una apertura, aunque sea provisoria. Los equipos viales están trabajando en el despeje de la nieve, pero bueno, todavía eso no se ha dado. Utilizar como alternativa el paso Cardenal Zamoré, lo veníamos contando. Ayer el paso Pino Achado estuvo cerrado todo el día, por las nevadas que se daban. Y vos fijate, a avanzada de la tarde tuvieron que cortar tres rutas nacionales por el temporal. Entonces, bueno, hay que ser muy tranquilos y reprogramar viajes si es posible eso. Después en Chubut, la ruta nacional 259, transitable con precaución, esto es por las nevadas que se están dando, así que hacerlo con tranquilidad. Recordar esto que les venía diciendo, la aportación de las cadenas para tener una conducción segura. La ruta nacional 26, con precaución, que estoy contando, porque bueno, hay hielo, rutas de nieve. todo tenés. Entonces, muchísima precaución en Chubut también. Y lo mismo en Santa Cruz y en Tierra del Fuego, ¿no? Que el panorama es muy similar. Después, hoy se espera un día clave, Nico, en la zona del Congreso de la Nación, por las tratativas de leyes. Esto va a generar manifestaciones. Hay un operativo de seguridad planificado y se esperan cortes en todo lo que va a ser las inmediaciones del Congreso de la Nación. Se espera que las columnas de manifestaciones empiecen a concentrar a las 12, al mediodía, para estar ya apostados a las 17 horas. ¿Cuál va a ser el perímetro comprometido? ¿No? Todo cortado, desde Avenida Belgrano hasta Corrientes, desde la zona del Congreso hasta la zona del Bajo. Todo eso son los movimientos que se dan. Algunos puntos importantes de concentración. Uno va a ser en Avenida Belgrano y Salta. El otro va a estar en Sáenz Peña y Alsina, Hipólito Yrigoyen y Ceballos. Voy contando algunos de los puntos donde se van a concentrar, ¿no? Rivadavia y Entre Ríos, un punto clave ese. Otro va a ser en Rivadavia y Peña, en Avenida de Mayo y Salta. En estos puntos van a empezar las distintas organizaciones sociales y políticas a concentrarse para ir hacia el Congreso de la Nación. Van a ir por Avenida de Mayo, que es lo tradicional, y después los otros desplazamientos van a ser por Hipólito Yrigoyen, por Avenida Rivadavia y todo lo que va a ser el corredor Entre Ríos. Callao va a estar totalmente saturado, así que desde el mediodía eviten esa zona, usen el Bajo Porteño como una de las salidas para evitar estos cortes. A esta hora, que es muy importante, los servicios para quienes están utilizando los trenes y subtes, en principio estaría todo funcionando con normalidad, así me lo están diciendo. Si llega a haber algún cambio, lo vamos a estar contando. Mira, acá está llegando información. El tren Roca, el ramal Cor, está con demoras por problemas técnicos. Este es el primero que está empezando a tener demoras. El Roca, ramal Alejandro Cor. El resto están todos horarios, igual que los subtes. Así que bueno, una mañana cargada de información. Salgan todos tranquilos.
0: La verdad que sí. Romy, muchísimas gracias. Como siempre, abrazo grandote.
3: Chau, chau.
0: Es Romina Wiener y nos asomamos ahora a la mojada, ventosa, tormentosa y un poco granizada, ¿no es cierto? Mañana de la Ciudad de Buenos Aires con Mariel Ríos. Mariel Ríos, muy buen día, bienvenida, ¿cómo le va?
4: ¿Cómo le va, don Jacoy? Buen día,
0: ha
4: a pesar
0: vuelto,
4: del clima.
0: Mariel Ríos, todo yo la ha traído estoy... la lluvia o a la lluvia la trajo usted.
4: Ambas cosas, ambas. Yo siempre estoy, soy como el sol, hay que buscarme nada más.
0: Hoy no pudimos hacerle el chiste, cayó piedra sin llover porque mire.
4: Primero que llueve y segundo que todavía no cayó piedra, claro, pero atención, porque si bien diluvia en la ciudad de Buenos Aires en este mismísimo momento, el servicio meteorológico anticipa caída de granizo, así que siempre presten atención por las dudas para que no los encuentre desprevenidos. Salgan con paraguas para los que no salieron todavía. Los que salieron sin paraguas tienen que escuchar más el Servicio Informativo de Radio Nacional. Y
0: sí, totalmente.
4: Porque lo anticipamos en reiteradas oportunidades. Desde ayer que estamos diciendo que este diluvio se venía a la ciudad de Buenos Aires y hay alerta naranja por tormentas. En la ciudad hay alerta amarilla por vientos, así que sujeten las plantas de los balcones.
0: Bueno, eso es el tema. Ese es el
4: claro.
0: Es el
4: por favor,
0: las plantas o lo que tengan que después.
4: Todo lo que tengan.
0: Sí,
4: exactamente, porque evitemos accidentes, sí. Y hoy es el día del veterinario, ya
0: hoy. Es el día del veterinario, efectivamente.
4: Así que saludamos a todos los veterinarios y veterinarias en su día. Quien tenía consulta hoy, llévenle algo, un presente.
0: Creí que no atendían, ¿no? Sí, atienden igual.
4: No, pero un presente, un bomboncito, una plantita, un algo.
0: Bueno, vamos.
4: Ahí
0: una plantita
4: los
0: no. Porque es un veterinario, no es un botánico.
4: No, pero para la veterinaria, para embellecer la veterinaria.
0: Ah, está bien.
4: Claro, un algo.
0: Un gatito de esos que hacen así, que son dorados y que te vas haciendo la plata. ¿O no?
4: El gatito oriental.
2: De la buena fe.
4: Exactamente. El gatito oriental. Y otro aporte que hacemos desde la ventana hoy. Hoy es un día de música que tenga que ver con la lluvia, el cielo.
0: Ajá.
4: ¿No es cierto? A ponerse música, que la rocola empiece a sonar. en sus casas, aunque no sea noviembre, un lluvia de noviembre puede ir. Ah, un okay. Purple Rain de Prince.
5: Me sale la de Maná, sigue lloviendo.
0: Un Cantando bajo la lluvia.
5: Sigue lloviendo.
4: Un Cantando bajo la lluvia. La que dice ahí, Ro, la de En tus ojos no ha parado de llover, de Maná.
0: Eso mismo. Un llover de café en el campo, por ejemplo.
5: Ah, no, Juan Luis Guerra.
1: Lluvia cae de Enrique Iglesias.
4: Ahí está, claro. ¿Quién parará la lluvia de Creedence?
0: Sí, ahí va. Claro.
4: Garúa, un tanguito también que nunca viene mal.
0: Sí. No sé si de música Garúa de lluvia era música que dijera lluvia, la letra, claro. Pero está bien, está bien. Sí.
4: Música que dice lluvia o cielo, una escalera al cielo también puede llegar a ir.
0: Ayer tenía una de un payaso. Se fue la lluvia. Eso era, decía lluvia, ¿no es cierto? ¿Cuál? En ese momento, la payasa no sé qué.
4: Ah,
5: no, no me acuerdo. No me acuerdo. No, no,
0: porque hacía como la lluvia, no sé qué, algo así.
4: No sé qué música. Wincy Araña, que te quita la telaraña, vino la lluvia y se la llevó.
0: Filomena. Por favor. María del Río, la dejamos llegar a la redacción, que sé que está abocada.
4: Me voy con música, me voy escuchando la música que me incentive a llegar.
0: Por favor, y la próxima que salga, coteje este prejuicio que hay que en la ciudad de Buenos Aires todo se retrasa por lo menos 15 minutos cuando llueve.
4: Pero es cierto. Se lo firmo donde usted quiere, porque el tránsito empieza a andar más lento, como decía Romina Wiener. No anden a tontas y a locas queriendo llegar como sea. La calzada es resbaladiza, tal como lo dijo recién Romy Wiener, así que vayan un poquito más despacio.
0: Yo ahora le voy a alcanzar donde tiene que firmarlo. Parecen cheques en blanco, pero no, es por esto. Usted firme.
4: Yo se lo firmo. Lo que sí le aporto desde la argentinidad es que cada vez que sepas que va a llover, salí más temprano, pebete. ¿Para qué vas a llegar tarde?
0: Mariel Ríos, muchísimas gracias.
4: Chau.

0: Muy bien, 33 minutos de las 7 de la mañana. Sigo con nuestra ronda, que miren la hora que es y no terminamos la mesa todavía. Cecilia Díaz, muy buen día, bienvenida. ¿Cómo le va?
1: Buen día, Nico, equipo, oyentes. Acá con esta música de lluvia de verano me da más,
2: Dice lentamente, no sería el caso.
1: No, pero bueno, vengo con muchísima información hoy y con algunos temas que están buenos para debatir. Arrancando porque ya Flavio Bolsonaro tiene su compañero de fórmula para las elecciones de 4 de octubre. Es interesante la elección, es Alfredo Gaspar, quien fue secretario de Seguridad Pública de Jair Bolsonaro. Es una elección que apunta, tiene ahí dos focos principales. Por un lado, él da, ¿no?, una imagen de ser alguien que va con la mano dura a luchar con uno de los grandes problemas que tiene hoy Brasil, que es el narcotráfico y el crimen organizado. Después él, cuando era congresista, estuvo en la Comisión de Investigación de Corrupción y ahí apunta a ir a uno de los puntos débiles que tiene el Partido de los Trabajadores

0: conservador o de centro, ese voto que es independiente a Lula da Silva, para tratar de erosionar el voto en este bastión del noreste del país.
1: O sea, es una apuesta por, elegiste, me parece muy bien la palabra, erosionar una base de Lula.
0: Erosionar una base de Lula, también ir por los puntos débiles del gobierno o de la imagen de Lula da Silva, y también es una apuesta fuerte. ¿Por qué? Porque él pertenece al propio partido, y sabes que en Brasil hay una fragmentación partidaria enorme, sobre todo en el Congreso, entonces va por el purismo y aleja ahí al famoso Centrado, que es ese partido de centro que se forma en el el Congreso, donde todos los partidos medios se acercan a uno o a otro gobierno. Entonces muchos apostaban a que tenía que ir por otro partido, no por el Partido Liberal, pero la decisión de él fue fortalecer su núcleo duro.
1: Entonces, se va a discutir en serio lo que está pasando en Brasil, ¿no es cierto? Que no, la verdad yo creo que hay un déficit de conversación sobre lo que está pasando en Brasil en términos de un expresidente preso. Cuando uno ve las causas, fue tan sintomático, o sea, recién llegás y metés preso al que estaba enfrente con una, yo preferiría decir excusa, pero no podría decir razón, con una razón no vinculada con el delito, sino con causa política, y causa política en el medio. La diferencia entre la prisión de Lula y la prisión de Bolsonaro es que una era una causa común y la otra es una causa política. Pero ni siquiera sé si estamos, ¿no es cierto?, preparados para dar esa conversación, o queremos escuchar lo que hay en Brasil, pero un día se van a caer esas caretas, me parece. Rodrigo Ruiz, muy buen día, bienvenido, ¿cómo le va?
2: ¿Cómo te va, Nico? Buen día para todos. Bueno, ayer estuvimos en la cancha Huracán, en el Palacio Tomás Adolfo Ducó, con la transmisión del triunfo de Boca ante Estudiantes de La Plata, 1-0, gol del ruso Ascacíbar, cumpliendo la ley del ex, un ex estudiante que le marcó a su ex club. Me gustó Boca, volvió a tener el equipo del Vasco Arrobarrena, se encontró con una muy linda versión, muy bien defensivamente, los chicos que le dan frescura al equipo, y Paredes, desde su experiencia manejando al equipo desde la mitad de cancha, un triunfo que quizás le faltó un golcito más, pero bueno, fue victoria al fin, la primera en lo que va del semestre, si bien había clasificado en la Copa Sudamericana. Esta es la primera victoria en el campeonato, y ahora la seguidilla la va a tener el próximo sábado ante Vélez, un equipo que viene invicto, no ha perdido en el campeonato, así que va a ser lindo partido. También en el mismo escenario, Boca vuelve a ser local, Nico, en el estadio de Huracán. Ayer no se vio un estadio completo, la gente de Boca como que le costó ir a esa hora, a ese lugar. Es un poco, o sea, los abonados de Boca no son los mismos.
1: No sé, la China que lo ve por la ventana, estaba vacía
3: no,
1: la tribuna.
3: No, se extrañó la fiesta ayer.
2: Claro.
1: Ah, no,
3: extraña
1: porque
3: la fiesta.
2: Claro, la cancha Huracán.
1: No,
2: la cancha Huracán.
1: Veía ser Huracán.
3: La cancha Huracán. Pero Huracán también se ve desde mi ventana.
1: ¿En serio?
3: Claro.
1: ¿Tan alta está
3: ¿En
1: usted?
3: ¿En serio?
1: Piso
3: Mirá.
1: 14,
3: claro.
1: Y pero ve todo.
3: River
1: también se ve.
3: Veo las torres, pero sí. Ah,
1: ¿River
3: claro.
1: también?
3: No, Independiente y parte de Racing.
4: Bueno, pero Independiente lo tenés bastante más cerca.
2: Claro, porque está todo ahí.
1: La zona.
3: El doque.
1: Qué lindo.
2: Boca vuelve a jugar ahí el sábado, y van a hacer todo lo posible para que el próximo martes, por Copa Sudamericana ante Recoleta de Paraguay, pueda jugar en la Bombonera. El tema es el tiempo, Nico. Como venimos diciendo. Porque están haciendo trabajo en el campo de juego.
1: Están cortando el pasto.
2: Están tratando, claro, de que el pasto vuelva a regenerarse, y esto quizá no ayude. Las lluvias intensas, digo yo. Quizá alguna lluvia esporádica te puede ayudar.
1: Seguro que no.
2: Todos los campos tienen su riego por aspersión, y bueno, pero en este caso, este clima, sobre todo esta semana, a Boca le jugó en contra con todo este tema del resembrado del campo de juego. Así que bueno, veremos si llega.
1: Chico, ni la cancha estamos teniendo, te das cuenta.
2: Tuvieron 50 días, Nico, eso es lo que a mí me extraña.
1: Tampoco.
2: Para poder laburarlo.
1: Es un club de gran de envergadura.
2: Por supuesto.
1: Comparar con tecnología.
2: A mí lo que me extraña.
1: La cancha que tiene.
2: A mí lo que me extraña, Nico, es que.
1: Hubo
2: un parate importante entre que terminó el campeonato y el mundial.
3: Sí.
2: ¿Me entendés? Y 50 días casi sin fútbol. ¿Y recién estás acordando de entrar a la cancha?
1: Estaría mirando el partido.
2: Raro. Bueno, otro título, Nico, después lo desarrollamos. Lionel Messi volvió a ser titular en su equipo, el Inter Miami, por la Leagues Cup. Doblete y una asistencia. Marcó otro récord en lo que es esta competición, la Leagues Cup. 14 goles. Ya lleva 921 en su carrera. ¿Llegará a los 1000? ¿Le dará el cuero? Yo creo que sí.
3: Yo creo que sí.
2: Le faltan 70... Y 9.
1: Que no sean malos y se los dejen hacer.
2: 79.

0: 79.
1: No, fueron dos golazos allá.
2: Es mucho, 70. ¿Cuántos años te lleva divino hacer 79 goles?
3: Y depende.
0: Y depende cuántos goles metas por día.
2: Sí, pero claro. dos o tres
3: lo
2: años.
3: Bueno para él, sí, lo bueno para sí él es estar bien físicamente. Sí. Me parece que es, después futbolísticamente siempre es un fenómeno.
0: 40 minutos de las 7 de la mañana.
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0: bien, y a 43 minutos de las 7 de la mañana nos vamos a recorrer un poco de nuestro lindo país. Primero de todo, nos vamos a Córdoba con Facundo Arzamendia. Facundo Arzamendia, muy buen día, bienvenido. ¿Cómo le va?
1: Buen día, ¿cómo están? Buena mañana.
0: Bien, muy bien. ¿Cómo se amanece por ahí, Facu?
1: Muy nublado, con una tenue llovizna que está azotando en la ciudad de Córdoba. La temperatura está en unos 16 grados 7 décimas, pero con muchísima atención lo que pueda llegar a suceder a lo largo de la jornada, porque hay una alerta amarilla por alerta de tormentas y fuertes vientos que van a azotar en la ciudad y en la provincia de Córdoba. Tanto desde la municipalidad como la policía ya también han lanzado las alertas correspondientes. Se esperan algunas ráfagas de más de 80 kilómetros por hora llegada la tarde de hoy, así que bueno, a tener muchísimo cuidado, y mañana va a haber una baja de temperatura importante en la ciudad.
0: Bueno, todo el país convulsionado, ¿no es cierto?, con la cuestión climática. Facu, contanos sobre otra convulsión que es la que ha generado, ¿no es cierto?, ya la confirmación de que, bueno, serán sede de la visita papal, Dios mediante, en noviembre.
1: Sin lugar a dudas, es el gran tema de esta semana, y acá en Córdoba se está festejando por todos los rincones porque era muy buscado y ya hacía rato que estaba el rumor de una posible llegada del Santo Padre, no solamente a la Argentina, sino también a Córdoba. Hace algunos pocos días, el cardenal que es el arzobispo de la ciudad de Córdoba, Ángel Sixto Rossi, un cardenal muy cercano a Prost, había viajado a la ciudad del Vaticano, había estado reunido con el propio León XIV, y eso ya había encendido algunas alarmas de la posible confirmación.
0: Bueno, en estos casos suele haber una suerte de avanzada, acá la hubo. Exacto. Luján también nos confirmaba ayer el arzobispo de Mercedes Luján, a Córdoba también.
1: Exactamente, Rossi había estado hace pocos días allá en el Vaticano con Robert Francis Prevost, el actual León XIV. A su llegada, bueno, pasaron 2-3 días y ya se confirmó la noticia. Son muy cercanos desde que Prevost estuvo trabajando en el dicasterio para los obispos, porque fue justamente Prevost el que propuso a Rossi como cardenal para lo que es la elección del Papa, y muchos hablan de que el propio Rossi había sido uno de los responsables de que se lo nombre León XIV durante el último papado.
0: El colegio se decía respecto a estas cosas, está reacomodado entonces con León.
1: Sí, no, es amigo, podemos decir que hasta que son amigos, mencionar. Pero bueno, ayer estuvimos hablando acá en LRA 7, Radio Nacional Córdoba, con el padre Munir Boco, que es el vocero del arzobispado de Córdoba, y no solamente nos contaba sobre este vínculo que tiene Rossi con León XIV, sino también con las expectativas que se despiertan a partir de todo esto, porque al ser en tres lugares nomás en la Argentina que va a estar el Papa, y que ser Córdoba la sede del interior,
0: va a traer muchísima gente.
1: A eso iba a ir, Nicolás, que acá la provincia de Córdoba ayer ya estaba especulando con la llegada de más de 800.000 personas a la ciudad, y esto también obliga, bueno, a ver en dónde podemos conglomerar a toda esa gran cantidad de gente. Y sacaron de la manga algo que por lo menos me confirmaron también desde la propia empresa: ya se preguntó y empezaron los operativos para ver la posibilidad de que la llegada del Papa en Córdoba sea en Fadea, en la fábrica militar de aviones. Fue el mismo lugar en donde estuvo Juan Pablo II en el año 87, en abril del 87, justamente allí en lo que era en aquel momento el área material Córdoba. En ese momento fueron más de 300.000 las personas que se llegaron. Bueno, ahora están esperando casi triple.
0: Pero claro que sí, claro que sí. Así que casi podemos dar por confirmado que va a ser ese predio.
1: Está propuesto, ya se fue a ver, hubo gente de la iglesia también trabajando ahí, solamente falta el ok del Vaticano, pero ya estaría todo avanzado para que se realice ahí la visita, porque además...
0: ¿Y por qué eso no era estadio? ¿Por la cantidad de gente? No.
1: Por la cantidad de gente, porque además el predio Fadea, estamos hablando de un predio de más de 1.000.000 metros cuadrados, está pegado a la circunvalación de Córdoba, lo cual también permite la accesibilidad de la gente que vaya a ir. Es un predio muy espacioso para que incluso se dejen autos, los que van a hacer la cantidad de colectivos que lleguen. Uh-huh. Es un lugar en donde le permite el propio Papa llegar en avión y retirarse en el mismo lugar en avión. Son bajas las expectativas.
0: Él puede hacer eso, él puede...
1: Exacto. Okay. Estamos hablando de la fábrica militar de aviones, es gigantesco. Es inmenso.
0: ¿Es la que cuando va sobre la ruta, cuando la ves desde la ruta tiene el avión afuera, es esa?
1: No.
0: No, esa es la que está camino a Carlos Paz, claro.
1: Exactamente. No. Este que está en la zona norte de la ciudad, zona oeste en realidad de la ciudad.
0: No lo tengo.
1: No lo vas a ver por la ruta, pero sí es gigantesco. Pero yo he tenido la oportunidad de ir allí y es inmenso y garantiza un montón de cuestiones logísticas que facilitan el trabajo tanto del arribo como de la partida del Papa y también de la seguridad.
0: No es menor. No hay expectativas de que duerma en pernocte en Córdoba, eso decía.
1: Por lo menos ayer desde la iglesia nos decían de que no estaba confirmado, pero que ellos no creían que se quedara en la ciudad. Ajá. Vendría solamente a dar esta misa y seguiría. Esto, bueno, falta muchísimo de acá a noviembre, seguramente va a haber muchísimos diálogos y cuando se vaya definiendo el itinerario se sabrá con mayor precisión.
0: Bueno, estar barriendo porque si se queda, duerme en el obispado, en general es así, ¿no es cierto? Acá en la Anunciatura, claro. Y así que veremos cómo se va definiendo, entonces ya los detalles concretos de esta, por suerte, visita del Papa León XIV, confirmada a la Argentina y también a Córdoba. Facu, vamos hablando, dale.
1: Abrazo grande.
0: Que tengas lindo día, Facundo Alzamendia, de LRA 7, Radio Nacional Córdoba.
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11: César Tapia, muy buen día, bienvenido, ¿cómo le va?
12: Nico y equipo, ¿cómo andan? Buen día.
11: Muy bien, ¿usted?
12: Bueno, todo muy bien, todo
11: bueno,
12: muy bien.
11: Me alegro, acá preocupados por la lluvia, no sabemos en este qué nos va a deparar esta serie de alertas, ¿no?
12: Bueno, acá hoy es el último día del Congreso APRESID y también toca la ciudad de Rosario, así que también con esa preocupación a ver cómo se viene. Por lo menos el Congreso va por este momento, va a continuar como estaba previsto, de 9 a 18 horas, pero bueno, iremos viendo a ver cómo se va desarrollando, ¿no?
11: Ciertamente, ciertamente. ¿Cómo viene ese congreso?
12: Bueno, viene un congreso bien, con mucha actividad. Ayer fue una jornada donde las salas estuvieron, la verdad, que repletas, mucha participación. A ver, esta modalidad de arrancar el día antes de ayer a la mañana, al mediodía, hizo que los productores vinieran en alguna parte, pero el gran grueso se dio en el día de ayer, donde hubo muchos aspectos, sobre todo quizás lo que habíamos adelantado, mucha participación sobre la ocupación, de cómo trabajar el suelo, de cómo llevar adelante este punto. Algunos especialistas de los Estados Unidos, de otras partes del mundo que han venido a dar sus experiencias, así que bueno, viene de esa manera. Y por otro lado, uno de los títulos que ayer se generó también, porque hubo una charla hablando del tema de hidrovía. Bueno, muchos participantes desde allí, por ejemplo, desde la Bolsa de Comercio de Rosario, pero también desde la Agencia Nacional de Puertos y Navegación, estuvo allí participando Iñaki Arreceigor, y habló de más allá de del avance del tema de la hidrovía, la concesión y demás, pero que el campo va a participar en lo que va a ser el contralor de la concesión de la hidrovía. ¿De qué manera? Bueno, ayer habían anticipado que se le va a ofrecer a la mesa de enlace, inclusive algunas cooperativas productoras, que puedan participar de ese consejo asesor y de contralor también. Así que quizás esa es una de las noticias donde mucho tiempo se habló de la hidrovía y todas las cuestiones que obviamente habían puesto en el foco de cómo se desarrollaba el trabajo de la hidrovía. Bueno, me parece que este no es un dato menor para la agroindustria en líneas generales, ¿no?
11: No, claro, claro. Uh-huh. Así que sería la mesa de enlace formando parte del Consejo Asesor de la Hidrovía. Alguien que la mesa de enlace designe, bueno, no se conoce todavía.
12: Claro, claro. Los técnicos en este caso ha sucedido en algunos lugares cuando se han conformado las mesas de trabajo y demás, donde cada entidad designa a los técnicos convenientes. Inclusive ha sucedido también en Secretaría de Agricultura y demás que participan entidades del campo, pero que van a través de sus técnicos, como en otros aspectos. Pero en este caso tendrá que ver con este punto, ¿no?, de la hidrovía.
11: Ciertamente, ciertamente. Así que el Congreso es hasta el...
12: Hasta el hoy,
11: muy bien.
12: Hasta el hoy a las 18 horas será el cierre de este Congreso de APRESIN, con varios temas que se han tratado, sobre todo estos puntos que también te destacaba, Nico, y por otro lado, muchos casos de... se está trabajando muchas en las startups, ¿no? Uh-huh. Y todo lo que tiene que ver con plataformas, porque la tecnología, sin dudas, para la agricultura es tecnología y de punta, entonces cada vez se trabaja más con el desarrollo y el mejoramiento, ¿no? Para ese suelo.
11: Sí, ciertamente. César, la seguimos mañana, ¿te volvés hoy mismo?
12: Exacto. Sí.
11: Pero con lo lindo que es Rosario, quédate ahí un día.
12: Bueno, igualmente vamos a ver cómo viene la tormenta, a lo mejor... cuestiones, no vamos a salir a ruta con toda lluvia o como venga desarrollándose. No, quizás por ahí mañana te digo, estoy acá todavía y arranqué, pero bueno.
11: No, y está bien ir en auto porque el vuelo a Rosario es un lío, ¿entendés? Porque son 15 minutos. Es el vuelo, yo he vivido con más oídos tapados, porque es que nunca estás recto. Sí,
12: claro.
11: O te la pasás subiendo y una vez que llegaste a subir ya empezás a bajar.
12: Ya empezaste, ni bien carreteaste, ya empezás a bajar de vuelta.
11: Tal cual. Así que eso. César, la seguimos mañana. Buen viaje.
12: Un abrazo grande y muchas gracias, Nico.
11: Es César Tapia.
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0: muy bien, estamos musicalizados por Mariana Gil Laborde.
1: Ay, sí, ¿no? Me encanta ese tema.
0: No, tiene partes que yo no entiendo bien qué significa por las metáforas, ¿no?
1: Después fuera del aire, si quieres te explicamos un poquito.
0: Lo explican, claro, está bien. Y a usted le gusta este tema.
1: Y porque estamos hablando de la lluvia.
0: Tal cual, sí. Este es de los temas que dan ganas de salir.
1: Claro, esa era la idea, ¿no?
0: Y lo ha logrado.
2: Porque te esperé bajo la lluvia 1000 horas, ¿no?
0: 2 horas, 1000 horas. Como un perrito.
1: Bueno. No me dejen porque sigo, canto.
0: Nosotros sí los queremos. Sí los queremos.

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1: Hora 8 en la República Argentina. El Senado debatirá el proyecto de inviolabilidad de la propiedad privada. La iniciativa contempla reformas al Código Civil y Comercial sobre desalojos, ley de manejo del fuego y expropiaciones. En tanto, las fuerzas de seguridad desplegaron un operativo especial en las inmediaciones del Congreso por la convocatoria a concentrarse que realizaron organizaciones gremiales y sociales. 19 provincias en alerta por lluvias, vientos y nevadas. La tormenta ya afecta el área metropolitana de Buenos Aires, donde rige una advertencia naranja que se extiende a Entre Ríos, Corrientes, Santa Fe y sur de Córdoba. Por otra parte, el Sonda afectará el noroeste del país y las nevadas a Mendoza, San Juan y Chubut. La información del deporte con Rodrigo Ruiz.
2: Desde las 19 horas, Unión de Santa Fe recibirá a Lanús en lo que será el encuentro pendiente de la fecha 2 de la Liga Profesional del Fútbol Argentino. Recordamos que la jornada de ayer fue transmisión de Radio Nacional, la victoria de Boca Juniors, la primera en el campeonato, 1-0 ante Estudiantes de La Plata con gol del ruso Akacíbar. Y en el final de la jornada, Tigre y Belgrano en victoria igualaron 0-0.
1: El estado del tránsito con Romina Winner.
3: Atentos en la provincia de Neuquén, la ruta nacional 22, hay un corte entre Cutralcó y Zapala por las intensas nevadas. Misma situación, la ruta nacional 40 sur entre Zapala y Junín de los Andes. Ruta nacional 40 norte desde Zapala hasta Las Lajas, intransitable. Se espera nuevo parte a partir de las 8 de la mañana. Además, transitar con suma precaución en las rutas de la provincia de Chubut, en diferentes sectores, presencia de hielo y nieve, aumentar la distancia de seguridad y recordamos que es obligatorio la portación de cadenas.
1: En Córdoba, donde nos escuchás a través de AM750, la temperatura es de 16 grados 7 décimas. Rige alerta amarilla por tormentas y vientos. En Buenos Aires, la temperatura 14 grados 7 décimas, la humedad 93% y el cielo está nublado con tormenta que reduce la visibilidad a 6 kilómetros.
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0: 4 minutos nos separan a hora de las 8 de la mañana en la República Argentina de este día jueves 6 de agosto de 2026 en todo el mundo.
1: Sí, y tenemos, bueno, alertas meteorológicos, vamos a decir, aquí en la ciudad de Buenos Aires, 14 grados 7 décimas, alerta naranja por tormentas, alerta amarilla por viento. Acaba de aparecer un aviso a muy corto plazo por tormentas fuertes con lluvias intensas y ocasional caída de granizo para Santa Fe, Constitución, General López, Provincia de Buenos Aires, okay, en Alberti, Bragado, Chacabuco, Colón, General Arenales, General Pinto, General Viamonte, Junín, Alem, Lincoln, Rojas y Salto. Obviamente hay más alertas que tienen que ver con el país, alertas naranja por nevadas para la zona cordillerana oeste de Neuquén. Hoy Romina Wiener nos hablaba de las rutas que están cortadas. Alerta amarilla también por nevadas para la cordillera de Mendoza y cordillera de San Juan. Viento sonda para San Juan, para La Rioja. Hablamos con ráfagas superiores a 70 kilómetros por hora. De verdad que son muchas las provincias afectadas. Alerta por frío, alerta amarilla por frío extremo para el oeste de la provincia de Santa Cruz.
0: Las alertas son varones, ¿esos son mujeres? Bueno, ¿son nena, ¿es nena o nena la alerta?
2: La alerta
0: es femenino. O sea, es la alerta meteorológica. Entonces sería...
1: Alerta meteorológica.
0: Mira qué bien.
1: Sí, alerta
0: meteorológica. No, me surgió la duda. Digo, ¿viste? Porque está ese tema ahí. Aunque, es como el acta. No. ¿Las actas son nenes o son nenas?
3: No, no.
0: Claro.
3: Está aceptado igual.
0: No, pero hay un tema... están aceptados. Sí, sí, pero... Por cacofonía. Pero cuando ves el significado, hay una pequeña diferencia entre él y la... No en el artículo, sino en la significación.
1: Sí, sí, sí.
0: Así que ahí después hay algo. Bien. Pero nada, alertados estamos, que okay, es lo importante hasta ahora. Sí, sí. Y convocamos a nuestros oyentes para que participen.
1: ¿Qué número? Y que nos cuenten cómo está su zona, cómo está amaneciendo. Ya muchos nos están contando, ¿no? Cómo amanecen con lluvia y con pronóstico y con mucho relámpago, ¿no? Muchos, como dirían en el campo, refusilos.
0: Refusilos, refusilos.
1: ¿No? 11-3-870-7485.
0: Bueno, y que nos cuenten si salen o no salen. Un día todos pensaban lo mismo. Eso. Son malos, Rodolfo, ¿eh? Yo sé lo que pensó Rodolfo, yo lo sé. Escúchame, ahora después te digo
1: algo
0: la
1: palabra. ¿Vos dijiste o que
0: no? No, que dijiste vos, pero Rodolfo, que es malo. Escúchame, que nos digan si salen o no salen, les gusta salir, no les gusta salir, etcétera.
4: Nico, sí, por ejemplo, yo en este momento, si estuviera saliendo desde casa para primer round, estaría
0: alerta.
4: Con todo. No.
0: Contenta porque venís a hacer.
4: Contenta por la postal que estaría viendo con los relámpagos, los rayos y los truenos.
0: No te da miedo, sos de los que... esa es otra cosa que compartir, ¿eh? Mi vieja dice, amo las tormentas, y está ahí mirando las tormentas.
4: Sí,
0: que
4: sí.
0: Yo digo, me da como miedo, más
4: que gusta. Lo único que tengo precaución es por las
0: estrellas. Me encanta viajar en avión con tormenta.
2: No, bueno.
4: Ay, sí,
2: no,
4: qué belleza.
0: Sí. Sí, mira. Sí.
2: Con tormenta. No, esa no.
0: Pero yo he viajado en tormentitas que no sé si estaba bueno, que se mueve todo y ves lo...
4: Pero ver una tormenta desde el aire, qué belleza.
0: Estamos bien, esto es una cápsula de fada y te dicen,
1: ¿viste?
0: Esto
1: es una
4: ¿viste? El olor a pólvora y el olor a tierra mojada me conquista.
0: No. Qué tremendo. Que dicen que es un mito, no es olor a tierra mojada, ¿no?
4: No, petricor se llama.
0: Ahí está. Es otra cosa.
4: Es el aroma. El petricor es el aroma a tierra mojada, eso que se levanta, ese aroma se levanta con las primeras gotas de lluvia, tanto en tierra como en asfalto.
0: Como en asfalto.
4: Se llama petricor.
0: ¿Qué hay que saber hoy? Además de eso, jueves 6 de agosto a esta hora. Comienza hoy el debate por la ley de inviolabilidad de la propiedad privada en el Senado. El proyecto oficial será tratado sin el capítulo referido a la venta de tierras a extranjeros. La Cámara Alta avanzará sobre los otros puntos de la propuesta de reforma que abarcan temas como expropiaciones, desalojos y modificaciones a la ley de fuego. Inician los preparativos por la visita del Papa a la Argentina. La secretaria general de la Presidencia, Karina Milei, convocará a las áreas nacionales que intervendrán en la agencia, en la agenda, la logística y la seguridad. León 14 tendrá actividades en la ciudad de Buenos Aires, en Luján y en Córdoba. Esto será entre el 8 y el 11 de noviembre. Habló de la visita el canciller Pablo Kim.
5: Una alegría inmensa, un orgullo que el Papa haya decidido visitar la Argentina. Es un trabajo de muchos meses, un trabajo muy sigiloso, de mucho detalle, con mucha reserva, porque además había que coordinar una visita que incluye a otros dos países también, que incluye Uruguay, incluye a Perú, y entonces todo ese rompecabezas había que manejarlo con mucho cuidado.
0: El presidente inicia una gira por Ecuador y Colombia. La agenda internacional de Javier Milei inicia con un encuentro clave con su par de Ecuador, Daniel Noboa, para la firma de convenios bilaterales. También se mantendrán reuniones de trabajo con representantes de las cámaras automotrices y del sector empresarial. Posteriormente, la comitiva viajará a la ciudad colombiana de Cali, esto para participar de la asunción del nuevo jefe de Estado, Abelardo de la Espriella. Esto decía Daniel Noboa.
3: Ahí con Milei, los dos queremos que nuestra gente esté mejor, que exista más justicia, que exista más dignidad. No es un tema, para mí personalmente, ideológico, es un tema de servicio, de cómo vamos a mejorarle la vida a los ciudadanos aquí, no solo hoy, sino a mediano y a largo plazo. ¿Cuáles son los cambios estructurales que hay que hacer? Asimismo, he tenido conversaciones con Orsi en Uruguay, con Lula en Brasil, y mi postura siempre ha sido la misma. Justicia, dignidad, seguridad y oportunidades, especialmente para los millones de jóvenes que creyeron en nuestro proyecto político. Hay que honrar ese voto, hay que honrar a las personas que creyeron en nosotros.
0: Daniel Noboa, presidente del Ecuador. Las reservas del Banco Central superaron los 50 mil millones de dólares tras haber registrado un alza de 417 millones de dólares en la última jornada. Las reservas internacionales alcanzaron su máximo en 7 años. La cifra responde a la política de acumulación de divisas del gobierno y a una de las metas del acuerdo con el Fondo Monetario Internacional. Alejandra Gallo, muy buen día, bienvenida, ¿cómo le va?
6: Pero muy buen día, ¿cómo
0: estamos? Decimos millones de dólares y aparece Alejandra Gallo.
6: Ay, qué suerte para
0: ¿es
6: mí?
0: ¿Es cierto?
6: Y bueno, a ver, este récord que vos estás mencionando en el resumen de noticias, por primera vez en la gestión del presidente, 50 mil millones de dólares, ¿por qué es importante este número? Después lo vamos a seguir desarrollando. ¿Hay otros números? Que algunos observan, ojo, bueno, subió un poquito el riesgo país, subió un poco el dólar, bueno, es un combo, ¿eh? Pero me parece importante destacar este dato, porque es importante el número de los 50.000, porque es como un corte, un valor de corte, a partir del cual los mercados internacionales empiezan a evaluar la solidez.
0: Ah, mirá vos, es un estándar objetivo, digamos, entre las mil cosas que están sondeando, hay también un sensor que salta, hoy estamos con las alertas, pero que salta cuando 50.000.
6: 50.000 es como el valor de corte, okay, a partir del cual, a ver, no hay una estadística mundial respecto de esto, pero es como de sentido común, de sentido común en el mercado. Que cuando vos estás por arriba de los 50 mil millones de dólares, sos considerado como más musculoso.
0: Empezás a pertenecer a otro club.
6: Exactamente. Después hay que, a ver.
0: Hay que sostenerlo.
6: Hay que sostenerlo.
0: Vamos a bajar de los 50 mil cuando paguemos cosas.
6: O no, depende del ritmo de compra. Mira que cómo te canté retruco.
0: No, cómo me retruca.
6: Depende de la velocidad de compra de dólares que vaya adquiriendo o sosteniendo el Banco Central. A ver, en 32 meses, dice el Banco Central, según su informe, se conoció anoche, crecieron 29 mil millones por la compra de divisas. En 32 meses, 29 mil millones de dólares por la compra de divisas. Más lo que había, descontando lo que se pagó, te estoy haciendo la cuenta finita, quedaron por primera vez desde la gestión del presidente Javier Milei por arriba de los 50 mil millones de dólares, que es el valor de corte, nuevamente. Por supuesto, es lo mismo, vas a preguntar, tener 50 mil 100 millones de dólares que tener 75 mil millones de dólares de reserva. No, es lo mismo, claramente. No.
0: Allá vamos, por los 75.
6: Pero bueno, miremos arriba, ¿no?
0: No, no, pero está bien, y por las críticas que hubo, y que si no se iba a comprar, y que nunca iba a alcanzarse, y que la lata de la abuela está agujereada abajo, por las cosas que hay que pagar, y mira.
6: Y esto que se decía, bueno, y viene Cristalina, decimos que compremos, la titular del Fondo Monetario Internacional, ¿por qué lo dijo? Bueno, estaban mirando este valor de corte de los 50 mil millones de dólares. En un rato vamos a estar hablando qué importancia tiene esto para las medidas que está pensando economía, reconoció el ministro Luis Caputo en un encuentro financiero que viene hace tiempo, no dijo cuáles, pero que viene hace tiempo trabajando con esto, así que vamos a estar hablando de esto en un momento en el que además empiezan a contar porotos por las reformas que se vienen en este contexto, que vos también señalabas en los títulos, de tratamiento hoy de algunos proyectos. Bueno, el gobierno está, a partir de la situación de ayer, mirando y recalculando los porotos de lo que vendrá.
0: Claro. Ahora después vamos a usar un momentito para entrar, Ale, porque me parece que es fundamental para la economía, así que te toca, es tu jurisdicción en este gabinete. No, los detalles de la ley que se trata hoy en el Senado y que en realidad es un proyecto que reforma unas de otras leyes vigentes, ¿sí? Y que conocemos como de inviolabilidad de la propiedad privada, porque ha habido ahí un, si querés, no manejo, una gestión, si querés, ¿sí? O una estrategia en algún punto exitosa de la oposición para volver a valerse de palabras choques. Es muy propio, digamos, desde Gramsci hasta acá, que la política, pero sobre todo los progresismos o las izquierdas, usen esta técnica de la palabra choque, que qué sentido tiene. Escuchás esa palabra y dejás de pensar. Acá la palabra ha sido soberanía, extranjerización, robo, ¿no es cierto? Entonces, no hemos podido como sociedad, porque vuelvo ahí, todos los sectores del otro lado que no han querido hacerlo, dialogar sobre de qué se trata este proyecto en realidad, que es un montón de cosas, además de los límites de extranjerización, y que no quiero que pasen por alto porque si no, no entendemos de qué se trata.
6: Estoy de acuerdo, por eso tuvo dos designaciones el mismo proyecto.
0: Sí.
6: ¿No?
0: Sí.
6: Inviolabilidad de la propiedad privada o, del otro lado, ley de tierras. Esta
0: que
6: segunda...
0: Que no es la ley de tierras. Ahí tenés, palabra choque, ¿cierto? El bautismo, el que pone nombre, en algún punto gana la batalla. Bueno, no, la modificación, un montón de leyes, entre ellas la de tierra. Yo no sé, me voy a meter en camisa de once varas, pero la realidad es que... No, porque yo no sé hasta qué punto esto que se perdió no es parte de lo que podía ser perdido. Digo, la verdad es un cambio tremendo, tremendo en el respeto de la propiedad privada, es decir, de que te dejen tener lo que tenés, aquello que sea tu cosa, pero que es tuya, ¿no es cierto? Es un cambio de paradigma muy importante. Es una vuelta de rosca, pero de esas que significa un cambio cualitativo, ya no solamente cuantitativo. Tan importante, aun cuando se apruebe con la modificación de hoy, que no sé si esto no estaba destinado a ser perdido. Porque vos sabés que hasta dónde da el músculo, ¿no es cierto?, del Congreso, tal cual quedó compuesto después de las últimas dos elecciones. Uh-huh. O sea, todavía no hay una prevalencia absoluta de lo que la sociedad hasta ahora viene votando, y veremos si continúa votando, pero en fin, ¿no? Entonces queda un remedio ahí de legitimaciones antiguas y, por otro lado, legítimas oposiciones actuales, que te da que no todo se mueve al ritmo y en el destino que el gobierno propone. Yo no sé si en esa conversación esto no estaba, vuelvo. Es algo que no es artificial desde el punto de vista de la convicción del gobierno, porque ciertamente lo piensa, ¿eh? Ciertamente no está inventando una cosa para ser perdida, pero yo creo que charlemos después de las cosas que quedan, que son un montón, y que ahora van a ver cómo robustecen que eso que vos tenés pueda seguirlo teniendo sin que te lo saquen. ¿Sin que te lo saque quién? Otro. ¿Y otro qué puede ser? Tu vecino, el que te usurpa, el inquilino que se quedó, el Estado que te lo expropia, porque de eso se trata, de que puedas tener con mayor seguridad tus cosas. Por eso el nombre de inviolabilidad de la propiedad privada. Y sí, la técnica en algún punto exitosa de quienes prefirieron llamarlo ley de tierras, cuando es solamente una de las leyes, ¿no es cierto?, uno de los costados.
6: Era un tema, un punto
0: que modifica. Así que después nos metemos en,
6: dale,
0: en
6: me
0: todo lo otro que no es ley de tierra, que ya se... Hay un tuit de Martín Lutó, por ejemplo. La soberanía, ¿no? ¿Qué tiene que ver la soberanía?
6: Bueno,
0: Lutó,
6: es que a mí me parece,
0: pero, chicos,
6: Nico...
0: Pero entonces... Además han usado el concepto de soberanía para robarnos todo. no los extranjeros, los políticos argentinos. La soberanía es que yo pueda decidir sobre mí primero de todo, después vemos con qué resorte es algo que atañe al grupo. Pero la soberanía no es lo que Martín Lustó quiere.
6: Bueno, las redes tuvieron un juego muy importante, los distintos actores no políticos, políticos partidarios, que tomaron partido, de algún modo, pero por claro, esta discusión, me parece que eso, digo, hay muchas cosas para desgranar.
0: Para esas palabras, choque, es muy interesante porque, ¿qué hacen? Activan dispositivos que ya vienen plantando muy exitosamente desde hace tiempo. Entonces yo digo, extranjeros compran la tierra, el agua, listo, no pienso más, ¿no? Necesitamos pensar sobre algunas cosas.
6: ¿Y qué rol jugaron y jugarán los gobernadores?
0: Bueno, eso veremos. 19 minutos, ahora de las 8 de la mañana.
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0: Hernán Mundo, muy buen día, bienvenido, ¿cómo le va?
1: ¿Qué tal, Nicolás? Buen día, el saludo para vos, para todo el equipo. Bueno, las contingencias del clima en sus también sus cuestiones respecto de suspensión y reprogramación de actividades. Recordemos que estaba previsto para hoy que el ministro de Economía y el jefe de gabinete, hablamos de Luis Caputo, de Diego Santilli, viajaran a Catamarca. Sí. Esto se ha reprogramado para la semana próxima. Bueno, un viaje importante porque estaba previsto allí que se pusiera en marcha una red de acueductos y de plantas potabilizadoras. Esto desde Catamarca, pero también beneficiar a ciudadanos. Pero esto va a suceder la próxima, también con un convenio importante para la ejecución en rutas nacionales y la cancelación de deudas, bueno, recíprocas entre la provincia y la nación. Decías vos más temprano en los títulos, el presidente ya está en Quito, Ecuador, hoy va a participar del encuentro junto al presidente de Ecuador, hablamos de Daniel Noboa, esto va a suceder a la hora 15:20 de la República Argentina, estarán participando quienes integran la comitiva, hablamos de Karina Milei y del canciller Pablo Quirno, muy activo en las últimas horas, y con firma de acuerdos. Nos decían que son fundamentalmente comerciales y del sector energético, se van a sumar allí representantes de las cámaras automotrices de la República Argentina, así que por estos andariveles irá la reunión y los acuerdos que se firmen con Ecuador. Y va a participar también el canciller Quirno ahí de un foro económico justamente en la capital de Ecuador. Esta noche, esta misma noche, parte el presidente junto a su comitiva rumbo a Cali, Colombia. Recordemos que tiene la particularidad la ceremonia de asunción del presidente de Colombia, que por primera vez en la historia no se hace en la capital Bogotá, es de acuerdo al objetivo que ha...
0: Vos es que me había llamado la atención eso y sí. Tenía como pendiente estudiar por qué. Recuerdos de otras asunciones me daban que habían sido la capital, entonces digo, ¿por qué este cambio?
1: Bueno, de la Espriela, en un video que se publicó en últimas horas, y él mismo lo manifiesta, dice que es con el objetivo de descentralizar y sostiene que durante buena parte de la historia colombiana todo pasó por Bogotá, que hay el momento de ir hacia otros lugares del país. Habrá que ver también si no hay alguna razón de tipo política, alguna otra cuestión que haya impulsado a De la Espriela para modificar el lugar de la ceremonia de asunción.
0: Che, o sea, Hernán,
1: una enorme cantidad de invitados previstos para el día viernes. Recordemos que la ceremonia va a ser a las 17 horas de la Argentina. La actividad del presidente no se reduce solamente a la ceremonia de asunción. No. Va a haber una reunión bilateral con De la Espriela y con autoridades, en este caso, del gobierno de Israel, del Estado de Israel, con el canciller, nada más y nada menos que de Israel, un encuentro previo a lo que será la ceremonia de asunción de la Espriela. Una particularidad, bueno, que de repente pueda no sorprender, pero quien no estará el día viernes en Cali, Colombia, será el presidente de Brasil, Luis Inácio Lula da Silva, estará representado por su canciller, Mauro Vieira.
0: Muy bien. Hernán Mundo, muchísimas gracias, que tengas lindo día.
1: Muy bien, hasta luego.
0: Excelente. Es Hernán Mundo, corresponsal de Radio Nacional en Casa de Gobierno. Cecilia Díguez.
2: Sí, bueno, ampliando la información que dio Hernán, ¿por qué se elige Cali? Cali es la tercera ciudad más importante que tiene Colombia. Abelardo de la Espriela gana con un mandato, ¿no?, de luchar de manera muy fuerte contra el narcotráfico y los grupos de crimen organizados que hay en ese país. Cali es una ciudad donde operan en sus alrededores, por ser una zona montañosa, donde hay una gran cantidad de cultivos de hoja de coca, que es la materia prima con la que se hace la cocaína, y Abelardo de la Espriela prometió que va a bombardear junto a los Estados Unidos estas regiones donde se produce la cocaína. Entonces, elegir Cali, más allá de este objetivo de descentralizar el poder, también es un mensaje muy fuerte de toma de posesión de territorio. Es decir, estos lugares los vamos a volver a hacer para todos. ¿Qué es lo que ocurre? Hay una alerta que acaba de lanzar el Ministerio de Defensa.
0: No, estoy pensando en Plan Colombia y en la...
2: Sí.
0: Si querés, filosofía de fondo de eso, que era precisamente recuperar, y mira, y estábamos
2: de
0: hablando
2: Nacional
0: de
2: Uribe.
0: No, pero y antes de eso, pero el Plan Colombia con los Estados Unidos y etcétera, era recuperar ¿qué? La soberanía,
2: el territorio
0: que es de lo
2: nacional.
0: Que venimos hablando.
2: Sí.
0: Eso era la soberanía, recuperar la soberanía de manos de quiénes, de los grupos narcotraficantes, guerrillas, etcétera.
2: Sí.
0: ¿Qué cosa al vecino del lugar, pongámosle ese nombre, ¿no es cierto?, le significaba una...
2: No podía salir a la calle.
0: No, pero y al fin y al cabo, por temor, después algún tipo de conveniencia le significaba un actor mucho más relevante que el propio Estado, que estaba lejano y que no decidía sobre él ni le solucionaba sus cosas. Bueno, ahí teníamos la soberanía dando vueltas. Mira, es un problema que continúa con algunos coletazos y que retoma desde lo simbólico.
2: Bueno,
0: entonces ahora
2: sí, en Colombia, digamos, a diferencia de las décadas de los 80, de los 90, hay un control del Estado en las regiones, pero todavía hay sectores que son dominados por la guerrilla, y uno de esos es Cali. Cali, claro. Hubo ataques terroristas, guerrilleros muy recientes, y como te decía, hay alerta desde el Ministerio de Defensa del gobierno saliente, del de Gustavo Petro, con amenazas latentes terroristas y de atentados el día de la investidura, el día donde van a estar presidentes del mundo, de América Latina, el rey de España. Hay una alerta terrorista, se está desplegando en la zona 100.000 uniformados y hubo incautación de explosivos, hay prohibición de sobrevuelos de drones para ese día y la situación es tensa.
0: Extensa.
2: Extensa y tensa. Extensa. Viene hace muchos años.
0: Ciertamente. Qué cuidados, el cambio de en fin, son muchas cosas. Así que, mira, después hablaremos de los desafíos, ¿no es cierto?, más allá de esto.
2: Sí, sí.
0: De la Espriela, que es como una manera de, proponer, y mira qué palabra voy a usar, socializar una clave de interpretación de lo que pase con él, ¿no es cierto?, plantar mañana que tres o cuatro grandes desafíos encuentra para su presidencia de Colombia y de la Espriela, ¿no?
2: Sí, mañana vamos con eso.
0: Efectivamente. ¿Nuestros teléfonos entonces?
3: 11-3-870-7485. Buenos días, Radio Nacional. Estoy muy contento. Lo primero, dice, porque viene el Papa a la Argentina. Y segundo, porque ganó Boca, dice Boca, Diego Boca, desde Boca. Chivilcoy. Contento, feliz. También Boca, nos escriben Boca, a través
4: Boca, Boca,
3: de...
4: Él. ¡Boca, se viene Boca!
3: Nacional AM870 en vivo, cuánta efusividad. También nos saluda Ulises Fernández, hola Radio Nacional, buen día, qué frío.
0: Buen
3: Estoy
0: día.
3: En San Miguel de Tucumán, saludos para todos. También Mirta, saluda, buen día, primer round aquí escuchándolos.
0: Buen día, Mirta.
3: A través de nuestro YouTube Nacional AM870 en vivo.
0: Muy bien, y todos llegando a 15 minutos. Usted también participa de la tesis, Alejandra Gallo, de que todo se retrasa al menos 15 minutos cuando llueve.
5: Uy, claro, sí, sí, porque hubo en ese momento del diluvio total no podías cruzar. Hubo un momento en la ciudad de Buenos Aires que
0: tenés
5: que
0: esperar. Pero eso sería un retraso real, digamos, ok.
6: Tenés que esperar.
5: Pero los colegios,
0: porque también los colegios
5: te ponen.
0: No, pero Romina Wiener dijo a la mañana que si los nenes llegan tarde al colegio pueden decir que ella los autorizó.
2: Ella los autorizó
0: a llegar.
5: Eso sí, pero bueno.
0: Colegio alemán como el de su hijo, no hay tu tía, no
5: cierra
0: hay tu lluvia,
5: puerta,
0: ¿no? ¿Cierra la puerta?
6: Aunque sea un día de lluvia, no hay...
5: 10 minutos de tolerancia.
0: ¿Pero llegar a la puerta y qué? ¿Te quedas afuera o entras con media falta?
5: No, entras, pero...
6: Por la otra puerta, pero te pones a la tarde.
5: Sobre todo si vas al secundario, ¿no? Cosa que todavía
0: no estaría pasando en el caso de mi hijo. Pero va a pasar muy prontito.
5: Muy prontamente. Y los relámpagos meten miedo, ¿o no?
0: Sí, que
5: a mí me meten miedo.
0: A vos te asustan, ¿no? A la China la potencia.
5: Claro. Y hay un tema muy... importante.
0: Yo vi que abrió la ventana, gritaba.
5: Sí, sí. El relámpago mete
2: mientras
5: miedo.
2: Mientras relampagueaba en el sur.
5: Claro. Y te hace... cuando venís escuchando la radio. Sí.
6: Te hace fritura. Ah, sí. Fritura en la radio.
0: Y vos decís, esto llega...
5: Interviene
0: la... Bueno,
5: onda.
0: El otro día, fin de semana, tuvimos un cosito con un... Un cosito, digo yo, pero... No, con
5: relámpago.
6: Expláyese, por favor.
0: No, que y se quemaron amplificadores,
6: sí,
0: y cosas.
6: Sí, sí. Ah, sí.
0: Que nos dejaron afuera de la red, de algunas emisoras, durante la tormenta del viernes a la noche.
2: Del viernes pasado.
6: Mirá, no sabía.
0: Sí, así que... Eso. Ayer hice un tour por el control central.
6: Cuéntenos, ¿cómo le fue?
0: ¿Cómo fue ese tour? Estuvo muy bien. Entendí.
6: ¿Vio cuánto aparato
0: aprendí
6: hay?
0: Hay muchas luces.
6: ¿Tocó?
0: No,
6: ¿tocó
0: nada.
6: Ojo,
0: no
2: se sintió en el aire.
0: Ahí está el botón, mira.
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8: Hora 8:30 minutos. El presidente Javier Milei se reunirá con su par de Ecuador, Daniel Noboa. El jefe de Estado argentino llegó a Quito, donde firmará acuerdos bilaterales y se reunirá con empresarios del sector automotriz. Luego, el primer mandatario viajará a Colombia para participar en la ceremonia de jura presidencial de Abelardo de la Espriella. Comienzan las reuniones para planificar la visita del Papa León XIV. Las autoridades nacionales tienen previsto un encuentro en Casa Rosada para definir detalles que ya vienen analizando semanas atrás. En tanto, la ministra de Seguridad, Alejandra Montioliva, viajará a Córdoba, ciudad que también será parte de la agenda del pontífice en noviembre. Un cohete de SpaceX impactó en la Luna. Así lo confirmó la NASA. La colisión ocurrió en las últimas horas tras una desviación atribuida a la actividad solar y a la gravedad, según detallaron los especialistas. En Buenos Aires la temperatura 14 grados 5 décimas, la humedad de 95%, cielo nublado con tormenta que reduce la visibilidad a 6 kilómetros.
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19: Che, Roberto, te felicito, tuviste trillizos. No, es uno solo, lo que pasa es que es muy nervioso.

0: Bueno, muy bien, 34 minutos de las 8 de la mañana, mandamos un beso a tu Verónica.
1: A mi Verónica natal, porque me llegó ayer el rumor, tenemos que confirmar igual. Es información, pero nos podrían confirmar mandando mensajes de WhatsApp, pero que en todos y cada uno de los comercios de mi Verónica partido de Punta Indio, están sintonizando todas las mañanas primer round en AM870.
0: Yeah. Todos y cada uno no necesita, o sea, pues alguno puede olvidarse.
1: No, nadie.
0: ¿A dónde nos

0: una masa de aire cálida y húmeda en el centro norte del país. Eso ha producido nieblas en algunos sectores. Y por el otro lado, el ingreso de aire frío a partir de un frente frío que está más o menos ubicándose en la ciudad de Buenos Aires, así extiende su línea hacia la ciudad de Córdoba, y eso está originando tormentas y chaparrones, y con el correr de las horas se va a formar un centro de baja presión entre Ríos y la República Oriental del Uruguay. Eso es lo que le llamamos frontogénesis, un centro de baja presión que a medida que se va profundizando van a ir incrementando la velocidad, los vientos, que serán a lo largo de toda la jornada del sector sur. Eso en cuanto a todo lo que sea provincia de Buenos Aires, Entre Ríos, sur de Santa Fe, sudeste de Córdoba, donde ya se están originando tormentas. Algunas traen un poquito de granizo. Allá en el límite entre Córdoba y Santa Fe se ven algunas nubes en el radar que tienen granizo, al igual que en el sur de la provincia de Santa Fe, norte de Buenos Aires, e indudablemente ingresando todas estas tormentas hacia el área metropolitana. Pero esto no termina ahí, todavía han seguido algunas nevadas en todo lo que es la zona cordillerana. Hay que recordar que el paso a Chile está cortado hace unos 22 días aproximadamente, si la cuenta no me falla, y se van a producir en los próximos días algún descanso, si se quiere, en las precipitaciones nieves, pero solamente son unos descansos como para poder arrancar nuevamente en las próximas jornadas. Es decir que hay mejoramientos temporarios, pero no son mejoramientos definitivos.
1: Todo eso por la turbulencia a la que nos está sometiendo el Niño en un punto. Digo, la perspectiva de acá a unos meses, ¿son coletazos de ese fenómeno?
0: Bueno, tenemos mucha más humedad a disposición, y cada vez que hay humedad, esa humedad se traduce en varios fenómenos meteorológicos, como por ejemplo nieblas, nubes, lluvias, y si la atmósfera está inestable, en tormentas. Y cuando esas masas de aire húmedo chocan con otras que vienen desde el sur, se generan entonces importantes tormentas como las que tenemos ahora. La corriente del Niño, que ha comenzado de a poquito, siempre está contribuyendo a que la humedad en relativa sea más elevada y por consiguiente tengamos más fenómenos meteorológicos. Cuando falta la humedad, el tiempo es bueno, hay mucho sol y no hay ninguno de esos fenómenos de los cuales estamos hablando.
1: Traerá otros problemas, pero entonces la humedad es el drama.
0: Exactamente, la humedad es la culpable de todo esto, entre otros factores, pero siempre tratando de simplificar para que el oyente pueda entender y comprender y no tratar de expresar palabras más técnicas que nosotros los
1: que no nos aclaran. Y yo voy a volver a meterte en lo técnico, entonces, no, porque me quedé con esto de frontogénesis, que es como estar en el medio, ¿no es cierto?, entonces de la pelea entre dos cosas que se van a chocar.
0: Bueno, vos sabés que es algo así. Es como cuando vos estás en el mar, viene una ola y que se retira. Es decir, hay como permanentemente tenemos en las latitudes medias, es decir, en estos climas templados donde nosotros estamos, el ingreso de masas de aire cálidas que traen humedad, que traen mucha energía, y posteriormente el ingreso de masas de aire fría. Es como un choque que hay permanentemente entre ellas. Obviamente en invierno predominan más los ingresos de aire polar y en verano los ingresos de aire tropical. Ahora bien, cuando estas masas de aire chocan, si el que avanza es el aire frío, le llamamos frente frío, ¿no es cierto? Así que es un frente frío, es una masa de aire de origen frío que choca y que desplaza la caliente. Suele tener características más frías y de aire más seco, con lo cual les vamos a ir garantizando que en Capital Federal y alrededores los próximos días son menos húmedos que los que hemos tenido ahora. Ahora bien, si además en ese frente frío se profundiza un centro de baja presión, tenemos ese término que se está usando últimamente, nosotros los meteorólogos lo hemos usado toda la vida, que se llama frontogénesis o ciclogénesis. Ciclogénesis significa nacimiento de un centro de baja presión que son normales, no viene nada raro, simplemente de que acelera la velocidad de los vientos en su rotación horaria, del lado de Uruguay el viento será del norte, del lado argentino

0: base del sur.
1: Perfecto.
0: Y va a dar lugar a que el ingreso de aire frío y seco sea más profundo, dando lugar más adelante, a partir de mañana, un mejoramiento de las condiciones meteorológicas, y vamos a notar que el ambiente va a estar más frío y más seco, ideal para lavar la ropa.
1: Eso te iba a decir, estaba pensando en eso, mira, Melma, que es el planeta de Alf, explotó cuando prendieron todos el secador de pelo al mismo tiempo, que no nos pase mañana con el lavarropas, porque lo vamos a prender todo a la misma hora mañana, cuando sepamos que podemos colgar, vos nos garantizás que podemos lavar mañana.
0: Exactamente,
1: bien.
0: Yo te cobro un plus aparte, pero sí.
1: Marcelo.
0: Sí, vienen días más fríos. Hay que volver a pensar en los abrigos, pero por suerte más secos con este viento del sur.
1: Marcelo, te agradezco un montonazo por las aclaraciones. Abrazo grande.
0: Un abrazo, hasta luego.
1: Que tengas lindo día. Marcelo Madelón es meteorólogo, es licenciado en medio ambiente, y ese es el peligro que corremos, ¿no es cierto? Nos vamos a quedar sin luz por prender todo el mundo el lavarropas mañana.
2: ¿Sabés que si prendemos el lavarropas en los horarios no pico eléctricos, ajá, consumimos menos?
3: Sí.
2: Ah, mira. Tenés que, claro, tenés... El consumo energético es de menor valor. Gastás, claro, menos luz, gastás, digamos. Menos.
1: Ah, no consumimos, pero... menos, la pagamos más barata.
2: Claro, la pagamos. Claro. Paga... Vale barata. Menos la tarifa.
1: Capoy, tenés pico y valle y,
2: o sea,
1: y tiene que
2: hay
1: ver
2: horario
1: con
2: pico para el uso eléctrico. No,
1: pero hay horario, pero...
2: Como en, la de, en el tránsito.
1: Sí,
2: entonces,
1: sí,
2: yo sugiero...
1: Para el uso, para el consumo, y que es todo un drama para la logística del sistema, porque, bueno, cuando ¿a qué hora hay que inyectar más? ¿No,
2: claro,
1: es cierto?
2: Por eso mismo... Yo sugeriría prender los lavarropas
1: y no dormir
2: después de las 9, 10 de la noche. O sea, si tenés un vecino.
1: Pero
2: que
1: la
2: no
1: luz
2: sea
1: es más barata,
2: muy...
1: es ahora, usted dice.
4: Claro, ¿es tarifa diferenciada?
2: No es tarifa diferenciada. Ah. Hay hora pico. Es muy técnico.
1: Sí, sí,
2: explicarlo.
1: Sí. No,
4: una cuenta. Pero decinos el horario, que con,
2: claro,
4: eso.
2: ¿Qué?
4: Información
2: a la noche.
4: Sirve, ¿eh? A mí me decís.
2: Después
4: el
2: de
4: horario.
2: Cenar. Y te lo estoy diciendo.
4: Claro, ver, sí, ya te entendí. 9, 10 de la noche.
2: Después de cenar.
3: Claro.
2: Dejas el lavarropa.
1: De postre, digamos.
2: Claro, claro, vos mientras tanto te tomás el tecito de manzanilla.
1: Sí, yo puedo cenar, me duermo, ¿no?
2: Claro.
1: Y, que...
2: y yo también.
4: No llego a atender la
1: claro,
4: ropa.
1: No podemos tender.
4: Y,
1: la
4: y podemos
1: tender
4: al
1: otro
4: no.
1: día.
4: ¿Solamente es ese horario?
2: A
4: o
2: la
4: hay
2: madrugada
4: horarios?
2: Antes de las 9 también.
4: Hasta las 9 de la mañana.
2: Ponele.
1: Esperen que me quedan, ¿cuántos minutos? 48, ¿no es cierto? No.
2: Pero
1: sí,
2: te tenés que acordar, como dice Nico, de sacarlo, ¿no?, de la barra.
4: Claro.
2: Pero si te coordinás ahí, está bueno.
4: Claro.
2: Y sí, no tenés un vecino que te diga, che, la ropa es tuyo a las 2 de la mañana, ¿sabes
4: está
2: qué?
4: Sonando. Claro.
2: Cortala.
1: 43 minutos de las 8 de la mañana.
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0: Bueno, muy bien, 44 minutos de las 8 de la mañana ahora y nos vamos, si les parece bien, a Corrientes. Nerina Álvarez, muy buen día, bienvenida, ¿cómo le va?
1: Buenos días, Nico, buenos días, China, buenos días a todo el equipo que se encuentra en el piso y a toda la audiencia de Nacional. Bueno, por acá nuevamente segundo día de esta semana de jornada de audiencias por la presunta sustracción de Loan Danilo Peña. Ayer una jornada intensa desde las 9:30 de la mañana, como nos tiene acostumbrado, hasta las 18, pero ayer fue el día de la pérdida de memoria y de las preguntas que no se hicieron. Vamos a denominar así. Claro, porque ayer nuevamente declararon cuatro testigos, declaró el vecino de María Victoria Callada y de Carlos Pérez, un testigo en el cual se le podría quizás haber preguntado un poquito más, pero nuevamente estuvo bastante escueta las preguntas tanto de fiscalía, la defensa también, obviamente que no le convenía. Hablamos de la defensa de Pérez y Callada, estaban constantemente objetando para que claramente no le indaguen más a testigos. Pero ¿qué pasa? El vecino de Pérez y Callada mencionó acerca de justamente esta franja que tuvieron para poder viajar a Corrientes, en un vecino que los conoce aproximadamente hace 5 años, en donde le podrían haber preguntado, y era usual, señor, que Pérez y Callada viajen a Corrientes cuando tienen a su médica en la localidad de 9 de Julio. Pues, ¿presentaba alguna vez alguna enfermedad oncológica, como se dijo en un momento, que María Victoria tenía problemas oncológicos, que al final salió que no tenía problemas oncológicos? ¿Alguna vez le comentó, como decían, la vio enferma? ¿Por qué viajaban con frecuencia a Resistencia? ¿Viajaban con frecuencia a Corrientes? Muchas preguntas que le podrían haber explotado un poco más al testigo, no lo hicieron. Y también mencionar acerca de que fue el testimonio también de Duarte, quien fue el empleador de Antonio Benítez, que lo situó a Antonio Benítez, hay que decir, era una de las personas que más lo buscó a Loan. Hasta el momento, desde que inició el juicio hasta ahora, casi todos los testigos lo sitúan más o menos en la misma circunstancia. Benítez, hay que decirlo, porque es lo que tenemos hasta ahora. Todos los testigos que pasaron lo sitúan a Benítez buscándolo a Loan. Si bien por ahí hay hay algunas discrepancias en el tema de la remera, que si la remera tenía puesta, que si la remera no tenía puesta, si el color de la remera. Pasó con Duarte, por ejemplo, que mencionó que cuando él se va a pedirle prestado la linterna y que le expresa, mira, yo le presté una linterna a Maciel, pero tengo esta que no tiene pilas, ahí confirma lo que dijo inicialmente Benítez, que es, le prestaron una linterna que no tenía pilas, después tuvo que ir a buscar las pilas. Ahí él dice, no tenía remera, tal cual como lo expresó también José, el papá de Loan, pero él le pregunta, ¿por qué estás sin remera? Y le dice, mira, hace demasiado calor, estoy en el medio del monte, hablando mal y pronto, buscando a Loan, y tengo calor y hace demasiado calor ahí adentro, estoy todo transpirado. Y fue el único que como que fue buscando casa por casa mientras que todos estaban
0: ¿Qué nos puede decir la remera? ¿Qué nos puede decir la remera?
1: Claro, la remera es muy particular. ¿Por qué? Porque es como a él lo secuestraron supuestamente la remera, que después cuando trataron de mostrarle al papá de Benítez si era la remera que utilizó el 13 de junio o no, el papá no supo identificar porque inducieron su respuesta, ¿se acuerdan? Bueno, ¿qué pasa? Secuestran esta remera porque puede ser que tenga algún rastro de Loan, de ADN de Loan.
0: Claro, o incluso sangre o lo que sea que pudiera tener.
2: No, justamente sí, rastro de Loan. Inclusive se hablaba en su momento de que Benítez, años atrás, había sido acusado de abuso sexual infantil. Entonces, en la hipótesis que manejaba el posible abuso sexual de Loan y un criminis causa, Benítez era el principal sospechoso. Ahora, a mí, que todo el mundo lo ubique encabezando la búsqueda de Loan me da otro indicio, y es que por lo general quien comete un secuestro siempre se pone al frente de las búsquedas e investigaciones. Ojo ahí.
1: También, totalmente. Puede ser un modus operandi, ¿no? Hay algún modo de que podría así, mostrarse ante todos que fue el único que lo buscó, que, lo buscaba, que en realidad todos los testigos... Claro, todos los testigos hasta ahora lo sitúan así, que fue el que iba vecino por vecino, que iba que se ponía a disposición para buscarlo y que él en todo momento no dejó de buscarlo a Loan.
2: Justamente para ir a donde no lo iban a encontrar, ¿no?
1: Claro, también podría ser que, como la hipótesis inicial de la fiscalía mantenía que quizás tenía un rol de poder desviar la búsqueda, bueno, yo me voy para allá, quizás este, como es una persona vaqueana, como lo dicen ahí de la localidad, podría ser también. Mm. Bueno, también declaró entre las pérdidas de memoria, el principal, el que se destacó en el día de ayer, fue el guía del CAN, hablo de Guillermo Romero, que fue el guía de uno de los canes que participó en la prueba odorífica de la camioneta de Pérez y Callaba. Ajá, ajá. Que no quedó muy claro su testimonio, les voy a contar por qué, porque fue un revuelo terrible en medio de la sala, porque el caballero cada vez que se le iba preguntando cada vez más cosas, su respuesta eran contundentes, no me acuerdo, no sé, no recuerdo, yo no estuve, no recuerdo si estuve. Entonces, ante el constante negativa de poder responder, el Ministerio Público Fiscal solicitó al tribunal de que se le pueda leer absolutamente toda su declaración inicial en la instrucción, porque no recordaba nada del hombre. ¿Qué pasa? Ahí él se generó claramente nuevamente una disputa entre la defensa, ahí ya Tito González, la defensa de Pérez y Callaba, con Ditela, la defensa de Benítez, diciéndole, no, ¿cómo vamos a leer toda la declaración de él, que se marque puntualmente cuáles son las contradicciones y que se le lea el tramo de las contradicciones? ¿Pero qué pasa? Exactamente, ¿qué pasa? Pero no podían marcar ninguna contradicción, porque realmente él no respondía, decía, no me acuerdo. Entonces, ¿qué dispone el tribunal? De recordarle al testigo de que estaba bajo juramento. Le volvieron a insistir, ¿recuerda usted que está bajo juramento? Y mágicamente, de a poquito empezó a recordar cositas. Ajá. En donde menciona que en la camioneta de Pérez y Callaba, esto es importante lo que voy a mencionar, en la camioneta de Pérez y Callaba, en el momento que se hace la prueba odorífica, dice él ser auxiliar del perito, perito que va a declarar en la jornada de hoy. Ajá. Y entonces le dice el tribunal, que ya empezó el tribunal a reformular las preguntas que hacía el Ministerio Público Fiscal.
2: Sí, tenía una duda, estos peritos de la prueba odorífica, ¿es de la prueba efectuada cuando Maciel todavía estaba a cargo de la investigación y que se hizo directamente en el auto, claro, o la posterior realizada por Policía Federal y que implicó una toma de muestra y como debe hacerse en una pericia odorífica en ámbitos de estas circunstancias y en causas que se sospechan de secuestro de un menor?
1: No, esta, la que estamos hablando ahora es la que se hizo después, la cuando ya pasa el fuero federal. Ajá.
2: La de Policía.
1: Y por eso es importante. Claro, por eso es importante.
0: Neri, ¿qué miramos hacia adelante entonces? ¿Cómo sigue esto?
1: Que le comento para cerrar. Ajá. Lo que pasó con Romero. Él se presenta como el guía del CAN, pero ¿qué pasa? Después dice, yo fui el auxiliar del perito, yo fui el que puse la gasa dentro de la camioneta de Pérez y Callaba para cerrarlo 24 horas y que al otro día se tomaron las muestras. Pero escúcheme, le dice el tribunal, usted no es el guía del CAN, usted fue el encargado de poner las gasas. ¿Qué es lo que pasa? Que ahora no hay ningún, en el expediente no consta ningún acta de que él haya participado en poner las gasas dentro.
0: Chao,
1: de...
0: entonces claro, no está instrumentada en acta lo que se hizo, con lo cual pudo haber pasado cualquier cosa.
2: Por eso preguntaba.
0: Y ahí está. Neri,
1: ahora bien, sí. En la jornada de hoy lo importante es que justamente espero que las preguntas sean derivadas con lo que declaró ayer este auxiliar de perito, de guía del CAN, que todavía no quedó claro qué función tenía. Hoy declara Mario Rolando Rosillo, que fue el médico veterinario y el director del equipo de odorología de forense, que fue el encargado. Es muy importante la declaración de él, porque fue el encargado de la pericia científica que se deliberó sobre las camionetas de Pérez el Callaba y el Ford Ka.
0: Bien, Neri, nos contás mañana entonces lo que salga de ahí. Dale.
1: Perfecto, que tengan una excelente jornada.
0: Beso grandote, vos también. Es Nerina Álvarez, de LRA 12, Radio Nacional Santo Tomé, provincia de Corrientes, y nuestra enviada especial por el caso que se sigue por la desaparición hace ya 2 años de Loan Danilo Peña. ¿Qué es esto de la gasa, Chinita?
2: Porque la huella odorífica, que es una huella identitaria, es un dato biométrico que determina identidad en lo que tiene que ver con lo estrictamente pericial. Estamos hablando de pruebas forenses. Lo que se hace para tomar esa huella odorífica, la huella de olor, que en cada uno es única, lo que se hace es dejar gasas impregnándose justamente de ese aroma. Las muestras de las que yo hablo son justamente gasas.
0: ¿No es que simplemente entra a la camioneta o ropa de la persona?
2: No, con ropa de la persona puede funcionar, pero de todas maneras se tiene que tomar una muestra. Eso es para rastro, para rastro vivo. Se utilizan las prendas para rastro de por dónde se condujo, por ejemplo, una persona que está desaparecida. Ahora, la huella odorífica para determinar dónde estuviste, si estás desaparecido, si fuiste trasladado en un vehículo, como es este caso, y que dieron positivo en los dos autos del matrimonio Pérez Callaba, lo que se hace es tomar una muestra del aroma que queda
0: impregnado. No es que simplemente se larga el perro, sino que necesitas como una esponja, que es una gasa que va a absorber el olor, y después el perro va a oler.
2: Exactamente. Incluso lo que se hace es un macheo entre esa muestra.
0: Y después necesitas el cotejo con algo.
2: Esa muestra con otras cuatro que no son. El perro lo que hace justamente es identificar, a través de una prenda, cuál de esas
0: la que coincide,
2: es la que corresponde con, o sea, la
0: nariz olfatrónica. Pero yo pensé que largaban el perro adentro y iba a oler los asientos, el coso, entender.
2: Pero eso se hizo cuando Maciel, por eso le preguntaba ya a Nerina, eso se hizo cuando Maciel estaba al frente de la investigación, hoy por hoy uno de los imputados.
0: Con lo cual pudo haber sido para encarajinar la
2: Para encarajinar escena. Justamente esto, y por eso le preguntaba justamente esto. Y me acuerdo, yo doné. Para Policía Federal, mi huella odorífica para hacer esas pruebas, Y fueron, estuve como una hora sosteniendo gasas.
0: ¿Apretándola?
2: Claro, apretando, dejando, porque por lo general están en las glándulas.
0: Lo que pasa es que qué diferencia entre eso y dejarla en un lugar donde aparentemente estuvo para que absorba lo que aparentemente dejó. Es mucho más atenuado.
2: Es mucho más atenuado, pero teniendo la ropa, luego se puede hacer el macheo o el cotejo por parte del CAN, que esa es su habilidad justamente. Bueno, hay narices olfatrónicas hechas robóticas y mecánicas ya hoy en otros países en Estados
0: Unidos.
2: Son una locura.
0: ¿Quién quiere donar su olor? No, nadie mejor, ¿no es cierto?
2: Pero
0: no.
2: Ciencias forenses es bueno.
0: Che, la pasión. ¿Nariz es qué?
2: Nariz olfatrónica. Emula la nariz de los perros.
0: Claro, pero no huele. Como la inteligencia artificial no es inteligencia.
2: Detecta aromas.
3: ¿Y eso detecta? ¿Es exacta?
2: Es totalmente exacta, pero sigue siendo mucho más efectiva la nariz perruna.
0: Ah, mira.
3: Por eso.
0: 57 minutos de las 8 de la mañana. No mientan que les va a crecer la nariz. No.
2: Además.
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0: Rodrigo Ruiz.
1: Atención, hincha de River.
2: Ay, acá
1: estoy. Acaba de dar en este preciso momento la compra histórica del fútbol argentino en toda la existencia.
2: A ver.
1: River pone 20 millones de euros y le compra el pase al Atlético de Madrid de Thiago Almada.
2: Thiago Almada.
1: En este momento.
3: Hay gente aplaudiendo. Hay gente aplaudiendo.
1: Thiago Almada en este estudio, no nosotros. Va a ser jugador de River.
3: Es una cosa. Lo mal que estarán que tiene que gastar 20 millones de euros para arreglarlo.
2: Bueno, deja, Nico, déjalo. ¿Y qué puede aportar, Thiago, a este River?
1: Deuda. Calidad tremenda. River gastó en este mercado de pases.
3: Deuda puede aportar.
1: Gastó 67 millones de dólares en 9 refuerzos.
4: ¡Apa!
1: Thiago Almada.
2: Sí.
1: Ángel 20. Correa en 15.
2: Sí. Angelito. 15.
1: Lucas Beltrán, 8 millones y medio. 6 millones en Mauro Arambarri, es un uruguayo. Tobías Andrada, se lo compra a Vélez en 6 millones. Francisco Ortega, llegó ayer, se hizo revisión médica del fútbol de Turquía, 5 millones 800. Rafael Santos Borré, colombiano, 2 millones y medio.
2: Barato.
1: Giovanni González, 500 mil dólares. Y Nico Tamendi, libre.
3: ¿Y los va a poner todos en un container o los va a usar?
1: No, creo que los va a usar a todos.
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6: Hora 9 en la República Argentina. Operativo de seguridad en las inmediaciones del Congreso, Miriam Mariotto.
7: Un importante operativo de seguridad a cargo del Ministerio de Seguridad de Alejandra Monte Oliva estará desplegado en las inmediaciones del Congreso Nacional. Ya se comienzan a ver los camiones hidrantes, las unidades de infantería que estarán previstas para este operativo. El acceso peatonal estará en Sarandí, Hipólito Yrigoyen y Bartolomé Mitre y Riobamba para el personal del Congreso de la Nación.
6: La mitad del país bajo alerta por lluvias, vientos y nevadas. Por Radio Nacional, el meteorólogo Marcelo Madelón dijo que hay varias situaciones complicadas.
8: Complicada la situación en el país, meteorológicamente hablando, porque tenemos por un lado una masa de aire cálida y húmeda en el centro norte del país. Eso ha producido nieblas en algunos sectores. Y por el otro lado, el ingreso de aire frío a partir de un frente frío que está más o menos ubicándose en la ciudad de Buenos Aires, así extiende su línea hacia la ciudad de Córdoba, y eso está originando tormentas y chaparrones.
6: La información del deporte con Rodrigo Ruiz.
9: Leandro Paredes, el capitán de Boca, habla en Nacional acerca del triunfo en la jornada de ayer ante Estudiantes de La Plata, el primero para el equipo del Vasco Arrabarrena.
10: Sí, obvio que lo más importante es ganar, hacerlo bien, hacerlo como lo hicimos hoy. Creo que el otro día habíamos hecho, 70 minutos muy buenos, tuvimos esos 10, 12 minutos, 15 minutos del segundo tiempo donde quizás bajamos el ritmo y en el fútbol argentino no te puedes relajar ni un minuto y quedó demostrado, así que hoy creo que hicimos un buen partido durante los 90.
6: El estado del tránsito con Romina Wiener.
11: Atentos, en la provincia de Catamarca hay un corte total en la ruta provincial 4, zona Camino El Rodeo, es a la altura del kilómetro 28, se debe a un incendio. En el lugar trabajan los bomberos a respetar las indicaciones. Alternativa, ruta provincial 16. Además, en Neuquén, el paso internacional Pino Achado, ubicado en la ruta nacional 242, hoy está cerrado, está intransitable por nieve y hielo.
6: En Bariloche, Río Negro, donde nos escuchás en AM590, la sensación térmica es de 5 grados bajo cero. Por la tarde se esperan lluvias y nevadas. En Buenos Aires, la temperatura 14 grados 5 décimas, la humedad 95% y el cielo está nublado con tormenta que reduce la visibilidad a 6 kilómetros.
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0: Hola, ¿qué tal? ¿Cómo les va? Muy, pero muy buenos días. Bienvenidos a la primera edición de Agenda Radial de hoy jueves 6 de agosto de 2026, día 218 del año. Nos quedan 147 días para finalizar el 2026. Hoy amanece en Río Grande a la hora 9, 4 minutos. La puesta del sol será a las 18, 9 minutos. Tendremos 9 horas y 5 minutos de luz natural. A esta hora de la mañana, con datos que nos entrega la Estación Astronómica de Río Grande, la temperatura es de 8 décimas de grado sobre cero, la humedad del 96%, viento del oeste-noroeste a 13 kilómetros en la hora, lo que genera una sensación térmica de 3 grados bajo cero. El cielo está cubierto, la visibilidad está reducida por neblina y la presión atmosférica 1004 medida en hectopascales. Por su parte, el Servicio Meteorológico Nacional nos informa que para lo que resta de la jornada, el pronóstico del tiempo indica probabilidad de neblina durante la mañana, cielo cubierto con claros por la tarde, cielo cubierto con probabilidad de precipitaciones por la noche, vientos leves a moderados del noroeste durante todo el día, temperatura máxima estimada 3 grados sobre cero y una mínima de 2 grados bajo cero. En nuestra primera edición de Agenda Radial, Bolsa de Trabajo, se ofrece persona para trabajar en el campo con experiencia en tareas rurales, trabajos de alambrado, pastizales, ovejero y vaquero. Comunicarse con Omar Huenchul al teléfono celular 2966 1567 9173. Información de servicio, estado de transitabilidad de rutas provinciales. En el marco del operativo invierno, personal de la Dirección Provincial de Vialidad realiza trabajos de despeje de nieve en la zona centro, especialmente en la ruta provincial 23 y en la zona sur de la provincia, específicamente en Almansa, donde está apostada una cuadrilla permanente para el mantenimiento de la ruta y garantizar la transitabilidad segura. Ante la llegada del invierno, al ingresar a una ruta provincial, la Dirección Provincial de Vialidad recuerda circular con precaución frente a las condiciones climáticas en todas las rutas respetando las normas de tránsito. Al transitar, mantener una distancia considerable, el hielo multiplica la posibilidad de accidentes. Planifique su viaje antes de salir a la ruta, consulte el estado de las rutas llamando al 911 o al 103. Utilice cubiertas de invierno y cadenas en la flota pesada. Circule con las luces bajas encendidas. Estado de transitabilidad de la ruta 3, tramo Lago Escondido, Mirador Paso Garibaldi, calzada húmeda y sectores con escarcha, banquina con nieve apisonada, cielo cubierto y vientos leves. Mirador Paso Garibaldi, Rancho Hambre, calzada con hielo y sectores con nieve suelta, banquina con nieve apisonada, cielo cubierto y vientos leves. Se informa que personal de la Subsecretaría de Seguridad Vial, en conjunto con personal policial, se encuentran realizando operativos de control y fiscalización de documentación en el puesto policial 365 de Ushuaia. Se informa sobre la transitabilidad hacia la zona norte, se controlan cubiertas invernales y portación de cadenas en vehículos de gran porte. Se recuerda que está en vigencia el operativo Invierno Seguro 2026. Antes de viajar, verifique la documentación obligatoria, revise el estado de su vehículo, utilice cubiertas de invierno en las cuatro ruedas, las mismas están identificadas con el símbolo de una montaña y un copo de nieve en el centro con el código 3PMSF. 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Funcionamiento de los pasos fronterizos y cruce de barcaza. El horario de atención en los pasos fronterizos San Sebastián e Integración Austral es de 8 a 22 horas. La barcaza en primera angostura está funcionando normalmente de 8:30 a 23 horas. Tabla de mareas, régimen de pleamares y bajamares para hoy jueves 6 de agosto, 13:37 minutos, segunda pleamar del día de 7 metros 60 centímetros, 19:55, segunda bajamar de la jornada de 1 metro 70 centímetros. Farmacias de turno en Río Grande, Tolhuin y Ushuaia. Hasta la hora 9 de mañana viernes, de turno en Río Grande, Farmacia Oniken, calle Rosales 416, teléfono 422631. En Ushuaia, Farmacia Farmamet, calle 12 de octubre 1298, teléfono 1555-7200. Hasta la hora 10 de mañana viernes, de turno en Tolhuin, Farmacia Farmatotal, Avenida de los Yelnam 173, teléfono 492229. Servicio de recolección de residuos voluminosos. Hoy jueves, el sector comprendido entre las calles 9 de Julio, Altuna, Cámpora, 17 de octubre, Ricardo Rojas, Agüemes, el barrio AGP y las calles Juan José Paso a Einstein y Malvinas a Sarmiento, sector Parque Industrial. Recuerde que el volumen de los residuos no debe superar el metro cúbico y deben ser dispuestos próximos al cesto de residuos o contenedor a partir de las 18 horas del día previo a su retiro. 9 de la mañana, 10 minutos. Hasta aquí la primera edición de Agenda Radial.
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0: Hola, ¿qué tal? ¿Cómo les va? Muy, pero muy buenos días. Bienvenidos a la mañana de Nacional Río Grande. Primer segmento de la programación de LRA 24. Estamos a través de nuestra estación de amplitud modulada en 640 kHz, junto a Pepe Fuensalida en la operación técnica, Martín Albonio en la producción periodística. Mi nombre es Fernando Tropea, los vamos a acompañar hasta las 10 de la mañana con esta primera parte informativa del día de hoy. Les cuento que tenemos una mañana que se presenta con neblina en la ciudad de Río Grande. Podemos ver a través de las cámaras que nos brindan la información de lo que ocurre en el exterior y vemos que si bien ya prácticamente está amaneciendo en la ciudad de Río Grande, es decir, que podemos decir que ya amaneció, ¿no?, en la ciudad de Río Grande, podemos ver que la visibilidad está reducida, ¿no?, y bastante reducida, porque, tal como decía el pronóstico del tiempo, durante la mañana se pronosticaban bancos de niebla o neblina. Yo diría que tenemos neblina más que niebla, porque si bien se nota en el ambiente un cierto grado de nubosidad, pero la visibilidad se extiende por varios metros. Así que podríamos catalogarlo dentro del rango de la neblina que tenemos esta mañana en la ciudad de Río Grande. Pero más allá de esta condición particular que condiciona, valga la redundancia, a esta hora de la mañana, con datos que nos entrega la Estación Astronómica de Río Grande, la temperatura es de 1 grado sobre cero, la humedad del 96%. Tenemos algo de viento del sector oeste-noroeste a 13 kilómetros por hora, lo que genera una sensación térmica de 3 grados bajo cero. El cielo, como les decía, cubierto, la visibilidad reducida por niebla, y la presión atmosférica 1004 medida en hectopascales. Son los datos que nos muestra la Estación Astronómica de Río Grande. Vamos a ver qué dice el pronóstico del tiempo para hoy, de acuerdo a lo que nos informa el Servicio Meteorológico Nacional. Para Río Grande, hoy se pronostica neblina durante la mañana, algo que se está cumpliendo. Por la tarde, cielo cubierto con claros. Y hacia la noche, cielo cubierto con probabilidad de precipitaciones. Para hoy se pronostica vientos leves a moderados del noroeste durante la mañana, del sector norte a partir de la tarde, y con una temperatura máxima estimada para hoy en 3 grados sobre cero y una mínima de 2 grados bajo cero. Hay que decir que la mínima del día se registró a las 02 minutos, es decir, apenas comenzado el día jueves, con 6 décimas de grado sobre cero, es decir, más cerquita del grado que del cero, pero ahí, más o menos en la mitad, ¿no? Y la máxima del día se registró a la hora 7:02 minutos, es decir, hace poquito más de 2 horas, con 1 grado 8 décimas sobre cero, casi 2 grados de temperatura fue la máxima que tuvimos hasta el día de hoy, que se arrima un poco más a esta máxima pronosticada por el Servicio Meteorológico Nacional de 3 grados sobre cero. Mañana vamos a tener un viernes bastante inestable porque se pronostica durante todo el día viernes cielo cubierto con probabilidad de precipitaciones, que pueden llegar a ser de lluvia o de nieve o agua-nieve. Esta probabilidad se mantiene durante todo el día con vientos leves a moderados del sector oeste, sudoeste, hacia la noche del sector sur, lo cual uno imagina que vamos a tener un descenso de temperatura. Y para mañana viernes se pronostica una temperatura máxima de 3 grados sobre cero y una mínima de 0 grado. Es lo que informa o lo que nos muestra, ¿no?, el Servicio Meteorológico Nacional. Ya para el día sábado y domingo le voy anticipando que el sábado se pronostica cielo cubierto, con probabilidad de algunas precipitaciones a partir de la tarde, con vientos moderados del sur y algunas leves ráfagas, y una máxima de 4 grados y una mínima de 1. Y para el domingo, cielo cubierto con claros, con algo de sol, con vientos moderados del sector sur, sudoeste, con algunas ráfagas, y una máxima de 4 grados centígrados y una mínima de 1 grado bajo cero. Esto es como para ir anticipándole qué condiciones climáticas podemos llegar a tener durante el fin de semana en la ciudad de Río Grande. Bueno, vamos a ver cómo está Tolwyn. ¿Qué condiciones climáticas tienen a esta hora de la mañana? Bueno, a esta hora de la mañana en Tolwyn y de acuerdo a lo que podemos observar en la localidad mediterránea, el cielo está bastante cubierto también. Una mañana gris están teniendo en Tolwyn, un amanecer gris podríamos decir que están teniendo en la localidad de Tolwyn, con una temperatura de 3 grados bajo cero, la humedad del 100%, con cielo cubierto, como les decíamos, buena la visibilidad, por lo menos las imágenes que nos llegan de Tolwyn no muestran una visibilidad reducida o nubosidad, y viento del sector sur a 6 kilómetros por hora, la presión atmosférica 1002 medida en hectopascales. Para lo que resta del día, el pronóstico del tiempo en Tolwyn indica cielo cubierto durante toda la jornada, hacia la noche alguna probabilidad de chaparrones de nieve, con vientos leves del sector nor-noroeste y con una temperatura máxima de 1 grado sobre cero y una mínima de 0 grado para esta noche. Eso es para lo que resta del día de hoy en la localidad de Tolwyn. Nos damos una vueltita por Ushuaia para ver qué condiciones climáticas tienen en Ushuaia. Bueno, en Ushuaia a esta hora de la mañana la temperatura es de 0 grado, la humedad del 86%, el viento del sector norte a 6 kilómetros por hora, la visibilidad es muy buena y la presión atmosférica 1002 medida en hectopascales. Y por lo que también vemos a través de las cámaras en la ciudad de Ushuaia, el cielo parece bastante despejado. Es más, hasta se puede percibir ese amanecer por detrás de la montaña, se pueden apreciar los picos de la montaña, algo que nos indica que no hay mucha nubosidad en la capital de la provincia, con lo cual no sería de extrañar que hoy Ushuaia tenga un día soleado, ¿no? Algo que no vienen teniendo desde hace bastantes días y que de a poquito o de a ratos tienen un poco de sol, pero que mayormente tienen cielo cubierto, ¿no? Con lo cual hoy podrían tener un lindo día de sol si continúan estas condiciones climáticas. Decir que en Ushuaia el pronóstico del tiempo que muestra el Servicio Meteorológico Nacional indicaba neblina por la mañana, cosa que hasta el momento no se está cumpliendo. Es muy parecido el pronóstico al de Río Grande, le voy a decir, pero hasta ahora no se está cumpliendo porque la verdad que las imágenes que vemos de Ushuaia no muestran una visibilidad reducida. Cielo parcial cubierto para el día de hoy. Hacia la noche podría generarse algún tipo de inestabilidad con algunas precipitaciones, con vientos leves a moderados para el día de hoy y con una máxima de 4 grados y una mínima de 0 grados centígrados. Y para mañana viernes también se pronostica tiempo algo inestable, con probabilidad de precipitaciones, con vientos moderados que irán rotando del nor al noreste para terminar el día con vientos del este, y una máxima de 2 grados sobre cero y una mínima de 0 grados centígrados es el pronóstico del tiempo que tenemos para Ushuaia, para hoy y para mañana también. Y como siempre hacemos, ¿no? Nos vamos hasta Río Gallegos, cruzamos el charco para ver qué condiciones tienen en la capital de Santa Cruz. 2 grados sobre cero la temperatura, la humedad del 69%, con viento norte a 17 kilómetros por hora. El cielo está cubierto y con algo de neblina. La visibilidad está algo reducida por esta condición meteorológica y la presión atmosférica 1004 medida en hectopascales. El pronóstico del tiempo para hoy indica neblina por la mañana, a partir de la tarde cielo cubierto con claros, con vientos leves a moderados del norte y una temperatura máxima de 3 grados centígrados, una mínima de 2 grados bajo cero. Y para Río Gallegos, para mañana viernes, El pronóstico indica cielo cubierto con claros, con vientos leves del sector oeste-sudoeste y una temperatura máxima de 5 grados centígrados y una mínima de 2 grados bajo cero. Esto es para Río Gallegos, capital de la provincia de Santa Cruz. Bueno, y para completar la información meteorológica que habitualmente desarrollamos en estos primeros minutos de la mañana de Nacional Río Grande, les cuento cómo está el ranking de temperaturas a nivel país, ranking que nos muestra el Servicio Meteorológico Nacional. La ciudad con temperatura más alta a esta hora de la mañana es Formosa, Formosa capital de la provincia homónima. 22 grados de temperatura, 78% de humedad. Le sigue Las Lomitas, también en la provincia de Formosa, con 22 grados de temperatura y 78% de humedad. A continuación, en el tercer lugar, Corrientes, Corrientes capital, con 21 grados 6 décimas de temperatura, 86% de humedad, casi 22 grados también. En cuarto lugar, Jáchal, en la provincia de San Juan, con 21 grados 5 décimas, 20% de humedad. Y en quinto lugar aparece otra localidad correntina, Ituzaingó, con 21 grados de temperatura y 87% de humedad. Podríamos decir que son los cinco lugares más cálidos que tenemos en el país a esta hora de la mañana, con las cinco temperaturas más altas. Vamos a ver cómo está este ranking de temperaturas en el otro extremo, en los lugares más fríos. Hoy el Calafate vuelve a ser la ciudad más fría del país, con 4 grados bajo cero de temperatura, 8 grados bajo cero de térmica, 100% de humedad. Le sigue Maquinchao, que este año estuvo bastante ausente Maquinchao en cuanto a los rankings de temperatura. No hizo el frío de otro momento, por eso es que Maquinchao aparece así muy de vez en cuando entre los primeros lugares. Hoy aparece en el segundo lugar con 3 grados bajo cero, 7 grados bajo cero de térmica y 87% el porcentaje de la humedad. En tercer lugar aparece El Bolsón, también en la provincia de Río Negro, con 3 grados bajo cero de temperatura también y 97% de humedad. En cuarto lugar, Puerto Santa Cruz, en la provincia de Santa Cruz, con 2 grados bajo cero de temperatura, 5 grados bajo cero de térmica, 90% el porcentaje de la humedad. Y en el quinto lugar aparece Puerto San Julián, también en la provincia de Santa Cruz, con 2 grados bajo cero de temperatura, 5 grados bajo cero de sensación térmica, 92% la humedad. Son los lugares más fríos de la República Argentina. Y en cuanto a las bases antárticas, hoy tenemos datos de 5 bases antárticas. Base San Martín es la más fría a esta hora de la mañana, con 24 grados bajo cero de temperatura y 63% de humedad. Le sigue Base Marambio, con 7 grados bajo cero de temperatura, 11 grados bajo cero de térmica, 46% de humedad. En tercer lugar aparece Base Orcadas, con 4 grados bajo cero de temperatura, 11 grados bajo cero de térmica, 93% de humedad. En cuarto lugar, Base Carlini, con 1 grado bajo cero de temperatura, 8 grados bajo cero de térmica, 99% el porcentaje de la humedad. Y en el quinto lugar, que es la última base antártica que tenemos datos, Base Esperanza, con 5 décimas de grado bajo cero, apenitas por debajo del 0 grado, 8 grados bajo cero la sensación térmica, 90% el porcentaje de la humedad. Son los datos de las 9 de la mañana para el sector antártico, en este caso para 5 bases antárticas que repasamos habitualmente. Bueno, la hora 9:27 minutos antes de cerrar este segmento de la mañana de Nacional Río Grande, vamos a saludar a todos los veterinarios, los ingenieros agrónomos, porque hoy es el día del médico veterinario y del ingeniero agrónomo en la República Argentina, donde se conmemora el inicio de las clases de la primera carrera de agronomía y veterinaria del país, allá por el año 1883, que dictaba el Instituto Agronómico Veterinario de Santa Catalina en la provincia de Buenos Aires. Hay que decir que precisamente el primer día de clases fue el 6 de agosto de 1883. Por eso es que en el día de hoy se celebra el Día del Veterinario, el Día del Ingeniero Agrónomo, también se festeja el Día de la Educación Agropecuaria. Bueno, todo lo que esté vinculado con la agronomía se celebra en el día de hoy. Hay otros países que también tienen esta celebración. Por ejemplo, en Perú se celebra el 8 de julio, es decir que hace aproximadamente un mes que se celebró en Perú. Y en México el 17 de agosto, es decir que dentro de 11 días se va a celebrar en México también el Día del Veterinario. Así que es una de las efemérides que tenemos para la fecha de hoy, 6 de agosto. 9 de la mañana, 9 minutos, hacemos nuestra primera pausa con música, con información de servicio. Volvemos para empezar a desarrollar los títulos del día.
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0: La hora 9:39 minutos y nos metemos en un nuevo bloque de la mañana de Nacional Río Grande. A esta hora tenemos una temperatura de 0.4 de grado sobre cero, la humedad del 96% con viento del sector oeste a tan solo 6 kilómetros por hora, lo que genera una sensación térmica de 3 grados bajo cero. El cielo está cubierto, la visibilidad está reducida por neblina y la presión atmosférica 1004 medida en hectopascales. Son los datos que nos actualiza la estación astronómica de Río Grande a esta hora de la mañana. Bueno, a esta hora de la mañana, sin lugar a dudas que uno de los títulos del día tiene que ver con esta información que se conoció en la tarde de ayer, porque los trabajadores de Aires del Sur fueron autorizados a producir. Esto se dio como consecuencia de un fallo del juez civil y comercial Horacio Bocardo, que avaló la autorización para que los trabajadores de Aires del Sur puedan empezar a trabajar. El siguiente paso es negociar con la empresa Atuel para que los trabajadores de Aires del Sur puedan trabajar a fazón para la empresa Atuel, pero con algunos detalles a definir, como por ejemplo qué cantidad de trabajadores van a realizar estas tareas, porque de la empresa Aires del Sur son 120 trabajadores. Lo que no se sabe es si Atuel va a utilizar los 120 trabajadores o si se va a hacer un sistema rotativo, que un tiempo trabaje un número de trabajadores, después trabaje otro grupo y así vayan rotando de tal manera que todos tengan la posibilidad de que durante un determinado tiempo puedan desarrollar alguna tarea y puedan cobrar un sueldo, ¿no? Pero ese es un paso que viene ahora, que van a tener que negociar entre el gremio, la Unión Obrera Metalúrgica, con la empresa Atuel, para después ver si pueden lograr poner en movimiento nuevamente la empresa Aires del Sur. Pero no deja de ser una buena noticia para estos 120 trabajadores. Bueno, la hora 9:41 minutos. A esta hora de la mañana recibimos a Susana Aresi, técnica extensionista del INTA Río Grande. ¿Qué tal, Susana? ¿Cómo estás? Muy buen día.
1: Hola, Fer. ¿Cómo estás?
0: Bien, bien, muy bien.

0: Bueno, feliz día. No sé si está incluida dentro del feliz día, pero creo que sí.
1: Sí. Sí, no, yo soy técnica, no soy agrónoma, ingeniera agrónoma, pero bueno, dentro de todo lo que es el rubro, las educaciones de los sistemas agropecuarios y demás, así que en parte sí,
0: Está
1: estoy
0: bien.
1: dentro del rubro.
0: Bueno, muy bien. Que tengas entonces una excelente jornada, que lo
1: Bueno.
0: celebres como se merece.
1: Capacitando como
0: Capacitar.
1: corresponde.
0: Claro, está bien. Susana, de eso te queríamos preguntar porque sabemos que el INTA, de manera conjunta con la Escuela Municipal de Emprendedores, van a dictar una capacitación en poda, ¿no?
1: Sí.
0: Bueno, ¿de qué se trata básicamente esta capacitación?
1: Bueno, lo que sí hay que saber de que es una digamos que es una profe no es no sé si es una profesión, pero es como son técnicas que uno tiene que tener en conocimiento para poder manejar estas herramientas. Los árboles o los arbustos son seres vivos, del cual sí necesitan y requieren una poda, pero hay que saber cómo. Hay técnicas específicas para no deteriorar el árbol, para reforzarle el crecimiento, para poder moldearlo a lo que nosotros queremos o pretendemos. Pueden ser cortavientos, pueden ser con copas, pero lastimamos el individuo si no sabemos cómo. Podemos matarlo de alguna forma si no se hace bien. Entonces, son técnicas que el operario tiene que tener en cuenta a la hora de poder llevarlo a cabo.
0: Claro. ¿Y qué beneficios trae para la planta la poda, básicamente?
1: Bueno, rejuvenecimiento y también la forma que tiene que tener el árbol de por sí, poder los tiempos, porque no todo el año se puede podar, hay determinados tiempos y circunstancias de las cuales se visualiza el individuo y podés podar a raíz de eso. Nosotros tenemos dos temporadas de poda, que son las primeras, que vamos a enseñar más adelante en otros módulos, pero es selección de estaca para clonación, que a mí me parece muy importante darlo en nuestra zona, porque lo que se busca siempre es forestar, es que las personas se comprometan y la comunidad se comprometa a poder plantar un árbol, provocar el arraigo definitivo a nuestro terruño y poder generar un hábitat mucho más, digamos, posible en nuestra localidad, porque haciendo una forestación cambian los ambientes, cambian los climas, y ahí es donde generaríamos mejores lugares o espacios para producción y para poder tener un buen ambiente en nuestra localidad, ¿no? En la
0: Claro,
1: ciudad en sí.
0: claro. Vos recién decías que hay técnicas que hay que, bueno, no es cuestión de cortar, ¿no? En
1: No,
0: definitiva,
1: sí, no es cuestión de cortar solamente, sí.
0: claro,
1: Sí.
0: exactamente. Y eso es lo que en esta capacitación van a ver las personas que hagan este curso.
1: Exactamente, sí, las herramientas adecuadas, cómo manipularlas, empezar a familiarizarse con el individuo porque son distintas variedades,
0: Claro.
1: distintas especies y cada una tiene su secreto. También sabemos que hay variedades que acá no se dan, hay variedades que sí se dan bien. Entonces depende para qué lo querramos, depende dónde está o dónde está ubicado el individuo, ahí es donde nosotros utilizamos las técnicas. No todos los árboles se pueden manejar de igual manera,
0: Claro.
1: sobre todo las arbustivas. Nosotros tenemos muchos productores acá en el periurbano que trabajan con frutales menores, que son arbustivas, no son árboles, que producen frutos como el corinto, el casis, la uva espina, y esas son otras técnicas para que puedan llegar a dar buen fruto y puedan ser más productivos a la hora de la cosecha. Después tiene que ver también con los árboles que de variedades para cortaviento, que eso es muy importante en nuestra zona también. Los árboles también necesitan tener una protección, un sistema de riego, necesitan también ser parte de un hábitat del cual tenemos que cuidarlos y tenemos que saber cómo manejarlos para que no se vayan y no se enraícen para el lado que no queremos. Sabemos que hay árboles que levantan veredas, que levantan o que rajan las paredes, entonces hay que saber cómo trasplantarlos. Bueno, es todo, digamos, una técnica del cual es muy fascinante, pero también tiene que haber gente especializada que maneje estos sistemas de poda.
0: Claro.
1: Por eso nosotros estábamos buscando con el municipio también hacer un listado de gente capacitada, que sepa hacerlo. También van a estar los chicos del área de parques y jardines, que son los encargados de, por ahí cuando nos molestan los cables, por ahí cuando está muy cerca de la casa, los chicos toman parte de colaborar con el vecino, entonces es importante la técnica también.
0: ¿Y hay alguna técnica en particular que sea única para este lugar, teniendo en cuenta todas estas consideraciones que vos acabás de hacer, ¿no? El clima, el lugar, las especies que tenemos y todo eso?
1: Lo importante es saber de que cada variedad que nosotros vemos en nuestra localidad son a variedades adaptadas, sea la especie que sea.
0: Claro.
1: Entonces, nosotros siempre promovemos la clonación, la multiplicación agámica a raíz de las estacas. A veces me llaman muchas personas diciendo, ay, mirá, podaron el árbol del vecino y puedo sacar algunas estacas para poder multiplicar. Y la verdad es que no. Nosotros recomendamos de que la selección de estacas sea en determinados lugares del árbol, determinados centímetros de estaca, determinada, digamos, circunferencia de la estaca, y lo tenemos que seleccionar porque una clonación, el clon va a ser igual al árbol madre. Entonces, claro, tenemos que saber seleccionar el individuo, dónde poder cortar para poder multiplicar, y los restos de podas no son favorables para poder hacer la multiplicación. Hay un método también para que las estacas se condicionen para poder multiplicarlas. Bueno, todos esos secretos no son secretos, son digamos, a lo que hace la técnica, lo vamos a dar acá en el curso.
0: Bien. ¿En qué lugar se va a dar este curso? Porque supongo que debe ser teórico-práctico, ¿no?
1: Es teórico-práctico, hubo cupos limitados y bueno, ya ahora ya no hay más cupos, pero estamos pensando con el municipio también poder hacer una segunda instancia porque quedó mucha gente con ganas de hacerlo y lo hacemos acá en el INTA, en el Zoom del INTA, y vamos a empezar con el módulo 1, que es la parte teórica, y después el módulo 2 va a ser una parte práctica, que van a participar los chicos de parques y jardines, y bueno, la verdad es que me estoy muy feliz porque esta articulación entre instituciones hace al crecimiento, ¿no?, de la localidad y de poder fomentar estas cosas que son tan importantes para nuestra ciudad.
0: Seguramente, y esto ya es una pregunta más a título personal, ¿no? Sabemos que desde hace ya varios años venís trabajando mucho, no solamente en este tema, sino en todo el tema que tiene que ver con los productores, con la distribución de semillas, con todo lo que ustedes han ido capacitando a gente para que tenga una mejor producción, para mejorar los productos que de alguna manera van produciendo a medida que van pasando el tiempo. Y me imagino que para vos debe ser algo muy especial y debe ser una satisfacción personal muy linda, ¿no? El hecho de saber que hay mucha gente que ha podido aprender, evolucionar, progresar. Me parece que debe ser algo reconfortante para vos, ¿no? Todo lo que has venido haciendo en estos últimos años.
1: Sí, Fer, 25 años hace.
0: Ah, mirá.
1: 25 años que uno está trabajando en esto. Mirá, yo más allá de que hoy justo es el día del agrónomo y del veterinario, admiro muchísimo el trabajo que tienen todos los de esta profesión, porque es muy gratificante el hecho de ver crecer a un productor, el claro. hecho de verlo ya no depender de ningún tipo de sistema, de poder abastecerse por sí solo, de poder ver la cara de felicidad que tienen cuando presentan su producto en feria, de ponerle una etiqueta y un rótulo a su producto en sí. La verdad que es una gratificación para esta profesión enorme. Y también siempre digo yo que, bueno, yo tengo mi mentor, que, bueno, mando un beso al ingeniero Enrique Libragui, ajá. que gracias a él aprendí absolutamente todo lo que es extensión, porque uno va a la facultad, pero en realidad cuando tiene contacto directo con el productor es cuando uno sabe si realmente es bueno extensionista o no.
0: Claro.
1: Y él me aportó muchísimo a lo que es la parte de esa, ¿no? De extensión al trato al productor. Y nada, él siempre me dice y me sigue diciendo, ¿no? Que la gratificación de nuestra profesión es de abajo hacia arriba, nunca de arriba hacia abajo.
0: Claro.
1: O sea, la gratificación viene del productor.
0: Sí.
1: Ellos te consideran parte de su familia, vas y te tomas unos mates, cuando saben que vas te arman tortas fritas. o sea, es... Yo te digo la verdad, las personas que no están en esto no saben y no tienen ni idea de lo que es, ¿no? Estar trabajando en extensión y con productores agropecuarios. Las personas que trabajan con la tierra son muy particulares y creo que tienen una distinta forma de vida.
0: ¿Sí? Seguro.
1: Es más auténtica, es más... más transparente y no te va a andar careteando,
0: claro.
1: ¿entendés? ¿Le caes bien o no le caes bien?
0: Está.
1: Punto. Y te lo hace saber y te lo hace ver.
0: Claro, así es.
1: Es así.
0: Bueno, Susana, que tengas un excelente día. Muchas gracias por la charla. Un gusto haberte recibido aquí en Radio Nacional una vez más.
1: No, el gusto es mío. Vos sabés que yo te aprecio un montón, Fer, que somos coterráneos.
0: Sí.
1: Y que, bueno, siempre es un placer hablar con vos, la verdad.
0: Bueno,
1: muy buen profesional, la verdad que te admiro un montón.
0: Bueno, gracias Susana, muy amable de tu parte. Saludos a la gente del INTA, un beso grande y hasta cualquier momento.
1: Sí, por supuesto, bueno, muchas gracias.
0: Gracias.
1: Hasta luego,
0: chao.
1: Que anden bien.
0: Chao, hasta luego Susana, muchas gracias a vos. Susana Aresi es técnica extensionista del INTA en Río Grande. Van a dictar a partir de hoy un curso sobre poda de árboles, de plantas. Si bien el cupo se ha completado rápidamente, superó las expectativas que había, ¿no?, en cuanto a este curso, pero como decía Susana recién, están analizando la posibilidad de dar otro curso similar un poco más adelante para que la gente que no se pudo inscribir en esta primera oportunidad lo pueda hacer en una segunda oportunidad antes de que termine el año. Bueno, la hora 9:54 minutos, nos quedan por repasar algunos otros títulos que forman parte de la información del día de hoy. Uno de los temas tiene que ver con un allanamiento que se realizó en la unidad de detención de aquí de la ciudad de Río Grande, porque la jueza que está a cargo de la causa sospecha de ocultamiento de pruebas. Este allanamiento se realizó ayer, en el marco de esta investigación por la agresión a tres internos, hecho que ocurrió el pasado 9 de mayo. Y en este allanamiento se suma a un procedimiento que se realizó la semana pasada, donde fueron secuestrados dos teléfonos celulares y otros elementos de interés para la causa. Esta medida, este allanamiento fue ordenada por la jueza Cecilia Cataldo, a pedido del fiscal mayor Martín Bramati, luego de que surgieran algunas inconsistencias cuando se analizó las comunicaciones internas del servicio penitenciario y el material incorporado en el expediente. Los celulares secuestrados, según trascendió, pertenecerían al interno Leandro Soto y a otro interno, Cristian Varas. Ambos teléfonos serían relevantes para avanzar en la reconstrucción de lo que ocurrió el 9 de mayo. También esta pesquisa apunta a determinar el destino de otras evidencias que habrían sido secuestradas durante los primeros procedimientos que se realizaron luego del hecho, ¿no? Luego de la agresión que sufrieron estos internos. Entre ellos, por ejemplo, un destornillador y un tramo de palo de escoba. Esos elementos, de acuerdo a la investigación, nunca habrían sido remitidos al juzgado ni tampoco se habrían incorporado formalmente a la causa. Por lo tanto, estas irregularidades refuerzan esta sospecha que tiene la jueza Cataldo sobre una posible retención de pruebas e incluso sobre eventuales maniobras que estuvieron destinadas a entorpecer el esclarecimiento del caso por parte de integrantes propios del servicio penitenciario. Así que bueno, ahora lo que la investigación busca establecer es tanto las responsabilidades por la violenta golpiza, que es lo que se investiga y que dejó a dos internos gravemente heridos, también la posible existencia de conductas de encubrimiento o de ocultamiento de evidencia durante la instrucción de esta causa. Así que bueno, en el allanamiento que se realizó ayer, se pudo saber que participaron funcionarios judiciales con policías, que registraron imágenes captadas del sistema de seguridad, una serie de procedimientos que se realizaron, reitero, en el día de ayer en la unidad de detención de aquí de la ciudad de Río Grande, con motivo de la investigación de esta causa sobre este hecho de violencia interna ocurrida el pasado 9 de mayo, donde dos internos resultaron gravemente heridos precisamente como consecuencia de la agresión y la golpiza que recibieron. Bueno, nos quedan dos minutitos rápidamente. Le cuento que también otro de los títulos tiene que ver con un incendio que se registró en el día de ayer en la calle Julia Lanteri 22. Esto es en la margen sur. El hecho ocurrió alrededor de las 22 horas, luego de un llamado de emergencia que alertaba sobre este incendio, pero al llegar al lugar los bomberos constataron que la vivienda estaba incendiada, pero que no había personas en su interior porque estaba deshabitada. Así que bueno, lograron controlar y lograron que no se extinga el fuego a otras viviendas, aunque la vivienda en cuestión quedó totalmente destruida, ¿no? Las pérdidas materiales fueron totales de la vivienda incendiada. Así que esto ocurrió, reitero, anoche en la calle Julia Lanteri, 22, esto es en la margen sur. Segundos para llegar a las 10 de la mañana, vamos cerrando este segmento de la mañana de Nacional Río Grande. Esperamos por las noticias de Nacional Buenos Aires y luego nos unimos a nuestros compañeros de Nacional Ushuaia para compartir la mañana de Tierra del Fuego. Ya volvemos.
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6: Hora 10 en la República Argentina. Destacan los acuerdos logrados por el proyecto de inviolabilidad de la propiedad privada. Por Radio Nacional, el presidente provisional del Senado, Bartolomé Abdala, dijo que se trata de una iniciativa muy valiosa para los argentinos.
7: Hemos logrado un acuerdo sobre cuatro temas que nosotros consideramos valiosísimos para la sociedad argentina, como es el tema de las expropiaciones, de los desalojos, de la ley de manejo del fuego, de la ley de registro de la propiedad inmueble. Entonces, bueno, quedó pendiente el tema de la extranjerización de la ley de tierra, pero hay un convencimiento general en este bloque, en esta construcción, en el Senado de los 47, que esa ley de Máximo Kirchner con el límite de las 1.000 hectáreas de tierra, como así también la posibilidad de venderle al Estado extranjero, como fue en Neuquén, digamos, de alguna manera, la base china.
6: Se registran fuertes tormentas en el centro del país. Tras las lluvias que también llegaron al área metropolitana de Buenos Aires, el meteorólogo Marcelo Madelón anticipó que luego vendrán los vientos y el frío.
8: Con el correr de las horas se va a formar un centro de baja presión entre Ríos y la República Oriental del Uruguay. Eso es lo que le llamamos frontogénesis, un centro de baja presión que a medida que se va profundizando van a ir incrementando la velocidad, los vientos, que serán a lo largo de toda la jornada del sector sur.
6: La información del deporte con Damián Zárate.
9: Es oficial, Diego Forlán es el nuevo entrenador de la selección uruguaya. Asumirá como interino hasta las elecciones de 2027 en la Asociación Uruguaya de Fútbol. Tanto se hará cargo de la sub-20 como de la selección mayor.
6: El estado del tránsito con Romina Wiener.
10: Atentos, se habilitó la circulación con extrema precaución en la Ruta Nacional 40 entre Zapala y Chosmalal y Zapala y Junín de los Andes. Recordamos que es obligatorio la portación de cadenas. Sigue interrumpido el tránsito en la Ruta Nacional 22 entre Cutralcó y Zapala. Paso Cardenal Zamoré, Ruta Nacional 231, operativo, extremar las medidas de precaución.
6: En Ushuaia, Tierra del Fuego, donde nos escuchás por AM780, la sensación térmica es de 2 grados 3 décimas bajo cero. Hay amplios bancos de niebla y por la noche se esperan nevadas. En tanto, en Buenos Aires, el cielo está nublado con tormenta, con una visibilidad de 6 kilómetros. La temperatura es de 14 grados 8 décimas y la humedad del 96%.
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0: Hola, ¿qué tal? ¿Cómo les va? Muy buenos días. Bienvenidos a la mañana de Tierra del Fuego. Bienvenidos a este segundo segmento de las programaciones de Nacional Ushuaia y de Nacional Río Grande, la hora 10:04 minutos de este día jueves 6 de agosto de 2026, junto a Poli Oyarzo y Luciano Pecio operando controles en Ushuaia. Pepe fue en salida aquí en Río Grande, Martín Albonio en la producción periodística, Claudia Nigro, Sandro Bachera, Fernando Tropea los vamos a acompañar hasta la hora 12:40 en el día de hoy. Hoy con una mañana nubosa aquí en Río Grande, con neblina, visibilidad reducida desde tempranito, a diferencia de lo que podemos observar, y seguramente nuestros compañeros nos van a contar de lo que ocurre en Ushuaia, pero aquí tenemos una mañana, podríamos decir, fresca, fría, 0 grado prácticamente, 0.4 °C, y 1 bajo 0 de térmica, mucha humedad, 96%, y muy poquito viento, del oeste-sudoeste a tan solo 6 kilómetros por hora, pero con cielo cubierto y con visibilidad reducida por neblina, son las condiciones climáticas que tenemos aquí en la ciudad de Río Grande. Claudia, Sandro, ¿cómo les va? Muy buenos días, bienvenidos.
1: Buen día, ¿qué tal? Está re lindo acá. Está para ir a nadar al canal.
0: ¿Para tanto? ¿Qué tal? No.
2: Explotó el verano, dijo Claudia.
1: Explotó el verano. No, porque hizo, está lindo, hay solcito. Todavía no levantó, pero apenas alguna nubecita ahí velada.
2: Diferencia de Río Grande.
1: Pero está fresco.
2: Nosotros tenemos frío, pero un cielo mayor, casi todo despejado. Sí,
0: sí.
2: Una linda mañana.
1: Pero viene a cuento esto porque tuvimos un invitado esta mañana, de estos que hacen nado en agua fría. Por eso quedó el chiste.
0: Claro.
1: Está lindo para ir
0: al canal. Para nadar. Claro. Actividad que ha realmente progresado muchísimo en toda la provincia. Acá también hay mucha gente que practica el nado de aguas frías.
1: Sí.
2: Sí, señor. Sí, señor, cada vez más.
1: Cada vez más, es verdad.
2: Nos contaba César Barrientos, con quien estábamos hablando hoy más tempranito, que bueno, ellos forman parte de todos los eventos que se organizan en Ushuaia para la fiesta de la noche más larga, y que este año a medianoche se metieron en las aguas del Canal Beagle 44 nadadores. ¿Sí? No es que nada mucho porque es de noche, pero bueno, se sumergen, ¿sí? Claro. La mayoría de ellos sin traje de neoprena, sí, mallita nomás, a pechito argentino, sí, a lo macho.
1: Bueno, estuvieron en la vigilia también del 2 de
2: estuvieron
1: abril.
2: Estuvieron en la vigilia en Río Grande, sí, sí, señor.
0: ¿Qué tal? Sí, acá sí, también. Hay dos o tres grupos acá de que organizan esto de la práctica del nado de aguas frías, y periódicamente hay lo que se llama el bautismo, ¿no? De la gente que arranca en la actividad. No sé, supongo que César habrá comentado que es algo muy paulatino, ¿no? Que se hace.
2: Sí, sí.
0: O sea, porque hay un cierto grado de
2: chequeo médico, claro, digamos.
0: Claro.
2: Hay que tener algunas precauciones, algunos cuidados, obviamente.
0: Claro, seguro, ¿no?
2: Hablábamos, mira, vos sabés que uno de los grupos de nadadores de agua fría de Río Grande es la Asociación Civil Nadadores del Fin del Mundo, y 7 de los integrantes de esa asociación están participando hasta el 9 de agosto en el Calafate de la Winter Swimming World Cup.
0: Ajá.
2: Argentina 2026, que se está haciendo en las aguas del agua argentino. Hay una pileta, se montó una pileta de natación, y están participando de pruebas de 50, 100, 200 metros. Hoy leí en el sitio de FM Fuego de Río Grande que entrevistan a una de las integrantes de esta asociación de nadadores, que mencionaba la experiencia de estar nadando al lado de los témpanos.
0: Claro.
2: Digo, debe ser realmente toda una experiencia.
1: Sí, sí. Más vale.
0: Claro. Bueno. Así que bueno, mire usted, claro, uno lo cuenta en otro lugar y lo miran con una cara como diciendo, pero vos, ¿de qué nos estás hablando?
1: Estás,
0: ¿no?
1: Crazy, pues, Macaya.
0: Claro, claro.
2: Pero viste que nosotros no estamos acostumbrados, pero esta es algo bastante habitual en los países nórdicos.
0: Sí.
2: Eso de en invierno ver por ahí documentales o filmaciones de gente que está adentro del sauna,
0: sí,
2: y salen del sauna y van caminando hasta un piletón que cortaron en el medio del hielo, sí, y se meten en el agua helada, se pegan una zambullida y vuelven a salir. No lo tenemos todavía tan incorporado.
0: No, para nada. Hablando también con gente, ¿no?, que practica esta actividad, también hablan de los beneficios, ¿no?, que trae esta actividad. Algunos dicen que mejora la circulación sanguínea, por ejemplo, ¿no?, que contribuye a otras cuestiones que tienen que ver con el cuerpo, fundamentalmente, ¿no? Así que, bueno.
2: No sé, yo sé que cuando me estoy bañando y se me corte el agua caliente...
0: Sí. Puteaga en cuatro idiomas.
2: No me pone de muy buen humor.
1: Sí, no.
2: No sé si me mejora la circulación, pero claro, me sube la bilirruina.
1: Claro, sí.
0: Bueno,
1: lo grito.
0: Una de las prácticas, como para ir de acostumbramiento, ¿no?, por decirlo, que me contaba una vez una persona que acá hace esa actividad, es precisamente empezar a bañarte con agua fría en tu casa, ¿no? O sea, empezar a probar con la ducha, digamos, ¿no? No es de que bañarte todos los días con agua fría, pero ir introduciéndote debajo de la ducha, por ejemplo, con agua fría, como para que el cuerpo empiece a sentir esa temperatura, ¿no? Y hay todo un procedimiento, incluso cuando salen del agua también, ¿no? No es que salen y nos ponemos una toallita y nos secamos y nos vamos, ¿no? Por lo general, hay todo un protocolo a seguir, ¿no? Porque hay algunos que salen y al borde de la hipotermia, más allá de que sea beneficioso o lo que se quiera, ¿no? Así que hay todo un procedimiento también para volver a la normalidad, digamos.
1: Sí, César, lo que decías es que el cuerpo pide y te va diciendo, te va dando señales, ¿no?
0: Ajá.
1: Claro.
2: Hasta acá llegaste.
0: Claro.
2: Sí. Claro. Bueno, así que para la próxima, cuando vengas para Ushuaia, Fernando, sí, tenemos hecho el desafío.
1: Traete el
2: vos
1: short.
2: Y Claudia se van a meter.
1: ¿Qué me metes a mí? ¿Por qué Claudia?
2: Porque son nuestros
1: vayan
2: representantes.
1: Ustedes, yo les, claro, los miro de afuera. Los
2: nosotros
1: aplaudo.
2: Hacemos las filmaciones con Paul, claro, y todo eso, la transmisión.
0: Sí. Si usted era la,
2: claro,
0: la. Usted es la campeona olímpica de natación, ¿no? Así que.
1: Qué bárbaro. No, bueno, no, conmigo no cuenten.
0: ¿Y ahí en Ushuaia en qué lugar practican esta actividad?
2: Nos comentaba que generalmente están haciéndolo frente a uno de los hoteles en Bahía Golondrina, sí, por esa zona.
1: O sí. Playa Larga.
2: O Playa también. Larga.
0: Ah, está bien.
2: Que tienen asignados como dos lugares para hacer la práctica de esta actividad deportiva, porque bueno, mencionaba que cada vez que se van a meter, más allá de todos los controles que periódicamente te haces con el médico, cada vez que se van a meter al agua, comunican la novedad a prefectura.
0: Claro.
2: ¿Sí? Para que prefectura esté al tanto. Y que una vez que terminan la actividad, vuelven a comunicar a la prefectura que está todo en orden, que no hubo ningún inconveniente.
1: Sí, también lo que nos contaba fuera de aire, ¿no? Una vez que cerramos, que no es una actividad tampoco para ir mandarse en cualquier lado, porque se da la circunstancia acá, por ejemplo, Playa Larga dice hace 20 metros y después tiene una caída de 40,
0: claro,
1: metros de profundidad. O sea, viene playito, te vas metiendo a poco y después entonces hay que saber dónde. ¿No? Tener los informes y todo, no es que en cualquier lado vas y te metes al agua.
2: En Río Grande pasa lo mismo con el tema de las corrientes, digamos.
1: Claro.
2: Es una práctica que requiere tener precauciones. Que
1: y conocimientos previos.
2: No es que se te ocurrió hoy que la vas a hacer y te compras la valla o vas a buscar la malla que te quedó de las vacaciones,
0: claro,
2: y te metes a nadar o en la costa atlántica en Río Grande o te tiras al canal acá sin ningún inconveniente.
0: Claro, sí, porque incluso sé que hay gente que, por ejemplo, bueno, hay quienes lo hacen un poco más desvestidos, digamos, y otros que apelan a los trajes
2: al
0: especial,
2: neopren.
0: Sí, el neopren, sí. Y todo eso, ¿no? No es que todo el mundo va como si estuviese en la Bristol, ¿no?
2: Bueno, César es de los que practica nado en aguas abiertas con malla.
1: Sí.
0: Claro.
2: No con traje de neopren. Dice, cada uno elige,
0: claro,
2: cómo se siente más cómodo.
0: Claro.
2: Él simplemente se pone la mallita.
1: A pelo.
2: Y supongo que como muchos se pondrán
1: ¿gorro?
0: El gorro.
2: Gorrita de baño en la cabeza. Viste que se te enfría.
0: Sí. Sí. Claro. Yo
1: todo siempre, se enfría.
2: Eso. Yo siempre... Sí, bueno, pero hay algunos lugares que se enfrían más.
0: Claro, yo siempre dije, ¿no?, que... porque viste que es todo progresivo y dice, bueno, primero te hacen entrar al agua hasta con el agua hasta los tobillos, por ejemplo, como para que vos empieces sí. a sentir la temperatura del agua y todo eso. Después hasta la rodilla. Debe haber algún punto crítico, un punto más arriba que debe ser el crítico, ¿no? Cuando ya...
2: Y una vez que superaste eso ya te metes.
0: Claro, no, sí, seguro.
1: Sí,
0: claro.
1: Llegar hasta la cintura una... es terrible.
0: Y bueno, es el punto crítico, o sea, cuando llegás a la cintura...
1: Y después la espalda. Yo lo pienso desde el punto de vista de cuando uno se mete al mar en la costa atlántica.
0: Ajá.
1: O sea, que hace calor y qué sé yo, que los puntos críticos son el llegar a la cintura, la espalda, ¿no? Son momentos que decís, ah, me tiro porque estoy sufriendo acá.
2: O salgo.
0: Claro.
1: O salgo, claro. Claro.
2: Es el momento de o la no terrible entro. Decisión.
1: No, yo ya hace muchos años que ya ni me meto. Era... Cuando uno tiene chico,
2: vuelvo a tomar
1: que quieren
2: mate en
1: estar
2: la sombrilla.
1: En el agua todo el día, ¿viste?
0: Y bueno, de todas maneras el más crítico cuando el agua te tapa por completo. Ahí sí se pone crítica la cosa, ¿no?
2: Y sobre todo cuando no sabes nada,
0: claro,
2: es jodidísimo.
0: Claro, ¿ves? Ahí está jodida la cosa, pero bueno, ¿qué le vamos a hacer? Por allí, ¿cómo andan de temperatura y humedad, Claudia? Por el final nos pusimos a hablar de los nadadores de agua fría y nos olvidamos de los datos del tiempo.
1: De los datos, sí, bueno, te decía, a la vista, la verdad que está espectacular, tenemos una temperatura de 6 décimas de grado, humedad 85%, viento del este a 10 kilómetros por hora y la sensación térmica 2 grados y medio bajo cero.
0: Bien, bueno, bárbaro. Hoy es el día del veterinario, no sé si ustedes tienen algún veterinario de cabecera, si es que tienen mascotas, no sé, sí, Claudia sí dice que tiene.
1: Sí, pero no de cabecera, digamos, ah. No. No tenemos ni médico de cabecera.
0: Bueno,
2: sí, veterinario,
0: una manera de decirlo, ¿no?
2: Tiene un par de veterinarios a los que generalmente lleva su mascotita, que son los más conocidos por ahí.
1: Sí, sí.
0: Claro, está bien. ¿Usted, Bachera, tiene mascota en su casa?
2: Gato, gata. La perra decidió abandonarnos sorpresivamente en un momento... Después de 17 años, bueno. Dijo, hasta acá llegamos.
0: Ah, también tenía perra y gata, las dos cosas.
2: Exactamente, las dos.
0: Ah, mire usted. Bueno,
2: ahora quedó solamente la gata.
0: La gata. Y Claudia también tiene gato, ¿no?
1: Gata.
0: Gata también. Ah, sí. Gatita, todo gata. Bueno, está
1: gatita
0: bien.
1: Gatita negra, sí. Vale. Y uno se pone grande y ya, viste, que... La gata es más tranquilito, más independiente.
2: Sale y entra cuando tiene ganas.
0: Claro, está bien. Bueno, así que saludamos a los veterinarios. Yo tengo dos o tres amigos veterinarios, familiares veterinarios también tengo, así que un rubro donde conozco varios. Acá por lo menos sé que hay mucha gente que va, ¿no? Uno pasa enfrente de las veterinarias y siempre hay fila de gente que lleva los animales por una o por otra razón, ¿no? Pero que...
1: Sí. Y acá ahora hay bastantes, porque antes había dos nada más.
2: Proliferaron las veterinarias, incluso aparecieron cadenas de veterinarias que tienen servicio de emergencia las 24 horas.
1: Sí.
2: Están abiertas todo el día.
0: Ah, mira. Acá hay una que está implementando un sistema de atención domiciliaria a través de un móvil que están equipando, que tiene todo el instrumental dentro del móvil como para una atención, digamos, fuera de lo que es la veterinaria, ¿no? Con un pequeño ecógrafo incluso, bueno, y otros aparatos más que le permite poder ir a cualquier lugar de la ciudad y hacer una atención o domiciliaria o en caso de alguna contingencia en algún lugar de la ciudad, acudir como si fuese un servicio de ambulancia, ¿no?
1: Claro.
0: Un servicio de emergencia
1: como
0: de
1: el
0: ambulancia.
1: Vital, pero de...
0: Claro, como el vital, pero para animales, para mascotas. Así que, bueno, eso también lo está implementando una veterinaria acá en Río Grande. Así que, bueno.
2: Qué bárbaro.
0: Mira,
2: ¿cómo han cambiado las cosas? Pensé que cuando uno era chico y llevaba la mascota al veterinario, si, no sé, llegaba a tener algún accidente.
0: Claro.
2: O para darle las vacunas típicas de parasitarlo, pero después, ¿sí? Llevar al perro al veterinario para que le hicieran una ecografía.
0: Claro.
2: No nos hacían ecografía a nosotros, le iban a hacer al perro.
0: Claro. Y bueno, todo ha evolucionado de esa manera.
1: Antes el perro comía lo que sobraba, o sea, claro, era totalmente diferente. Distinto,
2: claro. Exactamente.
0: Convengamos,
2: están felices.
0: Convengamos que las mascotas han adquirido otro rango dentro de lo que es un grupo familiar, ¿no? Es más, en algunos casos hasta han reemplazado a los hijos.
2: En muchos lugares, por cierto.
0: Claro, ¿no? O sea que eso también habla a las claras de la importancia que ha adquirido una mascota dentro de lo que es un hogar, ¿no? Una casa, una familia, qué sé yo.
2: Y además hay países donde empezás a leer los requisitos que tenés que cumplir para poder tener una mascota en tu casa. Dinamarca.
0: Ajá.
2: ¿Sí? Tenés que hacer una especie de curso previo. ¿Sí? Evalúan si estás en condiciones vos y el domicilio, en función de el espacio que vos tenés disponible, te permiten que puedas tener, no sé, un perro de determinada raza, porque si es un perro muy grande y no tenés una casa que tenga las comodidades, no lo podés tener. Te hacen el seguimiento de que lo vacunes, tenga los controles veterinarios periódicos.
0: Claro.
2: Casi como tener un pibe.
0: Claro, casi como tener un pibe, sí, es así. Bueno, incluso hay una modalidad que también se ha implementado en los últimos años, no sé si ahí en Ushuaia también, pero acá en Río Grande, que muchas viviendas que están en alquiler, uno de los requisitos es que no permiten mascotas, por ejemplo, ¿no?
2: Uh-huh. Sí, señor. Bueno, algunos no permiten ni mascotas ni chicos.
0: Claro.
2: Sí, aunque parezca mentira.
1: Me ha pasado.
2: Sí.
1: Sí, sí.
0: Así que bueno. Habla a las claras, ¿no? de cómo ha cambiado la historia de las mascotas también. Bueno, 10 de la mañana, 21 minutos. Sandro, ¿cuál es el título de la mañana en el día de hoy?
2: Antes de meternos con la parte informativa estrictamente,
0: sí,
2: aprovecho para contarle porque, bueno, este sábado se hace la segunda bajada de antorchas en, sí, Ushuaia. La primera se hizo con la apertura de la temporada de invierno en el Cerro Castor y este sábado se hace la bajada de antorchas en el Glaciar Martial.
0: Ajá.
2: Por el Día del Montañés, que, sí, fue ayer, pero bueno, se traslada, digamos, la festividad al sábado. Si hay algún vecino de Río Grande que tenga ganas de venir a ver la bajada de antorchas, le cuento que el sábado también va a haber en el Hotel del Glaciar, desde donde se ve casi en primer plano, ¿sí?, la pista del Glaciar Martial, la pista de esquí, el Centro Austral de Actividades para Personas con Discapacidad, el CAD, está haciendo una cena con la colaboración de la gente del café, el mercado del Hotel Faena de Buenos Aires y de Alma Yagán, un restaurante de Puerto Almansa. Están juntando dinero en la campaña de ladrillos para poder construir la sede propia aquí en Ushuaia. Así que por ahí, si viene algún riograndense que tenga ganas y tenga 150.000 pesos disponible para pagar la entrada a esta cena show, puede colaborar con el CAD. Para sacar la entrada, podés entrar en las redes sociales de el CAD y si no, podés directamente llamar a un celular, que ya que estamos por las dudas, ahora te lo paso, que es el 2901-466587.
0: Bien. Esta actividad en el Glaciar Martial es el sábado. Hay otras actividades también, he leído, más allá de la bajada.
2: Empieza a las 2 de la tarde, digamos, ajá, la previa, donde va a haber demostraciones de snowboard, degustaciones, sí, bueno, de todo un poco hasta las 7:30 de la tarde, que es cuando comienza formalmente el evento de la bajada de antorchas, que termina con la quema de los muñecos, ¿sí?, que se hacen históricamente en ese lugar.
1: Y a las 20, recién ahí, 120 esquiadores van a bajar con las antorchas. Que no sé qué usarán este año, porque viste que ya no se usan antorchas, o las luces,
2: habrá que ver qué implemento van a utilizar para bajar iluminando la pista.
0: Claro. De todas maneras, el nuevo medio de elevación ya está inaugurado, ese ya funciona.
2: Sí, está funcionando.
0: Está bien. Bueno.
2: Está funcionando. Además, la buena noticia es que El Servicio Meteorológico nos está anticipando que ya para el viernes a la noche hay probabilidad de nevadas, así que si se cumple con el pronóstico, el sábado por ahí hay incluso buena nieve como para disfrutar del esquí.
0: Claro, sí, estaba mirando que el Servicio Meteorológico anuncia, ¿no? Ya para le digo, para esta noche, ya tienen alguna...
1: Esta noche, toda claro. Mañana.
0: Así que bueno, el principal insumo seguramente que va a haber, así que eso viene bien.
2: Sí, señor. Bien. En materia informativa específicamente, bueno, la expectativa puesta en lo que puede suceder hoy a partir de las 2:30 de la tarde, cuando en Casa de Gobierno vuelvan a juntarse representantes del Ejecutivo Provincial con los referentes del Sindicato Unificado de Trabajadores de la Educación Fueguina. Mencionaban ayer desde el SUTEF que acordaron ya mañana comenzar a discutir una recomposición salarial a partir del mes de agosto. La pretensión es llegar a este salario mínimo de 3 millones de pesos. Saben que están lejos en función de los sueldos que se cobran hoy, pero decían, no es que pretendemos que mañana nos digan, en la próxima liquidación de haberes el salario básico es de 3 millones, sino que pretendemos que nos den, a ver, una programación de recomposición salarial de ahora hasta el fin de año, hasta el próximo año, que permita llegar a este piso salarial que está reclamando el SUTEF. En principio da la impresión que aparece como bastante complicado que el gobierno pueda, ¿sí?, asumir un compromiso de esas características. Pero bueno, habrá que ver si hay algún tipo de principio de acuerdo que descomprima un poco la situación y permita que todos los alumnos de la provincia retornen prontamente a las aulas.
0: Claro, Sandro, discúlpame, ese sueldo, esa misma categoría que se pretende que sea de 3 millones de pesos, ¿hoy de cuánto es ese sueldo?
2: Está en el orden del 1.300.000, 1.400.000, es casi el doble de lo que está percibiendo hoy el cargo testigo, ¿sí?
0: Ajá, claro, sí, la diferencia.
2: Dependiendo de los... El número nunca termina de ser demasiado preciso, ¿sí? Claro. Pero anda más o menos ahí, entre... Depende de la antigüedad, digamos, hay distintos factores, pero más o menos sería un incremento del doble.
0: Claro, está bien. Disculpe la interrupción, Bachera, sí, me iba a decir otra cosa.
2: No, le mencionaba que, hablando de educación, formalmente ayer se presentó por mesa de entrada de la legislatura el proyecto que busca declarar Servicio Público Esencial de Educación en la provincia.
0: Ajá.
2: Una iniciativa que en principio no hace más que replicar lo que está establecido en la Ley de Modernización Laboral, que recientemente se sancionó a nivel nacional, que declaró a la educación inicial, primaria, secundaria y terciaria servicio público esencial y obliga a la cobertura, en caso de medida de fuerza, del 75% del servicio educativo. Replica este aspecto, pero incorpora otras cuestiones, como una garantía de recuperación de los contenidos perdidos por las jornadas de paro, ¿sí? La obligatoriedad de que los sindicatos que vayan a llevar adelante medidas de fuerza que impacten en el sistema educativo tengan que notificarlas con 48 horas de anticipación y además que presenten la programación para dar cumplimiento a esta obligatoriedad del cumplimiento del 75% de la prestación del servicio. Habrá que ver efectivamente cuándo esta iniciativa toma estado parlamentario. Hay que esperar la próxima sesión ordinaria de la legislatura. Teóricamente debería estar dándose el jueves 27, a más tardar, porque la legislatura acordó a inicios de año por lo menos llevar adelante una sesión por mes, generalmente el último jueves de cada mes, sería el 27. A partir de ahí habrá que ver cuándo la Comisión de Educación decide comenzar a debatir esta iniciativa para ver si en definitiva hay algún tipo de avance o si simplemente queda en una de las tantas propuestas que se han presentado en el Parlamento para tratar de lograr la declaración de la esencialidad del servicio educativo.
0: Bien, en base al antecedente o a la situación actual, ¿cómo pintan las cartas?
2: A ver, históricamente, tanto acá como pasa en el resto de las jurisdicciones del país, a nivel nacional, en Tierra del Fuego, los gremios docentes, todos ellos, sin distinción, Sindicato Unificado de Trabajadores de Educación Fueguina, AMET, UDA se han opuesto terminantemente a que se avance en una declaración de esencialidad del servicio educativo. Y la legislatura, más allá de que en alguna oportunidad se haya planteado tenuemente la posibilidad de avanzar en una declaración de este tenor, se ha evitado tratar de romper lanzas con el sindicato docente, sobre todo con el SUTEF. Así que me da la impresión que difícilmente se avance. A ver, haciendo un poco de memoria, hoy esto lo publica el diario del Fin del Mundo. 2018, un grupo de padres presenta un asunto de particulares en la legislatura para que la educación sea declarada servicio público de importancia trascendental. Quedó en eso. El año pasado, en septiembre, de vuelta, otro grupo de padres presenta también como un proyecto de particulares una iniciativa para declarar la educación como servicio esencial. Nada. En 2025, primero de marzo del 2025, discurso inaugural del gobernador ante la legislatura, anuncia la decisión de su gestión de avanzar en una reforma integral del Estado, y en ese marco, dentro de esa reforma integral, plantea la conveniencia de declarar la educación como servicio esencial y la remisión de un proyecto a tal efecto. Nada. Digo, hasta ahora ha sido más una cuestión declamativa que práctica.
3: Claro.
2: ¿Sí? De la boca para afuera, dicen, no, sí, la educación tiene que ser un servicio esencial, pero hasta ahora nadie ha tirado la primera piedra, podríamos decir.
3: Claro.
2: Ahora hay un proyecto presentado por un bloque político. Habrá que ver después si se alcanza la mayoría necesaria como para que por lo menos se habilite la discusión en comisión.
0: Bien. Bueno, el último informe de Protección Civil da cuenta que el tramo de la Ruta 3, que va desde el puesto José Menéndez, aquí a la salida de Río Grande, hasta Puente Justicia, calzada mojada, banquina mojada por sectores con nieve, cielo cubierto con bancos de niebla por sectores con baja visibilidad, sin viento y lluvia en todo el trayecto. Esa es la condición climática y de transitabilidad, reitero, desde el puesto José Menéndez hasta Puente Justicia, ¿no? Que es unos kilómetros antes de llegar a Tolhuin, para más o menos ubicarnos geográficamente en lo que es el tramo de la Ruta 3. Bueno, 10:32 minutos, Claudia. Primer segmento musical de la mañana.
1: Bueno, y vamos a escuchar un temita musical, pero con referencia a un hecho histórico, porque hoy hace 81 años, el 6 de agosto de 1945, el ejército de los Estados Unidos lanzaba Little Boy, la primera bomba atómica sobre la población civil, y arrasó con la ciudad japonesa de Hiroshima. Fue a la mañana, 8:15 de ese lunes 6 de agosto del 45. La Segunda Guerra Mundial había terminado cuando Alemania se rindió ante los aliados. La rendición se había firmado el 7 de mayo, se ratificó en Berlín el 8 de mayo, fecha de hecho que se celebra como el Día de la Victoria en Europa. Así todo, bueno, el 6 de agosto la bomba apodada Little Boy fue lanzada desde el avión Enola Gay. Bueno, conocemos todo el desastre, ¿no?, ocurrido tras esa bomba. Mató de manera inmediata entre 60.000 y 80.000 personas, que al final iban a terminar siendo 135.000, sin contar las muertes posteriores y otras enfermedades como secuelas, ¿no?, del ataque atómico. No contento con esto, tres días después, el 9 de agosto, se vuelve a lanzar otra bomba para doblegar a Japón, en esta oportunidad en Nagasaki, también entre 40.000 y 50.000 personas que murieron en las primeras horas del ataque. Bueno, en 1980 un grupo llamado OMD lanzó un tema llamado Enola Gay, un clásico del synthpop, que es una crítica justamente antibélica desde la perspectiva de la tripulación del bombardero B-29 Enola Gay, que atacó Hiroshima, y cuestiona el bombardeo atómico desde la perspectiva, como te decía, desde el avión Bombardero. Fue escrita la canción por Andy McCluskey y contrasta, ¿no?, una temática trágica con una melodía que, si la escuchás, es bastante como bailable.

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3: ¿Sabías que en Jujuy el carnaval no solo se festeja, también se entierra? En los pueblos de La Quebrada y La Puna, la fiesta arranca cuando se desentierra al diablo carnavalero, símbolo del festejo con música, harina y albahaca. Una semana antes, el diablo se vuelve a enterrar para que descanse hasta el año que viene. Una tradición ancestral que mezcla lo indígena, lo criollo y mucha fiesta.
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Bueno, estábamos escuchando a Kiss, el tema Lick It Up de 1983, y lo estamos escuchando para recordar el nacimiento de Vincent John Cusano, o conocido, ¿sí?

0: simplemente como Vinnie Vincent, por su breve paso que hizo por Kiss, quien reemplazó al guitarrista Ace Frehley, que abandonó el grupo por diferencias musicales, ¿no?, con el resto de los integrantes. Bueno, Vincent fue el guitarrista en el álbum Criaturas de la Noche y posterior gira de presentación de ese álbum. Su rol en cuanto al maquillaje, ¿te acordás que aparecían todos pintados los Kiss? Bueno, fue el de Ant Warrior, asumiendo el alter ego de un guerrero egipcio que reflejaba el maquillaje que tenía y el atuendo, ¿no? Pero bueno, después Vince fue despedido inmediatamente después de la gira. Fue llamado de nuevo en 1983 para grabar el álbum Lick It Up, del cual estábamos escuchando el tema, y después lo despidieron de nuevo. Se cansaban de llamarlo, que volvía, que no volvía. Era bastante inquieto, díscolo, digamos.
1: Molesto. Una palabra.
0: Sí. Bueno, el día que marcó el final de una asociación breve fue el 17 de marzo de 1984.
1: La hora 10:43 minutos, a esta hora de la mañana recibimos a la licenciada en microbiología y parasitología Zoila Montoya, que es subsecretaria de Calidad y Tecnologías de la Información. Licenciada Montoya, muy buenos días. Claudia Nigro y Sandro Bachera en Ushuaia, Fernando Tropé aquí en Río Grande, la recibimos en Radio Nacional. ¿Cómo le va?
2: Hola, buenos días, ¿cómo están?
1: Bien.
2: Espero que bien.
0: Buen día.
2: Gracias por la nota.
1: No, gracias.
2: Estoy contenta de estar con ustedes hablando de nuevo.
1: No, por favor, gracias a usted por atendernos. Bueno, hay novedades con relación al portal Paciente TDF. ¿Puede contarnos de qué se trata, licenciada?
2: Sí, nosotros venimos de manera progresiva sumando algunas nuevas herramientas en el portal. Y lo que nosotros venimos trabajando ahora como novedad es que ahora los pacientes que pueden haberse hecho algún estudio en los centros hospitalarios, como por ejemplo de Tolbes o de Río Grande, todavía por el momento estamos en esas dos ciudades, pero más adelante y pronto, en los próximos 15 días, ya estaríamos también trabajando con lo de Ushuaia, con imágenes de Ushuaia. Van a poder ver una nueva herramienta que se llama Mis Estudios. Entonces, si una persona fue a alguna, hacerse una placa, una tomografía, algún tipo de estudio, el informe solamente van a poderlo ver en este portal paciente, mientras que las imágenes sí, obviamente, se entregarán como se entregan actualmente. O sea, lo que se logró fue que por lo menos el informe, que muchas veces es requerido también por otros profesionales, puedan tenerlo en su portal y puedan acceder desde allí, obviamente, a la información que corresponde, ¿no?, a cada paciente.
1: Claro.
3: Sí, digamos, no, se evita el tener que ir al hospital a buscar el informe una vez que ya el profesional lo redactó, lo descarga directamente del portal.
2: Correcto, es así, porque lo que hacemos ahora es tratar de ahorrar un paso, porque obviamente el paciente posterior a su estudio tenía que volver a asistir muchas veces a pedir el informe, que lo imprimían y se lo llevaban en físico. Uh-huh. Ahora lo van a poder portar o poder acceder mediante un link y van a poder ver ese informe y lo que escribió el profesional asociado al estudio que le hicieron. Obviamente es una herramienta más dentro de todas las herramientas que ya ofrece el paciente, el portal, ¿no? Como por ejemplo que también pueden ver allí las órdenes, las recetas, los certificados y además obviamente poder gestionar los turnos, ¿no?
3: Claro. Doctora, la posibilidad de acceder a las recetas, ¿ya está disponible en las tres localidades?
2: Sí, sí se pueden ver, siempre y cuando hago la salvedad que el profesional haya hecho la receta en el sistema nuevo Marki, porque si el profesional por a veces por su uso y costumbre usa los links aparte del sistema, no se pueden visualizar en esta plataforma. Sin embargo, si el profesional hace la receta a través del sistema que nosotros proveemos en los centros hospitalarios o en los CAP, la receta viaja al portal y lo puede visualizar.
3: Es decir que la recomendación para el paciente que vaya al hospital es pedirle al médico, haceme la receta en el sistema nuevo para poder descargarla después directamente.
2: Y sí, esa sería una recomendación, pero también obviamente cada profesional puede hacerlo. Igual también las recetas electrónicas actuales le llega un link a los correos vinculados porque así están configurados.
1: Claro, está bien. Quiere decir que con esa receta el paciente puede ir directamente, en el caso de una receta o un medicamento, ir a la farmacia y comprar directamente con esa receta.
2: Obviamente. Ajá. Igual las recetas, el flujo actual de las recetas, tienen esa configuración. O sea, recetas que tiene Marqui usan la plataforma de RCTA. Hay otro tipo de recetas, como mis recetas, hay varios. Entonces, todas tienen la configuración que le piden el correo al paciente, entonces le llega a su correo la receta que se le generó y a las farmacias o a la red, digamos, de solicitud de recetas, con el DNI, con los datos del paciente, ya prácticamente llevando un DNI, las farmacias pueden visualizar si tienen recetas cargadas por el DNI del paciente. Así funciona actualmente.
1: Está bien.
3: Doctora, habíamos hablado hace un tiempo atrás de cómo había ido evolucionando la cantidad de consultas que se hacían, la cantidad de turnos que se estaban gestionando a través del portal. ¿Sigue creciendo la cantidad de usuarios o es como que se ha estabilizado ya?
2: Seguimos viendo crecimiento. Igual nosotros ahora, ya en lo que va a enero que fue lanzado, ya tenemos 11.666 turnos dados. Y de manera progresiva superan los 1.500 turnos. Este mes de julio tuvimos 1.880 turnos. Se sigue consumiendo, sin embargo, creemos que todavía puede seguir incrementándose el uso del portal para los turnos, ¿no? Por el momento seguimos también con la modalidad híbrida, en la cual los turnos se pueden dar de manera presencial. Cada centro ofrece turnos a dar. No significa que en este caso nosotros, como de nuestro sector, que es Salud Digital, no estamos a cargo de ofrecer los turnos. Nosotros lo que proveemos es la herramienta. Luego cada establecimiento dice o define la cantidad de turnos a otorgar vía web y el resto lo reserva para el turno presencial, porque entendemos que esto también es un crecimiento tecnológico de ambas partes, tanto de nuestra parte como por el lado de los pacientes, que se vayan familiarizando cada vez más con la herramienta.
3: Y la idea final, doctora, es que en algún momento todos los turnos se gestionen a través de la página, que no haya gestión presencial de turnos.
2: Y yo creo que eso no se va a dejar de hacer, porque hay ciertos turnos protegidos, como por ejemplo diabetología, que no se pueden ofrecer a la web, o ciertos turnos en centros de rehabilitación, por ejemplo, que demandan una orden que tienen que tener. O sea, no es que va a desaparecer, simplemente que se puede tener mayor opción de tener más turnos y obviamente la idea es que crezca. Pero obviamente en este mundo digital, como vivimos todos, la mayor cantidad de turnos que se puedan dar en la web es lo mejor. Por ejemplo, tenemos un ejemplo que en odontología casi un 90% de los turnos se dan de manera online. Y ahí es donde vemos también el crecimiento de los turnos que se den, mucho por odontología, porque es lo que más se ofrece, una de las especialidades que más se ofrece.
3: Y se saca el turno y después el paciente cumple, o al facilitarse el acceso al turno de manera virtual, es como que después hay un alto nivel de incumplimiento.
2: Bueno, eso está muy buena la pregunta, porque realmente lo que nosotros vemos es que hay todavía un nivel de ausentismo que podría mejorar, porque estamos más o menos, nosotros empezamos con un ausentismo del 50% y ahora nosotros estamos viendo que ha ido reduciendo, está más o menos un ausentismo del 25%. Sí. Pero ¿eso qué significa? Ahí también tiene que ver con el uso de la herramienta y ir mejorando el uso, porque dentro de la misma herramienta, así como se gestiona el turno, pueden cancelarlo o también pueden modificar la fecha. Entonces eso también es un poco lo que se va avanzando en estos espacios que ustedes nos brindan de comunicaciones, es también pedir a la comunidad que si ustedes no pueden asistir a un turno entregado, lo ideal es que lo puedan modificar, puedan o cancelar para dar ese turno a una persona que lo necesita. Entonces, y esto de los turnos no solamente sirve para visualizar turnos dados con el portal, te permite ver todos tus turnos, sea que se hayan solicitado de manera presencial o de manera virtual. Entonces, en ese sentido, puede gestionarse todos los turnos que tienen, ¿no? Con el portal.
1: Claro. Licenciada, por último, usted recién decía que ahora el portal permite tener el informe o los resultados de estudios. ¿Son solamente de estudios por imágenes o, por ejemplo, el informe, los resultados de análisis clínicos también se puede acceder a través del portal?
2: Solamente imágenes. Ajá. Porque lo que es laboratorio, obviamente, como así como mostramos hoy lo que es imágenes, más adelante podemos pensar en vincularnos con el laboratorio, pero por el momento tenemos otro tipo de salidas con servicios que todavía no hemos terminado de completar. Una vez que completemos todos los servicios pendientes, como por ejemplo guardia o internación, una vez que terminemos con ello, avanzaremos con algunas otras avances, como por ejemplo con laboratorio, que ya nos vinieron pidiendo que lo gestionemos, pero bueno, somos poquitos y tenemos que dar prioridades a terminar la implementación general para luego dedicarnos ya a temas más puntuales.
1: Perfecto. Licenciada Zoila Montoya, muchísimas gracias por el contacto con Radio Nacional.
2: No, gracias a ustedes por la nota y porque de esta forma nos permiten también difundir información para toda la comunidad. Así que muchas gracias.
1: Gracias a usted, que tenga un buen día. Hasta luego.
2: Que tenga un buen día.
1: Hablábamos con la licenciada en microbiología y parasitología, Zoila Montoya, que es subsecretaria de Calidad y Tecnología de la Información, sobre las novedades que van surgiendo en el portal Paciente TDF, que ahora permite consultar de manera online los informes de estudios de diagnóstico por imágenes. Bueno, nos quedan 6 minutitos para llegar a las 11 de la mañana. No sé si le queda algo de información, Sandro, para compartir.
3: Aquí en Ushuaia generó mucha repercusión en el día de ayer una denuncia que tomó Estado Público de un ingeniero civil, Miguel Hidalgo, quien dio a conocer lo que a su entender son deficiencias y potenciales irregularidades en el funcionamiento del área de obras particulares de la Municipalidad de Ushuaia en cuanto a la aprobación de los planos. Mencionaba que, si bien a él no le tocó de manera directa, personal, sí tiene referencias de otros profesionales a los que incluso se les habría solicitado algún tipo de incentivo, coima, para autorizar planos que no cumplían adecuadamente con las limitaciones que establece el Código de Edificación de la Ciudad de Ushuaia. Ajá. Estas denuncias fueron rápidamente contestadas por la Secretaria de Inversión Pública, Carolina Jutrovic, negando terminantemente que pueda existir esa situación. Mencionaba, las excepciones al Código de Edificación no las aprueba el personal administrativo del área de obras particulares, sino que tienen que pasar por el Consejo de Planificación Urbana y después ser aprobadas por el Consejo Deliberante. También salió el concejal del oficialismo, Nicolás Peloli, mencionando que no hay concejal que haya percibido una coima para aprobar una modificación del Código de Planeamiento Urbano. De todas maneras, la denuncia pública está presentada. Este ingeniero civil dijo tener conocimiento directo de la existencia de estas irregularidades, de estas coimas, por lo que uno supone que esto podría derivar en algún momento en una presentación ante la justicia como para que se investigue con más profundidad, con más detenimiento, hasta ahora únicamente el planteamiento hecho a través de medios de comunicación.
1: Bueno, 4 minutitos para llegar a las 11 de la mañana. Despedimos a Sandro Bachera.
4: Chau, adiós.
1: Una excelente jornada y lo esperamos mañana en el último día de la semana, Sandro.
3: Sí, señor, nos encontramos mañana.
0: Vaya a tomar solcito que está bastante lindo. Y lo vamos a acompañar en esta salida con una banda ushuaiense que se llama La Micro, junto al reconocido productor bonaerense El Chávez. Con ellos vamos a escuchar el tema Funk Austral.

0: Hora 11 en la República Argentina. Inversiones en el país. El grupo minero Vicuña firmó un acuerdo para adelantar a la provincia de San Juan 250 millones de dólares para obras públicas. La compañía controlada por BHP y Lundin Mining desarrolla el proyecto de cobre José María y el entendimiento llegó días después de que el gobierno nacional le otorgara la adhesión al RIGI como proyecto de expropiación de estratégica de largo plazo. Alerta de seguridad en Colombia, Cecilia Diguán.
1: Las autoridades de Colombia activaron una máxima alerta de seguridad después de frustrar un atentado con un micro cargado de explosivos cerca de la ciudad de Cali, destinado a sabotear la asunción presidencial de Abelardo de la Espriella que se realizará este viernes. El mandatario electo de la Espriella solicitó trasladar el acto de posesión que históricamente se realiza en Bogotá a la tercera ciudad más importante del país, Cali, que está bajo influencia de grupos del narcotráfico.
0: La información del deporte con Damián Zárate.
2: Tenis, Master 1000 de Canadá, 13:30. Juega Mariano Navón en tercera ronda contra el francés, 18º preclasificado Arthur Fields.
0: El estado del tránsito con Romina Wiener.
3: Atentos en la provincia de Neuquén, la ruta nacional 40 entre Santo Tomás y Las Cortaderas se debe transitar con extrema precaución, presencia de nieve y hielo en la calzada. Es obligatorio el uso de cadenas. Además, la ruta nacional 22 entre Cutralcó y Zapala continúa intransitable por acumulación de nieve. Paso Cardenal Zamora, ubicado en la ruta nacional 231, habilitado a la circulación.
0: En Resistencia, Chaco, donde nos escuchás por AM620, la temperatura es de 23 grados 2 décimas. Rige alerta amarilla por tormentas y vientos intensos. En Buenos Aires, en tanto, la temperatura es de 14 grados 9 décimas, la humedad 96%, cielo nublado con tormenta y la visibilidad reducida a 6 kilómetros.
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0: Bueno, estábamos escuchando Super Freak. El 6 de agosto de 2004 fallecía en su residencia de Los Ángeles, California, James Ambrose Johnson Jr., conocido mundialmente en la historia de la música como Rick James, que se convirtió en una de las figuras más importantes y revolucionarias del funk, el soul y la música disco. El artista tenía 56 años, bueno, falleció a causa de un paro cardiorrespiratorio, tenía muchos problemas de salud, sufría de diabetes, había tenido un accidente cerebrovascular un tiempo antes, tenía un marcapaso, o sea, bueno, venía con ya varios problemitas de salud, pero para hablar de James también tenemos que contar que alcanzó el estrellato masivo internacional en 1981, gracias al lanzamiento de su álbum Street Zone, una producción discográfica que batió récords de ventas, copó el dial de las radios, la música de los boliches, ¿no? Con este clásico que escuchábamos, Super Freak.
1: Bueno, la hora 11:10 minutos y a esta hora de la mañana en Río Grande tenemos 7 décimas de grado sobre cero, prácticamente un grado. La humedad 96% con viento del oeste-sudoeste a tan solo 2 kilómetros por hora. Y aquí en Río Grande todavía el cielo permanece cubierto y tenemos algo de neblina. No tanto como hasta hace una hora, pero todavía hay una cierta bruma, nubosidad sobre la ciudad, lo que reduce en algo la visibilidad. Por allí siguen teniendo sol en Ushuaia,
0: Claudia. Sí, ya empiezan a colarse los rayitos de sol por la ventana de los estudios del RA10, con 6 décimas de grado la temperatura, humedad 85% y sensación térmica 2 grados y medio bajo cero.
1: Bueno, recibimos a David Ferreira, que es secretario de Políticas Ambientales, Culturales y Educativas, porque el próximo domingo se va a presentar el show acústico Gaspar Venegas, donde se presentará Gaspar Venegas, ¿no? David Ferreira, muy buen día. ¿Cómo le va? Claudia Nigro en Ushuaia y Fernando Tropea en Río Grande, los saludamos. Buen día.
2: ¿Cómo están, Claudia? Fernando, un saludo grande para ustedes y para la audiencia. Muy bien, todo muy bien. Muchas gracias por la comunicación.
1: Bueno, para que nos cuente, a ver un poco de qué se trata esta presentación de Gaspar Venegas.
2: Bueno, todo nace, bueno, con lo sucedido de atrás, el fallecimiento de Indio Solari, y nosotros veníamos ya trabajando hace tiempo con los chicos de los fundamentalistas en algunas acciones que tuvimos hace algún tiempo en la ciudad de Ushuaia con un par de recitales, y se dio la posibilidad de poder organizar esta actividad para el día domingo, que no viene solamente con el acústico de Gaspar, sino también viene con una muestra de una película que se llama El día que me quieras, Viaje de Gardel, ¿sí? Eso es una película que ha ganado premios en el Festival de Cannes y que también de alguna forma viene vinculada porque el director de la película es Matías Mera, que es manager de los fundamentalistas, ¿no? Así que digamos que viene con un combo completo. Vamos a tener esta actividad en tres espacios en la universidad el día viernes, el día sábado con la película, ¿no? Y el día sábado también libre y gratuito para los vecinos de la ciudad de Ushuaia, en la antigua Casa Beban. Vamos a estar pasando la película, y el día domingo a las 20 horas en el espacio Medio Caño, que tiene aquí detrás de la Casa de la Cultura, vamos a estar repasando en un recital, digamos, acústico, más íntimo, más pequeño, más cuidado, digamos, todos los temas que Gaspar va a brindar con respecto a lo que es la carrera de los Redonditos y del Indio Solari. Así que, bueno, es una actividad que le hemos podido cerrar desde hace un tiempito y que nos parecía propicio poder dar esta actividad para todos los vecinos y vecinas de la ciudad de Ushuaia. Y cabe destacar también que se hace en conjunto todo el esquema de logística con el gobierno de la provincia de la Tierra del Fuego.
0: Bien, y los David, Gaspar Venegas, en lo que es el recital o el acústico, ¿se presenta solo?
2: Sí, es un recital solo, unipersonal, que va a ser acústico, como te decía recién, en un espacio que no es masivo de los que tenemos en la ciudad de Ushuaia.
0: Sí, porque la te iba a decir, por ahí, no sé si va a alcanzar el medio caño.
2: Esperemos que sí, nosotros estamos convencidos de que va a ser una buena convocatoria. Pero bueno, en relación a los requerimientos y a la disponibilidad que teníamos nosotros en nuestros espacios culturales en función de la fecha en que se podían hacer presente aquí en la ciudad, bueno, terminamos resolviendo que el espacio del Medio Caño era digamos lo que permitía este recital. Seguramente va a haber una gran convocatoria. Evaluaremos también la posibilidad de si el espacio nos queda chico, otra alternativa en función a un nuevo show es una posibilidad, pero bueno, estamos evaluándolo en función de la expectativa y la demanda que va a generar la presencia de Gaspar en la ciudad de Ushuaia. Pero amén de ello, yo siempre digo lo mismo, me parece que poder tener este tipo de actividades, producciones privadas y mixtas, acompañada por el Estado, me parece, y en este caso también hay que aclarar que la entrada es libre y gratuita, que no hay que pagar ningún tipo de costo, brindarle actividades recreativas a los vecinos y las vecinas de la ciudad y de la provincia, me parece que es válido en estos tiempos donde, bueno, a veces la cotidiana nos presiona permanentemente, tener por lo menos permanentemente actividades para recrearnos, para disfrutar, para olvidarnos un ratito de todo lo que nos conlleva el día a día, nos parece totalmente válido y es siempre lo que Walter Woto, nuestro intendente, nos plantea permanentemente de las distintas actividades culturales que debemos llevar hacia adelante en este esquema de agenda, ¿no?, que tiene la ciudad con su cultura.
1: David, los que quieran ir al espectáculo, más allá de que la entrada es libre y gratuita, ¿tienen que sacar alguna entrada previa como para que ustedes tengan una idea de la cantidad de gente, ¿no?, que va a concurrir?
2: No, la gente puede ir presentándose. Bueno, el evento es el domingo a las 20 horas. Entendemos que a partir de las 18 ya vamos a poder darle puerta a todos aquellos que quieran participar y veremos evaluando en función de la llegada de los vecinos y vecinas al lugar cómo lo vamos administrando, pero es totalmente por orden de llegada, sin ningún tipo de esquema previo que haya que retirar ninguna entrada, así que nada, con total libertad, aquellos que quieran disfrutar de este show pueden hacerlo tranquilamente.
1: Claro. Nos decía también que van a proyectar una película, pero esta oportunidad la película va a ser, tres funciones va a haber de la película.
2: En la película tenemos estimado dos funciones, una que ya se venía cerrando con la Universidad de Tierra del Fuego, en su espacio, en su salón de usos múltiples que tiene la universidad el día viernes por la tarde. Después nosotros definimos también darle la posibilidad a los vecinos que en la antigua Casa Beban, es uno de nuestros espacios culturales, patrimoniales, históricos que tiene Ushuaia, poder dar la posibilidad de transmitir esa película para aquellos que quieran participar el día sábado a las 18 horas, también con entrada libre y gratuita, me parece importante. Es una película que nos dijeron que bueno, viene premiada, que viene realizada en su totalidad con inteligencia artificial y bueno, viene haciendo también, me parece, un tour en los distintos lugares donde se pueden presentar Gaspar para que puedan tener también el conocimiento de esta película que habla obviamente de Carlos Gardel. Así que bueno, también invitamos a los vecinos que participen de esta actividad que va a ser el día sábado por la tarde.
0: Bien. Por las dudas, para que los vecinos se fijen, los horarios y todo, ¿dónde podemos recurrir? ¿Alguna?
2: En todo el esquema comunicacional de la Municipalidad de Ushuaia, a través de sus redes sociales y también de la Secretaría de Políticas Ambientales, Culturales y Educativas, ahí van a tener, tanto en Instagram como en Facebook, todo lo que tiene que ver con los horarios y las distintas actividades que se van a dar el fin de semana.
1: Bien. David, ¿está prevista la llegada de algún otro artista en el futuro o en las próximas semanas allí a Ushuaia?
2: Mira, nosotros venimos trabajando en este esquema de escasez de recursos, digamos, no solamente la ciudad de Ushuaia, digo, todas las instituciones estamos atravesando cuestiones que tienen que ver con dificultades económicas, y en ese marco nosotros venimos trabajando con distintas productoras privadas la posibilidad de darle a los vecinos y a las vecinas de la ciudad distintas actividades a lo largo del año, y venimos trabajando con algunas productoras, algunas actividades. Va a haber en el Centro Cultural Esther Fadul y en la Sala Nini Marshall, a partir de agosto, por lo menos una o dos actividades al mes, distintos espectáculos de distintos géneros, y algunos musicales, otros teatrales, pero siempre en este marco de mixtura, que es lo que hoy podemos resolver con el privado y el sector público. Así que, bueno, también en los canales de comunicación de la MUNI vamos a estar realizando todo lo que tiene que ver con estas producciones mixtas, amén de la agenda cultural que ya tiene la ciudad definida por normativa y que debemos cumplimentar. Digo, del el 3, 4 y 5 de septiembre ya estamos trabajando con ACEDU, que es la Asociación de Colectividades Extranjeras en Ushuaia, lo que va a ser una nueva edición de la fiesta de colectividades que se realiza en el microestadio José Colchocho Vargas, que es, digamos, después de Noche Más Larga, la actividad más concurrente que tiene tiene la ciudad, porque son dos noches donde las colectividades extranjeras que forman parte de nuestro tejido social le muestran a los vecinos de la provincia sus trajes típicos, su gastronomía, sus danzas, y ha sido ya a lo largo de los años una actividad cultural histórica en la ciudad y una de las más convocantes, y después iremos por el aniversario de la ciudad en octubre y el día más largo en diciembre, así que tenemos una agenda cargada de trabajo, más todo esto que te venía contando de las actividades que venimos realizando con distintas productoras para generarle distintas actividades culturales a la ciudad, ¿no?
1: Perfecto. Bueno, David, le agradecemos mucho este contacto con las dos radios nacionales de la provincia. El éxito creo que está asegurado para el próximo domingo. Así que seguramente en cualquier momento lo vamos a volver a convocar cuando surjan algunas otras propuestas.
2: Bueno, yo a disposición, y agradecerles a ustedes por la comunicación, agradecerles, mandarle un saludo muy grande. Y un saludo muy grande también para la audiencia que nos está escuchando. Muchísimas gracias.
1: Gracias a usted, David, muy gracias, amable. Hasta luego. David Ferreira es secretario de Políticas Ambientales, Culturales y Educativas, hablando sobre la presentación de Gaspar Venegas este próximo domingo en este show acústico en el denominado espacio Medio Caño, ¿no? Que usted podrá describir mejor.
0: El Medio Caño, y de paso les cuento, alguno que esté viniendo por ahí de Río Grande y se quiera hacer un lugarcito para ver a Gaspar Venegas, es un medio caño, justamente, claro. La estructura de un medio caño que queda detrás del Colchocho Vargas, entrando de frente. O sea, si uno va por Garramuño, viste que es la doble Maipú que nosotros le decimos, se ve el medio caño, ahí está, adelante del estadio Colchocho Vargas, pero quedan las inmediaciones del polideportivo, ¿no? Así que IS generalmente se usa para lo que es la Secretaría de Juventudes, todo lo que son las actividades de la juventud y todo eso generalmente se realizan ahí en el medio caño. Ajá. Y es una estructura que, no es para algo súper masivo, entra gente, pero yo para mí va a quedar chico, porque sobre todo después de todo lo que se armó, después de la muerte del Indio Solar, y poder tener a Gaspar Venegas acá, me parece que va a ser toda una movida. Pero bueno, viste, hay que ver qué es lo que pasa. No sabía, no tenía idea, porque no lo había visto en ningún medio, lo de la proyección de este cortometraje que estaba investigando. Uh-huh. Es un mediometraje, no cortometraje, un mediometraje que dura 32 minutos, es un animado, ¿no? Sobre Carlos Gardel, que se llama El día que me quieras, El viaje de Gardel, producido por el manager y director de la puesta en escena de Los Fundamentalistas del Aire Acondicionado, que incluye este mediometraje aporte de guitarra de Gaspar Venegas, ¿no? Así que bueno, juntando todas estas actividades está como copado para ir a ver.
1: Claro, como dijo uno que trabajaba conmigo, ¿cuál Gardel? ¿Carlos?
0: ¿Qué otro Gardel hay?
1: Bueno, qué sé yo, se ve que el tipo conocía algún otro. Claro, se ve que conocía algún otro, digo, por la duda, para sacarse la duda, digamos, ¿no?
0: Claro. Bueno. Así que bueno, si quieren, Ushuaia Municipalidad es la más fácil por ahí para acordarse en Instagram y en Facebook, porque tendríamos la proyección de la película mañana en el Zoom de la UNTDF, mañana viernes, y después el sábado a las 18 horas en la antigua Casa Beban. Y el domingo, sí, la presentación del acústico de Gaspar Venegas en el Medio Caño, acá en Ushuaia. Claro.
1: Ahora que me decía de ese sector donde está el Medio Caño, por allí no hay otra estructura Medio Caño, pero que da sobre Maipú, que está enfrente, vendría a ser. ¿Eso qué era? ¿No era un natatorio o
0: No, eso no es un medio caño. Claro, porque tiene por ahí el techito medio así. El otro no es más, dos aguas.
1: Es más medio
0: caño. El otro es un medio caño.
1: Ah, está bien.
0: Medio caño de chapa, todo. Ese sí, es una estructura que, sí, ahora me olvidé, pero tiene, me parece que no es a dos aguas. Sino es que... el natatorio Ana Karelovic. No está funcionando. Claro. El natatorio Ana Karelovic, que es la pileta más antigua de Ushuaia.
1: Uh-huh. Está bien. Bueno, aquí en Río Grande, desde el Hospital Regional Río Grande informan que se suspendieron, hasta nuevo aviso, los turnos de la especialidad odontología. Esto es debido a inconvenientes vinculados a la infraestructura del sector, pero los turnos que se atienden en el propio hospital, porque acá los CAPS, hay algunos CAPS que tienen el servicio de odontología también, y bueno, ahora desde hace un tiempo los cuatro centros asistenciales del municipio también tienen el servicio de odontología. A través de las redes sociales se comunicó de esta situación, donde solo habrá atención de guardia de odontología en lo que son los consultorios del hospital de 8 a 20 horas. Agregaron que el servicio de odontología retomará su funcionamiento habitual una vez que se encuentre en condiciones óptimas a nivel de infraestructura, y finalmente desde el nosocomio local agradecieron la comprensión de la comunidad a la vez que pidieron disculpas, ¿no?, por las molestias ocasionadas. Así que hasta nuevo aviso, en lo que son los consultorios de odontología del Hospital Regional Río Grande se suspenden los turnos, se atiende solamente las cuestiones de guardia de 8 a urgencia, 20 horas, claro, urgencias de guardia, de 8 a 20 horas. Bueno.
0: Bien, justo que Zoila Montoya comentaba que era uno de los que más oferta tenía.
1: Claro,
0: ¿no?
1: Sí. Bueno, no le quise avisar al aire.
0: Son cosas que pasan.
1: Claro, no le quise avisar a doña Zoila al aire porque tampoco no le iba a aguar la fiesta, pero digo, espero unos minutos para anunciar que no hay turno. ¿Qué le vamos a hacer? Pasan las mejores radios, bueno, estas cosas.
0: Sí, pasan en las mejores familias.
1: Cuando hablábamos el otro día que uno habla de algo y después atrás viene un tema, vio que uno se quiere meter abajo la tierra más o menos, pero bueno, ¿qué le vamos a hacer? Sí.
0: Bueno, mejoró un poquito la temperatura acá en Ushuaia, ya con datos actualizados de la... pero se nubló. Con datos actualizados de las 11. Y sí, viste cómo es.
1: Sí.
0: Una de cal y una de arena.
1: Estoy viendo.
0: 2 grados 6 décimas la temperatura, humedad 80%, viento norte ahora 8 kilómetros por hora, sensación térmica medio gradito. Ya salimos del bajo cero que veníamos arrastrando, que una helada esta mañana, una escarcha tremenda. Oh. Acá. Sí, así que bueno, ahora mejoró un poco.
1: Mira.
0: Igual se espera para hoy una máxima de 4 grados, teniendo en cuenta que seguramente va a descender para horas de la tarde, como bien había informado Gabriel Caramanián, que se venía la fresca de nuevo.
1: Claro.
0: Con pronóstico, probabilidad de lluvias y nevadas, depende del sector, hoy y mañana viernes.
1: Bien, en Tolhuin, 1 grado la temperatura, cielo cubierto, un poquito de viento del este a tan solo 7 kilómetros por hora, pero estaba observando que están en pleno proceso de descongelamiento, podríamos decir, porque esta mañana temprano se veían calles escarchadas y ahora ya se ven calles mojadas, o sea, completamente mojadas ya, incluso se ve que los autos transitan a una velocidad normal, digamos, no van a velocidad escarcha. Así que bueno, en Toluín también, cielo cubierto, muy cubierto, le digo, el cielo. Por momentos, en algún momento, se vieron algunos claritos por allí, como que amagaba despejarse un poco, pero no, ahora está nuevamente el cielo cubierto y con calles mojadas, con lo cual, y un grado de temperatura. Acá en Río Grande seguimos teniendo algo de nubosidad, no tanta neblina como hasta hace unas horas, ya podríamos decir que se ha disipado la neblina, pero también con cielo cubierto, con algo de viento, con mucha humedad y con calles mojadas también en la ciudad de Río Grande. Bueno, 11:29 minutos, Claudia, ¿qué tiene para este, qué menú tiene para esta hora?
0: Tenemos de nuevo los Beatles. Mirá, yo tengo un dicho, sí, que si uno busca, sí, todos los días hay un motivo para escuchar a los Beatles. De hecho, en algún momento lo hice. Siempre hay un motivo para escuchar a los Beatles. Pero bueno, esta no la podíamos dejar pasar, igual que ayer Revolver. En la jornada de hoy, digamos, está cumpliendo aniversario de la publicación del disco Help. De 1965, quinto número uno de los Beatles, que contenía en la cara A los 7 temas que aparecían en la película, que se había estrenado unas semanas antes, y en la cara B otros 7 temas compuestos y grabados después de haber hecho el rodaje de la película. La canción que le da título al álbum y a la película dicen que era una llamada de socorro real de Lennon, porque ya se puede ver en la película que hay partes donde dice: estoy gordo, inseguro y totalmente perdido y desorientado. Bueno, McCartney se estrenaba como guitarra solista en varios temas como Another Girl o Ticket to Ride, que el ritmo de la batería también fue idea de Paul McCartney. Harrison, que contribuyó con una de las canciones, I Need You, dedicada a Patty Boy, que estaba por casarse ahí, que en 1974 se separó. Bueno, esa historia es otra para contar, pero bueno, la cosa es que en la cara B se incluía, además de la gema de McCartney, que es Yesterday, que fue grabada por primera vez sin los otros 3 Beatles y con el añadido de un cuarteto de cuerdas con arreglos de George Martin. El tema se convirtió con el paso del tiempo en la canción más versionada de la historia del rock, con más de 1.600 versiones registradas en el libro Guinness, porque en 1986 después siguieron apareciendo otras versiones. Como te decía, fue el quinto número uno consecutivo de los Beatles en los Estados Unidos. Así que bueno, vamos a escuchar Help de los Beatles.

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0: 11:39, estábamos escuchando Demolición, que es una canción lanzada en 2022 por el líder de los Ratones Paranoicos, Juanse, para su álbum de estudio Efatá, que es una composición que fue producida artísticamente por Andrew Lou Holdman, el histórico primer manager de los Rolling Stones. Así que juntamos, mira, dos epopeyas en un ratito, o tres por Juanse, ¿no?
1: Bueno, la hora 11:39 y ya estamos. Mire, ya le hemos torcido el brazo a la mañana, le digo. Estamos ahí.
0: ¿Sí?
1: Y sí, porque ya transitamos ya. Más de medio programa.
0: Vamos entonces.
2: Ya está cansado, jefe.
1: La verdad que sí. No, vos sabés que no sé si me debo estar por engripar o no sé si el calor de acá del estudio, pero me siento así medio como, ya soy medio abombado, ¿viste? Pero como que se me ha incrementado.
3: Deja de llorar.
1: Así que bueno, estamos transitando lo que queda de la mañana.
0: Bien.
1: Le quería contar que por aquí, por Río Grande, uno de los títulos de las últimas horas tiene que ver con una decisión judicial a cargo del juez de lo civil y comercial, Horacio Bocardo, que autorizó a los trabajadores de la ex empresa Aires del Sur a poder producir en lo que es el edificio de la empresa. Esta empresa se presentó en quiebra, cerró, 120 trabajadores quedaron sin su trabajo y bueno, a través de una convocatoria y a través de una propuesta que hicieron los trabajadores, lograron que la justicia los autorice a seguir produciendo, utilizando todo lo que está instalado dentro de lo que son los galpones de la fábrica, y ahora comenzaron junto con la UOM a negociar la posibilidad de realizarle trabajos a otra empresa de aquí de Río Grande, que es la empresa Atuel. Lo que estarían fabricando serían equipos de aire acondicionado, pero lo que se intenta es que los 122 compañeros o trabajadores de la empresa puedan realizar la fabricación de estos aparatos, porque de no ser así, buscarían la posibilidad de un trabajo rotativo, ¿no? Que durante a lo mejor una semana trabaje un grupo, a la semana siguiente trabaje otro grupo, y así hasta completar los 122 trabajadores que pertenecían a la empresa Aires del Sur. Así que no deja de ser una buena noticia para estos trabajadores, porque de alguna manera poderlos autorizar a volver a trabajar, ¿no? Más allá de que todavía resta negociar con Atuel, pero un primer paso ya está dado y es importante. Así que bueno, es una de las noticias que surgió ayer a la tarde. Se conoció la decisión del juez Bocardo de autorizar que empiecen a trabajar nuevamente, con lo cual, bueno, no deja de ser una buena noticia para los trabajadores de la empresa Aires del Sur. Así que siempre es lindo dar buenas noticias,
0: sí. Claro. ¿No? Sí, es verdad, es verdad. Bueno,

0: Yo lo que te quería contar, estuvimos hablando de tema salud, ¿no? Por el portal paciente, por la suspensión de turnos en Río Grande del servicio de odontología. Ahora me quería venir al Hospital Regional Ushuaia un ratito, porque dos comunicadoras locales, Samantha Bull y Natalia Talavera, que son integrantes del espacio TDF Explora, pusieron en marcha una campaña solidaria para darle color al hospital. Es una iniciativa que cuenta con el aval de las autoridades sanitarias. Lo que busca esta campaña es reacondicionar el sector de ingreso al quirófano pediátrico del hospital y la sala de internación infantil. Es un proyecto que nació después de que se hicieron algunas averiguaciones, hicieron las chicas algunos estudios, porque no sé cómo será el hospital de Río Grande, pero acá todo lo que es quirófanos o ante la antesala de quirófanos son paneles rojos, ¿no? Generalmente es todo cremita, son paredes cremitas, lo que son las salas de espera y las entradas, los ingresos a los quirófanos son de color rojo. Y bueno, el tono, dicen que ese tono eleva los niveles de ansiedad, afecta, ¿no? También a los pacientes, por ejemplo, con trastornos de sensibilidad. Así que lo que decidieron es pintar el área con colores suaves, sumar elementos decorativos y crear un entorno así como cálido, sobre todo para disminuir el estrés de los niños y niñas antes de una intervención quirúrgica. Así que bueno, están juntando juguetes, libros infantiles, material didáctico, si alguno tiene algún material de construcción, cualquier aporte como para acondicionar ese lugar del Hospital Regional Ushuaia, van a ser bienvenidos. Los teléfonos te paso 2901-519692. Es uno de los teléfonos, después voy a ir tirando otros.
1: Bueno, ojalá que puedan concretar ese proyecto, ¿no?
0: Sí, está bueno.
1: Porque la verdad que sí, hay sectores, yo siempre digo, ¿no? Que cuando uno va al hospital no va de turismo.
0: Claro.
1: ¿No? Siempre es un lugar que tiene así un cierto grado de sensibilidad y bueno, y de alguna manera,
0: Y sobre todo, viste, cuando se trata de
1: de
0: niños,
1: chicos.
0: niñas,
1: Claro.
0: operaciones, viste. Ya los padres generalmente nos alteramos, eso
1: Sí.
0: se transmite a los chicos y si encima por ahí el ambiente no acompaña,
1: Claro.
0: bueno, se genera, claro, momentos de ansiedad que no tendrían que pasarlos, ¿no? Ellos.
1: Sin lugar a
0: Pero bueno.
1: dudas. No sé si allá en Ushuaia está, pero acá está el grupo de los payamédicos.
0: Ah, sí.
1: Que también cumplen un
0: Sí,
1: poco esa
0: también están.
1: función, ¿no? Van a visitar a
0: Sí.
1: los chiquitos que están internados, que están en la parte de clínica de pediatría. Y bueno, y de alguna manera los entretienen con algo, les llevan algún juguete para que se entretengan, van, digamos, disfrazados, ¿no? Con algunos atuendos, como para que los chicos salgan, ¿no? De ese estado, que están
0: Sí, que
1: atravesando
0: por un ratito se olviden.
1: claro, que aunque sea por algún rato se olviden, ¿no? Y tengan otro incentivo y bueno, tengan un momento agradable, ¿no? Dentro de lo que es estar internado, ¿no? En un hospital, y
0: Sí.
1: sobre todo para un chico y para la familia, especialmente. Así que bueno, una buena iniciativa que me decías que allá
0: Sí, está
1: también
0: bueno.
1: funciona eso.
0: Sí, acá también funciona. Y bueno, esto sería como para enmarcar todas las actividades que hacen, ¿no? Los médicos, las enfermeras, los payamédicos, lo todo, porque viste que se da una atención especial cuando hay niños y niñas en medio pasando por un problemita de salud.
1: Sí.
0: Y bueno, te pasé el teléfono porque, qué sé yo, querés donar algún juguete, viste que quedó ahí medio que no lo usa nadie. Siempre decimos que esté en buenas condiciones. Si los chicos crecieron y está guardado, lavalo, si es un
1: Claro.
0: osito, ¿viste? Desinfectalo o
1: Sí.
0: algo. Claro, pues no queremos tener problemas. Y también en lo que pasaron las chicas es un alias bancario, como para, si quieren hacer alguna colaboración, para comprar materiales de construcción, TDF Explora. así, simple, todo en minúscula, TDF Explora, y ahí pueden hacer también alguna donación, que hablábamos hace un ratito con lo de el CAD, ¿no? Que también por ahí uno no puede pagar 150 mil pesos, sí, lo que sale la cena, pero un manguito por ahí podés transferir y aportar también, ¿no? Como para mejorar todo eso también, esas actividades que hacen los chicos y que necesitan su sede propia.
1: Así es. Bueno, hablando de juguetes y de chicos, ahora con la llegada del Día del Niño, también, bueno, también desde muchas instituciones están haciendo una colecta, ¿no? De juguetes. Hablábamos recién de esto de que muchas veces en la casa quedan juguetes que ya los chicos no usan más, porque los chicos por allí crecieron, y entonces, bueno, de alguna manera uno los va descartando, ¿no? Porque ya están ahí ocupando un espacio que bueno, que ya no son más utilizados. En mi casa, por ejemplo, quedaron algunos pocos juguetes porque siempre cae alguna persona con un chico chiquito, ¿no? Entonces ya tenemos un set, digamos, de entretenimiento para cuando llega,
0: claro.
1: Como por ahí mi señora tiene algunas ex compañeras de trabajo que todavía vienen a visitarla o vienen a tomar un café a casa, y algunas de ellas tienen chicos todavía, vienen con alguno de los chicos y
0: se,
1: bueno,
0: saca la caja mágica.
1: Exactamente, tenemos una caja, ¿no? Donde allí hay lápices, típico, qué sí, sé yo, papeles, autitos, no sé, de Juancho, muñequitos que eran de Valentina, bueno, todo está ahí adentro, hasta ahí un cajón lleno de pelota, hay pelota de básquet, de fútbol, qué sé yo, que eran de Juancho, como para que se entretengan, ¿no? Ya están ahí en desuso, ya no se usan prácticamente, pero bueno, uno lo sigue conservando para alguna eventualidad. Lo mismo que una, claro, puertita que tenemos en la escalera. Cuando...
0: Ay, en casa también, yo mantengo la puertita de la escalera.
1: Claro, en mi casa hay dos, una abajo y otra en la planta alta. La de la planta alta la sacamos, sí, porque ya, viste, era malas veces que te la llevaba por delante y pegaba contra la baranda, despertaba medio mundo a las 6:30 de la mañana, entonces la terminamos sacando. Pero la de abajo la conservamos por eso. Porque todavía, como viene algún chiquito, decís, bueno, cerrá, claro, la puertita, listo, evitamos de que se trepe por la escalera, o que suba, o tener que andar solucionando alguna situación,
0: sí,
1: de riesgo.
0: Saliendo en las, ¿no?, corridas.
1: Claro,
0: sí,
1: claro, exacto.
0: Qué bárbaro, ¿eh?
1: Y bueno.
0: Qué bárbaro. Bueno, ya que, mira, que salimos con el tema de los niños, las niñas, el mes de la niñez, el día del niño, como quieran llamarlo.
1: Sí.
0: Acá en Ushuaia se va a hacer una nueva edición del Paseo de las Emprendedoras por el, ajá, mes de las infancias, sí, este fin de semana, con una actividad que se va a desarrollar sábado y domingo de 15 a 20 horas. Este sábado 8, domingo 9, de 15 a 20 horas, dentro del Salón de Usos Múltiples de la Casa de la Mujer, ahí en Maipú y Piedra Buena, bueno, donde van a reunirse emprendedoras locales con variedad, ¿no?, de productos, alternativas, de regalo, no solo para los niños y las niñas, sino también para toda la familia, justamente por este mes de las infancias.
1: Bien, acá en Río Grande hay también una actividad, sí, similar, pero que lo organiza, a ver, lo estaba buscando, acá está.
0: El municipio,
1: ¿no? Sí, el Mercado en tu Barrio se llama aquí. Acá vio que allá también, acá tenemos dos mercados, el de Pérez y el de Melella. Tenemos los dos mercados,
0: claro,
1: ¿vio?
0: Acá también.
1: Claro.
0: Melella y Woto.
1: Claro, allá acá uno se llama Mercado en tu Barrio, que vendría a ser el de Pérez, y el otro creo que se llama Mercado TDF, que vendría a ser el de Melella, ¿no? Que tenemos uno de provincia, otro de municipalidad. Acá también, este próximo domingo va a ser de 11 a 20 en el Polideportivo Carlos Margalot, que esto es en Chacra 2. En el mes de las infancias van a poder acceder los riograndenses a productos de pescadería, verdulería, carnicería, pollos, distribuidoras, artesanos, juguetería, con precios populares, artículos de limpieza y productos locales, pero organizado por el municipio de Río Grande. Un solo día, el domingo, de 11 de la mañana a 8 de la tarde, en el Polideportivo Carlos Margalot, que está en Prefectura Naval 670, en Chacra 2. Esa es la actividad que tenemos este fin de semana aquí en Río Grande, con motivo del Día de las Infancias. Seguramente vendrán otras, porque el Día de las Infancias es el tercer domingo de agosto recién.
0: Por eso, es todo el mes.
1: Claro.
0: Así que seguramente se van a ir desarrollando también colecta, repartija, de todo que vamos a ir contando. Igualmente mañana viernes vamos a recordar todos los horarios, todas las actividades. Al menos acá en Ushuaia este fin de semana se vienen bastantes.
1: Ah, ¿sí?
0: Actividades. Sí, sí. Por ejemplo, también estaba viendo este sábado, se va a hacer nada que ver con las infancias, pero se van a realizar distintas actividades por la fiesta patronal en honor a la Virgen de Copacabana, que es la patrona de Bolivia.
1: Ah, mire.
0: Y así que también van a haber actividades a partir de las 11 de la mañana, va a haber una misa central en la parroquia María Auxiliadora, a las 13, procesión de los fieles desde el templo de María Auxiliadora con destino al Polideportivo Cochocho Vargas, y a las 3 de la tarde se va a realizar la ceremonia de entronización de la imagen en las instalaciones del Centro Cultural Ester Fadul, que ahí sí ya se va a ver como más despliegue, ¿no?, de las fraternidades de danzas tradicionales y todos los vecinos. Bueno, este es un evento, sabes que anualmente convoca a muchos fieles de peregrinos de peregrinos de la provincia y vecinos bolivianos, por supuesto, consolidando ya como una tradición local, ¿no? Que se remonta esta fiesta al año 2008, cuando la imagen de la Virgen de Copacabana llegó a Ushuaia a través de Oscar Vidaurre, que es en 2019 ya empezaron como a colaborar desde el municipio de Ushuaia, acompañando, ¿no?, poniendo los lugares y todo como para que los vecinos, bueno, puedan, los creyentes, ¿no?, puedan hacer esta procesión, misa o distintos eventos como para festejar a la patrona Virgen de Copacabana.
1: Bien, ¿fue por esto que hubo una polémica esta semana allí en Ushuaia?
0: No, algo así. No.
1: Ah, no, no
0: por
1: tiene
0: otra
1: nada que
0: cosa.
1: Ah, por otra cosa era. Ah, porque,
0: pero, claro. Por otra cosa, pero lo mismo. La polémica que hubo fue por una plaza que se inauguró, la Plaza de Bolivia, no sé bien cómo se llama, ¿no? Pero es en honor a los vecinos bolivianos que tenemos en la ciudad. Así como existe la Plaza de los Italianos, la Plaza de Croacia, hay un paseo antes de ingresar, por ejemplo, a la pasarela Luis Pedro Fique, que hay un monumento de Perú. Bueno, hay un montón de plazas acá que homenajean a las distintas
1: colectividades, claro.
0: Culturas, colectividades que tenemos en la ciudad. Bueno, y salió un paspado, como siempre hay en todas partes, que no es de acá, por supuesto, a decir que que nos llenamos la boca hablando de soberanía por el tema de la propiedad privada y la venta de tierras en el país, y que el municipio le había cedido un terreno a la sociedad boliviana o a los bolivianos acá en Ushuaia. O sea, ¿viste cuando se mezcla todo, se confunde todo? Ese fue el conflicto.
1: Ah,
0: estos
1: bien.
0: Son es el acompañamiento que le da el municipio a la comunidad boliviana acá, claro, para que tenga su festejo,
1: claro,
0: con respecto a su virgen patrona.
1: ¿Sí? Claro, acá en Río Grande, por ejemplo, en la intersección de Belgrano y San Martín, que podríamos decir que es la intersección más céntrica que tiene la ciudad, donde hay un monumento al general San Martín, y hay dos mástiles. En uno siempre flamea la bandera argentina, pero cuando hay algún día de la independencia, qué sé yo, no sé, de Perú o de algún otro país, se cambia, sí, en el otro mástil se pone la bandera de ese país, ¿no? Como un poco para, sí, acompañar también esa festividad.
0: Claro,
1: que
0: no manera es, de saludo.
1: Claro, exactamente, que no es argentina, pero que es de un país donde hay gente originaria de ese país que vive acá en la ciudad, ¿no? Así que también una manera, sí, de acompañar y de homenajear.
0: De acompañar, claro, de saludar, de homenajear y de respetar, ¿no? Las creencias de otras,
1: claro,
0: personas.
1: Seguro, bueno. Seguro.
0: Pero bueno, después nos quejamos que nos dicen racistas, xenófobos, claro, y no sé qué. Claro. Por no, eso te decía, siempre hay un paspado que da la nota.
1: Nunca falta alguien que sobra. Sí. Así que, bueno, Claudia, cerramos, lo despedimos a Poli. Abrazo grande, Poli, sí, que lo pase bien esta tarde.
0: Gracias, dice.
2: Bueno. Que no lo veamos, el sol.
0: Es agrandado, es agrandado. Él se piensa porque no está, igual está, ¿viste? No, claro, se va, lo despedimos.
3: ¡La pinta es lo de mí!
0: Así que bueno, lo vamos a despedir con Homer el mero mero, ¿eh? Flor Álvarez, cómo me arrepiento.

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1: Mediodía en la República Argentina. Federico Sturzenegger felicitó a San Juan por el acuerdo con una minera. El ministro se refirió al entendimiento firmado por la gobernación y el grupo Vicuña para adelantar a la provincia 250 millones de dólares para obras públicas en el marco de un proyecto aprobado por el RIGI. Señaló que quizá no hay conciencia que el capítulo de la ley de tierras hubiera permitido esto mismo, pero en todo el país. Productores de Santa Fe analizan medidas por el fenómeno del Niño. Desde Radio Nacional en esa provincia informa Gabriela Bruno.
2: El sector productivo santafesino debate la previsión ante la llegada del fenómeno del Niño. Juan Carlos Pujato, secretario de la Sociedad Rural de Santa Fe, informó que los productores ganaderos están resignando pastoreos naturales para trasladar a los animales a corrales de engorde o campos altos. Manifiestan como complicación la incapacidad de la infraestructura de la red vial.
3: Es un tema de la red vial que está en mal estado. Esto no es un tema de esta gestión, 3 años atrás. Esto es de muchos años de inacción, llamémosle, de recursos que se destinan a otro lado. No olvidemos que hace 23 años que tenemos retenciones.
1: La información del deporte con Damián Zárate.
4: Thiago Almada llegará a River, si bien falta la oficialización de parte de los clubes. El campeón y subcampeón del mundo con el seleccionado argentino se suma a la banda. 20 millones de euros por el 100% de la ficha. Se convierte en la operación más grande de la historia del fútbol argentino. Además, habrá una cláusula de recompra para el Atlético de Madrid de 40 millones de euros y estará vigente durante 18 meses.
1: En La Rioja, donde nos escuchás por AM620, la temperatura es de 17 grados 7 décimas y rige alerta amarilla por fuertes vientos. En Buenos Aires, la temperatura 14 grados 9 décimas, la humedad 96% y el cielo está nublado con tormenta.
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8: La cuarta laguna salada más grande del mundo se encuentra en el noreste de la provincia de Córdoba. Mide unos 8.000 kilómetros cuadrados y es el lago más grande de la Argentina. La laguna es nutrida por varios ríos de agua dulce, formando zonas de bañados que son el hogar del flamenco austral y una colonia de vacaciones para muchísimas aves migratorias que llegan desde todos los puntos cardinales, incluso desde Canadá y Estados Unidos para su reproducción.
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2: Ahí estábamos escuchando a Jerry Halliwell, mi chico latino. Jerry Halliwell, que es una ex Spice Girl, una ex integrante de las Spice Girl, que hoy está cumpliendo 54 años. Le conocía como Ginger Spice también, pues, de pelo así medio rojizo, brillante, que la palabra está en inglés, se utiliza ginger en forma como coloquial, ¿no?, para referirse a las personas pelirrojas. Y bueno, bajo sus seudónimos de Ginger Spice saltó al estrellato internacional como integrante de las Spice Girls, tras ser seleccionada en una audición masiva que se hizo a mediados de la década del 90. Y bueno, ella y las demás integrantes, recordamos, pasaron, ¿no?, de ser unas auténticas desconocidas a ser fenómeno social en el planeta de un día para el otro. Se cansaron de vender, de recaudar, de todo, hasta que en mayo de 1998 se provocó, me acuerdo, un cimbronazo tremendo en la industria musical cuando ella anunció su salida del grupo en medio de una gira mundial que habían iniciado para, bueno, dedicarse a su carrera como solista. Así que lo que estábamos escuchando fue una producción que lideró listas de venta en su momento, se escuchó en todas partes, y sobre todo este tema, Mi Chico Latino, de 1999.
3: Bueno, la hora 12 minutos, nos metemos ya en el último tramo de la mañana de Tierra del Fuego. Aquí en Río Grande tenemos un poquito más de temperatura, tenemos 2 grados 2 décimas de temperatura, sobre cero, ¿no? Con casi un grado bajo cero de sensación térmica, 96 el porcentaje de la humedad, viento del noroeste a 10 kilómetros por hora, el cielo permanece cubierto todavía. La temperatura mínima de la jornada se registró a, mire, cuando arrancábamos, 10-7 minutos. Fue de 0.3 de grado sobre cero, casi 0 grado. Y la máxima es la actual, con 2 grados, perdón, 2 grados 2 décimas.
2: Uy, cómo estamos.
3: Sí, con 2 grados 2 décimas. Así que, bueno, esos son los parámetros que tenemos. Pero estaba mirando que el ranking de temperaturas muestra que Rivadavia, en la provincia de Salta, es el lugar con temperatura más alta, 33 grados de temperatura. ¿Qué tal?
2: ¿33?
3: 33 grados, 35 de térmica, 48% de humedad.
2: 48, esos números son irrisorios.
3: Las Lomitas, en Formosa, 30 grados de temperatura, 33 de térmica, 56% de humedad. Y en Tartagal, también en la provincia de Salta, 30 grados la temperatura, 31 de térmica, 51% de humedad. Así que mire, todo...
2: Qué diferencia, ¿no?
3: Claro, porque el lugar más frío...
2: Unos tanto y otros tampoco.
3: Claro, ¿vio? Y del otro lado dirán lo mismo, unos tan poco y otros tanto. Qué
2: claro,
3: sé yo, ¿no?
2: Sí, es verdad,
3: Maquinchao, en la provincia de Río Negro, es el...
2: Apareció Maquinchao,
3: es el lugar más frío. 2 grados de temperatura, 1,6 de temperatura, 1 bajo cero de térmica, 76% de humedad. Río Gallegos aparece con 2 grados de temperatura, 0 grado de térmica, 91% de humedad. Y Ushuaia, con 2 grados 5 décimas sobre cero, aparece en el tercer lugar, 81% de humedad, que está más o menos como Río Grande, ¿no? 2 grados 2 décimas, sí, o sea que estaríamos ahí en el tercer, cuarto lugar de este ranking. Y el ranking muestra temperaturas de bases antárticas. Esto sí que frío. Base Belgrano 2, 26 grados bajo cero de temperatura.
2: ¿La temperatura?
3: Sí.
2: ¿Y térmica?
3: 39 bajo cero de térmica. 46% de humedad. Base San Martín, 24 bajo cero de temperatura, 29 bajo cero de térmica, 46% de humedad. Después ya acá hay un escalón bastante grande, porque en Marambio, 6 grados bajo cero de temperatura, que es la que le sigue. 9 bajo cero de térmica, 34% de humedad. Base Orcadas, mire, está casi como varios lugares de aquí del continente. 0 grado de temperatura, 6 bajo cero de térmica, 92% de humedad. Claro, y en Base Esperanza está casi como acá en Río Grande y Ushuaia. 1 grado de temperatura, 1 sobre 0, ¿no? 5 bajo cero de térmica y 92% de humedad. Así que está más o menos como lo que tenemos acá en Tierra del Fuego. Así que bueno.
2: Estaba viendo, viste que habíamos dicho que había desaparecido Maquichao, que siempre una de las temperaturas más bajas. Cuando hace frío, que hace frío, acá es como que está más bajo que Maquinchao. Después, cuando empieza a hacer menos frío, ahí aparece Maquinchao. Es una cosa rara, ¿no?
3: Sí, de todas maneras la traducción de Maquinchao es eso, lugar frío o algo por lugar el estilo. Frío. Eso es la traducción, ¿no? del término Maquinchao. Así que bueno, muchas veces hace honor al nombre. Pero ahora estaba media desaparecida, no aparecía en los primeros lugares, no es que no hacía frío.
2: Claro. Porque acá estaba haciendo como más frío, sobre todo allá en el norte de Tierra del Fuego, ¿no? Claro. También estaba haciendo más frío en Río Grande que en Maquinchao.
3: Así es.
2: Le doy la bienvenida a Lucho, que no le dije nada.
3: Claro.
2: Como para que, igual no lo veo. Vi que levantó la mano o algo, pero no sé si me hizo, si me saludó qué seña hizo, porque... Claro. Porque me da el reflejo del que no es solcito, pero está bastante claro.
3: Claro.
2: Y encima, antes de irse, Poli me abrió la ventana, así que la cortina, digo, y me da todo el reflejo en todo lo que es la cara de Lucho.
3: Claro. Usted sabe
2: así que vi que se movió, pero no
3: bueno,
2: era la cara.
3: Eso es lo que pasa muchas veces. Usted sabe que yo me acuerdo que cuando empecé a trabajar en la radio, yo le conté que hacía un programa para los panaderos. El otro día le conté.
2: Sí,
3: y bueno, y el programa era de 5 a 6 de la mañana, ¿no? Y el turno nocturno, el turno de la madrugada de esa radio, de los operadores, era de 0 a 6 de la mañana, ¿no?
2: Sí.
3: O sea que el operador que yo tenía en el programa era la última hora del turno que hacía.
2: Unas ganas.
3: Se imagina. Pero usted lo hubiese conocido a Tony Bosser. Bueno, era lo que. Mire. King Kong era, le digo, bueno, la cuestión que esa radio tenía una de esas consolas que había antes, vio que eran altas las consolas, y el control estaba un poco más alto que el estudio, no estaba al mismo nivel que el estudio.
2: Ah, claro.
3: Entonces uno, el operador lo veía un poco más alto, no lo veía al mismo nivel como, no sé, en Ushuaia, nunca fui al estudio de la radio.
2: Sí,
3: pero
2: estamos al mismo
3: claro,
2: nivel.
3: Claro, acá también estamos al mismo nivel. Bueno, en algunas radios nacionales no, está más alto el operador. Bueno, en esa radio, que no era precisamente Radio Nacional, estaba más alto. Entonces, Tony le agarraba sueño y vos lo veías que ponía un tema musical, en aquel momento disco era. No era como ahora, ¿no?
2: No,
3: y el
2: claro.
3: Y el tipo se apoyaba así en la consola y se dormía, ¿no? Pero vos no lo veías porque el tipo apoyaba...
2: Claro, al estar más alto.
3: Claro, apoyaba la cabeza en la consola directamente, ¿no? Es que se apoyaba en los brazos, con la mandíbula, en las manos, no, nada. Entonces vos escuchabas que el tema terminaba y vos decís, Tony se durmió. Y cuando estaba terminando el tema, salía una mano así por atrás de la consola con una Bic azul trazo grueso. ¿Vio esas que son de
2: color? Sí, tenemos la misma experiencia acá.
3: Bueno, y con la Bic, clac, le daba el switch y abría el micrófono el tipo, ¿no? O sea...
2: Ah, no, acá han volado Vic para la pecera para que se despierte.
3: No.
2: Usaba... No voy a botonear quién era.
3: Claro, no, este...
2: Ninguno de los que está hoy.
3: Ah, claro, para hacer un ruido, para que el tipo se despierte contra el vidrio.
2: Para que el tipo se espabile, claro.
3: Bueno, no, a este no, el mismo operador que uno suponía que estaba durmiendo, pero a lo mejor el tipo no estaba durmiendo.
2: Estaba descansando la vista.
3: Claro, estaba en posición nada más de descanso.
2: Claro.
3: El tipo con
2: estaba
3: la vida...
2: preparándose para...
3: Con la lapicera, clac, le daba el switch y abría el micrófono y bueno, vos podías empezar a hablar, porque vos lo que decías, se termina el tema, este no me abre el micrófono y va a quedar el bache, o va a saltar al tema siguiente, va a seguir con el tema que sigue del disco. Bueno, esas eran las cuestiones que ocurrían, ¿vio? Con los operadores que
2: sí,
3: por ahí
2: pasaba. Acá pasaba también, que uno estaba hablando y vos veías que o no estaba, o estaba, lo veías con los ojos cerrados, claro, o tirado, reclinado así para atrás, durmiendo. O sea, el tipo estaba durmiendo.
3: Claro, con la baba
2: y,
3: que le caía
2: así. Y estiraba, y estiraba, y cuando ya no tenía más para estirar, entrabas a tirar cosas a la pecera, porque tampoco podías dejar el bache en el aire.
3: Claro.
2: Y siempre, y se te dormía cuando vos estabas al aire. Pero... Tremendo, sí. Bueno, son... ¿Qué va a ser?
3: Sí, claro, ¿qué le vamos a hacer? Son esas experiencias de radio. Claro, es lo que hay.
2: Son esas experiencias.
3: Bueno, desde la... Sí, dígame.
2: Sí. No, por favor.
3: No, le quería contar que desde la Policía Provincial están informando que anoche hubo un accidente de tránsito allí en pleno centro de Ushuaia, sobre Avenida Maipú, donde sí, un automóvil embistió a otro automóvil que estaba estacionado. El automóvil que transitaba por Maipú, un Chevrolet modelo Corsa, que colisionó contra una camioneta Jeep Renegade que estaba estacionada, sin ocupantes. Como consecuencia del impacto, la conductora del vehículo que transitaba por Maipú tuvo que ser asistida y trasladada al hospital porque tenía algunas lesiones leves, y se constató que el resultado de la alcoholemia fue de 1,33, ¿no?, de alcohol en sangre. Así que bueno, todo esto lógicamente que se iniciaron las actas de rigor, las actuaciones contravencionales en el marco de lo que es la ley provincial 1024. Así que bueno, accidente de tránsito. Estaba mirando si decía la hora aproximadamente que ocurrió esto, pero no, pero en horas de la noche, porque la imagen muestra un lugar nocturno, digamos, ¿no? Ya de noche.
2: Claro, bueno, puede ser a partir de las 7 de la tarde.
3: Sí, puede ser, claro, desde las 7.
2: Hasta las 8, hasta las 9 de hoy.
3: Claro, hasta las 9 de hoy, qué sé yo. Pero bueno,
2: accidente. Sí, no dice
3: claro,
2: a qué hora.
3: Accidente de tránsito en pleno centro de Ushuaia, en el día de ayer.
2: Sí, vendría a ser como en inmediaciones de Plaza Malvinas.
3: Ajá.
2: Por ahí.
3: Claro.
2: En la doble Maipú. Bueno,
3: está bien.
2: Ya que estamos con el tránsito, antes de contarte algo de color que te quería contar, hoy va a haber movilizaciones,
3: sí,
2: en las tres ciudades. Esto es por la ley de inviolabilidad de la propiedad privada.
3: Claro.
2: Sí. Así que va a estar complicado el tránsito, digo, porque si va a haber movilizaciones, bueno, acá ya está cortada la calle San Martín.
3: Ajá.
2: Por el acampe de los docentes. Y hoy, a partir de las 4 de la tarde, acá en Ushuaia, va a haber también una movilización que va a arrancar en San Martín y Fadul, lo que es la esquina de la Intendencia, ¿no?
3: Sí.
2: Por decirlo de alguna manera, hacia la Plaza Malvinas. Así que seguramente van a bajar por Fadul, esto va a ser a las 4 de la tarde, bajar por Fadul, digo, o van a ir por San Martín, no dicen cuál es el trayecto, pero desde Fadul hasta la Plaza Malvinas, ya sea por Maipú o por San Martín, va a haber gente, ¿no?, haciendo esta marcha. En Tolwyn va a ser a las 15, en el cartel de Tolwyn, la juntada. Y en Río Grande, también en San Martín y Belgrano, hacia la Plaza de las Américas, a las 16 horas. En Ushuaia y Río Grande a las 4 de la tarde. Y en Tolwyn a las 3 de la tarde.
3: Bien. Bueno, así que para cada uno de los lugares, la respectiva atención a la hora de transitar por esos sectores, ¿no? Habrá que buscar otra alternativa, digamos, para transitar.
2: Eso. Por eso, para no comerte, ¿viste?, un garrón, o que después empiecen las discusiones,
3: claro,
2: que ¿viste?, que pasa, que está la movilización, alguno se calienta porque no puede pasar,
3: sí,
2: qué sé yo. Bueno, ahí tener en cuenta esto e ir para otro lado.
3: Claro, ahí en el acampe que hay sobre San Martín, frente a Casa de Gobierno, ¿está la calle,
2: sí,
3: cortada o está reducido?
2: Sí.
3: Está
2: cortado.
3: Ah, está directamente cortado el tránsito. Ah,
2: sí,
3: está bien.
2: Sí, está todo cortado. O sea, uno llega hasta la Serre, viene por San Martín y llega a la Serra y tiene que bajar, sí o sí. O sea que si venís por San Martín y querés subir, la última opción que tenés es 25 de mayo.
3: Ah, bien. Perfecto. Bueno.
2: Está cortada, sí.
3: Me iba a contar algo de color, me dijo.
2: Sí, sí, te iba a contar porque un par de cositas. Viste que nos vamos acercando de a poco a las fiestas, ¿no? Sí. Todavía, yo ya sé que falta, ya sé. Pero empiezan a aparecer informaciones, ¿no? Sobre, por ejemplo, uno de los clásicos de la mesa dulce de todas las fiestas, que es el pan dulce.
3: Claro.
2: Bueno, acaba de anunciar Fantoche.
3: Sí.
2: Que sigue expandiendo su colaboración con Joaquín Levington. No sé si te enteraste que hace un tiempo sacaron el alfajor El Pescado Azul.
3: Ah, la
2: ¿Viste
3: mía,
2: que Levington participó, el líder de... ¡Ay, se me fue el nombre ahora de la banda! De Turf. Gracias, Lucho. El líder de Turf hizo una participación en MasterChef Celebrity.
3: Ajá.
2: Bueno, y hubo un problema. Él cocinó un pescado. Y uno de los chefs le pregunta cómo se llamaba el pescado. Y él, en vez de decirle mero, roba, lo que sé yo, le dijo Raúl. Y quedó como meme el pescado, porque el tipo, ¿cómo se llama? Raúl, le dijo, ¿viste? Bueno, y quedó como meme y quedó como famoso, ahora es más famoso el pescado Raúl que pescado rabioso de Espineta, claro. Ponele. Pero bueno, hace un tiempo Fantoche se unió con Joaquín Levington y sacaron los alfajores, el pescado Raúl. Y ahora anunció esta marca que va a presentar el pan dulce pescado Raúl, para la fiesta, para que lo tengan en cuenta. La nueva edición dicen que viene con chip sabor dulce de leche y que mantiene la estética característica del pescado Raúl, que no sé cuál es. Habrá que probarlo, habrá que ver cuando tenga más información, la voy a pasar por este boletín. Pero hasta ahora lo que se conoce es esto. Y ya que estábamos con los alfajores, los dulces y todo esto, se viene el Campeonato Argentino del Alfajor, que se va a hacer este fin de semana, sábado 8, domingo 9, en el Estadio de Ferro, Ferrocarril Oeste, ahí en Avenida Avellaneda, en Caballito, en Cava. Un evento, bueno, que se va a desarrollar con entrada libre y gratuita, como siempre pasa, viste que se elige cuál es el mejor alfajor.
3: Sí.
2: Pero estaba viendo la gacetilla del Campeonato Argentino del Alfajor, que están confirmando que Tierra del Fuego participa dentro del grupo de las 10 provincias representadas que van a estar ahí en el Estadio de Ferro, pero la organización es como que mantiene bajo estricto secreto de sumario la identidad de los emprendedores o las marcas de los alfajores hasta que inicie la cata a ciegas. Porque dentro del jurado se hace, o de las elecciones, se hace una cata ciega de los alfajores, ¿no?
3: Bien.
2: Y ahí van definiendo cuál es más rico, la textura, la galletita. Entonces es como que no dicen qué marca, para que no haya, ya viste, la cabecita se vaya preparando para algo. Entonces mantiene, pero hay representantes, lo que dice la gacetilla, que hay representantes de Tierra del Fuego. De hecho, estaba viendo 80 marcas. Que se presentan, sí, que incluye, bueno, degustaciones, mercado alfajorero, también va a haber de todo, pero sí hay entre 80 y 100 alfajores que van a participar de este campeonato.
3: Bueno, la industria del alfajor es una de las industrias que más ha crecido en los últimos años en cuanto a la cantidad de nuevas marcas que han salido al mercado, ¿no? Así que no me extraña de este número que vos acabas de dar, ¿no? De 80 marcas distintas de alfajores que van a participar de este evento.
2: Sí, porque encima, aparte de las marcas tradicionales que se presentan, ya te digo, se presentan emprendedores, ¿no? Nuevos o... digamos, pymes,
3: claro,
2: o artesanales, ¿no? Fabricantes artesanales de alfajor. Entonces todo eso, claro, va sumando. Así que bueno, la semana que viene calculo que sabremos quiénes fueron los representantes de Tierra del Fuego.
3: Así es. Bueno, último bloque musical, 12:30 minutos.
2: Bueno, vamos a escuchar. Vamos a escuchar Espacio Vacío, que es una colaboración internacional que unió a la agrupación indie rock española, que se llama Carolina Durante, con los platenses de Él mató a un policía motorizado. El sencillo fue lanzado en el 2021 y es una versión del clásico del grupo madrileño Séptimo Sello, que inmortalizaron allá por la década del 80.

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0: Estamos ya casi en el final de esta mañana de Tierra del Fuego, escuchando Silencio, Los Tipitos con Andrés Calamaro y sumando al maestro Lito Vitale, un sencillo que apareció en 2024. Que un lujo que se dieron Los Tipitos para reversionar el clásico de esta banda marplatense.
1: La hora 12:40 minutos, llegamos al final de la mañana de Tierra del Fuego del día de hoy, Claudia.
0: Bueno, será hasta mañana.
1: Será hasta mañana, y sí, nos queda el viernes todavía.
0: Todavía nos queda el viernes. Que tengan una muy linda tarde, llueva, truene, haya niebla, lo que sea. Pasen una linda tarde en toda la provincia. Nos reencontramos mañana a las 10, Fernando.
1: Así es, mañana a las 10 nos reencontramos. Buena tarde, Claudia, para los muchachos de Nacional Ushuaia lo mismo. Que tengan un excelente jueves. Nosotros también nos despedimos a todos los oyentes de la provincia, que lo pasen muy bien. Mañana a 10 de la mañana, Nacional Ushuaia y Nacional Río Grande, la mañana de Tierra del Fuego. Chau, gracias.
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La hora 12:42 minutos, muy buenos días, segunda edición de Agenda Radial de este jueves 6 de agosto de 2026, día 218 del año, nos quedan 147 días para finalizar el 2026. Bolsa de trabajo, se ofrece persona para trabajar en el campo con experiencia en tareas rurales, trabajos de alambrado, pastizales, ovejero y vaquero. Comunicarse con Omar Huenchul al teléfono celular 2966-1567-9173. Información de servicio, estado de transitabilidad de rutas provinciales. En el marco del operativo invierno, personal de la Dirección Provincial de Vialidad realiza trabajo de despeje de nieve en el centro de la provincia, especialmente en la ruta provincial 23 y en el sur de la provincia, específicamente en Almansa, donde está apostada una cuadrilla permanente para el mantenimiento de la ruta y garantizar la transitabilidad segura. Estado de transitabilidad de la ruta 3, puesto José Menéndez Puente Justicia, calzada mojada, banquina mojada y sectores con nieve, cielo cubierto, bancos de niebla, sin viento y lluvia. Puesto César Real Harwen, calzada con sectores con escarcha, banquina con nieve y escarcha, cielo parcialmente cubierto, vientos leves y buena visibilidad. Harwen, destacamento policial 365.

0: Ushuaia, calzada húmeda, banquina con nieve y escarcha, cielo parcialmente cubierto, vientos leves y buena visibilidad. Se recuerda que está en vigencia el operativo invierno 2026. Antes de viajar, verifique la documentación obligatoria, revise el estado de su vehículo, utilice cubiertas de invierno en las cuatro ruedas, las mismas están identificadas con el símbolo de una montaña y un copo de nieve en el centro con el código 3PMSF. 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Estado del cruce de barcaza funcionando normalmente de 8:30 a 23 horas. Tabla de mareas, régimen de pleamares y bajamares para hoy jueves 6 de agosto, 13:37, segunda pleamar del día de 7 metros 60 centímetros, 19:55, segunda bajamar de la jornada de 1 metro 70 centímetros. 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Hasta aquí la segunda edición de Agenda Radial.
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2: Y 45 minutos en la República Argentina. Bienvenidos al panorama federal de noticias. En Buenos Aires la temperatura 14 grados 8 décimas, la humedad 97%, el cielo está nublado con tormenta débil que hace que la visibilidad esté reducida a 6 kilómetros. Y medio país está bajo alerta meteorológica extrema. Gran parte de la Argentina está afectada por tormentas, granizo, nieve y viento. El Servicio Meteorológico Nacional emitió alerta naranja en Buenos Aires, Mesopotamia y litoral. Se esperan lluvias y tormentas severas, granizo, ráfagas intensas que pueden superar los 90 kilómetros por hora y actividad eléctrica. El temporal dará paso a un cambio brusco de temperatura en el AMBA, con mínimas cercanas a los 0 grados y varios días consecutivos de frío intenso. Así lo confirmó por Radio Nacional el meteorólogo Marcelo Madelón.
3: Con el correr de las horas se va a formar un centro de baja presión entre Ríos y la República Oriental del Uruguay. Esto es lo que le llamamos frontogénesis, un centro de baja presión que a medida que se va profundizando van a ir incrementando la velocidad, los vientos, que serán a lo largo de toda la jornada del sector sur.
2: En tanto, hay alerta amarilla por tormentas y viento para la zona norte, centro y sector cordillerano. Afecta a Córdoba, San Luis, Mendoza, San Juan y La Pampa. También a Jujuy, Salta, Tucumán, Catamarca, La Rioja, Santiago del Estero, Neuquén y norte de Río Negro. Por otra parte, el Sonda afectará al noroeste del país y las nevadas a Mendoza, San Juan y Chubut. El presidente Javier Milei se reunirá con su par de Ecuador, Daniel Noboa, nos informa Hernán Mundo.
4: Acompañado del canciller Pablo Kirchner y de la secretaria general de la presidencia Karina Milei, Javier Milei se encuentra en Quito, Ecuador, en donde pasadas las 3 de la tarde de nuestro país se va a reunir con su par Daniel Noboa. Está previsto que ambos mandatarios suscriban acuerdos en materia comercial y también de defensa. Recordemos que en la previa de esta reunión el gobierno argentino declaró a la banda narcocriminal Chon Killers como una organización terrorista en una medida que apunta a prevenir su instalación en la República Argentina. La banda criminal que se dedica a la extorsión, secuestro, tráfico de drogas y sicariato opera en Guayas, Ecuador. Forma parte, de hecho, de los 22 grupos de delincuentes que Noboa declaró como terroristas en su país en enero del año 2024. Finalizadas las actividades en Quito, a las 21, Javier Milei partirá rumbo a Cali, Colombia, en donde, recordemos, mañana por la tarde va a asistir al acto de jura del nuevo presidente de ese país, Abelardo de la Espriella.
2: El Senado debatirá el proyecto de inviolabilidad de la propiedad privada. La iniciativa contempla reformas al Código Civil y Comercial sobre desalojos, ley de manejo del fuego y expropiaciones. La sesión será a las 14. Por Radio Nacional, el presidente provisional del Senado, Bartolomé Abdala, sostuvo que se trata de una iniciativa muy valiosa para los argentinos, al tiempo que explicó las cuestiones referidas a la expropiación que contempla la iniciativa que debatirá la Cámara Alta.
5: En el tema de las expropiaciones, está claro que el Estado va a poder seguir haciendo expropiaciones, que se considere de sentido de bien útil, del bien común, pero las va a tener que pagar a la brevedad y va a tener que, inclusive si hubiera costos de oportunidad o beneficios ocultos, también se tiene que hacer cargo. Entonces, todas estas cosas quieren aclarificar lo que es la propiedad privada del individuo.
2: Declarará por primera vez uno de los enfermeros acusados en la causa por la muerte de Diego Maradona. Se trata de Ricardo Omar Almirón, quien tuvo a su cargo la última guardia antes del fallecimiento del astro del fútbol. El abogado Franco Chiarelli, uno de los defensores del imputado, manifestó que su cliente no responderá a preguntas de las partes. No obstante, contestará a las formuladas por el letrado. Un cohete de SpaceX impactó contra la Luna. La NASA confirmó que el choque no representó ningún riesgo para la Tierra. La colisión ocurrió tras una desviación atribuida a la actividad solar y a la gravedad. El objeto pertenece a la etapa superior del cohete Falcon 9, que permanecía a la deriva en el espacio desde una misión lanzada en enero de 2025.
1: Internacionales.
2: La información con Cecilia Diwan.
6: El senador brasileño Flavio Bolsonaro anunció oficialmente al diputado federal Alfredo Gaspar como su compañero de fórmula vicepresidencial para las elecciones generales de octubre. La elección de Gaspar, que fue ex jefe de seguridad pública y también fiscal, busca robustecer una agenda de mano dura contra el crimen organizado y el narcotráfico y también expandir la influencia de la campaña de Bolsonaro en el estratégico nordeste brasileño. La elección de Alfredo Gaspar como compañero de fórmula es una apuesta fuerte que hace Flavio Bolsonaro al restringirse únicamente al Partido Liberal la postulación presidencial.
1: Deportes.
2: Nos informa Damián Zárate.
7: Se completa hoy el pendiente de la segunda fecha. Desde las 7 de la tarde en Santa Fe de la Veracruz, Unión recibirá a Lanús. Thiago Almada llegará a River. Si bien falta la oficialización de los clubes, el campeón del mundo con el seleccionado se suma a la banda. 20 millones de euros por el 100% de la ficha. Es la operación más grande de la historia del fútbol argentino. Además, habrá una cláusula de repesca para el Atlético de Madrid de 40 millones de euros y estará vigente durante 18 meses. Y una de Polideportivo, tercera ronda, Master 1000 en Canadá. Desde las 13:30, Magdalena Abone contra el francés Arthur Fields.
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2: Y en medio de las intensas lluvias se registran cortes en el suministro eléctrico en el área metropolitana de Buenos Aires. Más de 25.000 usuarios permanecen sin luz en el conurbano bonaerense y en la ciudad. De los entes reguladores nos informan que EDESUR y EDENOR están tratando de solucionar el inconveniente que afecta a los barrios que se encuentran en La Matanza, en Malvinas Argentinas, en Merlo, en Morón, en Tigre, en Avellaneda, en Esteban Echeverría, en Quilmes y en los porteños Almagro, Parque Avellaneda, Villa Lugano. Así que vamos a mantener a lo largo del día informada a la población desde Radio Nacional sobre el área afectada y los posibles cortes. Y por cuestiones climáticas, precisamente, Diego Santilli y Santiago Caputo reprogramaron su viaje a Catamarca. El jefe de gabinete y el ministro de Economía viajarán finalmente la próxima semana. Será para reunirse con el gobernador Raúl Jalil y con su par de Santiago del Estero, Elías Suárez. El objetivo es poner en marcha la red de acueductos y plantas potabilizadoras Albigasta. La obra, financiada con un crédito del BID, demandará una inversión de 99.769 millones de pesos. Y el temporal también afecta a Paraná, nos informa desde Nacional, en esa ciudad entrerriana, Rubén Lovera.
8: Una tormenta fuerte se registró en Paraná con fuertes ráfagas de viento, abundante actividad eléctrica y caída de granizo. Hasta aproximadamente las 14 podrían continuar algunas lluvias moderadas e intermitentes y posteriormente el tiempo comenzaría a mejorar de manera definitiva y disminuiría considerablemente la probabilidad de nuevas tormentas fuertes sobre Paraná. Además, el paso del sistema también marcará un cambio en las condiciones térmicas con un marcado descenso de la temperatura.
2: Comienzan las reuniones para planificar la visita del Papa León XIV. Las autoridades nacionales tienen previsto un encuentro en la Casa Rosada para definir detalles. En tanto, la ministra de Seguridad, Alejandra Monteoliva, viajará a Córdoba, ciudad que también será parte de la agenda del pontífice en noviembre. Será para dialogar con su par provincial, Juan Pablo Quinteros. Inversiones en el país. El grupo minero Vicuña firmó un acuerdo para adelantar a la provincia de San Juan 250 millones de dólares para obras de infraestructura estratégica. Se trata de la mayor inversión minera en la historia de la Argentina y beneficiará no solo al sector, sino también al agroindustrial, turístico, energético y productivo, además de impulsar la generación de empleo. La iniciativa fue incorporada gracias al régimen de incentivo para grandes inversiones impulsado por el Gobierno Nacional. Juicio por la desaparición de Loan. En Corrientes el proceso continuará con la declaración de cuatro testigos, entre ellos el médico veterinario Mario Rosillo, jefe del equipo de odontología forense. Expondrá sobre la pericia realizada a la camioneta y al auto de Carlos Pérez y María Victoria Caillaba. En ambos vehículos, los perros detectaron rastros del olor atribuidos al niño. Extienden el fenómeno del Niño a todo el verano. Desde Nacional Gualeguaychú amplía Eli del Mar Otman.
9: De acuerdo a las previsiones de los especialistas, el fenómeno climático tendrá su pico en noviembre y se extenderá al resto del verano. Así lo confirmó el director de Hidrología de Entre Ríos, Oscar Pintos.
10: Con un grado de probabilidad altísimo, las manifestaciones importantes se van a dar ya a partir de la primavera, a partir del mes de septiembre y octubre, y lamentablemente, de acuerdo a los pronósticos, sobre noviembre y diciembre se va a dar el pico de mayor intensidad del fenómeno del Niño en nuestra región, pero ahora se ha extendido, de acuerdo a los últimos pronósticos, hasta prácticamente el primer trimestre del año 2027.
2: Un asteroide pasará cerca de la Tierra y podrá verse sin telescopio. Será el 13 de abril de 2029. La humanidad vivirá un acontecimiento astronómico inédito. El asteroide Apophis podrá verse a simple vista en regiones de África, Europa y Asia. El gigante rocoso tiene dimensiones comparables a la Torre Eiffel o al Empire State. Las bodegas mendocinas tendrán su Cyber Wine. Desde Nacional, en la capital provincial, amplía Victoria Lupu.
11: 50 bodegas apuestan al comercio electrónico a través de su propio hot sale. Son las firmas que participan del Cyber Wine, el evento que durante 6 días ofrece distintas líneas de vinos varietales con descuentos que los dejan a mitad de precio o más para compras online. Hasta el domingo 9 de agosto, los internautas consumidores de vino podrán repasar el catálogo y aprovechar las ofertas en el sitio www.cyberwine.com.ar. Hay nuevas bodegas y los distintos terroirs de las regiones vitivinícolas y cepas y varietales poco conocidos.
2: En Misiones investigan un intento de femicidio seguido de suicidio. Desde Nacional Puerto Iguazú informa Noelia Villa.
12: Un hombre de 53 años fue encontrado sin vida en una vivienda del barrio Bonito Nuevo en la localidad de Monte Carlo y la justicia investiga las circunstancias en las que se produjo este hecho. La expareja del fallecido, una mujer de 33 años, relató que hubo una discusión durante la cual el hombre habría intentado asfixiarla con una soga. La mujer manifestó que perdió el conocimiento y que al recuperarse encontró al hombre suspendido del techo en la misma vivienda.
2: La policía santiagueña rescató en Salta a una mujer que era mantenida cautiva por su pareja. Desde Nacional, en Santiago del Estero, informa Eduardo Espeche.
13: Una joven de 19 años, oriunda de la ciudad de La Banda, en Santiago del Estero, fue rescatada en Salta, donde habría sido retenida por la fuerza y maltratada por su pareja. La causa se inició con la denuncia de los padres de la joven, que presenta un retraso madurativo, a quienes la víctima pidió auxilio afirmando que la mantenían secuestrada. La joven había conocido a su pareja por redes sociales y viajó a Salta meses atrás. Sin embargo, interrumpió abruptamente toda comunicación con su familia, ya que le habrían quitado su celular. Una comisión de trata de personas de la policía policía santiagueña viajó hacia esa provincia y la encontró encerrada e incomunicada. La joven radicó una denuncia contra su captor, que no pudo ser ubicado.
2: Incendios en La Rioja. Desde Nacional en la capital provincial informa Carlos Vega.
14: El jefe de bomberos de Chilecito, Vicente Porto, confirmó la extinción del incendio forestal y explicó las consecuencias ambientales que dejó en la zona de Huanchín.
15: La pérdida fue grandísima, sinceramente no tenemos la cantidad exacta de hectáreas. La única forma de recuperar eso es que venga lluvia, para que empiece de nuevo el pasto a brotar. Sin agua no somos nada en el cerro. Nosotros no podemos decir que es intencional, porque no sabemos el responsable, pero este incendio fue provocado por la mano del hombre.
2: Policiales. Caso Facundo Moyano. La nueva fiscal trabaja en la reconstrucción de los hechos. Andrea Valdivieso.
16: La causa contra Facundo Moyano tramita ahora en la Unidad Especializada de Violencia de Género de la Ciudad de Buenos Aires. Está a cargo de Florencia Noérez. La fiscal trabaja en la reconstrucción de lo ocurrido dentro del departamento del piso 21 de Moyano durante un lapso de al menos 48 horas, previo a los incidentes de la mañana del martes en el barrio porteño de Belgrano. Según trascendió, Candela Arizaga se presentará ante Noérez y ratificaría su primera versión, la de la privación ilegítima de la libertad y el consumo consensuado de sustancias ilícitas. Aportaría además los datos de más personas presentes en el domicilio y la existencia de elementos que habrían sido extraídos del lugar entre las 6 y las 9 de la mañana.
2: Hasta aquí Panorama Federal de Noticias. 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

0: Buenas tardes, ¿cómo les va? Bienvenidos a Pasión Nacional, a la fiesta de la radio. Estamos entrando en todo el país a través de la M870, las 48 de Nacional en la Argentina y, por supuesto, el canal de YouTube de la radio. Martín Camburzano con nosotros, en la técnica Natalia Lugaroff, en la producción del programa Sebastián Vera, en la locución Hernán Exmayer y la grata compañía aquí en el estudio de Damián Zárate y de Javier Vicente. Mi nombre es Nicolás Álvarez. Bueno, la noticia impactante es que River va a tener a Thiago Almada. Thiago Almada se va a transformar, el futbolista campeón del mundo con la selección argentina, en el 2022 en nuevo futbolista de River. A mí me da la impresión de que es una inyección de jerarquía, pero no solamente para River, porque River pertenece al fútbol de nuestro país, para el fútbol argentino. Se llena de jerarquía, como alguna vez cuando retornaron al fútbol en esta parte del continente, Juan Román Riquelme, Juan Sebastián Verón y tantos otros que prestigiaron el fútbol europeo con su talento, con su capacidad, con su responsabilidad. Bueno, ahora viene Thiago Almada a prestigiar el fútbol argentino y en buena hora que lo haga en River. Podría haber ido a Boca, podría haber vuelto a Vélez. Bueno, eligió River y River lo eligió a él. Así que me parece que es una noticia extraordinaria para los que amamos el fútbol y nos da la impresión de que a veces el fútbol nuestro no tiene nada que ver con la selección argentina, porque aquí queda lo interno, lo importante se juega afuera. Estoy hablando de los futbolistas, ¿no? Y me parece que es una inyección de jerarquía total. Ganó Boca, estuvimos en el estadio Tomás Adolfo Ducó, en Parque de los Patricios, junto a Martín Perazo. Después vamos a escuchar el gol de Boca de Santiago Ascacíbar. Después de un flojo primer tiempo, por lo menos esa es la impresión que me quedó, el gran segundo tiempo, con la figura de Paredes. A mí me gustó mucho el chico Flores, me gusta el desparpajo que tiene este juvenil de Boca. Y por supuesto Ascacíbar, ahora en esta nueva faceta que tiene como goleador. Dos goles de Messi para la victoria del Inter de Miami allí en el fútbol de Norteamérica. Me parece que es algo extraordinario. Messi sigue batiendo récords. Ya no alcanzan las páginas de los libros para hablar de la grandeza de Lionel Messi. Que vaya a saber uno hasta cuándo va a seguir jugando al fútbol. Ojalá que juegue para siempre, como decimos habitualmente con Ricardo Bochini, queremos que el Bocha juegue para siempre. Vamos a tener en el fin de semana San Lorenzo Huracán, un partido realmente extraordinario. Se agotaron las populares para este encuentro. Y anoche se consagró campeón Peñarol del torneo intermedio. Y me llamó esta mañana Carlitos Muñoz, gran relator amigo de tantas décadas, y me decía, hay un pibe que la rompe en Peñarol, fue elegido el jugador MVP, el mejor futbolista del partido, Jaime, que es un juvenil al que Coudet no le dio justamente la posibilidad de jugar en River, y en Peñarol le está rompiendo. Me dice, qué error de Coudet, me decía Carlitos Muñoz, porque River, que yo sepa, no gana. Damián, hay un comunicado de último momento de Boca con relación al partido del sábado frente a Vélez.
1: Que confirma que vuelve a jugar en el Palacio Tomás Adolfo Ducó, y por esta situación, por comprender lo que significa no jugar en casa, se prorroga el vencimiento de los abonados. A los que no pagaron todavía tienen un mes más, con lo cual es automático, no tienen que hacer ningún trámite y de esta manera van a poder ir al estadio Huracán el próximo sábado.
2: Muy bien. Qué bien que estaba el campo de juego de Huracán, ¿eh? Sí. Ayer, hay que reconocerlo. Sí, sí. Así que en ese sentido, digamos que Boca acertó jugar en la cancha de Huracán, porque a Boca le sirve un campo de juego bueno para que se luzca Paredes, el Chico Aranda.
0: No, yo creo que fue una decisión Flores muy equivocada de Boca. Boca tendría que tener el campo de juego en condiciones.
2: Sí, eso es otra cosa. Digo, haber elegido Huracán, digo.
0: Sí, yo hubiera elegido Vélez.
2: Aunque no estaba lleno.
0: No estaba lleno la cancha. No, le doy la bienvenida a nuestro amigo José Luis Romero, la participación especial del Negro Romero en el centro del país, allí en Radio Nacional Córdoba. Negrito.
3: Hola, ¿qué tal, Nicolás? Fuerte abrazo para vos, los compañeros, la audiencia en todo el país. A esta hora en la capital cordobesa, cielo despejado, pleno sol, el viento fuerte desde el sur sopla ahora, bajado un poco la intensidad, está en 21 kilómetros, más temprano llegó del norte, después viró hacia el sur, 16 grados 7 la temperatura actual en la capital cordobesa, 41% la humedad. Es decir, no mejoró mucho, pero algo se vio de Boca respecto de partidos anteriores. Mucho tiene que ver que ha recobrado un poco de lucidez Paredes, que es el gran mejorador o el gran disimulador que tiene Boca en estos tiempos. Y también, muy de acuerdo con lo que decías, el pibe Flores Tras Paredes pinta como el mejor refuerzo que tiene Boca, y viene de la reserva. Así que, y en Córdoba, los hinchas de Belgrano. No, los hinchas de Belgrano están con Echenique, fue 0-0 con Tigre, pero el penal, discutible como todo, ¿no? Pero la actuación, o la sobreactuación de Fernando Echenique, que al final terminó expulsando a dos jugadores de Belgrano. Primero había sido Sánchez, y después, cuando ya estaba en el banco, se terminaba el partido entre Gansos y Medianoche. Bueno, el mundo Belgrano se enteró que también lo había expulsado a Santiago Longo. Así que bueno, después, si te parece, lo escuchamos a Sieninski.
0: Dale, cómo no. Repasamos con el querido Hernán Exmayer los datos del tiempo en la Ciudad Autónoma de Buenos Aires en una jornada totalmente desapacible.
4: 14.8 la temperatura actual. Nicolás, muy buenas tardes. Humedad 97%, nublado con lluvia débil y alerta naranja según el pronóstico del Servicio Meteorológico Nacional, con intensas lluvias en un 100% para esta tarde y noche.
0: Cuando había terminado el primer tiempo, yo dije al aire que había sido, desde mi humilde punto de vista, demasiado premio para Boca la victoria parcial y demasiado castigo para Estudiantes, teniendo en cuenta que había generado situaciones el equipo del Cacique, sí, Medina.
1: Yo no estoy de acuerdo. Para mí, Boca fue superior durante todo el partido.
0: Para mí no.
1: Desde Yo coincido. Tuvo algunas jugadas aisladas, Estudiantes, como la tijera de Alexis Castro, pero conceptualmente el partido siempre fue de Boca.
2: Lo que pasa es que le costó entrar a Boca, porque a Boca le sigue faltando ese jugador que rompa líneas. No, pero
0: perdónenme, el primer tiempo fue mucho mejor Estudiantes que Boca. Para mí sí.
1: Claro, no coincido. Sos enfático.
0: Ganó,
1: lo dijiste tres o cuatro veces, pero no coincidimos.
0: Ganó el mediocampo Estudiantes de La Plata. Paredes no encontraba la pelota, habían perdido en el medio, tanto la pelota Casíbar como Delgado, y se adueñó Estudiantes de la posesión y de las situaciones.
1: Boca tuvo la
2: de Lozano. El control de pelota de Boca en el primer tiempo fue del 70, casi 80.
0: Yo no lo vi.
2: Por ahí no, con la profundidad que consiguió en el segundo tiempo.
0: Abrieron los espacios. En la parte final, para mí, Boca justificó la victoria, que terminó siendo muy justa, por
1: para
0: cierto.
1: Para mí, el error ayer, en un partido donde, reitero, para mí fue Boca superior todo el partido, fue tirarlo a Aranda partiendo de la izquierda, que no lo siente.
0: No lo siente, de verdad.
1: Partir desde la banda. Después es lo único que veo. Sí coincido con que Flores es un pibe que donde siga alineado y donde escucha Paredes, donde no se desenfoque, es un pibe que tiene todo, ¿eh?
0: Tiene
1: carril, tiene diagonal adentro, tiene terminación.
2: Para mí las características son de un win-win, ¿eh? Para mí
0: como los de antes.
2: Es el clásico win, que juegan el uno contra uno,
0: te
2: que te gambetea.
0: En un momento,
2: con gol. Sí, win con gol.
0: Con gol. En un momento del segundo tiempo cometió una falta, algo le reclamó al árbitro, pero me parece que ya, después vas a ver con precisión la edad, si tiene 18 o 19, pero digo, lo miró al árbitro y entendió que el árbitro tenía razón, pero es desfachatado, atrevido. Win es como los de antes.
1: Se peleó con Leonel Flores, no le pesa. Se peleó con Tomás Palacios, discutió con el árbitro. Es un pibe...
0: Es un atorrante.
1: Bueno, alguna vez escuché decir que el que pasa por las inferiores de Boca y de River tiene asegurado ser futbolista en cualquier lugar, porque es el... Dentro del filtro más grande del mundo, que es ser futbolista en la Argentina, si vos lo pasas en Boca y en River y jugás en primera, después... vuelta, puedes jugar en la CAI, puedes jugar en Mitre, Santiago del Estero, pero seguís siendo jugador de fútbol, profesional de fútbol.
0: Sí.
1: Bueno, acá lo propio, ¿no?
0: Negro, entramos en la comparación permanente. Alguna vez debutó en la primera de Boca y mostró todo su atrevimiento y su potrero, el Changuito Ceballos. Pero me parece que este chico tiene una explosión diferente a la que tenía el Changuito.
1: Aquí me hace acordar, y voy con el Negro, ¿sabes a quién me hace acordar?
0: ¿A quién?
1: En algunos arranques, voy a ser exagerado, ¿eh? A Carlos Tevez.
0: Bueno, ahí está. A ver, Negro, ¿qué te parece?
3: Sí, usted sabe, mi querido amigo Nico, a mí me gusta el Changuito Ceballos.
0: A mí también.
3: Pero me parece que hay muchas cosas que debe corregir el Changuito santiagueño, ¿no? Por eso sigo esperando a ver si algún club grande lo viene a buscar.
0: No, y ahí tenés razón, ¿eh? Ahí tenés razón, es inobjetable.
3: Porque algo le ven fundamentalmente algo no le ven. Pero este pibe, obviamente, yo siempre trato de ser cauto, prudente, medido, porque también, viste, qué sé yo, aparece Aranda y demuestra todas sus cualidades y ya creemos que es el futuro Messi. Y no, tranquilo.
0: Paso a paso, fíjate que tuvo la posibilidad de ir al Mundial, no como futbolista de la selección, sí como sparring, y me parece, bueno, le sacó el plus, lo marcamos con Javier oportunamente, le ganó la batalla a Mastantuono, no fue al Mundial Aranda, es cierto, pero por lo menos estuvo entre los sparring.
2: Sí, no, Aranda muestra que es un jugador cerebral, es un jugador que maneja muy bien los tiempos y los espacios, Romero.
3: Sí, pero obviamente también tranquilo, porque es un momento crítico de confusión en Boca, en el armado de un equipo que todavía no termina de plasmarse, y de pronto tirarle la responsabilidad a un chico que tiene condiciones, obviamente, pero que también necesita, digamos, un blindaje emocional, sin que él lo pretenda, para convertirse en el generador de juego. Tamaña responsabilidad y presión que tiene. Por eso hay que ir llevándolo de a poco. Y lo de Flores, que fue tu primera consulta, Nico, además de lo que bien han descrito de sus condiciones técnicas, es un jugador bien de Boca, Es un jugador bien de Boca.
0: Hecho a la medida de Boca, es cierto. Sí.
3: Es Boca, ese chico es Boca. Atrevido, encarador, guapo, se la banca. Los otros días contra O'Higgins, cuando de pronto los más experimentados no aparecían, este chico más Aranda, se pusieron al equipo al hombro y fueron ahí con rebeldía. No, este chico pinta lindo. No los quiero comparar, pero no sé si no pinta mejor que Aranda.
0: Vos sabés que yo tengo esa impresión también. Vamos a escuchar las voces de los protagonistas de Boca, Damián, después de la victoria.
1: De la buena victoria contra Estudiantes, porque hay algunos partidos que también te mejoran. En este caso, ¿qué te parece si comenzamos por el padre de esta criatura, que es el vasco Rodolfo Arruabarrena?
5: No, yo ya lo he dicho, yo hablo de los jugadores cuando están, saben que es un mercado siempre difícil para Boca también, por un montón de cuestiones. Estoy en contacto con el presidente, él sabe perfectamente lo que necesitamos y estoy tranquilo en ese sentido. Se han nombrado varios jugadores, esperemos poder concretar algo y si no, seguir con lo que tenemos. Yo confío en este plantel. Hemos conseguido un buen triunfo, pero no nos podemos quedar con esto, no es suficiente. Nosotros tenemos que seguir insistiendo en las mejoras. Hoy vieron que hemos utilizado muchos chicos, y porque los chicos en el día a día quieren y me lo demuestran, entonces trataré de aprovecharlos.
0: Bien, quieren y pueden los chicos. Y los chicos de Boca.
1: Por lo pronto, ayer Aranda, Dilolo, Flores...
0: Dilolo me parece
1: Delgado.
0: Que se está ganando un lugar. A pesar de que se gane un lugar, a mí es un futbolista que no me termina de convencer. Y lo del arquero. Yo voy a hacer un programa especial.
1: Ayer lo vi bien igual, ¿eh?
0: No, yo no lo vi bien. No da seguridad.
1: Tiene una muy buena tapada en el primer tiempo. ¿Te hablaste? Que da rebote hacia afuera y que no le
2: la
1: permite.
2: La que le tapa a Carrillo,
1: muy
2: buena.
1: A Carrillo. Tiene dos muy buenas en el primer tiempo.
0: Sí, pero en la previa la tapada a Carrillo sale mal en una situación. Calcula mal en el
1: todavía se está adaptando, no brinda seguridad.
0: Es el arco de Boca.
1: El arco de Boca
0: No es el de Temperley.
1: Por eso es el arco más grande del mundo.
2: Para mí a Boca le está faltando ese jugador que de tres cuartos de campo hacia el área rompa líneas por adentro. No. Flores rompe por afuera. Por adentro, bueno, por eso me parece que está bien apuntado el Chimi Ávila.
1: Pero puede ser Aranda lo que
2: hace ese juego. No, Aranda es más organizador, lo veo más como organizador de juego.
1: Al que no lo veo, ahora vamos a escuchar a Paredes y después les digo lo que pienso de Merentiel.
6: Lo más importante es ganar, hacerlo bien, hacerlo como lo hicimos hoy. Creo que el otro día habíamos hecho, 70 minutos muy buenos, tuvimos esos 10, 12 minutos, 15 minutos del segundo tiempo donde quizás bajamos el ritmo y en el fútbol argentino no te puedes relajar ni un minuto y quedó demostrado, así que hoy creo que hicimos un buen partido durante los 90. Sin duda necesitamos encontrar resultados positivos porque como bien decís, estamos sintiéndonos mejor, jugando a lo que propone el entrenador, a lo que quiere el entrenador. Lo hicimos en cancha de Boca, lo hicimos el otro día en Newell, lo volvimos a hacer hoy, así que vamos por buen camino. Como digo siempre, Delgado es mi rueda de auxilio, Acacíbales nos da mucho despliegue, entonces yo me siento muy cómodo con ellos. Ojalá que podamos seguir mejorando, que podamos seguir ayudando al equipo a que encontremos resultados.
1: También habló Aranda, el 10 de Boca.
0: Bien, a ver, por supuesto que son interesantes algunas de las incorporaciones de Boca, pero con todo respeto lo digo, ¿no? Después de lo que va a generar River con la llegada de Thiago Almada, y Boca no rompió el mercado, no, como yo creo,
2: pero
0: que
2: ya lo tenía Paredes.
0: Está bien, pero
2: el jugador, ¿cómo es que se dice en Estados Unidos cuando
1: franquicia
2: de Boca es Paredes?
0: No, por supuesto.
2: Ahora, para River llega el jugador franquicia.
0: Bueno, pero a ver, algo de Paredes. El pase que le da ayer a Merentiel, un pase en diagonal de 40 metros, el que pagó la entrada, ya con eso estaba pagada la entrada.
1: Y hay un pase muy bueno a Villa también en el segundo tiempo.
0: Sí. Bueno, después Merentiel se lo pierde el gol, creo que fue Merentiel.
1: ¿Sabes
0: sí.
1: lo que no vi bien del Vasco Robarrena? Que casi me olvido de decirlo. Lo terminó, para mí, él perjudicando a Boca, dejándolo sin referencia de área. Cuando lo puso de falso 9 a un rato Aranda, un rato
0: bueno,
1: a Vela, no sacó a Merentiel, que tampoco siente ser 9-9,
0: yo te digo,
1: y lo arrinconó a Boca.
0: Yo te digo, para mí el error que cometió lo marqué en el relato de Perazo. El cambio de Villa por Merentiel era para el segundo tiempo. Lo dejó a Merentiel 20 minutos en cancha.
1: Pero tenés que poner una referencia, porque si vos sacás a tu 9, dejás que los
0: centrales
1: del rival
0: está en la búsqueda.
1: Conduzcan desde el fondo. Vos no podés ponerlo de 9 ni a Aranda, ni a Velasco, esa
0: bueno,
1: cuestión
0: pero,
1: del falso
0: pero
1: 9.
0: Perdón, yo voy a volver a otro tema y luego participe al negro. Ustedes saltaron en la mesa diciendo, pero no hay plata para traer a... Yo vengo diciendo hace tiempo que Boca tendría que... Boca o River, no lo quiero personalizar en Boca. Digo Boca porque es generalmente los partidos que me tocan son los de Boca por esta radio. Boca tendría que haber traído al Dibu Martínez para el arco, no a Álvaro Montero. Tendría que haber traído.
2: Bueno, Dibu Martínez es un imposible.
0: Pero perdóname.
2: ¿Estás pidiendo un imposible?
0: No, ¿por qué un imposible?
2: Boca podría traer a Messi ahora.
0: Pero Boca trajo. River trajo. Trae a Thiago Almada.
2: No, pero no es imposible.
0: No es lo mismo. No es imposible.
2: Thiago Almada vale 20 millones de euros la mitad del pase. El Dibu vale 40. El Dibu.
0: Bueno,
2: 40.
0: A ver,
2: con un contrato multimillonario.
0: Negro,
2: mejor contrato.
0: Negro, bancame en esta. Yo digo, si River es capaz de romper el chanchito, de generar un impacto en el mercado total, trayendo a Thiago Almada, Boca, si River lo hace, Boca también lo puede hacer.
3: Bueno, precisamente, a ver, River no puede dar clases de idoneidad para decir, así es como se tiene que comprar o así es como se tiene que reforzar un plantel, porque es un despilfarro de plata, y bueno, de pronto alguno, de dentro de tantos hierros, alguno va a pegar. Yo creo que es un gran refuerzo el de Thiago Almada, porque es joven, porque es hábil, porque es desequilibrante, porque no podemos quedarnos con esa foto del Mundial que no fue su mejor versión, ahora hace muy poquitos días. Un Thiago Almada que anduvo bien en Francia, un Thiago Almada que vino a Brasil y lo sacó campeón al Botafogo, que estuvo inexplicablemente con su juventud y su capacidad ahí un tanto eclipsado en la MLS. Después les voy a tirar un dardo para ver si nos ponemos a discutir un rato. ¿El Cholo Simeone arruina jugadores con su estilo de juego? ¿No?
0: Bueno,
2: algunos sí,
0: ¿alguna
2: otros
0: vez,
2: no.
0: Alguna vez lo pregunté yo y me saltaron a la yugular, pero está bien la consulta, está bien.
2: Es cierto. Pero bueno, en el caso de Thiago Almada y de River, hay que reconocerle al presidente Stefano Di Carlo que él prometió las contrataciones de Correa y de Almada.
0: Bueno, cumplió.
2: Cumplió. Vamos a decir las cosas como son.
0: Vamos a la pausa. Es un tema del cual venimos hablando permanentemente y lo hace Javier. Yo creo que la pérdida de caudal político para Gianni Infantino, el presidente de la FIFA, por haber querido privatizar el Mundial del 2030, va a ser total. En las últimas horas hubo un cuestionamiento de la Conmebol para Gianni Infantino.
2: La Conmebol se reúne hoy en su sede de Luque para hablar del tema y para fijar postura. Evidentemente las reacciones no han sido muy favorables a esta iniciativa de la FIFA. Ayer, por ejemplo, se pronunció Luis Figo, el exjugador portugués y que es parte de la UEFA, muy crítico también con Infantino.
0: Pidiendo la renuncia.
2: Pidiendo la renuncia. Y hubo un pedido de disculpas, un despido de disculpas público del presidente de la FIFA y de su consejo directivo. Así que vamos a ver cómo evoluciona la situación. En marzo se define el nuevo o la continuidad del presidente de FIFA.
0: Muy bien, tenemos la pausa que pone en el aire la señorita Liubarov.
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14: Llega la bola para Aranda. Aranda y este centro que va al área. Pica la pelota, lo tiene Boca con Blanco. Blanco y el gol, el centro, gol. ¡Gol! ¡Las Casibar! Casibar, el centro que cruzó el área y miró el fondo de Estudiantes, le alcanzó la pelota Blanco y la cacheteó de tres dedos a Casibar contra el primer palo. Toca pocas pelotas, pero hace muchos goles. El ruso Casibar pide disculpas. No hay peor cuña que la del mismo palo, León. Lo gana Boca. Gol del ruso en Patricios. Se quema el León.
15: Muy bien, ahí está el relato vibrante de nuestro amigo Martín Perazo de Fútbol Show Nacional. Les quiero contar que vamos a estar el fin de semana con todo el fútbol. Martín Perazo junto a Juan y Minotti para Tigre River el sábado desde las 3 de la tarde. El partido va a las 17. Luego con Eladio Arregui estaremos en el Palacio Tomás Adolfo Ducó para Boca Vélez. Y después juega Independiente frente a Platense, creo que con el debut de Martín Palermo como técnico. Y el domingo hacemos una edición acotada de Pasión Nacional, de 14 a 14.45, luego viene la transmisión, el clásico de barrio más famoso del mundo, San Lorenzo Huracán, con Eladio Arregui y Jonathan Kolipsky, y vamos a terminar allá por las 20.15 con el partido que van a jugar en la Paternal, Argentinos y Racing, con Luca de Jesús.
16: Hablando de Martín Palermo, que ayer fue presentado como nuevo entrenador de Platense, no gustó mucho que llegue acompañado por Caña.
15: ¿Por qué?
16: Porque Caña tiene un pasado de Argentino Juniors.
15: Ah, en Argentino, claro.
16: Nació futbolísticamente en Argentino Juniors, rival de toda la vida
17: una vez con,
16: del Calamar.
17: Con el Pocho Insúa, que fue a Racing con Gago. No se termina la vida, siempre damos los mismos
15: ejemplos.
17: Bueno,
15: pero entonces se lo tendrían que haber cuestionado de entrada a Palermo.
16: No, pero Palermo dijo, yo voy con mi ayudante de campo, que es Caña.
15: Y bueno, entonces que no lo cuestionen.
17: Pastoriza
16: los
17: dirigió hinchas,
16: los
17: dos.
16: Lo cuestionan los hinchas.
15: Ah, los hinchas.
17: Más que campeón de todo con Racing, después fue campeón de la Libertadores como técnico Independiente. A Volvamos a ese lugar.
15: En defensa de Palermo, yo creo que para Platense es una muy buena noticia tenerlo a Palermo de técnico. Palermo
16: le fue muy bien
15: en Platense. Y creo que para Palermo es una oportunidad histórica de llegar con Platense, hasta no sabés dónde, en la Copa Libertadores de América.
16: Jugó a favor el hecho de que él había dirigido en Chile, entonces conoce al Coquimbo, que es el próximo rival. Porque, claro, cuando lo llamaron a Costas, porque primero lo llamaron a Costas, y Costas le dijo, no tengo tiempo de armar el partido contra Coquimbo, falta una semana.
15: Bueno, pero perdón, ¿no tuvo tiempo Costas y sí tiene Palermo?
16: Porque Palermo conoce el fútbol chileno.
17: Pero Palermo...
16: Porque estuvo en Chile.
17: Pero en Unión Española estuvo, lo dijimos, no, hace 10 años.
16: Digamos, el año pasado, pero para, hace 2 años atrás.
15: Digamos la verdad, no es que no tuvo tiempo Gustavo Costas para armar el
17: partido. No tuvo ganas.
15: No le interese, no le interesó ir a Platense. Digamos las cosas
16: yo como te digo
15: son.
16: Lo que él le dijo a la directiva.
17: Ahora, bueno, estuvo bien, Gustavo. Fue elegante. No tuve tiempo, dijo.
15: Negro,
17: no
15: se hizo el pillo Gustavo Costa con esto de decirle que no a Platense, me parece.
18: No, a ver, obviamente que se le tiene mucho respeto, pero después de dirigir a Racing, porque además Costa tiene en Ecuador, en Paraguay, viste que siempre tiene las puertas abiertas, en Perú, viste. Y en el caso de Palermo... ¿Qué drama va a tener Palermo en su rol de director técnico?
15: ¿Por qué?
18: Hizo un muy buen papel en el Fortaleza de Brasil, que fue su último trabajo, ¿no? Más allá que el club brasileño perdió la categoría, pero lo rescató de las cenizas y estuvo a punto de lograr el milagro. Después tuvo un buen paso en el debut en Godoy Cruz de Mendoza, y es una persona muy querida, muy respetada, Martín Palermo. Pero mientras esté Riquelme en Boca, olvídate de Boca, Martín Palermo.
15: Perdóname, Negro, esto no es solamente para Palermo, es para Guillermo y para Tevez. Aunque Riquelme, debo reconocerle a Riquelme, que contrató a un técnico que también hubiera contratado el macrismo, que es el Vasquito Arruebarrena, ¿estamos de acuerdo ahí?
18: No, sí, totalmente de acuerdo. Pero digo, obviamente, en Boca, Vitaster Riquelme nunca será tenido en cuenta. Obviamente que en River no va a dirigir. Posiblemente Estudiantes de La Plata, pero a Racing no, porque Racing no va a tomar técnico con pasado en Boca. Independiente lo mismo, San Lorenzo. Vos fijate ahora, hasta
16: San Lorenzo lo ofrecieron. ¿Te acordás que lo ofrecieron en San Lorenzo?
15: Estuvo como candidato.
16: Estuvo casi a punto de dirigir hasta que llegó Gustavo Álvarez.
15: Sí, Negro, dame un par de minutos, vamos a ir al informativo, pero antes Hernán Exmayer con un par de mensajes.
19: Marcelo de Boedo dice, bien por Riquelme al apostar por la cantera. Dani desde San Juan, el tachero, amigo, no coincido con Álvarez, rompimos el chanchito con Cavani y así no fue. Sigamos apostando los pibes que vamos bien.
15: Sí, pero perdón, Cavani vino cuando su carrera estaba prácticamente terminada con 36 años. Thiago Almada viene arriba. ¿Cuántos años tiene, tío? ¿24 o 25? No tiene más.
16: 25, sí.
15: Bueno, viene en la cresta de la ola, sí. Thiago Almada. Eso es lo que estoy diciendo.
16: Paredes también llegó en
15: sí,
16: una buena edad.
15: Sí, Paredes también, es verdad. Pero digo, si River fue capaz o es capaz de traer a Thiago Almada, ¿por qué Boca no puede romper el mercado?
16: ¿Pero con quién?
15: Bueno, con Thiago Almada.
16: Ah, bueno.
15: Ahora lo tiene River, afortunadamente.
16: En su momento, Thiago dijo que quería jugar en Boca y...
15: Bueno, y lo trae River.
16: Y lo trae River porque River la fue a buscar.
15: Bien, el WhatsApp y vamos a las noticias.
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21: Hora 13, 30 minutos. Por el temporal, hay más de 11.900 usuarios de Edesur sin luz. El corte de suministro por la tormenta afecta a las localidades de Avellaneda, Esteban Echeverría, Lanús, Quilmes, Almirante Brown, Florencio Varela y San Vicente. También a los barrios porteños de Boedo, Flores, Floresta, Mataderos, Villaluro, Liniers, Parque Avellaneda y Parque Chacabuco. Se celebra el Día del Veterinario en la Argentina. La fecha reconoce la tarea de los profesionales dedicados al cuidado de la salud animal, la prevención de enfermedades y el control sanitario en distintos ámbitos. Desde el servicio informativo consultamos a la veterinaria Guadalupe Murga sobre la necesidad de su profesión.
22: Hay algo que hoy en día me hace elegir esta profesión diariamente, que es la felicidad que te devuelve el gato o el perro cuando los ves mejorar, esa interpretación que podemos hacer nosotros de ellos que no tienen voz y que nosotros podemos percibir que todo lo que hacemos tiene un impacto en ellos y que son extremadamente agradecidos con nosotros. Cuidamos a los mejores amigos del humano, ponemos en palabras cosas que las demás personas no entienden de sus animales y en definitiva el fin es hacer sentir mejor a otro individuo que hoy en día ya es una más de la familia y no simplemente una mascota.
21: En Santa Fe, donde nos escuchás en AM540, la temperatura es de 16 grados 9 décimas, la humedad 93% y el cielo está nublado con tormenta fuerte. En Buenos Aires, la temperatura 14 grados 8 décimas, la humedad 97% y el cielo está nublado con tormenta débil.
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0: Muy bien, ahí estamos en la continuidad de Pasión Nacional, 33 minutos después de la 1 de la tarde, con una temperatura bastante agradable a esta hora del jueves en Buenos Aires.
1: 13 grados 4 décimas con una humedad del 92%.
0: Bien, y recordamos las vías de comunicación de Pasión Nacional.
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0: Está con nosotros el señor Agustín Domper, azúcar, pimienta y sal. Agustín, querido.
2: ¿Cómo andas, Nico, querido? Bueno, River le puso pimienta a este último tramo del mercado de pases con lo que venimos contando, ustedes lo contaban recién en el inicio del programa, pero tengo información, datos. Hay turno el lunes que viene, el lunes 10, para la revisión médica de Almada.
0: De ahí, Thiago Almada.
2: En el centro, o sea, de diagnóstico de Rossi.
3: ¿Llega al partido de Santa Fe? ¿Llega?
2: Y no, si llega a la ida, no. Llegará a la vuelta, con suerte.
3: Pero está en la lista.
2: Pero va a ser inscripto. Los que no van a ser inscriptos son Beltrán y Arambarri, que ya están con el plantel, pero que no están bien y no van a ser inscriptos para el partido de ida y de vuelta de la Sudamericana. El pase más caro de la historia, Nico, el de Almada en el fútbol argentino. Y el contrato de Almada es muy difícil de explicar con palabras porque es tremendo lo que le van a pagar. Pero bueno, es la estrella hoy por hoy del fútbol argentino. Usaría la camiseta número 11 porque es la que Colidio dejaría, está muy cerca de irse a Brasil, Colidio.
0: Yo te digo, la verdad, para mí la llegada de Thiago Almada a River es la llegada de una celebridad. Tal vez opacada su figura en la Copa del Mundo, porque siempre estuvo relegado por Messi, le dieron la posibilidad de ser titular. Para mí no anduvo, lo ratificó Navarro Montoya, que fue el comentarista de esta radio. Sí le dio otro enfoque a la selección argentina cuando ingresó en el segundo tiempo. Digo, no anduvo del todo bien en el Atlético de Madrid, pero en el Botafogo
2: sí, estuvo, fue,
0: ¿no?
2: Campeón. Fue campeón.
3: Yo creo que su gran frustración es no haberse quedado en Europa. Él hasta coincido. Último minuto buscó una posibilidad en Europa que no apareció. No apareció, sobre
2: lo que
3: todo
2: pasa
3: porque
2: que,
3: el pase es caro, son
2: claro,
3: 20 millones de euros.
2: Por la mitad. Pero se dan distintas situaciones. Yo coincido con lo que decía Nico de que es una celebridad. También es cierto que la selección no anduvo en el Mundial para un jugador como Almada. Que la selección fue, bueno, lo hemos hablado hasta el cansancio, no fue más a los tumbos que al juego elaborado.
0: Tuvo su pico de rendimiento en el partido frente a Inglaterra.
2: Exactamente, ese ratito, pero Almada alternó. En los partidos de fase de grupo estuvo por momentos buenos partidos, pero obviamente que no anduvo bien. Ahora, en relación a lo que decía Javier, yo creo que Almada viene a River a relanzar su carrera deportiva, porque si él seguía en Europa no iba a ser titular. Quizás iba a un equipo de Italia, como le pasó en Atlético, y alternaba, uno de Francia. Yo creo que Almada apuesta a venir a River y de acá a un año ser la figura.
0: Y te digo algo, con esta llegada a River, donde va a ser titular, yo creo que la va a romper, que va a ser figura, se va a posicionar para seguir en la selección argentina.
3: Lo que pasa es que River ahora necesita un técnico.
0: Ahora tiene un plantelazo.
3: Ahora necesita un técnico que le saque brillo.
2: Y te digo algo más.
3: A estos cracks.
2: Otamendi y Angelito Correa, compañeros de la selección, fueron determinantes para que Almada venga a River.
0: Vamos a saludar en Rosario al querido Omar. ¿Quién? Omar Labruna, perfecto. Está Omar Labruna con nosotros. Mi nombre es Nicolás Álvarez. Qué gusto saludarte, Omar. Bienvenido.
4: ¿Qué tal, Nicolás? ¿Cómo están ustedes?
0: Muy bien. Bueno, ilusionados con esta llegada de Thiago Almada al fútbol argentino y se va a poner la camiseta de River.
4: Sí, totalmente. Totalmente, porque yo lo que vengo diciendo últimamente, después de estas dos o tres semanas flojas de River, todo lo que fuimos viviendo, ¿no? Con los hechos que se fueron dando, con el equipo que no rinde, que nos cuesta mucho encontrar el juego, creo que necesitamos, porque River, la falencia para mí es de mitad de cancha hacia adelante, ¿no? Donde no tiene esos jugadores armadores, porque por más que uno después ponga tres, cuatro delanteros, si no tenés los jugadores que te lleven el juego y que te armen, es muy difícil. Así que yo creo que con Correa, con Almada, son características de jugadores que River necesitaba, ¿no?
0: Sí, estoy completamente de acuerdo con tu punto de vista. Viste que quedó en el ojo de la tormenta Eduardo Caudet después de estas 5 derrotas consecutivas de River.
4: Y bueno, River te da todo y te exige todo. Esta es una realidad. Y él mismo lo dijo también, que todavía no le pudo encontrar la vuelta al equipo, más allá que ya tiene más de 20 partidos, no le pudo encontrar la vuelta, que nunca le costó tanto encontrar la vuelta a un equipo como este. Y bueno, ahora tiene todos los intérpretes, porque creo que estos jugadores los eligió él en conjunto, que espera encontrar en la vuelta, así que ahora ya tiene todo el material como para poder trabajar y encontrarle el funcionamiento, porque creo que River todavía no lo tiene, así que ojalá que esto lo pueda hacer con triunfo, porque siempre con algún triunfo es mucho más sencillo.

0: para que él le encuentre la vuelta, ¿no?
1: Omar, Agustín, te saludo, un gusto escucharte. El otro día te vi ahí en los pupitres del Monumental, viendo el partido, ¿no? Obviamente también cumpliendo un poco ahora tu rol de periodista. Uh-huh. Y lo que te quiero preguntar, porque estuviste el otro día, no es la primera vez que pasó ni en River ni cualquiera de los grandes del fútbol argentino, pero la gente volvió a manifestarse en el Monumental, ¿no? Más que nada contra la dirigencia, creo, esta vez. Pero digo, más allá de contra quién fue el enojo por esto que vos contabas de los resultados, ¿no? Que son evidentes. ¿Crees que en cierto punto era necesario también que el socio se haga sentir? Bueno, vos sos River, ¿no? Lo has vivido también en tu época como entrenador y como cuerpo técnico. Pero digo, eso también marca un poco el momento, ¿no?
0: Sí, totalmente. El hincha se manifiesta, y más el hincha de River, que es totalmente fiel, que llena permanentemente el Monumental, que empujó desde el primer minuto, acompañando a los jugadores, que ellos dentro de la cancha y de afuera el empuje y el aliento va a estar, hasta que, bueno, pasa en todos lados. Cuando el equipo no rinde, viene el silbido, viene la queja, y nuestro presidente nos lo dijo. O sea, cuando se apartó a todos estos jugadores, que yo igualmente sigo pensando que fue una decisión muy apresurada, ¿no? Más que nada para cuando el Chacho tuvo que ir prácticamente con 15 y 16 jugadores una pretemporada. Pero el presidente lo dijo porque también lleva muchos años de gestión en River, donde el hincha de River quiere también ver un equipo competitivo y que dé ganas de verlo. Entonces, por eso viene la queja, porque River en todas estas últimas etapas no viene jugando bien. Habíamos llegado a una final con Belgrano, pero cosechando triunfo, pero sin el juego que nos caracteriza. Porque en River es muy importante, y ustedes lo saben muy bien, aparte de ganar, que te lo exigen en todos lados, es el cómo. Y yo creo que, claro, si conseguimos el cómo, siempre va a ser mucho más factible conseguir buenos resultados.
2: Estamos hablando en Pasión Nacional con Omar Labruna. Lo hago partícipe de la charla. José Luis Romero en Córdoba, Negro.
3: Hola, Omar, te mando un fuerte abrazo. Hablar de Labruna, hablar aquí en Córdoba del apellido Labruna, de Talleres particularmente, es hablar de lo más. El recuerdo siempre está, querido Omar. La pregunta, la consulta es la siguiente. Digo, está bien, esos no juegan, pero ¿se da en la cultura del fútbol argentino los idóneos deportivos, el gerente deportivo, el secretario? Digo, porque mucho se le cuestiona a River todo lo que ha comprado, que ha malgastado y que no le encuentra la vuelta. ¿Debería existir en la vieja usanza, digamos, la comunicación directa entre el técnico y el dirigente, el presidente, pongámosle?
0: Sí, José Luis, un gusto. José Luis era, ¿no? Sí.
3: Sí, sí.
0: Sí, sí. Y no te olvides que yo dirigí dos veces Belgrano también. Me quiere mucho la gente Belgrano. Realmente, más sí, allá que mi viejo.
1: Él aparte vive en Barrio Alberdi, así que no se puede olvidar nunca.
0: Claro, sí, en Belgrano hicimos una linda campaña. Siempre tengo los mejores recuerdos. Jugar en Alberdi es único. Pero más allá, para no apartarnos de River, yo lo vengo diciendo y dije, Chacho, tenés que tener huevos, tenés que tener la personalidad, que los jugadores los tenés que elegir vos. Esto no se elige desde una oficina, desde que opinen todos. Yo creo que de pronto, hoy como está el fútbol, sí, podemos buscar variantes, te pueden tirar un nombre, que esto siempre existió. No, cuando estuvimos con Ramón, o cuando me tocó dirigir a mí solo, cuando uno pide un jugador, a veces no se puede, y te tiran otras alternativas, y vos decís, sí, me gusta, no me gusta, pero en definitiva, el que pone la cara después es el entrenador. Acá vemos que también vino una persona de España, que no creo que conozca mucho el fútbol argentino, y que se tiene que ir acomodando, que todavía no sé cuál es la función. Ahí me parece que faltó un poco de comunicación de parte de River Plate, y Enzo, que lleva tantos años ahí adentro. Sí, hubo equivocaciones, hubo jugadores que vinieron que no están a la altura de River, creo. Yo no estoy hablando mal de estos jugadores, pero River es diferente. River, si no tenés técnica, si no tenés la personalidad y todo, no podés jugar. Te podés equivocar. Últimamente, bueno, en River hubo muchos que no rindieron, pero creo que los jugadores, siempre digo lo mismo, para eso está el entrenador. Después sí, se puede compartir una mesa, pero cuando el entrenador después pierde un par de partidos, chao, te vuelan. Entonces le dije, Chacho, morí con las botas bien puestas vos. Tenés la personalidad, bancátela y tratá de ver los jugadores que están al alcance y que tengan las características del juego que vos vas a querer desempeñar.

0: Eso estoy totalmente convencido, ¿no?
1: Con este mosaico de plantel que tiene River ahora, Omar, ¿cómo lo harías jugar? Dos enlaces, que serían Correa y Almada, y dos puntas, Correa y un punta, dos volantes centrales, ¿cómo lo imaginas?
0: Si Dios quiere, River tiene que recuperar un jugador que es fundamental, y ustedes saben a quién me refiero, que es al Gordo Drewsi, ¿no? Claro. A ver si de una vez por todas le han descubierto, a ver por qué acumula tantas lesiones. Pero yo creo, River, esto de doble cinco, ya jugar con Moreno y con otro chico ahí, ya vienen jugando. A mí dame un cinco, y después vamos a ver el pibe este que vino, Andrada, que vino de Vélez, que tiene más desplazamiento, con Almada, con Correa, y después buscar un punta, que puede ser Borré, porque acordémonos que el equipo de Micheli, que después Martín se tuvo que ir, jugaban todos volantes, pero todos llegaban al gol.
2: Claro.
0: River tiene que conseguir, para hacer grandes campañas, vos tenés que conseguir que los volantes también te conviertan 4 o 5 goles, los delanteros 7 o 8 goles, los centrales, en este caso también, y Martínez Cuarta, que te hagan 3 o 4 goles de cabeza. Pero yo creo que River tiene que jugar con un 5 solo. Terminemos de jugar con 2-5, o sea, con un 5 solo. Digo, el 8 y el 10 en River, por historia, siempre fueron muy importantes. Entonces quiero un 8 como de la Cruz, que pise el área, que tenga desplazamiento, y después sí, vamos a tener los buenos jugadores, que el Chacho ahí verá cómo le puede dar el funcionamiento con Almada, Correa, Beltrán, Driussi, el mismo chico Freita, que está creciendo cada día más, así que ahí vamos a tener variables que no las teníamos en realidad, ¿no? Y Borré mismo, que también es el que más siente el área, de punta a punta, pero todavía creo que tiene que ir poniéndose en condiciones, ¿no?
3: Nos mejora el mediodía la charla con Omar Labruna, aquí en el aire de la radio más grande de la Argentina, en Nacional. Omar, ¿cuánto hace o cuándo se dio esa charla con el Chacho Coudet? Si tenés un diálogo frecuente con él, y si sentís que lo sobrepasó el mundo River siendo él el entrenador en jefe.
0: No, la charla con el Chacho no la tuve. Yo la, más que nada, estando ahí en la página millonaria, en mi Instagram, todo, le opinaba y le daba, o sea, uno no está para darle consejo a nadie, pero yo llevo una vida adentro de River y sé lo que es el mundo River, y me tocó pasar por todo, como jugador, como ayudante de Ramón, como haber tenido a mi viejo, que para mí fue el mejor espejo que pude tener. O sea, creo que estoy autorizado para hablar, y un poco le decía, Chacho, me parece que tenés que apuntar por acá, por allá, como jugador, con Ramón, y tiene mucha personalidad, es un tipo positivo, es un tipo que va al frente, y ya lo demostró en los equipos que él dirigía, ¿no? Claro. En Racing, Rosario Central, tal es así también, que cuando yo lo veía los primeros partidos en el banco, lo veía demasiado loco, o sea, porque él transmite eso, pero a veces también hay que bajar un cambio y al jugador marcarle puntualmente las 4 o 5 cositas que hay que marcar, ¿no? Porque en definitiva lo que definen después adentro son los jugadores, pero yo creo que él tiene la personalidad como para revertir esto. El mundo River tampoco lo conoce de toda la vida, pero tuvo un paso, eso es una ventaja, ¿no? Así que yo tengo toda la confianza que pueda revertir esto, que cambie el momento, y bueno, creo que los jugadores están. River es una inversión ahora casi de 70, 80 millones. Claro. Esto no existe, porque institucionalmente, como está River ahora, no estuvo nunca en su historia, con los 350.000 socios, con el estadio monumental hermoso, todo. Omar, nosotros los hinchas de River después queremos ver el equipo ganar. Es la base de claro, todo, ¿no?
2: Sí, es lo que quiere toda la gente. Y si no sale la experiencia Coudet, teniendo en cuenta que vos lo conocés prácticamente como nadie, a Ramón Díaz, ¿está Ramón para dirigir nuevamente a River?
0: Y Ramón tiene esa espalda que tiene... diferente. Todos los años, yo me acuerdo cuando agarramos con Ramón tenía 35 y yo 38 en el año 95, y recién ahí estábamos dándonos nuestros pasos, los años le fueron dando esa capacidad, el mundo River lo conoce, yo siempre digo, conocer el mundo River, eso te da una ventaja, sabe lo que sacarle lo mejor al jugador, y bueno, siempre va a ser una persona de consulta, una persona que pueda estar, yo no voy con esta de que el entrenador está grande, que no, no le llega a los más jóvenes, es una estupidez. Yo tengo hijos de 22 y de 24 años y a mis hijos les llego totalmente. O sea, la experiencia de uno, la experiencia es muy importante en todos los órdenes. Y después tenés alrededor trabajando. Cuando estábamos con Ramón éramos 4 el cuerpo técnico. Marcelo terminó trabajando con 15, Codé creo que tiene 9, 10. O sea, hoy hay mucha facilidad con los videos, con los nutricionistas, con toda la historia. Pero ¿sabes lo que pasa? Después le tenés que llegar al jugador. El entrenador es clave los días de partido en poder revertir una situación que porque los rivales también juegan. Yo creo que Ramón es una persona siempre que está capacitada como para volver a River en cualquier momento, más allá de la edad que tiene, porque lo viene demostrando en todos estos años donde estuvo dirigiendo también.
4: Claro. Omar, la última, y siempre agradecido, obviamente estamos hablando con Omar Labruna aquí en Pasión Nacional. Bueno, decía que el otro día estuviste en la cancha. Desde lo futbolístico estrictamente, ¿crees que hubo un síntoma el otro día de dónde agarrarse? Por eso el Chacho después, más allá de que no habló, bueno, vía WhatsApp bajó algún mensaje, un poco lo que vos le recomendabas, más allá de que contaste que no tuviste una charla con él, pero ¿crees que el otro día el equipo le dio algún tipo de respuesta? Porque me parece que River no mereció perder con Central.
0: Sí, sí, por supuesto. Segundo tiempo, sobre todo, esos 30 minutos, por lo menos llegamos 6-7 veces al arco. River, por historia y por lo que es y por todo, ¿no? Es un equipo que no puede dejar de generarte entre 10 y 15 situaciones por partido. Yo digo en avances netos, en avances por los laterales, por adentro, con una pared. O sea, porque qué vamos, el fútbol ya ya lo descubrimos todo. O sea, River siempre le van a venir a jugar todo el mundo 4-4-2. Después se nos fueron animando porque es un River a veces que ves que no lastima, que hay inseguridades, que no tiene esos movimientos sincronizados y los rivales se te animan. Pero River tiene que ser eso. Lo que generó el otro día, esas 4 o 5 situaciones, todavía estamos lejos, pero por lo menos dio una muestra de poder, de querer, ¿no? Así que yo creo que... Y el que se pone la camiseta de River, y también voy contra los jugadores, porque no es solamente todo el técnico, o si contratamos bien, contratamos mal. Los jugadores en River tienen todo, te dan todo, después te exigen, pero te dan todo. Ganan buen dinero, viajan en charter en todos lados, los mejores hoteles, son reconocidos, son famosos. Entonces pónganse las pilas. Y los que no se crearon en River y llegaron, que se rompan el lomo para poder triunfar en River, porque estar en River es único.
2: Completamente de acuerdo. 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El vino tinto, yo lo quiero probar. Y quiero brindar por la memoria de tu hijo que hizo grande a River y grande al fútbol argentino. Nunca nos podemos olvidar de la importancia de Ángel Amadeo Labruna en el fútbol argentino.
0: Ah, muchísimas gracias por tu palabra. Sí, la verdad que el blem de Ángel Labruna, bueno, ahí está en Gloria, está en un montón de lugares.
2: Bueno, pero hay que traerlo el blem, ¿eh?
0: No, pero lo voy a llevar yo. Si ustedes me invitan un mediodía, sí, claro. Ahí, yo estoy yendo siempre para Capital, que estoy en Taisecionaria. Así que con todo gusto, ustedes van con las empanadas, bueno, yo voy con el vinito.
2: Y ahí, un aplauso para el gran Omar Labruna. Te mandamos un abrazo y tenés una potencia para comunicar muy importante y además con esa pasión riverplatense, que hijo de tigre, con ese apellido no te puede ir nunca mal.
0: Totalmente.
2: Te mandamos un gran abrazo. Totalmente. Omar, muchas gracias.
0: Igualmente para usted, un abrazo grande a todos. Chau, chau.
2: Omar Labruna, bueno, disparó contra todo, dijo el Chacho, se tiene que poner las pilas. Por supuesto que también le adjudica Agustín responsabilidad a los futbolistas. Y dijo que Ramón está en carrera para dirigir a River nuevamente.
4: Sí, totalmente. Eso de la edad para él no existe, como venimos marcando siempre, para nosotros tampoco. Ahora, qué interesante escucharlo a Omar en esto de que River es River y que tiene que como mínimo generar 10 situaciones por partido, ¿no?
2: Le saqué el blem, esto es lo más importante. Negro, le saqué el vino, viene con el vino en la próxima.
5: No, espectacular, ¿eh? Ahí, la estrategia que utilizaste, pisó el palito más.
2: Viste, con la excusa, con la excusa de hablar de fútbol, además muy ameno, por un tipo que sabe muchísimo de River. Negro, no te voy a hacer esperar, vamos a ir a una pausa que es larga ahora, después nos vamos a encontrar con el informativo a las 2 de la tarde, así que te mandamos un gran abrazo, así no te hago esperar.
5: No, por favor, y vos decís, Boca, ¿cómo Boca no pudo traer a Thiago Almada?
2: Ahí está.
5: En el último año, año y medio, en ese rol o en ese puesto medio afín, el año, año y medio, Boca trajo a Zenón, 3,5 millones. Velasco, que ya venía roto, tuvo que esperarlo, Boca, 10 millones. Palacios, ponele el chileno, 4,800,000. Martegari, 2,600,000.
3: Es verdad lo que dice.
5: Juan Ramírez, 2,200,000. Ahí, 25 millones tirados.
2: Muy bien.
5: Un abrazo.
2: Gran abrazo. El Negro Romero desde Córdoba, tenemos la pausa.
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0: Muy bien, estamos transitando la primera hora de Paseo Nacional. Hernán Exmayer, nuestro locutor, con estos mensajes.
1: Saludos para Miguel de Nogoyá, Mariano de Moreno y Oscar desde Córdoba. Les encanta el programa en general. Manda saludos, Nico. Buenas tardes, Nicolás, equipo. Muy bueno el comentario que hicieron de Boca en la primera parte del programa. Todo excelente. Francisco desde La Boca.
0: Bueno, estamos muy agradecidos con los amigos que escuchan y se comunican. Sí, Javier.
2: Vamos con la bomba del día en el fútbol internacional. Rodri, el volante central de la selección española, campeón del mundo, mejor jugador del mundial.
3: El mejor del mundial fue Messi.
2: Posible balón de oro en el medio octubre.
4: Dale.
2: Rodri, cada vez más cerca de ser jugador del Fútbol Club Barcelona.
3: Para jugar,
2: lo quería el Real Madrid.
3: Busquets,
2: para jugar, claro, así. Porque se lesionó De Jong, el holandés, y para Flink es importante esa gestación de juego ahí.
3: Julián Álvarez.
2: Después hablamos de Julián Álvarez.
3: No, Julián es...
2: Pero lo quería el Real Madrid. El jugador estuvo tanteando con la Casa Blanca, pero sabido es que él surgió del Atlético Madrid, entonces hay medio inquina. El Barcelona apuró y muy posiblemente se quede con los servicios del jugador del Manchester City.
0: Muy bien, para los que vienen mañana al programa, que somos todos nosotros, a lo mejor mañana haya una sorpresa gastronómica.
4: ¿En serio?
0: Tengo que gestionar, vamos a ver,
1: Nico.
0: Vamos a ver.
3: Hoy no.
0: No, hoy no. En
3: no
0: eso
3: me
0: soy un...
3: Pero no hoy... me marcaba hoy, por, no, la, por la, claro, lluvia al dedo no me...
0: En eso soy un campeón, ¿eh?
4: Hoy comiste igual, ¿eh? Lo vi a Vincenzo.
0: De arribeño comió, ¿eh?
3: ¿Mañana qué tenemos? ¿Mañana?
0: No, estamos gestionando, estamos tramitando, pues todo es difícil. Sí, Hernán, recordá las vías de comunicación.
1: 11-3870-7485. Nico, Soledad de Castelar dice, ¿puede ser que Thiago Messi vaya a las inferiores del Barça?
3: Sí, bueno. Sí, porque está en el Inter.
2: Sí, sí, se va a incorporar en los próximos meses a la Masía, por pedido del propio papá.
0: Bueno, pero va a estar el hijo viviendo en Barcelona y el padre en Estados Unidos, los padres.
2: El padre va a vivir en Barcelona cuando finalice su vínculo con el Inter Miami.
0: Muy bien, 2:00 p.m, aquí están, estas son las noticias.
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6: Hora 14 en la República Argentina. Prorrogan la bonificación del peaje de la hidrovía hasta el traspaso definitivo al nuevo concesionario. La Administración General de Puertos extiende el beneficio tarifario hasta que la firma Jan de Null Servimagnus asuma la operación efectiva. Es para el tramo de Santa Fe al norte, buscando garantizar la estabilidad de los costos fluviales. AISA asistirá con agua potable gratuita a los fieles de San Cayetano. La empresa Agua y Saneamientos Argentinos estará presente en el santuario del barrio porteño de Liniers con un operativo especial. Instalará un camión cisterna con puesto de hidratación en el cruce de las calles Gana y Minón. Zulma Lovato fue hallada en situación de calle en Entre Ríos. Desde Paraná informa Rubén Lovera.
7: La figura mediática del espectáculo argentino fue encontrada en situación de calle en la ciudad de Paraná y recibió alojamiento temporal en una residencia municipal luego de que personal de la comuna tomara intervención ante el aviso sobre su presencia en inmediaciones del Hospital San Martín. Uno de los principales objetivos de la intervención municipal será establecer si Lovato cuenta con familiares o personas cercanas que puedan acompañarla.
6: En Salta Capital, donde nos escuchás en AM690, la temperatura es de 25 grados 5 décimas, la humedad 35% y el cielo está despejado. En Buenos Aires, la temperatura 13 grados 4 décimas, la humedad 92% y el cielo está nublado.
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0: Así es la vida, Frank. 3 minutos después de las 2 de la tarde en la continuidad de Paso Nacional, AM870, las 48 radios de Nacional en el país y, por supuesto, el canal de YouTube de la radio. Don Hernán Exmayer.
1: 11-3870-7485, Nico Marcelo de Boedo dice: Palermo es un técnico mediocre. Sus equipos no tienen estilo definido y nunca ganó nada como tal. Por su parte, Walter de Mataderos dice: hablen un poquito del Fortín, que no escuché nada.
2: Bueno, nada no, porque con Olimpia de Paraguay consiguió un título, Martín Palermo, cuando estuvo en Olimpia de Paraguay.
0: Bueno, ahí
2: con
0: está.
2: Platense jugó aquella final recordada con Rosario Central, que perdió lamentablemente el Calamar, ¿no?
0: Bien, le contamos al oyente que ayer comentamos que andaba con ganas, aparentemente, de renunciar Fabián Berlanga, el presidente de Vélez.
2: Pero creo que sigue, ¿eh?
0: Bueno, esperemos que siga, que yo creo que es lo mejor que le puede pasar a Vélez. Vuelvo a Córdoba, pero en este caso saludamos a Gerardo Murúa, la participación especial de Gerardo Murúa desde el centro del país. Gerard.
3: Nico, el gusto de saludarte, el gran abrazo para los muchachos allí, para toda la audiencia. Como ya les habrá contado, el Negrito Romero ha cambiado el tiempo en Córdoba. A esta hora sol a pleno, pero con muchísimo viento, ráfagas de hasta 80 kilómetros que han complicado todo hoy, a veces sin luz, de a ratos sin internet, una jornada brava aquí en la capital cordobesa. Se espera incluso algún cambio de tiempo mayor para las próximas horas, así que un día raro aquí en nuestra ciudad, más allá del sol a esta hora. Venimos del empate anoche polémico de Belgrano ante Tigre, muchas quejas de la gente del Celeste, teniendo en cuenta el penal sobre el final, que después terminó salvando Thiago Cardoso, la expulsión a Adrián Sánchez, la posterior expulsión a Santiago Longo por parte de Línea, que le avisó a Fernando Echenique, por lo cual enojo en Belgrano por el arbitraje, más allá de haber rescatado un punto en victoria. Talleres entrenó a puertas abiertas, como decíamos, complicado por el día en la jornada de hoy, una práctica distinta con la gente, pero también tratando de tomar precauciones por los fuertes vientos en la ciudad de Córdoba. Lo más importante por aquí, por Córdoba y por Instituto, que se prepara para recibir el sábado a Gimnasia de Mendoza, tiene todo el plantel a disposición. Se sigue hablando de la posibilidad de que parta Juliano Cerato, pero el presidente Cavalletto dijo que solo los jugadores se irán si hay una muy buena oferta por ellos.
0: Muy bien, quédate por ahí que ya vuelvo. Hoy se pone al día el campeonato local, a las 7 de la tarde en Santa Fe van a jugar Unión y Lanús. Espero que en un rato podamos hablar con la gente de Santa Fe a propósito de este partido. Y quiero decirles que se agotaron las populares para el clásico de barrio, para el clásico del domingo, que van a jugar San Lorenzo y Huracán en el nuevo gasómetro. Bueno, ¿y qué pasa con Julián Álvarez?
2: Bueno, Julián Álvarez todavía sigue de vacaciones, tiene que reintegrarse a los entrenamientos del Atlético de Madrid el próximo lunes, por eso hay mucha expectativa para saber si se presenta o no. En principio lo haría, de hecho está siguiendo en sus vacaciones el plan de trabajo físicos que él... entrenador físico, preparador físico del Atlético de Madrid, le dio. Está en este momento Deco, el secretario técnico del Fútbol Club Barcelona en Madrid, charlando con Fernando Hidalgo, el representante del jugador argentino, viendo de qué manera pueden presentar una oferta que convenza al Atlético de Madrid, al que hoy no convence nada más que los 500 millones de euros de rescisión de contrato que figura por cláusula. ¿Qué le dijo Hidalgo? Mirá, lo mínimo es una oferta de 150 millones de euros más Ferran Torres, el ídolo español en este momento, que vale casi lo mismo que Julián Álvarez. Entonces Deco le dijo, no, esa oferta no la podemos presentar. Así que ahí están, en el tira y afloje, viendo qué pueden presentarle al Atlético Madrid para convencerlo.
4: ¿Cuál es el
2: Mientras
4: límite,
2: tanto,
4: Javier?
2: Julián Álvarez va a seguir insistiendo, sobre todo con el Cholo, va a cambiar la táctica. Julián Álvarez hasta ahora lo que hizo fue presionar a los dirigentes del Atlético de Madrid, no le fue bien. ¿Ahora qué va a hacer? Va a hablar con el Cholo, lo va a convencer al Cholo, mira, te voy a jugar a desgano, no tengo ganas de seguir... habla con los dirigentes, convencelo de que me vendan. Así que esa va a ser un poco la estrategia de Julián Álvarez, que el próximo lunes se va a reintegrar a los entrenamientos del Atlético.
4: Eso te iba a decir, ¿cuál es el límite? ¿Hasta dónde puede pulsear Julián Álvarez? En cuanto a fecha, en cuanto al almanaque.
2: Hasta el 31 de agosto, que es el fin del mercado de pases.
0: Yo creo que el Atlético de Madrid no se va a desprender de Julián y va a tener que seguir jugando en el equipo colchonero.
2: Y sí.
0: No, no le va a quedar otra. Bueno, hablemos de Boca.
4: Bueno, perfecto. Boca, que lo charlábamos en el comienzo, consiguió un buen resultado, que me parece, a como venía, yo me quedaba con lo que vos decías, ¿eh? Pudo haber tenido más volumen en el primer tiempo, sí. En el segundo el equipo mejoró, destacamos a Flores, Paredes cuando necesita a Boca aparece, es el gran capitán del equipo, no solamente desde el juego, sino desde la entrega. Hay un cruce de Paredes en el segundo tiempo que va al piso, la recupera, se levanta el estadio para destacar. Y ahora se viene un partido importante porque es la previa además de lo que va a ser el juego el próximo martes contra Recoleta, contra Vélez, el sábado, otra vez en el Palacio Tomás Aducó.
2: El que va camino a romperla este año en Boca es Santiago Acasiva. Me parece que ya se aclimató y ya empieza a ser el otro eje futbolístico de Boca.
0: Mirá que para Paredes la mejor compañía es Delgado.
4: Los caso. Dos, igual lo nombró...
2: Lo van a vender a Delgado.
4: Hoy que lo escuchamos, nombró a los dos. Por supuesto dijo, la rueda de auxilio es Delgado, pero la dinámica se la da casi igual.
0: Muy bien, vamos a saludar en Paseo Nacional a Sofía Tocalino, que es jugadora de hockey, es Leona. Sofía, aquí estamos, mi nombre es Nicolás Álvarez, estamos con Agustín, con Damián, con Javier, con todo el equipo de Nacional. Gracias por estar en nuestro programa, Sofía.
5: Hola a todos, gracias a ustedes por llamarme.
0: No, por favor, se viene el Mundial de Hockey.
5: Sí, se viene, ya el sábado nos estamos yendo, así que súper ilusionadas, súper confiadas. La verdad que venimos haciendo una preparación excelente y muy orgullosa del equipo que está entregando todo.
0: Bien, y tu vida está ligada al hockey y estás en la selección desde el 2015.
5: Sí, así es.
4: Sí, más de una década y qué mejor que celebrarlo con un mundial, pero ligada al hockey desde muy chiquita, Poi. No hay manera de no asociarte con un palo de hockey en la mano.
5: No, total, imagínate tantos años, nada, primero representando a mi club, que uno cuando arranca sueña con jugar en la primera división por ahí de su club, y después que se me abran estas oportunidades y estar representando a Argentina, como decís, hace más de 10 años, la verdad que es un privilegio y un orgullo enorme.
6: Me imagino, Sofía, Agustín, te saludo. Bueno, venimos de un año de mundial, ¿no? Ni hablar del mundial de fútbol que terminó hace un mes, un poquito menos, y ahora se viene el de hockey. ¿Para qué están las Leonas según tu punto de vista?
5: No, yo creo que vamos a buscar grandes cosas. Como Mirá. Te digo, los chicos, la selección de fútbol para nosotros es una inspiración, obviamente, con todo lo que representan, con todo lo que transmiten, y nosotros un poco buscamos eso, ¿no? Que la gente se siente identificada con nosotras, que tratemos de transmitir esa garra, esa pasión, esa entrega, es lo que más queremos, y que llegue y que traspase la pantalla. Pero como te digo, estoy orgullosa del equipo con toda la preparación que hicimos, cada una desde su lugar, con el cuerpo técnico, todos aportamos nuestro granito de arena para poder llegar a ser nuestra mejor versión, y bueno, ojalá salga.
6: Claro, bueno, quizás fue al revés, ¿no? En esto que mencionás muy bien de lo que transmite hoy por hoy, o que transmitió, mejor dicho, en los últimos dos mundiales la selección de fútbol. Ustedes mucho antes, ¿no? Uno recuerda que las Leonas ya hace muchos años que vienen transmitiendo eso que vos acabas de explicar, Sofi, más allá de los resultados, ¿no? Que si bien muchas veces está en el podio, no solamente se queda con eso la gente, y ni hablar la cantidad de jugadoras de hockey que han surgido en el último tiempo en nuestro país.
5: Sí, sin duda, sabemos que representamos un legado enorme. Hace 20 años las Leonas son lo que son y consiguen lo que consiguen, a pesar de todos los contratiempos, de todas las cosas que pueda llegar a ver en el medio. La verdad que todas las camadas hacen un esfuerzo enorme. Te puedo hablar desde que estoy yo adentro. La verdad que emociona ver a mis compañeras entregar lo que entregan, entrenarse como se entrenan, el profesionalismo. Nada, la verdad que en ese sentido... súper feliz y contenta, porque la realidad es que así se van creando los equipos, ¿no? Con la entrega del día a día, y nosotros lo que más queremos es transmitir eso que por ahí el último mundial nos dejó, ¿no?
4: Estamos hablando con Sofía Poi Tocalino, se están preparando las Leonas para disputar el mundial en Bélgica y en Países Bajos. Después, cada competencia Poi tiene su propia dinámica, y Agustín te preguntaba en general para qué estaban las Leonas. Ustedes están en el grupo B, ¿con qué expectativa? ¿Con Estados Unidos, con Alemania y con Escocia?
5: Sí, no, mira, la realidad es que sabemos, de vuelta, la responsabilidad que tenemos con el legado que tenemos por lo que representamos y por lo que son las Leonas. Uno siempre tiene esa linda presión de saber que está para grandes cosas. La realidad es que es un mundial por el método, el cómo se da el Mundial, que son una zona, después se vuelve a armar otra segunda zona, no es que hay cuartos de final, es un Mundial largo, que hay que ir partido a partido, sabemos que todos los partidos son importantes, si bien arrastramos puntos a la segunda zona con el equipo que nos toque, si es así que no nos toca pasar, pero la realidad es que es un torneo largo, que hay que ir partido a partido, sabemos que cada partido es importante y ya lo hemos hablado, que hay que arrancar primero por Estados Unidos y después ir creciendo y tratar de vuelta de ser nuestra mejor versión.
4: Te iba a preguntar, sin ponerlo demasiado técnico, pero algo explicabas, cambia el formato del Mundial, la zona de grupos, y no inmediatamente se pasa a la simple eliminación. ¿Eso complejiza, decías, es un Mundial más largo, puede llegar a beneficiar?
5: Y yo creo que va a pasar el equipo que sea constante, que tenga un equilibrio, que cada partido pueda realmente marcar esa diferencia. Entonces me parece que es esa la clave, nosotros lo venimos hablando, no es que ya te presentás en cuartos y es ese partido que puede ir para un lado o para el otro, sino que es una construcción, el mismo torneo va a ser una construcción, entonces nosotros estamos tranquilas y con la tranquilidad de que hicimos la preparación que teníamos que hacer, como les contaba, y de vuelta hay que ir paso a paso porque sabemos que va a ser un torneo largo.
6: Totalmente. Bueno, Poi, la última de mi parte, superaste más de 200 partidos con las Leonas. ¿Qué nos podés contar de la intimidad, no? Lo que quieras, no sé, comen asado, ya que recién hablamos también del Mundial de
0: una masculino. Una copita de Malbec.
6: ¿Qué les gusta hacer, obviamente, más allá de entrenar y de prepararse de gran manera, como nos contaste recién?
5: No, mirá, la realidad es que también contamos con otros presupuestos, con otras cosas, claro, entonces claro. A veces esas facilidades no las tenemos tanto, nos encantaría, sería la verdad que hermoso.
6: Pero acá en la previa tampoco nos juntaron a comer una asada, me imagino que en Bélgica, en Países Bajos, va a estar complicado, ¿no?
5: No, 100%. No, la realidad es que nosotras siempre, imagínate que entrenamos nosotras todos los días juntas, a las chicas las veo más que a mi familia. Así
6: claro,
5: que
6: son familia, exacto.
5: 100%, 100%. Cada una también sabe de vuelta. Remarco mucho esto de la entrega, porque esto de verte todos los días, de perderte tantas cosas, de viajar todo el tiempo, de vuelta, nuestra realidad al de las futbolistas es otra también, ¿viste? Pero la verdad que destaco de este equipo el compromiso, la armonía, la unión que hay, la calidad humana, tanto de las jugadoras como del cuerpo técnico. La verdad que nosotros siempre decimos eso, somos privilegiadas y hemos construido todos juntos, no solamente las 20 jugadoras que viajan, sino las que participaron en el proceso conjunto al staff, un grupo, una armonía hermosa, que me parece que ese después es el diferencial. Nosotros nos queremos hacer fuertes entre nosotros para después ir a encontrarnos con lo que nos tengamos que encontrar, pero me parece que las Leonas y... Si hay algo que las caracteriza es eso, ¿no? La unión, el ir contra todo y, bueno, vamos a tratar de dar nuestra mejor versión que estamos preparadas para eso.
0: Sofía, yo te quiero agradecer especialmente, nos gusta nuestro programa habitual de 1 a 3 de la tarde en Pasión Nacional y en todo el país a través de Radio Nacional, que los otros deportes también tengan lugar. Todo el éxito para el próximo Mundial, ojalá que lleguen a instancias decisivas y en plena competencia, si se puede, nos va a gustar tener un contacto nuevamente contigo, seguramente para que nos cuentes otra proeza de las Leonas, orgullo del deporte argentino.
5: Bueno, muchísimas gracias, les mando un beso grande a todos ahí, bueno, espero que nos estén ahí alentando y ojalá podamos dejar la bandera en lo más alto.
0: Ojalá que así sea. Bien, Sofía Tocalino con nosotros, Leona, jugadora de hockey. Antes de la pausa, un toque nuevamente, a un toque. Voy y vengo con Gerardo Murúa. Gerard.
3: Sí, va a tener que recambiar en la mitad de la cancha Ricardo Cialín, que ausente Adrián Sánchez y Santiago Longo, el doble 5 de ayer, ambos expulsados, con una fecha más por cumplir el mudo Franco Vázquez. Así que nos encontraremos con un diseño distinto de Belgrano ante Banfield el próximo lunes en el Provincio Sola. Seguramente en eso trabajará Ricardo Cialinque a partir de hoy, teniendo en cuenta que le faltan los tres volantes que utiliza habitualmente en la mitad de la cancha.
0: Sí, Javier.
7: Hablando de Banfield, está confirmado que Banfield va a recibir hinchas de River el domingo 30 de este mes, de agosto.
6: A las 15 horas
7: está programado ese partido en el Florencio Sola y va a recibir hinchas de River. Después hay que ver cuántas localidades le dan y cómo va a ser el sistema de venta.
0: La pausa.
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0: Muy bien, 12 de la tarde, 21 minutos, están hablando en la Liga Profesional. Auzmendi y Nervo, se viene el clásico San Lorenzo Huracán, escuchamos.
1: Bueno, en lo personal, ¿qué significa este clásico? Y después, en cuanto a lo grupal, en cuanto al equipo, ¿en qué etapa están? En este caso, todavía llegan los refuerzos, quizás un poco incómodo, tan rápido un clásico. Bueno, ¿cómo están como equipo?
2: Bueno, hola, buenas tardes a todos. Bueno, la verdad que con respecto a nosotros, venimos bien, como vos decís. Las primeras tres fechas fueron muy rápidas, por ende el clásico también ha sido muy rápido, por ahí los refuerzos, como vos bien decías, están recién llegados. Pero bueno, la verdad que es uno de los partidos más lindos del año para jugar, entonces no hay excusa de absolutamente nada. Es un partido que uno espera todos los torneos para jugarlo, y bueno, la verdad que con una alegría enorme de poder volver a jugar esta clase de partidos. La verdad, en lo que respecta a nosotros, el grupo está muy bien, muy contento. Venimos haciendo las cosas bastante bien, entonces bueno, eso nos da mucha alegría y mucha tranquilidad de cara a lo que es el domingo.
3: Hola, buenas tardes para todos. Bueno, nada, en lo personal, la verdad que contento, con muchas ganas. Va a ser mi primer clásico con esta camiseta. Y nada, el grupo está muy bien, está muy metido, sabiendo lo que se juega, sabiendo que vamos a contar con el apoyo de nuestra gente, que va a ser muy importante para nosotros. Y esperemos dar una alegría que se lo merece. Nosotros también nos merecemos una alegría. Venimos de un par de golpes duros el semestre anterior. Entonces, nada, creo que con el apoyo de nuestra gente, y creo que estamos muy, muy, muy, muy metidos en el partido, vamos a poder sacarlo adelante si Dios quiere.
0: Bien, hasta ahí Auzmendi y Nervo. Sí. Se viene el clásico de San Lorenzo Huracán. Están hablando en este momento en la Liga Profesional. El partido que transmite Nacional el próximo domingo a las 15 con Eladio Arrigui y Jonathan Kolipsky.
4: Bueno, Nico, en San Lorenzo, partido bravo para Pipo, como contamos ayer. Se espera el debut de Arboleda. Este primer marcador central necesita mucho un jugador que rinda ahí. Ya viene probando con Amor, probó con varios jugadores, Pipo, ahí, y ninguno funcionó. Bueno, el domingo debutaría Arboleda, que viene de Banfield, como contamos con Javi. Y Auzmendi, a quien recién escuchamos, Nico, es la carta de gol de San Lorenzo para ganarle Huracán.
0: Bien, ¿y qué le decimos al hincha de San Lorenzo con el anticipo que le dice? Pipo, quiero creer que no corre peligro, pero...
4: No, deberá tener un buen domingo, Pipo, como todo el club, para que no pase turbulencias como pasó después de algunas derrotas, todas pegaditas en el último tiempo.
5: ¿Qué novedades hay de Orlando Gil, que creo que siguen llegando ofertas?
4: Sí, hoy es un día clave para Orlando Gil porque hay una reunión con sus representantes para ver si se queda en San Lorenzo. Inmediatamente tiene que haber una renovación del contrato, pero la idea es que alguna de las ofertas, recordemos que el mercado de Europa, Nico, está abierto todo agosto, se termine concretando de acá los próximos días.
0: Bien, a ver, aquí lo más importante es saber qué va a pasar con Julián Álvarez, ya Javier ha dicho. Bien, y de los equipos de La Plata, Damián, de tu ciudad...
6: Costó ayer para Estudiantes, ¿eh? Sí. Porque no solamente por el resultado, sino por el rendimiento.
4: El equipo dio un paso atrás ayer.
6: Sí, coincido. Porque además perdió con Independiente, le ganó de manera muy contundente de defensa, pero perdió con Boca.
4: Tuvo un par en el primer tiempo que apareció el arquero de Boca, pero después nada, ¿eh?
0: Sí, juega. El arquero de Boca está ahí.
6: Juega la semana que viene.
4: Ayer estuvo bien el arquero.
6: Juega ayer la semana que viene, juega con U Católica por Copa Libertadores de América, lo más importante. El sábado tiene un partido contra Riestra también.
4: Con suplentes.
6: Con un equipo, yo creo que completamente alternativo.
0: O sea, por lo que contás, y está bien, la apuesta de Estudiantes de La Plata es a la Copa Libertadores.
6: Estudiantes ama a la Copa Libertadores, y la Copa Libertadores ama a Estudiantes.
0: Cuatro títulos.
6: Por eso te digo, cada vez que Estudiantes juega la Copa Libertadores, siempre va a ser la prioridad.
0: Siempre que hablemos de Estudiantes de La Plata, nunca nos podemos olvidar de la grandeza del Pincha, que tiene cuatro Copa Libertadores, igual que River, y tiene una Copa Intercontinental.
6: Pero que antes de Gallardo...
5: Ayer de grandeza no mostró nada.
6: Antes de Gallardo y de Bianchi, Estudiantes tenía más relación con la Copa Libertadores de América que Boca y River.
0: Sí.
5: ¿Suenan campanas para el señor Alexander Remedio?
6: Pará.
0: Javier hace periodismo de anticipación.
4: Pero está bien, porque tanto que hablamos de Covet. Ojo que se puede ir antes el cacique que el chacho, porque los partidos de ida de la Libertadores son igual que la Sudamericana.
6: Y la Libertadores lo condiciona.
0: Roberto. Sí.
6: La Libertadores lo condiciona porque además le tocó el post Eduardo Domínguez, que ganó cinco títulos con Estudiantes. Es muchísimo, ¿eh?
0: Ahora, viste que hablamos de Palermo en algún momento. ¿Nunca van a pensar desde Estudiantes de La Plata en Martín Palermo para técnico?
5: Verón y Palermo se pelearon en plena final.
6: Pasaron
0: no, pero plena 20 años, pasaron 20 casi 20.
6: Yo creo que Verón no lo busca porque no le gusta como entrenador.
0: Claro, no hay más que eso.
6: No creo que haya más que eso, ¿eh? Bueno, tuvo chances y no lo fue a buscar.
4: Pero hay que ver cuánto más es el cacique Medina que Palermo, ¿no? Ahora justamente...
0: No, Platense, yo creo que es más técnico.
4: Bueno, veremos los octavos de final. Platense lo dirige Palermo y veremos si avanza alguno de los dos primero, ¿no?
0: ¿Cómo le decís vos a Verón, a Johan?
6: El magnánimo.
4: Fue crítico contra el container, el magnánimo, en un medio lo vi partidario. Él recordemos que se enfrentó a Di Carlo tiempo atrás.
0: ¿Por qué había sido la pelea con Di Carlo? Recordala, a ver...
4: Por un jugador que le había querido comprar River Estudiantes y porque saltó a defender a su amigo Diego Milito.
0: Pues, ¿viste? Está el ruido de boxeo, ¿viste? Ese ruido del jab. Sí. Es el deporte nacional y popular. Péguenle a Di Carlo, el presidente de River.
6: Verón confirmó falta, dijo, pero se subió a jugar un partido, ¿eh?
0: Ahí está, mirá. Sí. Mirá cómo...
6: Se subió a jugar un partido con 51 años.
0: Mirá cómo le pegan a Di Carlo, escuchá cómo le pegan, cómo ruge la leonera, diría Gatica.
4: Ahí están los golpes a Di Carlo. Bueno, atención que... Para todo.
0: ¿Cómo le pegó
4: Di Carlo
0: al mentón, eh?
4: Habla la semana que viene en conferencia, es la noticia en River, ¿eh? Va a brindar una conferencia.
5: Yo que he sido muy crítico de Di Carlo, reconozco hoy que lo que prometió lo cumplió. Voy a traer a Thiago Almada, lo cumplió. Voy a traer a Ángel Correa, lo cumplió. Ahora que traiga un técnico.
0: Claro, no, el técnico lo tiene... Oíme, Di Carlos, amigo con el tío Rodo, con Rodolfo.
4: No, hay distancia total.
0: El sobrino se distanció del tío.
4: Sí, está un poco aislado ahora Di Carlo, ¿no? Deberá, si bien está bien, lo trajo Almada, deberá responder preguntas y dar la conferencia como anunciamos y deberá responder el equipo.
0: Sí, hoy que hablamos mucho de River y tuvimos una nota de casi media hora, gran nota que consiguió nuestro productor Sebastián Vera con Omar Labruna. Hoy el productor no se queja que hablamos 40 minutos de River,
4: no,
0: hoy no.
4: No, pero...
0: Cuando hablamos de Boca sí se queja.
4: La imagen de los jugadores en el container es también un palo indirecto para Gallardo, porque a la mayoría de los del container los trajo Gallardo. Y el propio Di Carlo fue que Gallardo iba a ser CEO de River. Entonces hay una contradicción total en la dirigencia de River, que veremos cómo termina esta ola de sobrellevar con el tema de los aislados.
0: Bien, les quiero decir que después de la nota que hicimos ayer con Horacio Paulini, donde fue muy crítico el candidato a presidente de Boca, Riquelme, porque Boca tuvo que jugar en la cancha de Huracán, después hablé más tarde con Horacio, lo conozco hace 20 años, por lo menos me agradeció por la nota, en algún momento se va a acercar a los estudios de Nacional, y él se olvidó de decir en la nota que Boca en este tiempo tuvo aproximadamente más de 10 técnicos en la gestión Riquelme. Yo no sé exactamente cuántos, pero él dijo 10 o 12. Claro, habrá contado los interinatos justamente del hombre que reemplaza a cada técnico que Riquelme echa.
6: Sí, Mariano Herrón.
0: Herrón.
6: Interesante cuando decíamos Boca contrató en este tiempo con Riquelme 59 futbolistas.
0: Ah, es mucho.
6: Es muchísimo. Es mucho. Un equipo por año.
0: Perfecto. Javier, un anticipo de lo que vas a hablar en la próxima media hora.
5: Cuti Romero, muy cerca de ser refuerzo del Atlético de Madrid.
0: Muy bien, nos queda media hora de programa. Independiente Racing, Rosario Central, Newell's. Mira, de todo tenemos. 2:30 noticias.
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8: Hora 14:30 minutos. El Senado debate el proyecto de inviolabilidad de la propiedad privada. Amanda Alma.
9: Minutos antes de ingresar al recinto, el senador de la provincia de Neuquén, de la Libertad Avanza, Pablo Servi, se refirió a la importancia de aprobar esta iniciativa.
10: De dar protección a la propiedad privada, de agilizar trámites, de también restringir lo que es causa de utilidad pública y también dar previsibilidad que el que por ahí tiene que tener un inmueble que necesita alguna causa de utilidad pública para una ruta, para algún servicio, que se le contemple indemnización y sea tenido en cuenta.
8: Por el temporal hay 6.160 usuarios de Edenor sin luz. El corte de suministro por la tormenta afecta a las localidades de La Matanza, Merlo, Pilar y Tigre. En tanto, casi 1.000 usuarios de Edesur ya recuperaron el servicio eléctrico. En San Luis, donde nos escuchás en AM 1170, la temperatura es de 10 grados 6 décimas, la humedad 49% y el cielo está ligeramente nublado. En Buenos Aires, la temperatura 13 grados 4 décimas, la humedad 92% y el cielo está nublado.
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0: Muy bien, estamos en la continuidad de Pasión Nacional buscando el final del partido. 2:32 en una jornada totalmente desapacible en la ciudad autónoma de Buenos Aires.
1: 13 grados 4 décimas, humedad 92%, el cielo está totalmente nublado.
0: Muy bien, ¿cómo estará el tiempo en Rosario? Se lo consultamos a Omar Sapienza, el número uno de la ciudad. Omar, querido.
2: Hola, Nico, ¿cómo te va? El gran abrazo para vos, para toda la audiencia y los compañeros de Radio Nacional en todo el país. Igual que en Buenos Aires, desapacible, gris, el cielo total pero totalmente encapotado. Llovió durante la mañana, aproximadamente una hora, entre las 10 y las 11 de la mañana. Y bueno, todo indica como que va a seguir la lluvia, por lo menos hasta entrada la noche, ¿no?
0: Claro.
2: La temperatura, 14 grados 6 décimas, 93 la humedad.
0: Bien.
2: Hablamos de fútbol.
0: Hablemos.
2: Hablamos de Central. Va con Aldo Civi. Viernes 19:30 y después el jueves 13 está recibiendo a Corinthians por Copa Libertadores. Recordamos que tiene algunos problemas, algunos inconvenientes. Lo tuvo, mejor dicho, con Hamilton Campaz, que no entrenó con el plantel ni martes ni miércoles. Ayer se ve que tuvo alguna charla con la gente de la comisión directiva, sé que habló con Angelito Di María, hoy volvió a los entrenamientos, pero es muy pero muy difícil que pueda estar el viernes, por lo menos de titular, cuando Central reciba a Aldo Civi en el Gigante de Arroyito. Campaz, hay una oferta que llegó desde el América de México. Central la consideró insuficiente. Ofertaron 4 millones, Central pretende 8, hubo un arreglo, una contrapropuesta de 6, Central pide 7. Mira, parece que todo se va a arreglar. Tarde o temprano, Campaz jugará en el América de México, eso te lo firmo con las dos manos. Lo que quería la gente de Central es saber si se puede estirar precisamente unos días. ¿Por qué? Porque quiere llegar a jugar los dos partidos contra Corinthians, que uno es el 13 y el otro es el 20, por octavos, por Copa Libertadores. El partido contra Estudiantes de La Plata, que sería por la Supercopa, que se jugaría el 26 de septiembre. Y el clásico, que se juega dentro de 3 fechas. Entonces, Campaz, yo te digo que con medio boleto hacia México, falta que se firme, que se llegue a un acuerdo y arreglar cuál es el día que el buen jugador colombiano irá al América de México. Para el partido del viernes, dicen que va a estar en el banco de suplentes. Si el Central le falta un poco, va a ingresar, no tengo la más mínima duda. Expulsado Coronel. Bueno, todo indica que Obando va a volver a marcar el lateral derecho. Mayo, Ávila y Sández serán los que defiendan con él. Ibarra, Pizarro, Julián Fernández, la vuelta, Angelito Di María, Gino Cantizano y Ocopetti o Tomás Badaloni, precisamente para el equipo titular. Llegó el uruguayo Alan Rodríguez, 26 años, viene del Inter de Porto Alegre, es el quinto refuerzo que tiene Central y me dicen que va a integrar el banco de relevos para el partido de mañana, Nicolás.
0: Perfecto, Omar. Bárbaro. Ahí tenemos todo el panorama de los equipos de Rosario. Sí.
2: Sí, mira, te cierro rápidamente con Ñul Defensa, que juega en el domingo. Una buena para Kudelka. Rodrigo Herrera y Jerónimo Gómez Matar están recuperados de sus lesiones y están a disposición del técnico. Lamentablemente no. Alguien que está jugando muy bien, porque no se recuperó, se pierde este encuentro, es Walter Núñez. Y ayer sonaron un poco las alarmas, porque tanto Matías Cócaro como Oscar Salomón entrenaron muy, pero muy liviano. Pero la verdad, se estima que como mínimo el goleador Matías Cócaro, que comenzó a meterse adentro de la hinchada rojinegra, del corazón de los hinchas de Ñul, estará entre los titulares. Así que esta es, como bien vos decías, la información desde Rosario, por el lado de Rosario Central, por el lado de Ñul Old Boys, querido Nico.
0: Muy bien, Omar, la seguimos este viernes. Un gran abrazo.
2: Va a ser un gusto, abrazo para todos.
0: Chao. Omar Sapienza desde Rosario. Sí, Hernán.
1: 11-3870-7485. Willy desde Tucumán dice: buenas tardes, muchachos. Una pregunta, ¿qué opinan de Costita para River? Los escucho siempre, un abrazo grandote. Costita, de Punzo.
0: No sé quién es Costita.
1: Bueno, Willy. Escribí de vuelta.
0: No, en todo caso...
1: Costas.
0: Costas el de Racing. Ah, pero ¿qué Gustavo, tiene que ver con River?
3: Costas, por si se va el Chacho.
0: No, nunca va a ser técnico de River Gustavo Costas, por favor.
3: ¿Y si en algún momento lo buscó Boca? ¿Por qué lo descartás?
0: Yo creo que no tiene los pergaminos para dirigir a River. Tampoco a Boca.
3: ¿A ninguno de los dos?
0: No.
3: ¿Campeón de la Sudamericana?
0: Para mí no.
3: ¿Y ganó en casi todo el continente?
0: Bueno, para mí no.
3: No, te estoy intentando revertir porque fue campeón
0: de
3: mucha...
0: No.
3: Si vos buscas el palmarés de Gustavo Costas, te sorprendería, ¿eh?
0: No, está muy bien, le ha ido bien prácticamente en todos los equipos. ¿Está Pomelito? Lo saludamos a Fabián Codevila. 14:38. Acá estamos en el debate, Damián. Yo creo que Costas no va a dirigir a River y a Boca, pero bueno, es una idea mía.
2: Bueno, de Boca lo fueron a buscar, ¿eh?
0: Sí, equivocadamente.
2: De Boca lo llamaron.
0: Es verdad. Después, vos lo contaste, diste el anticipo.
2: Mirá que a Boca lo dirigió el profe Aberger, ¿eh?
0: No, por supuesto. A Boca lo dirigió Diego Martínez, también el Negro Ibarra. No tengo nada de
3: Bataglia.
0: Bataglia,
2: pero
0: Sebastián.
2: Más que más, todos los que nombraste habían pasado alguna vez por Boca.
0: Sí.
2: Porque Diego Martínez laburó en la Candela.
0: No, eso es verdad. Bueno, y tuvo mucho que ver eso. Tanto el tema de Diego Martínez.

0: Es cierto.
1: La del Lobo Jujeño. En Racing, sobre llovido mojado, muchachos.
0: Sí,
1: ¿no?
0: Como dicen Fito y Sabina.
1: Claro, lo saludo a todos formalmente, porque en las últimas horas se conoció, y con buen tino, en los tres casos. Me parece que en esta le doy la mano. Viste que yo soy objetivo. Cuando hay que pegar el empeño, cuando hay que felicitar...
0: No, y cuando tenés que reconocer algo, lo decís también.
1: Y en este caso, felicito a la dirigencia de Racing por la decisión tomada. En el caso de los tres jugadores que ha separado del plantel. Y voy a ir caso por caso. El menos importante es el de García Basso. Ya viene con inconvenientes desde la temporada pasada. Se quiso ir a mitad de campeonato. Hizo un poquito de lío. Trajo complicaciones. No fue tenido en cuenta y ya le buscan club desde hace tiempo. Estuvo la posibilidad de Newell's, Millonarios de Colombia. Bueno, no se llegó a un acuerdo. Entrena por separado contra turno de sus compañeros. Los otros dos casos más relevantes. Vamos a Baltasar Rodríguez. Este pibe, que hay que comprarlo por lo que vale y venderlo por lo que cree que vale, piensa que es figura. Pasó desapercibido en el Inter Miami. Fue campeón con Messi, es cierto, pero no era de los titulares indiscutidos. Volvió a la academia, jamás pudo hacer pie. Apareció Estudiante con una oferta irrisoria, realmente irrisoria. Un poco más que Racing tenía que pagar al Estudiante para que se lo lleve, más o menos, ¿no? Y el pibe se plantó y dijo, yo ahora no concentro contra Tigre, y es más, ayer faltó el entrenamiento. Me parece bárbaro, es más. Creo que fueron demasiado benévolos porque yo le doy una máquina de cortar pasto y lo mando a reordenar el Tita, de los lugares donde no llega el tractor, que vaya ahí con la máquina a cortar el pasto. Y el caso de Sosa, y aquí quiero hacer hincapié en una situación particular. ¿Por qué Racing le busca el pelo al huevo? Dirá mucho, ¿no?
0: Sí, claro.
1: Sosa se despidió, ya estaba la venta hecha, los cuatro palos arriba de la mesa... Los avales, muchachos, los avales. ¿Y por qué es importante? Se conoció en las últimas horas, Newell va a terminar de cobrar deudas con Vasco da Gama, el club argentino, en 2039. 3 millones de dólares que le debe el Vasco da Gama a esto porque entró en concurso de acreedores el Vasco da Gama. Y está bien que Racing se pare de mano.
0: ¿Y sí?
1: En aquel momento fue por la venta de Forza al club brasileño. Y ahora... la justicia abonará deudas a 15 años y entonces Racing no quiere pasar por esa situación y entonces el jugador que no entiende porque dice yo tengo todo arreglado y ya me quiero ir. No, pará, flaco, nosotros somos los que tenemos que cobrar y después nos va a pasar esto, insisto, como le pasó con Inter Internacional de Porto Alegre, que le debe por Carbonero y ahora va a ir a la FIFA.
0: Está muy bien las precauciones que toma Racing, es muy responsable.
1: Y entonces el jugador dice, yo no, bueno, no me siento bien, no quiero entrenar con mis compañeros, pum. Está bien, a contraturno también. Por eso estoy de acuerdo en los tres casos, obviamente las tres de distinta relevancia. Ahora bien, ¿qué pasa con el resto? Y miran de reojo. Eso es lo que pasa. Porque antes, y aquí es donde viene la crítica, Nico, compañeros, antes, permanentemente sentados en los entrenamientos, ahí mirando, todos los días, estaba Víctor Blanco. Y hoy Milito no está. Entonces, antes, cualquier problema, el viejo, bicho, sí, deja, bueno, lo arreglamos, sí. No te hagas problema. ¿Qué? Quédate tranquilo que en cuanto te transfiero, en donde venga alguien por vos, te doy 10 más y ahora seguís jugando. Había un diálogo más directo, que es lo que los jugadores reclaman por parte de Milito. Lo mismo que reclama la prensa con que salga a hablar y explique y aclare. Y él no lo entiende, inclusive su círculo rojo, la gente que trabaja en comunicación, permanentemente le piden a Milito que salga a hablar, que dé una conferencia.
0: Bueno, tampoco es dramático si Milito no habla, ¿eh?
1: Sí, claro que es dramático.
0: Para mí no, pero
1: pasa,
0: bueno.
1: Y fíjate lo que pasa en Boca con Riquelme, por ejemplo, por poner un caso. Milito es el presidente y debe hablar.
0: Ah, por supuesto, eso nadie lo discute, pero digo, el mundo sigue andando mientras Riquelme y Milito no hablan.
2: El mundo anda... Pero el mundo Racing necesita que su presidente les cuente lo que pasa.
0: Estamos de acuerdo con eso. Pero digo, a mí no me cambia la ecuación.
1: El hombre que tiene una calle y que fue puteado por 10.000, 12.000 hinchas el otro día.
0: Yo prefiero, antes que escuchar a Milito, prefiero hablar con Ricardo Bochini y con Rubén Paz de fútbol.
2: Pero estamos hablando del mundo...
1: No tiene nada que ver. Es el culo y el medio de agosto. No tiene nada que ver.
0: Está bien.
1: Milito tiene que dar explicaciones de cómo se manejó hasta casi... Ya estamos a casi 2 años de su asunción... Y explicar caso por caso, porque hoy la gente
0: Vos tenés, Pomelo, vos tenés razón, no lo va a hacer. Esto es

0: Sí, no lo va a hacer.
1: Mal hecho, porque debería hacerlo. Y claro que mal hecho,
0: estamos de acuerdo.
1: Y aliviaría y sacaría muchos problemas de encima, inclusive bajaría el tono del hincha de Racing, si él explica acaso por qué esto, por qué no llegan, por qué dije lo del salto de calidad, por qué antes decía que la inversión no es un gasto y ahora me doy cuenta que desde adentro no es tan fácil como estar desde afuera. ¿Por qué desarmó un equipo que era campeón y vendió a los más importantes y no cumplió con ese salto de calidad en cuanto a refuerzos? ¿Por qué se han equivocado tanto? ¿Por qué confían en una secretaría técnica que cuando vos vas a hablar con él te dice minimiza el error en la contratación y resulta que todo lo que contrataron fueron errores? Entonces hay un montón de cosas que el presidente Racing debería hablar con sus hinchas. Y por eso el reclamo. Hoy Racing... sus jugadores miran de reojo toda esta situación, los que están bien, los que están en el plantel, lo que está sucediendo con estos tres que fueron separados, insisto, en esta decisión correctísima, la comisión directiva, cuando los jugadores no quieren estar. Alguna vez Lisandro López dijo que no quiere estar, que se vaya.
0: Sí, es verdad, buena declaración de Lisandro en aquel momento.
1: El que no quiere que se vaya, las puertas están abiertas para que se vaya, hay muchos jugadores que todavía quieren jugar en Racing, y Racing piensa en el próximo domingo ante Argentinos Juniors. Por ahora, mientras no se solucionen los temas de Baltasar y Sosa, todos los nombres que dan en danza, ninguno va a llegar. Ninguno, con ninguno se va a acelerar, ni se va a intentar achicar las diferencias que existen, por ejemplo, en el caso de lo dijo con el Instituto, o si se le va a comprar el pase de Cardoso a Lanús. No, ninguno. De todos los nombres que hay hoy, al que se suma Pérez, Leandro Pérez creo que es el nombre, que juega en Gremio, que es ex Huracán y que está en el fútbol brasileño, que es otro de los volantes centrales en los cuales se fijó Racing en las últimas horas. Bueno, nada de eso va a pasar mientras no se solucione la situación de Sosa. Sosa debe emigrar a Vasco da Gama. Vasco da Gama tiene que poner los cuatro palos y los avales creíbles. Yo creo que esto se va a solucionar en las próximas 24-48 horas, no tengo duda al respecto, pero mientras nada de eso pase, el Racing no va a venir nadie más y habrá y tendrá que afrontar lo que viene con este plantel. Insisto, en donde se solucione la salida de Sosa, la de Baltasar Rodríguez, Racing irá en busca de uno o dos volantes para la mitad de la cancha, donde cree que es necesario y es lógico, teniendo y comprobando y viendo las bajas que ha tenido en este último tiempo en ese sector de la cancha.
0: Muy bien, Pomelito, te mandamos un gran abrazo como siempre y nos reencontramos este viernes.
1: Abrazo grande.
0: Fabián Codevila, tenemos la pausa. Después de la misma, vuelvo a Córdoba con Gerardo Murúa, la participación especial de Gerard en Pasión Nacional.
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0: Muy bien, Gerardo Murúa me propone en Córdoba ir a ver Cuarteto a la Mona Jiménez, está muy bien. Y bueno, yo se la devuelvo con jazz, ahí tenemos el duelo musical, Gerardo.
1: Una alta contradicción, indudablemente. Hay que entender también, el jazz es para disfrutar, para relajarse y demás. El cuarteto es para la fiesta.
0: Para divertirse.
1: Claro. Sí, es otra cosa, es otra cosa. Nosotros entendemos en Córdoba como el contexto de nuestra querida música, indudablemente. Cuando uno va a bailar cuarteto es para realmente para divertirse.
0: Claro,
1: ¿no?
0: Y oíme una cosa, ¿podremos hablar en algún momento con la Mona Jiménez de su pasión?
1: Lo vamos a tratar de hacer, no es muy amigo de las notas.
0: Ah, Carlitos, caramba, Jiménez. Pero estuvo en el Mundial y además es muy pirata, es muy hincha de Belgrano, ¿no?
1: Muy hincha de Belgrano desde siempre. De hecho, en algún momento un problema que tuvo con su voz fue por algún incidente muy joven en la cancha de Belgrano. Ha sido de Belgrano y muy identificado con el pirata toda la vida. Lo que pasa que su nivel de idolatría lo ha puesto por arriba de todo. No hay ningún hincha de Talleres, de Instituto de Racing, que cuestionaría a la Mona por esta cuestión. Indudablemente él también ha tomado un lugar donde tampoco se pone en hincha de Belgrano, más allá que todos sabemos que es, tiene su corazón celeste, la Mona está por arriba de cualquier camino.
0: Vos sabés que me quedé pensando, viste las imágenes que se viralizaron en la Copa del Mundo, ese show íntimo y personal que dio dentro de la concentración argentina para los players. Imagínate la alegría de, no sé, de Thiaguito Almada, del propio Lionel Messi, que la Mona esté ahí para cantarle, se ha tomado todo el vino, bueno, y como lo canta él, ¿no?
1: Indudablemente es recíproco, ¿no? De los jugadores para con él y de él, que lo ha declarado y lo ha mostrado. Obviamente los cordobeses más, Romero, el Guti Romero, Julián Álvarez, Nahuel Molina, pero ¿cómo será lo que significó para la Mona que en el último baile que hizo el pasado fin de semana subió al escenario con un cuadro del equipo completo y del otro lado su foto con Lionel Messi, la mostró a los cuatro vientos ahí ante sus fanáticos el último baile del fin de semana?
0: Sí, ¿es de ir a la cancha la Mona a ver a Belgrano?
1: A estos últimos años ha ido menos, bastante menos que en otras épocas. Cuando era más joven lo habíamos seguido en Alberdi sobre todo. En estos últimos años, ya cuidando más la voz, sabemos que ya está en una edad en la que no es tan fácil andar por todos lados, tiene que cuidarse y se lo ve menos expuesto.
0: Escuchá a la Mona en el final, a ver. ¿Qué pasa, Mona? ¿Qué no podés entender?
2: Estoy a punto de morir de
0: sed. ¿En serio? ¿Y qué vas a tomar? Qué grande la Mona Jiménez. A ver, ahí va. ¿Qué querés, Mona? Qué grande la Mona, Gerardo. Qué grande la Mona. Me quedaría cantando hasta las 12 de la noche con la Mona.
1: Y seguramente bailando también, porque se te mueven solo los pies. Es algo que a los cordobeses se nos genera automáticamente. Y es algo que él nos genera indudablemente como nadie aquí en nuestra provincia.
0: Vos sabés que Damián Zárate, que es un relator para mí excepcional, vos siempre me hablás de los fenómenos populares, y la Mona lo es.
3: La Mona es lo más grande que hay. La Mona es sensacional. La Mona es Córdoba.
0: La Mona es River. Y la Argentina.
3: Sí, la Mona es sensacional.
0: La Mona es Córdoba. Bueno, Gerardo, le quisimos poner un poquito de arte a tu participación siempre extraordinaria desde el centro del país.
1: Y más que agradecido, indudablemente, por traer a nuestro máximo ídolo popular, indudablemente. Déjame agregar que es un showman tremendo. Ver un baile de la Mona también significa verlo bailar y moverse como pocos. Es un tipo que incluso a esa edad sigue dando un show extraordinario, ¿no?
0: Sí, la verdad que la energía que transmite, no sé la edad que tiene, sé que tiene unos cuantos abriles ya, pero físicamente está impecable.
1: Impecable, se cuida mucho, cuida su físico, con dieta, con gimnasio, con estrictas condiciones por el tema de la salud, está pisando los 70 casi. ¿No?
0: Claro, muy bien. Y oíme, el Luifa como presidente in eternum, ¿hay elecciones cuándo en Belgrano?
1: Y en septiembre se va a dar la asamblea extraordinaria. En esta asamblea se debe votar una modificación del estatuto. Esta modificación haría posible una reelección de Luis Fabián Artime. Las elecciones serían para fin de año, para comienzo del año que viene. Lo cierto es que uno no tiene duda de que se va a dar la modificación del estatuto y de que Luis Fabián Artime mínimamente un periodo más va a ser presidente de Belgrano. También, como ha agrandado y ha mejorado el gigante de Alberdi, la promesa de terminar, de cerrarlo, hacer ese gigante 360, me parece que no hay ningún cuestionamiento, ni hablemos del título y lo que ya era y representaba como jugador.
0: Bien, Gerardo, recordá el panorama de los equipos de Córdoba, con quienes juegan el fin de semana.
1: Instituto va a recibir a Gimnasia de Mendoza el sábado. En el caso de Belgrano va a estar visitando Banfield el lunes. Recién el martes Talleres va a estar jugando con Lanús, lo más importante para los cordobeses, los compromisos de los equipos capitalinos el fin de semana y ya en la semana que viene.
0: Muy bien, a disfrutar de la jornada. ¿Tenemos lluvia ahí en la ciudad?
1: No, muchísimo viento, casi rozando los 100 kilómetros, se está llevando todo el viento, Nico, pero sol a pleno, en Córdoba ha limpiado toda la humedad del viento, pero la verdad que es una jornada realmente desapacible, como se decían ustedes allá, pero en otras condiciones, con el viento que no te deja estar.
0: Bien, un gran abrazo, nos reencontramos.
1: Gran abrazo, nos reencontramos mañana.
0: Gerardo Murúa con nosotros desde Córdoba. Sí, Damián.
3: Esperamos lo de Ener Valencia, cuando Boca lo oficialice. Hoy oficializó que va a jugar el próximo sábado contra Vélez. Transmisión, estarás en ese partido con Eladio Arregui, ¿verdad?
0: Sí, sí.
3: El partido entre Boca y Vélez, y después ya confirmado el partido de ayer y el del sábado, donde juega Boca el martes por Copa Sudamericana contra Recoleta.
0: Los dirigentes de Boca, con Riquelme a la cabeza, son optimistas para que ese partido se juegue en la Bombonera. Recordá lo que dijiste.
3: Lo que pasa es que ahí la Conmebol talla también, ¿eh?
0: Sí, claro.
3: No es que puede estar hasta el último momento, vienen bueno, los veedores de la Conmebol.
0: Entonces la Conmebol va a elegir la Bombonera. Recordá lo que dijiste al comienzo del programa, el comunicado de Boca ratificando que el partido el sábado frente a Vélez va en el
3: sábado Duque. En el estadio de Huracán contra Vélez, y tendrá un guiño la dirigencia de Boca para los abonados con los que todavía no se habían puesto al día, que van a poder ingresar el próximo sábado al Estadio Huracán.
0: Muy bien, don Hernani Exmayer, dígame que mañana vamos a tener sol en el día más lindo de la vida, que es el viernes.
4: Por la tarde aparece el sol acá en la ciudad de Buenos Aires. Baja la temperatura, atención, abrigarse, la actual 13.4 y se esperan tormentas fuertes para lo que resta del día.
0: Bien, para la tarde y también para la noche, ¿no?
4: En así el día es. De hoy.
0: Bueno,
4: así
0: habrá es. Que quedarse en casa, con lo que a mí me gusta salir, pero el día que llueve hay que quedarse en casa.
3: Sí, mucha cantidad de agua. Escuché a un especialista que se viene una primavera muy mojada.
0: Está muy bien. Me invitaron a ver Rocky el domingo, así que vamos a ir a ver a Nico Vázquez.
3: La despedida.
0: La despedida, el domingo es la despedida.
3: No me equivoco, está de despedida.
0: Bueno, está de despedida, está de gira como los chalchaleros. La rompe Nico Vázquez.
3: Bueno. O sea
0: que yo no sé si es el mejor actor, probablemente no. Pero vos sabés que cuando vas a ver una obra donde trabaja Nico Vázquez, se genera un clima especial y él logra que sea un momento de teatro único en la vida. Gran mérito de Nico Vázquez, ¿eh? Ahí está con Rocky, con esa música que tanto tiene que ver con el deporte. Del mundo y en este caso de Estados Unidos.
3: Un suceso teatral además.
0: ¿Qué te parece? Le mandamos saludos al querido José Donet
3: en
0: La Plata.
3: Siempre la sintonía, siempre.
0: Es de La Plata, pero siempre anda por lo veo por la Boca.
3: Por la Boca, muy cerca de la Bombonera.
0: Siempre. Hernán, algún mensaje último y nos vamos.
4: Diego de Chivicoy dice, querida radio, ahora a pedir el Mundial de las Leonas. Vamos con todos, con las
0: bueno,
4: chicas.
0: Ahí está, Jorge Odoio, gran relator de hockey, ¿eh? Bueno, nos estamos yendo, mirá. Frank Sinatra está cantando, pero en el medio de la función se para y dice... No me digas, Frank, que retaste a un espectador que se levantaba y se quería ir. Viene el servicio informativo. En la M870 viene Nora Brioso con su gran programa. Y en el resto del país siguen con la programación habitual. Mirá, quédate, Sinatra, para siempre. No te vayas nunca, campeón. Chau.
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6: Hora 15 en la República Argentina. Alerta por vientos en Jujuy. Desde Nacional en San Salvador nos informa Alejandra Bejarano.
7: El Servicio Meteorológico Nacional emitió una alerta amarilla por fuertes vientos para Jujuy. La zona cordillerana será afectada por vientos del sector oeste con velocidades entre 60 y 80 kilómetros por hora, con ráfagas que pueden alcanzar los 100 kilómetros por hora. En el resto del área no cordillerana bajo alerta, los vientos serán del sector sur con intensidades entre 35 y 50 kilómetros por hora, con ráfagas que pueden alcanzar los 80 kilómetros por hora.
6: Caso Facundo Moyano, Candela Arizaga, la joven que protagonizó incidentes en la vía pública junto al exdiputado, presta declaración testimonial ante la fiscal Florencia Noceres. La joven negó en un principio haber sufrido violencia por parte del sindicalista, quien continúa a disposición de la justicia, imputado por lesiones y privación ilegítima de la libertad, al tiempo que tiene prohibido acercarse a la víctima. La información del tránsito con Ernesto Arriaga.
8: mucha precaución, teniendo en cuenta que sigue lloviendo en toda la ciudad de Buenos Aires y el AMBA, y a esta hora está cortado el tránsito en las inmediaciones del Congreso de la Nación, evitar en auto la zona. Por otra parte, el Paso Zamora está habilitado como vía alternativa del Cristo Redentor en Mendoza, que está totalmente cerrado para todo tipo de vehículos, y hay otro temporal de nieve.
6: En Santa Rosa, La Pampa, donde nos escuchás en AM730, la temperatura es de 10 grados, la sensación térmica 6 grados 7 décimas, la humedad 63% y el cielo está parcialmente nublado. En Buenos Aires, la temperatura 13 grados 4 décimas, la humedad 92%, el cielo está nublado y rige una alerta amarilla por vientos con ráfagas que pueden alcanzar los 90 kilómetros por hora.
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1: El Ministerio de Salud del Chaco lanzó la campaña No esperes al verano, vacúnate ahora. Una iniciativa destinada a fortalecer la prevención del dengue mediante la promoción de la vacuna Qdenga y la concientización sobre las medidas de cuidado. La iniciativa busca que la población actúe con anticipación, ya que la prevención comienza antes del aumento de las temperaturas. La vacuna está disponible para personas de 15 a 59 años, de acuerdo con los criterios establecidos por el organismo, y puede aplicarse en los hospitales y centros de salud de toda la provincia. Desde la cartera sanitaria solicitan a la ciudadanía verificar su esquema de vacunación y acercarse al establecimiento de salud más cercano para recibir asesoramiento y acceder a la inmunización.
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0: Hola, ¿qué tal? Muy, pero muy buenas tardes. Bienvenidos a esta nueva hora que está iniciando aquí en Radio Nacional. Bienvenidos a esta la tarde de Radio Nacional Río Grande en este hermoso día de hoy, literalmente jueves. Y digo hermoso, y uno dice, ¿pero qué hermoso tiene el jueves? Bueno, ya le voy a contar. Espere, vamos a decir de a poquito en esta tarde. Oscar Moreira está en los controles técnicos. Soy Samuel Mazepa. En la producción está Eugenia Duré. Luis González también es nuestro compañero que está para disfrutar junto a todos ustedes aquí la tarde de Radio Nacional Río Grande. Hasta la hora 18:45 les hacemos compañía, como siempre, aquí para disfrutar junto a ustedes en esta hermosa tarde en Radio Nacional. Una tarde que está marcada por la extrema nubosidad y sobre todas las cosas por un clima que pareciera no ser tan agradable, pero es la condición que tenemos por lo menos para el día de hoy aquí en la ciudad, con una tarde que viene justamente a estar marcada en este caso por nubosidad y sobre todas las cosas con estas temperaturas por lo menos agradables. 2 grados 9 décimas la temperatura actual, la sensación térmica 2 grados 6 décimas, 88% es la humedad, la presión atmosférica 1007 expresada en hectopascales, y la ciudad que está bajo un manto de neblina. Mucha es la neblina que reina por estas horas de la tarde en la ciudad, así que con mucha precaución aquellos que anden justamente por la ciudad, mucha precaución, mucho cuidado también, y sobre todas las cosas a estarse atentos a todo lo que vaya a ocurrir en el día de hoy aquí en la ciudad. La ciudad que, como les decía, bajo un manto de bruma, llovizna, tiene estas horas de la tarde, así que es lo que nos envuelve en la ciudad de Río Grande con, insisto, estas temperaturas. 2 grados 2 décimas, lo que informa la estación astronómica, la sensación térmica 2 grados 6 décimas, la humedad que ya alcanza el 88% y la presión atmosférica 1007 expresada en hectopascales, con direcciones del viento, en este caso, que es del sudoeste a 1 kilómetro por hora, así lo postula justamente la estación astronómica. Y por lo pronto también contarles que hoy va a ser un día que vamos a hablar de la carrera de la Hermandad. En instantes vamos a estar charlando con un piloto que es increíble su historia, y sobre todas las cosas vamos a estar charlando muchas otras cosas más en el transcurso del día de hoy. Y sobre todo vamos a informarles sobre todo lo que está ocurriendo en nuestra ciudad y sobre todas las cosas, bueno, ver cómo está evolucionando esta semana. Semana que, si bien es una semana común, ¿no? Porque literalmente no es una semana corta, como sí se habló, pero es una semana normal en la cual no va a haber fin de semana largo, más la semana que viene, el fin de semana que viene sí es fin de semana largo, que así, bueno, veremos cómo sigue evolucionando en este sentido este día de hoy, y sobre todas las cosas ver cómo evoluciona la semana en nuestra ciudad. Para la ciudad de Ushuaia, en este sentido, se muestra una ciudad con un clima agradable, 1 grado 7 décimas es la temperatura actual en la ciudad de Ushuaia. Hay nubes, pero está parcialmente nublado, no está tan nublada la cosa en la capital fueguina. Sí se quedó la nieve, a diferencia de Río Grande, que no se ha quedado justamente la nieve marcada justamente allí en la localidad de Ushuaia, pero sí, como les decíamos, está manteniéndose la nieve en la capital fueguina. Además, en la localidad de Toluín también 1 grado 3 décimas es la temperatura, con nieve también en algunos espacios de común uso. Se ve algo de viento justamente en superficie de la localidad mediterránea, y nieve justamente que ha permanecido en la ciudad, no se ha ido, y es lo que tenemos para contarles e informarles en esta tarde aquí en Radio Nacional Río Grande. Bueno, una tarde que, como les decíamos, se prepara para estar realmente así, con ganas de comer tortas fritas, literalmente, o ganas de comer alguna otra cosa un poco más. O la tarde justamente se presenta para algún antojo panadero, como se suele decir, y sobre todas las cosas, para el disfrute justamente de esta tarde aquí en nuestra ciudad. Y sobre todas las cosas, bueno, hoy va a estar así el clima, nublado, pero mañana viernes, o inclusive en horas de la noche, de hoy jueves, están pronosticadas lluvias y nevadas para nuestra ciudad. Mañana la madrugada, nevadas también, lo avisa el Servicio Meteorológico Nacional para la madrugada del viernes, y posteriormente en la mañana, la tarde y la noche, lluvias y nevadas es lo que vaticina el Servicio Meteorológico Nacional para el transcurso de estos días, que bueno, veremos cómo evoluciona. De igual manera, el sábado y el domingo serán días un poco más agradables, o estables en todo caso, en cuanto al clima, pero serán justamente con estas condiciones que respectan, o habrá que pasar tanto el jueves, en la tarde-noche del día de hoy jueves, y mañana viernes, un día totalmente inestable. Así lo avisa justamente el Servicio Meteorológico Nacional. Está justamente para informar todo lo que está sucediendo en nuestra ciudad. Pero en nuestra ciudad, justamente, que se ve marcada por paros, en este caso más que nada por el sector docente, vienen con este paro por tiempo indeterminado, y además, bueno, que marcharon en relación justamente a un aumento salarial y reclamos en este sentido, para tener esta situación que se da justamente con nuestra educación y lo que respecta justamente sobre todo lo que tiene que ver con la educación fueguina. Muchos padres que se muestran enojados en este caso con la educación, y además los universitarios anticiparon nuevas medidas si no se concreta una recomposición salarial. O sea, la educación fueguina en un punto también marcada por todo lo que es, en este caso, reclamos por mejoras salariales. Y además, en la mañana de hoy sospechan que pruebas claves nunca llegaron al juzgado. Esto tiene que ver justo con lo que avanza en la causa en la unidad de detención 1, con hechos que se dieron con presos, en este caso, que fueron brutalmente golpeados por personal del servicio penitenciario. Aparentemente fueron 3 los presos involucrados en esta situación, pero hay más personas involucradas en este hecho que ocurrió el 9 de mayo. Aparentemente serían entre 10 y 15 personas involucradas en total, en la cual, bueno, se habla de asociación ilícita, entre otras situaciones que se dan en relación justo con esto que les estábamos contando, que tiene que ver con los hechos ocurridos en la unidad de detención 1. Las situaciones que están investigando por parte de la fiscal mayor, Martín Bramati. La decisión se tomó después de detectar presuntas inconsistencias en declaraciones del servicio penitenciario. Y la documentación incorporada al expediente, sobre todas las cosas, bueno, fue tenida en cuenta esta situación. Bueno, vamos a hablar ahora de algo que sí es una muy buena noticia, porque se viene justamente, estamos en agosto, y se viene una fecha muy particular para los más pequeños, porque tiene que ver con lo que es actividades para las infancias. Cintia Suñar está con nosotros, directora general de Políticas Públicas de Igualdad de Género, por este mes de las infancias, una propuesta que llega por parte del municipio de la ciudad de Río Grande. Cintia, ¿cómo estás? Muy buenas tardes. Samuel Mazepa te saluda por este lado.
1: Muy buenas tardes, muy bien. ¿Vos cómo estás, Samuel?
0: Muy bien, todo tranqui. Y la verdad que, pensando esto, ¿no? ¿Me merezco un regalo por el Día del Niño, no? Es la pregunta que todos nos hacemos.
1: Todos tenemos un niño
0: adentro, ¿no? Qué lindo es esta, el que no se haya perdido la infancia, Cintia, y creo que tiene que ver con la educación hermosa que hemos tenido. Pero te quería preguntar, Cintia, este mes de las infancias, siempre el municipio lleva actividades y trata de cubrir todos los barrios para todos los vecinitos que están en nuestra ciudad.
1: Sí, en esta oportunidad la temática es Viaje por los Derechos. La propuesta es invitar a las familias a que participen de este viaje por los derechos, a conocerlos, ¿no? Los derechos de las infancias, cada estación que van a encontrar en los distintos gimnasios con las áreas de municipales, se va a trabajar un derecho en particular, ¿no? El derecho a la educación, a la salud, a divertirse, al abrigo, al alimento, a la accesibilidad. Entonces esta propuesta tiene como distintivo eso, ¿no? Reivindicar los derechos que nos atraviesa a todos, ¿no? A esta sociedad, y bueno, y es un poco sentarnos a reflexionar, ¿no? Con las familias y junto a ellas, la importancia de las infancias.
0: Te iba a preguntar esto, ¿no? Qué importante, ¿no? Es conocer todos estos derechos, pero además te quería preguntar cómo serían estas actividades, porque uno a veces dice, va a ser una clase, te cuento lo que uno se viene a la cabeza, ¿no? Una clase de formación ética y ciudadana para los pequeños, pero no, nada que ver.
1: No, la propuesta es con, bueno, las áreas que involucran a las infancias, cultura, deporte adaptado, el área de accesibilidad, bueno, la Secretaría de Género, Salud, va a llevar una propuesta lúdica, pero en clave de derecho, ¿no? Cada estación va a tener algún derecho en el cual, mientras se juega, se apropian, digamos, del derecho en particular. Y va a tener un ticket de avión, digo, las familias cuando ingresen al gimnasio van a tener un ticket, y a medida que van pasando por los stands van a recibir un sellito. Después van a participar de un sorteo, ese ticket lo van a poner en una urna. La verdad que es una propuesta muy linda, y lo distinto o novedoso, si se quiere, en esta edición, que vamos a contar con una hora distendida de las 15 a las 16, una hora con música reducida, con estímulos más suaves para esas infancias que así lo necesitan, digamos, es para todos. Pero bueno, vamos a contar especialmente con esa hora distendida, que es una práctica que se realiza en los supermercados, por ejemplo, ¿no? Entonces esta propuesta está también pensada para ello.
0: Qué bueno. Te iba a preguntar en este caso cómo va a ser la dinámica, porque digo, siempre que uno piensa actividades, uno lo primero que dice, bueno, esto es solo para el centro, pero la realidad es que no, se va a distribuir por los barrios.
1: Claro, vamos a tener los sábados 8, este primer sábado va a ser acá en Malvinas Argentinas, en el barrio de Chacra 13, el sábado 15, que va a ser en el gimnasio de Margen Sur, y el último sábado 22 va a ser en el gimnasio Margalot, el cierre.
0: Qué bueno que sea así distribuido por toda la ciudad, y aparte, bueno, que tenga estos recorridos con estas horas distendidas, en este caso para los peques que por ahí tienen alguna condición, que también es una manera también de incluir, y es su derecho.
1: Totalmente, su derecho es para todos, digamos, ¿no? Porque también tenemos que aprender a vivir en comunidad, y esa es la idea. O sea, las puertas van a estar abiertas a partir de las 15 horas para todos, pero esa primera hora va a mostrar, digamos, ¿no? Un poco de tranquilidad y calma para aquellos que así lo requieren. Y no es que después va a ser un punchi-punchi, pero,
0: claro, ¿no?
1: Sino hay que marcar bien, digamos, esa necesidad que por ahí tienen algunas infancias. Lo bueno es que puede participar la familia completa, digo, el abuelo, el primo, el tío, los hermanos, las familias completas están invitados a participar de estas actividades.
0: Cintia, mencionaste esto del boleto, y puntualmente, ¿cómo hacemos para ir a buscar nuestro boleto? O sea, ¿esto es libre? Digo, ¿no hay un cupo limitante? No, está abierto para todos, digamos, ¿no? Acá
1: es
0: no
1: abierto.
0: Hay cupo limitante.
1: No, el avión tiene lugar para todos. Una vez que ingresen al gimnasio se les va a entregar como el boleto, y ese es el ticket, digamos, que va a ir pasando por las estaciones donde se les va a ir sellando. Después va a participar de un sorteo, de todas maneras, si pierde el ticket también participa del sorteo, pero digo, este es como un condimento que hace a este lema del viaje por derechos, ¿no?
0: Qué bueno que está esto, Cintia, y aparte que tengan una agenda justamente para los más pequeños, es buenísimo, y sobre todas las cosas que uno pueda disfrutar. Entonces, para repasar, todas las actividades comienzan este sábado
1: 8, en el gimnasio Malvinas Argentinas, acá en el barrio Malvinas Argentinas, Chacra 13, a las 15 horas, es de 15 a 18, así que están todos invitados. Y después nos vamos a la Margen Sur el día sábado 15, y el último encuentro va a ser en el Margalot el sábado 22.
0: Buenísimo, buenísimo. Cintia, te agradezco un montonazo este tiempo que te separaste para charlar con nosotros acá en Radio Nacional, y sobre todo enormemente agradecidos. No soy papá, pero digo, como los que son papás seguramente muy agradecidos están con esta propuesta para los más peques.
1: Sí, los tíos también podemos llevar a los sobrinos.
0: Ahí está. ya me involucraste, muy bien.
1: Claro, los abuelos a los nietos, a los hijos de los amigos. Digo, es una propuesta pensada para compartir en comunidad y celebrando y respetando nuestras infancias acá en nuestra ciudad.
0: Totalmente. Te mando un abrazote grande, Cintia. Muchas gracias, bueno, por atendernos.
1: Muchas gracias y saludos para todos.
0: Adiós, gracias. Estaba charlando con nosotros Cintia Susniar, en este caso, por esta propuesta que son las el mes de las infancias, este viaje por los derechos. Va a haber sorteos, actividades creativas, juegos, muchas sorpresas. Esto es el 8 de agosto, empieza de 15 a 18 horas, y sobre todas las cosas ya está para justamente disfrutar en este sentido todo lo que ocurrió con este viaje por los derechos. Les repito, esta primera actividad comienza el 8, y sobre todas las cosas está justo para disfrutar en este sentido. Hacemos una breve pausa y ya venimos con más la tarde de Radio Nacional Río Grande hasta la hora 18:45. Estamos con ustedes.

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1: 3:30 de la tarde en la República Argentina. Patricia Bullrich pidió restablecer las relaciones diplomáticas con Brasil. La información con Amanda Alma.
2: Patricia Bullrich solicitó al presidente de Brasil, Lula da Silva, que vuelva a enviar al embajador Ditelli para restablecer relaciones diplomáticas.
3: Y yo le pido al presidente Lula y le pido a Brasil que vuelva el embajador Vitelli a la Argentina. Que eso es lo que nosotros queremos. Que se separe la política de las relaciones institucionales estratégicas.
1: YPF venderá productos a través de una plataforma. La información con Liliana Arias.
4: El presidente de YPF, Horacio Marín, firmó un acuerdo con la plataforma de delivery Pedido Ya para que los clientes de la tienda Full YPF puedan solicitar los productos.
5: Estamos muy contentos porque hoy firmamos un acuerdo estratégico con Pedido Ya. ¿Cuál es nuestro objetivo? Es seguir uniéndonos con marcas muy importantes y darle un servicio a todos nuestros consumidores. De esa forma vamos a llegar a toda la República Argentina. Si vos querés un producto de YPF, vas a poder pedirlo desde tu casa y no vas a necesitar ir a la estación. Así que estamos muy contentos con lo que hemos hecho.
1: El tiempo en Buenos Aires, la temperatura 13 grados 4 décimas, la humedad 89%, el cielo está nublado y rige una alerta amarilla por vientos con ráfagas que pueden alcanzar los 90 kilómetros en la hora.
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5: Horas 46 minutos de este día ya de hoy, exactamente jueves 6 de agosto del año 2026. Bueno, estamos disfrutando en este día justamente un día agradable con temperaturas que por ahí son un poco, no sé si frías, pero sí no está soleado el día así como solemos imaginar como un día hermoso, pero sí tenemos temperaturas que son favorables, no hace tanto frío como otros días, 2 grados 9 décimas es la temperatura y la sensación térmica 2 grados 6 décimas. Y por estas horas de la tarde contarles que vamos a conocer la historia de Gastón Britos. Hoy es el día del veterinario, justamente, y él es veterinario rural que se hizo viral por ayudar a una ternera enferma. Y esta ternera que fue rechazada por su madre. Es veterinario en Tres Pozos en Córdoba y se hizo viral por rescatar a esta ternera. Y bueno, pudo charlar este veterinario cordobés que charló con Adrián Corol y cuenta su historia acá en el aire nacional.
6: La mesa que ya lo seguía, vos Mariana ya estabas lo venís siguiendo a Gastón. Nació enferma, fue rechazada esta ternera por su madre y con los cuidados de Gastón sobrevivió. Tiene más de 1 millón de seguidores Gastón Britos en las redes, @GastónBritos_vet, y ahí en su perfil hay humor, conocimiento, hay mucha pasión. Conocés cómo es la vida cotidiana de los animales que atiende, que suelen ser, más allá de perros, gatos, las mascotas convencionales, suelen ser estos veterinarios de campo donde uno ve potrillo, la próxima ternera, y todos tienen sus historias y también estas historias se viralizan y nos permiten comunicarnos ahora con él, en Tres Pozos, allí de donde él es, de Tres Pozos en Córdoba, y decirle ante todo feliz día en nombre de todo el equipo aquí de Radio Nacional. Mi nombre es Adrián Corol y te saludo, Gastón, muy feliz día, bienvenido y gracias.
7: Hola chicos, ¿cómo andan ustedes?
6: Lindo acá escuchándote y viendo un poco también el perfil. ¿Cómo va todo por ahí?
7: Muy bien, nos ha tocado una jornada de bastante frío acá por los Tres Pozos, frío y mucho viento, así que sobreviviéndolo un poco al trabajo de campo.
6: El trabajo de campo, el del veterinario de campo, distinto al de ciudad en muchos sentidos, ¿no?
7: Sí, a ver, son trabajos completamente diferentes, especies completamente diferentes. Yo particularmente trabajo gran parte de mi tiempo con bovinos, entonces, no dejan de ser animales que pueden ser potencialmente peligrosos y hay que saber conocerlos, ¿no? Pero es una profesión muy, muy apasionante.
6: Muy apasionante, muy linda. Uno tiene generalmente sus contactos con los veterinarios más urbanos o más de animales pequeños, de perros, gatos y demás, pero ¿cómo conmueve cuando ves historias como las tuyas o de animales por ahí que no son los que uno tiene en casa y viviendo y conviviendo y de repente te transmiten también un montón de emociones, de enseñanzas, a través, por supuesto, de la difusión de lo que haces vos y tanta otra gente, ¿no? Que cuida, que cura, que acompaña y que comparte.
7: No, totalmente. A ver, yo particularmente lo que les comento siempre a la gente en redes, de que los bovinos o los demás animales con los que trabajo, ¿no? Como los equinos también, inclusive las ovejas, las cabras, son especies que por ahí la gente de ciudad no está tan acostumbrada, no sé si a ver, pero a tener contacto con ellos, ¿no? Y como son generalmente sistemas productivos en donde los animales son parte de alguna explotación productiva, sí, muchas veces eran animales que estaban en el campo simplemente y no se consideraban por ahí su manera de comportarse, también entender que son animales sintientes, que uno como profesional tiene que saber entenderlos. Entonces, poder tener esa vía de comunicación con la gente para decirle, miren, así se comporta un bovino, y si bien se pueden comportar, pueden estar todas sueltas en el campo y no darte ni bola, también puede ser que tengas una vaca de mascota y te siga para todos lados como si fuese un perro. O sea, esas opciones están.
6: Vos sabés de eso, ¿no? Y también, antes de pasar a ese tema, todo lo que tiene que ver con la salud o las enfermedades de este tipo de animales tiene, como diste a entender previamente también, un impacto más allá del hecho en sí. Muchas veces son enfermedades contagiosas, enfermedades que requieren sus cuidados. Es muy importante la tarea de un veterinario, ya sea en áreas rurales, animales grandes que nosotros por ahí no visibilizamos de la ciudad, y tiene un montón de complejidades que son distintas a las otras, ¿no?
7: Sí, totalmente. A ver, nosotros como médicos veterinarios somos profesionales de la salud, ¿no? Incluso de la salud humana. Por eso hablamos siempre que es una sola salud, o sea, la medicina humana y la medicina veterinaria van ligadas. Porque básicamente el humano tiene muchísimo contacto con los animales, no solamente hablando de cuestión de comida, ¿no? Sino que también el contacto por tener animales cercano, en tu casa, claro, el contacto de tener propiamente una mascota. Ahí radican un montón de enfermedades. Dentro de ellas tenés el rango de las enfermedades zoonóticas, que son aquellas enfermedades que por ahí los animales nos pueden transmitir a nosotros los humanos. Entonces, el profesional que actúa principalmente ahí, desde el lado del animal, generalmente suele ser el veterinario. Y lo loco de la profesión es que, por más que nosotros trabajamos muchísimo con animales y nos damos la vida por el animal, la prioridad siempre es la persona, ¿no? Uno cuando trabaja con un animal de campo siempre piensa en la persona con la que está el animal, ¿no? Y aunque no parezca, la prioridad es esa. O sea, uno tiene que siempre poner a la persona o al humano por delante de todo, porque esa persona puede ser tu hijo, puede ser tu abuelo, puede ser tu hermana, y de una manera de protegerlo es desde el campo, en el caso mío, ¿no? Bien. Así que es un labor súper súper noble que tienen los veterinarios también a campo.
6: Sí, es una mirada integradora que es muy interesante, y te voy a pedir que me cuentes, obviamente, un poco de Olga.
7: Bueno, a ver, hace varios años que yo vengo mostrando a mis pacientes en redes sociales y volví a la gente parte de mi historia, ¿no? Que sepan cómo es mi día a día, con qué me enfrento, con lo positivo, con lo negativo, incluyendo animales que no he podido salvar, ¿no? Es parte del trabajo y del contacto con la biología todos los días. Y durante un tiempo aparecieron algunos personajes que comenzaron como un paciente y que luego uno se terminó encariñando, ¿no? Y terminó siendo parte de la familia. Al principio nació Rogelio, que fue un ternerito macho, sí, que también había sido abandonado por su madre. Él fue uno de los primeros pacientes que yo mostré y terminó, hoy es parte de mi familia. Rogelio es un novillo de 500 kilos que me sigue para todos lados. Después vino su hermana, que es Olga, otra ternera que también nació mal, la madre la abandonó y estuvo enferma, muy enferma. Olga ya es una vaca, tiene un poco más de 400 kilos, ya tiene un poco más de 2 años. Y la última que nació es Raquelita, que nació este año, hace 4 meses nació Raquelita, de un caso súper complejo también, una madre que la abandonó y que la encontramos con prácticamente 2 días de vida, tirada en el campo, casi, casi muerta. Y bueno, le mostré obviamente a la gente toda la incertidumbre que es tener un caso como eso, con los miedos de que los tratamientos no funcionen, de que de un momento para otro todo empeore más de lo que ya está. Y me terminé encariñando, la gente se encariñó también, igual que con Olga y con Rogelio, y hoy Raquelita es una ternera súper viva, tiene todas las mañas había por haber y anda, me sigue por el campo, viste, es un personaje, la Gastón, gente obviamente la ama.
4: Yo soy de ese grupo, yo me enganché con la historia de Raquelita y de verdad que lo vengo siguiendo desde el día que la encontraste y empezaste a hacer todo un seguimiento. Y bueno, el tema de cómo se succionaba, no, la cirugía que tuvo una
6: toda la historia, toda la novela, toda la historia. No, todas las temporadas,
4: la toda. Todas las temporadas. Le sigo la novela, como vos decís, la novela turca, ¿no? Algo así, a Raquelita. Así que bueno, sí, la seguimos. Así que, ¿cómo está Raquelita hoy? Está bárbara, vivaracha,
7: muy
4: como
7: bien,
4: vos decís.
7: Muy bien, muy bien. Hoy no llegué al campo temprano, así que los abuelos son los que se encargan de darle la leche. O sea, para eso están los abuelos, siempre digo, para cuidar las bendiciones cuando uno no puede estar. Y bueno, nada, Raquel está súper, súper bien. La verdad que es cierto lo que decís, fue una historia de mucha incertidumbre, de muchos nervios, de inclusive yo se los iba comentando, ¿no?, a la comunidad de que podía pasar cualquier cosa, ¿no? De un momento a otro Raquelita podía haber muerto, no. Y eso es algo propio de la profesión, y que lamentablemente por ahí uno no lo quiere asimilar, ¿no? Por suerte Raquelita se salvó, tuvo sus cirugías, tuvo momentos complejos, pero creo que lo más importante de eso es que terminó siendo ella un puente con la gente para poder hablar de un montón de cuestiones, ¿no? Sobre todo de bienestar animal, de cómo reacciona un bovino cuando uno le da la oportunidad, sobre cómo mirar un animal cuando está enfermo, qué cosas tiene que hacer, cuándo llamar a un veterinario, ¿no? Decir, bueno, si hace esto ya es complejo, llamalo porque se te va a ir de las manos. Hay muchas cosas técnicas que es difícil de poder hacer llegar al campo o incluso a la gente de ciudad, y que terminó Raquelita llevándonos a eso, ¿no?, a generar ese puente.
6: Qué lindo.
4: ¿Sabes que hay una escena, te lo voy a preguntar para que me cuentes el tras de escena de esta novela? Claro, porque en una abrís un portón, yo te seguía día a día, cada vez que subías alguna historia, bueno, más o menos lo seguía, y abrís un portón y decís, allá está. ¿Vos ya sabías que estaba bien o no sabías con qué te ibas a encontrar?
7: No sabía con qué me iba a encontrar. Creo que esa es la parte, quizás lo que hace enganchar más a la gente. Es
4: lo hiciste muy bien.
6: La realidad.
4: Lo hiciste muy bien.
7: Soy genuino al 100%. Obviamente que si hubiera abierto la puerta del galpón y no estaba viva, no lo iba a mostrar en redes, no lo iba a comunicar de otra manera. Pero
4: se te notó.
7: Sí es cierto que...
4: La alegría. Se te notó la alegría de que estaba, mira, está bien. Bueno,
6: qué lindo.
4: No sé.
6: De genuino.
7: Claro,
6: como decía.
7: Ustedes ven la 100% la realidad, ¿no? Y la emoción a flor de piel cuando está sucediendo, que creo que eso es lo importante. Así como ven la emoción, también vieron el miedo, ¿no? La incertidumbre, la parte del disgusto al principio se notó mucho, pero bueno, creo que también fueron una compañía muy importante para mí, que me tocaba vivirlo.
6: Gastón Britos, _bet, es ahí el perfil. Nosotros nos vamos a las noticias, pero no queríamos dejar de mandarte un abrazo, de desearte feliz día a vos, a todos los médicos veterinarios y por supuesto a quienes te acompañan, especialmente ahora a Raquel, a Raquelita ahora también. un abrazo grande.
7: Serán enviados los saludos, también mandarle un saludo a todos los colegas del país, y no olvidarte también es el día del ingeniero agrónomo también en Argentina,
4: muy bien.
7: Es una profesión que trabajamos dicho. Codo a codo siempre en los campos, así que bueno, mandarle un saludo a ellos también.
6: Hay equipo, un abrazo grande también, gracias.
4: Gracias.
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5: Historia en este caso de este veterinario que se hizo viral por rescatar en este caso a este ternero que, bueno, claramente había quedadose sin su madre y había sido rechazada literalmente por su mamá, pero bueno, se hizo viral en este caso por esta historia. Ya casi va a ser la hora 16 en toda la República Argentina y según lo que estoy viendo en el pronóstico para el día de hoy, hay un 55% de probabilidades de que el día de hoy, bueno, tengamos alguna precipitación. Más cerca de la hora 17, más o menos, será una posibilidad de precipitaciones. Pero lluvias se registrarán recién pasadas las 22 horas. Y mañana viernes justamente será un día con probabilidades de precipitaciones, por lo menos en horas de la mañana, que podrían llegar a ser precipitaciones intensas. La hora 16 en toda la República Argentina, la síntesis de noticias de Radio Nacional.
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8: 4:00 p.m. en la República Argentina. Caso Facundo Moyano, la modelo Candela Arizaga declaró que tuvo un brote y manifestó que nunca escuchó la palabra Pinocho.
9: Tuve un brote, lamentablemente, que lo voy a trabajar de acá en adelante para estar bien.
10: Todo tormenta, sobras, ¿cómo estás ahora vos? Eso es importante.
9: Sobrellevándolo, mucho hate en las redes.
11: ¿Qué te dicen en las redes?
9: No, de todo, que no me dicen, pero bueno.
10: Es parte de
9: la vida.
10: ¿Cómo está Mafi?
9: Está muy bien Mafi, está en Rosario, perdón. Así que nada, gracias a Dios, no le pasó nada.
11: La
9: con Facundo no puedo hablar.
11: Se habla mucho de Pinocho.
10: Me dijo ¿quién es Pinocho?
9: ¿Quién es Pinocho, chico?
10: Estorto me dijo que iban a arreglar todo y vos te ibas a hacer cargo de todo.
9: No, yo no lo creo.
10: Bueno, me lo acaba de decir.
9: ¿Cómo sigue
10: tu vida ahora, Candela?
9: ¿Cómo
10: sigue tu vida ahora?
12: ¿Cómo sigue la causa?
9: Nada, ahora espero que la levanten así.
10: Pero Pinocho,
9: nunca escuché Pinocho, nunca escuché la palabra Pinocho.
8: Javier Milei firmó un acuerdo con Ecuador. La información con Liliana Arias.
13: El presidente Javier Milei mantiene una reunión bilateral en Quito con su par colombiano Daniel Noboa para firmar acuerdos entre los dos países. Altas fuentes oficiales informaron a Radio Nacional que se trata de la firma de convenios relacionados con un protocolo bilateral del régimen automotor, así como también de un acuerdo de servicios aéreos. Además, se rubricará un tratado de extradición, un acuerdo de cooperación para uso pacífico de la energía nuclear y otro acuerdo de cooperación en ciberdefensa. Por otra parte, Milei y Noboa alcanzarán una declaración conjunta relacionada con la pesca. Cabe resaltar que acompañan al jefe de Estado argentino, la secretaria general de la presidencia, Karina Milei, y el canciller Pablo Kirchner.
8: La información deportiva con Nicolás Álvarez.
14: En diálogo con Radio Nacional, Omar Labruna dijo que Ramón Díaz está capacitado para volver a dirigir a River.
15: Yo creo que Ramón es una persona siempre que está capacitada como para volver a River en cualquier momento, más allá de la edad que tiene, lo viene demostrando en todos estos años donde estuvo dirigiendo también.
8: El tránsito con Ernesto Arriaga.
16: Se está normalizando de a poco los vuelos desde el aeroparque Jorge Newbery, al igual que algunos vuelos de Ezeiza. Por otra parte, dejó de llover en estos momentos en la ruta 40, camino 7 Lagos, Villa Angostura, San Martín de los Andes, Bariloche. Se encuentra habilitada la ruta con precaución.
8: En Mendoza, donde nos escuchás en AM960, la temperatura es de 13 grados, la humedad 62%, el cielo se encuentra despejado. En Buenos Aires, la temperatura 13 grados 4 décimas, la humedad 89%, el cielo nublado y rige una alerta amarilla por vientos con ráfagas que pueden alcanzar los 90 kilómetros en la hora.
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1: El Ministerio de Salud de Catamarca anunció nuevos operativos del Grupo PIER, el programa de integración educativa regional de la Ciudad de Buenos Aires, que brinda asistencia a las comunidades más alejadas de los centros urbanos. El cronograma establece que este miércoles 5 de agosto, los profesionales se presentarán en la Escuela Primaria número 494 y en el Hospital de Antofagasta de la Sierra y en el Puesto Sanitario del Peñón. En cada puesto se brindará atención odontológica, pediatría, cardiología, clínica médica, nutrición, oftalmología, ginecología, dermatología y diagnóstico por imagen.
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6: En toda la República Argentina, señoras y señores, 16 horas 17 minutos de este día de hoy, exactamente ya jueves, que bueno, se empieza a palpitar justamente la carrera de la Hermandad, una situación que va a ser justamente algo emblemático aquí en nuestra provincia, porque nuestra provincia y sobre todo aquí en la zona norte de la provincia de Tierra del Fuego. ¿Por qué? Porque bueno, va a tener justamente tener en cuenta esta situación que se va a dar en todo lo que es nuestra provincia, aquí en la zona norte, porque bueno, envuelve justamente a el lugar que nos toca vivir, y sobre todo porque involucra a dos pueblos totalmente alejados quizás o diferentes, porque ya es en este caso la parte chilena y la parte argentina. Es donde justamente se da esta posibilidad de que se dé esta carrera de la Hermandad, y que es la 50ª edición. Una carrera súper emblemática para nuestra región, y que, como lo charlamos el día de ayer con uno de los periodistas chilenos allí en el terreno, como se dice, ya es un folclore justamente de nuestra provincia. 2 grados 9 décimas es la temperatura actual en la ciudad de Río Grande, 2 grados 6 décimas es la sensación térmica, así lo informa la estación astronómica, y sobre todas las cosas la humedad es del 88% y la presión atmosférica 1008 expresada en hectopascales, viento del sudoeste a 1 kilómetro por hora. Y sobre todas las cosas, para el resto de la tarde del día de hoy se anticipan lluvias y posibilidades de nevadas en el transcurso justamente de la tarde-noche de nuestra ciudad. Así lo avisa justamente el Servicio Meteorológico Nacional para el transcurso del día de hoy. Así que va a ser una jornada literalmente con estas condiciones para nuestra ciudad, y sobre todas las cosas para aquí la zona norte de la provincia. Veremos cómo está la semana que viene el trazado de la carrera, donde se corre la hermandad, porque claramente es lo que le pone un poquito de picante, quizás es el barro, la intransigencia en los lugares donde se corre esta carrera de la hermandad en su 50ª edición. Nuestra ciudad, que está cubierta por un manto de neblina, con lloviznas, muchas lloviznas son las que se ven en estas horas de la tarde aquí en la ciudad de Río Grande, y justamente con estas condiciones de un poco fría la tarde, y bueno, con ganas de comer o tomar algo calentito, seguramente algún mate que nos esté para disfrutar en esta tarde. Bueno, en el transcurso del día de hoy se conoce, o por lo menos se conoció, que posiblemente, y digo posiblemente porque no hay nada confirmado, que la bandera de la selección argentina, la bandera que se mostró en este caso por la selección argentina durante el partido contra Inglaterra, aparentemente podría llegar al centro de veteranos de guerra de nuestra ciudad. La bandera con la leyenda "Las Malvinas son argentinas", que los jugadores de la selección exhibieron tras vencer a Inglaterra por 2-1 en las semifinales de aquel Mundial 2026. Bueno, va a ser entregada a los excombatientes. Según trascendió, la decisión buscaría darle un cierre histórico al estandarte que recorrió el mundo el pasado 15 de julio. 15 de julio que la AFA hoy confirmó que va a ser el día de las selecciones argentinas y puntualmente por esa victoria que se dio con el 2-1 de Inglaterra y Argentina en Atlanta. Y es por esa razón que bueno, se erigió esa bandera que era un trapo básicamente, como lo definieron los autores de esta idea, una sábana de un hotel que fue inscripta. Esa idea, justamente las Malvinas son argentinas. El objetivo que básicamente buscaba es visibilizar esta situación que Argentina viene reclamando ya hace un tiempo, que es la restitución de los derechos soberanos sobre las Islas Malvinas y además que las mismas sean restituidas a la Argentina porque claramente les pertenecen. Y sobre todas las cosas es algo nuestro, las Islas Malvinas. La bandera de las Malvinas son argentinas se convirtió en un símbolo en la semifinal entre Inglaterra y Argentina, pero para ingresar el trapo al Atlanta Stadium, los portadores debieron camuflarlo en sus partes íntimas para evadir los controles de seguridad. Cuando los guardias estuvieron a punto de confiscarla en la tribuna, los hinchas la envolvieron en una botella de plástico vacía y la lanzaron hacia el césped para que los jugadores pudieran recogerla y desplegarla ante las cámaras. Hubieron conflictos en la FIFA y el reclamo diplomático de Inglaterra. La exhibición de aquel mensaje generó una reacción de las autoridades del fútbol internacional. La FIFA inició un procedimiento disciplinario contra la Asociación de Fútbol Argentino, la AFA, invocando que el artículo que prohibía servirse de eventos deportivos para realizar manifestaciones de índole ajena al deporte. A nivel político, el gobierno británico calificó el episodio como inapropiado. Peter Cayley, ministro de Ciencias y portavoz del primer ministro Keir Starmer, exigieron una investigación exhaustiva, alegando que la política debe mantenerse al margen del fútbol. Por su parte, el presidente Javier Milei defendió la validez de la bandera, aunque aclaró que la recuperación de las islas se busca por la vía diplomática. La bandera con la consigna "Las islas, las Malvinas son argentinas", tras el partido, dejó una admiración y polémica. El destino final de la bandera, a pesar de la polémica, la bandera originalmente podría volver a estar en suelos fueguinos, pero a pesar de toda la polémica, la bandera original sigue en poder de la delegación argentina. Patricio Auber, uno de los mozos que acompañó al equipo durante la Copa del Mundo, logró rescatarla del campo de juego y de acuerdo con lo que contó, el destino final del trapo ya no está decidido y será entregado formalmente, y digo podría ser entregado formalmente al Centro de Excombatientes o Veteranos de Guerra de Malvinas Argentinas y sobre todas las cosas de nuestra ciudad en los próximos días. Como consecuencia de este impacto de aquel partido, el Comité Ejecutivo de la AFA declaró el 15 de julio como el Día de las Selecciones Nacionales del Fútbol. La fecha busca institucionalizar el recuerdo contra Inglaterra en 2026, estableciendo un paralelo con el Día del Futbolista que conmemora el triunfo de 1986. Algunos de los paralelismos, pero todo este rumor ha crecido notablemente y podría llegar a estar justamente este trapo, esta bandera, en el Centro de Veteranos de Guerra, juntamente con la camiseta de la selección argentina. Pero, insistimos, todo es en potencial. Lo remarcamos así, no hay ninguna versión que asevere este contenido por el momento. Por otra parte, una científica argentina fue elegida la mejor emprendedora del mundo por la ONU. Renata Reinheimer, investigadora del CONICET, fue galardonada en este caso con la OMPI como emprendedora del año 2026. La empresa Infira también obtuvo el premio de Agricultura y Alimentación entre 1.300 candidaturas. La firma santafesina convierte cultivos anuales en perennes para mejorar rendimientos y restaurar suelos. La científica destaca investigación y resalta sobre todas las cosas lo importante de emprender que no son caminos opuestos. La investigadora del CONICET, Renata Renheimer, fue distinguida como la mejor emprendedora de 2026 por la Organización Mundial de la Propiedad Intelectual, la OMPI, organismo que depende de la ONU, y en la misma ceremonia Infira, la empresa de base tecnológica que ella misma fundó y dirige, ganó la categoría Agricultura y Alimentación entre 1.300 postulaciones de 126 países. Es una distinción muy importante y justamente su empresa, Infira, fue fundada en Santa Fe en 2020 para desarrollar una tecnología que transforma cultivos intensivos anuales en perennes, mejorando la producción, restaurando suelos y reduciendo la huella ecológica. La tecnología reactiva un gen perdido hace 80 millones de años y ya fue probada en éxito con arroz, variedades de producciones que viven al menos dos ciclos. Actualmente la empresa ensaya su segunda campaña sobre el campo y demuestra su impacto en escala productiva, así lo afirmó la científica galardonada, porque mencionó además que detrás de cada distinción hay un equipo de científicos, técnicos, productores e inversores que conformaron en una idea ambiciosa, quien además remarcan que este conocimiento es invaluable y sobre todas las cosas reconocieron su trabajo por parte de la ONU como mujer investigadora y emprendedora argentina y sobre todas las cosas mostrando que el país hace ciencia de calidad y puede transformar en innovación con impacto global. Así es como lo reconocieron a esta investigadora, esta científica argentina que fue elegida como mejor emprendedora por parte de la ONU a nivel internacional. Además, en cuanto a más información, contarles que avanzan justamente la construcción del protocolo provincial destinado a fortalecer la protección de niños, niñas y adolescentes. En el marco de la implementación de la ley provincial 1523, el martes 4 de agosto, se realizó en este caso una nueva reunión de trabajo de forma virtual que tuvo como eje la puesta en común de las prácticas periciales que se aplican actualmente en Ushuaia, Río Grande y Tolhuin. El área de justicia y sobre todo el área de acceso a la justicia del Poder Judicial avanza junto a profesionales de los equipos de la dirección pericial en este primer momento en la construcción del protocolo provincial destinado a fortalecer la protección de niños, niñas y adolescentes ante situaciones de violencia y presunto abuso sexual. La jornada permite analizar las distintas metodologías de investigación ante casos de presunta violencia sexual infantil, identificar criterios coincidentes y reconocer las particularidades territoriales con el propósito de avanzar hacia pautas comunes de abordaje en toda la provincia. Participaron de este encuentro diferentes áreas, pero el área de acceso a justicia participó Graciela Pérez Vera y Jessica Name, quienes forman parte de del trabajo de articulación y construcción de criterios comunes para fortalecer la respuesta del sistema judicial. Uno de los principales objetos consiste en transformar las buenas prácticas que ya se aplican en las tres ciudades en estándares comunes de actuación con especial atención en la protección integral de niñas, niños y adolescentes. Es lo que justamente se busca establecer en este nuevo protocolo. Hora 16:30 en toda la República Argentina, la síntesis de noticias de Radio Nacional.

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1: 16 horas 31 minutos en la República Argentina. Sesiona el Senado de la Nación. La información con Gastón Fiorda.
2: El Senado de la Nación sesiona debatiendo el proyecto de ley de inviolabilidad de la propiedad privada que oportunamente acercó el Poder Ejecutivo al Congreso con el apartamiento del capítulo 3 referido a la iniciativa de tierras. El primer punto acordado por los legisladores y que se votó de manera unánime fue enviar a comisión la posibilidad de que los legisladores Anabel Fernández Agasti y Flavio Fama puedan votar de manera remota. A lo largo del tratamiento, el oficialismo confía en obtener media sanción a los proyectos de desalojo express, la ley de manejo del fuego y expropiaciones, entre otros temas, por los acuerdos alcanzados con los bloques aliados.
1: Comenzaron las tareas de limpieza tras la tormenta. La información con Cristian Varela.
3: Las cuadrillas del área de espacio público del gobierno porteño trabajan en la remoción de ramas y árboles caídos producto de las intensas ráfagas de viento por la tormenta que azotó el área metropolitana esta mañana y que provocó varios accidentes de tránsito en la avenida General Paz a la altura del Parque Saavedra por la baja visibilidad debido a la intensidad de la lluvia y del granizo. Además, varias zonas del conurbano bonaerense, principalmente Quilmes y La Matanza, todavía tienen muchas calles inundadas.
1: En Buenos Aires, la temperatura 13 grados, humedad 88%, el cielo nublado. Rige una alerta amarilla por vientos con ráfagas que pueden alcanzar los 90 kilómetros en la hora.
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0: 38 minutos ya nos separan de esta hora 16 y justamente vamos a hablar de un tema que se da con las criptomonedas, un robo a usuarios de Colcar que ya superó los 100 millones de dólares. Lucas Trasancos, en este caso que es profesor de la UBA, abogado y especialista en fraudes digitales, conversó con el equipo de Adrián Corol en el aire sobre ciberestafas y sobre este caso que es una ola de robos en billeteras virtuales y contaba lo siguiente.
1: Legislaciones y jurisdicciones.
2: De algo que no está muy regulado, que digamos, salvo por el tema de cómo funciona, ¿viste? Como decía el Chacal el otro día del Bitcoin, ¿cómo le explico el Bitcoin a mi tía?
1: Claro, bueno, recordemos claro. Que lo que es, para quien no lo sepa, el Bitcoin como moneda de recurso y de valor ha tenido un desarrollo, se entiende que es limitada la producción de Bitcoin y que cambiarlo o tenerlo tiene que ver con billeteras virtuales y algo que se llama el exchange.
2: Exactamente.
1: Hay un documental en Netflix de uno que tenía un exchange canadiense. Sí. Bueno, un día no estaba más el tipo del exchange canadiense.
2: Y se acabó.
1: Y búsquenlo, ese documental es extraordinario.
3: ¿Te explica todo esto que ustedes están hablando? Explica, para los que no sabemos, bueno, estamos
1: muy chiquitito
3: fuera.
1: Y sumeramente.
2: Te dice Sentinel y el Chacal, que es un tipo maravilloso, dice, el Bitcoin es así. Son unos numeritos que representan un valor, esos numeritos, pero se ponen en una billetera virtual, que son otros numeritos que se juntan entre sí, solo los tenés vos, y tienen una cantidad limitada, se pueden producir una cantidad limitada. Es eso, es como, porque vos decís, che, pero ¿cómo es esto?
3: Sigo sin entender,
2: bueno,
3: disculpame.
2: ¿No? A vos cuando uno cobra el sueldo, lo que sea, ¿no?
3: Sí.
2: Al,

0: algunas representaciones físicas casi simbólicas, y hay todo una historia. ¿Quién lo inventó? Hay un mítico Satoshi, un mítico personaje japonés que sería el creador de... Después salieron un montón de... Esto labura con lo que se llaman billeteras virtuales. De hecho, muchas de estas billeteras virtuales que uno usa, los chicos usan, sí, ¿no? Donde hay plata, plata, digamos, billete, también operan y podés comprar y vender criptomonedas.
1: Claro, sí, claro, sí. Satoshi es tal mito que hay por lo menos dos o tres investigaciones para tratar de encontrar quién es este hombre. Y en muchos casos se entiende que Satoshi no existe.
0: Claro.
1: Es alguien.
0: ¿Quién lo inventó?
1: Ahora dicen que hace poco un documental que llegó a HBO Max, que es un estadounidense, claro, que dijo que era japonés porque garpaba más decir que venía de un lugar tan alejado de la computación.
0: Y tiene un tema que está por fuera de las regulaciones, de los circuitos, de los controles, de las por ahora.
1: Sí, entonces tiene la privatización del dinero.
0: Para que exista, para que tenga valor, se tienen que dar estos numeritos difíciles y únicos y secretos, juntados con otros tantos, que es imposible. Es más fácil robar plata de una banca virtual, normal, que entre un hacker o un password y se metan, que lo que pasó acá, que se robaron bitcoins, pero aparentemente porque no estaban los numeritos no estaban tan completos. Es una cuestión casi, es eso, ¿viste? En vez de ser plata física,
2: pero muy parecida.
0: Hoy, sí. Dice, ahora es más fácil de explicar desde ahí, ¿no? Como el home banking, pero no es un banco, sino que son billeteras virtuales. Igualmente a mí me da miedo.
1: Mirá, no, olvídate. Sí, ¿a que todavía le gusta cada tanto tener un billete en la mano?
0: No.
2: Y obvio.
0: ¿Vos tenés Bitcoin?
3: No. Tengo billete. Me gusta el sistema antiguo.
0: ¿Vos sabés que hace rato que hay lugares donde acá en la ciudad donde podés tomar un café?
3: Me amigué. No tengo ningún problema con la tarjeta de débito y de crédito. No sé hacer una transferencia, por ejemplo.
2: No.
3: No, de verdad. Nunca en mi vida hice.
2: Pero hay descuentos por transferencia.
0: QR.
3: No, tampoco, nada.
2: Upa.
3: Cero.
2: Estamos ante un problema.
1: Pero escúchame.
3: No,
1: es un problema. ¿Pagar el transporte público apoyando el celular?
3: No, tengo la tarjeta SUBE.
0: ¿Y cómo la cargas?
2: Lo que pasa es que
3: la cargo en el SUBTE. Sí, es verdad, hay promociones. Pero no lo sé.
0: ¿No le gustan las promociones?
3: No, sí, me gustan, pero tienen razón ustedes.
2: Por eso digo que estás en un problema, porque estás perdiendo plata.
3: Sí,
2: por eso
3: oro.
2: Te lo digo.
0: Y claro, el patrón oro, lo que pasa que él es de...
3: No, pero cuando yo lo cuento, provoqué, me miraron los tres azorados, no lo pueden creer.
2: No, pero no nos sorprende tampoco.
3: Claro, bueno.
0: No, a mí me miraron.
1: Si a poco te vas amigando con alguna cosa.
3: ¿Sabes que no?
1: Sí, a la larga te va a pasar.
2: Pero no seas testarudo, porque podés.
3: Bueno, pero perdón, voy al cine, voy al teatro y voy a la cancha. No tengo Netflix, no tengo ni voy a tener.
0: Atención que hay demoras en buena parte de los aeropuertos. Ya sabemos que, por ejemplo, en Ezeiza hay obras de refacción de algunas de las pistas de ampliación, lo cual ya había ocasionado algunos cambios en el tráfico aéreo. Ahora la tormenta eléctrica está provocando demoras en Ezeiza. Habrá que ver si también, además de las demoras, hay desvíos en cuanto a las aeronaves que arriban, y seguramente Mariana va a tener información.
2: No, sí, en un ratito, si querés, ampliamos. Sí. Tengo algunos detalles que tienen que ver también con algunos choques que se fueron dando justamente por esta lluvia persistente en la ciudad de Buenos Aires, múltiple en Boedo el choque, dos autos y un utilitario en la avenida Caseros al 4000, el corte es total a la altura de avenida La Plata. Está trabajando en estos momentos el SAME, justamente trasladando a un hombre y una mujer que están heridos y están siendo trasladados al PENA, al hospital PENA. El subte A, los trenes no se detienen en la estación Congreso por un operativo policial en la vía pública, como para tenerlo en cuenta. En Panamericana, por la lluvia, hubo un despiste en el ramal Campana, en el kilómetro 61, hace unos minutos nada más, dos vehículos despistados en el Parque Izado. No hay heridos así en esa parte, pero bueno, para que tengan en cuenta y sean precavidos, ¿no?, con el tema del mal, el clima, ¿no?, el tiempo, el mal tiempo que estamos transitando y que va a durar durante toda esta jornada, mejorando recién hacia la noche con lluvias aisladas. Pero todavía nos queda alerta naranja por delante y por tormentas fuertes hacia la tarde.
0: Estoy viendo en realidad las imágenes de radar. INVAP tiene radares, uno de ellos en Ezeiza, que es el que nos abarca, por eso estábamos viendo las imágenes también en pantalla de que la invisibilidad, porque no se ve nada allá, y que tiene una cobertura de 240 kilómetros a la redonda. En un ratito te traduzco, porque es una imagen...

0: A ver qué es lo que nos está indicando en este momento el radar de Saiza.
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Interesante justamente esto que hablaba el equipo de Corol en base a la opinión de un especialista sobre el mundo de los bitcoins, y algo que es muy muy importante en este sentido justamente es esto, ¿no? El cuidado justamente ante posibles hackeos y sobre todas las cosas la posibilidad de tener en cuenta y el cuidado sobre todas las cosas que es nada más y nada menos que el momento en que uno básicamente decide invertir en estas nuevas tecnologías que son justamente las bitcoins. Hora 16:46 minutos en toda la República Argentina. Hacemos una breve pausa aquí en la tarde de Radio Nacional y ya continuamos con más la tarde acá en la AM 640.

0: 5 de la tarde en la República Argentina. Visita papal. El canciller Pablo Quirno afirmó que la gira apostólica será de carácter oficial y que su santidad se reunirá con el presidente Javier Milei.
1: Esto es una visita oficial del Santo Padre, donde está previsto una reunión con las autoridades argentinas, con el presidente de la Nación. El presidente de la Nación es quien invita y en conjunto con las autoridades eclesiásticas es quien termina organizando esta visita del Papa. Con lo que sí, el presidente Milei estará reunido con el Santo Padre.
0: Baja la temperatura en Misiones. La información desde Radio Nacional Puerto Iguazú con Carmen Segovia.
2: Fuerte descenso de la temperatura, con mínimas de un dígito, el tiempo en la región registrará un cambio rotundo en las próximas horas debido al ingreso de un frente frío que avanza desde el sur del país. Desde la OPAD, la Oficina de Prevención de Riesgos ante Fenómenos Naturales en Misiones, han emitido una advertencia amarilla. Pueden desarrollarse lluvias intensas, fuertes ráfagas de viento cuando empiece el frente y no se descarta de manera aislada la caída de granizo.
0: La información deportiva con Nicolás Álvarez.
3: Omar Labruna habló en Pasión Nacional y le dejó un mensaje al actual técnico de River, Eduardo Caudet.
4: Creo que estoy autorizado para hablar y un poco le decía, Chacho, me parece que tenés que apuntar por acá, por allá. Como jugador con Ramón y tiene mucha personalidad, es un tipo positivo, es un tipo que va al frente. Y ya lo demostró en los equipos que él dirigía, ¿no? En Racing, Rosario Central.
0: El tránsito con Ernesto Arriaga.
5: Continúa totalmente habilitado los puentes Zárate Brazo Largo, la autovía del Mercosur por la ruta 12 hasta Ceibas y la 14 a Corrientes. Por favor, micros y combis, máxima 90 kilómetros por hora. Hacia el litoral, Uruguay, Paraguay y Brasil. Recordamos también que el paso Pino Achado se esperan nevadas en la ruta 242. En la zona del norte de Neuquén, a Chile, desde Zapala, hay camiones que están esperando que pare la nevada.
0: En Puerto Iguazú, Misiones, donde nos escuchás en AM710, la temperatura 26 grados 2 décimas, humedad 67%, el cielo se encuentra parcialmente nublado. En Buenos Aires, la temperatura 13 grados 4 décimas, humedad 89%, el cielo está nublado y rige una alerta amarilla por vientos con ráfagas que pueden alcanzar los 90 kilómetros en la hora.
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1: El Ministerio de Desarrollo Social de Corrientes anunció un nuevo operativo de venta de la garrafa social, que iniciará este miércoles 5 de agosto de 10 a 11:30 en el barrio Laguna Seca de la ciudad de Corrientes, en Palermo y Rezoagli. Los otros puntos de venta continuarán el jueves 6 en el barrio Sur, en el horario de 10 a 11, en la delegación San Martín, ubicada en la Valle 1251, local 20. En la misma jornada, de 11:30 a 12:30, también se contará con venta de garrafa en el barrio San Benito, en la delegación Cito, en La Madrid, 450.
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5: 17 horas 18 minutos en toda la República Argentina y justamente estábamos conociendo las actividades que hay para este fin de semana. Recordarán ustedes que hemos charlado justamente del fin de semana que se viene una actividad también en el Glaciar Martial con la bajada justamente de antorchas allí en este lugar que es icónico y que sobre todas las cosas está para el disfrute de todos los fueguinos. Así que por esa razón es una situación muy interesante y sobre todas las cosas está para descubrir este lugar que es icónico y que bueno suma una cuotita más también todo lo que es este clima que la verdad está para el disfrute de todos en nuestra ciudad. Y por sobre todas las cosas, estábamos charlando justamente la semana pasada sobre otras actividades para el disfrute, en este caso de todos, y sobre todas las cosas esta situación, ¿no? De lo que fue el fin de pasado con la llegada de muchos a las últimas horas o los últimos días en este caso de lo que es la época invernal y los números que ya van dejando que han sido sumamente positivos y sobre todas las cosas que han traído estas cosas que son relativamente muy interesantes en nuestra provincia, teniendo en cuenta que uno de los principales cerros o centros de esquí, por así decirlos, es muy importante en relación justamente a la oportunidad y la posibilidad de este disfrute aquí en nuestra provincia, ha sido uno de los lugares más visitados en este sentido con relación a este lugar y por sobre todas las cosas que se da con nuestra provincia y sobre todas las cosas con la posibilidad de disfrutar en este caso de este clima que es realmente agradable. Y hablando de clima, justamente la temperatura en Río Grande que informa el Servicio Meteorológico Nacional por estas horas, cuando, atención, la rotonda de la intersección de San Martín e Islas Malvinas y su continuidad con Santa Fe está aparentemente cortada hasta el momento. Se está llevando ahí un acto justamente con lo que se está hablando en este momento en el Senado con el aumento de cupos de venta de tierras a extranjeros. Es algo que justamente, y es una de las situaciones que se está hablando en la Cámara de Senadores, y bueno, allí se está llevando adelante una protesta en la rotonda de San Martín y justamente Islas Malvinas. Bueno, este fin de semana, hablando de otras actividades que son muy importantes, en una concesionaria aquí de la ciudad de Río Grande se va a llevar adelante un recital con muchas actividades más. Fabián Fonseca, quien es uno de los integrantes de esta concesionaria Nissan, está en línea con nosotros para charlar sobre este evento cultural y emblemático. Fabián, ¿cómo te va? Buenas tardes. Samuel Mazepa te saluda por este lado.
6: Hola Samu, querido, ¿cómo estás? Buenas tardes, ¿todo bien?
5: Muy bien, ¿vos todo tranquilo?
6: Bien, bien, trabajando como siempre.
5: Qué bueno. Fabián, contanos un poquitito esto que se ha cobrado relevancia, que es básicamente esta apuesta en marcha que llevan adelante desde la concesionaria para, bueno, tener a este tributo, eso a Estéreo, y sabemos que ya vienen de varias actividades justamente en relación con la comunidad.
6: Bueno, sí, como siempre decimos, tratamos de ser omnicanales, estar en todos lados, en Facebook, en Instagram, en el cine, en radio, bueno, tratar de tener la mayor presencia posible para que la gente no nos pierda de vista y nos siga dirigiendo a la hora de pensar en cambiar un vehículo usado o en empezar por ahí a ahorrar con un plan de ahorro, que nos tenga presente, que piense en nosotros. Así que, siguiendo en esa línea, lo que empezamos a hacer es tratar de acercarnos un poquito más a los vecinos y vecinas de Río Grande para hacer algunos eventos acá en el concesionario y invitarlos a que vengan, ¿no? Por ejemplo, tuvimos hace un par de semanas atrás, tuvimos el Día de los Abuelos, tuvimos una tarde especial con una merienda, con juegos, con premios, con cositas que les hemos preparado para celebrar y homenajear a nuestros abuelos. Uh-huh. La idea era invitarlos acá al concesionario, que vengan a pasar una tarde distinta, y así fue. Por suerte tuvimos una gran convocatoria, mucha gente que se ha acercado, que han disfrutado, han bailado, han cantado, han tenido un montón de entretenimientos, y bueno, por suerte salió todo muy bien. Ahora apuntamos a un público un poco más joven. La idea es este sábado 8 de agosto, acá en el concesionario, en San Martín 2427, invitarlos a todos, primero y principal, a que vengan a conocer los vehículos que tenemos para venta directa, para plan de ahorro, para poder cambiar el usado, para distintas alternativas que nosotros tenemos acá presentándoles a los vecinos y vecinas acá de Río Grande. Uh-huh. Para que, lo que digo, cambien el usado por uno nuevo o que empiecen a pagar un plan de ahorro, ¿no?
5: Claro.
6: Vamos a tener los test drive disponibles para que la gente los pruebe, porque viste que no es lo mismo.
5: Sí, sí.
6: Una foto, una página, a estar en el lugar, subirte, sentir los olores del vehículo hacia los kilómetros, agarrar ese volante bien mullido y darse cuenta que tiene una muy buena calidad de materiales, que los plásticos son plásticos blandos, como se dice ahora, soft touch, con cuero, con plásticos inyectados, el cuero del asiento, todo el equipamiento que tiene. Así que bueno, la idea es esa, ¿no? Que la gente venga a ver los vehículos, a sentarse y, ¿por qué no?, a probarlo, a dar una vueltita, a poder disfrutar de los test drive. Y después de todo esto, invitarlos a distintas actividades que vamos a tener acá, también con regalos de la gente que se acerque. Y, por supuesto, a partir de las 20 horas, vamos a disfrutar de la banda Prófugos, que hace covers de Soda Stereo, para que disfrutemos una tarde-noche distinta, en donde vamos a tener también un patio gastronómico, que va a estar Coirón también sirviendo las cervezas. Así que bueno, es tratar de hacer eventos para que la gente se acerque, venga y pueda ver los distintos vehículos que tenemos en un ambiente un poco más extendido y más relajado.
5: Claro. Fabián, cuando uno piensa en este caso de estas propuestas culturales, bueno, uno dice, bueno, tengo que pagar la entrada, ¿cómo va a ser? ¿Cómo es el para confirmar mi cupo? Porque, digo, es un evento tan lindo, culturalmente hablando, pero también tan interesante para la marca también.
6: Y novedoso, sobre todo.
5: Sí,
6: ¿viste?
5: Sí.
6: Porque no hay, primero que no hay mucho por ahí en Río Grande para hacer, y cuando hay que aprovechar. Entonces, sí, es de entrada libre y gratuita. Por supuesto que es un concesionario, no es un gimnasio, ¿no?
5: Claro, claro, no es algo masivo.
6: Claro, no es que van por ahí todo el mundo. Por eso tenemos un formulario que la gente tiene que llenar con sus datos, pero la entrada es libre y gratuita. Simplemente tienen que venir a buscar las pulseritas para que nosotros tengamos algún tipo de control, de que no se nos vaya el número de las manos, ¿viste?
5: Claro.
6: Sí, invitamos a la gente que se anote, por supuesto, en la página que tenemos, en el formulario que tenemos. Uh-huh. Y después que venga, que pase por la agencia a buscar las pulseritas, pero es libre y gratuito. Sí, no tiene ningún costo para nadie. La idea es que vengan a ver los vehículos, que vengan a disfrutar una tarde distinta, con juegos, con premios, con una banda en vivo y con los test drive disponibles para dar una vueltita.
5: Qué bueno. Fabián, como siempre, agradecerte este ratito que nos cedes para charlar un poquitito. Y estaba mirando que también hay una posibilidad de escanear un QR y completar el formulario también. ¿Cómo es eso?
6: Sí, eso es lo que te decía. Nosotros estamos tratando de mantener de alguna manera el número, ¿no? Te repito, es un concesionario. Si bien, uh-huh, vamos a sacar todos los vehículos de acá, por supuesto, para que la gente esté cómoda, tenemos un número limitado de personas que pueden llegar a ingresar. Entonces, por ahí, imagínate que si se anotan 2.000 personas, estamos atrapados.
5: Estamos
6: acá en el concesionario por los metros cuadrados, nos pueden ingresar 300 personas, uh-huh. no más que eso. Entonces tenemos que tener el recaudo de contabilizar cuántas personas pueden llegar a anotarse y a ingresar. Entonces sí, tenemos un formulario en donde le pedimos a la gente que se pueda anotar. Ahora se lo va a estar pasando ahí a la producción. Así que si lo quieren compartir, lo pueden compartir para uh-huh. que la gente se anote, pero que vengan a buscar las pulseritas en el concesionario, cosa que el día sábado, 8 de agosto, a partir de las 20 horas, puedan ingresar a disfrutar de la banda.
5: Fabián, ¿hay algún horario tope? Digamos, por ejemplo, ¿puedo ir en el horario claramente que tiene la concesionaria? No voy a ir un sábado, el sábado sobre la marcha, pero sí, por ejemplo, ¿hay un horario fijo? ¿Un día hasta este día, por ejemplo, ya no se van a poder retirar más las pulseras?
6: Va a ser hasta que se nos terminen.
5: Claro.
6: No entregamos más, por supuesto, y no va a poder ingresar más porque, bueno, como te digo, tenemos un espacio limitado. Si bien es libre y gratuita, el espacio es limitado.
5: Claro, claro.
6: Así que, bueno, una vez que se nos terminen las pulseritas, nos entregaremos más y esperaremos que venga la gente que ya se haya anotado y haya aplicado las pulseras. Uh-huh. Pero bueno, es tratar de probar algo distinto para que el vecino se acerque al concesionario sin temor, sin dudas, y que pueda disfrutar una tarde distinta con esa banda que hace música, bueno, que tanto nos gusta a todo el mundo, o sea, estéreo, y pueda disfrutar de algunos juegos, de algunos premios. Así que, bueno, eso, es anotarse uh-huh. en el formulario y venir a retirar la pulserita. Vamos a estar, nosotros trabajamos el sábado normalmente de 10 a 13 horas.
5: Sí.
6: Y después vamos a estar recibiendo a la gente a partir de las 18 horas en adelante, como te decía, para que vengan a probar los vehículos, a dar una vueltita, a ver los distintos alternativas que tenemos en planes de ahorro, en la financiación que tenemos con Creinisa, que tenemos para cero. Así que bueno, la idea es, como te digo, que la gente se acerque con tranquilidad a tener una tarde distinta y también después de disfrutar de esta banda de prófugos.
5: Buenísimo. Fabián, te mando un abrazote grande, gracias por tu tiempo, y seguramente nos veremos el sábado.
6: Así será, Samu, dale, muchas gracias por la comunicación, abrazo grande.
5: Hasta luego, gracias. Fabián Fonseca, desde la concesionaria Nissan, que nos estaba contando esta actividad cultural que se viene para este fin de semana con esta banda tributo a Soda Stereo que se llama Prófugos. Y bueno, queríamos contarle también, así como le contamos muchas actividades, también acercarle esta propuesta. 30 minutos nos separan de la hora 17, hacemos una breve pausa porque ya tenemos la síntesis de noticias de Nacional.
0: 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En la República Argentina, 5:30 de la tarde. El Senado debate la ley de propiedad privada. La iniciativa incluye cambios en la ley de manejo del fuego y limita las expropiaciones. Antonio Cacase, secretario de Desregulación, aseveró.
4: Yo tengo, por ejemplo, una propiedad y me la ocupan y tardo 8 años en hacer el juicio para desalojarlo. Bueno, es lo mismo que ya no tener propiedad. Entonces, acá, ¿qué estamos haciendo? Que es darle un juicio sumarísimo a quien busca un desalojo. Es decir, que no vaya por el juicio más lento que tiene el Código Procesal, sino que vaya por el más rápido. Lo han hecho prácticamente todas las provincias, ahora lo estamos haciendo para la Nación. Porque obviamente entendemos, y es el punto 1 del Pacto de Mayo firmado por el presidente y los 18 gobernadores y del informe del Pacto de Mayo donde surge este proyecto, que si quien tiene la propiedad de algo no la puede defender, bueno, entonces no tiene ninguna propiedad. Entonces toda la regulación que se está introduciendo es al efecto de eso, ¿sí? De que si te vulneran tu propiedad tengas herramientas para defenderte.
0: Aerolíneas Argentinas dio ganancia y le pagará impuestos al Estado. La empresa aérea de bandera volvió a tener patrimonio neto positivo después de más de una década. De esta forma abonará 6.000 millones de pesos en concepto de impuesto a las ganancias. Alerta naranja por vientos y nevadas en todas las provincias cordilleranas. El fenómeno será más intenso a partir de mañana viernes a la tarde. En Viedma, donde nos escuchás por AM1150, la temperatura 10 grados. Aquí en Buenos Aires está nublado, sopla viento del sudoeste a 14 kilómetros por hora. La temperatura 13 grados 6 décimos. 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

En toda la República Argentina, señoras y señores, es la hora 17:45 minutos de esta tarde, justamente que estamos llevando adelante con una tarde realmente complicada en el tránsito, puesto que hay lugares de la ciudad, sobre todo en la zona céntrica, que está siendo desconcentrada en este momento por el acto que se llevó adelante en lo que es la famosa Plaza del Cono de Sombra, con este acto que se dio justamente por los reclamos en lo que se está tratando en la ley del Senado, en este caso. Así que por esas razones que, bueno, se vio complicado justamente el tránsito y aparentemente estaría siendo ya desconcentrado toda la situación, pero fue una jornada realmente de algunos accidentes. Por ejemplo, hay una persona hace exactamente 40 minutos que se descompensó al volante y chocó contra un auto estacionado. Y previamente a esta situación también se había dado otro accidente, así que había sido una jornada cargada en este caso por algunas complicaciones en el tránsito, sobre todo por el estado de la calzada, que está húmeda y sobre todo que, bueno, viene complicado.

0: complicado con ese tema, ¿no? Que tiene que darse justamente con una situación totalmente reducida la visibilidad también, así que se complica por todos lados en el momento de circular por la ciudad, y es por eso que se complica todo aquí en la ciudad, sumado a la demora que era en la rotonda justamente de San Martín y Santa Fe. Allí, bueno, también hubo una demora y eso generó claramente que se complicara un poco más el tránsito. Pero de igual manera ha sido una jornada de este día de hoy, un poco complicado el jueves, pero que de igual manera está para acompañarlos aquí Radio Nacional y sobre todas las cosas esta emisora que, como todas, estamos a disposición para ustedes. En AM640 nosotros llegamos y ya palpitando lo que va a ser la semana que viene también la carrera de la Hermandad. Algo que realmente es muy interesante y muy importante en nuestra ciudad, puesto que es realmente una carrera que une al pueblo argentino y al pueblo chileno a través de una pasión, en este caso, como lo es nada más y nada menos que los fierros, ¿no? Los motores rugiendo con todo, y ese clásico momento en el que son las largadas, las partidas, las transmisiones a través de la radio, que la verdad se disfruta y un montonazo. Ayer jugó Boca, justamente, un partido realmente muy apretado el que vivió Boca, pero que estuvo muy bueno la situación que atravesó Boca. También rechazó una oferta de casi 10 millones por Delgado. Es una noticia que está trascendiendo por estos momentos. En este sentido, Milton Delgado, que fue retenido en este caso en el predio de Boca, retenido por un decir, porque el gran rendimiento del juvenil provocó el interés, en este caso, de equipos de todo el mundo, entre ellos Atlanta United, que envió una propuesta para hacerse con el futbolista, pero desde el Xeneize la consideraron insuficiente. Boca rechazó una oferta de casi 10 millones de dólares por Milton Delgado, proveniente de Atlanta United. El ofrecimiento de la franquicia de la MLS fue por la totalidad, en este caso, del pase, y fue desestimada por la dirigencia Xeneize tras la tasa de alrededor de 15 millones de la cláusula de rescisión. Vamos a hablar de una situación que también se da en nuestra ciudad, con un pedido de colaboración, en este caso, que se da con respecto a los perros y gatos, ¿no? Hay un trabajo que se desarrolla incansablemente en nuestra ciudad para con distintos casos que atienden todos los días, y hay un pedido especial desde una de las organizaciones como Perros y Gatos que está pidiendo, en este caso, la colaboración de la comunidad para atender a nuestros amigos de cuatro patas. Y es algo que es importante, puesto que hacen un trabajo realmente incansable. Esta protectora, como Perros y Gatos, pide la colaboración de donaciones para realizar una feria y, sobre todas las cosas, poder solventar los gastos. Viviana está con nosotros desde la organización. ¿Cómo estás, Viviana? Samuel Mazepa te saluda por este lado. Gracias por atendernos.
1: Hola, ¿qué tal? ¿Cómo estás? Bien, bien. Bueno, buenas tardes a toda la audiencia.
0: Buenísimo. Gracias por atendernos, Viviana. Y te quería preguntar, sí, esta organización, justamente como Perros y Gatos, ¿cómo empezó y cuántos animalitos por el día de hoy son atendidos gracias a ustedes?
1: Mirá, empezó la protectora, arrancó hace, no sé, prácticamente 10 años más o menos, con Graciela Cornejo, que ella se fue de la isla y se llevó todos los perritos que tenía a cargo, que supuestamente estaban en adopción. Bueno, se los llevó ella, eran como 10 perritos. Y de ahí quedó Moni Gamboa como encargada, y bueno, nos fuimos sumando de a uno como proteccionista y para ayudar, diríamos, como colaboradores. Claro. Y bueno, se formó un grupo re lindo en el que hoy a veces, bueno, con plata de nuestro bolsillo, con ayuda de la gente, mucha gente igual colabora, es muy solidaria la gente en Río Grande. Así que bueno, podemos tratar de solventar aunque sea un poco. Lo que sí, bueno, por eso siempre estamos haciendo ferias, como para poder juntar un poquito más de dinero y bueno, pagar los gastos veterinarios, viste que hoy están bastante sí, bastante, bueno, caritos, diríamos, ¿no?
0: Elevados los precios.
1: Sí, pero bueno, sí o sí, los animalitos que llevamos siempre son atendidos, siempre son, la verdad, que muy, muy buenas las veterinarias, tanto BCM como Veterinaria Alfa, que es la que trabaja con nosotros siempre. Siempre, bueno, son los animales son muy bien recibidos, ¿viste? Bueno, tuvimos el caso de un perrito que fue envenenado en el Austral hace 2 días, estuvo internado, bueno, y lamentablemente falleció porque no aguantó, ¿viste?
0: Claro.
1: Pero bueno, ahí queda una deuda de 800 mil pesos,
0: claro,
1: ¿viste?
0: Claro, claro.
1: Y así vamos sumando en todas las veterinarias.
0: Claro.
1: Así que bueno, por eso es que siempre pedimos colaboración, ¿viste?
0: ¿Hay algo puntualmente con el que te podamos ayudar? En este caso, por ahí uno piensa, bueno, ayudar por una rifa, ¿qué cosas por ahí, o cómo podríamos ayudarte? Porque uno por ahí piensa, bueno, dice, bueno, no sé, tengo juguete de los chicos que no los uso.
1: Exacto, bueno, nosotros ahora estamos recolectando donaciones de la gente que quiera aportar su granito de arena, ¿viste? Recibimos, ponele ropa, muebles, elementos de la cocina, zapatos, zapatillas, carteras, adornos, bueno, de todo un poco, ¿viste? Todo sirve, todo sirve para la feria. Y bueno, nosotros ahí en la feria ponemos precios muy accesibles para que la gente pueda comprar y pueda colaborar igualmente, ¿no?
0: Claro, claro. ¿Y esta feria cuándo sería?
1: Y mira, nosotros ahora estamos arrancando de nuevo a juntar, ¿viste? Calculamos que si no es para fines de agosto, principio de septiembre, calculo yo, ¿viste?
0: Claro.
1: Si es que juntamos una buena cantidad de cosas, ¿viste? De donaciones. Bueno, lo que siempre es, la gente siempre es muy solidaria, ¿viste? Eso es claro, lo bueno acá en Río Grande.
0: Claro. Hay algo que te quería preguntar, en este caso, ¿cuántos perritos y gatos y animales en general tienen por ahora bajo su tutela, por así decirlo?
1: Mira, hoy se rescataron 8 cachorritos que estaban abandonados. Hay 4 cachorritos en adopción, están también esperando ser adoptaditos. Y hay una perrita que tiene como 6 cachorritos que fue encontrada dentro de una cucha que la señora nos avisó a nosotros ayer. Con 6 cachorritos, así que estamos buscando un lugar de tránsito para esa perrita, para que terminen los cachorritos de destetarse y bueno, y poder ser dados en adopción.
0: ¿Y la gente cómo toma esto de la adopción? Digo, hay gente que es comprometida, hay gente que es responsable.
1: Sí, mirá, esa es la otra parte, ¿viste? Porque
0: claro,
1: por ahí nos dicen como que somos muy pretenciosos, como que somos muy pesados con el tema de llenar las planillas, los formularios para poder dar en adopción. Lo que pasa que, bueno, mucha gente por ahí adopta y ponele, hay gente que se ha quedado sin trabajo.
0: Claro.
1: Entonces, claro, lo más fácil para algunas personas es tirar al perrito o al gatito a la calle y que se arregle. Lamentablemente, bueno, nosotros hemos rescatado con el frío, gatitos congelados de hipotermia, perritos, que siempre nosotros explicamos, ¿viste? Que no es la solución, por ahí la solución es que nos llamen y nosotros poder darle un poco de alimento o solventar los gastos de los animalitos. Si es que nosotros podemos dar esa mano, no hay ningún problema, ¿viste?
0: Claro.
1: Lo que sí siempre pedimos es que por favor no lo tiren a la calle, ¿viste? Igualmente siempre estamos pesadas con el tema de castración. Es gratis, o sea, se puede castrar. Si nos piden a nosotros que saquemos turno, nosotros sacamos turno y te decimos el día, la hora, todo, para que vos puedas llevarlos a los quirófanos móviles que están en la ciudad, que hay en distintos sectores de la ciudad, y los castran sin cobrarte un centavo, diríamos, ¿no?
0: Te quería preguntar una cosa que también me parece relevante, que es en este sentido también, aparte de la feria, también podemos colaborar, digamos, con la protectora, porque uno a veces dice, bueno, listo, tengo que esperar hasta que hagan una feria para poder colaborar, y la realidad es que no.
1: Claro, mira, para colaborar, el que quiera colaborar, ya sea con un granito de arena, con, como digo yo, con un aporte mínimo en dinero o lo que sea, se puede comunicar al 2964-54-5002 o al 2964-609021, que es mi número.
0: Bien, bien, buenísimo.
1: Sí, nos llaman y nosotros, bueno, pasamos el alias y todo de la protectora como para que, bueno, el que quiera colaborar lo haga tranquilamente, ¿viste? Y siempre es bienvenido todo, ¿no? Todo. Por más mínimo que sea el aporte, es muy bienvenido siempre.
0: Claro. Y te iba a preguntar una cosa, que por ahí también es importante y forma parte de la ayuda, en este caso, para las protectoras, en este caso. ¿Cómo es el tema para hacer un hogar de tránsito? ¿Qué reglamentos por ahí tengo que cumplir o qué cosas tengo que tener en casa para poder recibir a un animal y que esté
1: de tránsito? A un animalito en tránsito, sí. Mira, mientras estén todas las condiciones de que vos tengas espacio, tengas lugar, ya sea un perrito, que tengas, aunque sea un patio, o tengas responsabilidad de sacarlo para que haga pichi, caca y todo eso, uh-huh. Mientras tenés esas posibilidades de que vos seas responsable, nosotros lo damos en tránsito, no hay ningún problema, ¿viste? Ahora, el tema es si te damos en tránsito y después el perrito o el gatito aparece lastimado o con algún tema de enfermedad de algo, ¿viste? Que porque se hizo viral con algo, uh-huh. por no sacarlo a hacer pichí o por no sacarlo a hacer caca, ahí, bueno, ya estamos hablando de otra cosa, ¿no? Pero generalmente en todos los hogares que hemos dado tránsito a los animalitos nunca hemos tenido ni un problema.
0: Ah, buenísimo.
1: Es más, en algunos casos los que han estado en tránsito fueron adoptados por esa familia.
0: Ah, claro, porque eso pasa, ¿no? Te encariñás tanto con el animal.
1: Exactamente, sí, eso pasa. Sí.
0: Hay algo que te quería preguntar, más sí. quizás de tinte personal. Sí. Pero ¿cómo es este tema, no? Cuando vos disfrutás de cuando adoptan a un animal, ¿no? Qué lindo que sí. es eso.
1: Olvídate, es lo más lindo porque es un integrante más de la familia, ¿entendés? Uh-huh. Uno sufre con los animalitos, o sea, yo creo que es uno más de la familia y uno, bueno, siempre está al tanto de que no se enferme, de que, bueno, de que tenga todo, ¿entendés? Igual claro. que un integrante más de la familia.
0: Claro, claro, claro. Ajá. Que, y es una sensación hermosa, digo, que una familia venga y te dice, es que vamos a adoptar al animal.
1: Sí, olvídate, es muy lindo y es muy lindo que la gente se acostumbre a adoptar a perritos y gatitos que son de la calle y no comprar, ¿no? Porque obviamente, bueno, nosotros estamos en contra de los criaderos clandestinos y todo eso, ¿no? Uh-huh, uh-huh. Siempre hablamos del tema. La verdad que ellos sacan un provecho muy muy feo de explotar a las perritas para que tengan crías y bueno, eso no está bueno, ¿entendés?
0: Claro,
1: claro. Nosotros siempre tratamos de hacer concientizar a la gente, ¿viste? Que adopte perritos de la calle que van a ser más fieles que cualquier otro.
0: Totalmente. Viviana, entonces para repasar, sí. la posibilidad es de colaborar justamente con la protectora. ¿Cómo lo hacemos? Si hay un WhatsApp o alguna red social para contactarnos con ustedes.
1: Sí, sí, las redes sociales, bueno, es como Perros y Gatos. Uh-huh. Estamos en Instagram y estamos en Facebook. Y bueno, los números son 2964-545002. O 2964-609021 para que quiera llamar o colaborar o lo que quiera donar para la feria, también es bienvenido. Así que bueno, cualquiera de los números es apto para que llamen.
0: Buenísimo. Te quería agradecer un montón, primero por la responsabilidad de cuidar a estos animalitos que son tan importantes en nuestras familias y sobre todas las cosas, el laburo que hacen desde las protectoras. Te mando un abrazo grande, gracias.
1: Bueno, no, muchas gracias a ustedes por estar y por, bueno, preocuparse también por este tema que la verdad que es bastante alarmante igual, más que nada porque... mucha gente se ha quedado sin trabajo, entonces uh-huh, uh-huh. ahí es donde se ve realmente la necesidad de que un Estado esté presente, ¿no? Obviamente porque no hay manera de solventar los gastos a veces, ¿no? Entonces, bueno, es difícil,
0: Totalmente.
1: Nosotros lo entendemos igual. Pero bueno, tratamos de hacer todo lo posible, tratamos de que si encontramos el animalito en la calle lo podamos dar en adopción y bueno, eso es nuestro objetivo.
0: Totalmente.
1: Pero buenísimo, muchas gracias por preocuparse.
0: Un beso grande, hasta luego.
1: No, gracias, un besito enorme, chao.
0: Ahí estábamos charlando con Viviana de la protectora como Perros y Gatos. Hora 18 en toda la República, la síntesis de noticias.
2: De manejo de fuego, se busca derogar el artículo que establecía que en caso de incendio de un predio rural, por 30 años no se podía cambiar el uso. Desde allí nos informa Gastón Fiorda.
3: El Senado de la Nación continúa debatiendo en el marco de una sesión especial el proyecto de ley de inviolabilidad de la propiedad privada, una iniciativa que oportunamente enviara el Poder Ejecutivo al Congreso de la Nación. Consultada por este tema, la senadora por la Libertad Avanza, Belén Montes de Oca, destacó la iniciativa.
4: Parecería que sí importan estos temas, ¿no es cierto?, de la función social de la tierra y parece que ahora sí importa dónde y cómo vivimos los argentinos, ¿no? Pensar que gobernaron 20 años y que ahora este es el tema de debate, la verdad que es bastante curioso.
2: Temporales en más de 14 provincias. Adelante, Carmen Segovia, desde Radio Nacional en Puerto Iguazú.
5: Fuerte descenso de la temperatura, con mínimas de un dígito. El tiempo en la región registrará un cambio rotundo en las próximas horas debido al ingreso de un frente frío que avanza desde el sur del país. Desde la OPAT, la Oficina de Prevención de Riesgos ante Fenómenos Naturales en Misiones, han emitido una advertencia amarilla. Pueden desarrollarse lluvias intensas, fuertes ráfagas de viento, cuando empieza el frente y no se descarta de manera aislada la caída de granizo.
2: Deportes con Agustín Domper.
6: En la Liga Profesional Argentina se completa la segunda fecha en Santa Fe a partir de las 19. Unión recibe a Lanús, que pidió postergar en su momento el partido porque jugaba el repechaje de la Sudamericana y Libertadores frente a Cienciano de Perú. Se enfrentan en minutos entonces Unión y Lanús.
2: Ernesto Arriaga actualiza el tránsito.
7: Se está liberando toda la zona del Congreso en la ciudad de Buenos Aires y bastante tránsito por Libertador, Cantilo, frente a la cancha River hacia General Paz y Panamericana con demora de 4 o 6 minutos. Por favor, despacio, pavimento mojado. Los ferrocarriles San Martín y Roca vía Temperley con pequeñas demoras de 5 a 10 minutos. Aeroparque de Ezeiza a esta hora están operando con normalidad.
2: En Paraná, Entre Ríos, 12 grados 5 décimos la temperatura. En Buenos Aires, el cielo está nublado. La temperatura, 13 grados 6 décimos.
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15: El Banco de Sangre del Ministerio de Salud de la provincia de Córdoba continuará este mes las colectas externas en diferentes instituciones del interior con el objetivo de facilitar el acceso a la donación en diversos espacios comunitarios. El martes 4 se concretará desde las 9 horas un operativo especial en el Centro Integrador Comunitario de Sal Si Puedes. En tanto, el 8 de agosto, los técnicos del Banco de Sangre se trasladarán al Hospital San Vicente de Pauls de Villa del Rosario. El martes 18, el Banco de Sangre visitará la sede de la cooperativa de Las Junturas. El 27 ocurrirá lo mismo en el Hospital Materno Infantil Arturo Illia de La Calera y el 29 de agosto la acción solidaria se producirá en el Hospital Municipal Rolando Dalaglio de Pascanas. Finalmente, el lunes 31 de agosto se recibirán las donaciones en el Hospital Dr. Luis Velodi de Mina Clavero. Para donar sangre se debe tener entre 18 y 65 años, pesar más de 50 kilos, sentirse saludable y no padecer enfermedades transmisibles.
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1: Bienvenidos a esta, la tercera edición de Agenda Radial de Radio Nacional de este día de hoy, jueves 6 de agosto del año 2026, que es el día 218 de este año, y aún restan 147 días para finalizar este 2026. Estamos ya casi finalizando la 32ª semana de este año. Según el Servicio de Hidrografía Naval, el día de hoy en nuestra ciudad el sol ha salido a las 9 de la mañana, 7 minutos, y la puesta de sol fue a la hora 18, 8 minutos. La temperatura en nuestra ciudad es de 3 grados una décima, la sensación térmica 2 décimas de grado sobre cero, 97% es la humedad, la presión atmosférica 998 expresada en hectopascales, con viento del norte a 12 kilómetros por hora, y la visibilidad está reducida a 4 kilómetros, puesto que tenemos cielos cubiertos con niebla en la hora anterior. Para la noche de hoy jueves se anticipan lluvias y nevadas con un 40% de probabilidades, temperaturas que estarán entre 1 grado de máxima, 2 grados bajo cero de mínima, viento del norte de entre 20 hasta 30 kilómetros por hora. 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Así también les informamos que el día de mañana viernes el servicio de recolección de residuos voluminosos estará circulando por los barrios Arraigo Sur, La Esperanza, Miramar, Austral, Reconquista, Aeroposta Argentina, Cabo Peña y Ecológico. Reiteramos que el día de mañana viernes el servicio de recolección de residuos voluminosos estará circulando por los barrios Arraigo Sur, La Esperanza, Miramar, Austral, Reconquista, Aeroposta Argentina, Cabo Peña y Ecológico. El horario de atención en los pasos fronterizos San Sebastián e Integración Austral en la parte de Argentina es desde las 8 de la mañana hasta las 22 horas. En tanto, el servicio de cruce de Barcaza inicia sus operaciones a las 8:30 de la mañana, finalizando las mismas a las 23 horas. Hasta el momento, en Primera Angostura y Río Verde, el estado de cruce se mantiene en condiciones normales, igual que en Puerto Williams y Punta Arenas, el estado de cruce se mantiene en condiciones normales. Por otra parte, les recordamos que el horario de atención en los pasos fronterizos San Sebastián e Integración Austral en la parte argentina será desde las 8 de la mañana hasta las 22 horas. En tanto, el servicio de cruce de Barcaza inicia sus operaciones a las 8 de la mañana, finalizando las mismas a las 23 horas. Hasta el momento, en Primera Angostura, Río Verde e Integración Austral, las partes donde circula justamente el servicio de cruce de Barcaza, las condiciones de cruce se mantienen en condiciones normales. El estado de ruta informa Vialidad Nacional para la Ruta Nacional 3, el tramo San Sebastián-Río Grande, calzada seca con sectores con escarcha, y el estado de la banquina escarchada con sectores con nieve y hielo. Desde Río Grande hasta Puente Justicia, calzada seca con sectores con escarcha y la banquina escarchada con sectores con nieve y hielo. Desde Puente Justicia hasta Toluín, las condiciones de la calzada se muestran húmedas con sectores con escarcha y el estado de la banquina se encuentra escarchada con sectores con nieve y hielo. Desde Toluín hasta La Herradura, la calzada se encuentra mojada con una banquina escarchada y sectores con nieve y hielo. Desde La Herradura hasta Rancho Hambre, la calzada se encuentra con nieve y el estado de la banquina justamente es escarchada con sectores con nieve y hielo. Y desde Rancho Hambre hasta Ushuaia, las condiciones de la calzada son húmedas en estado acuoso y en algunos lugares hielo negro, y el estado de la banquina escarchada con sectores con nieve y hielo. Por otra parte, les informamos la tabla de mareas para las costas de la ciudad de Río Grande, siendo la primer pleamar a la 1 de la madrugada, 34 minutos. La primer baja mar se produjo a las 7 de la mañana, 53 minutos. La segunda pleamar ocurrió a las 13 horas, 58 minutos. Y la próxima baja mar será a la hora 20, 25 minutos. Reiteramos que la primer pleamar en las costas de la ciudad de Río Grande se produjo a la 1 de la madrugada, 34 minutos. La primer baja mar se produjo a las 7 de la mañana, 53 minutos. La segunda pleamar ocurrió a las 13 horas, 58 minutos. Y la próxima baja mar será a la hora 20, 25 minutos. Con datos actualizados de la hora 18, el Servicio Meteorológico Nacional informa que para el día de mañana habrá un 40% de probabilidades que durante todo el día haya probabilidades de lluvias y nevadas, con temperaturas que oscilarán entre 3 grados de máxima, 0 grados de mínima, viento del cuadrante oeste-sudoeste de entre 13 y hasta 30 kilómetros por hora, con ráfagas que en horas de la noche pueden llegar hasta los 50 kilómetros por hora. La temperatura actual, 3 grados una décima, la sensación térmica 6 décimas de grado, 97% es la humedad, la presión atmosférica 997 expresada en hectopascales, con viento del noreste a 10 kilómetros, cielos cubiertos con neblina, esto genera que la visibilidad esté reducida a 4 kilómetros. Según el Servicio de Hidrografía Naval, el día de hoy el sol ha salido a las 9 de la mañana 7 minutos y la puesta de sol ha sido a la hora 18, 8 minutos. Gracias por escuchar esta, la tercera edición de Agenda Radial de Radio Nacional.
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0: Bueno, el fin de que viene justamente es la carrera de la hermandad y sobre todas las cosas es una carrera emblemática y que es importante justamente en Tierra del Fuego. Ya cumple 51 años en esta historia fueguina, justamente este gran premio de la hermandad, que es una competencia automovilística, es la más emblemática y tradicional en la Patagonia Austral, es un rally binacional, es único en el mundo, una Argentina-Chile a través de la Isla Grande de Tierra del Fuego. Nació en 1974 para unir las comunidades fueguinas de ambos países. Tiene una trayectoria que se realiza de manera ininterrumpida cada mes de agosto, habiendo superado inclusive la crisis diplomática en el conflicto de Beagle en 1978, ¿no? Realmente es impresionante esto que ha ocurrido en nuestro recorrido. Y tiene una forma alternada que va desde Chile, en este caso y en esta edición desde Porvenir, con una ciudad argentina que es en este caso Río Grande, y sobre todas las cosas une y disfruta a todos los pilotos. Y en este caso tenemos a un piloto emblemático, Jacob Masle, que es piloto chileno, ganador del Gran Premio de la Hermandad. Jacob, ¿cómo estás? Buenas tardes, Samu Mazepa te saluda por este lado.
1: ¿Qué tal? ¿Cómo están? Un gusto saludarlos. Espero que todos se encuentren bien.
0: Estamos muy bien y ansiosos porque, igual que vos, creo, para lo que va a ser la quintuagésima edición, la edición número 51 de este Gran Premio de la Hermandad.
1: Sí, todos estamos con la misma expectativa y, bueno, a la espera ya queda poquito, quedan nada más que 8 o 7 días, así que hay que terminar, estamos justo afinando detalles, organizando los repuestos y todas esas cosas que suelen llevar tiempo.
0: Uh-huh. Jacob, ¿cuántas carreras de la hermandad ya tenés encima?
1: Y esta debe ser la 23, 24, por ahí.
0: Uh-huh. Es un montón de carreras que ya le hiciste.
1: Sí, debe ser la 23 y la 24. La verdad que no he sacado bien la cuenta, pero sí. Sí, son hartos grandes premios. Es que yo hay un par de años que no corrí, que fue entre el 2012, 13, 14. Hay uh-huh. 3 años que no corrí.
0: Claro, claro.
1: Y desde ahí del 2003 en adelante las corrí todas.
0: Sí.
1: ¿Y 2003 y me perdí 3. Así que habría que sacar bien la cuenta, pero...
0: Sí, por lo menos son más o menos el número que vos sacaste, más o menos ahí va.
1: Sí, por ahí.
0: Quiero preguntar algo, Jacob. Vos sabés que Radio Nacional está en todo el país, en toda la República Argentina, desde la Quiaca hasta la Antártida, recorremos toda la República Argentina. Y hay algo que es difícil de explicarle a alguien que no vive aquí en la Isla Grande de Tierra del Fuego, tanto en la parte argentina, chilena, ¿qué es la Carrera de la Hermandad? Si vos le tuvieras que explicar a alguien que nunca vio la Carrera de la Hermandad, ¿qué es para vos, Jacob, la Carrera de la Hermandad?
1: Buena pregunta, pero la verdad que es algo que no tiene una explicación certera. Es una mixtura de cosas que bueno, que es entre que es pasión, no sé, es raro, es muy de acá en la carrera, entonces se conjugan un montón de cosas que son neta y puramente de la Patagonia, mucho sacrificio, el clima que siempre es adverso, y así un montón de cosas que describirlas en muy pocas palabras es difícil.
0: Uh-huh. Y en este caso, una cosa que te quería preguntar, ahora acá, por lo menos en la parte, te cuento, en Río Grande, hay una neblina, una humedad, barro por todos lados. En el caso, no sé si has hecho hoja de ruta en estos días.
1: Mira, anduvimos el fin de semana que pasó, y bueno, era todo un manto blanco en el 80% del trazado. Uh-huh. Y el domingo, miento, el lunes cuando estábamos en Punta Arenas se alargó la lluvia y esto es así.
0: Claro, claro.
1: Es muy probable que la carrera tenga una variación de piso durante todo el fin de semana que pase seco, barro, nieve, etcétera, etcétera. Así que eso es lo lindo que tiene el Gran Premio, que es impredecible.
0: Claro. ¿Y le pone un poquito de picante? Digo, que sea así, con barro, con nieve.
1: Claro, o sea, lo más picante que se puede colocar es que haya un mix de ¿cómo se llama?, de pisos que tengas que ir improvisando a cada momento, así que sería bueno, sería entretenido.
0: Y en tu caso, ¿qué preferís? ¿Más la nieve, más el barro, esta mixtura que vos decís o algo más tranquilo?
1: Mira, la verdad que a mí me ha ido bien sobre la nieve, pero no se disfruta tanto como cuando el piso está seco. Los autos estos tienen mucha potencia, entonces los neumáticos no acompañan y se va perdiendo mucha potencia, pero si me das a elegir a mí, me gustaría un mix, pero idealmente que estuviese seco para que pudiésemos correr bien sin mayores problemas, que podamos aprovechar toda la potencia del auto.
0: Claro, te quería preguntar algo, Jacob, esta situación que uno vive y disfruta, que es la carrera de la hermandad, ¿cuánto tiempo te lleva a preparar un auto? Y a veces esto, ¿no? Que vos decías al principio es inexplicable, esto que a veces uno dice, y en lugar de comprarme una cosa, bueno, mejor le meto esa plata al auto y ya está, y es un disfrute constante.
1: Sí, es. Mira, hay veces que uno se cuestiona, pero bueno, a uno les gusta y trata de hacerlo lo mejor posible, y para eso tienes que colocar todo lo que esté a tu alcance para que todo resulte bien. Hay veces que colocas todo a tu alcance y así todo, la carrera es ingrata, pero bueno, es por eso la seguimos corriendo, porque es una carrera especial.
0: Y hay algo que la gente por ahí no entiende, que te dicen, a mí me pasó a mucha gente que me preguntaba, pero ¿y cuánto gana el equipo que gana, por ejemplo, monetariamente hablando, ¿no? Y lo que pasa es que es difícil de entenderlo porque es una pasión.
1: Claro, pero en ninguna parte de nivel amateur se gana plata. Así que, como todo deporte amateur, no, nunca recibes algo monetario a cambio. Pero bueno, cuando es una pasión y te gusta y es un deporte que lo practicamos hace muchos años, uno sigue porque algo que disfrutas y mientras estés compitiendo, al menos en mi caso, es lo que más disfruto.
0: Claro. Jacob, ¿cómo es esto? El otro día miraba, por ejemplo, lo que es Salvando las Distancias, el rally en Córdoba, aquí en Argentina, y mostraban que los pilotos hoy, aparte de la preparación técnica, digo, el revisar el vehículo, hacer hoja de ruta y demás, empezaron a tener una suerte de preparación física, ¿no? Esto de cuidar el cuello, las partes del cuerpo que por ahí quedan expuestas. En tu caso también, digo, ¿le dedicas tiempo a cuidar tu cuerpo para en caso, ojalá nunca te pase, ¿no? Tener un accidente o los giros bruscos que tiene este camino de la hermandad?
1: En realidad, mira, yo hace un año que estoy 3 veces por semana con un preparador físico, pero lo hago porque, bueno, estoy compitiendo en el campeonato nacional y eso te demanda mucho desgaste, no tanto en la carrera en sí, sino que todos los días que son los reconocimientos y todo. Y claro, mientras uno mejor físicamente está, mejor responde, mejor respiración. Menos ajetreado termina el día el cuerpo, entonces es todo un sinfín de cosas que te ayudan en la preparación, también en caso de accidente, que puedas tener un abdomen firme, un cuello firme, etcétera, etcétera. Así que por lo menos yo por mi lado sí, 3 veces por semana estoy con un entrenador personal y trabajamos ahí para ir mejorando.
0: Totalmente. Jacob, te quiero agradecer un montonazo el tiempo que te separaste para charlar con nosotros. ¿Y cuál sería tu binomio o cuál sería el número que lleva tu auto para poder seguirte también?
1: El 801 en la categoría G, Jacob Masle como piloto, Gabriel Díaz como copiloto, representando a Chile, a Punta Arenas, así que ahí colores azul, blanco y rojo. como nuestro querido país. Así que ahí nos
0: Esa.
1: pueden seguir.
0: Che, te hago una pregunta, Jacob, ya que mencionaste el número. ¿A ustedes les asignan el número o lo eligen? Digo, porque yo me gusta mucho la Fórmula 1, sé que no tiene nada que ver, pero viste que el piloto elige su número. ¿A vos te lo asignan o te lo elegís?
1: Te lo asignan. Sería bueno poder asignarlo, o sea que poder elegirlo, pero te lo asignan.
0: Ah, claro,
1: Te lo
0: claro.
1: asignan año a año, digamos.
0: Claro, no es el mismo. Así que, bueno, ojalá algún día te dejen asignarlo, ¿no? Y puedas competir con el número que a vos te gusta.
1: Sí, estaría bueno.
0: Jacob, te mando un abrazo grande, mucha suerte, cuídate mucho, y ojalá que sigas triunfando como lo venís haciendo y teniendo mucho éxito en cada Gran Premio de la Hermandad.
1: Muchas gracias a ustedes por el contacto. Déjame enviar un saludo grande a toda Argentina, a toda la Patagonia, a Tierra del Fuego, a Río Grande, Ushuaia, Tolhuin. Y nada, ojalá esta carrera siga siendo reconocida, se siga realizando por muchísimos años más. Así que nada, un abrazo grande para todos y agradecer el contacto. Nos vemos.
0: Un abrazo grande, hasta luego. Jacob
1: Hasta luego.
0: Masle, piloto chileno ganador del Gran Premio de la Hermandad, que la verdad ha sido un piloto que es emblemático justamente dentro, no por restarle menos importancia a los demás, pero Masle fue el ganador del Gran Premio de la Hermandad. En 2023, navegando con Matías Villarroel, se quedó con la victoria de la 48ª edición de aquel Gran Premio de la Hermandad. Este certamen que fue uno de los más importantes y es uno de los más importantes dentro de la Patagonia chileno-argentina. Y bueno, queríamos conocer la palabra también de alguien que se consagró campeón y lleva años, en este caso, compitiendo en este Gran Premio de la Hermandad y que en este año cumple su 51ª edición y esperemos que sea una carrera más para disfrutar, y sobre todo para aprovechar esta situación que es hermosa y que se da todos los años en nuestro país, sobre todo en la zona norte, y es para aprovechar este Gran Premio de la Hermandad. Hacemos una breve pausa aquí en la tarde de Radio Nacional Río Grande, ya palpitando los últimos horarios o las últimas horas de esta edición del día de hoy, jueves.
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9: Llegamos al final de la transmisión del día de hoy, agradeciendo como siempre a todos ustedes que se quedaron prendidos aquí en el aire de Nacional. 3 grados, una décima la temperatura aquí en la ciudad de Río Grande, cielos cubiertos con neblina, la sensación térmica 6 décimas de grado, la humedad es del 97%, la presión atmosférica 997, expresada en hectopascales, con viento del noreste a 10 kilómetros por hora, la visibilidad que se mantiene a 4 kilómetros. Y para el resto de la tarde del día, para la noche, ya el día de hoy se anticipan cielos cubiertos con un 40% de lluvias y nevadas, viento que será el norte entre 20 hasta 30 kilómetros por hora y temperaturas que oscilarán entre 1 grado y 2 grados bajo cero de mínima. Oscar Moreira estuvo en los controles técnicos, Eugenia Duré en la producción, soy Samuel Mazepa y los invito mañana a partir de las 15 horas para que usted se entere todo lo que pasa aquí en el aire de Radio Nacional. Hasta mañana.
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11: 6:45 en la República Argentina, en Buenos Aires. El cielo está nublado, 11 grados la temperatura. Sopla viento del sur a 23 kilómetros por hora. Estas son las voces del día.
12: Le pido a Brasil que vuelva el embajador Vitelli a la Argentina.
13: Si yo tengo, por ejemplo, una propiedad y me la ocupan y tardo 8 años en hacer el juicio para desalojarlo, bueno, es lo mismo que ya no tener propiedad. Entonces, acá, ¿qué estamos haciendo? Que es darle un juicio sumarísimo a quien busca un desalojo.
14: La felicidad que te devuelve el gato o el perro cuando los ves mejorar.
15: Tuve un brote, lamentablemente.
16: La fiscalía no le
15: puede hablar.
16: Se habla mucho de un Pinocho.
17: Me dijo,
15: ¿quién es Pinocho? Nunca escuché la palabra Pinocho.
18: Complicada la situación en el país, meteorológicamente hablando, porque tenemos por un lado una masa de aire cálida y húmeda en el centro norte del país, y eso está originando tormentas y chaparrones.
11: El Senado debate la ley de inviolabilidad de la propiedad privada. La iniciativa, impulsada por el oficialismo, busca endurecer los requisitos para las expropiaciones del Estado, agilizar desalojos y modificar normativas de registros inmobiliarios y de manejo del fuego. En el Senado está Gastón Fiorda.
19: El Senado de la Nación continúa debatiendo el proyecto de inviolabilidad de la propiedad privada en el marco de una sesión especial que se estipula continúe hasta la madrugada del día viernes. A lo largo del tratamiento, el oficialismo confía en obtener media sanción a los proyectos de desalojo exprés, la ley del manejo del fuego y expropiaciones, entre otros temas, por los acuerdos alcanzados con los bloques aliados. Por este tema, el senador de La Libertad Avanza, Agustín Monteverde, destacó la importancia de la iniciativa.
20: Tenemos capítulos importantísimos, como todo el tema que tiene que ver con los desalojos.

0: intrusos, de ocupas y demás, todo lo que tiene que ver con las expropiaciones, está la regularización dominial, está la ley de fuegos, y creo que el proyecto tal cual está va a salir sin problemas con media sanción hoy.
1: Por Radio Nacional, el senador Bartolomé Abdala se refirió a la iniciativa.
2: En el tema de las expropiaciones, está claro que el Estado va a poder seguir haciendo expropiaciones, que se considere de sentido de bien útil, del bien común, pero las va a tener que pagar a la brevedad y va a tener que, inclusive si hubiera costos de oportunidad o beneficios ocultos, también se tiene que hacer cargo. Entonces, todas estas cosas vienen a clarificar lo que es la propiedad privada del individuo.
1: Sobre el tema también opinó el secretario de Desregulación, Alejandro Cacase.
3: Si yo tengo, por ejemplo, una propiedad y me la ocupan y tardo 8 años en hacer el juicio para desalojarlo, bueno, es lo mismo que ya no tener propiedad. Entonces, acá, ¿qué estamos haciendo? Que es darle un juicio sumarísimo a quien busca un desalojo. Es decir, que no vaya por el juicio más lento que tiene el Código Procesal, sino que vaya por el más rápido. Lo han hecho prácticamente todas las provincias, ahora lo estamos haciendo para la nación. Porque obviamente entendemos, y es el punto uno del Pacto de Mayo firmado por el presidente y los 18 gobernadores y del informe del Pacto de Mayo donde surge este proyecto, que si quien tiene la propiedad de algo no la puede defender, bueno, entonces no tiene ninguna propiedad. Entonces toda la regulación que se está introduciendo es al efecto de eso, sí, de que si te vulneran tu propiedad tengas herramientas para defenderte.
1: Visita oficial del presidente Javier Milei a Ecuador. La información con Liliana Arias.
4: En el Palacio Carondelet, la sede del gobierno de Ecuador, los presidentes Javier Milei y Daniel Noboa firmaron convenios relacionados con un protocolo bilateral de régimen automotor, un acuerdo de servicios aéreos, un tratado de extradición y una declaración conjunta sobre pesca. Así lo informaron a Radio Nacional altas fuentes oficiales, al tiempo que indicaron que también se rubricó un acuerdo de cooperación para el uso pacífico de la energía nuclear y otro de cooperación en ciberdefensa. En un extenso comunicado difundido por el gobierno ecuatoriano, se informó además, y entre otros puntos, que a nivel bilateral los mandatarios destacaron los avances en la implementación sobre el memorando de entendimiento en materia de prevención y lucha contra la delincuencia organizada transnacional para favorecer la seguridad. También se indicó que en el plano económico resaltaron la importancia de diversificar y ampliar el comercio entre los dos países para fortalecer las cadenas de valor, la complementariedad productiva y la inversión. Además, Noboa ratificó el respaldo de Ecuador a los legítimos derechos de la soberanía de la Argentina sobre las Islas Malvinas. Acompañan al presidente Milei en su gira oficial la secretaria general de la presidencia, Karina Milei, y el canciller Pablo Kirchner.
1: Después del diluvio llega el frío. Finaliza una jornada que dejó zonas anegadas, destrozos por los fuertes vientos y barrios sin luz en el área metropolitana de Buenos Aires. La jornada se desarrolló con avisos de alerta naranja y amarillo por tormentas, granizo, nieve y vientos fuertes en casi todo el país. El Servicio Meteorológico adelantó además que luego del temporal se esperan bajas temperaturas en la franja central del país, que se extenderá durante todo el fin de semana. De esta manera lo decía el meteorólogo Marcelo Madelón.
5: Con el correr de las horas se va a formar un centro de baja presión entre Ríos y la República Oriental del Uruguay. Eso es lo que le llamamos frontogénesis, un centro de baja presión que a medida que se va profundizando van a ir incrementando la velocidad, los vientos que serán a lo largo de toda la jornada del sector sur.
1: Ahora compartimos más información sobre este tema con Cristian Varela.
6: Las cuadrillas del área de espacio público del gobierno porteño trabajan en la remoción de ramas y árboles caídos producto de las intensas ráfagas de viento por la tormenta que azotó el área metropolitana esta mañana y que provocó varios accidentes de tránsito en la avenida General Paz a la altura del Parque Saavedra por la baja visibilidad debido a la intensidad de la lluvia y del granizo. Además, varias zonas del conurbano bonaerense, principalmente Quilmes y La Matanza, todavía tienen muchas calles inundadas.
1: Mataron a un chofer de Uber en La Matanza. El hombre fue atacado por 2 motochorros que intentaron robarle el vehículo. El trabajador intentó una maniobra evasiva y uno de los delincuentes le efectuó 3 disparos a quemarropa que resultaron mortales. La víctima fue identificada como Claudio Marcelo Killing, de 52 años. Según fuentes de la investigación, los delincuentes le alcanzaron a gritar: "Estás robado, dame la camioneta". Pero en su afán por escapar y al verse apuntado, el chofer de Uber le indicó a la viajera que se tire al piso para ponerse a resguardo. En esas circunstancias, el hombre pisó el acelerador para intentar alejarse y el ladrón bajó de la moto y se colgó de la puerta del vehículo Renault Kangoo y le disparó 3 balazos que impactaron en la zona de los glúteos del conductor, que agonizó algunos minutos y murió desangrado.
7: Deportes.
1: La información con Eladio Arregui, adelante.
8: Hola, muy buenas tardes. Se completa la segunda fecha de la Liga Profesional de Fútbol desde las 19 en Santa Fe, Unión Lanús. Mañana comenzará la cuarta fecha con 2 partidos en Rosario, Central Aldo Civi. Y además en Mendoza, Independiente Rivadavia recibirá Estudiantes de Río Cuarto. River llegó a un acuerdo con Atlético de Madrid y Thiago Almada será nuevo futbolista millonario. Será la transferencia más cara de la historia de un club argentino comprando un futbolista o adquiriendo el pase. Boca incorporó al ecuatoriano Ener Valencia, delantero que jugó el Mundial para su selección, arribará el próximo sábado. Mundial de hockey sobre césped, la selección argentina va buscando el título. Integrará el grupo B junto a Alemania, Estados Unidos y Escocia y jugará sus partidos en Bélgica. El Mundial comenzará el 15 de agosto. Ese día debutará la Argentina ante Estados Unidos a las 12:30.
1: Nueva audiencia por el caso Loan en Corrientes. La información con Nerina Álvarez.
9: Finalizó la nueva audiencia del juicio por la presunta sustracción de Loan Danilo Peña, con la declaración del entonces jefe de la unidad de Goya de la Prefectura Naval Argentina. El testigo afirmó que el americano mantuvo una actitud hostil que dificultó las diligencias judiciales, especialmente el ingreso al hotel donde se encontraban los menores. También explicó que ante una amenaza de linchamiento se dispuso una custodia permanente de prefectura en el lugar. En cambio, aseguró que la abogada Elizabeth Gutaya fue colaborativa y que nunca recibió informes que la vincularan con algún delito. Con este testimonio finalizó la audiencia de este jueves y el debate continuará la próxima semana.
1: Comienzan las reuniones por la visita del Papa. En el primer encuentro se trataron temas sobre la logística y la seguridad que se desplegará a lo largo del recorrido que realizará León 14 en nuestro país. La ministra de Seguridad Nacional, Alejandra Montioliva, se reunirá con las autoridades de la provincia de Córdoba. La docta será una de las escalas en el itinerario del Santo Padre que incluirá a la ciudad de Buenos Aires y Luján en territorio bonaerense. Además, León 14 mantendrá una serie de reuniones oficiales durante su visita al país. De esta manera lo decía el canciller Pablo Quirno.
10: Esto es una visita oficial del Santo Padre, donde está previsto una reunión con las autoridades argentinas, con el presidente de la Nación. El presidente de la Nación es quien invita y en conjunto con las autoridades eclesiásticas es quien termina organizando esta visita del Papa. Con lo que sí, el presidente Milei estará reunido con el Santo Padre.
1: Sigue la investigación en la causa que involucra a Facundo Moyano con un presunto caso de violencia de género. Candela Arizaga se presentó a declarar ante la Fiscalía Especializada en Violencia de Género de la ciudad. En su relato, la novia de Facundo Moyano y presunta víctima negó cualquier situación de violencia, pero ratificó el consumo de estupefacientes en el domicilio del dirigente peronista.
11: Tuve un brote, lamentablemente, que lo voy a trabajar de acá en adelante para estar bien.
12: ¿Cómo estás ahora vos? Eso es importante.
11: Sobrellevándolo, mucho hate en las redes.
13: ¿Qué te dicen en las redes?
11: No, de todo, que no me dicen, pero bueno.
12: ¿Cómo está Mafi?
11: Está muy bien Mafi, está en Rosario, perdón. Así que nada, gracias a Dios, no le pasó nada. La con Facundo no puedo hablar.
14: Se habla mucho de un Pinocho.
11: ¿Quién es Pinocho?
14: Estorto me dijo que iban a arreglar todo y vos te ibas a hacer cargo de todo.
11: No, yo no lo creo.
14: Bueno, me lo acaba de decir.
12: ¿Cómo sigue tu vida ahora, Candela?
15: ¿Cómo sigue la causa?
11: Nada, ahora espero que la levanten así.
14: Pero Pinocho,
11: nunca escuché la palabra Pinocho.
1: En la causa se investiga el episodio que comenzó en la madrugada del martes en la casa de Facundo Moyano y que culminó con su novia asistida por el SAME en plena vía pública y el dirigente sindical detenido por un presunto caso de violencia de género. El mal tiempo se extendió por vastas zonas del país. Alcanzó a las provincias de Córdoba, San Luis, Mendoza, San Juan y La Pampa. También afectó a Jujuy, Salta, Tucumán, Catamarca, La Rioja, Santiago del Estero, Neuquén y norte de Río Negro. En Jujuy está Alejandra Bejarano.
7: El Servicio Meteorológico Nacional emitió una alerta amarilla por fuertes vientos para Jujuy. La zona cordillerana será afectada por vientos del sector oeste con velocidades entre 60 y 80 kilómetros por hora, con ráfagas que pueden alcanzar los 100 kilómetros por hora. En el resto del área no cordillerana bajo alerta, los vientos serán del sector sur con intensidades entre 35 y 50 kilómetros por hora, con ráfagas que pueden alcanzar los 80 kilómetros por hora.
1: En tanto, el granizo afectó la provincia de Entre Ríos. Desde Radio Nacional Gualeguaychú, la información con Eli del Mar Otman.
16: Se registraron tormentas con lluvias fuertes e incluso granizo en gran parte de la provincia de Entre Ríos. Así se cumplió el pronóstico de alerta naranja que había emitido el Servicio Meteorológico Nacional. En tanto, durante la tarde, el organismo mantiene una alerta amarillo para el sur de la provincia de Entre Ríos. En tanto, el centro y el norte se mantienen bajo alerta naranja por tormentas fuertes. A su vez, rige una alerta amarillo por vientos que podrían llegar hasta los 90 kilómetros horarios. Los fenómenos no causaron destrozos mayores, aunque sí generan preocupación por el impacto sobre los ríos que se mantienen con aguas altas tanto en el Uruguay como en el Gualeguay y el Paraná.
1: Más información desde Mendoza con Daniel Badano.
17: Los principales pasos internacionales en Mendoza, incluyendo el Sistema Integrado Cristo Redentor y el Paso del Pehuenche, se encuentran cerrados debido a las fuertes nevadas, el hielo y las bajas temperaturas registradas en la zona de la alta montaña. Hay que decir que los pasos están cerrados hace 23 días y esto ha vuelto a poner sobre la mesa un proyecto que Mendoza discute desde hace algunas décadas, que es la construcción del Paso Internacional Las Leñas, un corredor de baja altura pensado para garantizar la conexión entre Argentina y Chile durante todo el año sin pensar en la contingencia climática.
1: Y despedimos este panorama federal con Ernesto Arriaga, la información del tránsito.
18: Continúa totalmente cortado el paso internacional Cristo Redentor en la ruta 7 Mendoza y se espera otro temporal de nieve hoy a la madrugada y mañana. Por favor, camiones, estar en la zona de la ruta 7 Mendoza o en San Luis. El paso Pehuenche totalmente cerrado en Mendoza. El paso Zamoré se espera que mañana abre a las 9 de la mañana en el sur de Neuquén hacia Chile.
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0: Hola, hola, hola, hola, hola, pero ¿cómo les va? Qué gusto saludarlos. Muy, pero muy buenas tardes, tardes, noches ya, aquí con un día muy, muy feo en la ciudad de Buenos Aires, con una jornada totalmente pasada por tormentas y lluvias. En fin, la estamos viviendo, disfrutando, tratando de pasarla, ¿no? Así que esperemos que la gente pueda superar los que han tenido una mala experiencia con la lluvia, con la tormenta. Fundamentalmente ha llovido mucho, de golpe, ¿no? Así que aguardaremos, y también toda la gente que nos escucha, que esté todo bien, que eso es lo principal. Nosotros aquí, como siempre, a través de Radio Nacional, mi nombre es Eladio Arregui, me acompaña Pato Zulce en la producción, está Miguel Gauna hoy en los controles, está Claudio Canullán, Hernán Abella, Charlie Simbile, el Chelo Díaz en control central, en los cambios de guardia. Así que bueno, estamos comenzando nuestro nuevo programa, nuestra segunda edición de Pasión Nacional. Y le quiero preguntar a los oyentes al 11 38 70 74 85. Dicen que River ya acordó de palabra, falta, hay que esperar que firmen, ¿no? Porque hasta que no firma el futbolista, no está todo finiquitado. Pero Thiago Almada será nuevo jugador de River, una cifra que supera los 20 millones de dólares. Yo recuerdo cuando Maradona pasó de Boca a Argentinos, o cuando vino Mario Kempes a préstamo, que habían pagado una cifra sideral. Estamos hablando del año 81. Maradona llega a Boca y Kempes llega a River desde Valencia. Parecía imposible hablar de los billones que se hablaban en ese momento. Y sin embargo ahora River está pagando más de 20 millones de dólares, porque hablan de 20 millones de euros, por Thiago Almada, futbolista argentino, salido de la cantera de Vélez, campeón de la Copa Libertadores hace algunos años con el Vasco da Gama de Brasil, jugó también en la MLS, jugó en Atlético de Madrid, no anduvo muy bien, era titular en la selección argentina, perdió el puesto después de haber jugado el primer partido. Entró muy bien contra Suiza, pero no tuvo un buen mundial Thiago Almada. La pregunta para los oyentes ¿es una locura lo que paga River por Thiago Almada? Va a ser el mejor pago. Inclusive algunos manifiestan que por poco, pero va a tener un contrato mejor pago que el Atlético de Madrid. ¿River está hipotecando el club con esto? ¿Rompe el fútbol argentino River con la llegada de Thiago Almada? A esto hay que sumarle que Boca contrató libre a Ener Valencia, es decir, la otra cara de la moneda. Boca cuida el bolsillo, River parece que no, que está despilfarrando, tirando dinero a diestra y siniestra. Así que bueno, les pregunto, ¿qué opinan ustedes? En el fútbol argentino, ¿se puede gastar esa cifra? ¿Está bien que River la gaste? Aunque la tenga, seguramente la debe tener, si no, no la puede gastar. ¿O esto habla muy mal de River como institución? Porque no tiene un futbolista, no tiene la cantera. Boca, por ejemplo, tiene a Aranda, que es el puesto de Thiago Almada, que salió el año pasado con Úbeda, y ahora incorporó como delantero a Flores, que está jugando como titular por encima de Villa, y que lo hizo muy bien, que lo viene haciendo muy bien, y que en este momento está mejor que el colombiano Villa, una figura excluyente, que ha llegado a Boca por una cifra muy, pero muy importante. Bueno, un San Lorenzo que incorpora lo que le dejan y lo que llega, un Independiente que no puede terminar de pagar las deudas, un Racing que se está desarmando, ya vamos a tener el informe de Fabián Codevila hablando de cómo está la situación de los futbolistas separados del plantel, que se quieren ir de Racing porque aparentemente lo que ganan no están conformes los futbolistas y ante la primera gestión se van. Y hablo de ellos porque son los clubes grandes del fútbol argentino. También como grandes uno puede mencionar a Rosario Central, a Talleres de Córdoba, a Belgrano, que viene de ser campeón, a Newell's. También Newell's, más allá que pueda ser un grande futbolísticamente hablando, a nivel institución está muy mal en este momento. Porque Kudelka también está cerca de pegar un portazo con el tema de refuerzos. Ni hablar otros clubes. Vélez está trabajando muy bien, pero Vélez es un club vendedor y Vélez cambió la metodología que tenía hace algunos años. Ya Vélez te vende futbolistas acá, se lo ha hecho ahora, le ha vendido a River al pibe Tobías Andrada. Es decir que ha hecho una operación que antes era impensado que Vélez la hiciera. Es más, Valentín Gómez, que estuvo cerca de llegar a River y que no llegó porque no dio el estado, no pasó el estado, el control médico, hubiese sido jugador de River, pero a través del Manchester City, no de Vélez a River, o del City Group, no sé cómo era en aquel momento la operación, no tiene mucha importancia, lo que tiene importancia es lo que digo en el sentido de las operaciones de club a club, que no estaba ocurriendo con Vélez. Digo que son pases que llaman la atención. Lo cierto es que River llega Thiago Almada, así que le pregunto a los oyentes, ¿qué opinan de esta cifra que está pagando, en este caso, River por Thiago Almada? Estamos comenzando Pasión Nacional y voy a saludar ya a José Luis Romero en Córdoba. Hola, José Luis, qué gusto tenerte, bienvenido. ¿Cómo estás?
1: Hola, ¿qué tal, Eladio? Fuerte abrazo para vos, compañero, la audiencia en todo el país. A esta hora en Córdoba, 12 grados, la temperatura, 35% la humedad. Desde esta mañana, primero un viento fuerte desde el norte, después giró al sur. Se vino el frío, se vino la baja de temperatura, sin lluvia al menos en la capital. Ayer sí, todo el día con una garúa, con una llovizna, pero el viento del sur limpió, higienizó todo, ¿viste? Así que, pero acá lluvia no, así que en ese sentido no tenemos el trastorno allá de Buenos Aires.
0: Bueno, perfecto. Bueno, Negro, estamos comenzando el programa con estos títulos, ¿no? Lo de Thiago Almada. También ahora ya vamos a estar en contacto, no sé si estás viendo vos el partido, ya ha empezado a cerrarse esta segunda fecha entre Unión y Lanús allí en Santa Fe, así que también te voy a ir preguntando si lo tenés ahí a mano al partido para contarle a la gente. A esto se le suma la llegada de Franco Mastantuono a Florencia para sumarse a la Fiorentina. Y bueno, la llegada de Palermo, nuevo técnico de Platense, son algunos de los títulos y lo que se está hablando en esta jornada, ¿no? Facundo Medina dejó Olympique de Marsella para incorporarse al Bayer Leverkusen, así que bueno, qué loca la anécdota, no sé si la escuchaste, la leíste, la viste, y le pregunto también a la gente, de Facundo Medina con un gomero. Resulta que pasa por una gomería Facundo Medina y el gomero no lo conoce, y se ponen a hablar de fútbol. No, y se entregaron la final. Le dice el gomero a Facundo Medina, ni enterado, viste, que era Facundo Medina, hasta que alguien lo vio de ahí un negocio ahí cerca, y entonces vino a esa señora y le dice a la mujer del gomero, mirá, que dice que no se dieron cuenta que está Facundo Medina ahí de la selección argentina. No me dio cuenta, dice. Claro, empezaron a acercarse la gente a sacarse fotos y el gomero se largó a llorar porque no entendí lo que estaba pasando. Claro, dice, no diga, no pasó nada de lo que vos pensás, no, simplemente. Y bueno, dejó una enseñanza, no lo podía creer. Yo estaba hablando con Facundo Medina y el tipo dice, no, entregaron la final. Bien de pueblo, ¿viste? Bien
1: de... Ahí se desinfló el gomero.
0: Ese sí que estaba en el barrio, en la goma pinchada. Así sí, que bueno.
1: Quedó en llanta,
0: sí. Bueno, así que 7:10 de la tarde. La opinión de la gente dice, hola, Eladio, te escuchamos siempre. Es una locura lo que paga River. Te queremos mucho, Marcelo, Flavia y Piolín. Bien, gracias, Marcelo. Está hablando sobre la locura que paga River por Thiago Almada. Hola, Eladio Negro, soy Daniel Flores, desde Tartagal, Salta, hincha de River. No me parece mal el gasto que hizo por Almada. Lo que está mal es gastar millones en jugadores como Castaño, Galarza, Fonda, que eran jugadores normales, y Villagra en su momento. Abrazo de gol, amigos de Nacional. Gracias, Daniel. Luis de Catamarca, ¿cómo estás, Eladio? Un gusto comunicarme contigo, soy Lucho. El River gasta porque es millonario, el Millo te manda un abrazo, bendiciones, dice aquí. Bueno, gracias a todos los oyentes, 11-38-70-74-85. River, con 9 refuerzos, lleva gastado 67 millones de dólares. ¿Qué me contás? ¿Qué me contás? ¿Qué opinión te merece, José Luis?
1: Y pensar que esta administración había dicho que iban a cuidar mucho la plata, porque ya en el último tramo de la dirigencia anterior se había despilfarrado mucho dinero y los resultados fueron escasos, pocos, pobres.
0: José Luis, ¿te acordás a principio de año que trajo jugadores a préstamos? Entre ellos Viña, Kendry Páez y el propio Fausto Vera. Fueron futbolistas porque era la nueva modalidad de esta dirigencia que asumió en diciembre, encabezada por Stefano Di Carlo, de traer futbolistas para no pagar cifras siderales cuando después no rinden. Eso duró lo que dura un poco de agua en la palma de la mano, para no decir otra frase que vendría bien en este momento, pero es más de calle, más de café. Lo cierto es que llamó la atención, ¿por qué? Porque no se dieron los resultados, porque ya empezaron los insultos, ahora te fuiste al otro extremo. Trajiste a préstamo, los dejaste como los dejaste, a Kendry Páez y Viña. A Viña dicen que lo dejaron allí porque si no, si jugaba más partidos tenía la obligación River de comprarlo, y River no lo quería comprar porque el futbolista no rindió, y entonces quedó allí apartado. Y tampoco se lo recibe el Flamengo, así que va a estar 6 meses sin jugar el pobre Viña de... el pobre futbolista Viña, el uruguayo, que estuvo en la Copa del Mundo con Bielsa. Así que bueno, de un extremo, de traer a préstamo a pagar 20 millones de euros por Thiago Almada, ¿no?
1: A ver, Eladio, sí, es una cifra muy alta. Sí. Es exorbitante el número. A ver. Digo, voy a ir a lo relativo. ¿Es caro Thiago Almada, un jugador joven, talentoso, que por ahí no encajó en el Atlético de Madrid porque el Cholo Simeone tiene una forma de jugar que de pronto a ciertos jugadores les cuesta adaptarse a su idea? Esperamos un poco más de Thiago Almada a la selección. Yo creía que iba a ser titular, que iba a ser quizás uno de los pocos que iban a marcar la renovación respecto de Qatar. Perdió el puesto, entró un rato contra Suiza y jugó bien, pero por ahí quedó en deuda. Ahora, a ver, en su momento recordarás, ¿no?, cuando llegó Prato, lo que pagó River por Prato.
0: Claro, sí.
1: Y el paso de Prato y... ¿viste? ¿Qué sé yo? No fue lo mejor. ¿Pero qué pasó? El tipo le hizo un gol a Boca en la final de la Libertadores.
0: Dos. Claro.
1: Y ahí alguien dice, bueno, ya está. Está bien, fueron los goles más caros de la historia.
0: Sí, bueno, pero...
1: Pero, bueno, a ver, ¿cuánto gastó River en esos jugadores que recién algunos oyentes mencionaba? Y vos decís, yo creo que va a andar muy bien, porque es muy talentoso Thiago Almada. Yo creo que a River le va a rendir, no creo que sea un fracaso, que sea un bodrio. Yo creo que va a andar. Yo, si yo tengo mucha guita, soy millonario, yo lo compro. Es decir, también no me acuerdo si Boca... dijiste recién de Boca de Aranda. Fíjate Boca. Boca gastó, viste que anda buscando un 10, una cosa así. Gastó 3 millones y medio de dólares por Zenón. Gastó 10 millones por Velasco. Gastó 4 millones 800 mil dólares por Palacios. Gastó 2 millones 600 mil dólares por Martegani. 2 millones 200 mil dólares por Juan Ramírez. Más o menos, si sumás, casi 25 millones. 25 millones de jugadores que ya se fueron, que no han jugado nunca. Jugadores que todavía se los está probando y le han dado 1000 oportunidades y no hay forma que arranquen. Y vos decís, Boca lo podría haber comprado también a Thiago Palacio, a Thiago Almada. Digo, por eso digo, muchas veces es relativo, por ahí despilfarrás la plata, tenés que fijarte bien en qué invertir.
0: Sí, decís, yo estoy con el oyente negro.
1: Claro, vos decís, me compré una bicicleta carísima, pero vos decís, bueno, esta bici para ir a laburar me va a durar 15 años. Y de pronto compra una más baratita, compra y te hartás de que se te rompa.
0: Sí, el tema de los futbolistas, yo estoy de acuerdo con un oyente que dice acá, a ver, me parece que era para nombrarlo, sobre... Ah, acá está, en este caso es Daniel Flores, de Tartagal. Él dice, y coincido con él, que está de acuerdo en comprar a Almada, a Thiago Almada, pero no pagar por este Castaño, por futbolistas que no sabías que te iban a rendir. Por lo menos Thiago Almada sabes que es un futbolista que estuvo en varios lugares y en todos estuvo bien, salvo en Atlético de Madrid, que bueno, tampoco estuvo tanto tiempo. Pero no, y que sabemos también que los futbolistas argentinos que van a Atlético de Madrid con el Cholo Simeone, no sé por qué, pero bajan el nivel. Inclusive en un momento dado bajó el nivel también Julián Álvarez, que ahora no lo quieren dejar ir al Barcelona. Por eso digo que me parece a mí que en River se han hecho malas operaciones, por ejemplo, en pagar tanto por Villagra o en pagar tanto por Galarza Fonda y Portillo. Creo que no fueron dos erogaciones fuertes, teniendo en cuenta que entre los dos creo que llegaron a los 8 millones de dólares, 4 por cada uno. Me parece que Arambarri es un futbolista que pagaron mucho, si es cierto que pagaron 7 millones de dólares. El futbolista uruguayo que hasta el momento no hay mucha diferencia con Galopo, con Galarza Fonda sí, o con el mismo Castaño. Pero bueno, recién llega. Por eso digo que es un lindo tema este, y los oyentes así lo entienden, porque dice... Buenas noches, River tiene en divisiones inferiores varios Almada, creo que no hay que ser ilusos, esto es una terrible lavandería, como el chico Mastantuono, 45 millones de euros y ahora termina en un equipo en medio pelo, hablando de la Fiorentina, no estoy de acuerdo con la expresión, todo muy raro, como la final con España, Julio de Gualeguay. Bueno, mezcla todo, Julio de Gualeguay, hablando de la final, ya hemos dado nuestro parecer, para mí Argentina perdió bien y punto y aparte, lo pasó por encima España porque está mucho mejor. Punto y aparte, mi punto de vista, ya está, todo terminado, los futbolistas sí también lo dicen. Buenas noches, amigos de Radio Nacional, soy Daniel de Munro, lo de Thiago Almada no lo entiendo, no podía haber traído a otro... trajo 9 jugadores, 60 millones de dólares. Espero que gane la Sudamericana. Saludos a todos los conocidos, abrazo grande. Hola, buenas tardes, hola Pasión Nacional. De mi punto de vista, no por ser, digamos, muy directo, lo de River, si gasta lo que gasta es porque la tiene. No hace falta decir de dónde saca la plata. Si los otros equipos no tienen ese privilegio es porque a nivel dirigencial e institucional no hicieron bien las cosas. Mario de General Güemes Salta. Bien gastado, bien. Mariano de Moreno, hola Nacional. No creo en esa suma por Thiago Almada, en el mundo se inflan los precios. Y mi curiosidad es si es tan bueno, ¿por qué no juega en las grandes ligas? No entiendo nada, Mariano de Moreno. Bueno, mirá, con respecto a lo que se pagan, te puedo asegurar que los que paga River es así porque figura en el monto después que tiene que aprobar la comisión directiva. Y las reuniones de comisión directiva las pueden presenciar los miembros de comisión directiva. Y entonces van vocales de la oposición y ratifican allí la cifra que se pagan. Entonces ahí se conoce bien cuánto es el monto que se pagó por el futbolista. Porque no solamente está lo que se paga en sí, sino también todo lo que viene atrás. Después la comisión al intermediario, todos los gastos de impuestos que hay detrás de un futbolista, y entonces se termina haciendo una erogación tremenda, muy grande, como el caso de Kevin Castaño, ¿no?
1: Ahora, Eladio, ahí recién alguno de los oyentes, con mucha razón, dice, algo está fallando en River. Es decir, si hay algo por lo cual se ha destacado River... es por los jugadores de clase, los número 10, jugadores talentosos, creativos, figuras, qué sé yo, ¿cuántos podríamos mencionar, Eladio? Sí. Desde el Beto Alonso, ponele uno más acá en el tiempo, sacar un Aymar.
0: Ortega, Gallardo.
1: Ortega, Gallardo.
0: Hablando de números 10, ¿no?
1: Sí, obviamente. ¿Qué pasó? ¿Que no puede sacar un 10? ¿Cómo puede ser que no pueda sacar un 10 River?
0: Sí, sí.
1: Es más, vos fijate...
0: Llama la atención,
1: Y hay una cuestión más de fondo, Hay una cuestión más de fondo. River está usando muchos recursos, además del aporte de los socios, bla, bla, bla, bla. Es decir, de la plata de Mastantuono, de la plata de Echeverri, de la plata de los porcentajes de Enzo Fernández, de Julián Álvarez, y después... si todos los chicos los ha ido quemando, los apuró, los dio a préstamo. Es decir, no quiero decir que está gastando las últimas gotas de leche de la vaca, están ordeñando.
0: Lo que pasa que acá me parece a mí que están desesperados porque River lleva ya 3 años, lo dijimos el otro día, preguntábamos cuánto tiempo, por qué los grandes no salían campeones. Y creo que ahí está el problema. River no sale campeón y este año ni siquiera pudo jugar la Copa Libertadores de América, quedó ya fuera de eliminado de la Copa Argentina con Aldo Civi. No es que quedó eliminado con Vélez como va a jugar Boca ahora el 2 de septiembre. Con un equipo de primera división, Aldo Civi también lo es, pero quiero decir que Aldo Civi venía muy mal. Inclusive sigue estando mal, es candidato a irse a la B otra vez. Es decir, que llama la atención. Bueno, Alejandro, desde Pico Truncado, que River traiga quien quiera, puede tener el mejor equipo, pero hoy subestiman los demás equipos. En la cancha son 11 contra 11 y los partidos los gana el que mejor lo plantea. Es fútbol. Bien, gracias. Hola, River es como la iglesia de mi pueblo, no tiene cura, dice acá, en este caso el oyente es Raúl. Bien, Raúl, gracias, Raúl. Raro que un tipo joven de selección no tenga ofertas de Europa o del mundo árabe. Es muy joven para volver. No, creo que tenía ofertas de Europa y del mundo árabe, desde mi punto de vista, por lo que dicen. Lo que pasa que él quería equipos de primer nivel de Europa y no quería ir al fútbol árabe todavía porque es chico. Entonces prefirió volver a la Argentina con un contrato top. Casi lo mismo que en Europa, y está en la Argentina. Hola, amigos, hablen algo de Vélez. ¿Verdad que compra Perrotta, jugador de Banfield? Soy Aníbal, es lo que se dice, pero por el momento son rumores nada más. Miriam de Quilmes, hola, Eladio, es tremendo lo que ocurre en nuestro River. Si después de la contratación de este pibe Almada y de los otros el equipo no rinde, será una hecatombe. Deseo que se corte la malaria en River. Acá en la zona está soplando un fuerte ventarrón. Chau, suerte. Gracias, Miriam de Quilmes. Bien. Hola, Eladio, está bien lo que gasta River. Vamos, River, que salimos de la mala. Omar de Santa Fe. Gracias también a otro oyente que se comunicó, a Diego de La Paz, Canelones, Uruguay. Bueno, a todos muchas gracias. 11-38-70-74-85. ¿Es una locura lo que paga River por Thiago Almada? ¿Qué está pasando? Y vos sabés que, hablando de eso, Diego Aguirre, el técnico de
1: Peñarol.
0: De Peñarol, habló muy bien del pibe Jaime. Del pibe Jaime, futbolista que fue a préstamo a Peñarol, y dice que entre ellos jodían porque el pibe llegó y la rompió. Cristian Jaime, juvenil de River, la rompió de tal manera, dice, que nos mandaron a Messi, nos habían dado a Messi, dice. Fue la figura en la final del torneo intermedio de Uruguay, le ganó 5-1 a Montevideo Wanderers y la rompió Jaime, que hizo un golazo y además dio una asistencia y la rompió. Este pibe tiene tan solo 20 años. Lo que pasa es que en River están tan desesperados por ganar algo que queman a todos. Eso es lo que pasa. Y creo que eso es lo que le está ocurriendo a la mayoría de los grandes. Hay poca tolerancia, poca paciencia, me parece a mí, ¿no? Así que bueno.
1: No, sí. Vos fijate también lo que ha gastado Boca, al margen de algunos que han venido a préstamo. Y hasta ahora, salvo Paredes, el mejor refuerzo que tiene Boca es Flores. Y ponele después Aranda, al menos por lo que uno viene viendo. Y son chicos que salieron de las inferiores.
0: Exacto, sí.
1: Claro, ¿cuánta plata gastaste? Es decir,
0: pero es porque no esperás, porque no los esperás. Porque además el hincha es muy particular. Ese es otro tema también. El hincha es muy particular, negro. Cuando compran un futbolista y jugó 2 partidos mal, dicen, ah, mirá el perro que trajimos, ¿por qué no juegan los pibes? Que jueguen los pibes. Ponen los pibes, 2 partidos, no le ganan a nadie. ¿Por qué no compramos, no traemos nada? Se las quieren en la junta en ellos. Al fin y al cabo, no hay nada que les caiga bien, viejo. Si vos pones pibes, tenés que aguantar a los pibes. Y los pibes, tenés que esperarlos, tenés que darle un campeonato por lo menos. Y a los grandes tenés que darle un tiempito más, qué sé yo, que se adapten. Más allá de eso, no sé. Lo que pasa es que cuando vos no ganás nada y llegás a un equipo que viene en la mala, es muy difícil hacer un equipo, formar un equipo. River contrató ahora 7 futbolistas y en la pretemporada solamente estuvo Aaron Barry, que hoy está lesionado. Entonces, eso se paga caro, se paga muy caro. porque Thiago Almada viene de vacaciones, de estar de vacaciones en Ibiza, y vos querés que sea Pelé, Maradona y Kempes juntos en el próximo partido, que cuando debute Thiago Almada. Perdió una pelota de un mal pase y ya le vas a caer. Pagamos 20 millones. Sí, pero viene de vacaciones el pibe, ¿eh?
1: Vos sabés que, mira, a Villagra, antes de llegar arriba, estaba acá en Talleres.
0: Claro.
1: Y vos sabés que siempre decía, qué buen jugador Villagra. Yo sé que siempre decía, este 5 es para River. En esa yo hubiera estado con los dirigentes de River que lo pagaron. ¡Qué jugador! Después tenés que ver, ¿viste? Cuando te pones la camiseta de River, de Boca, y ¿viste? Ya pesa, es otra historia. Pero Villagra estuvo casi 6 meses colgado acá en Talleres porque no arreglaba su continuidad. Quería que lo vendieran, hincha de River, lo presionaba fácil. Bueno, ahí lo mandaron al container acá. En esa época lo mandaron allá, a no entrenar allá solo. Es decir, ese muchacho llegó mal físicamente.
0: Claro.
1: Y en ese momento había tanto que River compraba. Es decir, Villagra, 2-3 patúas, fuera Villagra. ¿Qué pasa, Clareviter? 2-3, no, Clareviter ya está de vuelta. No, sale Clareviter. Y terminaron con los pibes. Y ponían a Fonseca. Y traen otro, el otro que compramos. Comprame otro.
0: Trajeron a Castaño.
1: Claro, no sé si iba a dar con la talla Villagra, pero gran jugador. Después se fue, anda por Rusia.
0: No, ahora está en el Inter de Porto Alegre.
1: El Inter de Porto Alegre.
0: Claro, pero no ha trascendido. Es decir, sin ninguna duda, y además los futbolistas son personas, seres humanos. Y cuando vos empezás en la mala, después es difícil salir, porque... Y son pibes, son gente joven, no es que tienen 40 años los jugadores que ya tienen experiencia y la vida los curtió. No, son pibes, tienen 20 y pico de años. Pensá uno a los 20 y pico de años los errores que ha cometido, que cometíamos por ser pibes. Y vos te encontrás en un momento dado que te supera la situación. Tenés que tener los patitos bien en fila para estar allí. Déjame que voy con Damián Zárate para saber las novedades de Boca y después voy a ir con Agustín Domper para saber las novedades de River. Empezamos con todos los informes de todos los compañeros mientras los oyentes se siguen comunicando al 11-38-70-74-85. Ayer ganó muy bien Boca, la verdad que jugó muy bien, le ganó muy bien a Estudiantes de La Plata. Están levantados el equipo de Arrobarrena. Hola Dami, bienvenido.
2: ¿Qué haces, Eladio, querido? Abrazo enorme en este segundo tiempo de Pasión Nacional aquí en el aire de la radio más grande de la Argentina. Bueno, estamos en el día posterior a la gran victoria de Boca contra Estudiantes por la fecha 2 pendiente, producto de Boca estar jugando 16avos de final de la Copa Sudamericana. Ahora nos metemos en lo futbolístico y además vos vas a relatar en Parque de los Patricios el próximo sábado el partido entre Boca y Vélez, ratificado ese mismo domicilio para la cuarta fecha del torneo clausura. Me parece lo más trascendente enfatizar que Boca hizo oficial el arribo de Ener Valencia. Ener Valencia llegará mañana por la tarde del país y el sábado por la mañana se realizarán los estudios médicos correspondientes. De no surgir inconvenientes, será jugador de Boca. Lo puso en sus redes sociales. Suma a un delantero que viene del fútbol mexicano, que jugó los últimos 2 mundiales para la selección ecuatoriana, dirigido primero por Alfaro y después por Sebastián Becasese, 2 entrenadores argentinos, y que le va a dar algo que evidentemente le falta a Boca. Ayer no lo tuvo y ahí nos metemos con el partido. Le falta un centro delantero que sienta el área, que sienta el gol. No lo tiene. Merentiel es un acompañante de punta. ¿Lo puede hacer de 9? Sí, pero no lo siente. Así que llega Ener Valencia como dato más importante. Bueno, te lo decía recién. Boca confirmó que va a jugar otra vez en el estadio de Huracán, y además sacó un comunicado que informa, bueno, lo que te dije recién, que comunicamos lo siguiente, las siguientes medidas tomadas a partir de estos 2 partidos que se disputan en la Bombonera. Prórroga en el vencimiento de los abonos, entendiendo perfectamente lo que significa para cada Ceneice no jugar en casa, agradeciendo el apoyo de siempre, se decidió extender 1 mes la vigencia de cada abono. De esta forma se contempla la recuperación de los partidos a los que algunos de los abonados no pudieron asistir. Este beneficio se aplica automáticamente, no se debe realizar ningún trámite para obtenerlo. Esto llegó a los correos de los abonados de Boca. Y algo más del mercado de pases, rápido, que Santiago Sampieri, un canterano, se fue a Montevideo City Torque y que llegó una oferta por Milton Delgado de 10 millones de dólares del Atlanta United, de la MLS, pero la cláusula, la respuesta de Boca, es de 25. Así que ahí hicimos un repaso, Eladio, después de lo que fue el triunfo con el gol de Santiago Ascacíbar. Te mando un abrazo, la seguimos.
0: Abrazo grande, ya vamos a estar también con las novedades de Huracán y de San Lorenzo que juegan el clásico el próximo domingo, allí vamos a estar con el equipo de fútbol Show Nacional. Ahora Agustín Domper y las novedades a esta hora de River, te escuchamos.
3: Hola, hola Ladio, qué gusto saludarte en este segundo tiempo de Pasión Nacional. Hablamos de River que ya concentra hoy de cara al duelo del sábado frente a Tigre. Mañana práctica a las 18 horas donde definirá el equipo Coudet. Está muy bien Ortega, hoy ya se entrenó a la par y va a concentrar al igual que Tobias Andrada, el jugador que llegó esta semana de Vélez. Van a estar a disposición para el sábado y mañana se hará oficial lo de Thiago Almada, que el fin de semana arribará al país. El lunes tiene turno para hacerse la revisión médica y no va a estar en la Copa Sudamericana, por lo menos en los partidos de la semana que viene, tanto ida y vuelta, como tampoco estará Beltrán ni Arambarri. River tiene un cierto límite de los cupos y es por eso que estos tres jugadores no van a estar en octavos. Obviamente, de avanzar, sí se sumarán a la lista de la Copa Sudamericana, sí va a estar Otamendi, sí va a estar Borré, sí va a estar el chico Ortega y Andrada, que son los que llegaron y que obviamente van a ser utilizados por el Chacho Coudet. Mañana entonces define el 11 con la probabilidad entonces de que estos refuerzos que llegaron, Andrada y el propio Ortega, sean titulares o como mínimo vayan al banco de los suplentes. Y la última de River hasta ahora, Eladio, último momento, Colidio se va a jugar al Vasco da Gama a cambio de 5 millones de dólares más otros 5 en objetivos. Abrazo enorme.
0: Abrazo enorme. Bueno, transfirió a Facundo Colidio. Los dirigentes de River son tremendos. La verdad que cada vez entiendo menos. No porque se vaya Colidio, porque la gente también lo tiene ahí entre ceja y ceja. Me parece bien que se vaya Colidio. Lo que me parece mal es que River, con todos estos cambios, no puede inscribir los futbolistas en la lista de buena fe de la Copa Sudamericana, porque son 5 cambios. Y si vos echaste 15, 17 futbolistas se te fueron, y podés meter 5, no vas a completar el banco. Pero bueno, es así. Vamos a escuchar a Rubén Santos para saber las novedades de Independiente de Avellaneda, aquí en Pasión Nacional en este segundo tiempo, mientras seguimos con los oyentes que se van comunicando y charlando con nosotros, interactuando.
4: Hola Eladio querido, abrazo grande. Vamos a hablar de Independiente, que hoy entrenó en Villa Domínico, lo hizo dentro del gimnasio, dado la situación climática que se está viviendo en la provincia de Buenos Aires y en la ciudad, con la lluvia que aún no cesa. Espera por Sebastián Valdés. No está confirmado que pueda estar en el partido del próximo sábado 21:30 frente a Platense en el Libertadores de América, así que se lo espera por ahí con más seguridad para el partido del miércoles ante Atlético Tucumán en cancha de Newell's, 7:15 por la Copa Argentina. Por el lado de la posibilidad que lo Mónaco salga de Independiente, bueno, desde el club dicen que está todo muy avanzado con el grupo Pachuca para que se vaya a jugar a Oviedo, pero del lado del jugador son más cautos, porque hay una deuda importante que el club tiene con el jugador y todavía no se sentaron a hablar de ese tema. Esto hace ver que entre hoy y mañana no va a ser la salida del pase de los Mónaco, con lo cual será él quien lo reemplace, como ocurrió en la cancha de Vélez el lunes de esta semana. Por otra parte, Independiente sigue inhibido. Había prometido que hoy, en horas del mediodía, iba a enviar el 1.120.000 dólares a la gente de Olimpia por el pase de Zavala, pero hasta ahora esto todavía no ha sucedido, con lo cual el club de Avellaneda sigue inhibido, y esto implica que todavía Mele, el arquero que llegó y ya está en Independiente, todavía no pueda ser convocado, no pueda ser parte del plantel que va a estar jugando, insisto, el próximo sábado, 21:30, enfrentando a Platense en el Libertadores de América, Ricardo Enrique Mochini. Abrazo grande, Ladio.
0: Abrazo grande, Rubén Santos, y las novedades de Independiente. Hola, soy Soledad de Castelar, buen jueves. Dice, hablaba con mi papá que me dijo que ahora se pondrá a mirar los partidos de Colo-Colo por el arquero que sumaron, por Bocinha. Terrible Boca y River, equipos grandes que no brillan como deben, dice Soledad de Castelar. Gracias, Sole, por comunicarte al 11-38-70-74-85. Buenas noches. ¿Quién está primero en el campeonato y qué figuras tienen Nada, todos chicos, Enrique de Sarmiento, Chubut, Vélez, ejemplo a seguir. Sí, es verdad, eso también. No te da nada tener futbolistas de primer nivel, garantía de que vayas a ser campeón, ¿no? Beltrán, Driussi y el colombiano no son delanteros para ganar nada. Daniel de Rosario. Max, a River le faltan caudillos como Merlo, Pasarela, Gallego, Poncio. Dice, buenas noches, Eladio. Creo que el gran problema es el mercado de pases que se hace cada 2 meses. No le da tiempo de adaptación a los jugadores. Puede ser que tenga razón, todo vale. Son opiniones y las opiniones son respetables, todas. 19:37 minutos. Fabián Codevila, Racing también tiene problemas, Fabián, ¿no? Porque jugadores que están colgados, que se van, que no se van. A ver, contame un poquito.
5: Hola, Eladio, ¿cómo estás? Un gusto saludarte a vos, a los compañeros y a los oyentes de Nacional en todo el país. Para hablar de la actualidad de Racing y vaya paradoja del destino, ¿no? Con este día tan particular, tormentoso, lluvioso, hoy a la academia la frase sobre llovido, mojado, le cae a la perfección. En las últimas horas se le agrega el hecho de que por diferencias con la comisión directiva fueron separados 3 jugadores. Distintos son los casos y vamos a enumerar uno a uno. García Basso viene con esta tirantez desde la temporada pasada, se había querido ir, bueno, no es tenido en cuenta por el cuerpo técnico. Lo cierto es que separado y a contraturno con sus compañeros entrena en Avellaneda esperando la posibilidad de que le llegue alguna oferta. Otro tema es Baltasar Rodríguez, que firmó hace una semana un contrato hasta el 2029 con Racing, separado del plantel, junto a García Basso, al entrenar al contraturno, hasta que se solucione su tema. Y otro, y este es el más importante, su capitán, Santi Sosa, uno de los jugadores más importantes y regulares del ciclo exitoso de Gustavo Costa, se despidió de la gente en la previa de Tigre. Él decidió no jugar porque estaba avanzada la negociación con Vasco da Gama. De hecho, estaba todo acordado excepto los avales, Eladio, avales que nunca todavía se han concretado. Entonces le dijo, no, de ninguna manera, Santi Sosa, hasta que no estén los avales no te vas. El jugador, enojado con esta situación, también decidió entrenar aparte. Y la comisión directiva, con buen tino, en los 3 casos, lo mandó a entrenar a contraturno y con los otros 2 que habían sido separados. Veremos qué es lo que sucede en las próximas horas. Yo creo que lo de Santi Sosa se va a destrabar a lo sumo en 24, 48 horas. Va a ser jugador del equipo brasileño.
0: Bien, Fabi, hace un punto ahí porque vamos a ir a la pausa y después te quiero preguntar por Martirena y por el equipo que va a jugar, que tiene que ir al Diego Armando Maradona. Y a los oyentes, estamos con el Negro Romero que está en Córdoba, al 11-38-70-74-85. Le estamos preguntando, ¿es una locura lo que paga River por Thiago Almada? 20 millones, más de 20 millones de dólares. ¿Está bien lo que hace? ¿Rompe el mercado? ¿Qué opinión te merece? ¿Tendría que haber puesto pibe de las divisiones inferiores? ¿Trabaja mal? ¿Trabajan mal los grandes en el fútbol argentino? En fin, 11-38-70-74-85. La pausa y ya seguimos.
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4: Bien, amigos, estamos en Pasión Nacional. Lo dejé colgado allá a Fabián Codevila. Le quiero preguntar por Martirena. ¿Qué pasa con Martirena? ¿Se va o no, Fabi?
5: Martirena. Lo pretende el CSKA, que hizo una oferta por él de 3 millones más un exjugador de Banfield, y Luciano, lateral derecho, que Racing dijo, de ninguna manera, no nos interesa. Si ponen 4 millones, se llevan a Martirena. Apareció Nacional de Montevideo, que también lo quiere, 300 mil dólares el préstamo, con una opción de compra del 70% a fin de año. Y en cuanto a lo que puede venir para suplir esos lugares, Racing fue muy claro, hasta que no concretemos las salidas, difícilmente podamos empezar a cerrar a alguno de los jugadores que nos interesan. En ese sector de los jugadores que interesan, Cardoso, el volante central de Lanús, por el que el Granate lo tasó en 3 millones de dólares. Está Lodico, de Instituto, hincha fanático de Racing, que ya le dijo a Instituto, quiero irme. Instituto le dijo, si recibimos una buena oferta, se va a hacer. Lodico dijo, necesito ir a jugar a Racing porque es el sueño de mi vida, pero Racing no avanzó por esto de que todavía Santi Sosa no emigró. Entonces está todo stand-by. Esta es la situación de Racing de cara a lo que viene. El próximo domingo estará jugando ante Argentinos Juniors 2015 en el Diego Armando Maradona. Y las buenas noticias son que si hoy hubiese sido posible entrenar normalmente, lo digo por la lluvia y el estado del campo de juego, del campo de práctica de Racing, tanto Miljevic como Lautaro Díaz, el hijo de Ropero, hubiesen estado a la par de sus compañeros, y eso es una buena noticia, ya que estaban en duda para enfrentar al bicho. El resto seguramente volverá Di Cesare, con Marcos Rojo en la saga central, con Martirena por derecha, con Nacho Rodríguez por izquierda, en el medio Saracho, Graneviter, me da la sensación, Tello y Miljevic, Lautaro y Maravilla se perfilan entonces para ser los jugadores titulares en el marco de la cuarta fecha del torneo local. Eladio, un abrazo grande.
4: Abrazo grande, Fabián Codevila. Bueno, Negro, estamos viendo casi el final del primer tiempo en la cancha de Unión. Está empatando Unión con Lanús 0-0 este primer tiempo. ¿Lo estabas viendo vos al partido, Negro?
6: Sí, está, hay un gol de Lanús en el piso ahora. El juego está interrumpido. 45 minutos y medio, dio 2 minutos más, hasta los 47, por ahora en el 15 de abril 0-0.
4: ¿Está bien el empate?
6: Sí, obviamente. Unión es el que tiene la iniciativa, debe repuntar naturalmente, y más porque el local está Tatengue, y un Lanús que está un poco caído, ¿no? Después de esa caída estrepitosa, ¿no? Allá en Perú, en Cusco, ¿no? Ante el Cienciano, que lo eliminó el Falcán. Está bien por ahora el empate 0-0.
4: Bueno, gracias, José Luis. Estamos haciendo el programa con el Negro Romero, que está en Córdoba. Dice el oyente, yo me pregunto por qué todos los jugadores de River que fueron a Vélez, en River no jugaban nada y en Vélez ahora la están rompiendo. ¿Dónde está el problema? Soy Carlitos. Y es fácil para mí la respuesta, ¿no? Hay menos presión en Vélez y es más tranquilo jugar en Vélez que jugar en River. Y Vélez viene de ganar, no nos olvidemos eso, que Vélez salió campeón hace poquito. River lleva mucho tiempo y es un grande. Dice, los equipos tienen que ser como Vélez, todos los jugadores son de las inferiores y miren cómo está Vélez ahora, corren todos y parejo, así que se tiene que jugar. Soy Carlitos. Bien, insisto, para mí es el hincha de Vélez, porque salió campeón, porque además también la pasaron mal los jugadores de Vélez. Recordarán que Vélez estuvo muy cerca de irse al descenso, la peleó hace algún

0: hace algunos años y después terminó siendo campeón en el año posterior. Así que bueno, todo tiene que ver con todo. ¿Qué opinión te merece, José Luis, la incorporación de Ener Valencia a Boca?
1: También todo una incógnita, ¿no? Por la edad. Si bien en condición de libre, digo, mirá vos, como ni que yo fuera el tesorero de Boca y le estoy cuidando la plata, Riquelme. Pero si bien, obviamente, el salario no debe ser igual que el nuestro, va a ganar mucha plata el ecuatoriano. Pero, bueno, al menos no ha tenido que pagar ni 10, ni 15, ni 20 millones de dólares para traerlo. Y bueno, viste, no... A ver, Vareiro, más allá de la lesión, pobre, ojalá que se recupere pronto. Tampoco podés esperar mucho de Vareiro. Ya lo conocemos. Jiménez, sí, en su momento era el, qué sé yo, el suplente más goleador que tenía Boca. Merentiel no es 9. Hace goles, pide un montón, pero al menos hace goles. A Boca le está haciendo falta un 9. Ahora, veremos, pese a la edad, se lo ve siempre bien físicamente, ¿no? Tuvo un buen mundial.
0: Sí.
1: Sí.
0: Se lo ve bien, veremos. Sí.
1: Sí, tiene oficio. Tiene oficio, un tipo que hace un gran 9. Yo creo que al menos está en actividad, no como Cavani, que ya venía, ya cuando llegó Cavani ya venía también a los tumbos físicamente. Al menos se lo ve bien al ecuatoriano. Habrá que ver, por ahí un año más o menos le puede rendir a Boca.
0: Sí, es un muy buen definidor también. A mí me gusta Ener Valencia, es un muy buen futbolista. Después, claro, tiene sus años y habrá que ver si habla... Después el fútbol argentino es particular, ¿viste? Eso también acá han venido muchos, muchas estrellas y no les fue fácil, ¿no? Así que bueno, sí. Aguardaremos. Voy a ir a Rosario, está Nacho Sansó, para saber las novedades de Central y de Newell's. ¿Terminó el primer tiempo en Santa Fe antes, José Luis? Terminó, ¿no?
1: Sí, ahí terminó el primer tiempo, 0-0.
0: 0-0, bien. Unión y Lanús allí en Santa Fe. Ahora sí, Nacho, te escucho en Rosario.
2: El saludo de siempre, compañeros, el abrazo grande para todo el equipo del segundo tiempo de Pasión Nacional, nuevamente con información del fútbol de la ciudad de Rosario. Arrancamos con Rosario Central, continúa la novela Campaz, el colombiano que finalmente se entrenará con el grupo y hasta podría ser citado para el partido de mañana ante Aldo Civi de Mar del Plata. En Central se ultiman detalles para el partido de mañana ante el Tiburón por la cuarta fecha del torneo clausura y una de las incógnitas pasa por lo que va a suceder con Hamilton Campaz, que viene presionado para ser transferido. El delantero canalla viene de 2 días sin practicar, pero todo indica que el bicho estaría a disposición del entrenador Jorge Almirón, independientemente de lo que ocurra después con una posible transferencia hacia el América de México. Mañana, Central, a las 7:30 de la tarde, va a recibir en el Gigante de Arroyito al Tiburón de Mar del Plata, Aldo Civi. Otra de las noticias que sonó fuerte en el mundo canalla es que ya se conoce la fecha en la que Central y Estudiantes van a jugar la final de la Supercopa Internacional. Sábado 26 de septiembre se anota en el almanaque canalla una fecha donde van a dirimir la Supercopa Internacional, aunque todavía resta definir el horario y el estadio que albergará este postergado encuentro. Recordemos que el canalla llega a esa final porque obtuvo la plaza al finalizar como el equipo con más puntos de la tabla anual de la Liga Profesional y el pincha por adjudicarse el trofeo de campeones. Si cruzamos la vereda, nos metemos de lleno en el panorama rojinegro en Newell's. Fran Darío Kudelka trata de despejar su horizonte para descubrir más opciones de cara al próximo domingo, cuando tenga que visitar el duro estadio para la Lepra, históricamente el Norberto Tito Tomaguelo, para enfrentarse a Defensa y Justicia en esta racha de lesiones que lo condicionan al momento de armar la alineación desde el inicio. Surgieron 2 buenas noticias. Los volantes Rodrigo Herrera y Jerónimo Gómez Matar volvieron a trabajar a la par de sus compañeros y podrán ser de la convocatoria para el día domingo. Por otro lado, una mala, el extremo Walter Núñez fue el único futbolista de la Lepra que no está disponible y se mantiene en proceso de recuperación luego de sufrir un esguince de tobillo derecho en la derrota ante Independiente hace unos días en condición de visitante, donde tuvo que ser sustituido. Newell's visita Defensa y Justicia el próximo domingo con arbitraje del debutante Álvaro Carranza. Compañeros, la seguimos. El abrazo grande desde la cuna de la bandera con la información del fútbol rosarino, Nacho Sansó.
0: Bien, gracias, Nacho. Las novedades de Central y de Newell's. Eladio dice, River venía tambaleando con Gallardo, con el juvenil salió campeón en Miami, la rompió. ¿Son los técnicos o los jugadores los incapaces? Pregunto. Me encanta escuchar los relatos. Lucho, Ciudad de Catamarca, gracias. En el interior hay jugadores con hambre de gloria y no la buscan. Luis de Catamarca, bien Luis, gracias, no los buscan. Buenas tardes, noche, Eladio, aguante River. Nunca lo tendrían que haber corrido de Michelis, siempre lo dije, Tito Monteros de Tucumán, Famaillá, abrazo grande, bien, gracias Tito, querido. Hola Eladio, y se creo que River tendría que ver el tema del arquero, los 5 partidos que ha perdido han llegado pocas veces y han sido goles. ¿Qué opinás? Soy Julio de Chosmalal, y bueno, el pibe puede que haya bajado un poquito, no ligó como otras veces, pero bueno, ahora quedó como principal arquero, y tienen que ver qué pasa, es un pibe y va a tener errores, todos los arqueros lo tienen, no creo que Beltrán sea la excepción, ¿no? Buenas noches, creo que es una buena inversión la compra de Almada, porque es muy joven todavía, pero River tiene que cambiar el técnico. River tendría que haber comprado a Santi Sosa, un gran jugador que puede jugar en varias posiciones, el futbolista de Racing que se va al Vasco da Gama. Hola Eladio, River va a salir adelante con este equipo, pero con otro técnico, que no sea Coudet, Alan de Santa Fe. Eladio dice, bueno, me elogia a mí, gracias. Saludos de Tucumán, banco al Chacho, Coudet y aguante mi River querido. Saludos a Amadeo Pistán de Tucumán. Bien, a todos. Voy a ir con Gerardo Murúa, Córdoba. Novedades, los equipos cordobeses. Gerardo, te escuchamos.
3: Buenas tardes, Eladio. Gran abrazo para vos, los compañeros y la audiencia de Pasión Nacional. Segundo tiempo, arrancamos el repaso de los cordobeses con Belgrano, que ayer empató a 0-0 con Tigre en Victoria. Terminó siendo Thiago Cardoso el héroe en el final al atajarle el penal al paraguayo Alfio Oviedo. Se sintió muy perjudicado por el arbitraje, según dijo Ricardo Cialinski en conferencia de prensa, el conjunto cordobés ayer en Victoria. Las expulsiones de Adrián Sánchez y sobre todo de Santiago Longo, que fue expulsado tras el festejo por el penal atajado de su arquero, terminó siendo una discusión en la conferencia de prensa, teniendo en cuenta que decía Cialinski que el juez de línea le avisó a Echenique algún gesto de Longo desde más de 50 metros y terminó siendo expulsado en el cierre del partido. Belgrano no contará con sus dos volantes centrales, ni con Longo ni con Sánchez, tampoco con el mudo Franco Vázquez para enfrentar a Banfield el lunes en el Florencio Sola, lo cual le genera un problema porque deberá jugar a alguno de los juveniles, Santino Gatti, Marcos Ortiz, que no tienen minutos en primera, o improvisar. Seguramente Ramiro Hernández o González Metilli será uno de los doble cinco, pero no tendrá un jugador de marca allí en el medio del campo. Por el lado de Talleres, Valentín Dávila juega esta hora con la reserva de Talleres ante San Lorenzo, fue bajado porque está detrás de Ronaldo Martínez y Bruno Bertichotto en la consideración de Jorge Sampaoli, lo que ha generado muchísimo enojo de parte de los hinchas porque tuvo su aparición goleadora en la apertura y fue el jugador más efectivo de Talleres en el torneo anterior. Además, con Sebastián Fassi, Jorge Sampaoli decidió no incorporar más jugadores, lo que también trajo polémica en el mundo albiazul, teniendo en cuenta que se ve desde la perspectiva de la gente, del hincha, que el conjunto cordobés necesita mayor cantidad de recambio. En el caso de Instituto, entrenó en la mañana de hoy en el estadio principal, en el Juan Domingo Perón, cosa que habitualmente no hace. Se está preparando una gran fiesta para el sábado, cuando reciba Gimnasia de Mendoza, ya que el 19 de agosto la Gloria festeja un nuevo aniversario. En lo deportivo, tiene todos los jugadores a disposición. Finalmente, Estudiantes de Río Cuarto anunció hoy la llegada de Juan Chalá, un extremo colombiano de gran físico, un 85, que viene del Deportes Quindío de su país. Llega para reforzar una ofensiva del equipo de Rubén Forestelo, que necesita explosión y gol para tratar de pelear por la permanencia.
0: Bien, Gerardo, excelente el informe desde Córdoba. Mañana comienza la cuarta, negro. Central Aldo Civi e Independiente Rivadavia, Estudiantes de Río Cuarto. El sábado es un sábado con un gusto a domingo tremendo, porque vamos a estar primero con Tigre River, Martín Perazo desde Victoria, Juan y Minotti. Luego llegaremos con Nicolás Álvarez desde la cancha Huracán para Boca Vélez y más tarde Independiente Platense a través de Radio Nacional. El domingo estaremos en la cancha de San Lorenzo para el clásico San Lorenzo Huracán. Y entonces vamos a escucharlo ya. A Rodrigo Auzmendi, futbolista de San Lorenzo, dijo lo siguiente en conferencia de prensa de la Liga presentando el clásico.
4: Bueno, en lo personal, la verdad que contento, con muchas ganas. Va a ser mi primer clásico con esta camiseta. Y nada, el grupo está muy bien, está muy metido, sabiendo lo que se juega, sabiendo que vamos a contar con el apoyo de nuestra gente, que va a ser muy importante para nosotros. Y esperemos dar una alegría que se lo merece. Nosotros también nos merecemos una alegría, venimos de un par de golpes duros el semestre anterior. Entonces, nada, creo que con el apoyo de nuestra gente, y creo que estamos muy, muy, muy, muy metidos en el partido, vamos a poder sacarlo adelante si Dios quiere. Creo que de a poquito vamos agarrando la idea de Pipo. Tenemos un plantel, bueno, llegaron jugadores nuevos que...
0: Bien, Rodrigo Osmendi, lo escuchamos a Hugo Nervo en la parte final de nuestro programa de hoy. A ver, Nervo.
5: Vaya como vaya el equipo, el clásico es otra cosa. La verdad que es un partido que, como decía recién, uno espera jugar cuando arranca el semestre. Uno tiene siempre esa ilusión de poder ganar el clásico, ya sea de local, de visitante. Siempre tiene esa ilusión y siempre quiere darle esa alegría a la gente y siempre quiere tener esa alegría, ¿no? A nivel grupo. La verdad que esto es algo personal, pero algo que sí aprendí con los años es a disfrutar de esta clase de partidos. Por ahí uno cuando recién comienza o cuando tiene sus primeros clásicos, lo juega nervioso, tensionado, y bueno, a medida que va pasando el tiempo, uno se va dando cuenta que tal vez hay jugadores que no tienen el privilegio de jugar esta clase de partidos en toda su carrera. Entonces, uno la tiene y la tuvo tantas veces que por ahí ahora siento que es momento de disfrutar el partido más que de sufrirlo, ¿no? A pesar de que obviamente queremos ganar y queremos darle alegría a la gente, a la familia, a nosotros mismos, pero también el fútbol es esto, ¿no? Es
0: esto, sí, lógicamente, es un clásico. Nos vamos despidiendo. José Luis, pasó recontra rápido el programa hoy, ¿eh? ¡Voló!
1: Hermoso los oyentes, cómo opinan, cómo participan.
0: Le agradecemos a Julio del Campamento Vespucio y a Mario Lobo del Yacimiento Cerro Dragón. A todos, muchas gracias, ¿eh?
1: Un abrazo enorme, Ladio. Será hasta la próxima.
0: Hasta el lunes para vos, entonces. Buen viernes, buen fin de semana. Gracias, José Luis.
1: Igualmente, Ladio. Gracias, querido. Gracias.
0: Abrazo grande para José Luis Romero de Córdoba, Miguel Gauna, Pato Zulce, nada más. Charles Invil en Control Central. Mi nombre es Ladio Arregui. Chau. Mañana a las 7 de la tarde la seguimos.
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7: En la República Argentina a las 8 de la noche. El Senado debatirá hasta la medianoche el proyecto oficial sobre propiedad privada. Adelante, Gastón Fiorda, desde el Congreso.
8: El Senado de la Nación continúa debatiendo el proyecto de ley de inviolabilidad de la propiedad privada en el marco de una sesión especial que seguramente se extienda hasta la medianoche de este jueves. La iniciativa, recordemos, fue presentada por el Poder Ejecutivo al Parlamento, que tenía varios capítulos. Uno de ellos, el capítulo 3, referido a la iniciativa de tierra, fue retirado por parte del oficialismo. Durante el tratamiento en el recinto, el oficialismo confía en obtener media sanción a los proyectos de desalojo exprés, la ley del manejo del fuego y expropiaciones, entre otras iniciativas, por los acuerdos alcanzados con los bloques aliados.
7: El gobierno pagó al FMI 852 millones de dólares. Cumplió así con los compromisos firmados con el organismo multilateral y las reservas retrocedieron hasta los 48.835 millones. El dólar se mantuvo sin cambios en 1.520 pesos por unidad y el riesgo país se ubicó en 446 puntos. La información de tránsito con Ernesto Arriaga.
9: Totalmente habilitada la General Paz, la autopista 25 de mayo, mano a provincia y hacia la zona de Liniers. Por otra parte, los subtes están a horario, los trenes no tienen demoras y por otra parte, recordemos que el Cristo Redentor en la ruta 7 Mendoza continúa por 22 días cerrado a Chile por rielo.
7: En San Juan, donde nos escuchás por AM910, la temperatura 13 grados, cielo despejado. Aquí en Buenos Aires sopla viento del sur a 21 kilómetros por hora, está nublado con llovizna, la temperatura 9 grados y medio, la sensación térmica 6 grados y medio.
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0: Bueno, muy buenas noches, feliz jueves. Estamos muy felices acá de volver a compartir con ustedes esta propuesta de la Secretaría de Cultura de Nación y acercarles cada semana invitados distintos, la agenda federal y todo lo que está haciendo la Secretaría en todo el país. Yo soy Daniela Pantano, estamos con Fátima Solís en la producción, Leo Sangari en la operación técnica y este año salimos los jueves, ya hace rato que se lo vengo diciendo, salimos el jueves a las 20 horas y vamos a difundir todas las actividades de la Secretaría y la programación del Palacio Libertad, Centro Cultural Borges, Teatro Nacional Cervantes y Museos Nacionales. Nos pueden buscar en el canal de YouTube de Radio Nacional para ver todos nuestros programas, en Spotify también con el nombre de Programa Cultura Nacional. Y nos pueden seguir a mí, @Daniela_Pantano, @LeoCifeli y @NacionalAM870. Bueno, hoy tengo un invitado de lujo, porque lo estoy esperando hace un montón. Era el que me faltaba de la secretaría. No venía, siempre está muy ocupado. No para de trabajar este hombre. Le voy a dar un aplauso a Jonathan Villalba. ¡Ay, qué aplauso la gente!
1: Gracias, Dani.
0: Johnny,
1: gracias.
0: Al fin viniste. Siempre estás muy ocupado, no paras de
1: es
0: trabajar.
1: Es como un álbum, La Figurita Difícil.
0: La Figurita Difícil, mira. Bueno, les voy a contar un poco quién es Johnny. Él está en Red de Casas de la Cultura. Está organizando todo eso y lo revivió, digamos. Pues yo he charlado mucho con él y se revivió como un espacio que estaba bastante como, no vamos a decir muerto, pero estaba muy tranquilo, ¿no? Casi que no existía. Contame un poco qué es la Red de Casas.
1: Bien, Red de Casas es un programa, como dijiste vos, sí. Estuvo la anterior gestión, pero no se le dio mucha importancia.
0: Sí.
1: En su momento eran 200 casas, hoy tenemos 130 espacios culturales a nivel nacional.
0: Ah, mira vos.
1: ¿Qué son los espacios culturales? Son centros culturales.
0: Por ejemplo, acá en Buenos Aires tenés, o en general es más en las provincias.
1: En el interior.
0: En el interior,
1: sí,
0: todo.
1: Sí, son en 22 provincias tenemos, sí, 130 casas activas.
0: Mira qué bueno.
1: De las cuales nosotros generamos actividades.
0: Sí.
1: La idea de esto es darle visibilidad al artista emergente.
0: Qué bueno eso, es genial.
1: Sí. Sí, porque antes no se le dio, Dani.
0: No, antes no se le dio y aparte
1: te lo dicen ellos, ¿eh?
0: Sí.
1: Te lo dicen ellos. Vienen artistas que hacen 20 años que tocan, gente que la camina.
0: Y sí, y aparte estar en el interior a veces, bueno, acá justo este programa lo escucha mucho la gente del interior y estar allá a veces no tenés posibilidades de venir a Buenos Aires, tocar en Buenos Aires, tocar en los espacios que les das vos.
1: Es que si no sos conocido,
0: es muy complejo.
1: Si no sos de renombre. no te llega.
0: Es muy complejo.
1: No te llega. Entonces, lo lindo que tiene esta Red de Casa es nosotros armamos la convocatoria,
0: sí,
1: pasamos a las casas, y ellos bajan a su ciudad.
0: A ver, contame cómo es esa convocatoria. O sea, vos cómo la pensaste esa convocatoria. ¿Cómo surgió eso?
1: ¿Cómo? No, es que es complejo, digo, cómo se llevó a la Red de Casas. Yo detecto un programa.
0: Sí.
1: Que estaba literal
0: escondido.
1: Escondido. No
0: sí,
1: le
0: cajoneado,
1: servía.
0: Cajoneado, digamos.
1: No le servía a la anterior gestión.
0: Claro.
1: No le servía. Vengo del gobierno de la ciudad, vengo a trabajar con gente, del contacto con la gente, trabajar con gente.
0: Sí, Johnny, yo sí quiero, me sale Johnny, pero Johnny le encanta.
1: Está permitido.
0: Le encanta eso, como el contacto, te veo con mucho con la gente, con los militantes, con. Te gusta mucho el contacto,
1: sí,
0: con la gente y charlar, ver qué pasa.
1: Y poder ayudar. Dani,
0: y poder ayudar.
1: Poder ayudar, a ver qué,
0: sí,
1: está a mi alcance para darle,
0: sí,
1: una mano.
0: Sí, claro. Eso se renota, ¿eh?
1: Entonces, como lo hice anterior en Cava.
0: Sí.
1: Cuando detecto esto, dije, a nivel nacional va a estar buenísimo darle visibilidad a esto.
0: Claro.
1: Y ahí empiezo a trabajar, a una por uno, estar llamando a las casas.
0: ¿Y qué te decían?
1: No lo podían creer.
0: Claro.
1: Digo, nunca tuvieron un contacto con Nación.
0: Ah, mirá.
1: Digo, podés llamar a cualquier casa. Digo, esto no es.
0: Sí.
1: Podés llamar a cualquier casa y te lo pueden decir ellos. Nunca tuvieron un contacto con Nación. No había un referente.
0: Mira vos.
1: Así que bueno, me tomé el trabajo de llamar una por una, presentarme.
0: Sí.
1: Porque no es lo mismo mandar un mail que, hola, ¿qué tal? Soy
0: Jonathan.
1: Me parece mucho más cálido
0: el
1: acercamiento.
0: Aparte el mail, qué sé yo, que se puede perder.
1: Frío.
0: Sí, frío y se pierde, no sé.
1: Así que bueno, quería un acercamiento más cálido, entonces me tomé ese trabajo, un mes y medio, dos, llamando uno por uno.
0: Mira qué bien.
1: Para llegar a las 130 que hoy tenemos activas.
0: Mira qué bien. ¿Qué necesitan las casas? Yo voy pregunta por pregunta, sí, porque se me ocurren cosas. ¿Qué necesitan para estar activas?
1: Cada casa depende de un municipio, de su municipio.
0: Porque, por ejemplo, en las bibliotecas populares sucede que tienen que tener determinados requisitos para participar, perfecto, para recibir beneficios. No sé si acá es lo mismo o...
1: Cuando se hicieron estas casas, se hicieron con un teatro y una capacidad, claro, una capacidad de 100 personas sentadas.
0: Ah, mirá vos.
1: Eso tenía que, claro, el requisito que tenía que tener...
0: Es un montón igual.
1: Sí.
0: Es un montón.
1: Para el municipio...
0: Es mucho
1: para cada
0: mantener
1: comunidad,
0: eso.
1: Estaba bueno.
0: Claro.
1: Y bueno, y una de las cosas que también se activó ahora fue la entrega de equipos.
0: Ah, ¿qué tipo de equipo?
1: Equipo de sonido.
0: No.
1: Iluminación, sí. Y
0: ¿qué la puedo creer?
1: Cámara fotográfica y iluminación.
0: Y no, pero eso, como, contame, es cómo es eso. O sea, ¿cómo fue esa propuesta?
1: Seleccionaron a las casas que... más participación tenían. Entonces, participación.
0: ¿Y cuáles casas,
1: puntaje,
0: por ejemplo, tienen más participación?
1: Una de las más, digo, no quiero quedar mal con ninguna.
0: No, no, pero
1: verdad,
0: bueno.
1: Todas participan, otras más menos.
0: Bueno, los que pueden más, los que pueden menos.
1: Pero Rosario.
0: Rosario,
1: Santa
0: Rosario.
1: Fe. Como que es la cuna de los artistas para.
0: Hay mucho, mucho.
1: Visuales, musicales, como que.
0: Mirá.
1: Da muchísimo.
0: Mirá.
1: A ver, Tucumán también, por eso digo, no quiero...
0: No, no, está bien, pero bueno, ¿cuáles fueron seleccionadas para esto? Para entrega de equipos, que
1: pero
0: me
1: la provincia de Santa Fe viene con muchos artistas.
0: Sí.
1: Está bueno.
0: Es como y bueno, que... sí, yo tengo un montón de amigos rosarinos que viven acá, que son actores, actrices, cantantes, digo, es como una cuna, Rosario.
1: Es impresionante.
0: Sí.
1: La verdad está bueno. Y bueno, nada... Se evalúa la participación de las casas.
0: Sí.
1: Participaciones. Chicos, el mes que viene tenemos Ritmos Argentinos con tango.
0: Vamos okay, por pasos. ¿Qué es Ritmos Argentinos? Porque
1: bien,
0: la gente no sabe. No me mezcle. ¿Qué es Ritmos Argentinos?
1: Bien, Ritmos Argentinos lo tenemos en el Palacio de Libertad.
0: Sí.
1: Una vez por mes.
0: Sí.
1: En la explanada.
0: Exacto.
1: Perdón,
0: sí,
1: en la Plaza Seca.
0: En la Plaza Seca, sí.
1: Explanada, sí, hacemos eventos.
0: Ahí donde tocan bandas. Uno entra al Palacio Libertad, la Plaza Seca, porque uno piensa en la Plaza Seca que es afuera. No,
1: no
0: es
1: no,
0: afuera.
1: No. Abajo de la ballena sería.
0: Exacto.
1: Para que la gente se ubique. Una vez por mes tenemos ese espacio asignado para que artistas del interior, seleccionamos.
0: Sí.
1: Y bueno, puedan participar de género como tango, folclore, rock. Es esto, Dani, es darle visibilidad a artistas,
0: exacto,
1: que antes no lo
0: tenían. Y usted, espera, vos, ahora vamos a decir cómo es el proceso de selección y cómo la gente se puede anotar. Pero, por ejemplo, vos haces esa convocatoria y ¿qué le das al artista para que, no sé, un artista de Tucumán venga a Buenos Aires? ¿Qué le das?
1: Bien, tenemos una contratación.
0: Sí.
1: Primero que la convocatoria va a la casa. Nosotros lanzamos la convocatoria interna y la toma la casa.
0: Ok.
1: La casa la distribuye a la comunidad. Ahí se anotan los artistas.
0: Ok.
1: Una vez que llegan por la casa
0: de Tucumán, por ejemplo.
1: Sí, de su municipio.
0: Sí.
1: Hacemos una selección según el género que buscamos.
0: Sí.
1: Ejemplo, ahora tenemos en agosto folclore.
0: Me encanta.
1: Se postulan.
0: Sí.
1: Y bueno, es una selección que hacemos internamente con el equipo.
0: Claro. ¿Y cuántos quedan? ¿Es uno?
1: Seleccionados. No, tenemos tres.
0: Ah, bueno.
1: Tres artistas.
0: Y bueno, aparte sigue habiendo oportunidades, ¿no? Es que no quedan en una vez y después ya se perdieron la oportunidad.
1: Todo el tiempo venimos con un refresh de artistas cada tanto para que, claro.
0: Para no repetir y para darle la chance a todos.
1: Total.
0: Qué bueno eso.
1: Lo que recibe por parte nuestra, bueno, es una contratación.
0: Sí.
1: Es un monto... No.
0: Sí, simbólico, pero bueno.
1: Sí, no es mucho. Digo, si vos,
0: me importa.
1: Che, venís de Tucumán y por ahí es poco, pero estás en el Palacio de Libertad, en el centro cultural más grande de Latinoamérica.
0: Sí, sí, y le
1: estás
0: dando algo como... Sí, entiendo.
1: Entonces...
0: La visibilidad y...
1: Estás entrando al centro cultural más grande de Latinoamérica.
0: Sí, es un montón.
1: Estás entrando ahí y, bueno, podés generar contenido. Yo lo que digo al artista o los chicos, che...
0: Aprovechar a full la oportunidad.
1: Venir a una persona que te grabe esto, lo otro, porque está bueno, la verdad. Lo esperamos.
0: El sonido es increíble. Aparte, viste, toda la gente que está en el palacio dicen, no, esto es un placer, vos llegás, tenés el sonido, tenés todo armado, no tenés que hacer nada, no tenés que mover nada. ¿Viste?
1: Por ahí nosotros no lo valoramos, porque vamos seguido.
0: Te aseguro que el artista independiente, yo que soy artista, el artista independiente, que yo he tenido que levantar cosas de escenografía, llevar, yo he tenido que hacer de todo, cuando vas a un lugar y tenés todo preparadito y no tenés que hacer nada, es un placer, porque te dedicas a lo que te tenés que dedicar, que es actuar, a cantar, a presentar tu arte y no hacer otras cosas, que es tremendo. O sea, es un placer. Por eso la gente dice que ahí en el Palacio es maravilloso estar.
1: Pero además es el acompañamiento.
0: También.
1: Los recibimos con un catering.
0: Mira.
1: Sí.
0: Ese sos vos que le das de comer. Te gusta la comida.
1: Se lo merecen. Vienen del interior, lo esperamos con un catering. Sencillo, pero bueno.
0: Pero no, es la actitud total.
1: Totalmente.
0: Qué bueno.
1: Pero un catering, tienen su camarín, su prueba de sonido.
0: Hermoso.
1: Digo, estamos hablando de artistas que por ahí no son conocidos, pero tienen escenario. Y aún así, te lo dicen que se ponen nervioso cuando están ahí.
0: Claro.
1: Es tremendo.
0: Qué lindo.
1: Gente que 20 años tocando y todo, peñas de acá para allá. Pero están ahí lo que genera el lugar.
0: Qué lindo, sí. Johnny. Bueno, pará, vamos a ir un pequeño corte y seguimos hablando de todo esto que me parece maravilloso lo que has creado. Así que ahí volvemos.

0: Bueno, ahí estábamos escuchando a Gisela Méndez Ribeiro, que fue una de las que vos trajiste también.
1: Sí, es una artista que fue seleccionada por la red de casas. Nada, la rompe.
0: Es amorosa, la buenísima parte.
1: Y estuvo, bueno, hace poco en el camión.
0: Sí.
1: Ahí sí estuvo en la explanada, en el camión.
0: ¿El 25 de mayo fue?
1: Exacto.
0: Ah, qué lindo. Bueno, pará, me reinteresa todo este programa. ¿De dónde se lanzan las convocatorias? Porque eso está bueno para que la gente del interior que está escuchando, en qué Instagram o de qué forma ellos pueden averiguar.
1: Bien. En principio está en la plataforma Mica, la página de Mica.
0: Okay.
1: Programas, Red de Casas.
0: Red de Casas. Uno pone Red de Casas en Google.
1: Y si no,
0: sí.
1: Jonathan Villalba Oc.
0: Eso mejor me parece.
1: Y me escriben, que le respondemos.
0: Vos respondés
1: a todos los artistas.
0: Ojo, ¿a quién te respondés?
1: A todos. Tarde o temprano se responde.
0: Genial, eso es buenísimo.
1: Sí.
0: ¿Cómo es Jonathan Villalba?
1: Con J, Jonathan. Sin H. Jonathan Villalba, Oc.
0: Perfecto.
1: Es en Instagram, cualquier información que quieran pedir, nada, a disposición.
0: Eso es buenísimo.
1: A disposición. Es más, hasta hace poco, la semana pasada, estaba respondiendo por una convocatoria que tenemos para artes visuales.
0: ¿Cuál es la convocatoria?
1: Cerramos la semana pasada.
0: Bueno, pero contame.
1: Es artes visuales, estamos buscando artistas, pintores, plásticos,
0: sí,
1: que quieran exponer.
0: Emergentes también, todo es
1: todo
0: emergente. Me encanta.
1: Nada, la verdad que fue mucho mejor que la anterior. El año pasado hicimos una.
0: Ah, mira.
1: Que la exposición fue en la Casa del Bicentenario de Riobamba. Esa fue el año pasado. Y esta va a ser en el Palacio.
0: Ah.
1: Imagínate.
0: ¿Cuándo va a ser esa?
1: En septiembre.
0: Ah.
1: La fecha exacta, no sé, porque están viendo
0: temas. Claro, no es solo música, es también... No. Ah, yo pensé que era solo música, mirá vos.
1: No.
0: Todas las artes.
1: Todo.
0: Qué bueno.
1: Esto es en septiembre.
0: Sí.
1: Cerramos la semana pasada con la convocatoria, que la verdad fue amplia, estuvo buena.
0: Qué bueno.
1: Y artistas de todos los calibres.
0: Sí, sí, mirá qué bueno.
1: Bueno, y a todo esto tenemos dos personas que se han de jurado que son artistas.
0: ¿Quiénes? ¿Se puede decir?
1: No sé. Porque...
0: Bueno, no digamos.
1: No, porque quede ahí.
0: Está bien. Porque los van a volver locos.
1: Claro.
0: No se puede, no es un jurado secreto.
1: Pero estas personas se dedican a esto, Dani. Son artistas.
0: Eso es importante.
1: Viven de esto. Entonces,
0: está buenísimo. Mira qué bueno.
1: Hacemos la selección y ellos, a ver, ellos ponen la puntuación. Digo, nosotros no tenemos nada que ver.
0: Claro. Mira qué bien.
1: Se anotan los artistas, suben el material.
0: Sí.
1: Y ellos van a puntuar.
0: Es todo online.
1: Sí, es un formulario,
0: sí, claro,
1: donde se carga.
0: Mira qué bueno.
1: Eso fue hasta la semana pasada.
0: Qué bueno.
1: Si no me equivoco, había 70 y pico, casi 80.
0: ¿Y la próxima convocatoria cuál es? ¿Ya sabes? ¿O la que está actualmente?
1: No. A ver, Ritmos Argentinos es mensual.
0: Mensual.
1: Entonces,
0: o sea, todos los meses la gente tiene,
1: exacto,
0: la oportunidad de anotarse y concursar para venir al Palacio a tocar.
1: Sí, o nos queda una base de datos que también la podemos usar como mencioné.
0: Después en el verano también hay mucha actividad.
1: O en el camión.
0: O en el camión, claro, también como tenemos, que hay dos opciones.
1: Tenemos el camión escenario.
0: Claro.
1: No sé si ya hablaste de esto.
0: No.
1: ¿No?
0: No hablamos de esto.
1: Tenemos un camión escenario que también está recorriendo el país.
0: Y ahí también quizás hay chance.
1: Siempre para los artistas emergentes. Y
0: eso está buenísimo.
1: Esta base de datos sirve para eso, para tener artistas que estén en el Palacio con Ritmos.
0: Por ejemplo, de golpe el camión va a Salta. Se llama un artista de allá, puede
1: ser.
0: Exacto.
1: Es que la idea es que se manejen con artistas regionales.
0: Claro, exacto.
1: Impulsar eso.
0: Bueno, en el verano el camión en general va para la costa.
1: La costa.
0: Se llaman artistas de la costa.
1: O de municipios cercanos.
0: Cercanos.
1: Sí.
0: Eso está bueno. O sea que siempre está bueno que estén inscriptos en la red de casas y en
1: siempre,
0: esto de Ritmos Argentinos, porque eso va circulando constantemente.
1: Ya te digo, los artistas súper agradecidos. Nuevamente, tarde o temprano por mail los chicos el Instagram, mis redes,
0: sí.
1: Siempre se la responde. Entonces, nada.
0: Qué bueno, Johnny, qué
1: súper
0: bueno.
1: Súper agradecido. No me quería olvidar, Ritmos Argentinos.
0: Sí.
1: Visuales.
0: Visuales.
1: Cine extranjero.
0: Ah, mira qué bueno.
1: También para las casas.
0: Mira qué bueno. Pero esa, ¿cómo es la como cine extranjero?
1: No. Le pasamos películas a las casas para
0: para que proyecten.
1: Exacto.
0: Ah, qué bueno eso.
1: O
0: sea, mira qué bueno.
1: Pasamos un paquete de películas.
0: Eso es genial, es buenísimo. Qué bueno, ¿y qué proyectos vienen? Aparte de esto.
1: Hasta ahora, hasta el momento, tenemos esto. Visuales.
0: Es un montón. Sí. No, pero es un montón. Y aparte.
1: Y Ritmos Argentinos, digo, demanda mucho, Dani.
0: No, demanda mucho.
1: Son todos los meses sí. Y de verdad, digo, son artistas nuevos que van entrando.
0: Todo el tiempo. No, y aparte que ahora viene la época después de agosto, septiembre, ya viene como una época más movida de eventos, de. Ahí es donde más.
1: Y bueno, y cuando se nos junta con el camión.
0: Eso, claro, hay mucho mucha movimiento, demanda. Mucha demanda
1: de artistas, así que está bueno. Qué tener bueno. Esa base, digo, el que se pueda escribir.
0: ¿Hay fecha de tal fecha que se pueden inscribir o cómo es?
1: No.
0: Es constante.
1: Para ritmos no.
0: Ah.
1: No, lo anterior fue para artes visuales, sí, se cerró. Pero no, porque son todos los meses. El próximo va a ser en agosto, que es folclore, y el que viene, no sé, puede ser rock nacional.
0: Claro.
1: Lo vamos definiendo a medida que.
0: Y eso, perdón, ¿pueden ser covers o tienen que ser temas propios?
1: Y lo que pedimos es que por lo menos no sé, dos covers para que la gente.
0: Por supuesto, es necesario, sí o sí. Pero si no, presentan temas propios.
1: También.
0: En general.
1: Es que por lo general es eso: dos o tres covers.
0: Sí, para que la gente cante.
1: Exacto. Y después le van metiendo.
0: Qué bueno.
1: Los temas de la banda.
0: Qué genial. Escúchame, y. En lo personal, ¿cuál es tu mayor desafío hoy en la Secretaría? ¿Qué te gustaría que suceda o cómo te gustaría seguir avanzando?
1: Es complejo.
0: Es compleja, no importa, pero vos soñá. Soñar es gratis.
1: Es complejo.
0: No importa, pero ¿qué te gustaría?
1: No, la verdad es que con la red de casas, digo, seguimos creciendo. A comparación, me comparo con lo que fue el año pasado cuando arrancamos.
0: Sí, o cuando se arrancó con todo, que era como un signo de pregunta, claro.
1: Dani, con nada.
0: Sí, con nada,
1: sosteniendo algo que no sabíamos que iba a pasar.
0: Sí, sí.
1: Por suerte tenemos el apoyo del secretario, de Osifeli. Entonces, nada, se le pudo estar inyectando presupuesto a las actividades, porque esto.
0: No
1: sin
0: existía.
1: Presupuesto no existe.
0: No, claro.
1: No podemos convocar.
0: Sí, obvio.
1: Entonces, nada, me gustaría tener más presupuesto
0: por
1: para
0: supuesto,
1: generar más
0: a todos.
1: Cosas.
0: Sí, eso es lógico, pero bueno, eso les pasa a todos.
1: Claro.
0: Entiendo. ¿Y qué mensaje a vos te gustaría dejarle como a la gente, por ejemplo, a los chicos que a veces no son elegidos, o viste, porque también debe haber algunos que te escriben que estoy triste o qué pena, ¿no? Porque son artistas. Ah, claro.
1: Todo el tiempo.
0: ¿Y qué les decís vos?
1: Llené el formulario, no me llaman. Claro, yo tengo un cupo para 3-4 artistas.
0: ¿Qué tema ese?
1: Entonces,
0: ay, sí.
1: Tenés una planilla con muchísimo y se hace difícil la selección.
0: Pues, ¿cuántos se presentan por convocatoria?
1: La convocatoria queda abierta. Hoy se pueden anotar dos, pero no lo detectamos. Cuando vamos a la planilla a buscar.
0: Folclore.
1: Exacto.
0: Hay tantos artistas, tantos.
1: Todo el tiempo, además, entre ellos se van pasando. Che, yo estuve la vez pasada, anotate.
0: Claro.
1: O te escriben.
0: ¿Y qué les decís vos?
1: El mensaje que le daría es esto. Insistan, porque la verdad nosotros, como dije anteriormente, hacemos un refresh y nada, el próximo es folclore y el que viene seguramente va a ser rock nacional que tuvimos, pero también el público joven lo pide.
0: Y
1: entonces hay un montón de bandas.
0: Claro.
1: Y bueno, nada,
0: es estar, refrescar, insistir.
1: Sí.
0: Qué bueno. A vos no te molesta que te escriban.
1: Para nada.
0: Mándenle mensaje al Instagram privado, llenen la casilla.
1: No, está bueno. Está bueno, la verdad, tener ese contacto con los artistas me gusta.
0: Qué bueno.
1: Nada.
0: No, se te nota que
1: y
0: sos rumano.
1: Y después tenés otra que, che, estoy en Buenos Aires, te puedo visitar. Y yo no lo conozco al artista.
0: Él recibe gente.
1: Siempre.
0: Yo debo decir que recibe gente siempre en la oficina. Hay gente, hay para comer algo, para tomar un café. Siempre. Así que escríbanle, se contactan con yo.
1: No, es un intercambio de ideas. Esto
0: totalmente.
1: Está bueno,
0: siempre está bueno estar en contacto. Totalmente.
1: No puedo prometer nada, pero un café y una charla la vamos a tener seguro.
0: Genio.
1: Eso sí.
0: Bueno, vamos a terminar esta entrevista, Johnny. Te felicito por lo que estás haciendo.
1: Dani.
0: De verdad, se ve que le pones un montón de amor y de ganas. Eso se nota. Yo siempre se lo digo a Leo. Digo, che, no, mirá lo que hizo, cómo estás. Eso está buenísimo. Así que se valora y se ve.
1: Gracias.
0: Así que,
1: la verdad que sí. Mucha pasión, mucha.
0: Sí, se nota.
1: Y está bueno la devolución del otro lado. Entonces. Ahí está el incentivo.
0: Totalmente.
1: El mensaje de la gente del
0: totalmente.
1: Interior.
0: Totalmente. Te felicito, Johnny. Bueno, gracias por haber venido. Gracias. Seguimos en el próximo bloque.
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0: Bueno, acá volvemos. Vamos a tener una entrevista telefónica. Lo tengo al teléfono a José Eidman, que es el presidente de la Fundación Urunday, que es la organizadora de la Bienal de Chaco, que se viene próximamente en Resistencia. Así que, bienvenido, José. ¿Estás por ahí?
1: Hola, Daniela.
0: Qué gusto hablar con vos. Bueno, se viene esta Bienal de Chaco que va a ser maravillosa porque estuvimos acá con invitados que están también en la organización de la Bienal. ¿Cómo estás viviendo estos días y los minutos previos al inicio de la Bienal?
1: Bueno, estamos muy ansiosos, sí. Emocionados también. Sí, ya claro. Empiezan a llegar artistas de diferentes países del mundo. Bueno, en el marco de este acto de bienvenida, la comunidad de Resistencia puede conocer en persona a esos artistas que van a estar durante una semana trabajando a cielo abierto en esculturas que después quedan para el patrimonio público de Resistencia, Capital Nacional de las Esculturas, que ya acumula más de 700 obras en el espacio público de los grandes maestros argentinos, pero también de las últimas, bueno, tres generaciones de escultores contemporáneos del mundo que a través de la Bienal llegan a Resistencia cada dos años. Bueno, y nos permiten ser testigos, no solo a nosotros, sino a los miles de visitantes que vienen durante esa semana, del nacimiento de una obra de arte que después queda para el disfrute de todos. Así que felices.
0: Qué bueno. Y contame cómo llegó a convertirse en uno de los certámenes escultóricos más importantes del mundo. ¿Qué es lo que hace diferente a esta Bienal de Chaco?
1: Bueno, era 1988 cuando Fabriciano Gómez, un escultor chaqueño, consagrado en Argentina, pero también en el mundo, fue Gran Premio de Honor del Salón Nacional y en el 80 representó a la Argentina en Bienal de Venecia, viviendo en Europa, decide volverse y trae con él la idea de reunir escultores de la Argentina en la Plaza Central de Resistencia, trabajar a cielo abierto, frente al público, algo que yo digo siempre fue casi como un experimento social, porque ni los escultores tenían la experiencia en América Latina, digo, ¿no?, de trabajar fuera de su taller, ni la gente había tenido la posibilidad de ser testigo del acto creativo. Y de repente fue como una comunión espontánea, la gente se apropió, porque no fue una imposición, realmente fue como algo muy orgánico desde el principio. Y bueno, ya pasaron casi 40 años, y en este tiempo ese concurso fue evolucionando de nacional a americano, de americano a internacional, y al mismo tiempo se fue ensanchando la oferta turística y la oferta cultural y artística. Hoy la Bienal tiene alrededor de la escultura 9 programas artísticos, culturales y académicos. Qué y al mismo tiempo la afluencia de público, ¿no?, de otras provincias, de otros países, 1.200.000 visitas en la última edición, y bueno, y 10 escultores consagrados de diferentes países del mundo, que alrededor de esta enorme agenda, que hoy, bueno, involucra más de 500 artistas en diferentes disciplinas, bueno, se transforma Resistencia en uno de los principales destinos turísticos de la Argentina, bueno, cada dos años.
0: Qué lindo. Y escúchame, ¿esta edición va a tener algo en particular, algo especial?
1: Bueno, es una edición histórica para nosotros. Sí. Por primera vez, el ICLAFI, que es el Comité Científico Legal y Financiero que asesora UNESCO en materia de patrimonio cultural, va a sesionar en una ciudad del sur global. Es decir, por primera vez, por debajo de la línea del Ecuador, los expertos en patrimonio cultural de referencia en el mundo van a estar en Resistencia en el marco de la Bienal, poniendo a la provincia y a esta Bienal del Chaco al centro de esta conversación internacional sobre patrimonio cultural y políticas públicas. Y para nosotros, bueno, es un honor que nos hayan elegido. En aquel momento estaba Singapur como otra sede posible.
0: Mirá vos.
1: Bueno, finalmente, bueno, decidieron aterrizar en Resistencia.
0: Qué orgullo, qué
1: convertir. Sí, estamos muy, muy contentos y muy entusiasmados.
0: Qué bueno. Y contame qué otras actividades además se van a hacer, aparte de esto de toda la escultura y todo. ¿Hay actividades alrededor de eso?
1: Sí, es un programa que tiene a la par del certamen internacional un simposio de artistas invitados que trabajan en diferentes con diferentes técnicas y materiales y enriquecen esa experiencia de taller a cielo abierto en este predio de 14 hectáreas a orilla del Río Negro durante esa semana. Es, bueno, ver nacer obras de arte, y aquí, además del certamen, está este simposio. Hay un concurso de escultura para estudiantes de arte de todo el país.
0: Qué bueno.
1: Provincias argentinas están presentes en la Bienal a través de sus estudiantes. Ya tenemos confirmadas 15 provincias que van a estar con sus equipos trabajando durante ese día, sí, en paralelo al certamen escultórico. Y ahí empiezan a de alguna manera, a abrir las otras disciplinas. Tenemos un festival filarmónico internacional, que es una actividad fantástica, que reúne más de 100 músicos instrumentistas argentinos, sí, y profesores integrantes de orquestas internacionales que vienen a capacitarlos durante una semana, para cerrar después de esa actividad con una gala en el Domo del Centenario, que es uno de los 5 escenarios que tiene el predio abierto durante esa semana. Un qué congreso maravilla. Internacional de artes, sí.
0: Es un festival, pero es una cosa enorme, como que me lo decís. Nunca, no tuve el honor de estar en la Bienal de Chaco, pero es como algo inmenso. Me decís que hay 5 escenarios, es como... Claro, sí, es muy grande.
1: Con esa lógica que es muy propia de esta Bienal, es sí, un espacio en el que dialoga lo local, o sea, las expresiones culturales locales con las expresiones artísticas y culturales del mundo. Esto de lo local, lo nacional, lo internacional, dialogan permanentemente. Qué pero bueno, también lo consagrado y lo emergente.
0: Esa uno es de los escenarios.
1: Sí, la verdad que es una experiencia que hay que vivirla, ¿no? O sea, ojalá tengas la oportunidad de venir para
0: me
1: la
0: encantaría.
1: Próxima edición,
0: sí.
1: Que se cumplen 40 años.
0: Ah, 40 verdad, años, mirá.
1: Sí. Y de verdad se disfruta porque es una construcción genuinamente colectiva.
0: Sí.
1: Aquí hay, digamos, actores del ámbito internacional, porque esto tiene un financiamiento que está fuertemente apoyado en la cooperación internacional con los países que de alguna manera se involucran para que sus artistas puedan participar. También hay una ley provincial de mecenazgo que hace posible que las empresas locales contribuyan a este proyecto, sí, con recursos para que esto se pueda llevar adelante, el aporte privado, y por supuesto articulamos con CFI, constituyendo una plataforma de financiamiento bien robusta y diversificada, de manera tal de que, bueno, esto se pueda seguir pensando hacia adelante. Así que, bueno, un poco el desafío es que este proyecto continúe bueno, otros 40 años más, ¿no?
0: Perfecto. Y bueno, va a estar la presencia del secretario de Cultura, de Leonardo Cifelli. ¿Cómo lo están esperando y qué actividades tienen previstas para que él realice durante su estadía?
1: Bueno, por supuesto, para nosotros es una presencia destacada, que la esperamos con mucho entusiasmo. Fue él mismo quien en el acto de lanzamiento que hicimos en Buenos Aires,
0: sí,
1: comprometió al Ballet Folclórico Nacional, que va a bailar a cielo abierto en el escenario mayor de la Bienal.
0: Qué lindo.
1: Así que estamos fascinados y muy entusiasmados. La verdad que Resistencia espera al mundo en esta semana.
0: Debe estar explotado la hotelería y todo, ¿no? Para esa época. Ya no debe quedar
1: totalmente
0: lugar. Si yo quiero ir, ya no voy a tener lugar.
1: Bueno, te vamos a hacer lugar en
0: algún lado.
1: Algún amigo.
0: Claro, claro, no debe haber, no hay lugar realmente, ¿no? O sea, ya está todo.
1: No, de verdad que sí sucede eso, ¿no? O sea, esta Bienal es la instancia previa, la mayor industria cultural que tiene hoy la provincia, pero durante la Bienal, esto que te decía antes de... Somos uno de los principales destinos turísticos de la Argentina.
0: Qué bueno.
1: La capacidad hotelera ya está agotada y, bueno, a pesar de las circunstancias que a veces por ahí son complejas,
0: sí,
1: la propuesta de valor y esta construcción de alguna manera colectiva a través de la suma de voluntades y la gente de Resistencia que espera este acontecimiento hacen que, bueno, hoy podamos vivir una Bienal que va a venir a traer un poco de aire fresco y de optimismo.
0: Me alegro tanto. Qué lindo. Bueno, muchas gracias por esta comunicación, José, y lo mejor para esta Bienal, que va a ser una maravilla, estoy segurísima. Gracias.
1: Seguro que así va a ser, y escuchate, vamos a estar esperando para la próxima.
0: Sí, no sé si no me voy esta, porque con todo lo que bueno, me contaste me diste muchas ganas de estar, así que ojo que quizás me haga una escapadita.
1: Sería fantástico que puedas venir y vivirlo, porque
0: sí, dan muchas ganas de verdad, te lo digo, ¿eh?
1: Bueno, fantástico.
0: Bueno,
1: ojalá pueda.
0: Gracias, José, gracias por esta comunicación.
1: Un gran abrazo.
0: Un abrazo, chao.
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0: Bueno, acá volvimos, estamos, vamos todo con la Bienal, Chaco, porque a mí me encanta este evento que se va a dar, pero lo voy a presentar a este invitado de lujo que tengo, César Pradier. Te voy a dar un aplauso, la gente también te aplaude del otro lado. Le voy a presentar a la gente un poquito de voz, le voy a contar. Él es pianista, gestor cultural y preside la Fundación Pradier, que organiza el Festival Filarmónico Internacional en la Bienal de Chaco. Bueno, un poco de información acerca de César. Nació en Presidencia Roque Sáenz Peña en Chaco. Me pusieron todo acá, pero yo lo voy a leer. Hijo de madre española granadina. Estudió piano en la Universidad Nacional de Córdoba y en Buenos Aires. Se perfeccionó con Elsa Púpulo en Londres. Bueno, te formaste en todos lados, en Barcelona, en Londres, en París. Muy bien, me encanta esa formación tan internacional, que está buenísimo. Y realizó conciertos en Argentina, Francia, Alemania, Italia y España. En 2012 creó la Fundación Pradier Redes Culturales, cuyo objetivo es generar recursos y acuerdos con organismos nacionales e internacionales para el desarrollo de las actividades del Programa Permanente de Formación Musical. ¡Qué interesante! Bueno, desde el 2014 desarrolla e instala el Festival Filarmónico Juvenil, acompañado por la Fundación Urunday y la Bienal de Esculturas del Chaco, junto a la participación de diversas embajadas y organismos nacionales e internacionales. ¡Cuántas cosas que haces! ¡Qué maravilla! Bueno, contame un poco cómo te preparás para esta Bienal.
7: Bueno, muchas gracias por la invitación.
0: No, gracias por venir primero.
7: Buenas noches a la audiencia.
0: Sí.
7: Bueno, acá estamos.
0: Es muy interesante. Me encanta descubrir gente, porque vos debes ser muy, muy conocido dentro de tu ámbito, pero es hermoso poder descubrir gente que está como un poco por detrás, porque vos haces todo este trabajo, es maravilloso.
7: Sí. Bueno, de alguna manera siempre me llamó el tema del desarrollo territorial, ¿no? Desarrollar el territorio. Siempre lo que hablamos siempre es que las grandes ciudades tienen todo, las ciudades más chicas o el interior a veces tiene menos,
0: sí,
7: en todo sentido, desde hacer cualquier trámite, la salud, todo, hospitales, formarse,
0: sí,
7: y irse de un pueblo o irse de una ciudad, no todos, porque no solamente es un tema económico, es una decisión, es una ir a otro país, aprender idiomas, no extrañar o bueno, hacer todo no todo el mundo se puede ir. Y yo siempre pensé, dije, de alguna manera hay que hacer de que se lleve la formación al interior. Y eso siempre me quedó.
0: O sea, vos siempre que tomaste la decisión de irte, fue como sabiendo que quizás volvías para traer todo tu aprendizaje acá.
7: Sí, de algún
0: qué bueno.
7: Exactamente. Ya muy de chico, antes de irme, ya siempre soñaba con que, en general, una universidad la hace o el Estado o la hace un centro cultural, o es estatal o es privado o es... Y yo siempre soñaba con que de alguna manera el Estado genere un conservatorio, una escuela. Y a veces, como el arte no es la prioridad, entonces cuando en realidad el arte genera un montón de cosas que hace que un lugar se desarrolle,
0: totalmente,
7: se conecte, porque el arte conecta de forma nacional, internacional, local, produce interés de por qué ir a un
0: todo
7: territorio.
0: Todo tipo de beneficios tiene el arte,
7: exactamente,
0: olvidate.
7: Exactamente.
0: Sí, sin duda.
7: Y entonces yo dije, si

0: piano y explicar un poco la época, algo de Mozart. Ay, y
1: qué
0: por,
1: lindo.
0: Este, por ejemplo, hasta dónde llega la cantidad de teclas, porque los pianos tenían menos teclas en esa época,
1: claro.
0: Era más al centro, después ya en el siglo XX Rachmaninoff usaba más cantidad de teclas hacia afuera, este, y todo eso, bueno, iba explicando, contando, que se lo tocaba la Pantera Rosa y le decía, bueno, esto es jazz,
1: claro,
0: definitiva,
1: claro.
0: Después tocaba música de China, entonces los chicos lo asociaban siempre con algo de Disney,
1: claro.
0: Que se lo tocaba algo árabe y me decían, el príncipe de Egipto.
1: Claro, y sí.
0: Porque los chicos piensan en, digamos,
1: y
0: bueno,
1: sí,
0: es un poco la cuestión cultural.
1: Sí.
0: Entonces, bueno, a partir de esto, yo empecé a llevar donaciones de instrumentos de Alemania, de gente que ya no usa, así como alguien que tiene el manual de biología,
1: sí, sí.
0: Que le queda en la casa y se lo regalo o lo vendo. Bueno, en Alemania todo el mundo tiene un violín, un violonchelo, y tienen el sótano donde ellos guardan todo siempre, cada tanto limpian el sótano y tiran o mandan al África donado.
1: Ay, no te puedo creer eso.
0: Y entonces ahí muchos donantes me enviaban sus instrumentos y ya después se acumularon tanto con algunos padrinos que teníamos en Alemania que ya ahí me acerqué al Instituto Goethe y me ayudaron a traer el 70 instrumentos y después ya se volvió a sumar más o menos unos 70 y pico instrumentos a los, no sé, creo que a los 3 años, una cosa así, y ahí, bueno, la Embajada de Alemania nos ayudó a traerlo, a ingresarlo, porque había que ingresarlos a la aduana y también había que trasladarlos de Alemania hasta la Argentina, o sea, imposible, imposible. Entonces, eso fue una gran ayuda, la verdad. Y después el 2014, eso fue el 2016, el 2014 yo estaba en Francia y me habían ofrecido una orquesta juvenil de Francia que pueda venir, se autofinanciaba, eran chicos que viajaban por el mundo, 40. Y yo dije, bueno, le organizamos un concierto en Argentina y dije, lo llevo a la Bienal del Chaco, pensé.
1: Claro.
0: Y ahí fue que juntamos chicos del NEA, de Chaco Corrientes, Formosa y Misiones, hicimos una orquesta y sumamos, y bueno, se formó una orquesta grande, un director de Francia y un director de Argentina.
1: ¡Ay, qué lindo!
0: Y eso fue, la verdad, un sacudón 2014, y a partir de ahí ya fue... Ya este es el sexto festival de orquesta, entonces lo que hacemos es una convocatoria abierta, donde los chicos tienen que mandar video y sus datos por un drive, por formulario, y entonces hacemos un equilibrio de orquesta, 120 integrantes más o menos de todo el país, y van 17 profesores que controlan la partitura y por lo que se llama seccionales, o sea, el violín uno... en un aula, la viola en otra aula, el violonchelo, la trompeta, cada uno en un aula diferente. Entonces, lo que hacemos es revisar los engranajes sueltos.
1: ¡Ah, mira qué maravilloso!
0: Y después armamos, es como decir, la caja de cambio.
1: ¡Claro!
0: Enganchamos los engranajes y empiezan los ensayos parciales de las cuerdas primero, después los vientos y la percusión, y después ya el director los junta todos y se hace... Eso, claro, es un trabajo computado, porque la partitura es un trabajo computado.
1: Sí, claro, por supuesto.
0: Y bueno, la convocatoria nosotros, como lo pensamos como una especie de perfeccionamiento, porque hay muchos proyectos sociales, proyectos de escuela, y como dice Mario Bensecri, el director, dice el maestro, que a veces los proyectos, si no hay un perfeccionamiento y una capacitación, se transforman en proyectos bonsai. O sea, llegan hasta un punto y de ahí no crece.
1: Claro, totalmente.
0: Porque no tienen capacitación los profesores locales.
1: Total.
0: Por más voluntad. Por ejemplo, yo siempre pongo este ejemplo porque para mí esto da mucha claridad con el tema de la música, de la música sinfónica.
1: Porque
0: la cosa es cuando uno toca de oído. La música sinfónica es que uno tiene que leer y tocar. Es como, digamos, si uno quiere hacer gimnasia olímpica.
1: Claro.
0: Por más voluntad que tenga un profesor de educación física, no es solamente voluntad y ganas.
1: No,
0: tenés que traer un entrenador olímpico.
1: Total, ¿no? Entonces, y hay que entrenar, practicar todo el tiempo.
0: Exactamente. Entonces, bueno, es un poco esto. Entonces, bueno, la idea de llevar capacitación, primero era, todo era operativamente, era presencial. A partir de la pandemia lo que sucedió fue que como se cerró Buenos Aires, las grandes universidades, se cerró el país y el mundo.
1: Todo.
0: Entonces eso habilitó a que todos los pueblos de la Argentina puedan hacer carreras online. Y eso tal vez sea lo único bueno que dejó la pandemia.
1: Sí.
0: Lo único bueno porque después de eso no retrocedió y ya quedó como un derecho de los pueblos y de los municipios a tener clase. Hay chicos que no pueden hacer 100 kilómetros para ir a una universidad.
1: Total.
0: Y hay universidades en las provincias que están a 500, 700 kilómetros de la capital de provincia.
1: Sí. Es verdad eso.
0: Y lo otro que para mí también era importante era cuando alguien sueña con hacer algo en la vida, un chico, sueña con música o deporte, o en algún lado se te corta el, si no sos multimillonario, si no tenés, o tuviste la suerte de una estructura de tener los recursos.

0: estar cerca, que haces 5 cuadras, estás cerca del CENAR, o estás cerca del Conservatorio Nacional, o el Manuel de Falla, sí. Si no tuviste esa suerte, en algún lado se puede cortar el eslabón. A lo mejor la familia hace un esfuerzo para comprar un violín básico,
1: sí.
0: De ahí va a estudiar al pueblo, de ahí se quiere ir a la capital de la provincia para mejorar. Ya ahí hay un problema, si tiene o no plata para sostenerse.
1: Sí, totalmente.
0: De la capital de provincia a ir a Buenos Aires, tenés otro eslabón que se corta.
1: Sí.
0: Y ni hablar si de ahí tenés que ir a Europa. No. Entonces, mi preocupación siempre fue cómo unir esos eslabones, que yo vi que yo de chico no tuve problema con eso, pero yo dije, pero eso, digamos, si un ser humano tiene voluntad y tiene gana y talento, eso tiene que cambiar. En Europa y Estados Unidos eso es muy diferente. China, Japón, si alguien tiene talento, hay toda una estructura para que alguien no quede en el camino, pero la Argentina tiene muchos lugares estancos todavía.
1: ¿Y cómo pensaste en solucionar eso? ¿O qué cosas hiciste para solucionar eso? Porque es grandioso.
0: Un poco, yo le llamo como el 100 pie. Digamos, sí. Cuando los chicos me preguntan cómo puedo hacer un festival en mi provincia, cómo, bueno, tratamos de ayudarlo, pensar.
1: ¿Cómo detectás a esos chicos? Porque también hay que detectar a esa persona, sí, que se compró un violín y que quiere seguir avanzando. ¿Cómo lo detectás?
0: Bueno, se acercan, en general se acercan.
1: ¿Ah, se acercan?
0: Sí, se acercan al proyecto, entonces, y a partir de eso se ve cómo funciona, entonces por ahí se le da un primer violín. Y lo que sí sucede es que hay padres que sí le pueden comprar un violín básico.
1: Sí.
0: Pero después, cuando ya a los 2 años necesita un violín mejor, eso ya no... Primero que un violín de luthier sale carísimo, es imposible.
1: ¿Cuánto sale un... más o menos?
0: Puede
1: no
0: rondar,
1: tengo idea de precio.
0: Y puede rondar de entre... Depende, un violín como para estudiar
1: sí, más profesional.
0: De $3,000 a $10,000. Entonces, para una criatura, una familia, es la moto en la que se viaja, claro, toda la familia. O es el autito en el que viaja. O sea, es impensado.
1: Mucho dinero.
0: Y todo sin saber qué va a pasar, si el chico va a seguir o no.
1: Totalmente.
0: Porque la computadora, de alguna manera, si el chico después no estudia, la usa el hermano, el primo.
1: Sí, sí, sí.
0: Pero comprar un instrumento, y eso te estoy hablando de un violín. Imagínate un fagot,
1: no,
0: una trompeta, un corno. Hay instrumentos que... Hay instrumentos en el Colón que valen $70,000, $40,000. Pero bueno, tiene ya un sentido, una inversión de elementos para...
1: Pero no debe haber tantos músicos que puedan invertir ese dinero.
0: Y un poco es como el automóvil de carrera, ese es un tema.
1: ¿Ves que es, sí, un tema?
0: Sí, sí, sí, porque... En Alemania, por ejemplo, se protege mucho a los luthiers. Por ejemplo, el Estado, todo lo que sea artesanal, trata de que siga y continúe, porque obviamente si una empresa solamente es una empresa que hace en serie algo, y sí, va a pesar más la venta que por ahí la calidad.
1: Claro.
0: Y bueno, y en cambio, si hay tantos luthiers en cada esquina, en cada lugar, y sostener eso también es sostener el trabajo, la capilaridad del trabajo, que no se vaya todo a una ciudad...
1: Total.
0: Y que, qué sé yo, no sé, y todo se genere solamente en un solo lugar.
1: Exacto,
0: digamos, ¿no?
1: Claro, claro.
0: Entonces, bueno, la idea un poco es esa, en mover, esto mueve a la familia, a los chicos.
1: Todo,
0: De repente también ayuda a retener a los chicos en el colegio, porque soltar un poco el celular. Porque
1: ya,
0: esa,
1: por favor,
0: es la única,
1: claro,
0: vez que los pibes sueltan el celular. No hay
1: sí,
0: el celular, discurso,
1: la tele,
0: ni sermón, ni nada que los ayude a hacer otra cosa, comunicarse de otra manera. Entonces, claro, se comunican con la música, bajan un poco y también bajan la intensidad de la velocidad. Fíjense lo que era una película de la Guerra de las Galaxias hace 30 años y lo que es hoy. La velocidad es de la misma película.
1: Mira, hablas de esto y se me viene. Yo tengo una hija de 5 años, va a cumplir 6, y le voy a regalar un piano. Y lo voy a hacer para que esto, para que se siente,
0: sí,
1: y esté un rato ahí,
0: sí,
1: ¿viste?
0: Qué bueno.
1: Digo, está bien que es re artista, o sea, ya va para ese lado y le encanta, pero
0: bueno,
1: pensé en eso, en,
0: sí,
1: decir, bueno, a ver,
0: sí,
1: que se tome su tiempo para investigar.
0: Sí, porque eso también es una inducción. Es verdad que si hay un piano en la casa y un chico es chiquito, se acerca y empieza a tocar con un,
1: claro,
0: dedo, y ese sonido ya le llama la atención.
1: Claro,
0: y ya
1: el piano,
0: empieza
1: aparte,
0: a jugar.
1: Lo que tiene de bueno es que suena, ¿viste? No es como la guitarra que cuesta un poco más que te suene.
0: Exactamente. Eso también es un tema que ahora
1: sí,
0: te voy a contar. Es en general un chico que escuchó a la hermana mayor tocar el piano,
1: sí,
0: o a la tía, por inducción, te vuelve. Sí. Por eso yo también a los padres a veces les digo, fíjense qué música escuchan en la casa, porque lo que uno vive es lo que uno es.
1: Total.
0: Entonces, lo mismo le digo a los chicos, digamos, uno es lo que, si estudio, si practico, o si pongo excusas para zafar, o digamos, uno va a ser calificado por lo que hace, no por lo que dice. Entonces,
1: totalmente.
0: Pero esto de los instrumentos también es importante porque, por ejemplo, te cuento un poco, por ejemplo, hacer una clase pedagógica, una clase de instrumento de violín online, como ahora se puede hacer mucho online, si vos tenés un profesor que tiene un nivel enorme, que desde Europa nos da clase, o desde Buenos Aires, un profesor, es mejor eso que alguien presencial que tiene mucho menos conocimiento. Pero ¿qué pasa con el violín? Como no tiene trastes como la guitarra, que tiene las separaciones de las notas, es como que los chicos no aprenden lo que es un color naranja, rojo, verde, sino que todavía el naranja ahí como que se tuerce, no saben bien si es naranja o rojo, porque es un poco es lo que, como el degradé de los sonidos, ¿no? La frecuencia. Entonces, sería más fácil aprender en ese caso, como antes los violonchelos, la viola da gamba y los violines tenían trastes. Pero en el barroco, en el clasicismo después, le sacaron para poder hacer glissando, lo que sea, ahora se hace en el tango. Para hacer eso, entonces, y para delirarse así con la técnica, pero claro, a partir de eso la gente empezó a estudiar de cero sin trastes. Con lo cual para un chico en el piano ya está afinado y además visualmente es más grande.
1: Más concreto.
0: Y uno le puede decir, de última, puede decir, vos tenés la cámara cenital dando clases online y vos podés decir, bueno, el dedo segundo, subilo a la tecla negra. Podés hacer algo de eso. En el violín es imposible. Necesitas dos años de clase presencial para después seguir, en todo caso, de forma virtual. Eso es un detalle importante.
1: Qué bárbaro. Tengo que ir a la Bienal en sí, que se viene ya. Contame que en unos días te vas a Chaco a presentar el Festival Filarmónico Juvenil, que se realiza junto a la Bienal de Esculturas, y este año con la dirección del maestro Mario Bensecri, que fue recientemente distinguido por la Secretaría de Cultura como personalidad emérita. Contanos cómo nace el festival, quiénes van a participar y cómo el maestro Bensecri llega a dirigirlo.
0: Bueno,
1: danos un poco cómo
0: fue todo eso. El comienzo del festival por primera vez dentro del marco de la Bienal empieza el 2014, este ya es el sexto festival. Y como te contaba, se hace una convocatoria con chicos de todo el país, de 18 a 40 años más o menos. Porque
1: tan chicos. Claro, pensé que eran chiquitos, de 40 tengo yo.
0: Lo vemos más como un perfeccionamiento de las orquestas locales.
1: Qué bueno.
0: Pero hay algunos que tienen un poco menos de 18, pero van con los padres, o sea, es un tema. Y después van profesores, 17 profesores, algunos del Teatro Colón, de Europa y de Estados Unidos. Es el staff de profesores que los coachean durante una semana.
1: Claro.
0: Y tenemos al maestro Bensecri, que es el maestro de maestro en Argentina, formó a todos. Bueno, él fue asistente y ganó el premio asistente del famoso director de Nueva York, Leonard Bernstein.
1: Sí.
0: La película hace poco salió.
1: Ay, sí, la vi.
0: Fue una eminencia, es un gran director, una gran persona por sobre todas las cosas.
1: Qué bueno, eso es importante.
0: Y cuando yo le propuse, bueno, era como un sueño tenerlo, como algunos como el que viene de Italia, algunos que vienen ahora, yo esperaba el momento cuando sería posible para que la estructura esté y esté todo como para poder invitar a tal persona, a tal celebridad. Así que bueno, estamos muy contentos con esto, porque llevarlo a él allá, que él dirige acá la Sinfónica Nacional Juvenil en el Palacio de Libertad. La Sinfónica, él tiene siempre ahí sus conciertos. Y bueno, y que los chicos del interior del país puedan ser dirigidos por él cuando hay que concursar para poder entrar a la orquesta, porque ellos tienen un concurso.
1: Sí.
0: Para poder hacer como una pasantía, que es fabuloso. La verdad que es una orquesta increíble en este momento. Ahora tienen una invitación para ir a Berlín, la Euro Joven. En el teatro más importante de Berlín tiene una invitación.
1: Qué lindo.
0: Y allá, digamos, van a tener todo cubierto. Lo único que ahora tenemos que ver el tema de los pasajes internacionales.
1: Se van a conseguir.
0: Y eso sería para la Argentina, realmente es una cuestión casi de Estado, porque es mostrar la formación argentina en Europa. Ya hicieron una gira en Japón, de 10 conciertos en Japón. por los 125 años de relación Japón con Argentina. Y fue muy, muy importante.
1: Qué importante. Sí, ¿cuántos pasajes son?
0: Son 100 más o menos, porque son 90. La orquesta entre los asistentes, director y algunos de cultura que están ahí.
1: Hay que gestionarlos, vamos a intentar, vamos a hacer fuerza ahí para gestionarlos.
0: Sería bárbaro porque fue elegida la orquesta, ellos eligen una orquesta por país. Juvenil.
1: Mira.
0: Y la eligieron a esta orquesta para que vayan a mostrar a Berlín. Así sería bárbaro, sí.
1: Ojalá. Vamos a hablar con la embajada de Alemania, vamos a hacer nuestras movidas, vamos a lograr que vayan. ¿Cuándo es esto? Nación. ¿Cuándo es?
0: Esto es creo que en septiembre del año que viene. Septiembre del año que viene.
1: Vamos a hablarlo, sí. Están moviéndolo, me imagino.
0: Sí, estamos tratando de ver todas las posibilidades público-privada que se pueda, como para que los chicos puedan viajar.
1: Ojalá.
0: Y el maestro, porque la verdad que el maestro ha logrado con esa orquesta una cosa muy impresionante.
1: Qué lindo.
0: Muy
1: bueno,
0: impresionante.
1: César, hermoso haberte tenido acá. Bueno. Ojalá pueda ir a la Bienal a ver esa maravilla que estás armando, y te felicito por todo tu recorrido. Me parece sumamente interesante tu vida. Bueno. Y las ganas que tenés, sobre todo.
0: Sí. Bueno, y también muy agradecido con la Fundación Urunday, con la Bienal de Chaco.
1: Qué lindo.
0: Y bueno, y gracias a ustedes.
1: Gracias por
0: la
1: haber
0: invitación.
1: Venido. Bueno, no, estamos ahí atentos a la Bienal y a la presentación de ustedes. Gracias.
0: Gracias.
1: Bueno, nos vemos el próximo jueves. Gracias por estar ahí del otro lado. Y nos vemos. Buenas noches.
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3: Las 9:00 p.m. en la República Argentina. Ley de inviolabilidad de la propiedad privada. Gastón Fiorda está en el Senado.
4: Casi 7 horas de debate lleva el Senado de la Nación respecto del proyecto de ley de inviolabilidad de la propiedad privada, una iniciativa que envió el Gobierno Nacional al Parlamento con varios aspectos sobresalientes, entre ellos la ley de manejo del fuego, expropiaciones, esta iniciativa que otorga mayor seguridad jurídica al sector privado, y desalojo exprés. Sobre esto habló la senadora de La Libertad Avanza, Carmen Álvarez Rivero.
5: Quiero referirme a la ocupación de tierras fiscales, y ahí quisiera bajar un ratito a mi provincia. En Córdoba tenemos muchísimas tierras fiscales ferroviarias ocupadas. Esas tierras no es que son de nadie, son de todos y de todos los argentinos. Por eso, toda ocupación ilegal debe recibir una respuesta legal, eficiente, que permita recuperar la propiedad. Esta ley invita al Estado a recuperar todos los predios que corren el riesgo de ser ocupados o que lo son.
3: Ya comenzó la vigilia frente a San Cayetano este viernes. Se celebra la fiesta del santo patrono del trabajo con epicentro en la iglesia de Liniers. La consigna de este año es tierra, techo y trabajo. A las 22:45 los fieles participarán del primer pacto de amistad con San Cayetano, y a la medianoche se realizará la misa de los trabajadores, presidida por el arzobispo de Buenos Aires, Jorge García Cuerva. Deportes con Eladio Arregui.
6: El próximo 15 de agosto comenzará el Campeonato Mundial de Hockey sobre Césped con la participación de las Leonas. Debutarán el sábado 15 de agosto a las 12:30 frente a Estados Unidos. Sofía Tocalino manifiesta lo que significa jugar una Copa del Mundo.
7: Sabemos que representamos un legado enorme. Hace 20 años las Leonas son lo que son y consiguen lo que consiguen, a pesar de todos los contratiempos, de todas las cosas que pueda llegar a ver en el medio. La verdad que todas las camadas hacen un esfuerzo enorme. Te puedo hablar desde que estoy yo adentro. La verdad que emociona ver a mis compañeras entregar lo que entregan, entrenarse como se entrenan, el profesionalismo. La verdad que en ese sentido súper feliz y contenta, porque la realidad es que así se van creando los equipos, ¿no? Con la entrega del día a día, y nosotros lo que más queremos es transmitir eso que por ahí el último mundial nos dejó.
3: En el Bolsón, donde nos escuchás por AM 1160, la temperatura 5 grados. En Buenos Aires, 9 grados 4 la temperatura, la sensación térmica 6 grados 8 décimos.